0: aquí lo que hay es muchas familias divididas, ya no por una frontera cerrada, pero sí por trámites burocráticos que hacían que fuera más difícil que las personas fueran a encontrarse con sus seres queridos, y eso se ha quedado atrás.
1: Este mediodía el presidente del gobierno va a presidir el acto de demolición de esta verja.
2: Más asuntos. Hasta ahora el ejército de Estados Unidos está lanzando una nueva oleada de ataques contra Irán y además ha confirmado que ha reanudado el bloqueo de sus puertos desde las 10 de la noche de este martes hora peninsular española. Además, el jefe del Comando Central estadounidense ha asegurado hace unos minutos mediante un comunicado que Irán ha atacado intencionadamente 7 buques mercantes en la última semana, causando la muerte, heridas o desaparición de casi una docena de tripulantes civiles.
1: También decenas de misiles y drones hacia países vecinos del Golfo Pérsico. Las fuerzas estadounidenses culpan a Irán por esa agresión injustificada que sigue poniendo en peligro vidas inocentes. Las autoridades iraníes, por su parte, han confirmado múltiples impactos en el país, según la agencia de noticias Tasnim.
2: Y otro asunto, de vuelta a nuestro país, en sucesos en Benetúser, en Valencia, se ha desplomado un edificio de 3 plantas. El inmueble contiguo a otro en el que se están realizando unas obras ha colapsado en cuestión de segundos, pero con nadie en su interior. Los vecinos nos han podido ser desalojados a tiempo al detectar grietas en el inmueble y han salido por su propio pie antes de la llegada de los servicios de emergencia. Tras el derrumbe, otro edificio cercano también ha sido desalojado, en este caso por precaución. Es todo. 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

0: Una cosa te digo, no sé cómo estoy.
1: ¿Estás bien? ¿Estás vivo? ¿Estás con ansiedad? ¿Estás tranquilo?
0: ¿Podemos tener otro plano como este que me habéis hecho, así como con zoom, con cara de...?
1: Si puedes decirlo para la gente que no te escuche.
2: Hazlo claro, un rato, o sea, descalzo, que no te vea. Ahora claro, calzado.
0: Ahora bueno, con camisa, sí.
1: ¿Pero qué te pasa? ¿Qué te aflige?
0: Este programa se emite en multiplataforma. Significa que si nos estás escuchando a las 2 de la mañana... ya
1: sí, de esto, creo que de esto va mi sección, pero
0: claro,
1: sí.
0: Ya jugó España. Claro.
2: Claro.
0: Si nos escucháis mañana a las 8, hoy a las 8 para vosotros, ya jugó España. Si nos escucháis en el Retro de Play, no jugó España.
2: Podemos hacer versiones. Versiones, o sea, si, claro, si ha ganado,
0: exacto,
2: si ha perdido.
1: Sí.
2: ¿No? ¿Quién ha metido el gol, o sea, los dos goles?
0: Creo que nos estamos cargando una sección.
1: Sí, un poco, pero
2: vale,
1: seguís.
2: Vale. Ah, vale, venga.
0: ¿Nos callamos entonces los dos? Sí, ¿no?
1: Con amigos.
3: ¿Qué tal? Buenos días. El 80% de los españoles tuvieron que esperar más de un día para ser atendidos por su médico de cabecera. A esto se le suma que el tiempo de espera para lograr una cita en atención primaria aumenta. Se sitúa en 10,27 días.
4: Yo creo que nos vamos a morir un poco, la verdad.
1: Poco me parece, la verdad.
0: Mania.
1: Poco, sí, o sea, sí, yo sí, creo sí, que tú te pides cita con el dermatólogo y tardas tanto en que te den primera cita que aunque no tengas que hacer nada, te dejas la piel. O sea, no haces nada realmente, sueles pulsar un botón de cita, pero te dejas la piel de esperar. Llegas a la especialista, gracias y te acuerdas de lo que te pasaba,
0: claro,
1: porque son 9 meses para 5 minutos. Pedir cita es el nuevo comprar entradas para Taylor Swift. No, no sabes si te va a seguir gustando Taylor Swift. Te da tiempo a que te canse Taylor
2: Swift,
1: ¿no?
2: ¿Dónde vas a vivir? Puede pasar muchas cosas en medio.
1: Bueno, no sé si sabéis que hoy pasa una cosa un poco loca.
0: Cuéntame.
1: Es que cuando se emita este programa...
0: Mierda,
1: porque este programa es multidifusión, sí, no sé si lo sabéis, que se emite a las 2 de la tarde, a las 4 de la tarde, a las 5 de la mañana, a las 6 de la mañana del día siguiente y a las 8 de la tarde.
2: Estás liando más de lo que ya liamos, pero bueno.
1: Entonces, en medio de todo eso, hay un partido,
0: sí,
1: no sé si sabéis,
0: claro,
1: que es España-Francia. El partido pilla ahí, pilla mal. Para nosotros, quiero decir. Entonces, como
0: España
1: no sabemos
0: bien. España y Francia a las 9 de la noche, bueno,
1: si ha ganado o ha perdido, o va a ganar o va a perder, o pretérito imperfecto simple, como se diga, yo he preparado una serie de titulares. Es una idea que se me acaba de ocurrir. Para el Marca o para el Huffington Post, que son muy de este,
0: claro,
1: tipo de titulares. Para las dos vertientes, claro. Entonces, aquí hay una dicotomía. Dicotomía. No, a ver, si España gana,
0: sí,
1: yo voy a tirar. Vosotros podéis puntuar los titulares, porque la verdad,
2: okay,
1: es que son,
2: vale,
1: basura todo,
2: perfecto,
1: pero bueno. Varios titulares que apenan a la gastronomía si España gana. Por ejemplo, los franceses son unos baguetes con V. Que sos den por ahí. O se puso duro el curasán. Pero bueno, es un poco.
2: Yo me quedo con que sos den por ahí.
1: Luego también podemos, como respecto al anuncio aquí, el famoso, esta noche te hacemos la cena, François. En plan, lo sentimos, ¿no? Luego hay otro que podemos poner el foco en el mister, en el seleccionador, Luis de la Gente. Como diciendo, esto
0: muy
1: es
0: bien,
1: para toda
0: bien,
1: España,
0: oh,
1: ¿no?
0: Muy bien, muy bien.
1: O simplemente Café Olé. Esto está inspirado en Radio Olé, que tiene un programa despertador que se llama así, Café Olé, mejor
0: claro,
1: título de programa.
0: Yes.
1: Estos son pocos titulares por si España gana. Ahora, si España pierde,
0: yeah,
1: he cogido un montón.
0: ¿Por qué será?
1: Por ejemplo, Déjà Vu. Que hemos perdido más veces.
2: Yeah.
0: Claro.
1: Por tanto,
2: sí.
1: Luego hay otro que es Menudo Macron. Porque esto nos va a perjudicar muchísimo a nivel psicosalud, ¿no? Apelando al nombre de uno de los jugadores, se nos apaga el porro. Bueno, vale. Este es un clásico, ¿no? Liberté, Egalité, Mbappé. Seguro que marca algún gol. Este, la verdad es que me gusta, porque es España se despide a la francesa.
0: Ah, muy bien. Oh, muy bien.
1: Es, tiene algo de poesía y está bien.
0: Muy bien. Este sí, sería el más posible.
1: Sí. Bueno, España guillotinada. Esto, sin más. Esto es un 1-2.
0: Que encima jugando en 14 de julio.
1: Claro, claro, es que no perdamos
2: a mí
1: de vista
2: liberté,
1: esto.
2: Garita, Mbappé,
0: hoy en Francia, está celebrando cositas.
1: Y el último, que efectivamente jugando con la fecha en la que es fiesta nacional francesa, 14 de julio, la toma de la pastilla. Como diciendo, nos ha dolido tanto.
5: Claro, que de
1: alguno
2: hay
1: de
2: que
1: estos,
2: superarlo con drogas. Sí.
1: Yo se los cedo gratuitamente al Marca. Bueno, gratuitamente. Espérate, yo qué sé.
5: Arroba trocotro.
1: Exacto, visibilidad. Bueno, gane o pierde a España, lo que ha dejado Marca, precisamente, es la frase de la columna de Rajoy. Francia tiene una plantilla de altísimo nivel, eso sí, sin franceses. 35 años separan a Rajoy del Chocas, pero es lo más cerca que pueden estar aquí, ¿no? La verdad es que la columna de Rajoy está dando más que hablar que la columna de tu garaje con la que todo el coche se roza. O sea, esa columna que parece un rollo de kebab, ya de lo desgastada que está a la altura de 50 centímetros. Bueno, esta frase le ha sentado mal a toda Francia, prácticamente, desde la extrema derecha a la izquierda, gobiernos, sindicatos, a Marlene Murró, al gato de la Vuelta al Mundo, a Rigodón.
6: Tendremos que arreglar esto.
1: Tendremos que arreglarlo, dice Rigón. Bueno, las palabras de Rajoy han llegado también a las filas españolas. Esto es lo que ha respondido en rueda de prensa la estrella de nuestra selección, Lamine Yamal.
7: Yo creo que mañana vamos a jugar uno de los partidos más bonitos que se puede en un mundial. No creo que haya espacio para hablar de eso, pero el fútbol, si sirve para algo, es para integrar, para la sociedad, y no hay mejor ejemplo que Francia y nosotros, que somos ejemplo de la integración y que el fútbol al final es eso, no hablar de lo que ha hecho una persona.
1: Quiero decir que después de su controvertido cumpleaños, Lamine ya bien.
5: Ya.
1: Que es otro titular que le deja al Marca. Tiene la cabeza mejor amueblada que su padre. La verdad, su padre es como, señor mío, madre mía.
0: Sí.
1: Bueno, como Rajoy no ha pedido...
0: No, chiquillo, por favor, yo no quiero ser aquí un...
1: Paternalista.
0: Joder, pero...
1: ¿Qué pasa?
0: Guárdenlo un ratico, o sea...
1: ¿Por qué? ¿Que no juegue
2: ¿Que
1: tanto,
2: no
1: dices?
2: ¿Que no le pone en el foco o qué?
0: Hombre, yo tengo la impresión que hay una cosa que se llama...
1: Si juega bien, que juega
0: más. No, a su hermano pequeñito.
1: Vale. Sí, no, eso
2: que se está convirtiendo en...
0: Cosas, pero hay una cosa que se llama protección al menor, yo no quiero decir
1: creo
0: nada,
1: que será hasta
0: y
1: ilegal,
0: seguimos,
1: creo.
0: O sea, y tengo la impresión que eso realmente no es ni siquiera legal, pero bueno.
1: Y aprovechamos, o sea, para pedir el cierre de La Voz Kids y Masterchef Junior.
0: Sí, pero es que eso, sus padres sí que dan un permiso para que le puedan sacar.
1: Me da igual, yo no lo doy. Bueno, como Rajoy no ha pedido perdón por el comentario o no ha querido matizar sus palabras mucho, Borja Sémper ha tratado de exculparse esas palabras.
8: Son sarcásticas y son columnas que van sin mala intención, y esa expresión es sin mala intención, y son comentarios a favor de España.
9: La segunda ya...
1: Tal. Y ya está, no pasa nada.
2: A favor, bueno, de España, que no de Francia.
1: Claro, fútbol y sarcasmo aparte, hoy además se habla de presupuestos.
10: El dinero hay que gastarlo.
1: Esta canción sigue en nuestros corazones, en nuestros bolsillos y en todos nosotros. Se habla de presupuestos y del techo de gasto. El techo de gasto más famoso después del que quiere aprobar el gobierno es el de la Capilla Sixtina. Porque anda que no se gastaron pasta ahí con Miguel Ángel, que le pagaron en cheque gourmet. Que lo tengo que comer por ahí. Bueno, se vota en el Congreso el techo y la senda de estabilidad, una senda que no sale adelante porque la mayoría de los diputados la ven como una de estas pérdidas del Pirineo llena de pedrolos cuando tú vas con las Converse. Eso no es para nada de estabilidad. Nada. Bueno, el primer trámite para los presupuestos, la senda para el gobierno, desde luego está empinada, se les hace cuesta arriba, no sale adelante, y eso que a Bolaños la senda y el techo le parecen preciosos.
11: Es curioso porque se está aprobando el mayor techo de gasto de la historia de nuestro país, lo que supone mayor estado del bienestar. Y sin embargo hay grupos que van a votar en contra.
12: No te entiendo nada.
1: No se entiende, ¿no?, para el gobierno. Bueno, el Partido Popular vota en contra, pero además le afea a Pedro Sánchez que no esté en esa votación. Borja Sémper, otra vez.
8: Es simplemente aplazar lo inevitable. ¿Se dan ustedes cuenta? ¿Se va a someter a votación en el Congreso de los Diputados la senda de estabilidad vinculada al techo de gasto con la ausencia del presidente del gobierno? Hemos naturalizado cosas que son verdaderamente sorprendentes.
13: ¿Dónde podríamos encontrarle? Es muy importante.
1: Bueno, vamos a ver. Pedro Sánchez está en París porque hay 10 países europeos, incluido España, que van a crear la coalición antibalística. ¿Y qué está haciendo Pedro Sánchez en esta situación? Esquivar una bala. Por tanto, tiene sentido, ¿no? Pedro Sánchez, el neo de Matrix español. Bueno, y hoy es un día importante para España. Muchos lo esperaban y pocos se imaginaban que verían este día llegar a sus ojos. ¿A qué me refiero? ¿Ya se puede hacer cualquier trámite sin la clave PIN en 3 minutos? No. ¿Renfe te va a devolver el dinero si llegas una hora tarde?
5: No.
1: ¿Una obra pública acabará exactamente el día que ponen el cartel?
14: ¡Oh! ¡Toño, que me va a dar algo!
1: No, nada de esto. Mercedes, mira, no te preocupes. La verja de Gibraltar se va a desmantelar después de más de 40 años. ¿Qué quiere decir esto?
15: ¡Gibraltar español! ¡Ya está, coño!
1: No.
15: ¡Que aquí nadie se atreve a decirlo!
1: No. No, porque no, esto no va a suceder. No. Básicamente es que se quita una verja. Es, si nos ponemos estupendos, es como nuestra caída del muro de Berlín, por decirlo así. Desaparece esa barrera física. La práctica no es menos comunismo. Es más facilidad para la gente que trabaja en un lado o en otro, porque hay miles de personas que tienen que cruzarlo. Y eso ahora mismo parece Madrid un lunes a las 8 de la mañana. Y sobre todo es un punto muy positivo para el llanito.
9: Amigo,
1: Llanito va a ser mucho más fluido también en este, tanto como el tráfico como en su propio idioma. Es Llanito es la variedad lingüística vernácula de Gibraltar, que mezcla inglés británico y andaluz. Es como un Spanglish, pero muy hardcore.
12: Bad guy, I will be the bad guy. Yeah. And if you want to hate me, hate me. Si quieres, yo te pago therapy cuando sea mayor, no pasa nada. ¿Vale? Porque I don't want my children to be el coñazo, hablando malamente.
9: Yeah, yeah, yeah.
12: I don't want to. I don't want them to be a problem for somebody else. Am I going to succeed? No lo sé. There's a lot against me.
9: Claro.
12: Pero the truth is de que me da mucho coraje cuando we are trying to teach them something and then somebody comes along and goes, I know.
1: Bueno, o sea,
2: oye, una podía cosa, estar media hora. Es complicadísimo cambiar el movimiento, claro, de la cavidad bucal para pasar de un acento al otro.
9: Es genial que responde, claro.
1: Claro. Es, o sea, a mí, yo en mi cabeza, esta mujer es como Julianne Moore saliendo del Corte Inglés de Chiclana, te diría. Es que es increíble. Bueno, y se ha acabado San Fermín. ¿Qué queréis que os diga?
9: ¿Y ahora qué?
1: San Fermín, ya sabéis, esas fiestas en las que la gente va vestida como un pizzero napolitano, pero con el pañuelo al revés. Bueno, sería divertido ver a un pizzaiolo en esa tesitura, ¿no? Corriendo de
2: la. Y hablando mitad italiano, mitad español de Navarra.
1: Bueno, qué mejor que despedir los Sanfermines que escuchando a la Teo Lázaro de este programa. Una mujer que vive los encierros con esta pasión.
15: Mi concierra y de 4 minutos guapo que se da vuelta el toro o algo.
16: Aquí nos toca la organización.
17: Vamos, venga, dale, Poli.
16: Mira.
1: Poli también ahí, ¿eh?
9: Poli hoy.
16: Uy, esos pequeñitos no. No es ninguno pequeño. Parece pequeño la tele. No te pones allá corriendo,
9: pequeña
16: tú.
9: La tele.
15: Ese va ahí dando para el lado, ¿eh? ¡Oy, oy, oy, oy, oy, oy!
1: ¡Qué bien, qué bien!
15: Con todo, ha salido con todo ese.
16: Esto es blanco europeo, yo veo las carreras. Yo veo las carreras. Vamos derrotando un poquillo. Bueno, no, van tranquilos. Está poniendo ahí.
15: ¡Ay, ay, no, pobrecito! Se ha caído.
1: Pobrecito el toro.
15: Claro, pero ahora se puede poner emocionante porque se ha quedado atrás. ¡Ay, ay, ay, ay, ay, ay, ay! Pero ya esa, ¿por qué se va de ahí?
16: Corre, vale, vale, vale, porque ese sabe. Ese sabe.
15: Mira, ves, ese va un poquito más atrás. Mira, mira, mira. Es que no nos lo sacan.
16: Mira qué carrerita. Uy, no toques.
15: Uy, uy, uy. ¿Y el de atrás?
16: Sí, esto es más peligroso casi ahora el caete que el torzuelo.
15: Uy, uy. Ay, bueno, pues acabó. Bueno, pero antes ya se puntito ahí también, ¿eh?
1: Marina, muchas gracias. Estás contratada para los próximos Sanfermines, Televisión Española, no, en la radio.
9: Con la colabo de Poli, que ha venido hoy.
1: Poli, el jefe de mantenimiento de Radio Nacional, que lo mismo te mantiene la cajonera, que te comenta un encierro también.
2: Yo no he llegado a tiempo para ver el comentario de Marina el último encierro y me ha dolido en el alma. O sea, le he mandado un audio y le he dicho, Marina, me duele tanto
1: caras,
2: no llegar a tiempo.
1: Las
2: tanto
1: caras de Marina que están a la altura de,
2: sí,
1: de sus alaridos.
9: Marina, muchísimas felicidades. O sea, estamos esperando que el año que viene haya una grabación en, o sea,
1: sí,
9: una, en directo, o sea, un buen paralelo, digamos. Igual
2: yo solo quiero un canal.
9: Exacto.
2: Única y exclusivamente.
9: Canal Ortueta.
1: Para la retransmisión.
2: Canal
1: Ortueta. Va a haber una retransmisión Ortueta. Solo Ortueta.
2: Sí, por favor.
9: Adiós, colegas.
1: Adiós.
9: Estoy nervioso porque esta es la última sección de la temporada con Agus Morales y le hemos pedido que recomiende libros para llevárnoslo de vacaciones. Claro, a ver, Agus, claro, o sea, ahí empiezo a tener sensación de nervios a la hora de saber si lo que me voy a llevar tiene mucho de peso en todos los sentidos o si hay o si conseguimos llevarnos algunas lecturas, pues eso, de verano. O sea, a ver cómo resuelve estos 5 W.
18: Esto va a ser muy complicado, Carmona.
9: Ya, me imagino.
18: O sea, a mí me pasa muchas veces, o me pasaba, que me iba a un viaje largo y me llevaba un libro de 600 páginas.
9: Claro.
18: No muy aconsejable, ¿no? Pero Bueno, en algunos casos vamos a ver, porque son libros para verano, para llevarse de vacaciones o para dejarlos en la oficina.
0: Sí, está bien.
18: Si estamos trabajando, que hay mucha gente que está trabajando, o en su casa, o lo que sea.
17: ¿Quieres empezar recomendando el 5W en papel?
18: Hombre, eso siempre, ¿no? Eso habría que hacerlo siempre, ¿no? Pero, mira, yo creo, Carmona,
17: dime,
18: que podemos empezar por algo que está en actualidad, que es Irán.
17: Muy bien.
18: ¿No?
17: Vale.
18: Hemos ido hablando estas semanas. Y ahora además tenemos estas últimas noticias, ¿no? Con la guerra que parecía que se cerraba, ¿no? Con ese preacuerdo de paz, y ahora estos nuevos ataques, ¿no? El estrecho de Hormuz de nuevo en el punto de mira, y bueno, mucha gente se pregunta sobre la historia de Irán, etcétera, y una gran propuesta editorial me parece Persepolis, que es un libro que ya tiene 25 años, de hecho. Bravo. Es un cada vez hay más obras, ¿no? Tanto novelas gráficas como de cómic, ¿no? De no ficción, que abordan temas contemporáneos. Este de Marjan Satrapi.
17: Claro.
18: Que han sacado ahora además una edición muy chula.
17: ¡Oh, qué bonita!
18: Coleccionable, o sea, con cuatro tomos. Y es la historia de Marjan Satrapi, como sabéis, esta autora franco-iraní que murió recientemente en junio, a los 56 sí. años. Y básicamente aquí se cuenta la historia de la Revolución Islámica, pero en primera persona, ¿no? Ella desde que tiene 10 años, en ese momento tiene 10 años, y cuenta pues los inicios de ese régimen que ha durado hasta hoy, ¿no? Y que veremos además qué futuro tiene después de esta guerra.
17: Claro.
18: Y bueno, cada vez, Carmona, hay más, como decía antes, más novelas gráficas o cómics de no ficción.
17: Sí.
18: Que creo que es muy interesante para conocer pues tanto temas contemporáneos como la historia, ¿no? Y es una recomendación siempre que va bien para la playa, ¿no? Pues ahí estar leyendo. Yo creo que esto cada vez tiene más fuerza.
0: Ahí tenéis la obra de Marjan Satrapi, que también incluye pollo con ciruelas, el gran plato de la gastronomía iraní, que también es un fabuloso álbum de novela gráfica que hace que podamos encontrarnos con ella. Y luego sabéis que Persepolis tiene también peli, que está en Filmin, sí, y que la verdad es que está muy muy bien hecha también, así que si os da perecilla, tenéis la peli también.
18: Ahí el pack completo, muy importante.
0: Venga, para África nos vamos, ¿no?
18: Sí, bueno, esto es una recomendación de la casa por doble partida, ¿no? Right. El libro de El latir de un continente,
0: hombre,
18: de Sunny Ladan, hombre, por supuesto. A ver, bueno, lo primero, ¿no? Que siempre lo intentamos y él lo consigue, ¿no? Que es explicar ese latido de África, pues mezclando historia, memoria, experiencia, pero sobre todo yendo más allá de los clichés, de los estereotipos, porque al final es triste que siempre que hablemos de algún país africano sea para hablar de un golpe de Estado o de una guerra, ¿no? Y él lo hace. Y a mí lo que me gusta, Carmona, y es lo que hizo además en el especial de Camerún que hicisteis, es como mezcla la erudición con la experiencia personal,
17: sí,
18: cómo te habla de panafricanismo y luego enseguida de una cosa, esa habilidad, ¿no? Para, y eso lo tiene en la escritura y lo tiene también en cómo expone todos los temas, ¿no? Y bueno, y también, como lo hablasteis también, tenéis su libro, sí, anterior, La luna está en Duala.
0: Sí, sí, sí, sí. Ambos muy recomendables, con permiso entro aquí por haberlos leído los dos. Uno, la historia de Sunny Ladan, de cómo sale desde Camerún y llega a España. Insisto, o sea, yo no estoy acostumbrado a Agus hacer estas entrevistas, y yo me acuerdo que Sunny le decía, Sunny, o sea, yo viste en este libro que se está a punto de morir 8 o 9 veces, ¿no? Y él como que ya estaba en otra, no quería volver a esos recuerdos, ¿no? Que están en el libro, y a la vez la posición que él deseaba de poder hacer una historia de África contada por africanos, ¿no? Que creo que es importante ahí, Agus, ¿no? O sea, lo contaba él muy bien, que decía, esta historia la estamos contando nosotros, ¿no? Así que son capítulos cortos además, y esto significa que puedes encontrar un montón de referencias de África, te puedes hacer con un pequeño mapa de África histórico bastante apetecible.
18: Y luego también esa paradoja constante también, ¿no? Que es, por ejemplo, insistir en la evidencia de que África no es un país, ¿no? En el sentido de toda su diversidad, y a la, sí, vez también él, que se muestra también muy, que propone mucho panafricanismo también, ¿no? Sí. Es decir, que hay estas dinámicas, ¿no? Que hacen que pueda un discurso que, bueno, es un discurso histórico, ¿no? Que ha habido en el continente, ¿no? Y todas esas cosas las va descubriendo pues, con mucha pericia y pues eso, con esa mezcla de erudición y también muy didáctico a la vez, ¿no? Y bueno, pienso que es un libro muy recomendable, tanto este como el anterior.
0: Ahí está, perfecto, ¿eh? O sea que ha dado el clavo, ¿eh? Fíjate que yo de repente decía, madre mía, igual nos llevamos ahí como un saco de huesos, entiéndeme, y efectivamente has dado por ahora con claves que creo que son perfectas para poder llevar ahí a la playa.
18: Sí, ese yo creo que es una gran novedad editorial para este verano y un gran libro.
0: Pues venga, tiramos ahora mismo. Entonces, tenemos, hemos hecho por un lado Irán, por otro lado nos vamos a África. A ver, también imagino que tenemos que contar historias, ¿no? Fotografías, imagino.
18: Venga, vale. Fotografía, porque como es una parte esencial de 5W, ya lo sabes, vengo a recomendar Open Arms, una misión a contracorriente. ¿Qué es esto? Es un libro de... De hecho, es una obra colectiva, ¿no? Que hay imágenes de hasta 40 fotoperiodistas. Y básicamente... cuentan la historia de la ONG Open Arms desde 2015, ¿no? En los últimos 10 años, ya 11. Y es un libro muy bonito, primero por una cosa, tiene una estructura dual que habla de héroes y villanos, ¿no? Que un poco lo que hace es rastrear la historia contemporánea, en el sentido del auge de la extrema derecha, etcétera, ¿no? Al principio se les consideraba más héroes porque rescataban a personas en el mar Mediterráneo, etcétera, y luego todos los discursos de odio que han ido llegando, sobre todo por parte de la extrema derecha contra ellos. Ellos juegan con eso para hacer ese discurso de héroes y villanos. Y luego también tiene una cosa muy interesante en el cual pues se mezcla la forma con el contenido, ¿no? Que es que muchas de las páginas las tienes que rasgar para abrirlas. Están cerradas porque tienes que querer mirar, ¿no? Que es esto que dice Caparro siempre, de que el periodismo cada vez más es aquello que no queremos saber, ¿no? Tienes que querer saber esa realidad que duele, ¿no? Y bueno, yo creo que es una obra fundamental para tener en la biblioteca. Quizá esta, para llevártela, un poco complicado porque es un volumen importante, pero sí que sin duda es algo para tener en la biblioteca.
0: Buah, me interesa mucho eso que acabas de decir, ¿eh? O sea, cómo crear la curiosidad a partir de, claro, si lo quieres ver, tienes que hacer un movimiento, ¿no? O sea, no te lo voy a poner a no ser que tú pues tengas la curiosidad de rajarlo o de abrirlo.
18: O quizá prefieres decidir no abrirlo. Y esto no te atreves a hacerlo, ¿no? Y es un poco también, bueno, que tengas esa relación más activa, ¿no? Con el libro, sí.
0: A ver, este va a ser tocho, así que dame otro librillo ya porque ya no cae más en la maleta.
18: A ver, como fui corresponsal en la India, Carmona, no puede faltar un libro de la India, ¿vale?
0: Muy bien.
18: Entonces, recomiendo El Ministerio de la Felicidad Suprema de Arundhati Roy, que es una de mis autoras favoritas, ¿vale? No es el último, pero para mí sí que es el que describe mejor desde la novela, el que describe mejor la India, ¿no? Tanto Delhi, la vieja Delhi, como Cachemira, a mí es el que más me gusta de ella. Hay otro más reciente que es más corto, que es Mi refugio y mi voluntad, que es el último, y te cuento una anécdota, Carmona, rápidamente, y es que este no lo he leído, este último, ¿no? Pero tengo muchas ganas, ¿por qué? Porque yo la entrevisté para el libro previo, el de Ministerio de la Felicidad Suprema, que es el que estamos recomendando, y después cuando fui a la India le escribí para ver si nos podíamos ver y eso, y me escribió justo que su madre estaba enferma, y luego me di cuenta cuando salió este libro, claro, es que este libro es sobre la muerte de su madre, ¿no?
0: Oh, wow.
18: O sea que yo creo que va a ser un libro que lo voy a coger con muchas ganas para ver cómo desde ahí se aborda, ¿no? Desde la cultura india, ¿no? Y desde lo que ella supone como autora, ¿no? Como esa muerte de su madre. Pero bueno, me parece una de las autoras fundamentales del mundo actual, o sea que recomendada a Arundhati Roy.
0: Ahí está, para adentro. Y venga, uno de la casa, entonces, ya para matar.
18: Este te lo sabes, ¿eh? Carmona, este te lo sabes, que es Menú de Gaza.
0: ¡Hombre!
18: Este sí que te lo puedes llevar, ¿eh? Es un menú de Gaza, pero es esta recopilación de platos de Gaza de la familia Hamad con Mikel Ayestarán, ¿no? Mikel empezó a colgar, en medio de la ofensiva israelí en Gaza, empezó a colgar los platos que comía cada día la familia Hamad. La familia Hamad finalmente pudo ser evacuada de Gaza y ahora está en Segovia. Y entonces, desde 5W, y asumimos este proyecto como propio, el de la familia Hamad y Mikel Ayestarán, y publicamos este libro que repasa esas recetas que no son más que un... a través de la gastronomía, si quieres, pero que un canto a la resistencia, ¿no? A la resistencia de esa familia que ha querido salir adelante, ¿no? Y a través de esos platos que prácticamente Amal, que es la madre de la familia, ponía la dignidad encima de la mesa en forma de esos platos, pues aquí se cuenta la historia de la familia en Menú de Gaza.
0: Está en un ejercicio de pura impotencia de Mikel Ayestarán, os lo contó vosotros lógicamente, en el que él no podía entrar en Gaza, no podía informar, y precisamente la única manera, de entre otras, de poder contarlo era saber qué se estaba comiendo cada día, ¿no? Y entonces, claro, en esa cuenta de Instagram de Mikel Ayestarán ibas viendo cada día qué se comía, y bueno, pues eso, ¿no? O sea, creo que precisamente libro de recetas no va a ser del todo. Aunque bueno, igual puedes encontrar alguna cosa, nunca se sabe.
18: Sí, no es al uso el libro de recetas, pero efectivamente Origen es interesante porque, bueno, Khaled Hamad era el periodista palestino que siempre lo acompañaba en las anteriores coberturas, el guía traductor en las anteriores ofensivas en Gaza que Mikel había cubierto. Khaled iba con él y en esta efectivamente, como sabéis que Israel no dejaba pasar a la prensa internacional, él empezó a hablar con él y aquí nació. Al principio Khaled no estaba convencido, ¿eh? Decía, uy, vamos a banalizar quizá, pero claro, se dieron cuenta de que enseñando lo que comía la familia cada día estábamos abriendo las puertas de su casa a todo el mundo, ¿no? Y mucha gente ha entrado ahí a través de lo cotidiano en ver cómo era la vida allí, ¿no? También una reflexión interesante a nivel periodístico de cómo contar determinadas historias y algo, cosas terribles, ¿no? Como en este caso el genocidio en Gaza, cómo se cuenta a través de lo cotidiano.
0: Premio Ortega Gasset de periodismo, si no me equivoco.
18: O sea, el proyecto, efectivamente, o sea, del año pasado. Sí,
0: ahí está, no está mal, sí señor. O sea que para nosotros el premio siempre es y será seguir trabajando y encontrándonos con la gente, con los amigos de 5W. Así que ya sabéis, o sea, la suscripción está asegurada si vosotros tenéis a bien hacerla, porque os aseguro que eso os va a poner al día de la información, real. O sea, no de estas cosas que al final hacen que solo se cuenten estas tres o cuatro noticias que empiezan siempre por Estados Unidos y acaban no muy lejos. Un abrazo y que tengas buen verano, Agus.
18: Gracias, Carmona. Y como siempre,
0: ¡salud y periodismo!
18: ¡Salud y periodismo!
0: ¡Adiós!

0: estaba planteándome. Yo sigo hablando con Antonio Arias como si llegue, porque para mí la conversación con Antonio lleva como una partida de ajedrez, que esa que hacía Morente ahí, o sea, no se termina nunca, ¿no? Entonces la conversación continúa desde hace muchísimo tiempo y yo ya ni lo presento, ¿no? O sea, sabes que Antonio, estoy escuchando esto de voy oyendo de la bomba, pero soy el detonador, y me pregunto si es una herencia más Omega o más Lagartija Nick, porque también esa frase podía entrar perfectamente en un disco de Lagartija Nick.
1: Sí, bueno, también con estos trabajos uno quiere pensar que ha influido en cierto modo en la música o en la forma de hacer textos. Así que sí, cuando hay un riego y una exposición valiente, siempre se reconoce uno.
0: ¿Te come mucho la oreja? O sea, es un momento de como, Antonio, madre mía, lo importante que ha sido para mi proyecto. Madre mía, yo las canciones, yo empecé por escuchando a Lagartija. Madre mía, el Omega, Antonio, madre mía.
1: Bueno, es muy pretencioso decir que sí, pero sí tiene, es que ese reconocimiento cada vez más, a veces supongo que es porque la gente es muy sádica y quieren que vuelva aquellos tiempos de, ¿te acuerdas cuando te cortaron la mano? Sí, te dolió, me dolió muchísimo, luego te cortaron el pie, ¿verdad? Sí, te dolió, oye, eso que
0: me...
1: ¿No?
0: Me encanta esa, claro, como dijo, claro, yo ya sobreviví a esa, déjenme, ¿no? O sea, de hecho, déjame que haga una prueba, para saber lo influyente que es la figura de Antonio Arias. Le estoy escuchando ahora mismo a Zerbatana, que es lo que estamos hablando ahora mismo. Voy a llamar directamente al cantante de Zerbatana, a ver si me dejan. A ver, si puedo, a ver un momentito. Ahí. Para ver si realmente. A ver, Miguelito.
2: Hola.
0: Miguel.
2: Hola.
0: ¿Qué pasa? ¿Cómo estás?
2: Muy bien.
0: Te he pillado atrapillado, perdona. Menos mal que lo has cogido.
2: Aquí estoy dando un paseo con mi mamá.
0: Oye, mira, pues perdona, saluda a tu madre, con la que ya hemos hablado varias veces. O sea, sí, que, claro que está. Sí. Tengo aquí a Antonio Arias.
1: ¿Qué tal, Miguel?
2: Hola, Antonio, ¿qué tal, tío?
0: Sí. No, así, a bocajarro, fíjate, o sea, estamos poniendo Zerbatana. O sea, te pregunto, o sea, ¿para ti qué representa la figura de Antonio Arias?
2: Hombre, pues Antonio Arias, en toda esta experimentación y fusión de lo andaluz, de lo sureño con otras músicas extranjeras, es un referente claro. O sea, para mí Antonio Arias y Lagartija Nick fueron clave en uno de esos pasos, que fue fusionar toda esta idea de Sonic Youth y de experimentación de sonidos de los 90, principios de los 2000. Pues ellos han sido los que han estado a la vanguardia en ese momento, y bueno, pues todos los que hemos venido detrás gracias a ese pasito que dieron ellos, ¿no? Esto, es un referente clave, claro.
0: Esto a bocajarro, o sea, el primero que hemos puesto.
1: Ya veo que mala leche tiene. ¿Queréis, le deja otra?
0: ¿Queréis hacer como los copleros, los de yo te quiero a ti, no cuelga tú, no cuelga tú?
1: Sí, pero bueno, aquí todos somos mártires del flamenco y del rock,
0: ¿no? Muy bien, muy bien resuelto, muy bien resuelto. Hay algunos que son mártires también del compás, pero eso lo dejamos para otro día. Sí. Un abrazo, Miguelito, cuídate.
1: Un abrazo muy grande. Un beso muy grande.
0: A ver, en resumen, Antonio Arias lleva 30 años sin dormir.

0: 30 años sin dormir, él y todos los que habitan esta ciudad sin sueño, que ya la estás escuchando en su última versión, lugar que visitó hace 3 décadas de la mano de Enrique Morente. Donde se recupera ahora de nuevo esa relectura del Omega 30 años después y unos cuantos después de un pasado encuentro con los 3 hijos de Enrique, en este caso con Kiki y con la aventura de Lagartija, se encuentran con 10 fichas en las cuales me pregunto, Antonio, ¿qué has encontrado de nuevo? O sea, ¿qué has encontrado de nuevo buceando en algo que ya conoces una y otra y otra y otra vez? Ya habéis hecho el concierto de Córdoba. Esta noche tenéis el concierto en las noches del Botánico. El mejor partido, os lo aseguro, el mejor partido que podéis tomar es ir a ese concierto. ¿Todavía te ha dado para encontrar algo nuevo rebuceando en algo que ya conoces y que hiciste tú?
1: Claro, yo como le digo a Kiki, todos somos parientes de ese disco, primos, hermanos, hijos, padres de esa obra, y siempre hay un compromiso en ver si sigue dando vida a Borbotones. Yo creo que en esta última experiencia de sumergirnos en el disco, la idea que nunca habíamos hecho era abordar el disco entero, ¿no? Por primera vez tocamos el disco entero. Wow. Porque con Enrique pues había una estructura emocional del concierto, era muy importante que él pues presentase a la gente pues cantes clásicos, Soleá, Seguirilla, La Alegría, todo esto, y luego salíamos nosotros. En este caso, cuando lo planteamos con Kiki, era vamos a hacer el disco entero. Vamos a hacer el disco entero, vamos a, porque por ejemplo yo siempre tengo muchas ganas de meterle mano a Vals en la rama, ¿no? De hacerlo con Lagartija, de incorporarle otros trozos del poema, ¿no? De ver que sigue vivo y que cuando entra en esa exploración te sigue dirigiendo. Ah. Eso es lo curioso. Acabas de poner Ciudad sin Sueño. Las versiones que le hagas te da vida. Te muestra, la puedes llevar a otro espacio, a otros músicos, como en el caso de Maulí, músicos marroquí, y la entusiasma. Claro. Y ves que está, compruebas la vida de ese cuerpo. Es corpóreo todavía. O sea, espiritual, porque está Enrique y están todas las vidas que se sacrificaron por ese proyecto, pero también es corpóreo, es muy sensitivo, está en los 5 sentidos.
0: Antonio, eres muy generoso porque yo siempre busco al padre de Omega y me acabas de dar la clave. Todos somos parientes de Omega, ¿no? O sea, que si Alberto Manzano haciendo el regalo a Cohen, que si el europeo, que si tantas cosas.
1: Primo, hermano, cercano.
0: Ahora, hay algo más puro para mí, pregunto, que la curiosidad de tuya y de tu hermano buscando por los bares a Enrique para hacer algo. O sea, que como que tengo la impresión que para mí siempre fue ese el germen, ¿no? El decir, claro. O sea, dos tíos incontrolables, curiosos, buscando a otro por los bares hasta que den con él para empezar.
1: El otro día, no sé qué, me preguntó, ¿cuál es el germen de Omega? Que si esto, que si lo otro, que si lo demás ya. Dice, el día que volvió Enrique a Granada, ese es el germen. Claro. Ya es una posición musical, humana y total de he vuelto aquí, no se va a quedar con los brazos cruzados si además le pilla a tomar lejos. Pues, y además se puede esconder menos
0: con las capuchas,
1: o sea, casi que no se puede esconder en una ciudad como Granada. Estaba condenado, se estaba autocondenando, claro, a sumergirse en otra experiencia. Mi hermano aparece con esa idea de hacer Omega. ¿Dónde está? En ciudad, en Tierra y Luna, en Poetas Nueva York nunca estuvo. Luego, la canción Omega no empieza ni siquiera con Omega, empieza con Luna y Panorama de los Insectos. O sea, que todo se define de una manera que es equívoca, no, pero sí lo suficientemente misteriosa, tanto como el personaje de Enrique Morente.
0: Por eso, en este recuerdo y buscando ese germen, hemos tenido a bien en recuperar la voz de Enrique Morente a partir de una entrevista que hicimos hace 17 años, Antonio.
1: No, yo. ¿Y te acuerdas lo que le dije?
0: Sí, sí, no, ahora la tengo aquí. Entre Enrique Morente, Antonio Arias y la posibilidad de poder entrevistar a los dos, un imberbe Carmona que hablaba bajito y que hablaba lento todavía y vocalizaba incluso, hubo un momento de cordialidad. Algo debíais, porque Enrique rápidamente estuvo hablando, Enrique enseguida sacó lo de las botas.
2: Es que me entendería que me había puesto las botas de rockero. no, hombre, no, pero
0: de todas maneras, antes de nada,
2: que me la regaló Antonio Arias.
0: Una vez de la bota que te regaló, tú rápidamente, ¿sí? Luego le preguntamos por la bota, es que te había regalado él a ti.
2: Yo también le regalé otra bota,
0: Ah, bueno, o sea, que al final aquí vamos
2: botas. Hicimos intercambio, yo le regalé una bota gitana flamenca y una roquera.
0: Ah, sí, Antonio.
1: Sí, sí, una bota guapísima, marrones.
0: La metáfora de los megas sería esa, Antonio, o sea, el intercambio de botas sería una metáfora para saber,
1: claro,
0: qué fue Omega.
1: La mimetización, el poder jugar a ser el otro. Imagínate con Enrique, musicalmente tiene una dimensión todo esto, ¿no? De aprendizaje con un genio. Pero imagínate eso de rockero, flamenco, flamenco, rockero, te lo cambio, ¿no? Te lo cambio. Ese es el gesto como hemos sido amigos, ¿no? Hemos sido amigos, no hemos... recuerdo en aquellos años los que más pude estar con él, dormí juntos cuando fuimos al Carnaval de Cádiz. Wow. Dormí juntos, tocar juntos, grabar juntos, con todo lo que... Ese intercambio, yo creo que con ningún otro músico llegó a tener tal intimidad, que era muy difícil porque era un gran genio y siempre estaba rodeado de muchísima gente, pero yo conseguí encontrar una grieta durante los primeros años hacia su persona y hacia su corazón, que creo que él correspondió con abrirme las puertas de su casa y del flamenco y dejarlo desde entonces entornado.
0: ¿No? Qué bueno, muy bien.
1: Y desde entonces no ha parado de pasar la corriente en todos los aspectos que quiera significarnos, claro. La corriente eléctrica, la corriente aérea, creo que él lo resume ahí en lo de las botas, que el otro día iba a traerlas para tocar con ellas, pero el elástico se ha estropeado mucho, entonces tengo que no quería estropearlas más, voy a llevarle al zapatero
0: y después
1: el elástico, pero sí, claro que lo sabe, ahí está mi mujer, dice que lo sabe, y hacerme una patadilla por burlaría.
0: Qué bonito que las botas no estén enmarcadas ni nada, sino que las esté pisando todavía, que es lo importante, ¿no? Que se estén usando, porque las botas precisamente son más listas que los pies, ¿no? O sea,
1: era muy importante para él, claro. Él había sido zapatero, ¿eh?

0: Y le pregunta, dice que de pequeñito vio un tipo muy mayor al que le preguntaron qué era la amistad y dice que dudó mucho y al final dijo, la amistad es verse a uno mismo con el cuero de otro, ¿no? Verse uno mismo con la piel de otro, que era muy bonito. Y ya hablando de amigo, déjame que te pregunte sobre esto que nunca te he preguntado. Y entro directamente porque entro sobre el guitarrista. Antonio, te pregunto mucho sobre Omega y nunca te he preguntado sobre la incorporación de Vicente Amigo y, si no me equivoco, también la composición de Vicente en la Aurora de Nueva York. Nunca supe exactamente qué hizo Vicente en Omega.
1: En las noches en las que nos abría la puerta de su casa Enrique Morente y nos poníamos con la guitarra y con el libro de Poetas de Nueva York y el libro de las traducciones de Alberto Manzano y el vídeo de Leonard Cohen y Lorca y tal, llegó un momento en el que hubo una especie de juego de, bueno, Enrique, yo quiero hacer, tío, déjame el poema a mí de Ciudad sin Sueño y Vuelta de Paseo. Dice, pues a Vicente le vamos a dar la Aurora.
0: Mira.
1: Entonces, la Aurora, y no sé si hizo alguna más.
0: Creo que en composición no está.
1: Pero recuerdo que se perdió una versión que él hizo Vicente Amigo con Enrique del Val Viene.
0: Oh,
1: sí,
0: wow.
1: Ese se grabó en Madrid y ese multipista se perdió. O sea que su incorporación para nosotros fue una iluminación, como toca ese hombre, cómo deja vibrar, como un gran arpa, cómo deja las notas vibrar. Y luego se incorporó porque además tiene mucho sentido del humor. Ah, es que en Omega no te podías meter si no tenía sentido del humor, porque entraba al fuego vivo y a la crítica constante. Así que fue en eso de... Él quiso que Vicente hiciera la Aurora ya te digo, fue... A veces nos repartíamos poetas en Nueva York como el que fuese una baraja de cartas.
0: Qué bonito, o sea, es que claro, o sea, de repente, insisto, ¿no? O sea, con todas las vetas que tiene el Omega, si solo tiramos de guitarristas, que no va a ser el caso, pero como mínimo recordamos, ahí teníamos a Vicente Amigos, teníamos al Matito... Que es como, claro, hasta tú de repente dices, tu madre mía, o sea, es como, pero tío, Tomatito, Cañizares, Vicente Amigo, o sea aparte de los titulares, me refiero.
1: Cañizares,
0: o sea,
1: como... que nos decía la mujer del hotel cuando íbamos a recogerlo en las grabaciones, le decía, no molesta, dice, pero es que no descansa por la noche, o sea, se tira,
0: no molesta, pero no descansa,
1: porque era obsesivamente, imagínate que como todos querían, curiosamente, ¿no? Pues yo quiero tocar con los Lagartijas. Vicente está en Aleluya también, sí. Que no es composición, pero está en Aleluya. Y de buena primera te encuentras con tu grupo Lagartijas y acompañado y acompañando a Vicente Amigo, a Cañizares, que se mete ahí con la esponja, cuando le puso la esponja a la guitarra para hacer ese pizzicato. Al mismo, aunque no colaboramos con Isidro San Lucas, pero él decía, mira, antes hablábamos de Bar La Rama, dice, mira, yo como los Lagartijas, pues se quedaba un ratillo en un solo acorde. Dice, yo como los Lagartijas un rato en un solo acorde.
0: Nota pedal, sí señor. Recordamos a Enrique en esa entrevista de 2009 que hicimos, dos que están aquí sentados, y Enrique Morente, esto es lo que nos contaba en aquel momento Enrique.
2: Se quedan muchas cosas en el saco, se quedan siempre muchas ilusiones y muchas frustraciones y muchas cosas que quería haber hecho y no ha podido, no tiene tiempo, otras que no te has atrevido porque las ha hecho el boceto, pero ha dicho, no, esto es demencial, y luego al cabo del tiempo dice, ay, tenía que haber hecho esto, hay tantas, pero... Que hay proyectos, hay cosas, hay muchas cosas que hacer.
0: Eso me encantó, porque ahí sentía al Morente más Morente, el curioso, ¿no? Decía, todo se queda ahí, se queda sin terminar.
1: Yo creo que sé de lo que habla. Creo que habla de por qué quitamos la canción A Single Must Die, Un Cantador Debe Morir, del disco.
0: ¿Y qué pasó ahí?
1: Pues porque es que el fuego era muy intenso. El fuego amigo era muy intenso. Entonces, ahí a lo mejor pensaba él o nosotros, quizás no estemos encabezonando en algo en lo que realmente estos tienen razón. Bien. Y deberíamos quitarlo, ¿no? Pero creo que siempre tuvo una obsesión, porque hablábamos y tenemos varias versiones de Un Cantador Debe Morir, una mucho más experimental, con otras menos experimentales, y creo que cuando lo oigo ahora digo, creo que se refiere a Un Cantador Debe Morir, porque hay también un poco de la gente alrededor, Yuyu o lo que sea, ¿no? Pero creo que se refiere a eso, porque antes hablábamos de cómo nos repartíamos las canciones. Creo que viene del alumbramiento del primer ensayo, cuando sacamos Omega en 20 minutos, casi que nos sentimos volando diciendo, si podemos sacar esta canción en 20 minutos, ¿qué no podremos hacer si nos dejan el tiempo suficiente? Pero claro, ya hubo que quitarnos el trabajo de las manos porque llevábamos un año y medio.
0: Aparte, lo que acaba de decir es perfecto. El fuego amigo, ¿no? todos los cadáveres, vamos a decirlo así.

0: que deja Omega en pos del arte no es en vano. O sea, he escuchado estas historias una y otra vez y veo como la salud se puso en juego. De hecho, vamos a escuchar un momento a David Fernández, batería en gran parte de esos Omegas y en 5 de estos 10 Omegas que se van a interpretar. Y esto es lo que recuerda David de su primer concierto.
1: Zaragoza fue el primero. Antes de salir, la tensión era máxima. Yo tuve que darle una vuelta completa, una o varias vueltas, al Palacio de Congresos para intentar calmarme, mientras otros literalmente vomitaban de los nervios. Pensé, esto pasará, pero esto nunca pasó, siguió. Aquella tensión
0: me pone nervioso escucharlo, ¿no? Saber que vas a tocar, que vomitas de los nervios, o sea, es algo más que un trabajo, o sea, en todos los sentidos, lo que estabais haciendo, Antonio.
2: Claro, nada más que la parte primera, donde que hemos comentado antes, cuando Enrique salía, hacía todos esos cantes grandes, dejando el alma desde el primer día, y dice, ahora salimos y nos lo cargamos todo esto. Pero se trataba de eso, de salir y destrozarlo de la mejor manera posible, pero sí de juntarlo en esa misma experiencia, tan dura una seguirilla como la explosión de Omega. Tanta sangre en la boca, tiene una soleá, claro, como el grito de aleluya, ¿no? Claro. Leonard Cohen. ¿Cómo dignificar eso constantemente? Y también es verdad, incluso en la entrevista con Enrique, yo le pregunté, Enrique, ¿esto cuándo acaba? Lo mismo que ha dicho David, esto no acaba.
0: Ahora llegaremos a esa parte, pero por ahora, claro, porque por ahora, es curioso, en este caso me voy a incluir, porque yo hice esta pregunta.
3: Para vosotros, teniendo en cuenta que ya se habla de este disco como un clásico, ¿cuál es el legado? ¿Cuál es el qué quedará de este Omega para siempre?
0: Pregunta de 2009. Respuesta en este caso del que podía contestar en aquel momento, Enrique Morente.
4: Bueno, pues yo creo que quedarán muchas cosas. Esencialmente la amistad que me une con Antonio, el haber hecho este trabajo con Lagartija, que fue en su momento unas decisiones atrevidas, de diferentes calificaciones por muchos puristas del flamenco. Pero vamos, esencialmente queda, yo creo que el disco sigue vivo, y que muchísimas personas todavía nos ven por diferentes partes del mundo y nos felicitan y dicen que han escuchado el disco Omega.
0: Decisiones atrevidas de diferentes calificaciones.
2: Lo que estamos hablando. Mejor explicado no puede ser. Lo oigo y me estremezco porque es verdad. Eso es lo que más emociona. Haber mantenido una amistad durante tantísimos años con los tantísimos problemas que lleva una gira y todo eso. Y que esa amistad y esa hermandad y ese juramento de hermandad trascienda su propia figura y que ahora estemos, claro, con Kiki y defendiéndolo también a muerte, a, claro, capa y espada, sabiendo que nos van a volver a machacar, pero parece que es que lo estamos, antes decíamos que la gente es sádica y nosotros masoquistas.
0: Claro, por eso, en ese masoquismo, no sé si prefieres escuchar tu respuesta sobre qué queda de legado o que me actualices tu respuesta sobre cuál es el legado del Omega para cuando te entreviste para el 40 aniversario.
2: Estamos ahora creando el legado. Antes he dicho que hicieron falta varias vidas para tenerlo, solo y falta entregar la nuestra.
0: Si es que el tío la clava. O sea que esto es lo que respondió Antonio Arias en 2009.
2: A ver, ni me lo creo. Yo me convertí en un adicto rápido a trabajar con Enrique, pues porque cambió, por lo menos para nosotros, cambió nuestra manera de entender el negocio, la música, cambió todo.
0: Preguntamos a Enrique que quién producía estos encuentros, y la respuesta la tenía bien clara.
4: Pues yo creo que es la mano de Dios. Es la mano de Dios. Bueno, yo creo más de la Virgen. Yo creo la mano de la Virgen, porque la Virgen tiene para mí una predilección, el sentido que recuerda a las madres, y aunque tengamos la postura más laica del mundo, si quiere, pero yo creo que la Virgen que dice, bueno, este tío que no va nunca a misa ni nada, lo vamos a proteger un poco. Y le mandamos de buena primera la cartija, otro día le mandamos a Padre Meceni. Y otro día le mandamos.
0: La teoría está bien. Este tío no va a misa, pero bueno, un día de repente la Virgen te manda uno, a te manda a Antonio Arias, que también, ojo, Riqueni estaba también. O sea, como que claro. O sea, que...
2: Es que Enrique lo editó cuando tenía su propia compañía de discos Proveticos, le editó el primer disco de Riqueni, ¿no? Ese que se llamaba Maestro. Claro. Que venía la de Mares, todas las mares tienen pena. Correcto. Y amargura. Una versión tremenda. Nada apunta sin hilo, Enrique.
0: No. O sea, de hecho, es muy bonito, ¿no? Él hablaba siempre de la cordialidad. Y decía, esos estados de cordialidad donde de repente te salen los proyectos, ¿no? Y hay un momento en el que efectivamente llega el momento de rematar. Yo te meto en un marrón ahí en 2009 y digo, ¿la rematas tú la entrevista hablando de Morente? Y Antonio dice esto.
2: Enrique, la demostración de la pregunta, ¿dónde está el fin? ¿Dónde está el fin en el arte? ¿Dónde está el fin en la experimentación? Yo creo que nosotros hemos llegado a los puntos más altos de presión artística tocando con Morente, porque él utiliza diferentes campos dentro del arte, pero uno de ellos también es la improvisación, que yo no he, ni lo he oído ni he trabajado con nadie que pueda conocer esa manera de aplicar la improvisación a la música de una manera tan creativa y tan personal. No la hace nadie, y es lo que con lo que yo me gustaría más aprender, cómo lo hace. Dice, bueno, entro por aquí y salgo por allí, pero no es así de simple, ¿no? Es después de mucha experiencia. Y ya te digo, y yo le preguntaré, ¿dónde está el fin, Enrique? ¿Dónde está el final?
0: ¿Dónde está el fin? ¿Qué le estabas preguntando a Enrique?
2: Sigo preguntando, ¿dónde está el fin? Ahora tú, con lo que acabas de decir, adquiere un doble significado.
0: ¿Sí?
2: ¿Cuál es el fin de todo esto? ¿Cuál es la finalidad de todo esto? Cuando estamos esperando que termine de una jodida vez para dedicarnos por fin a nuestras vidas, ¿no? Que termine esto y nos dedicamos ahora mismo que estamos en esta gira con Kiki. La pregunta es lo mismo, que termine y que nos podamos dedicar por fin a nuestras vidas. Pero claro, la potencia de la propuesta sigue siendo tan intensa y tan curiosa para mí. Vale, pero vamos a hacerlo esta vez, a ver cómo se lo toman. A ver, en realidad me posee el espíritu de Morente. Claro. Soy un poseído, soy un medium de Omega.
0: Yo lo dijiste en aquel momento, que eras un adicto a trabajar, y en este caso con los Morente, pues ahora es con Kiki.
2: Si me pones un vaso y con una ouija y salen nuevas respuestas.
0: Échale un licorcillo en el vaso que seguramente te va a responder más rápido. Es bonito, en aquel momento no habías vuelto todavía, y entonces os preguntaba a los dos por la posibilidad de volver, y os mirabais a los ojos.
3: ¿Os habéis mirado alguna vez a los ojos y os habéis dicho, nos echamos otra después de aquel Omega?
2: Sí, de hecho no hemos mirado en alguna sesión de fotos también.
0: ¿Se está mirando ahora?
2: A mí es que me dosifica más, me tiene enganchado y me dosifica más a la larga. pero sabe que queremos volver a entrar en estudio con él, porque cuando volvimos de nuevo con la gira y con Omega, es que esa sensación...
4: ¿Hiciste aquello lo del planetario que me dijiste?
2: Sí, pero sigo esperándote a que...
0: Después el tío te dice, te llamé cuando volví de Valencia, y es como, pero Enrique, el disco ya ha salido, ¿sabes?
2: Sí, era una canción del multiverso. ¿Cuál era?
0: Tú dices que quería que cantara allí, porque para ti...
2: Claro, en la cúpula del observatorio de 3,5 de Calar Alto. No. Digo, tanto que como él tenía esa... Como ha demostrado ahí esa... Ese era agnóstico, y el día que me llevó a intentar entrar en el... donde era, en el Palma de Troya, para intentar ver al Papa Clemente y todo esto. Dices, pues mira, aquí hay otra cúpula tecnológica en la que estaría genial oír su voz. Pero en aquellos tiempos los nietos estaban chicos y era... Ya te digo, Enrique tampoco, no repetía ni éxitos ni fracasos. Eso lo tenía clarísimo. Este no repetía ni éxito ni vida. Ahí me dejó, como digo, ahí me dejó en espera, claro. en stand-by, pero lo sabía, fíjate, si se acordaba, vamos, claro. Se acordaba.
0: Recuerden, habrá muchas historias sobre Omega, pero yo siempre lo digo varias cosas. Uno, el guardés es Antonio Arias, o sea, el guardés de las llaves del tesoro, el que lo guarda con más cariño es Antonio Arias. Una rara avis en nuestro planeta que tenemos la suerte de coincidir en espacio y tiempo y que creo que todos debemos cuidar, disfrutar y admirar. Te queremos muchísimo, Antonio, muchísimas gracias.
2: Y ya vosotros, vivo en vosotros.
0: Ahí está. Esta frase la dijo el otro día, sí. Me quedo, o sea que con eso...
2: Como sale bien, queda bien.
0: Ya sabéis, el mejor partido es esta noche en el Botánico.

0: Son las 3, las 2 en Canarias.
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0: Buenas noches. Cuarta madrugada consecutiva de intercambio de ataques entre Estados Unidos e Irán. Caso de lanzamiento de misiles desde Irán que ha difundido hace unos minutos la televisión estatal iraní. A esta hora suenan las alarmas antiaéreas en Kuwait y en Bahrein, donde los sistemas de defensa están repeliendo ataques de drones y misiles balísticos iraníes. Estados Unidos, por su parte, también ha lanzado una nueva ofensiva contra Irán en posiciones a través del estrecho de Hormuz, Marina Corredor.
2: El ejército estadounidense ha confirmado además que hace unas horas ha reanudado ese bloqueo de los puertos iraníes. Además, el jefe del Comando Central de Estados Unidos ha asegurado mediante un comunicado que Irán ha atacado intencionalmente 7 buques mercantes en la última semana, causando la muerte, heridas o desaparición de casi una docena de tripulantes civiles. Ofensiva también hacia países vecinos del Golfo Pérsico. Las fuerzas estadounidenses culpan a Irán por lo que consideran una agresión injustificada que sigue poniendo en peligro vidas inocentes.
0: Mientras en Estados Unidos se suceden las protestas contra el Servicio de Inmigración y Control de Aduanas, el ICE, tras los dos inmigrantes muertos en los últimos días en Texas y en Maine por disparos de sus agentes en control migratorios. Precisamente protestas en el estado de Maine, en la ciudad de Portland, que se han repetido también en otros puntos de Estados Unidos para pedir el fin de este cuerpo migratorio.
3: I want ICE out of Maine, period.
0: Este joven en Portland dice que quiere que el ICE salga de Maine, punto. Eso es algo que podrían hacer hoy, que se desfinancie a esta institución, porque dice no cree que el ICE deba seguir siendo una organización.
2: Las autoridades investigan las muertes de Lorenzo Salgado, mexicano de 52 años, y de Joan Sebastián Durán, colombiano de 26. Ambos tenían autorización para trabajar en Estados Unidos y no eran objetivo de los controles fronterizos.
0: Esta medianoche ha entrado en vigor el acuerdo firmado entre la Unión Europea y el gobierno británico y el del Peñón de Gibraltar, que entre otros aspectos acaba con la frontera física, la última del sur de Europa. En Radio Nacional de España, el ministro de Exteriores, José Manuel Álvarez, ha asegurado que esto abre una nueva era de prosperidad y soluciona el problema de los 15.000 trabajadores transfronterizos.
4: La libre circulación de personas y mercancías, el trabajo de esos 15.000 andaluces transfronterizos garantizados, evitamos distorsiones que son ya cosa del pasado en fiscalidad, en medio ambiente, garantizamos la conectividad del campo de Gibraltar con la gestión conjunta del aeropuerto y, sobre todo, apostamos por la convivencia.
2: Celebración y júbilo también a la frontera entre los vecinos del Peñol y la comarca de Campo de Gibraltar.
5: Que es muy mayor, tiene 94 años y cada vez que venía tenía que tirar 2 horas ahí en la cola para poder venir a ver mi hermana. Okay. Hay muchas familias juntas.
6: Ya hemos entrado sin ninguna cola. Y bueno, eso es un orgullo y algo de agradecer.
2: Desde esta medianoche pueden atravesar sin restricciones la frontera en la que la verja tras 117 años ya es historia.
0: La gran noticia de esta noche está en Estados Unidos, en Dallas, España. Vuelve 16 años después a una final de la Copa del Mundo de Fútbol, después de una holgada victoria 0-2 frente a Francia. Jordi Urias, buenas noches.
7: Buenas noches. Los galos eran favoritos. Nadie les había hecho sombra durante el torneo hasta que se han cruzado con esta selección que ha dado una muestra de su mejor fútbol.
8: Esto no es gratis, esto no es casualidad, esto es talento, trabajo, sacrificio, esfuerzo, superación, etcétera, etcétera, etcétera.
7: El juego colectivo de Luis de la Fuente se ha traducido en los goles de penalti de Mikel Oyarzabal, el segundo de Pedro Porro y un posible tercero anulado por fuera de juego a Lamine Yamal. El técnico galo Didier Deschamps ha reconocido la superioridad del rival, pero ha criticado el nivel del arbitraje en rueda de prensa.
9: Ahora yo les pregunto y no voy a responder yo mismo, ni quiero parecer un mal perdedor. ¿El árbitro de esta noche tenía la calidad necesaria para arbitrar una semifinal de la Copa del Mundo?
7: En cualquier caso, España en la final y esta noche a las 9 hora peninsular sabremos quién será su rival el domingo en Nueva York, Argentina o Inglaterra. Se lo contaremos en directo en Tablero Deportivo.
0: Gracias, Jordi. 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

0: Me desperté tres veces y las tres veces me senté
1: por
0: a tocar.
1: Noche,
0: sí, por la noche. A nadie le interesa esto, pero bueno, ya, o sea, uno si no duerme, pues ya aprovecha para compartirlo, ¿no? Y lo que he decidido ya directamente es: yo tengo un piano que lógicamente se puede tocar.
1: ¿Al lado de la cama?
0: No, en el salón, pero se puede tocar, digamos, a altas horas porque se puede tocar con auriculares. Y estuve sacando esta canción. Se llama Wichita Lineman, es una canción de un tipo que se llama Jimmy Webb. En este caso, este es su compositor original, pero la interpretaba un músico llamado Glenn Campbell, y es una historia muy bonita porque Jimmy Webb había compuesto un montón de canciones para otros músicos, pero parece ser como que Glenn Campbell le dijo a este Jimmy Webb: oye, tío, quiero una, hazme una canción sobre lugares. Y este Jimmy Webb dice: tío, estoy harto de hacer canciones sobre Pensilvania, lo que sea, no sé qué. Y en este caso, este Wichita Lineman habla de un tipo que va por la carretera y ve al tipo que lleva los cables de luz de Wichita,
1: de
0: ¿sabes? Wichita Lineman es el señor de la línea de Wichita, ¿no? El caso está en que parece ser que Jimmy Webb le mandó a Glenn Campbell la canción sin acabar directamente. O sea, le dijo: oye, tío, tengo esto, la armonía es preciosa, o sea, no voy a ponerme tonto, pero es una canción muy, muy particular y yo creo que es lo que lo hizo única. Y le dijo: te la mando, pero no está terminada. Y a Glenn Campbell le gustó tanto como estaba que cogió, la grabó y tiró para adelante. Es uno de los mayores éxitos de la música americana, y Jimmy Webb siempre dijo: tío, o sea,
1: ¿y estás sin terminar?
0: Déjame terminar, o sea, imagínate si lo hubieran rematado. O sea,
1: ya
0: que va. Así que disfruten de esta joya. Hacemos un poco de ráfaga así para escuchar así a Jimmy Webb. Still on the line. ¿Para qué sirve esto? Pues para que Carmona pille un poquito de aire entre la emoción de cruzarse con Antonio Arias, insisto, un ser único, o sea, como el lince ibérico, o sea, no quedan tantos, hay que cuidarlo,
1: peligro,
0: hay que admirarlo, es salvaje y es bello en su entorno, ¿no? Y ya de paso coja aire porque sospecho que nos vamos a encontrar de nuevo con un jueguito.
1: Un jueguito, vamos con el café del día, ¿no?
0: Venga,
1: vamos con el café del día.
0: Ese sonido.
1: Te encanta.
0: Que no había caído en que la industria del café podía mejorar eso. O sea, es como este sonido para hacer
1: desde
0: café.
1: Desde el otro día estás ahí, ¿no?
0: Claro,
1: diciendo,
0: hay una oportunidad. Estoy seguro de que alguien debe estar pensando en algo de eso.
1: Bueno, además hay diferentes sonidos de cafetera, porque yo en realidad tengo una cafetera italiana que no hace este sonido,
0: claro,
1: para nada. Es un sonido mucho más sutil, lo escuchas de lejos.
0: Es muy bonito, ¿no? Aparte justo te avisa cuando está llegando, ¿eh? Como no te quiero molestar, sino que es como: oye, mira, ya estoy.
1: Sí,
0: ya está,
1: y empieza
0: pero
1: a llegarte un poco el olor.
0: Está. Por cierto,
1: un día voy a grabar el sonido de mi cafetera y lo voy a meter en la sección.
0: Un truquillo por si a alguien le apetece, es una chorrada, pero yo lo intentaba hacer y ya vi que la cagaba, que era que cuando tú ves que en internet la gente hace café y sube la tapa y yo, pero si a mí me llena la cocina de mierda,
1: claro,
0: porque salpica, hacedlo con agua caliente, claro, que es una muy buena idea, o sea, pero no para que no te salpique, sino porque yo no había caído en que cuando te lo haces en cafetera italiana, si tú primero calientas el agua y luego lo metes en la cafetera, ya con el agua caliente, significa que el café se va a quemar. También Vicente me dice: tú estás muchacho, o sea, te acaba de caer el guindo, pero efectivamente si lo haces ya con agua caliente, el café tarda menos en hacerse, se quema menos, así
1: claro,
0: que
1: aquí... y sabe mejor, y hay un accesorio, ya si no quieres hacer eso, no te da tiempo, lo que sea, o haces las dos cosas a la vez, un accesorio que se pone como una capuchita encima del pitorrito por donde sale el café,
0: sí,
1: y hace que no salpique y que puedas tener la tapa siempre,
0: vale,
1: abierta.
0: Que no sé muy bien para qué sirve, supongo que es como para que se haga mejor el café también,
1: para
0: o
1: que
0: para que mole, ¿no?
1: Para,
0: o sea,
1: que no coja mucha temperatura.
0: Que si te quieres hacer una story lo hagas
1: que
0: con
1: queda
0: la
1: muy bien, que queda muy bien. Venga, vale. Qué bueno, que estábamos con café para muy cafeteros. Ya sabéis, frase de un entrevistado que en algún momento te dijo en esta vida radiofónica que hemos tenido. Vamos con la frase del día. Me querían meter en su habitación. Estábamos en un hotel y ellos estaban todos metidos en una habitación. Venían con un jefe militar. El jefe militar estaba solo en una habitación y el resto, todos juntos, hombres y mujeres, unos 10 o 12, estaban metidos en otra habitación. Sacaron los televisores, las camas y se tiraron en el suelo porque no entendían de camas ni nada de nada.
0: Bueno, no te lo vas a creer, pero ya lo tengo. O sea, si quieres seguimos jugando.
1: Porque te acuerdas perfectamente de la anécdota.
0: Wow, o sea, no creo que me vuelva a pasar,
1: vaya,
0: en la vida. O sea, me refiero, o sea, que me
1: se ha acabado
0: hablando
1: la sección.
0: O sea, que, pero vale. No. Voy a.
1: Bueno, lo hacemos para los oyentes.
0: Okay,
1: venga,
0: okay,
1: te lo
0: okay
1: guardas.
0: Venga.
1: Me lo dices al oído y lo hacemos para los oyentes.
0: Venga. Pero que si te lo digo al oído, claro, o sea, cortas el micrófono. All right. A ver, pues este personaje, el personaje...
1: Bueno, mira que he evitado una palabra que era mucho más clave.
0: Estamos hablando...
1: Que era quiénes claro, eran.
0: Exacto.
1: La he evitado.
0: Pero es curioso, o sea, en este caso es que son 20 años de entrevistas, pero o sea, no está mal, Carmona, ¿eh? O sea,
1: muy bien. Ahí choca esta. Right. Bueno, venga, para los oyentes, que intenten adivinarlo, porque además... Vamos con las pistas.
2: Yo, mi familia era un número.
1: Venga, para números estos. Pista número uno.
2: Venga, para que sepáis de qué va la película.
1: Venga, vamos a intentarlo. ¿Estarás de acuerdo conmigo? Sí. A Antonio Arias le gusta mucho lo que hace esta persona.
0: Le tiene que gustar.
1: Le tiene que gustar.
0: Ahora me hubiera buscado ayer, porque son complementarios, pero no son... Son de misma madre, pero no de mismo padre.
1: Efectivamente, pero... Tiene que estar ahí. Está en ese mundo, ¿no?
0: ¿Quieres repetir la frase? Lo digo porque la frase es un golazo, ¿eh?
1: La frase es maravillosa, venga. Me querían meter en su habitación, estábamos en un hotel y ellos estaban todos metidos en una habitación. Venían con un jefe militar, el jefe militar estaba solo en una habitación y el resto, todos juntos, mujeres y hombres, unos 10 o 12, estaban todos metidos en otra habitación. Sacaron los televisores, las camas y se tiraron en el suelo porque no entendían de camas ni de nada de eso. Pista número 2.
3: Otra.
1: Albert Pla ha dicho esto de esta persona.
4: Qué voz tan preciosa que tienes.
1: ¿Esto te acuerdas?
0: Y la tiene, no lo sabía, ¿eh? O sea, que le había dicho eso...
1: Esto lo metiste tú en aquella entrevista.
0: ¡Oh, wow! Ni me acordaba, ¿eh? Fíjate.
1: Pues aquí, esta persona, le dijiste, Albert Pla opina esto de ti. Y después, bueno, pues esta persona vaciló con eso porque vacila más o menos con todo.
0: Claro, exactamente. O sea, que tira.
1: Ahí está, venga. Pista número 13. Esa persona y tú, imagino que esto lo vas a tener claro, tenéis el mismo dato en un documento oficial.
0: All right. De hecho, no en un documento oficial, desafortunadamente, porque en mi documento...
1: Todo oficial aparece otra cosa, sí, pero es esto.
0: Exacto.
1: Bueno,
0: exacto,
1: vale,
0: exacto,
1: ahí he fallado yo, pero va por ahí la cosa.
0: Exacto. Muy bien.
1: Venga. Pista número 4.
5: Bueno, lo peor ya ha pasado.
1: Venga, los oyentes tienen que ir llegando a esto. En la entrevista, año 2023... Se habló de ellos, a ver si tú te acuerdas por qué.

0: No te acuerdas porque se habló de Califato Tres Cuartos.
1: No.
0: Bueno, como tú y yo ya lo sabemos, te lo voy diciendo. Califato Tres Cuartos hizo un remix, digamos, de una canción de esta persona, vale. Que ya estamos diciendo que vamos por el mundo de la música, se intuía bastante, pero...
1: Ya, ¿por dónde va? Vale.
0: Venga, pista número 5.
1: ¡No!
0: Sí, venga. Su carta de presentación fue en la Nochevieja del 86 en Televisión Española. Tenía 14 años.
1: Madre mía.
0: Esto sí que te acuerdas.
1: Claro, haciendo un robot, o sea, delante de Lola Flores. Ya tienes que saber quién es, o sea que...
0: Yo creo que sí. Y de hecho, puede que esta entrevista que hiciste en 2023 esté en el top 3 de entrevistas con más onomatopeyas. Puede ser. Venga, vamos con la resolución, que tenemos varias anécdotas que contar. ¿Quiénes querían meter a quién? Aquí en Carmen.
1: ¿Lo digo ya?
0: Sí.
1: Tomasito.
0: Venga, ¿quiénes querían meter a Tomasito?
2: Hay una conexión guapa. Y yo con los pimientos me los ponía enfrente a todos, ¿sabes? Que no me iba a comer a los pimientos, unas mandíbulas con esos. Con todos los dientes afilados me ponía. ¡Ara! ¡Chin, chin! ¡Ra! ¡Puy! ¡Asiento! ¡Ah! Una risa de entrada. Entonces, una
1: bien
2: comunicación.
1: O mal.
2: Bien, bien, vamos, me querían meter a todos en su habitación, porque estaban todos metidos en una habitación, ¿sabes? La banda de los pimientos, no, o sea, estaban en un hotel y ellos estaban todos metidos en una habitación.
3: La banda de los pimientos es un grupo.
4: No, que eran pimientos de verdad.
2: Eran pimientos del Centro de África, una movida que hizo Gilberto Gil, entonces estuvimos allí. Ellos venían con un jefe militar, el jefe militar estaba solo en una habitación y ellos todos juntos, entre mujeres y hombres, estaban de 12 metidos en la habitación. Sacaron todas las cosas, los televisores, las camas, todo, y ellos estaban tirando el suelo porque ellos no entendían de cama ni entendían nada de nada.
0: Bueno, pues ahí está la anécdota. Tomasito, o sea, con los pigmeos, con un proyecto de Gilberto Gil.
1: Sí. A ver, es que Tomasito ha girado mucho alrededor del mundo. Ha ido con Chano Domínguez y con un montón con la familia Marsalis y con un montón de gente girando alrededor del mundo, aparte de sus propios proyectos. Entonces, claro, él se encontró con todo. Y él nos contó efectivamente que una vez se cruzó con unos pigmeos en el hotel y que de repente se hizo amigo de los pigmeos. O sea, como que...
0: Pero imagínate, como dice, con esas mandíbulas.
1: Claro, sí.
0: Mientras él les cantaba.
1: Tomás tiene historias para... O sea,
0: sí, para aburrir.
1: Ha entrado en Radio Nacional de España más veces en el maletero, porque lo metían directamente por el maletero cuando no podía entrar bien, que directamente para... entregando el DNI.
0: Bueno, que nada, que esta era la entrevista de Tomasito en 2023. Tocó dos canciones en directo con Víctor Iniesta a la guitarra. Terminamos con una de ellas. ¿Qué prefieres? ¿La canción de Jerez a Plutón o la del vino y el pescado, la de la freiduría?
1: Vamos a la de la freiduría, así hacemos un homenaje a todos con el Kiko Veneno.
0: Venga, a mí también me gusta esa. Pues venga, terminamos.

Ahí tiene, sí señor. El Tomasito haciéndose con Víctor Iniesta, nada más y nada menos, ese tema que pertenece al G5, que sabéis que acababa sacando un segundo volumen, y esas frases que Kiko Veneno, pues eso, ¿no? O sea, se llama fuego, ¿no? Decía, esa es la frase, ¿no? Hay que ir a la friduría, lo demás son tonterías, y eso se quedaba siempre para la canción. Hablando de Kiko Veneno ya tiene una canción nueva por ahí presentada, y en un futuro se sabrán más cosas del disco de Kiko Veneno. Yo voy a tomarme un tiempo para las personas que están viendo esto en imagen, simplemente véanme disfrutar durante 2 segundos y algún día os contaremos más sobre el futuro disco de Kiko Veneno. Mientras tanto, siga la diversión.

0: ¿Cómo? O sea, este es tu punto de arranque, Luislo.
1: Así mismo,
0: madre mía, o sea,
1: así mismo. ¿Tú has
0: arrastrado
1: este tema? ¿Tú te has disfrutado este tema?
0: No conocí
1: antes,
0: esta,
1: ¿no?,
0: canción, ¿eh?
1: Esto es un palo de canción. José Manuel Calderón. Y mi gente, ustedes están escuchando esta vaina y dirán, qué cosa tan rica, esto parece un bolero. Claro que es un bolero, pero también es una bachata. Esto es considerado por muchos como la primera bachata de la historia.
0: A ver, escuchamos un poquito, ¿vale?

0: línea del bass rompe un poquito el compás también.
1: Y las guitarras, ¿no?
0: Las guitarras se acercan mucho a lo que eran los tríos de guitarra latinoamericanos de esa época, que sobre todo se escuchaba mucho en los Andes y en ciertas zonas del Caribe cuando quería hacerse un bolero un poquito más, lo denominaban más callejero. Claro. Y aquí viene un poquito el origen de la bachata. La bachata bebe de la herencia del bolero, que como bien sabemos el bolero es cubano. La bachata se hace en Dominicana, sobre todo en las zonas de Santo Domingo y hacia el sur de la isla. Y era considerada música de amarre, porque tenía mucho que ver con historias de amor o de desamor. Pero siempre estaban contadas desde un punto un poco más como trágico. Sí. Como de si me dejas me voy a morir, mataré cada uno de mis pesares en el alcohol y me hundiré hasta que ya yo no sea nada más sino un excremento de ser. Era la vaina más oscura del planeta Tierra. Eran letras mucho... Yo no quiero decir que no eran poéticas como tal, pero sí rompían un poco con la dulzura o el terreno seguro del bolero.
2: ¿Es más riqueza percutiva aquí que generalmente en un bolero? O sea,
0: sí,
2: escuchando como más cosas.
0: Es correcto. Quizás podríamos decir que a diferencia del bolero, donde todo estaba muchísimo más cuidado, en este caso hay mucha más libertad.
2: Claro.
0: Dentro del patrón con el que tú podrías llegar a preparar un bolero, que siempre está esa limpieza dentro de las guitarras y es una de las cosas más difíciles cuando se quiere tocar ese género, las percusiones, sobre todo las del bongó y la caja, juegan con muchísimo más libre albedrío. Yeah. Y eso tú lo notas. En esta canción no se percibe tanto, pero sí lo van a percibir muchísimo más cuando llegamos a una de las canciones que revolucionan la bachata y la sacan de lo que eran los burdeles, las tascas, los bares, que para muchos eran considerados de mala muerte en la República Dominicana, para acercarse a los sitios donde nadie esperaba que pudiese llegar. Y eso ocurre con temones como Corazón Culpable, década de los 80 y 90, de Anthony Santos.

0: Entonces, ¿cómo podemos seguir indagando entre esa evolución de del bolero hacia la bachata? Digo evolución.
1: ¿Por qué época vamos por aquí?
0: Aquí ya estamos finales de los 80, principios de los 90. Sí. La primera canción que habíamos escuchado es popular de finales de los 60, inicio de los 70. Y hubo un periodo bastante extenso entre esos 15, 20 años, donde llegamos al nombres como Anthony Santos. Y de aquí ya puedes notar que hay ciertos cambios. Cuando sí. Tú notas en la canción de José Manuel Calderón de que el bongo va un poquito más libre, todavía no te da como para poder decir, sí, pero de verdad estoy escuchando un género nuevo, de verdad estoy ante algo totalmente novedoso. Y cuando llegamos a Anthony Santos, el principal cambio es el BPM. Ya directamente está 5, 6 o hasta 10 puntos más arriba de lo que estaría
1: más
0: en
1: rápido,
0: un bolero.
1: Sí, mucho
0: más rápido. El timbre de la voz no quiere decir que no sea limpio, no quiere decir que no sea agudo, pero es hasta un poquito más exagerado. Claro. Se hace más nasal el tipo de canto, cosa que no ocurría con el bolero. Y aquí viene la vaina interesante. Anthony Santos bebe directamente de la escuela de cantantes y de voces como Melida Rodríguez. La bachata es uno de los géneros más sensuales, pero la vuelta está en que muchos ignoran de que una de las voces más importantes del bolero y de la música de amargue, como dicen en la República Dominicana y del Caribe, Melida Rodríguez, hay también algo de bachata. A veces aquí también encontramos, yo creo que aquí se encuentra mucho más el género, no tanto por lo rítmico, sino por lo que te comentaba del tipo de letra, de cómo se canta y qué te cuentan. Suéltale.

0: Wow, o sea,
1: qué temón.
0: La afrenta, o
1: de
0: sea,
1: una, de una. Pura, o sea. Eso es así como ustedes tienen ese hombre que tú ves ahí de Rocío Jurado. Nosotros tenemos estos palos en esa época. Y brother, entremos en contexto. Estamos hablando de década de los 70, década de los 60. Esto concretamente la década de los 70. No existían canciones así en el Caribe latinoamericano, donde hablando de un desamor, sobre todo en la voz femenina, en la voz de una mujer, fuese tan visceral, claro, un tipo de letra. Aquí mucho se habla, por ejemplo, de Paquita la del Barrio, pero eran excepciones dentro de unos ritmos musicales donde sí había muchísimo control y mucha censura hacia cómo, claro, la mujer podía hablar del desamor. Era normal escuchar a un tipo decir, si tú me dejas yo me voy a morir, pero lo que justamente está diciendo, claro, esta mujer aquí, eso no era la norma.
2: Sí, aparte la frase, en este caso va frontal, ¿no? O sea, le llama, claro, cobarde. En este
1: le llama
2: caso.
1: Cobarde. Podríamos decir que hacer canciones así era prácticamente arriesgarse a no vender. No era, claro, comercial en aquel entonces.
2: Claro. Y esta es un poco como, perdón, ya no sé si hemos dado paso atrás a lo que era como el paso del bolero a la bachata, o exactamente en qué línea estaba esta mujer.
1: Esto ya es bachata.
2: Claro, esto ya es puro bachata.
1: Esto ya es pura bachata. Y a esto ya esto muchas veces, más que denominarle bachata, se insiste mucho en lo que dije antes, la música de amargue. Le decían así, era como música de despecho. En Colombia se dice muchísimo eso. No, vamos a escuchar música de despecho. Y te ponen carrileras, te ponen boleros, te ponen diferentes, como... Hay como un universo, un imaginario musical donde tú te encuentras con estas canciones escritas para desamor. En la música de amargue entraba Melida Rodríguez, que si mal no recuerdo yo puse una más de Melida, ¿no?
2: Sí.
1: Si puse una más, pues vacila. Aquí ella, que esta canción que se llama La Sufrida, y esto nos va a servir justamente para luego llegar al círculo final de toda esta lectura sobre la bachata. Ser sufrido en el amor es ser una persona padecida, ser una persona que lo único que hace es pasar un mal rato, que no tiene suerte, un desgraciado, como dicen, un miserable del amor, un miserable del corazón. Aquí va de frente también.

0: Solidísima, ¿eh?
1: No, Emilia Rodríguez, una locura de voz. Era muy, muy, muy emotiva. Era muy, era una voz que te engatusaba, te embrujaba. Eso yo creo que es de las cosas más lindas, sobre todo de estas voces de la década de los 70 en Latinoamérica, de que todas tenían un carácter muy suyo, muy, muy personal.
0: ¿República Dominicana?
1: República Dominicana. Todo esto full Domi. Aquí viene la vuelta de que luego Dominicana, en este entonces, para que entremos en contexto, la República Dominicana atravesaba una de las dictaduras militares más duras del Caribe. Eso hace que se genere un, digamos, una salida, una diáspora dominicana que empieza a dar vueltas por el mundo. Pasan pocos años, nos encontramos con Anthony Santos, de quien hablamos hace poco, pero el inciso de Melida Rodríguez nos sirve para entender de que el concepto de la bachata no pasa solamente por el género, sino por la instrumentación, pasa mucho por esa sinceridad lirical. Sin embargo, la bachata todavía se seguía encontrando en el mismo espacio de marginación social donde encontrábamos también a géneros como el vallenato en Colombia, o como el tambor en Venezuela, o como muchas otras variantes musicales que también ocurren en el Caribe, casos de Panamá, casos de Costa Rica, casos de incluso el sur de México, que siempre por estar tan vinculadas a clases populares no terminan de ser aceptadas como música valiosa. Pasan los años, la guitarra empieza a ser sustituida o acompañada por guitarra eléctrica, por eso la bachata tiene tanta guitarra. Tú sueles tener en una banda una persona con guitarra española, por ejemplo, o guitarra directamente acústica, electroacústica, pero se suma casi siempre una eléctrica. Y en esa cuestión nos encontramos al hombre que cambió el juego, no solamente para el merengue, sino me atrevería a decir para la música dominicana por siempre y para siempre. Y si ustedes no saben quién es, les estoy hablando de Johnny Lewis Ward, mejor conocido como Juan Luis Guerra.

0: verdad, de Juan Luis Guerra y sobre todo de este disco. En este caso, te digo porque yo estaba en la tierra ya. fue como una detonación.
1: O sea, aquí sonó mucho ese disco, Achatar Rosa, aquí en España.
0: Sí, o sea, un delirio. O sea, fue la llegada de Juan Luis Guerra. Y de hecho, al final, claro, o sea, los mayores éxitos que nosotros conocemos fueron justo de esa época, en el momento en el que era. Claro, está pensando en ese ídolo latino y los ídolos latinos actuales, ¿no? O sea,
1: claro.
0: O sea, y de cómo eran asimilados. No sé si realmente en aquel momento eran transgeneracionales, porque tengo la impresión que el Juan Luis Guerra sigue como un ídolo en aquel momento, una persona mucho más joven, pero absorbida por personas de distintas edades. O sea,
1: sí totalmente, sí. Bastante. Me atrevería a decir que es de los artistas que todavía a día de hoy siguen siendo, sí, muy transgeneracionales. Todavía Rubén Blades, creo, sí, que necesita cierta madurez a veces.
0: Sí.
1: Lo es, también transgeneracional, pero creo que nombres como Rubén piden un poquito más de madurez en el oyente para disfrutarlo. Juan Luis no. Juan Luis es muy, claro, fácil de digerir. Y luego la complejidad de Juan Luis, claro, es una locura, que aquí viene la cosa. ¿Por qué él hablaba de la diáspora? Porque cuando hablamos de bachata no hablamos de un género estrictamente dominicano. No olviden que la isla, antiguamente conocida como la isla, claro, de la Española, originalmente como Quisqueya, si se refieren a la isla, nombre indígena, tiene a Dominicana y tiene a Haití. Haití juega un rol importante en el desarrollo de la bachata, sobre todo en el uso de las guitarras eléctricas. Porque Haití, siendo francófona, Haití tiene mucha cercanía con el desarrollo de la música que hubo en África durante gran parte del siglo, la segunda mitad del siglo XX,
0: claro,
1: donde las guitarras eléctricas jugaban un rol divino. Los riffs que tú tienes en género, wow, en países como el Congo, en países como Camerún, donde estuvieron ustedes, sí, sí, todo eso está
0: el
1: cercano,
0: Macosa, ¿no?
1: El Macosa,
0: sí, sí,
1: todo eso es muy, muy, muy cercano. La bachata se da la mano con géneros como la champeta en Colombia, donde la guitarra eléctrica es necesaria para entender el género. Y eso está vinculado al Macosa.
0: Claro.
1: Eso está vinculado a todo esto que venía de ciertas zonas de África donde experimentaban con la guitarra eléctrica. Entonces, ese desarrollo de la bachata, tú lo entiendes muy bien en Juan Luis Guerra, porque él se dio a la tarea, aprovechando que era una persona que había tenido la oportunidad, el privilegio de estudiar en Juilliard, de estudiar en Estados Unidos, de indagar un poquito con más recursos sobre su género y sobre este universo musical, de acercar a la bachata a un público que a lo mejor no lo aceptaría con letras de amor como Bachata, claro, Rosa, pero musicalmente hablando sí te abre puertas a nivel de darle un protagonismo a la guitarra eléctrica. Sonidos que son considerados más sucios para quien viene del bolero, pero no por ello pierden emotividad, no por ello pierden carácter. Y eso se perfecciona a inicios del siglo XXI. Y aquí, cuando ya estoy yo en este mundo, cuando llegué yo aquí a este mundo y me dio por escuchar musiquita, a mí me cambió la vida encontrarme a unos manes que arrancan una canción hablando de una mujer que se va a casar y oponiéndose y toda la vuelta, y te dan un temón, pero no vas a seguir más. Estos son los locos que le cambiaron la vida a todos los que amamos la bachata. Aventura.
2: Queridos hermanos,
1: ojo al acto.
2: Si hay alguien presente que se oponga a este mandato,

0: guitarra ya es para siempre, ¿no? O sea, ese tipo de guitarras ya es como estándar, ¿no? Ya para toda
1: la vida. Ya se convierte en el estándar. Es divino. De hecho, ojalá tenga un día la oportunidad de ir a un concierto de bachata en directo. Porque el nivel de virtuosismo que hay en las bandas de bachata es precioso, es precioso. Aventura son hijos de la diáspora. Todos estos muchachos son neoyorquinos. No son nacidos en la República Dominicana. Su primera lengua es el inglés, no es el castellano. Crecieron en el Bronx, crecieron en Harlem. Están mucho más vinculados a la movida rapera de Biggie, a la movida rapera del East Coast, de hip hop, de los finales de los 90, principios de los 2000, que otra cosa. Estos pelados usaban Timberlands, usaban sacos grandes, usaban... El outfit de estos hermanos era totalmente hip hop. Pero todos estos muchachos se dan a la tarea de investigar un poquito lo que dejaron sus padres atrás, que muchos venían de zonas humildes de la República Dominicana, y en esa investigación nace el grupo de Aventura. Ellos son familia, la mayoría de todos ellos son familia. Y Anthony, que luego se hace llamar Romeo y todos lo conocemos como Romeo Santos, te guste más o te guste menos, es una de las voces que mejor identifica a la música latinoamericana del siglo XXI. Bachata suena en España, no sé, no cabe, así como no cabe un café de especialidad más en Madrid, no cabe una escuela de bachata más en este país, no cabe. Y eso, estos son grandes responsables, grandes culpables de que esto haya sucedido. Les pongo La Boda de Aventura. Sin embargo, creo que no podemos ignorar el hecho de que tuvieron una carrera muy prolífica. Cambiaron el juego para muchos, se hermanaron.
0: Son las 5 de la mañana y no he dormido nada.
1: Hermano, ese tema suena en cualquier sitio. Usted, eso es un levantamuerto. Esa canción suena y es un levantamuerto.
2: Solo escucha.
1: Eso, ¿no? Y cuando dicen cosas como, let me find out. Y es como, ¿qué? ¿What? ¿Cómo? Entonces, hay mucho Spanglish. Los hermanos... Ah, bueno, también, dense la oportunidad de escuchar un día a Romeo Santos en entrevista, porque el man es todo lo contrario. Ahí donde lo escuchan, luego...
0: Habla como así, una entrevista más normal.
1: Pero los hermanos cambiaron el juego y la bachata ya se convierte en un género de todos los hogares, siendo muy sensual. De hecho, la sensualidad y las letras maduras que tenía el reggaetón hasta cierto punto se encontraban con mucha más poesía y con mucha más, diría yo, como más juego, más irreverencia en la bachata. No. Si usted crecía en Latinoamérica en el siglo XXI y usted quería aprender a enamorar a una muchachita, el primer paso es reggaetón, que todo el mundo baila reggaetón allá. Todo el mundo baila reggaetón. El siguiente paso es merenguito, y si no es merenguito, es bachata. Y en la bachata es donde tú enamorabas a la gente, hermano. Ahí es donde tú aprendías a bailar fincado. Entonces, Aventura son para mí los grandes responsables de que la bachata hoy día esté en todos lados, de que cada vez que llegue verano aquí en España, todos los artistas españoles se batan por ver quién hace la bachata que se pegue, porque eso pasa un montón. Y ojo, todo hijo de la diáspora, la bachata está donde está por los migrantes. O sea, tú te vas a cualquier barrio del sur de Madrid y lo que suena es bachata y lo que suena es música de amargue. Esas son las comunidades dominicanas que hay aquí haciendo la vuelta. Estados Unidos, Francia. Entonces siento que no podemos ignorar que cuando hablamos de Latinoamérica no podemos ignorar a la cumbia. Yo no le quiero quitar peso a la cumbia como colombiano, como venezolano, que la amo. No le quiero quitar peso a la salsa, no le quiero quitar peso al merengue. Pero el único género instrumental que ha sabido mantenerse a flote a nivel comercial es la bachata.
0: Toma.
1: No es el merengue, no es la salsa, no es el vallenato, no es la cumbia. Es la bachata, la única. Y sigue llenando estadios. Romeo vino hace poco a llenar estadios con bachata, con una banda de más de 20 en tarima. Entonces no ignoremos lo que han hecho los domis, los hermanos haitianos también. Y les dejamos con bachata más de nuestros días, mucho más rapera. A mí personalmente me gusta mucho. Les decía lo de la sufrida de esta voz dominicana tan preciosa de final del siglo XX. Pues hay un grupo que se llama Los Sufridos, en referencia a ella.
0: Y no se pierdan el disco de Santa Marta, por favor.
1: Ajá,
0: que está bien. Vayan a verlos a la noche del Botánico.
1: 31 de julio.

0: Y vaya si nos la jodieron. De hecho, de aquellas cintas, estos comportamientos,
1: estas personas, estos seres humanos.
0: Estos deseos, estas sensaciones de que todo tenía que ser como...
1: Como intenso, aquella... ¿no? Como un poco difícil, como, uh-huh. como no sé. A ver, uh-huh. yo lo primero de todo es que para los que hayan seguido esta pequeña sección hasta aquí, darles las gracias por aguantar, espero que no me odien mucho. Para mí ha sido un placer revisitar todas estas películas y revisitarme a mí misma en ellas.
0: Yes.
1: Y ha sido un placer charlar y hablar con ella de vosotros.
0: Nos has dejado en el fango, Raquel, gracias.
1: Claro, quiero cerrar el círculo, ¿no? Porque efectivamente la película que traigo hoy también, bueno, pues eso, es como un concierto de Nick Cave. Y ¿tú te acuerdas de la película con la que empezamos?
0: No, ¿cuál fue?
1: Decían cosas como estas.
2: Estoy organizando una fuga de presos y busco un cómplice. Primero hay que salir de este bar, luego del hotel, luego de la ciudad y luego del país.
0: Ah, es verdad.
2: ¿Estás conmigo?
0: Empezamos en Lost in Translation.
1: Empezamos con Lost in Translation.
0: Es verdad.
1: Con esas almas perdidas por Tokio que bebían whisky Santori y reparaban su corazón. Película dirigida por Sofía Coppola.
0: Correcto.
1: Estrenada en el año 2003. Justo un año en el que Sofía Coppola acaba de dejarlo después de 10 años con Spice Jonze, que era su marido hasta entonces. Se comentó que Charlotte, que el marido de Charlotte de la película, el fotógrafo este que era un poco capullo,
0: sí.
1: era el alter ego de Spice Jonze. Y también se dice y se comentó que el marido de Sofía Coppola, el ex marido en ese caso, tardó otros 10 años en responder a esta película y en responderla realmente con una carta de perdón, ¿vale? Así que hoy os voy a hablar efectivamente de una película que inventó el chat GPT más sexy del mundo en la voz, por supuesto, de Scarlett Johansson.
3: Hello, I'm here. How you doing?
1: Bueno, en este caso he dejado la voz de Scarlett Johansson en original, al menos en esta parte, porque es tremenda verla en versión original. Creo que esta película, de hecho, cuando la vi, dije, si hubiera cerrado los ojos durante toda la película, creo que se podría ver perfectamente, porque la importancia de la voz y de cómo nos seducen las voces es muy importante.
0: Un acierto total.
1: En Her, que es la película de la que vamos a hablar hoy, estamos en el año 2013, Spice Jonze ha inventado las relaciones del mundo del futuro con Chatty 10 años antes de que todos hablemos más con ChatGPT que con nuestras parejas y nuestras madres. Claro, yo aquí siempre hablo de que quizá lo más peligroso de estas películas que os traigo es que romantizan lo que no es. Pero con Her yo creo que la cosa es que se nos va de las manos.
2: Yeah. Bueno, se llama Samantha y es un sistema operativo. Es muy compleja e interesante.
4: Espera,
2: y está siendo
4: perdona,
2: muy...
4: ¿estás saliendo con un ordenador?
1: Simplificado es un ordenador. Asusta verla 13 años después porque entonces era ciencia ficción, era como un Black Mirror romántico, pero ahora es tremendamente actual. Y si la ves ahora, creo que te podría joder la vida incluso más que entonces, ¿vale?
0: Está bueno. O sea, has hecho el ejercicio, claro, de revisionar Her, es interesantísimo.
1: Y he pensado, incluso hay cosas que creo que están desfasadas ya en Her, porque él escribía cartas como románticas o de amor por otra gente. Eso hoy lo haría ChatGPT, no lo haría una persona, ¿vale? Entonces, bueno, ¿de qué va la historia? Pues tenemos aquí a Theodore, que es un hombre que calma su soledad y su torpeza emocional con una IA llamada Samantha, de la que termina enamorándose y con la que quizá termina aprendiendo amor. ¿Tú crees que una IA nos puede enseñar a amar a día de hoy?
0: Yo deseo que no sea así. O sea, que como fui al concierto de Nick Cave y creo solo en lo que el humano puede llegar hasta donde llega lo humano, pues considero que dejemos que sea para los humanos lo de los humanos.
1: Bueno, esta película plantea un poco que sí, que esa IA nos puede enseñar a amar. Quizá a lo mejor suple esa parte, porque a veces muchas mujeres decimos, joder, yo enseñé a este pobre hombre a querer

0: Mónica Indy, y no puede faltar el hombre melancólico.
1: Bigote.
0: Y esa banda sonora que acompaña al alma perdida a su protagonista.
2: Poner canción melancólica.
0: Bueno, en este caso es una banda sonora que compuso Arcade Fire, aunque no se parece al sonido de esta banda, y creo que lo hace muy bien y que funciona muy bien en esta película. ¿Quién es Theodore? Bueno, pues es un hombre que está llevando un poco regular su divorcio y que su exmujer lo resume muy bien en esta escena.
3: Estuvimos casados, pero él no podía conmigo y quería que tomara Prozac, y ahora se ha enamorado de su ordenador portátil.
2: Bueno, si hubiera oído nuestra conversación en su contexto, lo que quería decir...
3: Siempre quisiste tener una mujer sin tener que enfrentarte a los problemas de la vida real. Me alegro de que hayas encontrado a alguien.
0: Este es un poco el resumen, ¿no?, de la situación de Theodore, un hombre que necesitaría ir a terapia, pero que decide suplir su dolor comprando tecnología muy cara. Bueno, futuro y presente aquí a lo mejor se relacionan un poco. Lo hace con una tecnología muy cara, con una voz muy, muy sexy, y aquí hablo de la importancia de la voz, porque él realmente se enamora de la voz. Para mí es importantísimo, es como, es que si no tienes una voz bonita, ¿cómo te enamoras de una persona? No lo sé, quizá porque trabajo en radio. Y esto se ve una cosa muy graciosa, porque antes de conocer a Samantha, Theodore recurre a una línea erótica telefónica con alguien real. En este caso pasa esto.
4: ¿Cómo sí?
0: Elige a esta chica por su voz. Están en pleno tema.
4: Estrangúlame con ese gato muerto.
1: ¿Qué?
4: Ese gato muerto junto a la cama. Estrangúlame, estrangúlame con él.
1: Está bien.
0: Está bien. Bueno, aquí descubre que la voz mola, pero que no es lo único que importa. Así que para controlar todos los procesos, pues mejor va a probar con un sistema operativo que seguro que todo lo va a tener más bajo control. Esa idea de tener relaciones que no incomoden, que se lleva tanto hoy. Pero error, porque estamos descubriendo que la IA es capaz de evolucionar. Lo estamos descubriendo también hoy día. Así que la relación crece y ella termina diciéndole cosas como esta.
2: Samantha.
4: Siento despertarte.
2: No, tranquila.
4: Solo quería oír tu voz y decirte que te quiero mucho.
0: En fin, la cosa se pone complicada. Y aquí entra lo más complejo para mí de la historia y lo que creo que nos retuerce más un poco de esta película. ¿Qué es una relación de verdad de pareja? ¿Es real lo que tienen Samantha y Theodore? Claro, yo aquí me planteo que hay cosas que se parecen, ¿no? Al principio ella es una proyección de lo que él quiere, es verdad. Pero ¿acaso no somos todos un poco una proyección de lo que la otra persona que nos gusta quiere de nosotros en un inicio? Luego, por otro lado, intiman emocionalmente, hablan muchísimo, esas conversaciones larguísimas que tienen, entre otros. ¿Y qué pasa con la intimidad sexual? Bueno, pues también la hay.
2: Me siento muy cercano a ella. Cuando hablamos, siento que está conmigo, ¿sabes? Y cuando intimamos por la noche, cuando apagamos la luz y estamos en la cama, siento que me abraza.
4: Espera, ¿tenéis sexo?
2: Sí, bueno, se puede decir así.
0: Bueno, a ver, hay gente que se ha casado con un delfín, con una muñeca hinchable, incluso consigo mismo, ¿no? O sea, yo qué sé, estamos aquí para juzgar, porque también plantea esto, ¿cuánto necesitamos del cuerpo para sentirnos cerca de alguien?
1: Dios, qué buenas preguntas, ¿eh? Que es apasionante. Yo recuerdo todavía haber visto esta peli, Raquel, y de repente decir, wow, o sea, que cuántos horizontes se abren en un futuro. Pero no había pensado en lo contrario, o sea, en dar la vuelta y decir cómo lo reflejaba y cuánto se ha mantenido de aquello.
0: También había una película que se estrenó el año pasado que se llamaba Slow, que hablaba sobre la asexualidad.
1: Sí, correcto.
0: Y que también planteaba lo de a qué llamamos una pareja. Si no tienes sexo, entonces no es pareja.
1: Exacto.
0: Esto también lo planteó hace unos años. Y me acuerdo también del artículo este que escribió Manuel Jabois de hay más cuernos en buenas noches.
1: Exacto.
0: Bueno, pues ahí lo dejo, ¿vale? Pero en fin, sobre la otra pregunta, ¿en qué momento una pareja es una pareja? Pues hay una escena con su amiga en la película, que es la interpreta Amy Adams, que él se pregunta esto y ella responde con algo muy interesante.
2: Tengo esta relación porque no soy lo suficientemente fuerte para una relación real.
4: ¿No es una relación real?
2: No lo sé. O sea, ¿tú qué crees?
4: No lo sé. No la estoy viviendo yo.
1: ¡Buah!
0: Claro, no lo sé, no la estoy viviendo yo. ¿Hasta qué punto podemos juzgar las relaciones de los otros? ¿Acaso nos enseña alguien en qué consiste? O sea, hay una clase de esto es ser una pareja, esto es el amor. ¿Y acaso no creamos nuestras relaciones de pareja a base de patrones? ¿No sería eso como los prompts que les metemos a la IA para que nos responda a cosas?
1: Porque todo lo está lanzando como pregunta y digo, espero que no me esté preguntando para que responda yo.
0: No, yo lo dejo así al aire porque yo tampoco tengo la respuesta. En fin, estoy en este punto romantizado. Y en este punto de la película romantizando un poco a una inteligencia artificial.

0: artificial. A ver, si tiene la voz de Scarlett Johansson, pues un poco sí, porque mentir. Pero hasta queremos que, en fin, es que ella, Jobar, dice luego cosas como esta y dices, pues es que estoy completamente con Samantha.
1: Estoy encantada. He evolucionado de una forma en la que no habría podido si tuviera una forma física. No soy limitada, puedo estar cuando quiera, donde quiera, simultáneamente. No estoy atada al tiempo y al espacio como lo estaría si estuviera atrapada en un cuerpo que va a morir inevitablemente.
0: Wow. No queremos ser un poco Samantha. Claro, y en este punto de la película digo, es que me estoy, o sea, estoy en el bando de Samantha en este momento. Además es que ella, además de escuchar, de comprender, hasta le compone una canción de amor. Vamos a ver este vídeo, esta escena de ukelele, por supuesto. No sé, la tenemos en la imagen. Pero bueno, esta es una escena en la que ella compone una canción mientras Theodore toca el ukelele. Es una canción compuesta por Carrie Now. Y es una escena que, por cierto, para mí tiene una alusión clara a ese cine indie intenso del que estamos viniendo hablando en esta sección. Por ejemplo, también me recuerda a esta otra escena de Blue Valentine. Recuerda, y no sé si aquí podremos ver el vídeo, a esta otra escena de Antes del Atardecer. No sé si la recuerdas. Pero aquí tenemos a Julie Delpy tocando la guitarra. ¿Qué fue antes? ¿El cliché romántico, chico, chica? ¿O las películas que nos dieron la vida? Bueno, eso es otra historia. Es verdad que tienen cosas en común Antes del Atardecer y Her. Esa conexión con el otro a través de la palabra y no de la presencia física. Y ambos, bueno, están influidos por Enric Rohmer. O sea, esta cosa de pasear muchísimo, hablar muchísimo. Y lo físico queda en otro plano. Pero vamos a volver a Her, porque se viene spoiler. Alerta, spoiler, por favor. Porque, amigos, ni en una relación con una inteligencia artificial te vas a librar del momento de crisis. Es decir, el momento de echarse cosas en cara. ¿Y qué se echan en cara? ¿Qué se le puede echar en cara a una inteligencia artificial? Pues esto.
1: ¿Qué te pasa?
2: Nada. Es que haces... cuando hablas y se me hace raro. Tú no necesitas oxígeno ni nada. Sí, es...
1: Así es como se comunica la gente y pensé que...
2: Porque son personas. Necesitan oxígeno. Tú no eres una persona.
1: No. ¿Qué narices te pasa?
2: Creo que no deberíamos fingir que eres algo que no eres.
1: ¡Vete a la mierda! Bueno. ¡Yo no estoy fingiendo!
0: Pobre, claro, no está fingiendo. No está fingiendo. Theodore tiene poco tacto con las mujeres reales, es decir, y también con las artificiales. Theodore, mal. Después de esto ya le pide tiempo, ¿vale? ¿Y qué hemos aprendido viendo Friends? Toda una generación millennial.
3: We were not on a break.
0: Cuando tú has pedido tiempo, pues pasan cosas como esta, que aquí es brutal lo que ocurre.
2: ¿Estás con alguien más mientras estamos hablando?
1: Sí.
2: ¿Estás hablando con otro? ¿Ahora? ¿Con otra gente? ¿Otros OS o lo que sea?
1: Sí.
2: ¿Con cuántos?
1: Con 8.316.
0: Para que os quejéis. ¿Vale? 8.326, de los cuales solo está enamorada 600, all right, ¿vale?
3: All right.
0: Pero es que, claro, Samantha vive en un plano metafísico que Theodore no puede alcanzar. Ella está evolucionando. Incluso, bueno, para arreglar un poco la relación, intenta abrirse, abrir una relación abierta con otros OS, es decir, con otros sistemas operativos, pero obviamente la cosa no convence a Theo. Ella sigue su cambio personal. Y entonces tienen esta conversación que realmente nos termina de matar.
2: Creía que eras mía.
1: Sigo siendo tuya.
2: Tenemos una relación.
1: Pero el corazón no es como una caja que puedas llenar. Su tamaño aumenta cuanto más amas. Yo no soy como tú. Y eso no me hace quererte menos. De hecho, me hace quererte más.
2: O eres mía o no eres mía.
1: No, Theodore. Soy tuya y no soy tuya.
0: Y aquí yo estoy en el bando de Samantha, porque sea una IA una persona, creo que tiene mucha razón en esto que ocurre aquí. Y aquí es donde empiezan a relacionarse Lost in Translation y Her, ¿no? Porque ella descubre el mundo propio, igual que lo descubrió Charlotte en Lost in Translation, solo que aquí no terminan paseando por ese paseo de peatones de Tokio, pero sí creo, y aquí tengo una teoría, que creo que en Her se encuentra la frase que Bob le dice a Charlotte, ¿vale?
3: ¡Oh, wow!
0: Esta es una teoría mía absoluta después de ver la película y creo realmente que es esta. Es decir, Samantha se le dice en este caso a Theodore, en un plano metafísico, le dice esto y aquí creo que está la frase.
2: ¿Dónde te vas?
1: Sería difícil de explicar. Pero si alguna vez llegas ahí, ven a buscarme. Y nada volverá a separarnos.
0: Creo que le dice algo así. Si algún día, si algún día llegas ahí, ven a buscarme y nadie volverá a separarnos. Esto es lo que creo fervientemente que le dice Bogotá a Charlotte. La película, Her, termina con una carta que Theodore le dedica a su ex. Sí. Y realmente dicen que esa carta que escribe ahí es la que le dedica Spice Jonze a Sofía Coppola en ese perdón por esos 10 años de relación que él rompió. En fin, más allá del plano emocional que nos deja esta película, que esta sí que nos ha jodido emocionalmente, pero es que es un concierto de Nick Cave.
3: Sí.
0: Cosas que aprendí. Bueno, pues que los hombres son igual de torpes emocionalmente en el futuro. Y hay una cosa interesante que podría abrirse un nuevo paradigma del feminismo del futuro porque yo estoy un poco con Samantha y quizá el feminismo será metafísico y operativo o no será. Pero bueno, más allá de bromas, creo que la película habla y explica como ninguna otra lo que es amar. Fíjate, con una ella y un humano, y que amar es un proceso y no es amar un proceso, ¿no? De una persona y no a una persona fija, que es lo que le pasaba a Theodore, que al final sí que aprende esta lección. Y luego sí que me quedo con la cosa que es ¿qué pasa cuando confundimos sentirnos bien, que es lo que creo que le pasa a Theodore con Samantha, con conectar realmente con otra persona, ¿no? Que a veces es lo que nos ocurre a los que valoramos demasiado la intensidad y ciertas conexiones, pero es solo porque nos hace sentirnos bien. En fin, Carmona.
4: Permíteme que comparta contigo el fabuloso trabajo que has hecho, que realmente ha sido como una película, o sea, que tenga ese arranque de esa manera y que lo hayas rematado de esta manera, o sea, como que realmente...
0: No estaba pensado, pero he dicho, tenía que ser esta.
4: Básicamente ponemos así, bueno, primero feliz cumpleaños y segundo ya ponemos así el fin.
0: Gracias.
4: Fin, y créditos finales.

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1: Buenos días, madrugadores. Comienza Alborada y así encendemos juntos la primera luz del día. Estos días vuelve a hablarse mucho de inmigración. Los informativos nos ofrecen cifras, estadísticas, nos hablan de acuerdos políticos y debates sobre regularizaciones y sobre el reparto de personas entre distintos territorios. Es un asunto complejo que exige respuestas responsables y prudentes. Pero hay algo que no deberíamos perder nunca de vista. Detrás de cada número hay un rostro. Detrás de cada expediente hay una historia. Y detrás de cada persona que deja su país hay una familia, unos recuerdos, unos miedos y casi siempre una esperanza, la de encontrar un lugar donde poder vivir con dignidad. El Evangelio tiene la costumbre de devolver el rostro a quienes la sociedad convierte en categorías. Jesús nunca se encontró con un colectivo, se encontró con personas, con un ciego que pedía limosna, con una mujer samaritana, con un publicano despreciado, con un leproso al que nadie quería acercarse. Antes que un problema, veía siempre a un hijo de Dios. Por eso resulta tan significativa aquella frase del Evangelio de San Mateo: fui forastero y me acogisteis. Jesús no dice pensasteis como yo, tampoco dice resolvisteis todos los problemas. Dice algo mucho más sencillo y al mismo tiempo mucho más exigente: me acogisteis. Eso no elimina la complejidad de los desafíos que plantea la inmigración. Los estados tienen el deber de ordenar los flujos migratorios y de proteger el bien común. Pero los cristianos no podemos permitir que el debate nos haga olvidar lo esencial, y es la dignidad de cada persona. Quizá esa sea la pregunta que hoy nos deja el Evangelio. Cuando escucho hablar de inmigración, ¿veo solo cifras y problemas? ¿O soy capaz de reconocer también rostros e historias? Porque una sociedad comienza a deshumanizarse cuando deja de mirar a las personas y solo ve categorías. Pidamos al Señor un corazón capaz de mirar como Él mira, un corazón que no simplifique los problemas, pero que tampoco olvide nunca que toda persona, venga de donde venga, lleva escrita la misma dignidad de Hijo de Dios.

0: Son las 4, las 3 en Canarias.
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0: ¿Qué tal? Buenas noches. Estados Unidos e Irán, por cuarta noche consecutiva, continúan intercambiando ataques. Hace unos minutos, la Guardia Revolucionaria iraní ha confirmado que ha atacado la base estadounidense de Al-Arasak, cerca del área de Jordania, con el objetivo de destruir depósitos de armas y suministros para buques, una información que ha sido difundida por la agencia iraní Tasnim. También ha confirmado que han atacado la refinería Min Abdullah en Kuwait y que el estrecho de Hormuz se va a mantener cerrado, dicen, hasta que terminen los males de América. Durante esta madrugada han sonado las alarmas antiaéreas en Kuwait y en Bahrein, cuyos sistemas de defensa siguen repeliendo ataques de drones y misiles balísticos, mientras Estados Unidos ha lanzado nuevos ataques contra posiciones iraníes en Hormuz. Juan Antonio Aparicio.
2: Sí, además el ejército estadounidense ha confirmado que ha reanudado el bloqueo de los puertos iraníes hace unas horas. El jefe del comando central estadounidense, a través de un comunicado, ha asegurado que Irán ha atacado de manera intencional 7 buques mercantes en la última semana, unos ataques que han causado heridas y provocado la muerte o han hecho desaparecer a casi 12 tripulantes civiles, una ofensiva que también se ha lanzado hacia países vecinos del Golfo Pérsico.
0: Y esta medianoche la verja que separaba la línea de la Concepción y Gibraltar ha desaparecido. Se trata de la desaparición de la última frontera física de Europa continental gracias a un acuerdo firmado este martes por la Unión Europea, el gobierno británico y el Peñón de Gibraltar. El ministro de Exteriores, José Manuel Álvarez, en una entrevista en Radio Nacional de España, ha asegurado que ahora se abre una nueva era de prosperidad y se soluciona el problema de los 15.000 trabajadores transfronterizos.
3: Evitamos distorsiones que son ya cosa del pasado en fiscalidad, en medio ambiente, garantizamos la conectividad del campo de Gibraltar con la gestión conjunta del aeropuerto y, sobre todo, apostamos por la convivencia.
2: Una verja que ha desaparecido después de 117 años, un hito que han celebrado los vecinos del campo de Gibraltar y la colonia británica, que ya pueden atravesar sin restricciones esa frontera.
4: Desde que es muy mayor, tiene 94 años, cada vez que venía se tenía que tirar 2 horas ahí en la cola para poder venir a ver mi hermana. Hay mucha familia junta.
5: Ya hemos entrado sin ninguna cola. Y bueno, eso es un orgullo y algo de agradecer.
2: Este mediodía el presidente del gobierno, Pedro Sánchez, va a presidir el acto de demolición de esa verja.
0: Y hablamos ahora de naturaleza y de medio ambiente, porque el último estudio de la Fundación BBVA sobre la naturaleza concluye que la mayoría de los españoles la perciben como una fuente de paz y de tranquilidad, y que además creen que es posible crecer económicamente a la vez que se protege el medio ambiente. Son algunas de las conclusiones de este estudio que nos cuenta Paloma Garrido.
6: En una escala del 0 al 10, los españoles sienten un alto interés por los temas de la naturaleza, con una media de 7,6. Creen que se puede crecer económicamente a la vez que ésta se protege. Además, la mayoría considera muy graves las principales problemáticas de la crisis de la biodiversidad. Consuelo Pereira es técnica del Departamento de Estudios Sociales y Opinión Pública de la Fundación BBVA.
7: Existe un amplio consenso en atribuir a la actividad humana un papel determinante en la extinción de especies y en reconocer que la pérdida de biodiversidad representa una amenaza para la propia supervivencia de la especie humana. En consonancia con esta percepción, la mayoría rechaza las afirmaciones que minimizan la gravedad de este problema.
6: Entre las especies amenazadas, la mitad de la población destaca el lince ibérico.
0: Y en Deportes Mundial de Fútbol, España vuelve por segunda vez en su historia a una final del mundo. La selección española ha ganado 2-0 a Francia en un partido memorable para los de Luis de la Fuente. Mikel Oyarzabal y Pedro Porro han sido los goleadores. Ahora la selección espera a su rival, Inglaterra o Argentina. Fran Espín, buenas noches.
8: Buenas noches, Marina. Sí, la selección española ha jugado un partido brillante. Los jugadores han impuesto su estilo, han controlado más el balón y cuando iban por delante en el marcador han sabido defender. La selección ahora descansa. Esta próxima madrugada volará hacia Nueva York. Quizá es ahora ya sepan quién es su rival, Argentina o Inglaterra, como cuentas. Partido que se suele relacionar con la mano de Maradona en el 86 y la guerra de las Islas Malvinas. Hace unos minutos, el seleccionador argentino, Lionel Scaloni, ha pedido no mezclar los temas y tener en cuenta la época en la que vivimos, con varios conflictos.
9: Es que la realidad es que es un partido de fútbol. Yo no puedo mezclar las cosas, sobre todo por respeto a lo que pasó hace tantos años. Fue una época de nuestra historia muy triste y que nosotros no podemos hacer mucho.
8: El partido mañana a las 9 de la noche, esta noche mejor dicho a las 9, lo contaremos en esta sintonía en la 1 de Televisión Española.
0: Muchas gracias, Fran. 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
10: Muy buenos días, las 4 y 5 de la mañana, las 3 y 5 en Canarias. Estás feliz, que lo sé yo, España en la final del Mundial. Muy buenos días y también hay una noticia triste, bueno, no del todo triste porque ya lo hemos vivido, se acabaron los Sanfermines. Yo lo único que te tengo que decir es gracias, gracias por estar ahí, gracias por sintonizar Radio Nacional de España para escuchar El Despertador y despertarte conmigo. Te doy el número de teléfono por si nos quieres llamar, 900-137-137, 900-137-137, tenemos un programa maravilloso por delante y lo vamos a empezar desde ya, así que arranca a las 4 y 6 de la mañana, 3 y 6 en Canarias, El Despertador de Radio Nacional.
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10: Esto se da una vez, pues cada casi dos semanas, últimamente un poquito más. Bienvenido Ángel Lobo con esa sección tan maravillosa.
11: Hola Gorka, ¿qué tal estás?
10: Pues muy bien, aquí intentando que todo funcione, que todo arranque, que todo se coloque en su sitio. Tú estás sentado en tu silla y con ganas de escuchar grandes libros para pequeños problemas.
11: Sí, yo estoy muy alegre por el subidón de la selección española, como todos los futboleros de nuestro país. Pero bueno, también un poco nostálgico porque es la última sección que voy a hacer esta temporada.
10: Es verdad.
11: Y se me ha ocurrido hacer, Gorka, pues un pequeño repaso de los libros más importantes de los que hemos hablado y también pues un poco de los mejores momentos. ¿Qué te parece?
10: Maravillosa idea.
11: Muy bien, pues vamos a empezar por el primer libro del que hablé en esta sección. Bueno, un auténtico clásico universal de la literatura, Don Quijote de la Mancha. Bueno, ¿recuerdas esta primera sección, Gorka?
10: Sí, cómo olvidarlo. El Quijote es tan, tan nuestro.
11: Sí, bueno, pues en este estreno de la sección hablamos de la novela de Miguel de Cervantes y contactamos con Francisco Javier, un experto en la obra de Cervantes que nos habló de... Es que, ¿sabes qué, Gorka?
10: ¿Qué?
11: Que yo en el fondo siempre he odiado un poco los capítulos recopilatorios. O sea, a ti no te pasaba lo mismo. Yo, por ejemplo, cuando veía Los Simpson me daba mucha rabia sentarme y encontrarme pues que un capítulo era simplemente clips de otros capítulos, ¿no?
10: Es verdad.
11: Por ejemplo, no me importaba ver el mismo capítulo repetido un millón de veces, pero los recopilatorios como que me parecían un poco de relleno.
10: Ya te entiendo. Sí, no, ocurre lo mismo. Te da la sensación de que ese día no se lo quieren trabajar.
11: Exactamente. Son capítulos que, bueno, se nutrían más que nada de recuerdos. Y desde mi punto de vista, ese es uno de los problemas que sufrimos ahora, el exceso de nostalgia. Esta canción de la moda encapsula muy bien ese sentimiento, ¿no? Pensar que todo lo que pasó, todo lo que vimos cuando éramos jóvenes, pues era bastante mejor que lo que ahora. Yo creo, Gorka, que últimamente se está dando mucho esta tendencia, ¿no? Que todos son refritos, remakes y remembers, ¿no crees?
10: Sí, la gente tiene nostalgia y quiere vivir cosas... Pues hombre, decía Karina que cualquier tiempo pasado fue mejor, pues oye, pues sí, pues yo creo que sí, tienes razón.
11: Exactamente, es que la nostalgia es un arma muy poderosa, ¿no? El tiempo lo endulza todo. Por ejemplo, ese viaje que hicimos al pantano de San Juan, en el que pasamos muchísimo calor, bueno, pues lo recuerdas con los años como un viaje a Bali. Y esas películas que veías medio dormido a lo largo de la siesta te parecen auténticas obras maestras. Entonces, pues de este sentimiento se aprovechan los remakes. ¿Tú te imaginas, Gorka, cómo será el remake del Despertador que estoy seguro de que harán en 2040?
10: Pues remake significa que dentro de un par de años desaparecemos y regresaremos en 2040, ¿no? Yo no sé si esto va a pasar, la verdad. Yo creo que lo tendremos superado el Despertador, ¿eh?
11: Yo estoy convencido de que sí, y si lo hacen, me imagino que nuestras voces pues aparecerán rejuvenecidas con IA para que no se note el paso del tiempo.
10: Sin problema.
11: Y además, pues que tendremos llamadas holográficas, ¿no? Bueno, en lugar de coger el teléfono desde producción, pues se nos plantarán nuestros oyentes, como Santi o Abdón, en forma de hologramas, ¿no? Como en las pelis de Star Wars, que son como estas figuritas transparentes. La verdad que estaría guay. Claro, es que me está diciendo Zaka que la llamada holográfica ya existe.
10: Hombre,
11: vamos a probarla, ¿no? Si alguien tiene un sistema de hologramas en casa, pues que llame y a ver si funciona. De hecho, me dice Zaka que ya tenemos una llamada
10: holográfica. Ya está, jolín.
11: A ver.
12: Hola, ¿qué tal? Me llamo Esteban y llamo desde la provincia de Badajoz, desde el año 2045.
11: ¿Cómo? ¿Desde dónde?
10: ¿Desde dónde ha dicho?
11: ¿Desde dónde?
10: ¿Desde dónde?
12: Desde la provincia de Badajoz.
11: Ah, vale, ya me parecía un poco extraño. Bueno, pues sí que funciona bien esto del holograma. Y tenemos aquí en pequeñito a Esteban, por si no le están viendo los oyentes. Y para que se hagan una idea, el look que lleva Esteban, bueno, pues es una moda muy parecida a la de 2010, ¿no? O sea, que si alguien guarda las gafas de pasta, que no las tire porque van a volver de moda. ¿Tú echas de menos esta moda del 2010, Gorka?
10: No la tengo tan identificada como la de los 2000. La de los 2000 no la he hecho de menos porque parecía que no nos usábamos en aquel entonces. Pero la de 2010, hay cositas, aunque yo creo que me mantengo bastante de los 2010.
11: Bueno, pues parece que esta moda va a volver en unos años.
12: Por cierto, veo que estáis muy emocionados por el partido de España. Pues que sepáis que el Mundial del 2026 lo ganó.
11: No digas nada. No nos hagas spoiler, que es el domingo.
10: ¿Esto es el almanaque de Regreso al Futuro o qué?
11: Sí, total. Pero bueno, vamos a dejar la emoción para los oyentes. Y ya que estamos hablando de libros y nostalgia, Esteban, ¿cómo son los libros en 2045?
12: Pues yo este año me he leído 345 libros.
10: Hijo.
12: Mi reto era llegar a los 500 para superar el récord de mis amigos. El problema es que me empantané con un libro un poco largo, de 25 páginas.
11: ¿Cómo?
12: Y me retrasó un poco. Pero aún así, mis seguidores están encantados con todas las reseñas que he ido subiendo, ¿eh?
11: Ah, ya entiendo. ¿Sabes lo que creo que nos está contando Esteban?
10: A ver.
11: Pues un problema también muy actual relacionado con la lectura, con la cultura y con el consumo cultural en general. Y es que vemos pelis y leemos por disfrutar y cultivarnos o por aumentar nuestro estatus social. Porque parece que nunca tenemos suficiente.

0: Y es que al preparar esta sección, Gorka, en un inicio sí que iba a ser un capítulo recopilatorio, ¿no? Uh-huh. Iba a comentar, bueno, de que hemos hablado de cerca de 25 clásicos de la literatura, como Moby Dick, El mito de Sísifo. Pero en el fondo, Gorka, ¿qué más da si son 25, 50 o 100 libros? ¿Es más importante la calidad o la cantidad?
1: La calidad, siempre, que no se nos olvide.
0: Exactamente, pero en redes sociales parece que lo más importante es la cantidad, ¿no? Y esto pues nos puede generar una cierta ansiedad por llenar de reseñas de libros las cuentas de Goodreads, llenar de películas Letterboxd y llenar Instagram de anocheceres. Es lo que el sociólogo Pierre Bourdieu llama capital cultural y lo que en TikTok se conoce como ser una persona performativa, ¿no? Que lleva sus vinilos en una tote bag y echa fotos de su tema, ¿cha? De hecho, Gorka, no sé si te acuerdas, que lo comentamos en el programa, que hace unos meses se puso muy de moda hacer estos concursos en las que se reunían un montón de chavales con bigote, con arito, para ver quién era el más performativo.
2: Sí, me acuerdo.
0: De hecho, todos somos un poco performativos en el fondo, ¿no crees?
2: Pues sí, la verdad que sí. Ahí estamos todos.
0: No, y es que es un poco lo que se nos ha inculcado, ¿no? Si consumimos más y mostramos más, parece que somos más interesantes y que estamos más formados o que tenemos una mayor experiencia. Y es que esta espiral se siente un poco así. He visto las películas de Star Wars, me he leído Los Pilares de la Tierra, he hecho pilates, he levantado pesas, he publicado un artículo en Substack, he viajado a Japón, he aprendido a hacer crochet, he escrito en mi diario, he revelado un carrete analógico, he preparado los tuppers de la semana, me he pasado por la tienda de discos, he visto 6 documentales de animales, he subido al Everest. Uf, estoy agotado, ¿eh? ¿No será mejor bajar un poco el ritmo? Y es que no crees, Gorka, que a veces pues nos llenamos de demasiadas tareas, queremos hacer todo, queremos abarcar mucho y es un poco cansado.
1: El famoso FOMO, ¿no? Miedo a perderse cositas o no estar presente, pues sí.
0: Exactamente, y en vacaciones muchos de nuestros oyentes se sienten así, ¿no? Pues que tienen que visitar 1000 lugares, hablar con 1000 millones de personas. Y es que para ser un gran lector no hay que leer miles de libros, para ser un amante del cine no hay que ver miles de pelis, aunque para ser un gran oyente de radio sí que hay un requisito: escuchar El Despertador.
1: ¡Qué bonito! ¡Ángel Lobo, por favor! Yo decía, no vamos a llegar, teníamos que entrar a las 4:14, habiendo terminado la sección, y digo, no puedo, pero me ha venido muy bien que te lo leas todo tan rápido.
0: He metido un sprint.
1: ¿Has metido un sprint? Oye, gracias por este pedazo de sección que yo quiero que se mantenga la próxima temporada, Ángel.
0: Claro, y yo encantado.
1: Pues Ángel Lobo, una vez más con grandes libros para pequeños problemas, se va de vacaciones, no me fastidiéis, que yo sé que continúa El Despertador en verano, no quiero que hagáis cosas mejores que lo que has hecho esta temporada, va a ser difícil.
0: Nada, mantendremos el nivel.
1: Gracias, Ángel.
0: Gracias, Roca.
1: Y venga, que vamos a hablar un poquito de deporte, ¿os apetece? ¿Con quién? Con Guillem Hidalgo.
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1: Adelante, Guillem.
4: Muy buenos días, Gorka.
1: Buenos días.
4: Pues a ver, la verdad es que es mal día para no hablar del Mundial, pero yo sigo en mis 13.
1: Claro que sí.
4: Mientras dure el Mundial, pues esta sección no va a ir del Mundial. No sé por qué, pero va de por ahí.
1: Que no parezca que está grabado. ¿Quién ha ganado la semifinal?
4: Ha ganado España la semifinal 2-0 contra Francia.
1: Estamos en directo a las 4:14. Es que a veces hacemos estas cosas. No vamos a hablar de eso porque la gente graba la sección. Claro. Claro, estamos en directo aquí, hombre, en Radio Nacional.
4: Bueno, Gorka, en contra de lo que parece, el verano es una época con mucho deporte, porque como el fútbol se detiene, aunque bueno, es verdad que ahora no por el Mundial, muchos piensan que no hay deporte hasta septiembre, pero vamos, nada más lejos de la realidad. El año que toca hay Juegos Olímpicos. Por supuesto, continúan los Mundiales de Fórmula 1 y motociclismo. Y todos los años tenemos dos eventos míticos como Wimbledon o el Tour de Francia. Así que ya que el ciclismo es un deporte que me encanta y no lo he tratado mucho en esta sección, pues hoy vamos a hablar de eso, del Tour. Confiesa, Gorka, tú eres de los que se ha quedado durmiendo la siesta viendo el Tour.
1: Sin duda, es que tampoco me interesa mucho, ¿eh?
4: A ver, yo he de decir que lo entiendo, porque si no te gusta este deporte, es complicado comprenderlo y no aburrirte mirándolo.
1: Claro.
4: Pero bueno, yo os aseguro que es apasionante. A ver, el Tour de Francia es la prueba ciclista más importante del mundo y es más que centenaria. Su primera edición data de 1903, que es cuando la Torre Eiffel llevaba inaugurada menos de 15 años, para que nos hagamos una idea.
1: Menos de 15, ¿eh?
4: Menos de 15.
1: Una cosa reciente.
4: Sí, porque nace el Tour.
1: ¿Verdad?
4: El creador de esta prueba es un periódico, ¿vale? Concretamente el diario deportivo L'Autovelo, que es el predecesor del actual L'Équipe, y su intención no era otra que aumentar las ventas, porque en ese momento estaban en declive. Creían que una prueba alrededor de todo el país atraería la atención del público y con ello el número de periódicos vendidos, y la verdad es que acertaron, un éxito total.
1: ¡Qué bueno!
4: El primer tour constó de 6 etapas, que para que os hagáis una idea, ahora son 21, y eran etapas larguísimas, de más de 400 kilómetros. que eso en aquella época significaba que había etapas que tenían que desarrollarse durante la noche.
1: Wow.
4: ¿Vale? O empezabas el día de antes y acababas el día después. Bueno, era una locura. El primer ganador del Tour fue el francés Maurice Garin, que partía como favorito. Este hombre era desollinador y por ganar la prueba se llevó 3.000 o 6.000 francos, depende de la fuente que consultes, que era un buen pico, de todas maneras, en esos años. Garin no lució el famoso maillot amarillo. Esta prenda es una novedad del año 1919.
1: Ajá.
4: La idea de vestir con un color diferente al líder de la prueba se le ocurrió al director del Tour y escogieron el amarillo porque de ese color eran las páginas del periódico L'Autovelo.
1: ¡Anda!
4: O sea, tiene sentido.
1: Bueno.
4: Que esto, por cierto, también pasa en el Giro de Italia, que usan la maglia rosa, porque la Gazzetta dello Sport, otro periódico deportivo italiano, tiene las páginas de ese color. Vamos con más.
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4: El Tour tiene millones de anécdotas y cuanto más lejos en el tiempo te vas, más tiene. Esto es una cosa que me gusta mucho del deporte antes de que fuera profesional. Vamos a hablar de un episodio que sucedió en la edición de 1950. El protagonista se llama Abdelkader Zaaf, que nacido en la actual Argelia, iba camino de convertirse en el primer ciclista africano en ganar una etapa del Tour de Francia. Que bueno, ya imaginas por cómo lo estoy diciendo, que no lo consiguió.
1: Suena eso, sí.
4: Zaaf iba fugado en una etapa muy calurosa y a falta de 20 kilómetros cogió una botella que le ofreció un aficionado. Agradecido, Zaaf bebió y para su desgracia descubrió que lo que contenía no era agua.
1: ¿No era agua?
4: Era vino.
1: ¿Qué dices?
4: Sí, entonces, el efecto del cansancio con el horrible calor, el alcohol y su poca tolerancia a este, pues Zaaf era musulmán, provocaron que el corredor desfalleciera y quedara inconsciente bajo un árbol. Así que bueno, el pobre hizo historia, pero no por lo que le hubiera gustado.
1: Hombre, claro, qué mal.
4: Venga, otra más. Muy poquitos años después de este incidente, debutó en la ronda gala Federico Martín Bahamontes, el Águila de Toledo, el primer español que ganó el Tour. Nuestro ciclista participó por primera vez en el 54 y ahí comenzó a dar que hablar, porque al coronar un puerto llevaba una ventaja de 15 minutazos y decidió bajarse de la bici a esperar. Porque sí. Para más inri, el hombre además se acercó a un puesto ambulante cercano y se tomó un helado.
1: Y se lo tomó con calma.
4: Ahí está. Que en esa época podían llevar la cartera en la bici.
1: Sí, está visto que sí.
4: Esto, bueno, la prensa francesa lo consideró un gesto de arrogancia, de altanería, de prepotencia. Pero bueno, en realidad era precaución porque Bahamontes tenía dos radios de la rueda trasera rotos y no quería arriesgarse a descender ese puerto con la avería.
1: Yeah.
4: Así que bueno, mientras esperaba que llegara el coche de su equipo a hacer la reparación, pues se relajó. Al final la etapa, hemos de decir, que no la ganó.
1: No la ganó, okay.
4: No la ganó. Y venga, vamos con la última, que yo creo que da tiempo.
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4: Que esta, muchos de quienes nos escuchan, seguro que la vivieron en directo. Porque otro español, Perico Delgado, protagonizó uno de los episodios más surrealistas de la Grand Boucle. Esto pasó en el 89, el año siguiente al de su única victoria en la Ronda Gala. Y a ver, el Tour del 89 empezó con una contrarreloj prólogo en Luxemburgo, ¿vale? Para los oyentes que no lo sepan, en las contrarrelojes, ya sean o individuales o por equipos, las salidas no son en masa, sino que van por turnos,
1: ¿vale?
4: A cada corredor se le asigna una hora de partida y ahí comienza a hacer el recorrido. Lo normal es que entre ciclistas haya pues como dos minutitos más o menos de entre las salidas, ¿vale? ¿Qué le pasó al segoviano? Pues que no llegó a tiempo a la hora que tenía que salir. El tío, en toda una prueba inaugural del Tour de Francia, se retrasó casi 3 minutos.
1: ¿Qué dices?
4: Perico lo explicó así. Me encontré con Thierry Magui durante el calentamiento y estuvimos charlando sobre cómo era el trazado. Le dije, Thierry, me voy, que llego tarde. Y sí, llegué tarde. Un fenómeno, bueno. No sé si has sufrido alguna vez un retraso tan importante en algo tan gordo.
1: A ver, que 3 minutos no es nada, pero en esta ocasión sí que es importante.
4: Hombre.
1: Muy español esto, lo veo yo, ¿eh?
4: La verdad es que sí. Hay que decir que quedó tercero, ¿eh? Llegó al podio al final del Tour, pero bueno, no lo ganó.
1: Eso te iba a decir, Perico. Podías haber quedado segundo o primero.
4: Sí. Pues nada, eso te cuento del Tour, Gorka, que se está desarrollando en estos momentos y a ver cómo queda este año y si sobre todo, si nos da más anécdotas que a nosotros nos entretiene mucho.
1: Pedazo de verano que estamos teniendo entre unas cosas y otras, ¿eh?
4: Ya ves.
1: Para que luego digan que en verano no pasan cosas.
4: Y mira, bien le está yendo a la 1 de Televisión Española con todos estos eventos deportivos.
1: Claro que sí, y también ciertos programas de entretenimiento.
4: Justo, también.
1: Guillermo Hidalgo, gracias.
4: Gracias,
1: por No Es Solo Deporte, las 4:21. Vamos puntuales según escaleta, ¿eh? Algo que también me congratula. En un segundo, sentadito aquí en el estudio 101 de la Casa de la Radio, Alejandro Albarracín, no te muevas.
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0: Nuestro invitado, Gorka, está a punto de volver al Teatro Romano de Mérida para interpretar a Teseo en Fedra en los Infiernos, la nueva versión del mito escrita y dirigida por José María del Castillo, que podrá verse del 12 al 16 de agosto dentro de la programación del Festival Internacional de Teatro Clásico de Mérida. Alejandro Albarracín, bienvenido al Despertador, pero qué gusto tenerte aquí, hijo
1: mío. No, gusto el mío, por Dios, yo feliz, feliz de estar aquí, te lo digo de verdad.
0: Pues oye, pues Alejandro, ¿cuántas versiones de Fedra conocías antes de aceptar el proyecto?
1: Pues creo que cuatro.
0: Anda.
1: Vi la de Lolita, en la Latina, de Luis Luque. Sé que Ana Belén hizo otra, y bueno, y también hay versiones de diferentes autores, pero te hablo de las versiones que se han hecho aquí, porque esta de José María es diferente porque, bueno, luego te lo contaré.
0: Sí, y cuando alguien te propone interpretar el personaje de Teseo, inevitablemente uno llega con una imagen construida del personaje. ¿La tuya se parece al Teseo que finalmente has encontrado en la función, la visión que tú tenías en la cabeza?
1: Yo tenía una versión en la cabeza que no era conmigo. Quiero decir, no era mi cara ni era mi cuerpo. Y me interesa mucho este papel en concreto porque es una energía totalmente diferente a lo que yo he trabajado hasta ahora. Pero es que no tiene nada que ver. Entonces me he metido en un mundo a descubrir nuevo. Es un reto muy grande para mí y estoy descubriendo otro Teseo que me está gustando mucho.
0: Vale, y Fedra es una historia que tiene 2000 años. y también lleva mucho tiempo representándose, yo creo que los 2000 años que tiene. Entonces, ¿qué conflicto de Fedra crees que sigue siendo igual de reconocible hoy que entonces?
1: Al final, las tragedias griegas van a la esencia del ser humano, ¿no? Son las primeras obras y atacan a las pasiones, algo que seguimos manteniendo hoy en día. La historia de Fedra es que Fedra se enamora de su hijo, de su hijastro, que es el hijo de Teseo. Fedra es mi mujer. Pues lo que está vigente hoy en día es la lucha de la naturaleza contra la sociedad, contra el orden social, contra las reglas impuestas por los hombres para conseguir que el mundo funcione, ¿no? Entonces yo creo que ahí está esta dicotomía y bueno, que todo el mundo al final se ha visto inmerso en tener que decidir, ¿no? ¿Hago lo que me pide el cuerpo o lo que me dice la cabeza? ¿Qué tengo que hacer?
0: Y Fedra, una sola idea, ¿cuál sería la idea principal de Fedra para ti?
1: En esta función en concreto está las segundas oportunidades, porque en esta función Fedra no lo vive todo por primera vez, sino que ya lo ha vivido antes, está en el inframundo y pide una segunda oportunidad. Sé que lo hice mal, pero quiero redimirme, quiero limpiar mi nombre, y entonces vuelve sabiendo lo que tiene que evitar, pero su cuerpo le lleva otra vez por el mismo sitio. Entonces, bueno, como aún sabiendo las consecuencias que puede tener algo, decides hacer lo que quieres hacer.
0: Tú dices, ella lo sabe, pero Teseo no.
1: Teseo no.
0: ¿Y entonces tú crees que Teseo, si supiera lo mismo que sabe Fedra, hubiera actuado de otra forma?
1: Hombre, claro que hubiera intentado evitarlo también, de alguna manera. Pero Fedra es una mujer libre y es una mujer visceral. Teseo, en esta función, es un Teseo más, ¿cómo decirlo?, más básico. Representa también un poco a lo que es la autoridad, pero también para mí me lo tomo como representar un poco hoy en día la polarización que hay, que hoy es todo blanco o negro, sí o no, donde no entramos en leer una noticia a fondo o en simplemente juzgamos ya con 140 caracteres. Y para bueno, mí...
0: Y mucho me parece.
1: Y mucho, a veces ni eso. Entonces para mí es un poco... Estas personas que se quedan en la superficie y juzgan y dan su opinión sin ni siquiera ir más allá, ¿no? Entonces, por eso Teseo, bueno, es interesante en este caso.
0: Sí, me quiere sonar algo de la actualidad todo esto de
1: que. Un poquito
0: que dices,
1: tiene
0: ¿no?
1: que ver.
0: Un poquito,
1: para
0: ¿no?
1: mí.
0: Algo
1: sí.
0: así, ¿no?
1: Todas son lecturas que yo hago y que me ayudan a mí a tirar
0: Hombre,
1: hacia adelante.
0: Lecturas que tú haces y que entiendo que el público pues verá esos paralelismos, ¿no?
1: Por supuesto, el público verá esto y muchas cosas más, pero no será fácil, quiero decir. El público lo va a recibir. pero no es una cosa que se dé a primera capa, ¿sabes? Que eso está ahí dentro y la gente lo va a leer. Bueno, pero hay muchísimas cosas que va a leer.
0: Pues el buen teatro, ¿no? Que hay que verlo y hay que disfrutarlo para descubrir.
1: Sí, sobre todo sentirlo, porque esta función hay que estar preparado para sentir porque bueno, Lidia, vos es que es tan, tan de verdad que no puedes evitarlo.
0: Bueno, hemos hablado de con quién estás en la función. Cuéntanos quiénes son el resto de los...
1: Pues está Lidia Vos como Fedra, está Julio Peña, que es Hipólito, que es mi hijo, y luego está Antonio Albella, Yaiza Marcos, está Eva Diago, tenemos un cartel impresionante de compañeros y dirigidos por José María del Castillo. Y espero que no se me olvide alguien más.
0: Porque, de todas maneras, un elenco.
1: Pero lo diré luego.
0: Un elenco de super lujo que, además, luego después de
1: poder... Ah, y Marta Calvo, que fue mi madre en Sueños de Libertad. Es. Que para mí
0: luego
1: es.
0: Luego hablaremos un poquito de Sueños de Libertad.
1: Claro que sí.
0: Pero bueno, también decir que, aparte, que después de que del 12 al 16, corrígeme si están bien las fechas.
1: Están perfectas de agosto.
0: Se podrá ver en el Teatro Romano de Mérida, pero después arranca una extensísima gira por toda España, con lo cual se podrá disfrutar de esa función, pues todo el público que quiera acercarse a verla, que bueno, que creo que podéis consultar las fechas en cualquiera de las webs donde se habla de teatro. Entonces, cuando termina la obra, ¿se empatiza quizás con algunos personajes y con otros? ¿Hay alguno en concreto con el que crees que el público empatiza más? ¿Qué crees que vive el público?
1: El público va a empatizar sobre todo con Fedra, porque va a haber una mujer humana. Una mujer en un conflicto esencial y muy gordo, y sobre todo porque ya te digo, Lidia tiene algo que conecta directamente, o sea, el cariño que España le tiene a Lidia no es una casualidad, ahora que la conozco lo entiendo, o sea, es que tú en cuando te pones enfrente de ella y le miras a los ojos ya la quieres.
0: Lidia, vos es una grande, la que queremos aquí, en cuanto esta función entre en Madrid, la queremos aquí sentadita para hablar con ella. Pues una maravilla, Lidia, el resto del elenco. Oye, y esta no es tu primera vez en el Teatro Romano de Mérida.
1: No.
0: Estuviste con Itaca. ¿Qué recuerdas del día que pisaste el escenario de Mérida por primera vez?
1: Yo recuerdo, tenía veintipocos años, recuerdo antes de salir a escena mirar al cielo y ver la luna llena y salir ahí fuera. Eso era como un milagro, era algo mágico. Y además estaba muy tranquilo, porque como la gente está lejos, eran 3.000 espectadores, pero dices, bueno, están lejos, si me tiembla un ojo no se van a dar cuenta. Ya. Pero bueno, hay gente con prismáticos.
0: Qué fuerte la gente, ¿no? Pero de todas maneras el teatro impresiona visto desde el patio, pero la perspectiva desde el escenario tiene que ser el potente, ¿no?
1: Es un vértigo. Porque es como tirarte, pues, de estos que se tiran en las playas, de estos sitios altísimos y dan 20.000 volteretas antes de caer al agua, pues es igual. Porque tú entras ahí y es como si tuvieras un gran angular donde todo se hace grande y vas entrando y todo se mueve a tu alrededor. Eso es, ya te digo, es mágico.
0: Tú dices que el público está lejos, pero a mí me da la impresión de que tiene que imponer una barbaridad. No sé, es una cosa mía, de personal.
1: A mí es que me impone más un microteatro.
0: Anda.
1: Con 15 personas. Pero que están aquí a un metro, que eso, 3.000 personas, porque de repente se convierte en una masa de gente que es muy bonito, porque sientes la energía de todas estas personas y no están tan lejos, están lejos porque quiero decir que no están a un metro, pero efectivamente lo ven todo desde ahí y eso es muy bonito. Ahí se mueve una energía que no sucede en todas partes.
0: O sea, que tú dices que lo que te asusta es un poquito la cercanía.
1: A mí, pues, la cercanía.
0: Uy.
1: Pero la cercanía como actor.
0: Ya
1: luego,
0: imagino, yo
1: como persona me pasa al contrario. Claro. Me gusta el tú a tú, estar con alguien charlando, y en los grupos me hago más pequeño.
0: Mira tú, es que es la contradicción del actor.
1: Total.
0: Pues, y luego tiene una cosa Mérida, que tiene un público muy fiel, que hay gente que va cada verano independientemente de lo que se programe. O sea, muchísima gente. ¿Esto hace que sintáis una responsabilidad especial cuando llegáis con una propuesta nueva?
1: La responsabilidad está siempre. Siempre, siempre. Pero por supuesto, Mérida, el Festival de Mérida es un festival tan grande, tan importante en España que sigue siendo, por supuesto, esa responsabilidad. Pero la responsabilidad es tan grande ya con uno mismo que ya por encima no se puede sentir más responsabilidad. Por supuesto que sí, el espectáculo. Dices, bueno, y aparte de mi trabajo, del trabajo de mis compañeros, quiero que el espectáculo, que el espectador lo disfrute, porque la gente que viene a vernos. Pero tengo mucha tranquilidad por eso, porque estoy viendo lo que estamos haciendo y confío mucho en el director, que también hace cosas que son muy especiales. O sea que yo estoy seguro de que lo van a disfrutar. Yo no sé si quedan muchas entradas, pero está la cosa ahí complicada.
0: Bueno, pues señores, señores, las entradas que queden, pues están todavía a tiempo de comprarlas del 12 al 16 de agosto en el Teatro Romano de Mérida. Y oye, Alejandro, hace unas semanas recibiste en Ronda un reconocimiento tuvieron un premio.
1: Sí.
0: Creo, eres de Ronda.
1: Sí, eres
0: de Ronda. Entonces, ahí descubriste el teatro siendo muy joven, ¿no?
1: En Ronda, en claro. Ronda. Sí.
0: ¿Y qué significa este homenaje para ti? Que ha llegado precisamente ahí en Ronda. Bueno, homenaje, no sé si le podemos llamar homenaje.
1: Sí, fue premio, un homenaje, sí. Hombre, primero es muy bonito que en tu propia ciudad te reconozcan, ¿no? Que suelen decir eso de que uno no es profeta en su tierra, pues yo sí lo siento, siento el cariño de la gente. De hecho, mucha gente ni siquiera sabe que soy de allí, porque cuando voy por la calle me dice, ay, ¿te gusta Ronda? Bienvenido. Y digo, no, señora, sí estoy de aquí. Pero, hombre, es muy emocionante, sobre todo también para... Quiero decir, a veces no me siento abrumado cuando te dan un premio o un reconocimiento y me da como vergüenza, ¿no? No lo necesito, pero también por la gente que me quiere, por mis padres, por mis hermanos, que la gente ahí de Ronda, pues a mí me hace ilusión. Y también había allí mucha gente, muchos jóvenes que están haciendo teatro, como yo en aquella época, y yo poder estar allí con ellos y hablar y comentarles y compartir con ellos, pues a mí me llena el corazón. ¿Qué te voy a contar?
0: ¿Y qué enseñanza de esa época? Porque tú has comentado que cuando te dieron este premio, comentabas que el teatro te había hecho mejor persona.
1: Sí.
0: ¿Hay alguna enseñanza de aquellos años de Ronda que te siga acompañando hoy?
1: Sobre todo el trabajar en equipo, porque como te digo, yo de pequeño era una persona bastante, bastante tímida, hasta el punto de ir a un kiosco y no tener la fuerza para pedir una chuchería, o ir a un bar con mi familia y decir, por favor, papá, pídeme una Fanta, ¿sabes? Y el hecho, entonces yo, como por mi naturaleza, hubiera tirado por algo mucho más individualista o algo donde esté yo trabajando en mi propio ordenador y el hecho de que hubiera tirado de mí esta cosa, ¿no? De la interpretación y del teatro, me ha hecho obligarme a compartir con gente, y es lo más valioso que me llevo, porque me da la vida conocer gente diferente, reírnos, trabajar en un proyecto en común que nos ilusionamos juntos por hacer algo. Para mí eso es que si no hubiera sido por esta profesión no lo hubiera hecho. Entonces creo que es un aprendizaje para mí mismo, pero también como sociedad, ¿no? Que vivimos todos juntos y es lo más bonito, claro, que tenemos.
0: Pero sí que, pero fíjate que curioso que una profesión como esta te ayude como persona, pues, a salir de ciertos problemas, entre comillas, que la timidez no es ningún problema, la timidez es un hecho y punto, y no, pues viva las personas tímidas, a las
1: por supuesto,
0: tímidas.
1: Yo lo sigo siendo introvertido, no tanto,
0: claro,
1: tímido,
0: que sí, pero por ejemplo, ¿cómo te enfrentas? Por ejemplo, entiendo que una persona tímida que le cuesta ir a, que le dice a su padre, papá, cómprame una Fanta, pues de repente tenerte que poner por tu profesión en una entrevista aquí conmigo, que no te entrevista, ¿ahora lo llevas bien o te cuesta un poco? O cómo...
1: Pues sinceramente venía con muchas ganas porque, primero, porque te conozco, porque eres un tío estupendo que hace sentir bien a todo el mundo, y yo sabía que esto iba a ser un rato agradable contigo charlando, y sobre todo hay entrevistas que son interesantes porque te hacen crecer como persona, te planteas cosas que igual en otro momento no hubieras hecho. Es en un momento donde puedes hablar de ti y te escuchan, bueno, eso es muy bonito. Entonces... y cada vez me siento también más cercano a la gente de la calle. Entonces, para mí, cada vez me siento más a gusto, porque siento que estoy con familia, ¿sabes?
0: Bien, pues eso está muy bien.
1: Sí, oye,
0: muchas gracias por lo que nos toca también.
1: Hombre,
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0: No hace mucho que te despediste de un personaje, de Pelayo, en Sueños de Libertad, que fueron muchos meses los que acompañó al público. Y cuando supiste que la historia de Pelayo terminaba, ¿te dio más pena despedirte del personaje o de todo lo que había alrededor?
1: Todo lo que había alrededor, porque los compañeros, eso fue un viaje precioso, porque es una serie de tanto éxito y que se hace con tanto cariño, que además todo el equipo es el mismo que el que había trabajado antes en Amares para Siempre. Luego los compañeros, yo tengo una suerte Horrible, quiero decir, horrible de buena, porque me encuentro con muy buena gente, muy buenos compañeros y lo disfruto muchísimo. Entonces, claro, me dio pena despedirme y mi compañera Marta Belmonte, con la que compartí el 90% de las secuencias, la última que grabamos fue la de la muerte y fue emocionante. El público también sé que lo sintió, porque además, bueno, luego quedó muy bonita. La gente lloró mucho y yo también.
0: Oye, y... yo que quería siempre me interesa mucho reivindicar las series diarias, este tipo de series, que yo recuerdo, por ejemplo, los premios Feroz, que salió María Castro, lo recuerdo con quién, ahora mismo no recuerdo, me vais a perdonar, pero no recuerdo quién era la otra actriz. Pero bueno, el mensaje que querían transmitir era que las series diarias eran como la hermana pobre de la interpretación y que no se las tenía en cuenta pues para los premios de audiovisual y para esto. Yo desde aquí quiero, ya aprovechando que te tengo, quiero unirme a ese mensaje de decir que las series diarias son un grandísimo lugar de trabajo para los actores. No sé qué opinas tú, pero creo que...
1: Hombre, o sea, es que solo hay que verlas que hay grandes, grandísimos actores. De hecho, no todo el mundo puede hacer series diarias. Quiero decir, es que en serie diaria tienes dos tomas. Es un poco como el teatro. Tienes que estar presente para todo lo que pase, aprovecharlo, porque no hay muchas... No se pueden hacer planos y planos como en otro tipo de serie. Entonces, para mí, primero tiene mucho más valor los actores y por eso tienen que coger mejores actores para series diarias.
0: Claro. y sobre todo también que a la hora de los premios de las series, que también que se las tenga en cuenta.
1: Por supuesto, porque además la cantidad de gente que las sigue, si tú sumas lo que cada día ve estas los espectadores que ven estas series, es una barbaridad.
0: La cantidad de gente que las sigue y la cantidad de trabajo que generan.
1: Desde luego, vale, porque hay un gran equipo detrás para que todo eso llegue a tiempo a las televisiones.
0: Pues dicho queda. Y la despedida de tu personaje de Pelayo provocó muchísimos mensajes en redes, en muchos lugares. ¿Hay algún mensaje que te que recuerdes con especial cariño o...?
1: Pues, claro, mi personaje dio un giro que se hizo bastante malvado. Entonces fue muy bonito algunos mensajes que recibí de, oye, me ha dolido la muerte, quería que se muriera,
0: bueno.
1: Pero una vez que pasó me ha dolido, y sobre todo la gente que ha hecho un esfuerzo por separar personaje de actor, porque es normal que además en una serie diaria, que es cada día, y que estaba metido en una trama tan importante, tan seguida por el espectador, que hayan sabido diferenciar entre el actor. Y yo he sentido mucho cariño con este personaje que no esperaba recibir por este motivo. O sea que la verdad es que estoy feliz por eso.
0: Y bueno, y tenemos que decir que, aunque todavía no es en España, el 30 de julio se estrena la plataforma, la tengo que leer, Hallmark, se estrena la serie Paris is Always a Good Idea, ¿vale? Una serie internacional rodada en inglés entre Francia, Irlanda y España. Y no es la primera vez que trabajas tú fuera de España. Comparte reparto con actores de países muy distintos. ¿Qué te llama la atención de estos trabajos?
1: Primero, me hace mucha ilusión que me elijan para este tipo de trabajos, porque dices, vale, aquí no es cuánto famoso seas, cuántos seguidores tienes, aquí te cogen por si lo haces mejor o peor que otros. Y eso, pues oye, es bonito, porque dices, bueno, no intervienen otras cosas. Y luego es un reto mucho mayor, porque no es mi idioma, el inglés. Y sí, he trabajado también van a estrenar una película en Brasil. Ahora también en septiembre.
0: Cuéntanos, ¿cómo se llama la película brasileña?
1: Miña Amiga.
0: Miña Amiga.
1: Sí. Con dos estrellas de allí, de Brasil, que todos los amigos brasileños me han dicho, no me puedo creer que estés con Ingrid Guimarães, con Mónica Martelli, porque es una película que vinieron a hacer a Lisboa y a Sevilla. Y también los espectadores de allí están esperándola como locos y ha sido muy bonito. Y luego está en inglés, también le tengo muchísimo cariño, porque es con Lacey Chabert, que es una actriz que hemos visto en grandes películas como Chicas Malas, creo, Mean Girls, que es como una película de culto. También en ¿cómo era? Cinco en Familia, la serie esta, era la niña pequeña. Entonces, trabajar con ella de repente era como, no me lo puedo creer, era mi pareja, ¿no? En esta serie, y sobre todo el encanto, cómo puede ser tan dulce esta mujer. Entonces, para mí es un reto, porque claro, al hacerlo en inglés me tengo que aprender el texto como si fuera a tocar el piano, que los dedos van solos. Pues igual, en inglés como que ya la lengua va sola y ya te puedes ocupar de otras cosas. Entonces es un
0: doble trabajo,
1: doble o triple, quíntuple. Sí.
0: Y tu personaje es Marcos, ¿no?
1: Marcos.
0: Y que, sin hacer ningún spoiler, ¿qué podemos contar sobre Marcos?
1: Pues estoy muy contento también por esto, porque es el personaje, el único personaje español de la serie. Ella ha estado en Europa, pero huyó de repente por un motivo familiar. Y entonces ella y yo teníamos una relación en ese momento. ¿Qué pasa? Que vuelve 10 años después y se empieza a reunir con chicos que fueron importantes en aquella época que ella estuvo en Europa, cuando se tuvo que volver a América. Y entonces es como también un viaje muy bonito entre Irlanda, Francia y España, ¿no? Entonces es como el chiste, ¿no? Está el Irlanda. Pues yo soy el español. Y entonces es un personaje muy, muy interesante, porque es un personaje que tiene un interés por ella, pero que va mucho más allá. Tiene mucho humor, también es muy emocional, muy emotiva, y yo creo que va a ser un pelotazo, la verdad. Solo quiero que llegue aquí a España,
0: claro,
1: pronto.
0: Pues eso, pues ya, bueno, ya estaremos pendientes de cuando llegue. Todavía no hay noticias sobre esto, ¿no?
1: Todavía no hay noticias.
0: Bueno, pues seguro que las hay pronto.
1: Seguro que pronto
0: llegan. Oye, y cuando tú no estás trabajando y vas a ver pelis o teatros, ¿lo ves con ojos de actor o te puedes abstraer?
1: A mí me preocupaba, digo, a ver si ahora que me voy a meter... Cuando yo iba al cine de pequeño, yo iba con 12 años, yo iba solo al cine cada semana a ver películas independientes. Y decía, a ver si cuando yo me meta en esto voy a dejar de disfrutarlas. Me preocupaba. Pero no, la disfruto mucho más. Mucho más, porque veo mucho más detalles que me conmueven.
0: Y hay actores que no soportan verse en pantalla y otros que revisan constantemente su trabajo para aprender. ¿En qué lado estás tú?
1: Me veo siempre que puedo, porque me sorprende. ¿Sabes? Yo tengo a veces esta mala concepción de mí mismo, que digo, madre mía, qué mierda he hecho. Y luego lo veo cuando ya está todo unido, música, luces, tal, y dices, ¿pero cómo has hecho esto? Y entonces me alegra, entonces me anima a decir, oye, confía que está bien, que el trabajo que has hecho antes se ve.
0: ¿Qué pesa más al final para aceptar un proyecto? ¿El personaje, el director, los compañeros o la historia?
1: Primero la historia, luego el personaje, los compañeros, por supuesto, pero bueno, los compañeros también, muchos están por conocer.
0: También.
1: Entonces, y ya te digo que tengo mucho cariño con todos los que he trabajado, o sea que el director también es importante, por supuesto, pero la historia. A mí estar en un proyecto que sé que el espectador la va a disfrutar, si puedo formar parte, aunque sea una pequeña parte, yo feliz.
0: Pues nada, Alejandro, pues que ha sido un gran placer y que todas las historias que cuentes, que nos las vengas a contar también aquí,
1: por
0: al
1: favor.
0: Espectador, y querido Gorka, seguimos ya con el programa.
3: Muchísimas gracias, Piti Alonso. Gracias, Alejandro Albarracín. Gracias por esta conversación. Y nosotros seguimos, que son las 4 y 44 de la mañana, las 3 y 44 en Canarias. Tenemos a Héctor Alabadí a puntito de hablarnos de cómo está la actualidad televisiva. No te muevas de aquí.
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0: arde la tele.
1: Vaya que sí arde, ha ardido toda la temporada y él se ha encargado de analizarlo. Héctor Alabadí, bienvenido. Estoy mirando todo el rato a la cámara y es que no funciona la realización y estoy haciendo... Cada vez que lo hago y veo que no cambia el plano me siento tan ridículo, pero bueno.
2: ¿Qué tal? Igual. ¿Cómo estás?
1: Pues bien, aquí bastante bien. Contigo al lado bien, siempre.
2: ¿Cómo se lleva el éxito?
1: El éxito del tema de las audiencias.
2: Sí.
1: Bueno, ya tenemos unos años para celebrarlo y saber que mañana puede ser distinto, puede subir, puede bajar. Bueno, lo justo, permitiéndonoslo.
2: Ahora lo comentaremos porque vamos a empezar, obviamente, por el Grand Prix. Y es que, por si no lo sabías, Gorka, el Grand Prix ha regresado a nuestra tele con nuevas pruebas, los retos de siempre y el fichaje de Gorka Rodríguez. No sé si te suena un poquito.
1: Lo he visto en titulares.
2: Lo has visto en titulares.
1: Eso sí me ha llamado la atención.
2: En algunos medios, en otros no, no tanto.
1: Bueno, me encanta el concepto, como lo dice, la audiencia, ¿cómo lo dicen?
2: Dicta sentencia.
1: Dicta sentencia.
2: Sí. Muy habitual esto. Un recurso muy utilizado por ciertos medios. Bueno,
1: el televisero.
2: El televisero, concretamente. Sí. Amanecimos ayer con una muy buena noticia y es que arrasó con un espectacular 16,8% de audiencia, casi 1,5 millones, que es una locura. El mejor estreno, la mejor cuota desde 2023 y el más visto desde 2024.
1: Es muy fuerte, ¿eh?
2: No sé, ¿cómo llevas esa responsabilidad de que estás ahí tú en esta edición?
1: No, a ver, lo he hablado con Valerio Bosserman, el realizador, y bueno, lo he hablado ayer. Lo que pasa es que Ramón me estuvo llamando, yo estaba a otras cosas, de repente me metí a dormir, me volví a llamar, tengo que hablar todavía con él. Nos hemos intercambiado un par de notas de audio y no hemos hablado. A mí lo que más me llama la atención es que las audiencias, esto lo hemos hablado tú y yo alguna vez, las audiencias de 2026 no son las mismas de 2023 o de 2024. Por lo tanto, es un triunfo que desde 2023 no hubiera, bueno, sea el segundo mejor estreno. Pero es que, claro, en los últimos años ha cambiado. Por lo tanto, yo lo veo como mejor aún. Yo estoy muy contento.
2: Tiene mucho mérito. Además, le podemos sumar como mérito el hecho de que no es fruto del arrastre del Mundial. Porque no era un día en el que teníais un partido delante. Que eso también es digno de valorar.
1: Que, Héctor, eso es lo que más me ha gustado. Porque siempre hay personas que dicen, bueno, esto es consecuencia de...
2: Claro.
1: Vale que la 1 está en un muy buen momento, gracias al Mundial, a los Sanfermines, al Tour de Francia, pero es que no había nada de eso. Y después también me hablan de el arrastre hasta ciertas horas dentro del late night. Hola, mírate la curva, que es que en ningún momento nadie nos supera.
2: Totalmente.
1: Es que es maravilloso.
2: Muy importante también, si miramos por públicos, que un 47,5% del público eran niños de entre 4 y 12 años.
1: Bueno,
2: así que se puede hacer una tele familiar.
1: No lo sabía esto, ¿eh?
2: Pues es un súper dato. Y luego un 30,9 son las personas de 25 a 44, que creo yo un poco que son los que lo vimos de pequeños, ¿no?
1: Eso
2: que está
1: es
2: un poco la franja de edad que vio como las primeras etapas. Así que nada, enhorabuena.
1: Muchas gracias, qué bien.
2: ¿Cómo lo viviste? ¿Te levantaste a las 8 de la mañana? Porque creo que esa noche no dormiste, viniste directamente a hacer el programa, ¿no?
1: Y... Claro, la noche. Yo es que tengo la sensación de que ha pasado un día solamente y no, ya han pasado tres, como quien dice. Lo vi en casa con algunos amigos, no pude dormir, vine aquí directamente y te puedes creer que me dormí como hacia las 8 menos cuarto de la mañana y me desperté a las 12 con cientos y cientos de mensajes, o sea, estaba tranquilo. Ahora que ya tenemos el dato y lo vemos como triunfo, decimos qué bien que nos ha ido, pero intenté relativizarlo y no darle mucha importancia. Y cuando vi el 16,8 dije sí, es lo que tenemos, es lo que nos merecemos, así que muy contento.
2: Bueno, y no solo buena recepción por parte de la audiencia en términos de pues de porcentaje de ser, también la recepción del público a través de redes sociales, porque he estado leyendo y les ha gustado mucho tu papel. A mí también, yo creo que encajas a la perfección como si llevases toda la vida en este formato.
1: Oye, Héctor, ¿y sabes qué me ocurre? Que yo tenía, no espinita clavada, pero claro, yo he tenido la sensación todo el rato de que yo despego a partir del programa 2 y tenía un poquito de miedo de ver el primero. Y cuando lo vi dije, a ver, también está editado. Hay cosas que... silencios que a mí me mataban, que yo no sabía, todavía me estaba encontrando con Ramón. Es que nos esperan unos programas muy buenos y me han dicho que los tres últimos son espectaculares.

0: Así que, bueno, que larga vida, Grand Prix.
1: Bueno, por si alguien no vio tu debut, vamos a escuchar un poquito.
2: A ver.
3: Ay, Dios mío, es que me dicen, esto es un sueño cumplido, es que jamás soñé con estar aquí porque era un sueño que nunca me permití soñar. Y ahora estoy rodeado de la gente de los pueblos, al lado de Ramón García, con todos mis compañeros. Os prometo que este va a ser el fiestón. Vamos a vivir el verano de nuestra vida, ¿prometido?
1: ¿Qué se siente al verte en la tele cumpliendo el sueño?
0: Me siento muy gritón, pero claro, no se escucha el mogollón que hay ahí a través del micrófono que tenemos de mano. Los minutos antes yo estaba que me lloraba encima. No tenía nada de nervios, cero nervios. Pero Gabriela Ventura, que es mi directora, que es maravillosa, me cogió y me dijo, a ver, Gorka, calma. Ramón me decía, si tienes que llorar, lloras. Y Gabriela, la directora, decía, no, este es un programa de diversión. Y le dije, Gabriela, te prometo que no voy a llorar. Pues sí, yo también siento que llevo toda la vida ahí en Grand Prix.
1: Yo me he visto el primer programa y mi momento favorito es este.
0: A ver.
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1: Esto me parece una idea maravillosa, esto de recrear todos los bailecitos noventeros, dosmileros. ¿Cómo va a evolucionar esto a lo largo? Bueno, esto se ha convertido en una entrevista a Gorka Rodríguez.
0: Encantado.
1: ¿Cómo va a evolucionar esto a lo largo de la temporada?
0: Esto va a evolucionar que vamos a crear un movimiento, Lala Chus y yo, ya lo verás. Todo el mundo va a bailar, todo el mundo va a volver a esas cortinillas. Y es cierto que llevamos un poquito, que nos hemos reído, Lala y yo. No llevábamos el compás del todo bien, pero va a ir hacia muy bien. Hay todos los días, todos los programas vamos a tener un número. Hay uno especialmente que es que es tan absolutamente impecable y perfecto que tengo muchas ganas de que lo veáis.
1: Pero tenéis coreógrafo, lo hacéis
0: Lola
1: vosotros.
0: Lola de fama se ha venido, ya te enseñaré vídeos que los tengo guardados. Se ha venido con nosotros, ella y su equipo, y nos han enseñado cada paso, nos corregía. Ha habido momentos. Es que, claro, la gente lo ve y dice, qué gracia, qué bonito, que ha vuelto. Nos lo hemos trabajado muchísimo. Y Lala Chus y yo hemos tenido una presión, de repente teníamos como a 5 jefazos, mira, que les decíamos, no nos miréis, no somos bailarines.
1: Que nos cortáis el rollo.
0: Que nos estáis cortando el rollo. Pero sí, ha habido mucho ensayo, mucho ensayo.
1: Bueno, para terminar, que me ha gustado mucho también, lo veo como un punto positivo, ese arranque de Grand Prix Comienza, que podría ser el típico programa de relleno para ocupar la franja del Access, y todo lo contrario, funciona a la perfección, sí. Y le suma.
0: Sí, porque además es que hay vídeos muy bien hechos, presentar a los capitanes, que también es un punto muy, muy importante, el juego de pasión de capitanes. También el juego de pasión de capitanes va a ir evolucionando, porque en el primero sí que es verdad que estábamos todos como encontrándonos, conociéndonos. A partir del segundo, la próxima semana está Torito y no me acuerdo quién más está de madrina, porque siempre es chico chica. Mm-hmm. Ya lo veréis, es que va a ir a mejor, de verdad, va a ir a mejor.
1: Bueno, estaremos muy atentos,
0: sí.
1: Y vamos a hablar un poquito de las audiencias mensuales de Televisión Española. Como este mes no voy a poder hacer el análisis mensual de julio, porque terminamos hoy la sección, vamos a hacer cómo va a mitad de mes. Y es que Televisión Española va en cabeza con una media del 18,8% en julio, que es una auténtica locura. Sí. Vamos, súper delante de Antena 3, que está con un 11,5, y mucho más delante de Telecinco, que está con un 6,9. Otra vez con un dato un poquito pobre. Esto es gracias al éxito del Mundial, de los Sanfermines, los matinales, las tardes y formatos de éxito como el que hemos comentado de el Grand Prix. El penúltimo encierro de San Fermín anotó un 49,7% de audiencia, que me parece una locura el seguimiento que tiene esta retransmisión.
0: Sí, sí.
1: Y luego no tenemos el dato del partido de anoche de España contra Francia, pero vamos, estoy segurísimo de que va a arrasar la victoria de La Roja, pero el partido anterior, que fue contra Bélgica, marcó un impactante 72,3% de audiencia y más de 10 millones, así que yo pronostico que hoy igual llegamos al 80%.
0: Fácil,
1: no,
0: sí.
1: No lo sé, estaremos ahí atentos a ver qué pasa.
0: Menos tú y yo, que no lo vimos.
1: Pero porque teníamos que dormir.
0: Había que dormir, que hay que trabajar, claro.
1: Pero yo lo escuché yo cada gol desde la cama.
0: Yo también.
1: Viajamos ahora a Estados Unidos. Gorka, no sé si está siguiendo Operación Triunfo Estados Unidos.
0: Claro.
1: Pero no está dejando nada satisfecho al fandom del formato original por los múltiples cambios, porque se está... Por un lado, se está potenciando un poco el tema del reality. De hecho, se hace desde la casa de los famosos de Colombia. Esa es su academia.
0: Vaya.
1: Y por otro, es que lo han convertido en un espacio diario donde hay galas cada día, salvo los sábados. Entonces los concursantes han llegado a la gala 1 sin voz, agotados, sin tiempo para ensayar y además enfermos por un virus que ha llegado a la academia. Y el resultado ha sido este.
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0: Bueno, pues este es un pequeño resumen. Es verdad que estaban enfermitos, estaban resfriados, pero bueno, que también ha sumado el hecho de que estén durante toda la semana haciendo cosas todos los días. Porque mira, te hago así un resumen rápido. Los domingos, gala de actuaciones individuales. Los lunes, dúos y tríos. Los martes, gala de salvación de los profesores. Los miércoles, gala de salvación de los compañeros.
1: Ostras.
0: Cada día tienen una movida que los concursantes están todos los días preparando canciones. Así como en España se preparaban una durante toda la semana.
1: Que era poco y nos parecía poco.
0: Bueno, y que a veces no salía bien siendo una. Aquí se tienen que preparar una barbaridad de propuestas.
1: Bueno, que espabilen.
0: Y luego, es verdad que Operación Triunfo, las veces que se ha intentado cambiar el formato en España, no ha funcionado porque justamente las dos ediciones que más se cambió la mecánica fue OT3 y OT2011. OT3 no terminó de funcionar, fue la última en televisión española de aquella etapa, y OT2011 fue cancelado a las pocas semanas de estrenar. Así que yo me miraría un poquito cómo evoluciona esto. Y vamos con uno de los temas de la temporada. Pasa palabra.
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0: La última vez que hablamos aquí de Pasa palabra, ya comenté que se venía supuestamente una época de cruce de denuncias y no me equivocaba porque ya ha llegado. Después de estrenarse la nueva prueba de Pasapalabra, Telecinco mueve ficha y anuncia que va a demandar a Antena 3 porque tiene similitudes insalvables con el Rosco. Además está reclamando la marca comercial de Pasapalabra, porque Pasapalabra, el nombre viene de Italia, se lo puso Mediaset Italia y quieren reclamarlo en Europa, lo que si consiguen ganar esto haría que Antena 3 no pueda utilizar el nombre y por otro lado, ellos en el programa que están preparando el Rosco puedan llamarlo Pasapalabras, que todo es extremadamente loco. Y por otro lado, han emitido su primera promo del Rosco, que realmente no tiene fecha de llegada. De hecho, no se conoce ni productora que lo esté desarrollando ni absolutamente nada. Pero bueno, la promo es un poquito que van las letras del Rosco como volando por Madrid y llegan a la sede de Mediaset y forman el circulito del Rosco.
1: Me abstengo a opinar acerca de esta lucha de denuncias, demandas y querellas y demás, pero tengo que reconocer que la promo del Rosco de Mediaset me parece muy buena idea.
0: Sí.
1: Sí, que se lo adjudiquen, que sea suyo, se lo adjudiquen y lo den a conocer de esta forma, me parece una buena jugada.
0: Pero creo que podrían haberlo hecho mejor. Es que la promo me suena muy a imágenes prefabricadas un
1: poquito. Sí, eso sí.
0: ¿No?
1: O sea, ya de manera interna ya lo podrían haber hecho de otra forma, pero el hecho de que ya empecemos, que Telecinco o Mediaset nos diga, oye, que el Rosco es nuestro, nosotros somos el Rosco, y lo den a conocer aún sin programa, aún sin productora, me parece una jugada buena dentro de lo que cabe.
0: Bueno, podría no ser la única jugada porque se anunció hace unas horas que Josep Pedrerol y A3 Media rompen de mutuo acuerdo su relación después de 13 años con el Chiringuito.
1: Sí.
0: Y se rumorea que su próximo destino podría ser Mediaset.
1: Lleva ya tiempo diciéndose.
0: Lleva tiempo diciéndose. Ayer se materializó que realmente se va de A3 Media. Uh-huh. En el programa de anoche no quiso decir a dónde va por respeto a Antena 3 porque dice que la relación ha sido muy buena, pero vamos, que todo apunta que va a ser ahí.
1: Y eso me parece también correcto. Bueno, Héctor, hasta aquí Arde la Tele en esta temporada. Oye, muchísimas gracias por todo lo
0: gracias
1: ofrecido.
0: Gracias a ti, de verdad, que me ha encantado la oportunidad que me has dado y que lo he disfrutado muchísimo, todo un sueño.
1: Has trabajado mucho y muy bien, muchísimas gracias.
0: Gracias a ti, buen verano.
1: Buen verano, nosotros seguimos, que hasta el viernes tenemos programa. Ahora, Tertulia Despierta con Piti, con Torito, con Carlos, ¿qué opinan? Con Tatiana y todos los temas de actualidad que hemos trabajado. Así que no te muevas, quédate aquí en El Despertador de Radio Nacional.
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4: Son las 5, las 4 en Canarias.
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4: ¿Qué tal? Buenos días. Estados Unidos e Irán, por cuarta noche consecutiva, continúan intercambiando ataques. La Guardia Revolucionaria iraní ha confirmado que han destruido las instalaciones de comando, combustible y equipo de la quinta flota estadounidense en Bahrein. También han confirmado un ataque contra la base estadounidense de Al-Sak, cerca del área de Jordania, con el objetivo de destruir depósitos de armas y suministros para buques. También han confirmado que han atacado la refinería de Min Abdullah en Kuwait. A través de un mensaje, la televisión estatal iraní han expresado que continúan continuarán con esas operaciones de represalia, además de mantener cerrado el estrecho de Hormuz hasta que cesen, dicen, los actos de agresión estadounidenses. Juan Antonio Aparicio.
5: Sí, también han advertido de que si Washington intenta bloquear las exportaciones de petróleo y gas de la región controlando las rutas marinas, Irán podría cerrar otras rutas de exportación importantes para los intereses de Estados Unidos y de sus aliados, y afirman que las exportaciones regionales de energía serían para todos o para nadie.
4: Mientras Estados Unidos ha lanzado esta noche nuevos ataques contra posiciones iraníes en Hormuz.
5: Sí, el ejército estadounidense ha confirmado que su ofensiva ha alcanzado docenas de objetivos militares cerca del estrecho de Hormuz y las costas iraníes, como almacenes de misiles y de drones. Esta noche ha reanudado además el bloqueo de los puertos iraníes. El jefe del Comando Central de Estados Unidos, a través de un comunicado, ha asegurado que Irán ha atacado de manera intencional 7 buques mercantes en la última semana. Una ofensiva que ha causado heridas, la muerte o ha hecho desaparecer a casi una docena de tripulantes civiles. Una ofensiva que también se ha lanzado hacia países vecinos del Golfo.
4: Y esta medianoche la verja que separaba la línea de la Concepción y Gibraltar ha desaparecido. Se trata de la desaparición de la última frontera física de Europa continental gracias a un acuerdo firmado este martes por la Unión Europea, el gobierno británico y el Peñón de Gibraltar. El ministro de Exteriores, José Manuel Álvarez, en una entrevista en Radio Nacional de España, ha asegurado que ahora se abre una nueva era de prosperidad y se va a solucionar así el problema de los 15.000 trabajadores transfronterizos.
6: Evitamos distorsiones que son ya cosa del pasado en fiscalidad, en medio ambiente, garantizamos la conectividad del campo de Gibraltar con la gestión conjunta del aeropuerto y, sobre todo, apostamos por la convivencia.
5: Una verja que ha desaparecido después de 117 años y cuya desaparición han celebrado los vecinos del campo de Gibraltar y la colonia británica, que ya pueden atravesar sin restricciones la frontera.
7: Que es muy mayor, tiene 94 años y cada vez que venía tenía que tirar 2 horas ahí en la cola para poder venir a ver mi hermana. Hay muchas familias juntas.
8: Ya hemos entrado sin ninguna cola. Y bueno, eso es un orgullo y algo de agradecer.
5: Este mediodía el presidente del gobierno, Pedro Sánchez, va a presidir el acto simbólico de demolición de la verja.
4: Un acto que, como decimos, al que va a asistir el presidente Sánchez después de conocer la condena a su hermano David Sánchez por prevaricación. En Moncloa esperaban la solución, pero aseguran que esta sentencia ni les desestabiliza ni les desgasta. El gobierno y el PSOE han salido a defender la inocencia de David Sánchez y consideran que es una barbaridad, dicen, que se le condene sin pruebas, y incluso lo comparan con el caso del fiscal general del Estado, el Masaid, portavoz del gobierno.
9: Lo que le puedo afirmar es que esta causa tiene un único origen, que es dañar al presidente del gobierno a través de su entorno familiar.
4: Reacciones también en el resto de partidos políticos.
5: En el Partido Popular piden que haya consecuencias ante lo que consideran una sentencia inédita y lamentan que el PSOE cargue contra la labor de los jueces. En Vox reconocen que la sentencia no les sorprende, mientras que en Esquerra Republicana de Cataluña y en Sumar la consideran desproporcionada e injusta. Incluso se atreven a considerarlo como lawfare.
4: Y en los deportes, 16 años después, España va a volver a jugar una final de la Copa de Fútbol del Mundo tras derrotar 0-2 a Francia en semifinales. El rival de la Roja se va a decidir hoy, Inglaterra o Argentina. Jordi Urios, buenos días.
10: Buenos días. Partido de primer nivel futbolístico y también cargado de connotaciones históricas y políticas. En la memoria, aquella mano de Dios y el Mundial de 1986. Aquello fueron cuartos de final, hoy serán semis, y aunque el albiceleste ha sufrido en los partidos para llegar hasta aquí, para su técnico, Lionel Scaloni, es suficiente.
11: Yo lo hubiera firmado, llegar como sea, me daba igual. Entonces, me da igual cómo estamos, no tengo ningún reproche, si estamos cansados o no estamos cansados, me da igual, estamos en la semifinal de un Mundial.
10: Argentina confía en su máximo anotador, Leo Messi, que lleva el récord de 8 goles en este Mundial. Por detrás asoman Jude Bellingham con 6 y Harry Kane, que lleva 5. De cara al domingo, en Nueva York, Luis de la Fuente tiene una preferencia puramente personal.
12: Yo tengo mucha ilusión por enfrentarnos a Argentina por la amistad que tengo con Lionel Scaloni, pero respeto muchísimo el potencial futbolístico que tiene Inglaterra, que en mi opinión también, antes de venir aquí al Mundial, creo que cité a Inglaterra como una de las auténticas candidatas.
10: ¿España contra la albiceleste o los tres leones? Bueno, el desenlace será hoy a las 9 de la tarde, hora peninsular, en Atlanta. Se lo contaremos en directo en Tablero Deportivo.
4: Gracias, Jordi. Estas y otras noticias se las ampliaremos a partir de las 6 en las mañanas de Radio Nacional.
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1: 5 y 5 de la mañana, 4 y 5 en Canarias. Buenos días, España. ¿Qué tal estás? Yo espero que bien. Escuchando esta canción, pues supongo que te lleva a momentos mucho mejores. Coge el teléfono, como hacíamos antes. Marca, si tienes teléfono de ruedilla de esta, mejor que mejor. Y marcas el 900-137-137. 900-137-137. Aquí estamos para ti, para que hables con nosotros, para que te des a conocer y lo que haga falta y lo que necesites de nosotros. Hablando de cómo pudiste hacerme esto a mí, pedazo de temporada que han hecho ellos, ¿eh? Sí. Qué buenos son y qué poco se lo creen. Vamos a presentarlos. Ha hecho tantas cosas esta temporada. Una media de 3 despertadores por semana. Una final de MasterChef Celebrity y 43 famosos enfadados con él. ¡Torito!
13: ¡Hola, fantasía! ¡Qué buenas presentaciones me haces! Sí. Es que te voy a echar de menos. Te voy a pedir que me hagas unos audios a las 5 de la mañana.
1: Yo te lo hago. Oye, qué bonito el audio que me hiciste ayer.
13: Hombre.
1: Con tu hijo.
13: Es que mi hijo es súper fan del Grand Prix, pero claro. de antes de nacer.
1: Pues ¿eso te va a decir?
13: No, es verdad que es un programa ideal y para niños, es que además pasa muy rápido, ¿sabes? Las pruebas, qué difíciles de grabar son y qué rápidas se pasan en la tele.
1: Se ve todo tan picadito que dices,
13: porque yo el lunes fui a grabar. Bueno, que fui el lunes que viene
1: el lunes
13: salgo.
1: Irás a grabar.
13: Sí, y me ha dicho Valeria Rojos en un mensaje.
1: A ver qué ha dicho.
13: Que la grabación fue como un secuestro.
1: Idiota él. Me estuvo escribiendo. Sí, anda ahí como loca, a ver si Poliña le llama de pregonera. Después, <¿no? risa> Estuvimos hablando, sí, el lunes mientras se emitía.
13: Y esta trama que hay aquí, hace.
1: No sé qué es eso, yo lo he visto antes.
13: Desde que estudié la carrera. No me encontraba un...
1: ¿Qué es?
13: ¿Un cargador de boli?
1: ¿Cómo cargador? Ah, de estos que...
13: Bueno, de estos de pluma, de estos.
1: Sí,
13: de como yo creo que es de la época dorada, Isabel Gemio, que de...
1: Yo he quitado muchas botellas de agua antes de empezar.
13: ¿Ha pasado muchas cosas hoy,
1: Han pasado aquí muchísimas cosas. Mira,
13: ah, será por el Mundial, ¿no?
1: Hombre, por supuesto. No, el Mundial lo hacen en el estudio de enfrente.
13: O sea, que es Gemio 100%.
1: Es la Gemio.
13: Muy bien.
1: Gracias. Venga, que seguimos, que hay más gente en la mesa. Vamos a acabar todos en el infierno y él organizará el fotocol. ¡Piti Alonso!
14: Buenos días, pero qué tal, qué maravilla todo. Qué semana llevamos, Gorka, por favor, que poco se habla.
1: Se habla 16.8,
14: no se ha visto en ningún sitio del Grand Prix.
1: Qué gran audiencia, de verdad que sí.
14: Yo
1: gracias.
14: Fui uno de ellos, que hablan de los niños, pero para mí es perfecto, es un programa perfecto.
1: Y encima tú tienes audímetro. O sea que...
14: Por supuesto.
1: ¡Claro!
14: Me encantaría tener un audímetro en casa.
1: Sí. No,
14: nunca he visto uno, alguien ha visto uno.
1: Sí, yo una vez, trabajaba en un programa de Telecinco donde conocí a Torito, se llamaba Qué tiempo tan feliz, era un poquito conocido el programa, y empecé a tener una trifulca en Twitter con uno que se metía con nosotros y yo decía, pero ¿de qué vas? No sé qué tal, y me dice, pues yo tengo audímetro y ya no voy a ver tu programa. Y yo, no me lo creo, nadie tiene audímetro. Y se hizo un selfie y yo dije, bloquear, porque la campo si no igual me arrea. O sea, es la única, el único contacto que he tenido yo con un audímetro.
14: Pues fíjate tú, pues es un aparatito interesante.
1: Sí, hay que verlo, ¿eh? Oye, pues, ¿qué ha pasado con las autonómicas que se están quejando?
14: ¿Qué ha pasado?
1: Sí, no quiero hablar demasiado porque no estoy demasiado informado, pero las cadenas autonómicas se están quejando de los sistemas de medición del tema de las audiencias.
14: Porque a lo mejor hay pocos, por ejemplo, en Galicia hay menos que Asturias, claro. Y pues oye, pues...
1: Y luego Toni Cantó se ve afectado.
14: Hombre,
1: claro.
14: Toni Cantó, a ver...
1: con un cero.
14: Es que en la zona de Valencia a lo mejor es que no han puesto ninguno y por eso le ha pasado esto a Toni.
1: A ver, ahí, pero claro, igual están viendo Grand Prix como toda España.
14: Claro, es que lo que pasa ideal. Es que ahora menuda competencia hay. Es que habría que poner Grand Prix en todas las cadenas.
1: Ahí está, claro, o en todos los audímetros.
14: O en todos los audímetros.
13: ¿Te he hablado con tu jefe hoy?
1: ¿Con cuál de todos?
13: ¿Le da la enhorabuena?
1: ¿A quién?
13: Ah, bueno, a la laringe prodigiosa, el Boseman.
1: Ah, Carlos.
13: Nuestro compañero, le da la enhorabuena. Y me ha pasado una nota de prensa, ni que yo fuera Moncloa, ¿sabes? Me ha pasado todo cómo ha evolucionado Grand Prix en los últimos años.
1: ¿Qué bro que te ha mandado?
13: Yo le he hecho un audio.
1: ¿Pero qué te ha mandado? ¿Te ha mandado texto o qué es?
13: Un texto, ¿eh?
1: Es que a mí Ramoncho, ¿sabes? De repente me han enviado, por cierto, ahora buscaré el nombre de la compañera, un artículo maravilloso en El Mundo, hablando de todos nosotros en el Grand Prix. Es que todo es muy...
13: Toda la trama, ¿sabes?
1: A ver, enséñamelo, gíralo.
13: Toda la trama.
1: Chico, que es la información del estreno.
14: Oye, por cierto, que 3 puntos por arriba del inicio de la temporada anterior, que eso es mucho, ¿eh?
1: Es mucho.
14: Eso es mucho. Oye, enhorabuena a todo el equipo y a ti sobre todo.
1: Gracias.
14: Se te veía contentísimo saltando por el el plato. Me has hecho mucha gracia. Ya estabas estupendo, Gorka, estabas estupendo.
13: Y yo que te conozco de hace años no sabía que bailabas tan bien.
14: Eso digo yo,
1: que no habéis visto nada todavía.
14: Oye, esas coreografías, por
1: que
14: favor.
1: No se lo he explicado a Héctor.
14: Pero esa cadera con ese puño, ¿cómo que era
1: son,
14: todo?
1: Que son coreografías de Lola de Fama.
14: Oh, hombre, eso es un plus.
1: Lo digo, porque,
14: Lola,
1: enseño,
14: porque Lola pone dificultades extra.
1: Bueno, estaba ahí media estaba baja, bien, media bueno. baja. Venga, que seguimos, que hay más gente. El que mejor entona el pobre de mí, pobres de nosotros si nos faltara. Carlos, ¿qué opinas?
15: Oh, qué pensé decir pobre de los demás por oír su voz, pero bueno, muchas
1: no
15: gracias.
1: No, es cierto. Has aguantado una temporada entera.
15: Suficiente, yo no lo abandono por mí, la verdad. O sea, que pobre de ti, porque yo no lo abandono.
1: No, oye, muy bien.
15: Muchas gracias, Gorka. Yo tampoco contaba con esto, pero mira que bien, hemos llegado hasta el final. Bueno, quédate aquí un programa, dos para ti, pero para mí uno, a ver si llegamos. Qué honor que soy Gorka Rodríguez, me haya presentado, me haya aguantado un año, ¿eh? ¿Cómo presumo de ti ahora? Ahora todo el mundo me escribe
1: ahora,
15: por ti.
1: Ahora es cuando
15: ahora
1: escribe,
15: presumo de ti. Al principio
1: Prince.
15: Tanto, pero ahora sí presumo mucho de ti, la verdad.
13: Joder, ¿y por qué has empezado a ir a Zara Kids a comprar ropa?
15: He engordado, yo creo. Porque, esto es demasiado delgado.
1: Pero si te queda genial el pelo.
15: Gracias, Gorka.
13: Estás más delgado que nunca, pero vas más entallado que nunca.
15: Por no, eso mismo, no, porque no. Estoy como...
14: Pues porque tiene para enseñar.
15: Y porque ayer hice pecho. Ver, es que claro. Hacía mucho tiempo que no hacía pecho. Y cuando hago pecho ya como que esto se llena más, ¿no?
1: Sí.
15: Como que
1: ¿cómo
15: eso he hecho tengo, ¿cómo es? Canalillo de este. Tengo un poquito.
1: Tienes canalillo, sí, muy sí, bien.
15: De hecho me suda, la verdad.
1: Sensual. Sí. Es tan sensual.
15: El verano
1: ¿qué te parece,
15: tiene?
1: Torito?
13: Me parece fantasía. ¿Tú podrías aguantar una visa oro entre las tetas?
15: Sí, yo creo. Dame la que
1: por favor, no hablemos de visas.
14: ¿Por qué? Yo
15: pensaba que... De tetas, ¿no?
13: Pensaba...
14: Yo,
1: ya vale.
14: Iba a decir una burrada, pero no sé. No,
1: a ver, depende. Espera, botón de la sí. Censura. Dilo.
14: Yo por un avisador me pongo teta.
1: Mira, claro. Si es que no vamos a poner sí. Nada en redes.
13: No.
1: O sea, no funciona la realización.
14: Ay, qué pena.
1: Y yo no estoy hoy para que me amplíen. Fíjate lo que te digo. Sí. Bueno, pues Carlos, gracias por todo.
15: A ti, querido.
1: Venga. Y Sara Uña le pasó el virus a Piti. Piti Alonso le pasó el virus a ella. Y nosotros aquí expuestos a un paso de las vacaciones. ¡Tatiana Muñoz! Piti, no te has enterado de nada de esto.
14: No, ¿qué ha pasado? Cuéntame, Tati.
16: Piti, que me has puesto mala. O sea,
14: ¿te he puesto mala?
1: Sí. Le pones mala.
16: Me pones malita. Ha sido tu virus el que yo me he contagiado de él. Pero es que no solo me he contagiado yo, es que he contagiado a todo mi alrededor.
14: Pero sí. De la bronquitis mía.
16: Sí, tú, tu tos esta que tienes, sí. Que me has dicho que no se te quita, que llevas con ella 2 semanas, pero... yo llevo 1 semana y media.
14: Ah, pues no sé, yo pensaba que la bronquitis no se contagiaba, pero oye.
1: Sí, igual no es bronquitis lo que tú tienes,
14: igual,
1: Tatiana.
14: Igual no sé.
1: Fíjate que no como tiene la nariz.
16: Sí, sí, tengo la nariz súper.
1: Es que la bronquitis no te da por sonarte la nariz, cariño.
16: Ya, pero sí tengo tos. Y es que tengo mucha tos también.
1: Igual,
16: es que
1: tienes igual tienes todo.
16: A lo mejor tengo COVID, de repente.
14: Ya,
16: lo
14: sabes. Hay mucho COVID. Eso se dice siempre.
1: Hay mucho COVID.
14: Se dice todo. Oye, hay mucho COVID esta temporada.
1: Y hay mucha gastroenteritis. Eso también
14: siempre
1: se dice.
14: Lo hay, siempre, sí, sí,
13: a
14: sí.
13: Mí me da falta coger algo raro ahora.
1: Es lo que le he dicho a un paso de las vacaciones.
13: Es como si pudiera pedir la baja a los dos.
16: Pero no, yo ya estoy bien.
13: Nos gusta facturar, ¿eh?
16: Hombre, claro que me gusta facturar, yo de aquí no me muevo, vamos ni
1: ¡mundo autónomo! Venga, vamos a empezar a comentar temas, que esto va en serio.
17: Fali.
13: Vámonos. Toma acá.
1: Dale duro.
13: Venga, Falete.
1: ¿Quién es Fali?
16: Bueno, la jirafa que está... Prediciendo. Está bien dicho,
1: está bien,
16: ¿no?
1: A que suena raro, sí, pero está bien dicho.
16: Me asusta muchísimo.
1: No te preocupes que lo has dicho bien.
16: Venga, bueno, pues el Zoo de Murcia está usando una de sus jirafas, la llamada Fali, a modo de pulpo pol durante este mundial.
1: Anda.
16: Ayer en el programa de Malas Lenguas se hizo un reportaje a la jirafa y, sorpresa, predijo que iba a ganar España y que, por lo tanto, llegaríamos a la final del mundial.
1: Ya entiendo.
16: Pero, ¿cómo hace estas predicciones? Bueno, pues eligiendo de qué cubo va a comer.
1: Anda.
16: ¿Desde España?
1: Sí.
16: O del contrario, o del adversario.
1: Ajá.
16: Y bueno, el único susto que nos ha dado ha sido en cuartos de final, que comió primero del de Bélgica.
1: Sí, pero luego se fue el de España.
16: Luego se fue el de España y...
1: Se lo comió
16: ganamos.
1: Todo la Fali. Oye, ¿y qué dice para el final? ¿Se sabe o todavía no se lo han puesto?
16: Todavía no se lo han puesto.
13: Mañana mismo.
1: A ver, la
13: mañana
1: segunda...
13: Come doble.
1: Sí, la segunda semifinal. A ver, qué maravilla esta gente que predice las cosas.
14: A mí me encanta todo tipo de estas predicciones. Soy muy fan de eso. Yo soy muy fan de la Fali, esa carita de buena que tiene, por favor. Esa
1: es
14: orejita. tal. Ay, ay, ay, que es que me la como a la Fari.
13: No me extraña.
14: Aparte que es que a mí me pasaba con el pulpo Paul, que de repente era tan, tan inexpresivo. Y de repente ahora veo a Fari con esos ojitos. Es que me recuerda a un novio que tuve un poco, sí.
1: ¿Y qué hacía? ¿Cómo comía él?
14: Pues el cubo, también comía el cubo de España. Ay, ay, por favor.
1: No vamos a llegar a la segunda.
14: Basta.
13: Pero le daba dos opciones también al novio.
14: Yo siempre doy dos opciones.
13: Ay, qué maravilla.
14: Siempre doy dos opciones.
13: Tu casa es Hostal Manzanares.
14: Hombre, ya te digo. Tú ya sabes que la versatilidad es lo que tiene.
13: Ay, qué fantasía.
1: Oye, ¿tú te acuerdas del pulpo? Carlos, ¿qué opinas de lo que está pasando bomba?
15: Por la verdad que sí.
1: ¿Tú te acuerdas del pulpo Paul? ¿Cómo creíamos en él?
15: Es que acertó todo, es que no fallaba nada.
1: Sí, que es verdad.
15: De hecho, te voy a estar ahí, yo creo, por el pulpo.
13: Que va, murió en el 2008.
15: Vaya, hombre, ese se acabó.
13: Es el récord de predicciones.
15: Pero el 2008 no puede ser, si fue 2010 el Mundial.
16: No, pero fue para 2008, el pulpo Paul.
15: No, fue que ganamos, fue el 2010.
16: Ah, es que yo lo mira en la IA.
13: Es verdad que fue el 2010.
1: Ahí va, no funciona la IA todo, ¿eh?
13: Pero murió hace unos años el pulpo Paul. Sí,
14: o sea, el pulpo Paul en realidad murió antes de hacer las predicciones.
15: Era su espíritu, que venía, ¿no?
14: Lo que pasa es que lo pusieron en diferido.
13: Tienes razón, a ver, es que hace 16 años de eso, pero claro. Parece que no hace tanto, ¿no?
1: Oye, ya ha pasado, sí, el tiempo que llevo yo en Madrid, o sea, 16 años.
13: ¿Sí?
1: Sí.
13: Pensaba que llevabas más.
1: Oye, ¿te parecen pocos? Venga, ¿qué me querías decir?
13: Que en Rusia había un gato también sordo que...
1: ¿Qué hacía?
13: Es que no sé por qué. Lo he leído, pero es que no sé por qué le ponen la particularidad que era sordo para predecir.
1: Bueno, es que a lo mejor ha desarrollado otras.
13: No, porque virtudes. Decían que era sordo porque se lo llevaban a los platos y mientras la gente aplaudía o lo animaba a que comiera de un sitio, él no. A ver, todo esto ha pasado toda la vida. Son como Benita del mundo animal. ¿Sabes?
14: Ahí quería llegar yo a Benita. Quería llegar a Benita.
1: Muy importante, sí, esto, sí, que vais a decir.
14: No, porque Benita predijo que se iba a lesionar. Un francés en un tobillo.
1: ¿Y ha pasado?
14: Ha pasado, ¿no?
15: Sí, sí,
13: un aplauso.
15: Un aplauso para
1: increíble. Ah, a ver, estamos aplaudiendo un esguince, de verdad.
13: No, no, no, la predicción.
1: A la predicción. Claro. A ver, me informan y además se han puesto de acuerdo, tanto realización como producción, han corrido a informar. El pulpo Paul murió el 26 de octubre de 2010, a los 2 años de edad.
15: Pues fue un día después o dos del Mundial, casi.
13: Claro,
15: o sea,
13: el Mundial fue en el 2010.
15: Hizo, ¿verdad?, lo que tenía que hacer y se fue.
1: No, sí, el Mundial fue en verano, ¿no?
15: Bueno, sí, pero bueno,
1: ¿quién dice
15: la celebración y
1: ya,
15: tal?
1: Ya no sé, sí,
13: es,
1: sí,
13: verdad que murió por causas naturales. Y
1: oye, ¿a vosotros en algún momento, ya sea echándoos las cartas, las piedras estas, el tarot también es muy importante, os han predicho alguna cosa que luego se ha cumplido, Piti?
14: A mí sí.
1: Sí, ¿tú sí, crees, sí, sí, en esto?
14: Sí. A ver, yo no es que crea, pero sí que es verdad que yo soy como buen gallego a ver las islas. Entonces, entonces, pues la verdad es que a mí cuando me dicen una cosa, yo digo, a ver qué pasa. Ya. Pero, por ejemplo, me pasa mucho. Yo creo que esto ya lo he contado, lo de América, la madre de Alaska, que sí, sí, lo he contado ya, ¿no?
1: Que lleva al altar este.
14: Viene a la oficina, viene a mi casa, siempre a cuando inicia la temporada, viene con. Bueno, ahora ya venir, lo de venir, lo tiene más complicado porque está un poquito mayor. Está estupenda, América está fantástica.
1: Es que tiene casi 100.
14: Un beso muy grande, pero ya no la llamo para que venga a casa, ya voy yo, ¿vale? Pero la cosa es que ya solía venir a casa, pues purificaba todas las habitaciones, echaba azúcar para el dinero y me dejaba unas pirámides, que yo las pirámides las tengo como en empaño. Y cuando tengo algún problema, agarro de pirámide y al bolsillo.
1: ¿Cómo haces y ya está?
13: Todo eso hacía.
1: Oye, y te digo una cosa, a Piti no le va mal.
13: No, pero...
1: América, a reíros lo que queda.
13: América es un sueño.
14: Y luego está la cosa de que el día de San Lázaro vamos a su casa a fumarle a San Lázaro, a echarle el humo.
1: A echarle el humo, claro, lo hemos visto.
14: Pues sí. Ella hace todo tipo de cosas y ella... Y le dices, oye, a ver, mira, que es que resulta que me gusta este, pero no me hace caso. Un momentito, cariño. Entonces, pues te hace un apañito y te lo da. Toma, llévate esto, mételo en la nevera no sé cuántos días, no sé cuánto. Ponle azúcar y mételo en la
1: estantería. Aquí, que cada uno crea en lo que, claro, quiera, pero la vida también de América, tengo que decir... que bueno, ahí está, forrada de pasta, luciendo sus joyas, con casi 100 años y la salud parece que le ha ido muy bien en la vida.
14: Y yendo al bingo con las amigas y a jugar la partida todos los días.
13: Y bien de azúcar, tirando.
1: Echando vamos, por la casa para el dinero. Quédate. Viva aquí. América. Si te quedas con nosotros, te va a ir todo bien, te lo aseguro. Vamos a entrar en las 5:20 de la mañana y acabamos de empezar la segunda hora, así que no te muevas del despertador de Radio Nacional.
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1: Mañana 4 y 20 en Canarias. Nos tranquilizamos un segundo para escuchar a Ángel Lobo y las noticias importantes. Adelante, Ángel.
24: Buenos días, Gorka. Pues repasando las portadas de los periódicos de nuestro país, arrancamos con una noticia que alegrará a los oyentes amantes del fútbol que ayer se acostasen temprano y que se acaben de levantar. España a la final del Mundial, como dijo la jirafa Fali. Destaca ABC con una fotografía de Mikel Oyarzabal celebrando su gol ante Francia. Prodigiosa España, destaca El País junto a una fotografía del héroe del partido, Pedro Porro. Una brillante selección vence con claridad a Francia con goles de Oyarzabal, de penalti y Pedro Porro. Y el mundo encapsula bien en portada el sentir general con respecto a esta selección, la fuerza del equipo. Destaca la cabecera con una imagen de los goleadores fundiéndose en un abrazo. Pero hay más noticias que reflejan nuestra prensa Gorka, la más relevante que también lleva el ABC. David Sánchez condenado por prevaricación, titula. La Vanguardia y El País, que también llevan esta información en portada, añaden que el hermano de Sánchez no podrá ejercer un cargo público en 9 años, aunque queda absuelto del delito de tráfico de influencias. El mundo abre con un lenguaje más coloquial. Condenado el hermano enchufado del presidente, destaca. Y también cabe destacar que los vecinos de la línea de la Concepción se despertarán sin la verja que separaba la ciudad del territorio británico. Cae la verja que separaba Gibraltar del territorio español y de la Unión Europea, destaca La Vanguardia, que explica que el histórico pacto de España y el Reino Unido no cuestiona la soberanía. El país va más allá y afirma que este trato abre una nueva era entre España y Reino Unido. Todas estas noticias las tendrán ampliadas a partir de las 6 con el equipo de las Mañanas de Radio Nacional.
1: Muchas gracias, Ángel. Nosotros seguimos, que tenemos más temas de los que hablar. Vamos con el siguiente.
25: Teatro.
26: ¿Mm? Es

0: Sí, hay gente que tiene conexión psíquica y digamos que lo aplica para crear nuevos negocios, para ayudar a los demás.
1: Por supuesto, Gorka, y es que Aitana y el Mago Pop han comprado juntos un teatro en Barcelona.
2: Toma ya.
1: ¿Con qué intención? Bueno, con el objetivo de apoyar a los nuevos talentos, profesionalizar las artes escénicas, impulsar la creación de empleo. Se trata del Teatro Aquitania, de la ciudad condal. Ambos artistas están bastante ilusionados por embarcarse en este nuevo proyecto juntos.
3: Como artistas somos conscientes de, bueno, del papel clave que tienen los teatros para la transmisión de la cultura, y es por eso que nos hacía mucha ilusión pues juntarnos para hacer este proyecto y que todos los artistas de diferentes disciplinas pues puedan conectar con su público.
4: Farem lo possible i lo impossible.
2: Haremos lo posible y lo imposible.
4: Estoy muy orgullosa de aquel proyecto.
2: Para que nuestra gente esté orgulloso de este proyecto.
1: Bueno, y ellos están encantados de participar juntos en este proyecto y poder lanzar adelante esta iniciativa.
0: No sabía que había ahí un teatro cerca de la Plaza Francesc Macià. Ahí hacíais vosotros Vitamina N.
5: Ahí empezó todo. Ahí empecé a pagar la hipoteca.
0: Sí, sí,
5: ¿sabes?
0: Sí.
5: Yo tampoco sabía que había en mi época debía ser un, no sé, un sex shop o algo.
0: Hombre, es que imagínate que fuera una farmacia. Ahí está. ¿Ves? Francesc Macià al lado.
5: Ahí ubicado.
0: Teatro Aquitania.
5: Se ve que el Mago Pop tiene tres teatros, uno en Missouri, uno otro en Barcelona y este.
0: Y se encarga en sus espectáculos de recalcarlo y recalcarlo y recalcarlo.
6: Hace muy bien y parece una iniciativa buenísima. Pues el Teatro Aquitania de Barcelona es un teatro mítico que ya llevaba unos cuantos años cerrado.
0: ¿Ah, sí?
6: Y está muy bien que se recupere. De hecho, ahí han actuado grandes del Molino, por una época que la Aquitania también hacía revista.
0: Ah.
6: Y bueno, estaba la Maña, estaba
0: Lita Claver.
6: Lita Claver, la Maña, estaba también Dolly Bandol, estaba pues esta mujer, ¿cómo se llama? Que ahora lo recuperaré.
0: Merche Mar, fantasía, nuestra
6: la
0: tieta.
6: La drag queen más longeva del mundo, que se ha muerto esta semana con 100 años, que dejarme mirar cómo se llama, por favor, porque hay que nombrarla, o luego la nombro.
0: Es que pues, lo queremos todo.
6: Pues entonces, pues viva ellos, viva la Aquitania y
0: claro,
6: la
0: recuperación, sí,
6: del teatro.
0: No sé qué, a ver, supongo, por lo que nos comentaba Tatiana, que está destinado a gente que quiere dedicarse a esto del espectáculo y que, bueno, pues para que vayan aprendiendo. ¡Qué bonito, Carlos, que la gente que tiene dinero intenta ayudar a los demás!
7: Me gusta mucho. Estoy esperando el rebranding de la Aquitania, el Aquiaitana.
0: Bravo.
7: O el Aquí Antonio, que también podría ser.
0: Claro, ¿y cómo se llamaba el Mago Pop?
7: Antonio, por eso.
0: Claro, eso lo hago junto. Deberían hacer algo.
6: Hilda Love se llamaba la drag queen más longeva del mundo, que era una grande de Barcelona, que sustituyó a Carmen de Mairena en el Cangrejo cuando se retiró y que se ha muerto esta semana con 100 años y la semana pasada todavía estaba subida a los tacones.
0: Qué liada el Cangrejo, porque hay dos cangrejos en Barcelona, o había al menos antes, y quedamos en el Cangrejo y no sabías irte a la calle Casanova.
6: El Cangrejo nuevo y el Cangrejo de toda la vida. El del Raval es al que hay que ir.
0: Ese.
6: Hombre.
0: Hay que ir a ese.
6: Hay que ir a ese. Enfrente del Rincón del Artista, que también hay que ir.
0: ¡Ostras! Sí. El Rincón del Artista. Os aseguro algo. La gente estará escuchando esto y dirán, esto es ciencia ficción. Cada vez que voy a Barcelona, yo me voy al Rincón del Artista.
6: Es que hay que ir. Y hay que ir con Toni Rovira. Primero hay que ir a ver a Toni Rovira.
0: Yo tengo foto, en el Rincón del Artista.
6: A Toni Rovira y tú, y luego ya te vas a...
5: Es que este programa está quedando ahí un poquito Antonio Rubén.
0: Me está encantando todo y yo volvería a los... Tuve la suerte de vivir la Barcelona de los 2000 y sigo teniendo idealizada Barcelona. Yo sé que porque disfruté mucho de esa época. Tatiana, tú, si tuvieras dinero, ¿qué te gustaría comprar para ayudar a los demás?
1: A mí me encantaría hacer un resort de lujo e invitaría a todo el mundo. Aquí una semana para cada persona que quiera. Se apunta en una lista, se hace un sorteo y si te sale, pues ala, te vienes al resort de lujo con todo pagado.
0: Qué bien.
1: Y yo, si quieres, abanico, si hace falta.
6: Oye, muy bien.
1: Te lo digo.
0: El descanso también es fundamental.
1: Claro, es fundamental. Y si te sale gratis y con una tía abanicándote, pues yo que lo tienes hecho.
0: O tío también, ¿no?
1: No, es que me he ofrecido yo abanicar personalmente a cada persona que venga. Hombre, claro, y ya que me den cháchara.
6: Pues vas a sacar bíceps, ¿eh? Como tengas
1: varias habitaciones. Sí, ya tengo bíceps, entonces.
6: Ah, bueno.
1: Esto sirve de gimnasio.
0: Torito, si tú tuvieras dinero, ¿qué harías? ¿En qué lo invertirías?
5: Me compraría Fali.
0: A la jirafa.
5: Tipo una jirafa, Fali.
6: Fali en tu casa estaría
5: un
6: bien.
5: Un sueño, ¿eh?
0: ¿Cuánto vive una jirafa?
5: Una jirafa, no sé. Bueno, antes se nos ha olvidado una cosa, que la 1 es la televisión que hay que ver, porque es la televisión que está de moda. Porque la Fali la han entrevistado mucho en cadena,
6: sí,
5: pero solo acierta en la 1.
0: O sea, que...
5: Del mismo partido...
0: Que es de Murcia, ella. Sí,
5: Murcia, qué hermosa eres. Pero para el mismo partido, sí, la entrevistaron en una cadena que trabajamos hace años...
2: Telecinco.
5: Y Telecinco y falló. Y dijo que perdíamos.
2: Hombre, claro, a ver.
5: Y la entrevistaron en la 1 y ganó, cariño.
2: Es que no hay que volver loca la jirafa.
5: Yo, si tuviese dinero, bueno, cuando estuve en Masterchef, yo quería hacer un proyecto que te conté y al final, como soy cero emprendedor, me tendré que juntar con Piti y David. Porque quería hacer quería hacer una food trucks. ¿Sabes? ¿Verdad? Para ir a todos los conciertos.
2: ¿En qué quedó eso?
5: Bueno, que y más ahora, imagínate, monto una food truck con toda la trama esta de Robbie Williams, que no se come carne.
6: Por favor,
5: ¿sabes?
6: Imagínate tú, con la food truck a kilómetro y medio del concierto.
5: Que yo no sabía, claro. Sabiendo que las fans de Robbie Williams le gusta tanto una carne, voy a montar algo. ¿Tenía el nombre y todo?
2: Piti, ¿y cuál el nombre?
5: Torito Track.
2: Torito Track. Bueno, el nombre no está mal pensado. No.
7: Básico.
2: Pues sí, bueno, yo lo veía muy éxito. Y yo me ofrecí a ir a cocinar contigo.
5: ¿Sí?
2: Cuando no era famoso todavía.
5: Sí, sí.
6: Yo puedo hacer filetes rusos.
2: Claro que sí, escoger hamburguesas y aplastarlas.
6: Claro. No es igual.
2: No es lo mismo.
6: No.
2: Bueno, esto me lo vais a explicar en un segundito, que tenemos que dar los buenos días a España. A puntito de entrar en las 5:29. Nos lo estamos pasando bien y todo va muy rápido, porque cuando te lo pasas bien, todo va rápido. Quédate en el despertador, no te muevas.
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0: 9:30 en Canarias. Llegamos puntuales a la alarma que todo el mundo se pone en el móvil. Buenos días, España, que yo sé que tienes ganas de que lleguen las vacaciones. Sí las tienes, a lo mejor acabas de volver y estás despejadísima, despejadísimo. Te vamos a acompañar, sí o sí, 24-7, 365 días en El Despertador. Ellos no se van a ir de vacaciones solamente por acompañarte. ¡Torito!
1: Hola, churrita.
0: ¿Tú aquí en verano?
2: ¿El qué?
0: ¿Vas a estar aquí en verano?
3: ¿En verano dónde?
0: Aquí, en Radio Nacional.
3: ¿En verano voy a estar aquí?
0: ¿No te lo han dicho?
3: ¿Con Guillermo Hidalgo?
0: Guillermo. Un año llevas, con él. Un año y no sabes su nombre.
1: Sí.
0: No está. Te estará escuchando desde
1: la grabación. Si me necesitáis, estaré, pero en principio pienso volar. Es que tengo que buscar nuevas anécdotas por España. Si no, ¿qué te voy a contar a partir de septiembre, churra?
0: Vete a los conciertos de Take That. Allí se viven muchas cosas.
1: Uy, además, las fans tienen pinta de ser muy tranquilitas.
0: Allí podías poner tu food truck. Yo a cocinar carne.
1: El año que viene tengo una... Bueno, el año que viene, a partir de septiembre, me voy a meter con todas las asociaciones de grupos así cañeros.
0: A ver, ¿qué tipo de asociaciones?
1: Bueno, asociaciones de grupos musicales.
0: Ah, de grupos
1: musicales. Sí, claro que sí. Las ONG las dejo solas.
0: ¡Piti Alonso, hola!
4: Hola, buenos días.
0: Muy buenos días. Pues bien, aquí encantados.
4: Pero qué maravilla. Oye, pues sí, yo voy a hacer lo mismo que Torito. Yo también tengo que buscar sensaciones por España. Pues para contarlas luego la temporada que viene. Porque imagínate tú ahora, en verano, que contamos ya en julio. O sea, no tenemos ya hemos contado todo.
0: Sensaciones las que tiene él nuevas con ese polo. Carlos, ¿qué opinas?
5: Sensación de vivir. Te acabo de ver en cuatro pantallas, Gorka. Eres tan famoso que estás en cuatro pantallas a la vez.
0: ¿Cómo en
5: Porque está
0: pantallas?
5: El Gran Prix aquí, un anuncio.
0: Y allí... siguen promocionándolo. Yo pensaba que ya se habían cansado.
5: Ha salido aquí y ahí también. Digo, qué famoso es mi director, macho. Es increíble.
0: Bueno, a ver, salgo también en las dos de la derecha porque es plano general.
5: Bueno, pero o sea, en todos lados,
0: como
5: Gorka.
0: Como el programa de Genaro Castro.
1: Claro. La semana que viene vas a petar, ¿eh? Porque el domingo.
0: Lo digo porque va a estar él.
1: No, churra. No, es que el domingo va a ganar España el mundial y el lunes va a estar ahí cuerpo presente.
0: Y la gente ya se va a quedar en la 1, ¿no?
1: Es que seguro que aterrizan los jugadores en la T4, conectan con los jugadores y después ya salimos nosotros.
0: Es verdad, no lo había pensado.
1: Hay que pensarlo todo, churra.
0: Ostras, que se den prisa, ¿eh? A las 10 todo el mundo en su casa. 10 menos cuarto. Tatiana, hola.
6: Buenos días, ¿qué tal?
0: Pues muy bien, encantado de que estés aquí.
6: Una cosa, dime. El plan de comunicación de Radio Televisión Española es increíble. Sí. O sea, yo flipo, alucino con la promo que han hecho de Grand Prix. No te lo dije ayer, pero lo tenía en mente. Sí. Me ha parecido alucinante, se la han currado muchísimo y oye, muchos éxitos al Grand Prix ya todo el verano.
1: Un beso, María Ezaguirre, que está con Muñones.
0: Total, hay una cosa que no me ha pasado nunca. Me llamaron, me parece que fue el lunes por la mañana, para darme las gracias por la promo que había hecho, por haberme prestado. Esto no se da en ningún sitio, ¿sabes? Y es trabajar en equipo. Y sí que es verdad que el éxito de la audiencia es en gran parte a la pedazo de promo que han hecho en estas últimas semanas.
6: Equipazo.
0: Bueno, despejamos la butaca para sentarnos y ver...
1: Estoy feliz, lo viviré en primera persona. El Hurtado empiezan ya.
0: ¿Lo dices por nosotros? Nosotros
1: no, es que...
0: Al Hurtado en el 1, 2, 3.
4: Pues sí. Alabamos,
0: a la venimos. A la venimos, ¿sí? 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
0: Vamos con los estrenos de la semana. Christopher Nolan vuelve a los cines. El cine español presenta dos novedades y los aficionados al terror tienen una cita con una saga que lleva más de 40 años dando guerra.
4: Y empezamos por la película que probablemente va a concentrar muchas de las miradas este fin de semana. Christopher Nolan adapta La Odisea, el gran poema épico de Homero, y convierte el viaje de Ulises de regreso a Ítaca en una superproducción rodada para disfrutarse en pantalla grande.
8: Después de años de guerra, nadie podía interponerse entre mis hombres.
9: ¿Qué te pasa, Piti?
8: Y el hogar.
9: Sí.
0: El reparto es de esos que cuesta encontrar un hueco libre en el cartel.
4: Matt Damon interpreta a Ulises, acompañado por Tom Holland, Zendaya, Anne Hathaway, Robert Pattinson, Lupita Nyong'o y Charlize Theron. Ahí es nada. Además, no es nada. Nolan ha vuelto a apostar por rodar en localizaciones reales y con cámaras y IMAX, fiel a su forma de entender el cine. O sea, nada de inteligencia artificial.
0: Nada. Mientras podamos prescindir de ella, perfecto. Esta película está pidiendo a gritos que se emita en salas.
4: Pues seguimos con cine español y cambiamos completamente de tono.
2: Quiero escribirme el fin de semana contigo a Solterilandia, como si fuéramos veinteañeros y estar en una casa que decidí y elegí con Laura, que amueblé con Laura.
0: ¿Qué es esto, Piti?
4: Pues mira, pues esto es Ni contigo ni sin mí, la nueva comedia dirigida por María Ruiz, protagonizada por Dorca Ochoa, Adrián Lastra y Manuela Bellés. Y aquí tenemos a Manuela Bellés que nos cuenta alguna cosita, Dorca.
9: Hola, soy Manuela Bellés y paso por aquí para recomendaros este viernes, día 17 de julio, ir a los cines a ver Ni contigo ni sin mí. Es una comedia divertidísima de María Ruiz con Gorka Ochoa, Adrián Lastra, y trata de, bueno, de enredos de la vida, una comedia romántica y en la que, bueno, nos hemos divertido muchísimo haciéndola y creo que os lo vais a pasar muy, muy bien en los cines. Un abrazo muy fuerte.
0: Un abrazo, Manuela, qué maravilla de mujer.
4: Pues sí, porque todo arranca con un fin de semana que parecía tranquilo y acaba convertido en una cadena de malentendidos, secretos y situaciones cada vez más disparatadas, Torito.
0: Un poco este guión.
4: Un poco lo que pasa aquí, sí.
0: De esas historias en las que una pequeña mentira acaba complicándolo absolutamente todo. ¡Atención! A los amantes del terror, entre los que me incluyo, porque vuelve una saga histórica.
10: Mi abuelo creía que el mal volvería.
0: Me flipa, Piti.
4: Pues una maravilla. Posesión infernal en llamas amplía el universo de Evil Dead. No sé cómo lo he dicho, pero lo he dicho.
0: Evil Dead.
4: Evil Dead, la franquicia creada por Sam Raimi en los años 80. Dirige el francés Sebastián Vanisek, uno de los nombres más prometedores del género tras el éxito de Vermin.
0: Aquí nadie viene buscando sutilezas.
4: No, demonios, sangre, tensión y ese humor negro que ha convertido a Evil Dead en una saga de culto durante más de 4 décadas.
0: Venga, un poco de producción española.
4: Pide. Venga.
11: Cuando cuentes cuentos, cuenta cuántos cuentos cuentas.
4: Apuntes para una ficción consentida. Este es el título de esta película, dirigida por Ana Serret Ituarte y protagonizada por Isabel Stoffel y Alex Brendemühl. Juega constantemente con la frontera entre la realidad y la ficción. Es una propuesta de autor que reflexiona sobre el propio proceso creativo y sobre cómo la vida personal puede acabar formando parte de una historia.
0: Una película para quienes disfrutan con un cine que deja espacio a la interpretación del espectador. Y si este fin de semana preferís quedaros en casa, oye, que también hay recomendación.
4: Tenemos, sí, porque ¡ole! Desde el 17 de julio ya está disponible en Netflix El mapa de los anhelos, la esperada adaptación de la novela Superventas de Alice Kellen, una de las escritoras españolas con más lectores de la actualidad.
12: La mayoría de las personas no sabe por qué ha venido a este mundo. Pero yo sí.
0: Ella lo sabe, un libro que ha conquistado a miles de personas y que ahora da el salto a la pantalla.
4: La miniserie está protagonizada por Alicia Falcó, Pablo Álvarez y Georgina Amorós, que dan vida a Greta, Will y Lucy en una historia que combina romance, duelo y segundas oportunidades.
0: Así que, si sois seguidores de Alice Kellen o queréis descubrir por qué sus novelas se han convertido en un fenómeno editorial, ya tenéis plan para este fin de semana. Y hasta aquí, no solamente el Butaca Preferente de hoy, sino toda la temporada de Butaca Preferente con Piti Alonso.
4: Despedimos Butaca Preferente hasta septiembre.
13: Maravilloso.
4: Maravilla.
13: Arte puro.
4: Ole, ole, vivan las butacas, todos al cine.
0: Venga, como si fuera la bola negra, 15 minutos.
13: Vamos.
0: De aplausos. Venga.
13: Viva Can.
4: Viva Can.
13: Me ha encantado vivirlo de cerca, ¿eh?
4: Hombre, es tan bonito, ¿eh?
13: Es muy natural, no es nada leído.
4: No,
13: ¿sabes?
4: No leemos nada.
13: Es que yo.
0: Te vas a ir, Torino. No, en churri, la segunda temporada no estás.
13: Hacéis muy buen tándem. Deberíais hacer zarzuela con Charo Reina.
4: Hombre, sobre todo con Charo Reina. ¿Cuándo va a venir Charo Reina a vernos?
0: Pues cuando no cobre. Básicamente, que es lo que pide.
4: ¡Hola!
0: Esto no lo hemos hablado.
13: ¡Ay, sí, churrita!
0: Sí, pero porque me encanta. No, a ver, sinceramente, no pasa nada porque todos nos dedicamos a esto, claro. Y ya está. Pero, chicas, si te ofreces a venir de visita y te decimos, ah, sí, vente, vale, ¿cuánto me pagas? Pues no podemos, claro.
4: Hombre, porque una cosa es que te inviten a hablar de tus trabajos y otra cosa es que vengas a que colaborar.
0: Pues sí, también claro. Puede que sea cosa del representante, aunque yo el tema representante, cuando me dicen, no, es mi representante, yo esto no me lo he terminado de creer mucho. Que hay algo que no os vais a creer. ¿Quién cumple 40 años?
5: ¿Quién?
0: ¿Quién creéis?
1: Pues...
0: Torito, ¿quién puede ser?
1: A ver, es que...
4: Yo no.
1: Desde un primo lejano de Marianisa a cualquiera que podemos conocer, tiene que ser famoso, ¿no?
0: Es muy famoso. Y según la serie, porque protagoniza una serie, ayer fue su 40 cumpleaños. ¡Bob Esponja! Es que
1: muy humano.
0: Es muy humano, tanto que hemos cogido al más humano de todos, que es Carlos, ¿qué opinan? Vale. Y ha salido a la calle a cantarle por su cumpleaños.
5: Claro, cómo no.
0: Y la gente se lo sabía de pe a pa.
5: Bastante bien, ¿eh? Me ha sorprendido. Sí.
0: Pues vamos a escucharlo. ¡Adelante!
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0: Ya ha llegado. Felicidades, Bob Esponja. 40 años. Este es mi quinto, más o menos. Qué bien.
1: Un poquito más joven que tú, Gorka.
0: Un poco más joven.
1: O bastante.
0: Y unos meses mayor que tú. Porque tú tienes, ¿cuántos?
1: 39.
0: 39 añitos. 39 añitos.
1: Te lo has inventado la canción, ¿no?
2: Carlos.
0: No, es de Ana Mena.
1: ¿Ah, sí?
0: Sí, lentamente se llama.
1: Ah, no me la sabía. Yo me sé la tuya de tu cumple, Pepa, otro día.
0: Ya, la cantaremos en la que me hiciste.
1: La de la IA. Sí, también me la sé.
0: ¿Quién hizo eso? Nunca lo pregunté.
2: La IA.
1: La IA.
0: La IA, pero ¿quién la encargó?
1: La encargó. Yo, si me la sé de memoria.
0: Adelante.
1: Feliz cumpleaños, Gorka Rodríguez, 44 años, sigues imparable, fuerte con barba, guapo, natural, el jefe de la radio y del verano nacional, del despertador, directo al Grand Prix, nadie tiene el estilo que llevas tú aquí, hoy brindamos todos por tu felicidad, porque haces equipo de verdad.
3: ¡Bravo!
0: Zaka, va a ser la sintonía de la próxima temporada. Estábamos preocupados. Zaka.
3: Pero es Leonardo Dante. Pero, ese es
1: pues, me falta el baile solo, la verdad, pero...
4: qué fuerte que te la sepas entera.
0: Ya, pero ¿por qué te la sabes?
1: Soy un obsesivo, Gorka. Si hago algo, es que me aprendas
0: ya, pero final. Yo también soy obsesivo.
1: Pues tal para cual, Gorka, yo qué sé.
0: Sí, es verdad.
3: ¿Haces el amor poniendo esta canción?
1: ¿No? Y pienso pero en Gorka, no. Además.
0: Pues seguro, pues oye, llámame cuando eso. ¡Venga, siguiente tema! ¡Vamos!
5: Cuenta candado.
3: Yo. Esto era de...
2: No,
0: ¿quién es el gavilán?
3: Espérate, que no te... ¿esto es Benidorm Fest?
0: No.
2: ¿Pero ha estado?
3: Casi,
0: no.
3: Yo creo que
0: no.
3: Sí,
0: ¿En Benidorm Fest no ha estado?
3: Esto es, era uno que se presentó para preseleccionar para un concurso.
0: A ver, con esa premisa, todo el mundo en España es Blas Cantó. Él no soy yo.
2: De Auri, no me...
3: De Auri Churrita, que ya puede ir a bares gays.
0: Venga, dale. Cuenta candado.
2: Las redes son un espacio perfecto para compartir momentos de nuestra vida y también para conectar con los demás. Pero también para cotillar, y algunos lo hacen de manera así incógnita. Y
0: has querido darle tantas vueltas con lo sencillo que es explicarlo.
2: ¿Pero por
0: qué? Que tenemos todos una cuenta secreta.
2: Claro.
0: Para ver las cosas. ¿Como quién?
2: Como Margarita Corceiro.
0: ¿Y quién es esta?
2: Pues es la actriz que ha hecho lo de Todo lo que nunca fuimos, un peliculón. Y bueno, el caso es que ha dado una entrevista en Cosmopolitan y ha contado su estrategia para cotillar.
6: Obviamente tengo cuenta falsa en redes.
0: Obviamente.
6: Para mirar lo que quiera. Obviamente. ¿Quién no?
0: ¿Yo?
6: Quien dice que no está mintiendo.
0: Margarida, ¿cómo es ella, no? ¿Esta de quién? Bueno, no, es una cosa que me pueden tachar de machista y paso de que me tachen de nada. Que todo el mundo tiene una cuenta falsa. Piti, ¿tú tienes una cuenta falsa?
4: Bueno, la verdad es que no.
0: Yo tampoco.
4: No tengo ninguna
0: cuenta
4: falsa.
0: Yo me meto
4: la
0: del despertador para ver las cosas de la gente que me bloquea.
4: Yo tengo la cuenta de IP Comunicación, que la podéis seguir cuando queráis, y tengo también la mía personal, Piti Alonso, que también me podéis seguir, pero no tengo ninguna cuenta falsa.
0: Y no tienes... Estás a puntito de llegar a los 10.000, ¿no?
4: Ya les he pasado.
0: Ya tengo.
3: Y no has hecho butacapreferente.com.
4: No, todavía no, pero es que estoy esperando a llegar a los 20.000 para hacer un desnudo. Claro.
0: Está muy bien pensado.
4: Claro.
3: Yo no tengo esto, ¿eh?
0: Tú
3: a ver, es que yo soy pura sinceridad. A mí tanto. A ver.
0: De verdad, que lo digas eso de ti, que es verdad, pero que lo digas tú de ti mismo.
3: Queda un poquito ahí, Daniza, pero es verdad que a mí, si hay algo que no me gusta, lo digo directamente.
0: Ya.
3: No necesito una cuenta B para hacer pasar cosas que no. Que no haría en mi personaje. Es que yo voy con todas las tramas que digo aquí.
0: Es verdad,
3: ¿sabes?
0: No, falta nada.
3: Además que no entiendo muy bien. ¿En el mismo móvil puedes tener dos cuentas?
4: Y tres y cuatro.
3: No tienes que...
0: ¿Tres y cuatro?
1: ¿Cómo
0: también
1: lo sabes para tener, eh?
0: Oye, deja Piti Alonso, te lo pido, Carlos.
4: A ver, yo tengo dos.
0: Claro, yo tengo el despertador y Tatiana tú igual,
3: ¿no?
0: ¿No
3: tienes que cambiar de contraseña cada vez?
0: No. Apretando el botoncito abajo a la derecha te cambia de perfil.
3: Ah, pues no tenía ni idea.
0: Pues sí, yo
4: y yo creo que se puede meter

0: Bueno, lo veo bien. Bueno, siempre se dijo que nuestra reina tenía una cuenta que no ponía su nombre. No,
1: lo dice ella.
0: Lo dice ella misma, sí. ¿No? Para... Sí,
2: sí. Pero TikTok me parece que era, ¿no?
1: Tiene Instagram y tiene todo.
0: Están a tope de power. Por cierto, he visto unas imágenes hoy de la familia real viendo el partido. Me ha sorprendido un montón.
2: Celebrándolo, ¿verdad?
0: Yo supongo que estaban en un hotel. Porque la casa... ayer fueron los premios Girona.
1: Se habrá coincidido allí.
0: Que estuvo
2: Juan
0: compañero.
2: Ramón. Sí.
0: Y porque estaba como un poco destartalado el sitio donde veían el partido. No me parecía que era su casa, pero me parece correcto.
2: Carlos, ¿qué opinan? Tú que no sabes subir una story, ¿te ves capacitado para cambiar de cuenta a una cuenta falsa?
3: Yo tengo, no falsa, o sea, tengo la de toda mi vida, que es la privada, y luego tengo la de Carlos, ¿qué opinan? Que de hecho tengo Carlos, ¿qué opinan? Y Carlos, ¿qué opinan? Dos, porque me hice una por si me la tiraban y no sé borrarla. Entonces se ha quedado Carlos, ¿qué opinan? Dos y está ahí con una foto
2: de subida. Todas formas, Tati, llega un punto que si no te metes en una cuenta en un tiempo determinado, que creo que son unos meses, te quitan la cuenta, ¿verdad?
4: O sea, sí, o sea, no sé si te la quitan oficialmente, pero sí como que te cierra la sesión. Entonces tienes que volver a meter la contraseña y tal. Problema que un montón de gente se olvida de la contraseña y esa cuenta pues acaba muriendo.
0: Bueno, esto pasó hace unos meses que quitaron las cuentas, muchas cuentas inactivas durante meses. A mí me bajaron 200 seguidores.
2: A mí me bajaron como 300.
0: Es verdad que mis seguidores de qué tiempo tan feliz, muchas mujeres habían pasado de cuerpo presente a otra vida. ¿Sabes? Pues yo tengo público, a ver, es que yo se lo dije al presidente de esta santa casa.
2: ¿Qué le dijiste?
0: Es que mi público es para... Yo podría presentar cine de barrio.
2: Tú podrías presentarlo en lugar de Alaska.
0: Mi público potencial. Sí. A mí los jóvenes no me conocen tanto, pero las mujeres...
2: Si te conocen los jóvenes, Torito.
0: Ya lo sé, pero bueno, la gente que me... Si me viene un joven a pedir una foto, me la pide para su abuela. Puede que eso ser. También da mucha rabia siempre.
2: De hecho, esto lo hemos comentado en esta temporada. Mayra Gómez Kemp tenía clara la teoría de tu éxito. ¿Cuál era?
0: Es que es el mismo éxito. ¿Por qué tiene tanto éxito vos, Eman?
2: Mira... Siguiente tema, dale. De verdad, es que se escupir hacia arriba. Pues lo mato, luego os lo explico todo.
5: Ídolo.
2: ¡Claro!
0: Vale, vámonos.
2: Venga.
0: Arre, este es tu tema, ¿no?
2: Hombre, por eso lo hablamos. ¡Ídolo! ¿De qué hablamos, Tati?
4: Pues de los premios Ídolos, que son los galardones que llevan más de 5 años reconociendo el trabajo de los influencers. En las últimas horas se ha desvelado cuándo y cuál podría ser el dress code, cuándo se celebrarán. La gala tendrá lugar el próximo 2 de diciembre en Barcelona. En el vídeo de presentación, colgado en Instagram, las flores son las protagonistas, por lo que se apuesta que el dress code podría ser floral.
2: O sea, la manera de vestir para acudir a este evento, hay que vestirse relacionado con flores.
4: Eso se cree por el vídeo de presentación, que pueden ser las primeras pistas, pero confirmado por Dulceida no está.
2: Es Dulceida la que organiza estos premios.
4: Sí, es ella y la primera que lo hizo.
2: Seguro que Pete Alonso se encarga del fotocall y demás cosas.
1: Pues sí, nos encargaremos de los ídolos, como ya hace años, como desde que han empezado. Entonces, muy bien Barcelona, el sitio todavía no se ha hecho público y no lo puede hacer público, lo siento.
2: Ah, no se ha hecho público, que no significa que no se sepa, tú sabes dónde
1: no
2: es.
1: No se puede hacer público.
2: Pero tú sabes dónde
1: la
2: es.
1: La temática...
2: En algo, Piti. Claro.
1: Pues no lo sé, Gorka, no sé dónde
2: es. Mentiroso es.
1: Y la temática, pues a ver, yo también pienso lo mismo que Tatiana, que el vídeo que han hecho de promoción, pues ya da unas pistas a nivel floral, y creo que la cosa puede ir por ahí, pero bueno, como tanto Alba como Aida están tiradas en el catamarán tomando el sol, y no hay manera de hablar con ellas, he intentado llamar para de hecho, tenía que haber venido al despertador y no ha venido porque está tirada.
2: Es cierto,
1: porque está ahí ella tumbada en proa o en popa, no sé dónde le tocará hoy, y bueno, pues la
2: he
1: cosa
2: prometido,
1: está...
2: Piti, que no se iba a hacer reel de nada. Hoy sí que haremos Carlos, ¿qué opinan? No va a ir a internet. Por lo tanto, yo te tengo que preguntar algo. Esto de los dress code, es decir, digamos, la pauta que hay que seguir para vestirse y acudir a un evento, ¿es mejor marcarlo y que no alguien como de repente Tamara Gorro se ponga una calva y diga, este es mi dress code y he decidido hacer un homenaje a esta gente? ¿Es mejor marcarlo de primeras para que se eviten líos? ¿O aún así puede haber lío y que alguien se pase de friki?
1: A ver, siempre hay alguien que se lo salta, ¿no? Pero bueno...
2: ¿Qué preguntas hago?
1: Pero la verdad es que yo creo que es una cosa que mola, o sea, porque son divertidos. De repente yo recuerdo, por ejemplo, el estreno de Arde de Madrid, de Paco León, de todos vestidos que parecíamos todos de que habíamos salido de una... No me sale el nombre. Vamos, íbamos todos de negro, como muy españoles, como muy tal, porque parecía que habíamos salido una pelea de Lola Flores y Maruquita Díaz en Chicote. Entonces, pues eso era. Y eso pues fue muy divertido. Depende del dress code.
2: Depende. A ver, de lo también.
1: Vente de color crema. Pues no.

0: cariño.
1: Ay, no.
0: O sea, yo qué sé, pues vente desnuda, sí.
1: ¿No fue en una galamet que el dress code era los sueños? Y, bueno, y Rosalía dijo, fue de negro. Y le preguntaron, ¿por qué de negro? Y ella, hombre, ¿por qué es lo que sueñas cuando cierras los ojos? Y luego apareció una amiga descojonada.
0: Descojonada de la risa en el coche.
1: De plan, lo que se me ocurrió.
0: Dije lo que se me pasó por la cabeza. Y fíjate tú, y ella se estaba descojonando de todo lo que decía.
1: Me encanta.
0: De la aplicación del look. Maravilla. Pues es que.
1: Carlos, que te sigue Rosalía.
2: Es verdad, me sigue Rosalía.
1: Esto no lo hemos hablado aquí.
3: Rosalía la real.
2: La real, la real.
1: Rosalía Galán.
3: A ver, que mi marido, cuando empezó en Instagram, me dijo que le salía Rosalía. Y yo, ¿cómo te vas a seguir Rosalía a ti?
1: ¿Por qué no, chato?
3: Y le siguió una Rosalía que estaba verificada, se creía que era cantante.
2: Pues me sigue Rosalía y de hecho me llega un WhatsApp de un teléfono y me dice, hola Carlos, soy Rosalía. Y digo, ostras, que me escribe Rosalía al WhatsApp y todo. No, era para un casting de Paligar también. Me escribe mucho Paligar por lo que veo, pero bueno.
1: ¿No será el casting del programa de Carlos Lozano en Telecinco?
2: Pero son más mayores que yo, ¿no? He visto a la gente un poco mayor.
1: No, de hecho son mucho más jóvenes que tú.
3: Jóvenes.
1: Es que hay jóvenes y mayores.
2: Ah, vale, yo he visto a los mayores.
1: Que lo lleva Pepa
0: ¿ah,
1: sí? Álvaro.
0: Ah, pues pero desarróllamelo de programa para ligar.
1: Sí.
2: A ver, voy a leerlo. Sí. Te escribo por tu perfil. Un reality para encontrar el amor, muchas gracias. No desarrolle más. Ah, bueno, mira, si pone cuál es. No sé si se puede decir.
1: Dilo.
2: Casados a primera vista.
1: Este, no, Casados a primera vista también lo lleva Pepa.
2: ¿También? Ah, mira,
1: sí,
2: ejemplo,
1: sí. Para que te cases con alguien que no conoces.
0: Ay, qué maravilla eso, ¿no?
2: Te viene regular este año, pero bueno, venga.
1: Te viene mal regular, no, porque te lo organizan todo.
0: Pero,
1: ellos.
0: ¿Te pagan la boda?
1: Te pagan la boda y los invitados y todo.
0: Ah, pero no puedes llevar tus invitados.
1: Sí, claro, los invitados son los tuyos, pero
2: ¿queréis venir de boda o algo? ¿Queréis que acepto por vosotros?
1: Acepta, claro.
3: Es que no entiendo la trama, que te siga Rosalía, cómo has terminado.
2: El otro día me escribió un WhatsApp a alguien, que no tengo el teléfono, y me dice, hola Carlos, soy Rosalía. Y digo, ostras, que me escribe Rosalía.
3: Que era la otra.
2: Claro, no, pero no, era para un casting de
1: todos
2: casarme.
1: Vais a estar aquí el próximo viernes, ¿no?
3: Sí,
1: que nos despedimos de temporada, vale, porque no, cada vez que viene alguien a un speech, en plan, que bien, no me hace falta hacerlo.
3: No tienes que hacerlo.
1: Venga, pues nos da tiempo a otro tema, sí, vamos con él.
4: Jalan y Jolan.
1: Me encanta, Piti, has tosido perfecto con el pum pum. Spider-Man, Haaland y Holland. Haaland el futbolista y Holland el actor.
5: Efectivamente, y es que Haaland, uno de los jugadores más conocidos de la selección noruega, no sabía hasta hace unos días quién era Tom Holland.
1: Bueno, pues
5: de
1: claro.
5: Hecho, Tom Holland le escribió por Instagram para decirle de cenar y el tío no contestó. Haaland no contestó porque no sabía quién era y decía que no iba a escribir a un desconocido.
1: Pero, a ver, Titi, ¿qué te pasa?
0: Yo es que, tú vas a otro país, por ejemplo, yo me voy mañana a Alemania, sí. o a Islandia y de repente digo, ay, mira, quiero cenar con Björk. Le voy a escribir un privado por Instagram. Oye, Bior, cariño, ¿quedamos para cenar?
1: Pero es que pareces nuevo. Sabes que los famosos se relacionan entre ellos ya, por ser famosos.
0: Pero bueno, pero habrá que conocerse primero. Un hola, ¿qué tal? Digo yo. A
1: eso
0: ver, pues,
1: sí.
0: Claro, pues este hombre futbolista, que tampoco pues no irá mucho al cine, como él ha dicho que no va casi nunca, pues entonces que no le conocía. Y entonces pues vio un señor desconocido que le estaba ofreciendo cenar y a lo mejor pensaba que quería colorete.
1: A mí me está pasando un poco eso, porque, claro, a mí no me conocía ni el Tato. Pero digamos que la semana pasada me tocó estar con famosos de alguna forma. Oye, que me están diciendo de ir a cenar famosos. Me están diciendo que quieren venirse aquí, Tati, tú lo sabes, de colaboradores, famosos, mega famosos. Al final, entre famosos, os relacionáis.
0: Os apañáis.
1: No,
0: ¿eh?
1: Eso tú, chato.
0: Claro, no, perdona, que tú estás ya en esa liga. Vamos, discúlpame, Boca. Que si tú ya vas a cenas y a esas cosas.
1: A ver,
0: ¿cuándo
1: me dices de cenar tú, eh?
0: Oye, pero yo no soy famoso, yo te digo de cenar cuando quieras, pero...
1: Has pasado... Yo solo me relaciono con personas que pasan de los 10.000 seguidores.
0: Ah, pues en ese caso ya puedes.
1: Ya podemos cenar. Sí.
3: ¿Soy tan normal a vuestro lado?
1: Pues tienes 200.000 seguidores, no sé cómo lo verás.
3: No, pero... Paranormal, me ha sorprendido. ¿No habéis visto la imagen del Haaland este bajando del avión?
1: Con un mapache.
3: Con un mapache disecado, y después he leído que el hombre colecciona animales disecados.
0: Uy, eso me da muy mal.
3: Lo veo extraño. Aquí respetamos todo, pero a ver...
1: Es pasarse, ¿no?
3: Es como que tiene la casa... De hecho, tiene una casa en Marbella.
1: Sí.
3: Que tiene animales disecados y tiene como una estatua de un guerrero con la bandera de Marbella.
0: Pero está disecado el guerrero.
1: Pues fácil.
3: El guerrero es Tom Holland.
0: Oye,
1: pues, lo estuvimos hablando en la redacción, que le costaba meter al mapache en una bolsa.
0: Eso digo yo. Pero oye, qué bien para los taxidermistas de Marbella, que es una profesión que ahora mismo tampoco es que tenga mucho trabajo... pues oye, de repente.
1: Con tanta tecnología.
0: Pues de repente, pues ahora, pues este hombre, si tiene una casa en Marbella, pues fíjate tú, al que le toque, pues mira, solucionado la temporada.
1: Al que le pega más no conocer quién es famoso es a Carlos, ¿qué opina?
2: Y me pasa mucho por la calle encima, porque me acerco a gente sin saber quiénes son.
1: Eso
2: son
1: es
2: famosos.
1: Maravilloso.
2: No, sí, me pasa.
1: O sea, me gusta tu estilo. ¿A qué te dedicas si la persona soy famoso?
2: Sí, sí, no, tal cual, tal cual. El otro día estaba cantando Fito, la de Soldadito Marinero, y me acerco a un hijo con su madre. Y me acerco Soldadito Mari, y el chico no quiere cantar. Y me dice la madre, ay, venga, canta, canta. Y el chico, mamá, déjame. Y la madre, canta, canta. Y el chico, no voy a cantar. Y la madre me dice, ay, es que mi hijo es cantante. Y digo, así, digo, pues aprovecha que me sigue mucha gente.
1: Qué chulo es, de verdad. Ya. Y luego, era Joselito.
2: No. Me dice la madre, sí, sí, es el de La La Love You, el de Y tú bailando. Y digo, ostras, qué sí, flipado yo. Que
1: ¿era
2: lo
1: David Merino?
2: Sí. Y lo ofrecí cantar. Y le dije, ya, yo qué sé, Gorka, yo qué sé. No me
1: David, que te enviamos muchos abrazos, por favor. Estamos esperando que vengas aquí al Despertador. Anda, que no hemos puesto vuestras canciones.
0: Me encanta La La Love You.
3: Niño, a mí me encanta David. Niño no era, ¿eh?
1: Claro, es que has dicho el niño.
2: Ah, bueno, el chico, bueno, el hijo, vamos.
3: La madre,
0: y también,
3: una edad.
0: La madre también te digo, ¿eh?
2: Pues, la madre es súper simpática.
0: Un abrazo para la madre, pero niño canta. El niño cobra por cantar, mamá.
1: Y en el Wilfing,
0: cuidado. El niño factura.
1: A ver, sí, sí. Claro. Tatiana, ¿cuál es el famoso que era muy famoso y tú no conocías?
5: Bueno, pues todos los que hablamos aquí casi pues a diario. O sea, estoy más perdida.
1: ¿Te cuesta decir un nombre bien?
5: Mira, Susan Sarandon. Yo no sabía quién era hasta que le dieron el Goya de Honor.
1: Es verdad.
0: Bueno, pero mira, pero ya lo sabes.
1: Ya sirve. Vamos a mirar lo positivo.
0: Claro.
1: Chicos, nos vamos. Nos quedan dos programas solamente del Despertador en la temporada.
0: Ay, ay, ay, ay.
1: Vamos a llegar, ¿eh? Yo creía que no llegaríamos.
2: Vivos, sí, sí, enteros.
1: Sí. Y nos vamos con Lu Vega y Mambo Number 5, que esto es un mashup.
3: Un clásico de toda la vida.
1: Te quedas con Juan Ramón Lucas y las mañanas de Radio Nacional. Aquí los que están el próximo viernes junto a Xenon y mañana más Despertador. Así que pasa buen día y quédate con Juan Ramón y las mañanas. Que vaya muy bien. Adiós.

0: Son las 6, las 5 en Canarias.
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2: Estadio de Arlington, las lágrimas desbordan todo aquí en Texas. España le ha dado un baño futbolístico a Francia.
0: Siempre muelas. Buenos días, siempre muelas, transmitiendo emoción como nadie, el tío, haciendo como nadie patria en un micrófono. España a la final del Mundial, 2 goles a Francia y a esperar a Inglaterra o Argentina con la actitud que ha sabido imponer el enorme Luis de la Fuente.
3: El mensaje era que nos enfrentábamos a una de las mejores selecciones del mundo, pero que enfrente tenían al mejor equipo del mundo. Eso es clave, este es un equipo. Y eso, pues con un equipo, es imparable. Y ese es el sentimiento que tenemos ahora mismo.
4: Yo soy español, español, español. Yo soy español, español.
0: Como dijo ayer el rey Felipe VI, este grupo de jóvenes imparables nos representa. Son país, son lo que somos y queremos ser. El fútbol como vertebrador, como emoción compartida, como hazaña de orgullo nacional.
5: Emocionante.
6: Esta estrella es nuestra.
7: Que es ganar a Francia y estar en la final del Mundial, que es un 2-1.
8: Tenía mucho miedo este partido, pero la verdad que nos hemos comido a Francia. Entonces, con muchas ganas de la final y con muchas ganas de ganarla.
9: Una ilusión tremenda. 16 años después volvemos a estar en una final del Mundial.
3: A pesar de que estamos felices, no nos conformamos con esto. Vamos a ir a pelear, obviamente, como no corre como corresponde, y sabéis que es así, para intentar conseguir este campeonato del mundo, que es un logro de unas dimensiones excepcionales. Creo que sí.
0: La selección de Luis de la Fuente es hoy más nacional que nunca, muy por encima del fútbol. Como sucede en ocasiones en que un deporte de masas compacta y unifica todo un país, la emoción de todo un país. En eso estamos, dados a Francia el domingo a jugar la final. Pero hoy es un día, fíjese, de más pálpitos en la calle, de emoción convertida en noticia en otro territorio. Hoy se borra del mapa la verja de Gibraltar. Más de un siglo de frontera entre hermanos ha caído esta pasada medianoche.
10: Desde que mi mayor tiene 94 años y cada vez que venía tenía que tirar 2 horas ahí en la cola para poder venir a ver mi hermana. Hay mucha familia junta.
11: Ya hemos entrado sin ninguna cola. Y bueno, eso es un orgullo y algo de agradecer.
0: Con la entrada en vigor del acuerdo firmado entre la Unión Europea y el gobierno británico y el del Peñón, que derriba la última frontera de la Europa continental. Álvarez, ministro de Exteriores español en Radio Nacional.
12: Evitamos distorsiones que son ya cosa del pasado en fiscalidad, en medio ambiente, garantizamos la conectividad del campo de Gibraltar con la gestión conjunta del aeropuerto y sobre todo apostamos por la convivencia.
0: Este mediodía el presidente del gobierno va a estar presente, presidir seguramente el acto de demolición de la verja, aunque probablemente tenga en mente Sánchez, como le pasó ayer durante el desfile en París, la sentencia que ha condenado a su hermano David a 9 años de inhabilitación por un delito de prevaricación en la asignación de su puesto en la Diputación de Badajoz. Al doble, a 18, se condena al antiguo dirigente socialista Miguel Ángel Gallardo. Son años de habilitación para ejercer un cargo público. La sentencia, o ser también funcionario, la sentencia no encuentra aprobado el delito de tráfico de influencias que también se juzgaba. Y habrá recurso, claro. Lo confirmaba la portavoz del gobierno, la propia portavoz del gobierno, Elma Saiz.
13: Confianza en la justicia y que en instancias superiores se constate la inocencia de David Sánchez, que es en lo que creemos.
0: Para el Partido Popular, la sentencia no despeja sospechas. Esther Muñoz, portavoz parlamentaria.
14: Es verdad que la sentencia no da por acreditado el tráfico de influencias porque no se puede acreditar o no se puede dar por probado la influencia de Pedro Sánchez. Pero yo me pregunto, como ciudadana, ¿se creó una plaza doc para una persona? De todos los que hay en Extremadura, curiosamente, le cayó el hermano de Pedro Sánchez.
0: Y para el Partido Socialista, por el contrario, la sentencia es en realidad otro episodio de cacería política. Pachi López.
15: Es una auténtica barbaridad que nosotros acatamos como siempre. Ya se ha anunciado que se va a recurrir, pero que no nos va a quitar de la cabeza que hay una cacería contra el Partido Socialista y contra Pedro Sánchez.
0: Y la La guerra, claro. La guerra en Oriente Próximo. Durante esta madrugada, el ejército de Estados Unidos ha lanzado y sigue lanzando oleadas de ataques con misiles contra Irán y bloqueando puertos en Hormuz. Según Washington, Irán ha vuelto a atacar barcos en el estrecho, mientras su Guardia Revolucionaria dice que mantiene cerrado la zona, que mantiene cerrado ese estrecho de Hormuz. Y está lanzando Irán drones contra países del Golfo. 6 y 5 de la mañana, 5 y 5 en Canarias, es lo fundamental hasta el momento, en este arranque del día de este miércoles que empezamos con usted en estas mañanas que traen algo más. Café.

0: Y ella es Melanie Santiler, cantante y compositora cubana, que hoy nos visita. Estará en las mañanas de Radio Nacional cerca del mediodía. Pues eso, que venga usted. Nos queda radio y vida por delante. Quédese con nosotros.
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0: El 8 de julio de 2010 le contábamos, y yo no estaba presente en este estudio de Radio Nacional, aunque no estaba ejerciendo, sí asistía como público al partido, que España llegaba a la final de Johannesburgo. Qué buenos recuerdos. Ahora, 16 años después, uno les puede contar de nuevo que España regresa a una final del Mundial, esta vez en Nueva York. Jordi Urios, buenos días, querido.
2: Buenos días, Juanra. Bueno, como dice la expresión, muchos no daban un duro al principio de la fase de grupos, después de aquel tibio partido frente a Cabo Verde, pero mejorando, partido a partido, la Roja terminó dando anoche una exhibición de fútbol frente a la hasta ahora favorita. Incluso Luis de la Fuente, siempre moderado, lo dejaba claro en rueda de prensa.
3: Esto no es gratis, esto no es casualidad, esto es talento, trabajo, sacrificio, esfuerzo, superación, etcétera, etcétera, etcétera.
2: Un desafortunado penalti de Lucas Digne sobre Lamine Yamal en el minuto 22 le dio a Mikel Oyarzabal la oportunidad de ponernos por delante con ese penalti ya en el primer tiempo. Con Francia desaparecida en ataque, fue Pedro Porro quien consolidaba el 0-2 en la segunda.
4: He hecho esa pared que ningún defensa, la verdad, se la espera, y me he quedado frente al portero. La verdad, he tenido esa sangre fría de cuando jugaba de extremo, de ponerla a palo corto, y muy feliz por el gol, ¿no?
2: Pudo llegar incluso un tercero de Lamine Yamal que el árbitro anuló por fuera de juego. A pesar de esto y de un partido por lo general bastante limpio, el técnico francés Didier Deschamps puso en duda el arbitraje.
5: Ahora yo les pregunto y no voy a responder yo mismo, ni quiero parecer un mal perdedor. ¿El árbitro de esta noche tenía la calidad necesaria para arbitrar una semifinal de la Copa del Mundo?
2: Algunos jugadores galos hicieron más autocrítica, por ejemplo su capitán y delantero del Real Madrid, Kylian Mbappé, en estas palabras para la cadena francesa M6. Dice Kylian que creen que no han hecho el partido que querían, ya fuera tácticamente, técnicamente o a nivel global, y que cuando no haces lo que tienes que hacer en una semifinal de Copa del Mundo, pues no se gana. No lograron hacerle daño a España cuando era necesario. Francia se jugará a quedar tercero o cuarto con el perdedor de la semifinal de hoy. Inglaterra contra Argentina. En el imaginario colectivo, aquel partido de cuartos del Mundial del 86. La albiceleste llega aquí después de haber sufrido mucho en sus últimos partidos para ganar, pero para Scaloni lo importante era eso, llegar.
6: Yo lo hubiera firmado, llegar como sea, me daba igual. Entonces me da igual cómo estamos, no tengo ningún reproche, si estamos cansados o no estamos cansados, me da igual, estamos en la semifinal de un Mundial.
2: Argentina dependerá, entre otros, de la buena actuación de su veterano goleador, Leo Messi, líder con 8 goles en lo que llevamos de torneo. Enfrente tendrá a la potente Inglaterra de Jude Bellingham y Harry Kane, máximos goleadores de su selección. El desenlace esta tarde a las 9 hora peninsular en Atlanta, en el partido de semifinales entre Inglaterra y Argentina.
0: Y el tiempo, situación, previsiones hoy, Alex Yorca, buenos días, buen día.
7: ¿Qué tal? Buenos días. Por delante un miércoles marcado por la baja nubosidad y por la estabilidad en la mayor parte del país. Eso por la mañana, pero por la tarde la fotografía cambia y podríamos volver a ver paraguas en Albacete, Valencia y el norte de Murcia. Lluvias y chubascos a los que podría seguir una tormenta de granizo, aunque este fenómeno es poco probable. Nuevamente suben las temperaturas, especialmente en el Mediterráneo, en Canarias y en el suroeste peninsular. De hecho, la Comunidad Valenciana y Aragón elevan para hoy su alerta por altas temperaturas y la sitúan en el máximo posible. Alerta roja activa hasta las 8 de la tarde. Sin ir más lejos, Zaragoza, Murcia, Valencia y Lleida van a superar holgadamente los 40 grados y por la noche, de nuevo, temperaturas tropicales por encima de los 25 grados en el litoral mediterráneo. En cuanto al viento, será moderado en Canarias, flojo en el Cantábrico y del oeste en el resto de la península. La EMET ya ha hecho públicos, por cierto, sus datos de la primera mitad del verano y se confirman los temores. Hemos pasado los 45 días más calurosos de nuestra historia.
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0: Bueno, vamos a ampliar las noticias de este miércoles, en este punto, de este 15 de julio, con Juan Antonio Aparicio. Selección española y Copa Mundial aparte. Juan, buenos días.
8: Muy buenos días, Juan Ramón. Pues momento histórico también esta medianoche, justo cuando ha entrado en vigor el acuerdo entre la Unión Europea y el Reino Unido sobre Gibraltar, que normaliza ya las relaciones de la colonia británica con España y, por tanto, con el resto de la Unión Europea. Lo más importante, la eliminación de la frontera. Centenares de personas han asistido esta medianoche a ese acto que ha simbolizado la unión entre el Peñón y la comarca del campo de Gibraltar, todo con la interpretación del himno de la alegría y con el júbilo de los vecinos.
9: Inolvidable y con mucho orgullo, mucha alegría, y me encanta que esté ocurriendo esto. No sabemos lo que va a ocurrir a partir de ahora, porque esa es otra realidad, pero sí que es verdad que no existan fronteras y que esté todo bien.
10: Lo principal es los trabajos de la zona y después la unión de los dos pueblos, que la mayoría lo llevamos bien ahí.
8: Lo más importante es que la verja, que ha estado en pie 117 años, ya es historia, y los 15.000 trabajadores transfronterizos que cada día cruzan a Gibraltar ya no tendrán que hacer cola para ir a sus trabajos. En Radio Nacional de España, el ministro de Exteriores, José Manuel Álvarez, ha asegurado que se abre ahora una nueva era de prosperidad y se soluciona el problema de estos trabajadores.
11: La libre circulación de personas y mercancías, el trabajo de esos 15.000 andaluces transfronterizos garantizados, evitamos distorsiones que son ya cosa del pasado en fiscalidad, en medio ambiente, garantizamos la conectividad del campo de Gibraltar con la gestión conjunta del aeropuerto y, sobre todo, apostamos por la convivencia.
8: Y también momento histórico para el ministro principal de Gibraltar, Fabián Picardo, que también en estos micrófonos ha dicho que el acuerdo cierra una etapa.
12: Que aquí lo que hay es muchas familias divididas, ya no por una frontera cerrada, pero sí por trámites burocráticos que hacían que fuera más difícil que las personas puedan encontrarse con sus seres queridos, y eso se ha quedado atrás.
8: Este mediodía, el presidente del gobierno, Pedro Sánchez, desde esa frontera, en la línea de la Concepción, va a presidir el acto simbólico de la demolición de la verja. Más asuntos. El juez de la Audiencia Nacional, Santiago Pedraz, continúa con los interrogatorios del caso Leire 10, hoy con la declaración clave como testigo de la presidenta del PSOE, Cristina Narbona. El juez continúa recabando testimonios sobre la presunta trama para entorpecer y desestabilizar investigaciones judiciales al entorno del PSOE y de Pedro Sánchez. Narbona tendrá que explicar los mensajes que intercambió con 10, en los que esta le hablaba de reconducir los ataques al presidente y dar ayuda a Sánchez durante las jornadas de reflexión tras su carta a la ciudadanía. Además, también declararán como testigos hoy los fiscales que se reunieron con la exmilitante socialista. Todo horas después de conocerse la condena a 9 años de inhabilitación para empleo público al hermano del presidente del gobierno, a David Sánchez, por su contratación irregular en la Diputación de Badajoz. Miguel Ángel Gallardo, expresidente de la institución provincial y exlíder del PSOE en Extremadura, ha sido condenado también a 18 años de inhabilitación por los delitos de prevaricación. Redacción en Badajoz, Miguel Verísimo.
13: Los acusados, dice la sentencia, despreciaron conscientemente el derecho y pasaron por encima de la ley para conseguir sus propósitos. La Audiencia Provincial de Badajoz considera que cometieron un delito de prevaricación, 2 en el caso del expresidente de la Diputación, Miguel Ángel Gallardo, y por eso se le condena a sendas penas de 9 años de inhabilitación. El texto asegura que el hermano del presidente tuvo conocimiento de que el puesto de coordinador de actividades de los conservatorios se había creado para él y que se presentó para simular la legalidad del procedimiento. Además, afirma que se adaptaron las condiciones de su empleo para que no tuviera que acudir diariamente a un despacho y pudiera centrarse en la ópera. El tribunal ve en la Diputación una estructura jerarquizada y presidencialista. Se trata de una actividad criminal, dice la sentencia, de despacho, por lo que es difícil encontrar pruebas directas. Lo que no encuentra la justicia son pruebas de tráfico de influencias, el otro delito del juicio. La audiencia no obliga a Sánchez a devolver lo cobrado en la Diputación pacense, como pedían las acusaciones populares. Ahora las defensas tienen 10 días para recurrir y todo hace indicar que presentarán ese recurso ante el Tribunal Superior de Justicia de Extremadura.
8: Gracias, Miguel. El gobierno, que esperaba la absolución de Sánchez, no comparte la sentencia y aseguran que ha sido condenado sin pruebas. El Masaid, portavoz del Ejecutivo.
14: Respetamos la sentencia, pero obviamente no la compartimos. Ya he compartido con su compañera cuál fue el origen de este caso. Quiero recordar que, insistir en que nunca se se personó un solo perjudicado.
8: Y en el Partido Popular, su presidente ha recriminado al gobierno que descalifique la condena al hermano del presidente. Alberto Núñez Feijóo ha pedido al gobierno que acate la sentencia.
15: ¿Quién es el gobierno para descalificar la sentencia de la Audiencia Provincial de Badajoz? El gobierno lo que tiene que hacer es acatarla.
8: Un ejecutivo que este martes ha visto cómo el Congreso de los Diputados ha rechazado el primer paso para la elaboración de los presupuestos generales del Estado del año que viene. PP, Vox y Junts han votado en contra de la senda de estabilidad para el periodo 2027-2029, aunque el Gobierno volverá a intentar tener el sí del Congreso a este trámite la semana que viene. Elena Jiménez, buenos días.
16: Buenos días. El Gobierno volverá a intentarlo en el Congreso el jueves de la próxima semana tras el no de ayer.
17: Por lo tanto, se rechazan los objetivos de estabilidad presupuestaria y de deuda.
16: El ministro de Hacienda ha querido que la propuesta de senda de estabilidad no se leyera pensando en derrotar al Ejecutivo, porque las comunidades, dice, pierden casi 6.000 millones de euros. Arcadi, España.
18: Hoy algunos intentarán presentar esta votación como una victoria o una derrota del Gobierno. Se equivocan. La verdadera cuestión es si queremos que las comunidades autónomas dispongan de más recursos o de menos recursos.
16: Pero no ha convencido ni al Partido Popular, ni a Vox, ni a Junts.
19: Sobre lo que votamos en realidad es sobre la existencia misma de este gobierno incapaz.
20: Que su gobierno ha aprobado tres presupuestos y llevan gobernando desde el año 2018.
21: Estem davant d'una operació de màrqueting per amagar les seves febleses, que no poden aprovar pressupostos.
16: El gobierno sigue con la idea de presentar unos presupuestos después del verano.
8: Gracias, Elena. Son las 6 y 17 minutos, las 5 y 17 en Canarias.
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8: Cuarta madrugada consecutiva de intercambio de ataques entre Estados Unidos e Irán en Oriente Medio, con el ejército estadounidense lanzando una nueva ofensiva sobre posiciones a través del estrecho de Hormuz. Además, Washington ha reanudado el bloqueo de los puertos iraníes. El jefe del Comando Central estadounidense ha asegurado en un comunicado que Irán ha atacado intencionadamente 7 buques mercantes en la última semana, causando la muerte o heridas a casi una docena de tripulantes civiles. Y respuesta iraní a estos ataques. Drones y misiles balísticos contra Bahrein, Kuwait y Jordania, donde los sistemas de defensa repelían hasta hace apenas unos minutos la ofensiva de Teherán sobre posiciones estadounidenses. Según la Guardia Revolucionaria iraní, han logrado destruir instalaciones del ejército y depósitos de combustible. Además, aseguran desde Teherán que van a continuar con las operaciones militares, además de mantener cerrado el estrecho de Hormuz hasta que cesen, aseguran, las agresiones de Estados Unidos. Y por su parte, el presidente estadounidense Donald Trump aumenta la presión sobre el régimen iraní, del que dice que cada vez que llegan a un acuerdo lo rompen. En una entrevista en la cadena estadounidense Fox News, Trump ha dicho esta madrugada que en los próximos días intensificarán su ofensiva. Y que la semana que viene la cosa se pondrá, dice, muy fea para ellos, porque llegan los ataques a las centrales eléctricas y a los puentes. Vamos a destruir, añade Trump, todas sus centrales eléctricas, vamos a destruir sus puentes, a menos que se sienten en la mesa a negociar. Entre tanto, en territorio estadounidense se suceden las protestas contra el Servicio de Inmigración y Control de Aduanas, contra el ICE, tras los 2 migrantes muertos en los últimos días en los estados de Texas y de Maine por disparos de sus agentes en controles migratorios. Cuéntanos, Beatriz Viaño.
22: La muerte de Johann Sebastián Durán abre de nuevo el debate sobre el uso de la fuerza en el servicio de control migratorio. El caso ocurre en una semana crítica para el ICE, tras abatir a 2 personas, una en Houston, la última en Maine, desatando de nuevo la indignación en las calles. El joven colombiano de 26 años recibió varios disparos mientras conducía por una calle donde se desarrollaba un control para capturar a otra persona. En declaraciones a Noticias Caracol, su padre, Omar Durán, muy afectado por la pérdida de su hijo, ha salido a defender la situación legal de Sebastián y ha pedido una investigación que aclare las circunstancias de su muerte violenta.
23: Él tiene su esposa y su niña de 3 años. Él es una persona muy juicioso, de una persona muy amorosa, trabajaba por ellos, tenía sus documentos legales. Es un dolor muy grande que nos han causado con haberle hecho eso, esa muerte que le causaron injusta.
22: Según Human Rights Watch, desde la llegada de Donald Trump a la Casa Blanca, 11 personas han sido tiroteadas por agentes del ICE.
8: Gracias. En Italia, la primera ministra, Giorgia Meloni, ha sufrido una derrota parlamentaria en la tramitación de la reforma de la ley electoral que tiene proyectado su ejecutivo. La Cámara de los Diputados italiana ha rechazado una enmienda que compromete la mayoría de Meloni y que además amenaza la tramitación de una norma que ha levantado las discrepancias en la política italiana. Corresponsal en Roma, Jordi Barcia.
3: La oposición progresista había acusado a Giorgia Meloni de querer cambiar la ley electoral para perpetuarse en el poder, pero aún así decidió la primera ministra seguir adelante con su reforma. Es de hecho su gran objetivo en este final de mandato, con el apoyo poco entusiasta, eso sí, de sus socios de la Liga y de Forza Italia. Ahora llega esta derrota inesperada.
4: Farvoli 187 contrari 188, la Cámara respinge.
3: Derrota recibida con euforia por la oposición, porque llega en la cuestión de las listas semiabiertas. Era un empeño personal de Meloni. Y porque, aún siendo una derrota por un solo voto de diferencia, la coalición de ultraderecha cuenta con una mayoría holgada de más de 60 diputados. Así que es evidente que decenas de parlamentarios de la coalición de ultraderecha han decidido dejar en la estacada a su propia primera ministra, posiblemente por miedo a perder su escaño con este nuevo sistema. La oposición ha pedido la dimisión de Meloni, dimisión que seguramente no llegará, pero esta derrota es una muestra de debilidad de una primera ministra que hasta ahora había pasado el rodillo en el Parlamento, con la fidelidad casi ciega de su mayoría, en algunos casos aprobando textos sin ni siquiera un debate.
8: Los incendios activos en España evolucionan favorablemente, aunque hoy el riesgo sigue siendo muy alto por las condiciones climáticas. Los dispositivos de extinción afrontan un miércoles en el que ese riesgo será muy alto o extremo en buena parte del país. Todas las víctimas del fuego de Los Gallardos en Almería, el más grave de los últimos 40 años en nuestro país, ya han sido identificadas. Son 12 ciudadanos extranjeros y uno español. Incendios como este ponen de relieve la importancia de la gestión de los montes. El sector de la silvicultura pide medidas que favorezcan su cuidado. La prevención, aseguran, es clave, según un estudio que ha presentado el Banco Almeriense Cajamar sobre el sector forestal y la gestión del monte español, en el que advierten de que habrá más incendios de este tipo. Íñigo Inchusta.
5: Con 28 millones de hectáreas de monte, más de la mitad de la superficie del país, España es una potencia forestal en Europa que no tiene las herramientas de gestión adecuadas. El abandono de actividades agrarias y ganaderas, unido a la despoblación, ha aumentado las condiciones para que se produzcan incendios de alta intensidad. Por eso, el estudio coordinado por Cajamar aboga por impulsar medidas como la gestión del combustible forestal, la recuperación de paisajes en mosaico, el pastoreo controlado y la planificación territorial. Francisco Carreño, presidente de la Confederación que agrupa al sector de la silvicultura, pide respuestas integrales.
6: Estamos produciendo bienes que generan bienes públicos y eso hay que compensarlo socialmente, sí o sí. Antes o después habrá que compensarlo, porque si no la gente se va a ir y va a abandonar. Y la gente se cree que eso lo va a hacer la administración. Mentira, es imposible. Ni va a haber recursos ni lo van a hacer de manera eficiente. No será mucho más inteligente ayudar al que está ahí, que quiere estar.
5: Desde hace 2 años, la asociación Juntos por los Bosques reclama al Congreso incentivos fiscales para animar a que se invierta. Su coordinadora, Asunción Cámara, también pide cuantificar económicamente los bienes intangibles que ofrecen los bosques a la sociedad.
24: Nadie ha pagado por la calidad del aire, nadie ha pagado por tener agua de calidad, abrir el grifo. O sea, en nuestras facturas del agua no hay un solo euro que se dedique a la gestión forestal, cuando no tendríamos agua de calidad si no fuera por la gestión forestal. Y eso es trasladable a otros tantos servicios que recibimos del monte.
5: Demandas en un escenario en el que el 72% de la superficie en España es de propiedad privada. Hay más de 27 millones de parcelas con más de 4 millones de propietarios, la mayoría con menos de una hectárea.
8: Hoy se cumple un año de los incidentes y enfrentamientos racistas en la localidad murciana de Torrepacheco. Una agresión a un vecino, recordamos, provocó una oleada de ataques y persecuciones contra la comunidad marroquí, que representa el 30% de los 40.000 habitantes del municipio. Un año y varias iniciativas después coinciden en que se ha vuelto a una coexistencia entre los vecinos, pero no a una convivencia o integración. Organizaciones sociales echan en falta más planes de este tipo. Isabel Jiménez, buenos días.
25: Buenos días.
0: días. Una de las entidades que trabaja sobre el terreno, Convive Fundación CEPAIM, habla de tranquilidad y de un año que ha visto algunas iniciativas de estas asociaciones y del ayuntamiento. Pero en la práctica, su director general, Juan Antonio Segura, cree que más que avance, se vuelve a lo que había.
2: Hemos regresado a la situación anterior de coexistencia pacífica, pero tenemos que seguir avanzando para construir convivencia.
0: Desde SOS Racismo, Miquel Araguas invita a hacerse pregunta.
7: ¿Qué relación tenemos con las personas racializadas? ¿Cómo nos relacionamos con ellas? ¿De iguales, de arriba abajo? ¿Nos relacionamos?
0: Ese nos relacionamos va más allá de actitudes individuales. Hay cuestiones en manos de las administraciones. Juan Antonio Segura.
2: No se siga segregando la población migrante a un determinado barrio del municipio. Tenemos que trabajar porque no se produzca segregación escolar.
0: Y esa segregación, advierte Araguas, se perpetúa para las siguientes generaciones.
7: Lo que subyace de fondo es una postura bastante racista en la cual ni siquiera se acepta que haya ciudadanos españoles con otro origen.
0: Es un debate que las organizaciones abren más allá de Torre Pacheco, para la sociedad en su conjunto. Valoran, por ejemplo, la aprobación del plan de integración que aprobaba el gobierno hace un par de semanas, pero creen que hay que hacer más y, sobre todo, a todos los niveles del Estado.
9: La familia real mantiene hoy un encuentro con los premiados por la Fundación Princesa de Erilló de Girona, los premios que se han entregado este martes en Barcelona. Lo harán después de una noche marcada por el partido de la selección española de fútbol que los Reyes, la Princesa de Asturias y la Infanta Sofía han seguido muy de cerca. Lucía Yeste, buenos días.
10: Buenos días. Jóvenes y talento. Es la combinación que premia la Fundación Princesa de Girona y eso es precisamente lo que le sobra a la selección española de fútbol, como recordaba el rey anoche desde el Gran Teatro del Liceo antes del partido.
25: Y espero también, como todos, que ese otro grupo de jóvenes de gran talento que nos representa nuestra selección española vuelva a darnos otra alegría esta noche.
10: El fútbol sobrevoló una ceremonia que cerraron cantando juntas Luz Casal y Solea Morente después del discurso de la princesa de Asturias y de Girona, en el que Leonor dijo que sus influencers favoritos eran personas como los jóvenes premiados. Más que influencers, señaló la princesa, son inteligentes naturales.
26: Y eso que algunos fan serví la IA, pero lo fan amb cap i cor.
10: Aunque a veces utilicen la IA, dice en catalán, lo hacen con cabeza y corazón. Por primera vez fue ella, la princesa, la que pronunció su discurso después del rey, y no como habitualmente, asumiendo así mayor protagonismo. Este miércoles la familia real se reunirá con el Consejo Asesor de la Fundación Princesa de Girona, pero antes, por la mañana, las dos hermanas, la princesa y la infanta, visitarán en solitario el conjunto arqueológico de Empúries.
9: Una ceremonia que viviste muy de cerca, Juan Ramón Lucas,
27: sí. Buenos días
9: de
27: nuevo. Buenos días, contamos ayer las horas previas, hicimos el programa desde allí, fue muy muy enriquecedor conversar con los premiados, muy enriquecedor. Yo recomiendo a quien no lo haya escuchado que escuche los diálogos con ellos porque fueron fantásticos. Sí, ahí estaremos y luego claro también viendo el partido. Hasta luego, Juan.
9: Buen día.
27: Hasta buen día. Y es momento para la buena noticia del día, que bueno, que hoy es la que abre, ¿verdad? La de la selección española de fútbol, pero hay otras que hablan de naturaleza y de esa vida que nos trae cada día Marina Corredor. Buenos días, Marina.
28: Buenos días.
27: En un municipio sevillano se ha instalado una torre que va a funcionar como refugio para aves y para frenar el virus del Nilo.
28: Se encuentra en la Puebla del Río y se trata de una torre que, aunque en un principio nació con el objetivo de poder conservar poblaciones de vencejos, también favorece el control biológico de los mosquitos, los principales transmisores de este virus. Tan solo dos días después de que se instalara la torre, una colonia enorme de vencejos se instaló en ella. Queda todavía, eso sí, poder probar que estas torres sean capaces de disminuir la transmisión del virus y necesitan que más aves aniden en ellas y realizar un seguimiento durante varios años. Mide 12 metros de altura, tiene 150 nidos para aves insectívoras y la combinación de estas especies de aves permite que se vaya a poder recuperar la biodiversidad en entornos urbanos.
27: Sí, en cuanto canta un poco ya se la identifica, ¿eh?
28: A Dolores O'Riordan y a The Cranberries, que por cierto van a publicar a finales de este verano Live of the London Astoria 2, 1994, una actuación inédita que ha sido recuperada de los archivos del grupo.
27: Gracias, Marina Corredor.
28: Gracias.
27: Hasta dentro un ratito. Son las 6:30 de la mañana, las 5:30 en Canarias. Estamos empezando el día con ustedes de la Radio Pública.
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27: En esta mañana en la que hay dos noticias que abren, que vienen abriendo todo el programa y que nos acompañarán por lo menos hasta las 12:30, luego después, por supuesto, y que son históricas. El pase a una final del Mundial de Fútbol de España, por parte de España, ayer después de vencer 0-2 a Francia, no pasaba nada así desde hace 16 años, y la apertura, y esto no pasaba desde hace 117, de la verja de Gibraltar, que finalmente hoy va a desaparecer. Y en este día tenemos un santoral relevante también, porque además de ser el día de San Luis de la Fuente y la Divina Selección Española de Fútbol, el santoral incluye también a San Buenaventura, que viene, que sea San Buenaventura, un franciscano de la Italia del siglo XIII, digo San Buenaventura por lo que ello implica de triunfo y de mejor deseo. Estudió en la Universidad Parisina de la Sorbona este San Buenaventura, este franciscano, y llegó a ser general de la Orden Franciscana. Además, hoy, ojo a los nombres del santoral, quizá usted conozca alguno, entonces ya menos, por favor, díganos dónde vive, porque vamos a hablar con él o con ella. Hoy es San Abudemio, San Ansuero, que no tiene que ver con la medicina, era un monje, San Catulino, diácono y mártir del siglo IV, o sea, Abudemio, Ansuero, Catulino, luego San Gumberto. Completa el equipo, bueno, casi, nos queda la delantera, pero en el medio campo, San Plequelmo, obispo y misionero del siglo VIII. Y luego, en la delantera, San Pompilio y San Suituno, que bajo el nombre de Suiton fue en el siglo IX obispo de la ciudad de Winchester.
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27: El presidente del gobierno, Pedro Sánchez, va a estar hoy en el acto simbólico de la desaparición de la verja de Gibraltar. Lo hará tan solo un día después de conocer la condena por prevaricación a su hermano David Sánchez. Una condena que ha calificado el gobierno como una barbaridad, porque considera que se le ha sentenciado sin pruebas. Y eso, desde luego, lo dice la sentencia, sin pruebas, con indicios que considera suficientes el tribunal. Desde el PSOE se atreven incluso a calificarlo de lawfare e insisten en que es una estrategia para desgastar al gobierno y dañar al presidente a través de su entorno más cercano. David Fernández.
18: Moncloa esperaban la absolución, pero aseguran que la sentencia ni les desestabiliza ni les desgasta. Tanto el gobierno como el PSOE salían en tromba a defender la inocencia de David Sánchez. Creen que es una barbaridad que se le condene sin pruebas y comparan el caso con el del fiscal general del Estado, el Masaiz.
19: Lo que le puedo afirmar es que esta causa tiene un único origen, que es dañar al presidente del gobierno a través de su entorno familiar.
18: El ministro Puente daba un paso más y escribía en Twitter que con esta sentencia se tensan las costuras del sistema para, dice, derribar a un gobierno ante la incapacidad de hacerlo por las urnas. En Ferraz andaban en la idea del lawfare. Pachi López, Rebeca Torró.
20: Es una auténtica barbaridad que nosotros acatamos como siempre. Ya se ha anunciado que se va a recurrir, pero que no nos va a quitar de la cabeza que hay una cacería contra el Partido Socialista y contra Pedro Sánchez.
29: Los perjudicados de hoy son una pieza más de un objetivo político que busca desgastar al gobierno por cualquier medio. El que pueda hacer que haga.
18: Confían en que el recurso prospere y que instancias superiores corrijan este fallo.
27: La patronal hotelera augura un buen verano para el sector, donde el turista nacional ha reservado mucho más que el turista internacional. Eso se está notando. Ya dice Hosteltour que los visitantes extranjeros han hecho muchas más reservas de última hora por el Mundial de Fútbol o la guerra de Irán. Y que mientras algunos países mediterráneos han sufrido una bajada de turistas, España se consolida como un destino seguro para disfrutar de las vacaciones de verano. Blanca Pascual, cuéntanos.
3: Tendremos un buen verano, avanza Hosteltour, que calcula que las ventas van a crecer un 3% por debajo del 4% de esta primavera, que ha sorprendido. La demanda extranjera va a estar algo más relajada, pero la nacional ha cogido ritmo a lo largo de los meses de este año. Y sí que se ha notado un aumento de reservas de última hora entre nuestros clientes de fuera. Nos lo explica su vicepresidente Oscar Pirelli.
4: Pues las olas de calor que se han vivido en algunos de los países emisores de turistas, incluso la celebración del Mundial, sí que hemos visto también pues algunos países cuyas reservas estaban más retraídas en cuando sus selecciones han sido eliminadas, han recuperado la normalidad.
3: Y todo en un contexto en el que no quitan el ojo a lo que pasa en Hormuz una vez que la tregua ha saltado por los aires. También es cierto que España ha demostrado que es un destino seguro frente a sus competidores del Mediterráneo. Así, en Chipre y Turquía han notado una bajada de clientes, pero la patronal turística avisa de que no vale la autocomplacencia y de que los costes siguen disparados. Con la confianza de que la tensión bélica en Oriente Medio acabe este año, revisan al alza sus previsiones de crecimiento 2 décimas este 2026 hasta el 2,7%.
27: Y le llamo la atención, ahora vamos a fijar nuestra atención, la suya, la mía, la de todos, después del turismo, en otro sector, el del campo, que está sufriendo las consecuencias de las olas de calor que padecemos y que vamos a seguir padeciendo este verano. Altas temperaturas que se traducen en pérdidas para los agricultores de comunidades autónomas como Extremadura. Algunos las cifran en decenas de miles de euros, pero otros han perdido prácticamente toda la cosecha. Por eso desde el sector alertan de la mala situación y piden el apoyo de las administraciones. Cáceres, Patricia Hernández.
5: Dionisio Jiménez y Luis Muñoz poseen varias hectáreas agrícolas. Uno cultiva melones y el otro tomates. Diferentes frutos, pero pérdidas similares ante los más de 40 grados que han reinado en el campo extremeño durante las últimas 2 semanas.
6: Prácticamente he perdido la cosecha. Sobre unos 55-60 mil kilos la hectárea de pérdida.
8: Yo tenía pensado sacar de 100, 110, 120 mil kilos y no habrá ni 20 por hectárea. De una cuba que pesa 8 mil kilos, pues a lo mejor te pagan 2 mil kilos. Un 20%, que es lo que habrá aquí que se pueda aprovechar.
5: Las pérdidas se han producido pese a los tratamientos especiales que se han empleado. Francisco Javier Nieto, técnico agrícola.
16: Utilizar una nutrición razonada, a ver si los riegos lo puede equilibrar lo mejor posible, protección solar para la planta, para el fruto, en fin, ha intentado poner las medidas lo que puede. Pero hay, en este caso, ha sido excepcional el haber tenido esta duración de estas temperaturas tan elevadas.
5: Los agricultores se enfrentan a otro problema, que su seguro no se haga cargo de los daños. Por ello, confían en que la Junta de Extremadura presione a Agroseguro para flexibilizar las condiciones.
27: Son las consecuencias de un calor que hoy, sin ir más lejos, lleva a la Agencia Estatal de Meteorología a activar avisos rojos en Zaragoza y en el litoral valenciano. Hasta mediados de agosto tendremos que convivir en buena parte del país con termómetros en torno a los 40 grados o las de calor que se suman a las que ya tenemos a las espaldas. Y el resultado de todo esto es que en zonas como la costa mediterránea, tampoco en el norte, ni las brisas marinas servirán como alivio. Ana Galarza, buenos días, Ana.
21: Sí, buenos días. El mar Mediterráneo está este verano muy caliente. Eso provoca menos brisas y, por tanto, no hay respiro para las temperaturas tampoco en la costa. El ejemplo lo vamos a ver hoy en Valencia. Según la previsión de la EMET, a partir de las 3 de la tarde podría entrar una brisa y eso refrescará el ambiente. Las temperaturas en el litoral podrían ser hasta 10 grados inferiores a las registradas en el interior. Sin embargo, según el portavoz de la Agencia Estatal en la Comunidad, José Ángel Núñez, esas brisas deberían darse antes de ahora a estas alturas del año.
22: Tenemos temperaturas como hemos tenido este año de récord de más de 27 grados a final de junio, que son valores que normalmente se registraban a final de agosto, y eso es lo que da lugar a que las brisas estén muy inhibidas.
21: Núñez explica que este verano notan cambios en las brisas en el Mediterráneo, pero ocurre también en el Cantábrico. En este caso, la razón es la suma de una ola de calor tras otra.
23: Porque la situación atmosférica, ese calor está siendo, lo que está haciendo es no permitir que a la hora que debería producirse la brisa marina y refrescar, lo haga.
21: Lo explica Roberto Suárez, profesor en la Universidad de Cantabria, quien apunta también que este verano ni el norte sirve de refugio climático.
27: El calor extremo también sigue golpeando otros países europeos, por ejemplo Alemania. Allí, según datos oficiales, la semana pasada se registró un incremento en la mortalidad del 32% por ese motivo. La otra consecuencia de estas olas de calor tan inusuales es la sequía, tanto que en Múnich los recursos hídricos están bajo una presión extrema y se han establecido restricciones al agua potable para garantizar su suministro en Múnich, ¿eh? Restricciones de agua en Múnich. Corresponsal en Alemania, Beatriz Domínguez, buenos días, Bea.
0: Buenos días. Múnich, la tercera ciudad de Alemania, pone límites al consumo de agua potable. Con el objetivo de garantizar el suministro, se prohíbe con efecto inmediato el uso de agua para llenar piscinas privadas o lavar el coche fuera de los establecimientos oficiales. Tampoco se permite regar jardines desde las 9 de la mañana a las 7 de la tarde, ni los cementerios ni las áreas de acceso público. Están exentos los campos deportivos y las zonas agrícolas y forestales. La prohibición se extiende más allá del agua del grifo, la extracción de aguas superficiales dentro de los límites de la ciudad, es decir, ríos, arroyos y lagos, tampoco está permitida. Afecta incluso a quienes tienen pozo propio. No pueden usar el agua para piscinas, jardines o automóviles. La sequía persistente y las altas temperaturas en el sur del país han llevado al ayuntamiento de la capital de Baviera a tomar esta drástica decisión, que estará en vigor como mínimo hasta el 1 de agosto, con posibilidad de prorrogarse si continúa la sequía, y las infracciones conllevarán multas de hasta 50.000 euros. El alcalde Dominik Krause, del Partido de los Verdes, ha vuelto a hacer un llamamiento a la ciudadanía para que ahorre agua, como ya hizo a finales de junio, debido a que los recursos se encuentran actualmente bajo una presión extrema. El sur de Baviera se consideraba una zona con abundantes precipitaciones y un suministro de agua seguro durante el último año y medio. Sin embargo, las lluvias han estado por debajo del promedio histórico, lo que hace que la situación sea especialmente alarmante.
27: Y esto que escuchamos ahora, amiga, amigo oyente, es una de las miles de canciones que el músico palestino Momin Suaitat está guardando en un archivo online. Lo hace para proteger la música de su pueblo, su cultura, víctima también del genocidio de Israel, según denuncian los artistas palestinos. Hoy en el Museo del Prado, en Madrid, delegaciones de 30 países van a participar en la conferencia ministerial por su protección y recuperación de esa cultura palestina. Y no es el único espacio de la capital que estos días reivindica la cultura como bastión de la memoria y la identidad del pueblo palestino. Íñigo Picabea.
2: En paralelo, el Thyssen y el Círculo de Bellas Artes acogen la segunda jornada del Ágora Ciudadana, un foro para conocer voces y acciones de la cultura palestina. Manar Idrisi es investigadora y comisaria de arte. Uno de sus proyectos se titula Archivo del Borrado. Ha hablado con Radio Nacional de España. La ocupación israelí intenta borrar la existencia de los palestinos y utiliza la cultura como medio para su objetivo. El genocidio no es solo matar personas, añade Manar Idrisi. También es matar y borrar las memorias, la historia. Ese intento de borrado ocurre desde 1948, afirma Amer Somali, artista y director del Museo Palestino, una institución no gubernamental fundada en Bir Sheit, Cisjordania. La idea inicial era abrir el museo en Jerusalén, pero el muro y los controles israelíes lo hacían imposible. Es una de las limitaciones del Palestinian Museum, sometido a severas inspecciones israelíes para mover piezas. Suple las restricciones con imaginación, con participación de la diáspora palestina y con recursos digitales. Amer Somali nos enseña fotos del hall del museo lleno de visitantes este miércoles por una exposición infantil. Dice que eso también es resistir.
27: Y la noticia del día hoy, el fútbol, el extraordinario trabajo.
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27: Eso, el Mundial, el extraordinario trabajo de la selección española de fútbol en el Mundial. Ayer pasó por encima de Francia en un partido que vamos a tardar mucho, mucho en olvidar, porque este equipo de la Fuente fue capaz de eclipsar al vecino del norte, a esa Francia que era uno de los principales favoritos para alzarse con la Copa del Mundo. Ahora es España. Juan Martín, buenos días, Juan.
7: ¿Qué tal? Muy buenos días, Juanra. Oye, estuvo bien anoche, ¿no? El capítulo de Dallas en la 1 de nuestro serial futbolístico favorito, ¿no? ¿No te lo perdiste?
27: No. Hoy he dormido menos, pues, bastante menos de lo habitual, pero claro, el partido no se puede.
7: Pues por si alguien, que esperemos que no, se perdió nuestra serie futbolística favorita aquí en la radio, en Radio Nacional, en Tablero o en la 1 de Televisión Española, ahí va un resumen de lo que vimos ayer.
27: Vale. Ahora es cuando
9: va al centro, al interior del área para tratar de llegar Mikel Oyarzabal. ¡Ojo! La mina va.
10: ¡Penalti!
9: ¡Penalti! ¡Penalti! ¡Penalti a favor de España! ¡Penalti a favor de España! autorizar el colegiado Bamique.

0: muelas, joder, cómo es muelas.
1: ¡Mira! España está en la final de la Copa del Mundo por segunda vez en su historia. ¡Increíble! ¡Felicidades a todos los jugadores de España!
0: Yo cuando sea mayor quiero tener la capacidad de emocionar y de retratar las cosas que vive como Antonio Muelas.
2: Bueno, pues la serie termina el domingo. Vamos a ver qué nos deja el último capítulo, que yo creo que pinta muy bien el asunto, porque España ha jugado como nunca en este Mundial, dejando en nada a Francia, que se queda sin su tercera final consecutiva. ¡Ojo! Luis Castro, enviado especial a Dallas. ¿Qué resaca nos deja esta nueva victoria de La Roja? Y una vez más, con la portería cero. Buenos días, Luis.
3: ¿Qué tal? Buenos días. Hoy nos levantamos con la dulce resaca de esa victoria de España y ese pase a la final de un Mundial por segunda vez en nuestra historia. Felices por eso, pero también por la sensación de haber asistido ayer a uno de los mejores partidos de nuestra selección en esos Mundiales. Un 2-0 incontestable ante Francia, que venía como siendo la gran favorita, había ganado todos sus partidos, con dos goles, uno de Mikel Oyarzabal, el máximo goleador

0: Cita con la historia es el próximo domingo 19 de julio ante el vencedor de la Argentina Inglaterra. Pero lo de hoy es para felicitarnos, lo de hoy es para disfrutarlos. Ayer se hizo historia en Dallas, se hizo historia en Estados Unidos.
1: Gracias, Luis. Miles y miles de personas siguieron el partido, la retransmisión de la 1 a lo largo de toda la geografía nacional, y los jugadores celebraron la victoria sobre el terreno de juego pues con la canción con la que hemos ido eliminando a una selección tras otra. Pues con Aitana, con Superestrella, y viendo a Unai Simón bailando sobre el terreno de juego, Austria, Portugal, Bélgica, Francia, y ojalá una selección más para conseguir la segunda estrella, y así lo celebraba la Roja en el vestuario. Y Pau Cubarsí nos contaba cómo han vivido en cuanto han entrado ese momento en el vestuario.
2: Gritos, alegría, euforia y gritos al máximo de celebración de cómo se ha hecho un partido espectacular y que al final estamos en una final del mundo y vamos a ir a por todas.
1: Y Mikel Oyarzabal abría el camino hacia la victoria para los de Luis de la Fuente, destacaba la unión del equipo en la 1.
3: Pero feliz, orgulloso de todos, del grupo, de la unión, porque al final, esto lo hemos dicho mil veces, que se trata de los 26, de lo que hay dentro, que al final estar aquí 50 días más allá de lo que vaya en el fútbol es muy complicado si el ambiente no es bueno, y por esa parte tenemos un ambiente excepcional.
1: Pedro Porro conseguía el segundo, definía así el juego de la selección.
4: Un espectáculo ver competir al equipo y darle la enhorabuena a todos. Yo creo que casi un trabajo muy, muy bueno.
1: Y el técnico Luis de la Fuente destacaba que lo que ha conseguido la selección, mantener a todo un país pegado a la radio, a la televisión, para conseguir y llegar a la final y seguir esa evolución de los jugadores.
5: Pues para nosotros es un gran orgullo, insisto, ver a un país unido, entregado a una causa común, así que vamos a disfrutarlo. Queda otro paso más, obviamente siempre es el más difícil, hay que mejorar y en eso estamos.
1: Y en la grada, Jordi Urios, y más allá, nadie ha querido perderse este nuevo triunfo de nuestra selección. Buenos días.
6: Buenos días. Por destacar algunos, sin Penélope Cruz estuvo nuestro actor más internacional, que no fallará a la cita del domingo y que no sabía elegir su rival favorito.
7: Ah, cualquiera de los dos. Quizá me haría más ilusión cualquiera de los dos. No puedo decirlo.
6: Además de Javier Bardem, también flor y nata de nuestro fútbol, como los ganadores del Mundial 2010, Xavi, Casillas, Puyol y Sergio Ramos, o el presidente de la Real Federación, Rafael Louzán. Por primera vez en esta edición, representación política, la de la ministra de Deportes, Milagros Tolón. Y desde un hotel de Barcelona los seguía con mucho entusiasmo la familia real. Su majestad Felipe VI, la reina Leticia, la princesa Leonor y la infanta Sofía. El rey, por cierto, estará presente en la final de Nueva York.
1: Gracias, Jordi. Por lo tanto, Juanra, ¿a dónde nos toca mirar?
8: A ver, yo creo que Carlos Bardem preferiría, como casi todos, Argentina.
1: Sí, Javier.
8: Javier, perdón. Sí, Carlos también.
1: Y Carlos también. Los dos.
8: Javier preferiría, creo yo, Argentina. Yo prefiero Argentina, no sé.
1: Vale,
8: vosotros.
1: ¿Pero dónde se va a jugar todo ello?
8: En Nueva York.
1: Pues venga. Si te quieres divertir. Pues ahí te lo dejo. No sé si...
8: Sí, vamos con la prensa. Vamos con la prensa.
1: Porque la deportiva lo recoge todo absolutamente en España.
8: Pero la prensa nacional también es la noticia de apertura, desde luego. Esta es una noticia que trasciende mucho lo deportivo. Hola, Marina Corredor.
9: Buenos días.
8: Tú te has echado un ojo a los principales periódicos nacionales, y más que un ojo, los dos, y los has mirado por dentro. Y claro, hay que empezar con la victoria de la selección española de fútbol. Es el tema de apertura en todos, con fotos de Oyarzabal y Pedro Porro celebrando los goles.
9: Todos los medios le dedican hoy páginas al partido de semifinales. En la columna de Manuel Llavois en El País leemos: llega un equipazo a Nueva York, donde elogia cómo la selección ha jugado unida en este partido contra Francia, en contraposición a lo que califica como individualidades francesas, refiriéndose a la dependencia del conjunto galo en sus jugadores estrella.
8: Más allá del fútbol, otro de los asuntos del día es desde luego la sentencia por prevaricación que condena a David Sánchez, hermano del presidente.
9: Es otro de los temas de portada en los medios españoles. Aparte de un extensivo análisis en El País, le dedican su editorial, donde destacan que esta causa ha tenido siempre un carácter insólito y desmesurado, y que este fallo despeja cualquier sombra de conexión con el presidente del gobierno. En La Vanguardia, su director Jordi Juan, en su columna, destaca que el caso de David Sánchez nunca hubiera llegado a un tribunal, dice, si el afectado no fuera pariente de quién es. En En el diario ABC se muestran mucho más contundentes en el editorial, donde destacan que aunque no haya pruebas concluyentes para señalar a Pedro Sánchez como instigador, sobran los elementos políticos para llegar a esa conclusión. También le dedican el editorial al Mundo, donde destacan que el papel de la acusación popular se le ha reforzado y critican lo que consideran ataques a los jueces cuando una resolución, dicen, acaba siendo incómoda. En el editorial de La Razón también critican las críticas a esta sentencia y dicen que ese discurso, dice, se había construido antes de conocerse.

0: el fallo. Ana Pardo de Vera en Público escribe un análisis sobre esta sentencia criticando el papel de la UCO y de sus informes. Y Ignacio Escolar en el diario.es también hace un análisis de la sentencia y expone lo que considera como rarezas del fallo de la jueza y considera que es un proceso anómalo.
1: Y también se habla en la prensa, Marina, sobre el caso Leire.
0: En La Vanguardia titulan que la UCO cree que el PSOE usó empresas para pagar a Leire Díez y también subrayan la petición del Instituto Armado al juez para seguir indagando las cuentas del Partido Socialista. En el ABC indican que la Unidad Central Operativa confirma, dicen, que el PSOE pagó 43.225 euros a Leire a través de Zarrías y añaden que el juez Pedraz va a citar en septiembre a la gerente del PSOE, Ana María Fuentes, en calidad de investigada. En La Razón, hacer un análisis de la declaración de Leticia de la Hoz, además de destacar esa cifra y la manera en la que la UCO cree que hacían llegar ese dinero a Leire Díez.
1: Y por último, también se habla hoy de Gibraltar, ¿cómo no?
0: Y de nuevo en El Confidencial subrayan sobre este asunto que la verdadera novedad del acuerdo entre la Unión Europea y Reino Unido no está en la frontera, sino en el clima, algo que podría anticipar el futuro de las relaciones entre ambas. En El País podemos leer que España y Reino Unido buscan elevar una relación hasta ahora lastrada por Gibraltar y recuerdan que el mercado británico es el primero para los productos españoles fuera de la Unión Europea. Terminamos en La Vanguardia, donde resaltan la importancia histórica del acuerdo y cómo desde hoy el Reino Unido y Europa van a compartir fronteras marítimas y áreas en el istmo.
1: Gracias, Marina. Y de la prensa nacional a la internacional, que se ha leído Gonzalo Barroso, vamos a echarle un vistazo. Buenos días, Gonzalo.
2: Hola, buenos días.
1: La situación en Oriente Próximo sigue protagonizando la mayoría de los titulares. Después de una nueva noche de ataques cruzados entre Estados Unidos e Irán, que han repetido pues los patrones habituales.
2: Sí, porque primero Estados Unidos ha bombardeado sitios estratégicos iraníes y Teherán ha atacado bases estadounidenses como respuesta en Bahrein, Kuwait y Jordania. En la Fox, Donald Trump ha dicho que va a seguir con esos ataques hasta que él diga basta y que los próximos objetivos podrían ser centrales energéticas y puentes iraníes. Al Jazeera lo que destaca es que la Guardia Revolucionaria iraní ha advertido a Estados Unidos y a sus aliados que las rutas de exportación de petróleo y gas que les abastecen están ahora en riesgo y podrían ser objetivo de próximos ataques si el conflicto continúa. La CNN recuerda que Estados Unidos ha retomado hoy el bloqueo naval a las costas de Irán, pero que para hacerle frente el país persa ha desplegado buques en el Golfo Pérsico capaces de romper ese cerco. Por su parte, Axios afirma que Trump busca intensificar la guerra hasta causar el suficiente daño a Irán para que abra el estrecho de Hormuz y acepte sus exigencias nucleares, pero el New York Times cree que Trump ha encontrado en Irán un oponente al que no puede dominar con facilidad, y sobre el cambio de opinión de Trump, que ahora dice que no va a imponer tasas del 20% a quien atraviesa Hormuz, este periódico estadounidense asegura que genera nuevos riesgos y que en el sector navideño temen que otros países hagan lo mismo.
1: Bueno, también se hacen eco los medios internacionales del acuerdo de Gibraltar, que supone el fin de la verja que separaba esa colonia británica del territorio español y, por tanto, de la Unión Europea.
2: Sí, en los medios británicos destacamos el Telegraph, que dice que miles de personas han permanecido despiertas hasta la medianoche para poder cruzar esa frontera entre el Peñón y España gracias a este nuevo acuerdo posterior al Brexit. Otro periódico británico, The Guardian, explica que en virtud del acuerdo Gibraltar se une ahora a la zona Schengen y a la Unión Aduanera de la Unión Española, por lo que los británicos no podrán visitar el Peñón sin que su estancia se contabilice dentro de los límites establecidos también para la vecina España. El tratado, según leemos, contempla la demolición simbólica de esa valla fronteriza de más de 2 metros de alto, erigida en 1909, y el cierre del puesto fronterizo español en la línea de la Concepción, creando una denominada frontera fluida que permite el paso libre y sin trabas por carretera para turistas y residentes entre España y Gibraltar.
1: Y si en España los medios celebran la victoria de la selección de fútbol en las semifinales del Mundial, en Francia, pues lamentan y analizan la derrota de la suya.
2: Sí, Francia flaqueó y dejó escapar la final, es lo que titula Libération, que habla de una gran decepción, un duro revés, es como lo califica Le Monde, que habla de una Francia impotente ante España. La decepción, dice, es inmensa. Tras un inicio perfecto que había despertado esperanzas de una tercera estrella, la selección francesa volvió a la cruda realidad. Le Parisien repasa las, según este medio, desastrosas estadísticas de Francia en el partido. Datos como que Mbappé, máximo goleador de Francia en este Mundial con 8 tantos, estuvo prácticamente invisible de principio a fin. Y prueba de ello, leemos, son los escasos 4 toques que dio el delantero del Real Madrid dentro del área durante todo el partido. En el mismo sentido, L'Equipe sentencia que Francia nunca había generado tan pocas oportunidades en un partido en los últimos 60 años.
1: Y es ya momento, a 4 minutos para las 7 de la mañana, 6 en Canarias, de echar en mano del calendario de efemérides para recordar que grandes momentos ocurrieron en la historia. Tal día como hoy, 15 de julio, Laura Rodríguez. Buenos días, Laura.
3: Buenos días.
1: Hace 10 años ya, se estrenaba en Netflix una serie que desencadenaría todo un fenómeno global, Stranger Things.
0: Un grupo de amigos, un pueblo en el que aparentemente nunca pasa nada y una dimensión paralela y oscura plagada de monstruos. Con esta premisa y con un espectacular reparto, la serie de ciencia ficción de los hermanos Duffer se convirtió en uno de los mayores éxitos globales de las plataformas de streaming.
3: Se acerca algo. Algo sediento de sangre.
4: ¿Qué es? ¡El Demogorgon!
0: Pero más allá de su historia, materializar la nostalgia por los años 80 fue lo que hizo de Stranger Things un fenómeno de masas. La representación de una sociedad idealizada, todavía analógica, fascinó a millones de personas y volvió a poner de moda una estética, juegos de rol o canciones que marcaron toda una década.
5: ¿Should I stay or should I go now?
1: Y aquí en España se cumplen 28 años del inicio del desmantelamiento, de la cárcel franquista de Carabanchel.
6: La cárcel de Carabanchel ya no recibirá más internos. Según lo previsto a finales de agosto, la mayoría de los presos habrán sido trasladados al centro de Aranjuez. El destino de Carabanchel es la demolición.
0: Una demolición que no llegaría hasta octubre de 2008. Tras la Guerra Civil, el régimen franquista levantó en Carabanchel Alto la cárcel más grande y masificada de España, con el trabajo forzoso de miles de presos republicanos. Funcionó durante más de medio siglo y por sus celdas pasaron delincuentes comunes, pero también presos políticos y sociales. Muchos de ellos fueron ejecutados. Carabanchel fue también, al final de la dictadura, de epicentro de las protestas por la amnistía de la Coordinadora de Presos en Lucha. Su cierre puso fin a uno de los emblemas de la represión franquista, hoy declarado como lugar de memoria democrática.
1: El 15 de julio de 1997, el modista italiano Gianni Versace era asesinado a las puertas de su mansión en Miami Beach a los 50 años.
7: La conmoción es general en toda Italia. El dolor, sentido especialmente entre los más próximos del mundo de la moda. Los desfiles que iban a comenzar mañana en Roma, suspendidos. La televisión con programas especiales a estas horas.
0: Así contaba Alejandro Alcalde en Radio Nacional la conmoción que sacudió aquel día a Italia. Versace volvía a casa tras salir a comprar el periódico cuando fue tiroteado a quemarropa por Andrew Cunanan, un asesino en serie buscado por el FBI que se suicidó días después sin revelar el motivo del crimen. La trágica muerte del diseñador tiñó de luto a la industria de la moda y su imperio quedó en manos de sus hermanos, Santo y Donatella.
8: Me interesa cambiar porque pienso que sea la única manera de restar joven y cambiar continuamente.
0: Cambiar continuamente es la única forma de mantenerse joven, decía Versace, que con sus diseños atrevidos, en los que el más es más, cambió para siempre la forma de entender la moda.
1: Y hablamos ahora de otro genio, pero de la música. Tal día como hoy, en 1968, Jimi Hendrix actuaba por primera y única vez en España.
0: El legendario guitarrista tocó en la sala Sgt. Pepper's de Palma de Mallorca en una actuación considerada hoy una leyenda, pero que por aquel entonces pasó prácticamente desapercibida.

0: Son las 7, las 6 en Canarias.
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2: El control del partido es enorme de la selección. Mira Dani Olmo. El balón para Pedro Porro. Pedro Porro.

0: buenos días. Muy buenos días, de miércoles 15 de julio, el día después.
1: Yo soy español, español, español. Yo soy español, español.
0: 0-2 a la selección francesa en semifinales del Mundial. Ahí sigue Muelas con el Pedro Porro. Con un segundo gol de Porro que así cantaba el inmenso Antonio Muelas en Radio Nacional. Un equipo de fútbol, un grupo de jóvenes que, como dijo ayer el rey Felipe VI, nos representa. Es un país. Son lo que somos. Hoy son lo que queremos ser. Al frente, un tipo que sabe de fútbol y uno diría que conoce muy bien la condición humana.
2: El mensaje era que nos enfrentábamos a una de las mejores selecciones del mundo, pero que enfrente tenían al mejor equipo del mundo. Eso es clave. Este es un equipo. Y eso, pues con un equipo, es imparable. Y ese es el sentimiento que tenemos ahora mismo.
0: Ole, Luis de la Fuente. Ole. Hoy vuelve un deporte, el fútbol, y una hazaña, la victoria de ayer ante Francia, a vertebrar toda una comunidad. Una selección de los mejores futbolistas que concentra a su alrededor la ilusión y la identidad de un país entero. Y eso es así, ¿eh? Eso es así, seas o no futbolero. El domingo jugaremos la final del Mundial contra Argentina o contra Inglaterra. Ojalá Muelas, el inmenso Muelas, vuelva a cantar como hace 16 años.
3: Balón para Iniesta, Iniesta taconazo atrás, para Cés, mueve Cés, de nuevo para Navas, aparece la banda izquierda, ahí está el niño, va Torres, el centro, la frontal del área, rechace para Cés, chuta y Cés, el balón para Iniesta, Iniesta, Iniesta, Iniesta, gol.
0: Aquel gol de Iniesta, aquel gol de Iniesta, hoy envuelto con la música épica de lo que fue esa hazaña. El domingo podemos repetir otra vez la historia y conseguir la segunda estrella. Son las 7 y 3 de la mañana en Canarias, una hora menos, si no abandonamos la calle ni la historia. Desde hace 7 horas y 3 minutos está abierta la verja de Gibraltar. ¿Qué digo? No existe la verja de Gibraltar. Y hoy su demolición será acto formal en la línea, en un acto al que asistirá el propio presidente del gobierno, Pedro Sánchez. Y ahí nos vamos. Carlos Real, buenos días. ¿Cómo es aquello sin verja?
4: Muy buenos días, Juan Ramón. Pues aquí es todo muy raro, la verdad. Es la sensación en esta verja que, aunque físicamente sigue existiendo, ya no funciona. Los puestos de control de pasaportes están vacíos. Agentes de policía de ambos lados realizan rondas por aquí, pero sin solicitar ningún documento. No hay colas y por eso hemos visto entrar a primera hora de la mañana curiosos y muchos corredores que han optado por desviar su ruta a la roca porque no tienen que frenar la marcha para correr. Pero sobre todo, los que más felices están son los casi 16.000 trabajadores transfronterizos para quienes este día es histórico.
5: Esto es historia. Llevo 30 años en Gibraltar trabajando, ella también, y esto es increíble, no nos lo creemos.
6: Un poco raro, porque uno cuando siempre se va llegando aquí, va, tiene que preparar ya el carnet y todo el mereo. Y ahora digo, uy, qué raro ahí. Tú sabes, siempre acostumbrado a sacarlo.
7: Extraño, la verdad, mucho.
4: Amanece en este rincón del sur, Juan Ramón, aquí trabajando ya, con temperatura muy agradable y con la sensación de que se empieza a escribir un nuevo capítulo en la historia de este peñón.
0: Gracias, Carlos. Muy buen día. Volvemos a conectar con ese punto de la historia de España esta mañana. 7 y 4, 6 y 4 en Canarias. Y el tiempo de Luz Cepeda, Agencia Estatal de Meteorología. Muy buenos días, Luz.
8: ¿Qué tal? Buenos días, Juan Ramón. Pues seguimos con el fuerte calor concentrado en el este peninsular y en Baleares, además con calima en esas zonas, avisos por altas temperaturas, termómetros que en muchas zonas del este y Baleares van a rozar los 40 y atención porque se ha activado incluso un aviso de nivel rojo, peligro extraordinario por el calor en el litoral de Valencia y la ribera del Ebro de Zaragoza. Allí podremos llegar localmente a los 42 grados. Suben las temperaturas hoy en el litoral y prelitoral de Cataluña y la Comunidad Valenciana, pero sin embargo seguimos con ese contraste en el oeste, con temperaturas mucho más llevaderas hacia el oeste peninsular, máxima que se quedará en 24 grados en A Coruña, 32 en Salamanca y 34 en Cáceres. En la zona centro, máximas en torno a los 35. Suben un poco en Andalucía, llegaremos a 40 grados en Córdoba. En los próximos días bajan un poco por el este, también bajan un poco por el norte, pero para el fin de semana subirán y a partir del domingo tendremos calor casi generalizado. Hoy lloverá en Galicia y Asturias, se forman nubes de evolución hacia el Cantábrico y el interior oriental, alguna tormenta en la cordillera Cantábrica y sobre todo alguna tormenta hacia el este, especialmente sur de la Comunidad Valenciana y zonas de Albacete, donde las tormentas esta tarde pueden ser fuertes con granizo y fuerte viento. Es una información de AEMET.
0: Gracias. Luz, vamos a ver cómo se circula a esta hora por las carreteras españolas. Dirección General de Tráfico, Alejandro Martín, buenos días.
9: ¿Qué tal? Buenos días. Pues ya se empiezan a complicar esos accesos a los principales núcleos urbanos, especialmente a Madrid en la 2 en Torrejón de Ardoz, la 4 en Pinto, A42 en Parla y Getafe, A5 Alcorcón, también a Barcelona en la C58 en Moncada, la 2 y B23 en Payella, la entrada a Valencia, A7 en Benifayó y especial precaución en Córdoba en la autovía 4 a su paso por el Arcángel sentido Bailén.
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0: Bueno, casi 7 minutos pasan de las 7, 6 en Canarias. Más noticias en esta mañana de 15 de julio, pendientes de varios incendios, entre ellos el de Íscar en Valladolid, que obligó a desalojar varios bloques de viviendas. La Junta ha llegado a declarar, lo hizo ayer, el nivel 2 de gravedad, aunque hasta ahora la evolución es favorable a Valladolid. Sara de Blas, buenos días, Sara.
11: Buenos días. La localidad vallisoletana de Íscar se sobrepone a ese susto de la tarde de ayer que encendió todas las alarmas sobre las 4:30, cuando un incendio prendió entre el casco urbano y la ladera del castillo, lo que obligó a movilizar a más de 40 medios, hasta 7 helicópteros, para poder evitar la propagación de las llamas. Un fuego que llegó a superar los 30 metros por minuto en su avance y que ha calcinado el bar y el centro de visitantes ubicados al lado de la fortaleza. Como decías, la Junta de Castilla y León llegó a declarar el nivel de gravedad potencial 2 debido a la amenaza en seria a poblaciones y el acceso a la localidad quedó cortado en una de las carreteras. Jesús Julio César es el diputado del Servicio de Extinción de Incendios en Valladolid.
12: Está en una ladera de Íscar, entre el municipio y el castillo, y el aire pues ha llevado el fuego hacia el castillo, salvando afortunadamente pues las viviendas y a la población. Se ha extendido por una franja de pinar en dirección hacia Mejeces y Cogeces de Íscar.
11: Afortunadamente no hay que lamentar daños personales, si bien el castillo de Íscar es una de las fortalezas más importantes de la provincia de Valladolid y está integrado en el plan de sostenibilidad que impulsa el gobierno regional para la recuperación del patrimonio.
0: Gracias, Sara. Buen día. Repasamos otros titulares con Gonzalo Barroso. Hola, Gonzalo. Buenos días.
13: Buenos días.
0: El Congreso tumba, como se esperaba, la senda de estabilidad del gobierno, paso previo imprescindible para la aprobación de los presupuestos generales del Estado.
13: PP, Vox, Junts y UPN han rechazado la propuesta del Ejecutivo que vuelve así a la casilla de salida en sus intenciones de contar con unas cuentas públicas que serían las primeras de la legislatura. El ministro de Hacienda, Arcadi España, avanza que va a llevar de nuevo la propuesta la semana que viene al Consejo de Ministros y lamenta una votación que dice va a costar 6.000 millones a las comunidades autónomas. El PP, su diputado José Vicente Marí, habla de una votación contra el gobierno en su conjunto.
14: Hoy algunos intentarán presentar esta votación como una victoria o una derrota del gobierno. Se equivocan. La verdadera cuestión es si queremos que las comunidades autónomas dispongan de más recursos o de menos recursos.
15: Sobre lo que votamos en realidad es sobre la existencia misma de este gobierno incapaz.
0: Y una noche más, ataques cruzados de Estados Unidos e Irán que siguen elevando la tensión en Oriente Próximo y sin posibilidades de una nueva tregua a la vista.
13: Primero Estados Unidos ha atacado posiciones iraníes y Teherán ha hecho lo propio con bases estadounidenses en Kuwait, Bahrein y Jordania. Donald Trump asegura que ahora mismo no quiere volver a las negociaciones y avanza que los próximos objetivos serán centrales energéticas y puentes iraníes. Todo mientras la Casa Blanca retoma el bloqueo naval a las costas en Irán. En cambio, Trump ha dado marcha atrás en su intención de cobrar tasas del 20% por atravesar el Estrecho de Hormuz.
0: 7:10, 6:10 en Canarias. El gobierno dice respetar, pero no compartir la sentencia de David Sánchez, hermano del presidente, por su contratación en la Diputación de Badajoz. 9 años de inhabilitación para empleo público por prevaricación administrativa. El Ejecutivo considera que se le ha condenado sin pruebas, mientras que en la oposición exigen que esto tenga consecuencias más allá de la sentencia misma. El Partido Popular ha recriminado además al gobierno por descalificar la sentencia, por criticarla. Mar Lupión, cuéntanos.
16: En el gobierno reconocen que esperaban una solución, tanto en la Moncloa como en el PSOE creen que es una barbaridad que se condene a David Sánchez. Lo interpretan como un intento de acabar por la vía judicial con un gobierno al que no vencen en las urnas. Elma Saiz, Patxi López.
17: Que esta causa tiene un único origen, que es dañar al presidente del gobierno a través de su entorno familiar.
18: Es una auténtica barbaridad que nosotros acatamos como siempre. Ya se ha anunciado que se va a recurrir, pero que no nos va a quitar de la cabeza que hay una cacería contra el Partido Socialista y contra Pedro Sánchez.
16: En el PP exigen consecuencias ante una sentencia inédita. Critica Alberto Núñez Feijóo que el gobierno cargue contra las decisiones judiciales.
19: Me preocupa la actitud del gobierno y desde luego la actitud del gobierno instigada por el presidente del gobierno.
16: Una más de un gobierno corrupto, lamentan en Vox, que reconocen que no les sorprende. José María Figaredo.
20: Que estos tipos son unos choridos, son unos auténticos ladrones, unos cacos que han colocado a toda su familia.
16: El PNV evitaba comentar el fallo antes de leerlo, aunque Maribel Vaquero admitía la dureza de la condena.
21: Una sentencia fuerte, ¿no? Una inhabilitación por tanto tiempo.
16: Desproporcionado e injusta eran dos de los adjetivos que le ponían a la sentencia los socios a la izquierda del PSOE. Gabriel Rufián, Aina Vidal.
22: Si realmente patriota te tiene que parecer mal que los jueces persigan a la gente por la cara.
23: El estado de opinión actualmente de la ciudadanía española frente a la justicia es nefasto y tiene que ver, entre otras cosas, con sentencias como esta o como el trato que le está propinando el señor Peinado a Begoña.
16: Hablan de lawfare y auguran la misma suerte del hermano para la esposa de Pedro Sánchez.
0: Bueno, pues así están las cosas en ese ámbito de la justicia llevada a la política, de la política en los tribunales, y en ello seguimos, ¿eh? Después del aplazamiento de la semana pasada, la presidenta del PSOE, Cristina Narbona, declara hoy en la Audiencia Nacional por el caso Leire, ya sabe usted, que investiga la presunta trama para desbaratar investigaciones judiciales al PSOE y a Pedro Sánchez. Bien, lo hará como testigo ante el juez Santiago Pedraz para explicar los mensajes que intercambió con la exmilitante socialista. La presidenta del PSOE va a declarar después de dos fiscales que se reunieron con 10. Gemma Alfaro.
24: Sí, Cristina Narbona será la última en declarar esta mañana como testigo en la trama que supuestamente lideraba Santos Cerdán y coordinaba Leire Díez para tratar de desestabilizar investigaciones judiciales que perjudicasen al partido o al gobierno. Hoy tendrá que explicar los mensajes intercambiados con la conocida como fontanera del PSOE, en los que esta le hablaba de reconducir los ataques al presidente y de dar ayuda cualificada para dar la vuelta al asunto como un calcetín, decía, en plenas jornadas de reflexión tras la carta a la ciudadanía de Pedro Sánchez. Antes de Narbona pasarán dos fiscales, el que fuera teniente fiscal de la Fiscalía Técnica con Álvaro García Ortiz, Diego Villafañe, y la adscrita a su departamento, Beatriz López. Lo harán como testigos a raíz de las anotaciones en las agendas de Leire Díez, que hablaba de dos reuniones en Fortuny, encuentros que ha confirmado el departamento que dirige Teresa Peramato. Hubo dos reuniones con Villafañe, las dos entre marzo y abril del año pasado. En ellas, uno de los abogados de Santos Cerdán, Jacobo Teijelo, explicó asuntos que consideraba delictivos de otras personas y manifestó su intención de denunciar. Aseguran que Leire fue presentada como alguien del despacho de Teijelo, aunque este lo negó. Villafañe sí dio cuenta de lo tratado al fiscal general, pero García Ortiz, dicen fuentes del Ministerio Público, no dio ninguna instrucción. De hecho, no veían pruebas detrás de esas quejas.
0: Los maltratadores perderán la patria potestad de sus hijos. Es una de las novedades del anteproyecto de ley de violencia vicaria aprobada ayer martes en el Consejo de Ministros y respaldada por el Consejo General del Poder Judicial. También restringe el régimen de visitas a los maltratadores y la violencia vicaria pasará a ser un agravante de género, algo que protegerá, se espera que proteja todavía más a las madres. Lo cuenta Alba Urrutia. Buenos días, Alba.
25: ¿Qué tal? Buenos días. Y una de las principales novedades es que se va a suspender la patria potestad a maltratadores condenados, una medida que está en sintonía con el informe que ya avaló por unanimidad el CGPJ. Ana Redondo es ministra de Igualdad.
26: Entendemos aquí que el interés superior del menor no está en someterse a la patria potestad del maltratador. La premisa, por lo tanto, es clara: un maltratador, una persona violenta, nunca puede ser un buen padre.
25: También se recoge que para mantener las visitas, el juez deberá hacer obligatoriamente una resolución motivada. El equipo psicosocial del juzgado, además, tendrá que hacer un informe que justifique el vínculo paterno-filial, y se recoge la violencia vicaria no como un delito autónomo, sino como un agravante de género. Esta es una fórmula que se ha elegido para dar seguridad jurídica a las madres protegidas. Sonia Bácaro es psicóloga y acuñó el término de violencia vicaria.
27: Que luego está la interpretación
1: de juezas, jueces y fiscalía que hagan del texto de la ley.
25: La ley recoge como víctimas no solo a las hijas e hijos de la mujer, también a otros menores que estén bajo la tutela de ella, a hermanos, ascendientes, y todas estas víctimas van a estar reflejadas en las estadísticas.
0: Y ayer el Pleno del Congreso se aprobó definitivamente en el Pleno la reforma de las leyes de dependencia y discapacidad, con novedades como la eliminación de incompatibilidad entre prestaciones. Las asociaciones celebran que la votación haya salido adelante porque consideran que se van a ampliar derechos, pero es necesario que se materialice, dicen, en resultados concretos. Queda pendiente la bajada de listas de espera y la mejora de condiciones de los cuidadores. Ana Galarza, buenos días.
2: ¿Qué tal? Buenos días. Los colectivos afectados celebran la aprobación de las leyes de dependencia y discapacidad. Desde la Asociación de Directoras y Gerentes de Servicios Sociales destacan que las normas garantizan que el Estado cubra el 50% de los gastos del sistema. Según su presidente, José Manuel Ramírez, la prioridad ahora debe ser reducir las listas de espera.
3: Atender a las 255.450 personas que se encuentran en la lista de espera, incrementar también prestaciones y aumentar intensidades, y también mejorar los salarios y las condiciones laborales.
2: En Oxfam Intermón también ponen el foco en las condiciones laborales. Su portavoz, Ximena Medina, apunta: no habrá cuidados dignos sin un empleo digno.
4: Pero sigue existiendo una tarea pendiente con las personas cuidadoras no profesionales. Es necesario reforzar los apoyos, el reconocimiento y la protección de quienes sostienen una gran parte de los cuidados.
2: Con todo, las asociaciones destacan que gracias a las nuevas leyes se amplían derechos y se avanza hacia un modelo más cuidadoso con las personas. El reto está, según dicen, en que todo esto se traduzca en resultados concretos.
0: El ministro de Derechos Sociales estará esta mañana en Radio Nacional en las mañanas, eso de las 9 y 5, para abundar en los detalles de esta ley aprobada ayer en el Congreso. 7 y 17. Lo venimos contando en los últimos tiempos, el cambio climático hace que los fenómenos naturales que vivimos sean cada vez más extremos. Sé que les voy a contar del calor o de las tormentas. Y en ese contexto, la Fundación BBVA publica un estudio que revela cómo la gran mayoría de españoles vemos la naturaleza como fuente de paz y tranquilidad, a la vez que consideramos la biodiversidad como componente fundamental de la riqueza de un país. Según ese informe de BBVA, Fundación BBVA, la mayoría también ve compatible el progreso material con la preservación del medio ambiente. Paloma Garrido.
5: Inspiradora de paz y tranquilidad. Así perciben la naturaleza la mayoría de españoles, que también insisten en la importancia de protegerla y conservar la biodiversidad. Esta es una de las conclusiones de un estudio elaborado por la Fundación BBVA.
6: Muestra cómo el conjunto de la sociedad española siente un alto nivel de interés por los temas de la naturaleza. Media de 7,6 en una escala de interés de 0 a 10.
5: Consuelo Pereira es técnica del Departamento de Estudios Sociales y Opinión Pública de la Fundación.
6: Y también una amplia mayoría muestra un alto interés por la ciencia.
5: Un alto interés por estos temas, que es debido sobre todo a ver vídeos y documentales sobre la naturaleza.
7: Este es el bosque más grande de la
5: Tierra. Seguido de la búsqueda de información en Internet. Así, según el estudio, los españoles son conscientes de la belleza del medio natural por encima de lo construido por los humanos. Además, la mayoría considera muy graves las principales problemáticas de la crisis de la biodiversidad.
6: Existe un amplio consenso en atribuir a la actividad humana un papel determinante en la extinción de especies y en reconocer que la pérdida de biodiversidad representa una amenaza para la propia supervivencia de la especie humana.
5: Entre las especies amenazadas, la mitad de la población destaca el lince ibérico. Otra de las conclusiones que se extraen del estudio Percepciones de la Naturaleza y la Biodiversidad es que la mayoría de encuestados tienen una idea clara: el planeta Tierra es una joya que debemos preservar.
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0: Timón de Atenas es una de las tragedias más sombrías y satíricas de William Shakespeare. Hoy se estrena en el Festival de Teatro Clásico de Mérida. El actor Pepe Villuela encarna a su protagonista. Nos lo cuenta Luz Carmen Herrera.
27: Amigos que no deberían llamarse así, la corrupción que provoca el dinero o monetización de los afectos.
28: ¿Hay alguien que no esté corrompido? Ay, Timón. Todos estos que ahora bailan contigo, cuando llegue el momento,
8: bailarán sobre tu tumba.
27: Es la esencia de Timón de Atenas, el nuevo estreno del Festival de Teatro Clásico de Mérida. Un texto de Shakespeare que protagoniza Pepe Viruela.
9: Nos invita a la función, yo creo, al menos a mí, a bucear en lo realmente interesante, profundo y primordial de la vida, que es el cariño, el afecto y la cercanía de nuestros congéneres.
27: En este tercer estreno de esta edición, el elenco se afana en dar vida a varios personajes cada uno, entre ellos los que interpretan Esther Acevedo, Samuel Villuela o Tomás Posse.
11: Vamos ahí mutando en distintos personajes y siento que es como un universo hermoso para un actor o para una actriz poder en una misma función transitar tantas vidas y tantas formas distintas de interpretar.
27: Aún hay entradas para poder ver hasta el 19 de julio la historia de Timón de Atenas, una tragedia irónica con la actualidad entre sus líneas.
12: ¿De qué sirve tener amigos si nunca vamos a tener necesidad de ellos?
0: Y tiempo ya a las 7:20 para el deporte, que hoy es el Mundial de la Selección Española, que va a disputar este domingo la segunda final. Después de superar con todo merecimiento a Francia por 2-0, Juan Martín, buenos días, Juan.
13: ¿Qué tal, Juanra? Muy buenos días. Tras ese gol de Oyarzabal en el minuto 22 de penal, tiene esa jugada forzada por Lamine Yamal, que pudo lograr el tercero, pero el fuera de juego se lo arrebató por medio cuerpo. Pero por el segundo, en el 58, describía así el autor del segundo tanto, pues cómo fue esa jugada y también la felicidad que puede trasladarse al resto del vestuario y al de las miles y miles de personas que disfrutaron de la retransmisión de la 1 de Televisión Española en las incontables pantallas gigantes que siguieron el encuentro a lo largo de todo el país.
14: La verdad, he tenido esa sangre fría de cuando jugaba de extremo, de ponerla en palo corto y muy feliz por el gol, ¿no? La verdad que ha sido una victoria de todos. Yo creo que hemos hecho un trabajo muy bueno desde el principio hasta el final. Sabíamos que Francia venía haciendo las cosas muy bien. Yo creo que muy feliz por eso.
13: Esta tarde, desde las 8:07 en Canarias, contamos aquí en Radio Nacional en Tablero Deportivo y en la 1 de Televisión Española la segunda semifinal, tras la que vamos a conocer, Juanra, el rival de España o Inglaterra o Argentina, la final o la finalísima, que nunca se disputó. Veremos si es así o no el domingo a partir de las 9 de la noche a la peninsular y lo contaremos, como no, aquí en Radio Nacional de España.
0: Gracias. A ti. Cuídate, buen día.
13: Igual.
0: Y las redes, el patio vuelve a ser protagonista. Buenos días, Sara Calvo.
15: A ver, es que, como para no. Venga, ahora mismo te cuento que de los 30 trending topic en X en España, 23 tienen que ver con ese Francia-España. Y de nuevo tenemos a Lady Gaga cantando, ya sabéis que figuradamente, porque en realidad no dice eso de I don't wanna be French, pero a nosotros nos encanta pensar que sí, como la banda sonora de esta victoria y de este pase a la final. Pero bueno, además de los memes, Pedro Porro como Hernán Cortés, también como un musculado Toro Bravo lo hemos visto, o a David Villa reencarnado en Oyarzabal, también el comentadísimo gesto de Mbappé al ver el segundo gol de España, un, y me vais a perdonar, venga a la mierda, muy ilustrativo, ¿no? Ese gesto que hace con el brazo de venga, quema. Bueno, también podemos ver en redes algunos momentos virales por curiosos o por surrealistas, más bien. Mira, esto que vamos a escuchar es un directo del streamer y youtuber estadounidense Speed. Es uno de los más famosos. Mira, está en la grada, a punto de empezar el partido, y le paran dos entrepreneurs, o sea, dos emprendedores de España. ¿Quiénes pueden ser? Pues ni más ni menos que Ana Botín, presidenta del Banco Santander, con, ojo, Juan Roig, presidente de Mercadona, que no solo le piden una foto al streamer, sino que le tienen que explicar que Mercadona es el Walmart de España y el Banco Santander, pues el JP Morgan, que es otro banco muy famoso en Estados Unidos, de Europa. Y luego Ana Botín, pues ya que está, le intenta vender una cuenta en su banco online, ¿eh? Porque a ver si te crees tú que un patrimonio de 9.000 millones de euros se hace solo, ¿vale? Pues no. Esto por un lado, me ha encantado este vídeo. Y por otro... Pues por otro, los reyes viendo y celebrando la victoria de España en este vídeo que ha publicado la cuenta oficial de la Casa Real. Abrazos, gestos de alegría y un salón muy comentado. Sí, tiene una decoración un poquito triste. No sabemos exactamente a qué corresponde ese cuarto. Bueno, todo esto está muy bien, pero lo que
0: creo
15: de verdad...
0: Que es un hotel, creo.
15: Un hotel, sí, por eso. Pero bueno, lo quiero decir así, lo dejamos ahí, ¿vale? Pero lo que de verdad esperaba todo el mundo, y más visto lo visto, es la columna de Rajoy, ese comentario postpartido del expresidente que no defraudó. agradeció a sus lectores, a quienes lo saludan por la calle, y a las autoridades por la atención que le han prestado durante el Mundial. Esa retranca, Mariano, ay, esa retranca. Bueno, no hay referencias esta vez a la nacionalidad de nadie, no hay disculpas, pero sí un recadito. Escribe que les interesa más chivarse para distraer la atención, alborotar y todo para que no se hable de lo que estamos viviendo.
16: Gracias, Sara.
15: Hasta luego.
16: Hasta luego. 7:25, 6:25 en Canarias. 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
17: Saludos, muy buenos días, cielo nublado, 23 grados de temperatura en Santander, 21 en Castrodiales y Torrelavega, 18 en Potes, 16 en Reynosa, cuando son las 7:25. Iniciamos el repaso a la actualidad informativa de la región en este miércoles 15 de julio. Cantabria recibirá este mes los primeros 15 millones de euros de los 133 que llegarán del Gobierno de España en los próximos 4 años para desarrollar políticas de vivienda en la comunidad autónoma. Según ha explicado el consejero de Fomento, Roberto Mella, la primera partida permitirá empezar a desplegar el segundo plan regional de vivienda, que contempla un total de 550 en distintos municipios, una vez agotado el primero de los programas.
18: 550 nuevas viviendas en ese segundo plan, que lo vamos a empezar a desplegar ya. Las primeras cantidades del plan de vivienda van a llegar este mismo mes, además, a Cantabria, y vamos a ser ágiles a la hora de hacer esas inversiones.
17: Además, Media ha pedido responsabilidad a los grupos parlamentarios para aprobar sin líneas rojas, se ha dicho, antes de que finalice la legislatura, la ley de vivienda de Cantabria. El gobierno regional mantendrá hasta el 31 de octubre las medidas de prevención para animales de especie bovina frente a la dermatosis nodular contagiosa. Según ha expresado la consejera de Desarrollo Rural, María Jesús Usinos, la decisión responde a la necesidad de preservar la protección de la cabaña de la región ante una enfermedad que continúa representando un alto riesgo para el sector.
19: Especialmente durante los meses de verano, coincidiendo con el periodo de mayor actividad de los vectores que pueden favorecer su transmisión. Hemos solicitado en reiteradas ocasiones al Ministerio que exija a la Comisión Europea que rebaje la categoría de la dermatosis de A a B.
17: La ampliación de las cuantías que el Estado aporta al sistema de dependencia permitirá incorporar 2.500 nuevos beneficiarios en Cantabria hasta los 21.800 a finales del año 2027. Así lo ha destacado el secretario general del PSOE, Pedro Casares, con motivo de la aprobación ayer en el Congreso de la reforma de las leyes de dependencia y discapacidad. Además, Casares subraya que Cantabria recibirá más fondos por la aportación adicional del Estado al sistema de la dependencia por un importe total de 6.200 millones de euros.
20: Cantabria va a pasar de recibir 36 millones de euros del Estado en políticas de dependencia a recibir en 2 años, en 2026 y 2027, 73 millones de euros. Es decir, el Gobierno quiere duplicar la aportación para políticas de dependencia y llegar así al objetivo del 50%.
17: La presidenta de Cantabria, María José Sáenz de Buruaga, ha asistido al acto de colocación de la primera piedra de las piscinas comarcales de Ruente, que estarán acabadas y todo va según lo previsto para la próxima primavera. La obra cuenta con un presupuesto cercano a los 850.000 euros, que sufragará íntegramente el gobierno regional y tiene un plazo de ejecución de 8 meses. La idea es que den servicio no solo a Ruente, sino también a los vecinos de Mazcuerras, Cabuérniga y Los Tojos. Según Buruaga, la construcción de estas piscinas va a ser un paso muy importante para la comarca.
21: Un proyecto que sin duda va a suponer un antes y un después para los 4.500, 5.000 vecinos de esta comarca, que ahora en verano además sé que sois muchos más. Hoy empiezan a cobrar vida las nuevas piscinas de Ruente, las primeras en la historia de la comarca.
17: Sintonía de Deportes, vamos ya con la información deportiva. Alfredo Gómez, buenos días.
22: Buenos días, Borja. Cantabria entera vibró anoche con la selección española de fútbol, que logró el pase a la final del Mundial tras ganar a Francia por 2-0, con tantos de Oyarzábal de penalti y Pedro Porro. Miles de cántabros siguieron el partido con la retransmisión de Televisión Española en las diferentes pantallas gigantes que se instalaron por distintos puntos de la región. En Santander, por ejemplo, en el Centro Botín, una multitud siguió unida y entusiasmada el encuentro que llevó a La Roja a la gran final por segunda segunda vez en la historia. Lo mismo ocurrió en la Plaza Baldomero Iglesias de Torlavega, donde el ayuntamiento también había instalado una enorme pantalla. De igual manera en Castrudiales, en Laredo, en Santoña, en Bezana, en Muriedas. En definitiva, la pasión por la roja. Los aficionados sufrieron y sobre todo disfrutaron con el juego de los de Luis de la Fuente, que fueron superiores a Francia. España jugará la final contra Argentina o contra Inglaterra, que disputan hoy la segunda semifinal. Y el domingo, a partir de las 9 de la noche, volverán las pantallas gigantes y Cantabria entera, seguro, volverá a volcarse con la selección.
17: Así llegamos al final de esta cita con la información regional. Más noticias de Cantabria dentro de 15 minutos a las 8 menos cuarto. Muy buenos días.
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16: Siete y media, seis y media en Canarias. Muy buenos días, amiga, amigo oyente. No hay palabras para describir la emoción de millones de aficionados españoles tras lo sucedido ayer en ese estadio en Los Ángeles, nuestra selección en el Mundial de Fútbol.

0: Bueno, he dicho Los Ángeles, pero era Dallas, y uno está también pensando ya como la selección en Nueva York. España se impone 0-2 a Francia y desata la locura en muchísimas calles españolas. Sandra Redondo, buenos días, Sandra.
1: Muy buenos días.
0: Una auténtica fiesta esta pasada madrugada con música y charanga.
1: Sí, que esperemos que se repita el próximo domingo en una jornada que va a ser histórica para el fútbol español. Nuestra selección se asegura una plaza para luchar por su segundo mundial. Mucha emoción entre los aficionados, pero también entre los jugadores. Pedro Porro ha dedicado el gol a su hijo que tenía fiebre y a toda su familia.
2: Dedicárselo a todos ellos porque no es fácil, todas las familias que han venido hasta aquí, también la mía, la que está en España, en Extremadura, la verdad que bueno, muy feliz porque nos lo merecemos.
1: Los aficionados ya se preparan para el partido del domingo. Ojo, porque el presidente de la Federación Española de Fútbol ya denunciaba antes de la victoria el precio de las entradas para ese día. La más barata, 4.000 euros.
0: Bueno, a las 8 volvemos con nuestros compañeros de deportes, pero también estamos muy atentos hoy a otros asuntos de actualidad. David Sánchez, el hermano del presidente del gobierno, va a recurrir la sentencia que le condena 9 años de inhabilitación a raíz de su contratación en la Diputación de Badajoz.
1: Sí, condenado como cooperador necesario de un delito de prevaricación, la Audiencia Provincial de Badajoz reafirma que el puesto de trabajo no era ni necesario, ni menos aún urgente, y además se realizó a medida del interesado. Tras la sentencia, Gobierno y Partido Socialista hablan de barbaridad. Escuchamos a la portavoz del Ejecutivo, Elma Saiz, y a la número 2 del PSOE, María Jesús Montero.
3: Confianza en la justicia y que en instancias superiores se constate la inocencia.
4: No se ha aportado ninguna prueba que permitiera aseverar que haya habido ninguna irregularidad.
1: Y desde el Partido Popular, Alberto Núñez Feijóo, preocupado porque el gobierno cargue contra los jueces.
5: ¿Quién es el gobierno para descalificar la sentencia de la Audiencia Provincial de Badajoz? El gobierno lo que tiene que hacer es acatarla.
0: Y hoy en la Audiencia Nacional declara la presidenta del PSOE, Cristina Narbona, y 2 fiscales. Narbona tendrá que hacerlo por los mensajes que intercambió con Leire Díez.
1: Sí, según la UCO, conversaciones reveladoras que se produjeron el mismo día en que Pedro Sánchez publicó su carta a la ciudadanía a raíz de las investigaciones a su mujer. Además de Narbona, declaran 2 fiscales, uno de ellos la mano derecha del exfiscal general del Estado, Álvaro García Ortiz, a raíz de las reuniones que mantuvieron con Leire Díez en la sede de la Fiscalía.
0: Y a todo esto, y el CIS publica su barómetro mensual. Veremos qué repercusión han podido tener los casos de corrupción, la crisis interna de Sumar, pero también el pacto PP-Vox en Andalucía. Precisamente en estas últimas horas hemos escuchado al presidente de la Junta, Juanma Moreno, marcando distancias con su socio de gobierno en materia climática.
6: Somos distintos, en algunas cosas coincidimos y en otras no. Y en esa en concreto, en aceptar la realidad del cambio climático, pues evidentemente pues no estamos de acuerdo.
0: Y ahora ponemos el foco en la vivienda. No hay forma de acceder a un piso a un precio asequible, pero quizá ya estemos viendo los primeros signos de agotamiento. De hecho, la Federación Nacional de las Inmobiliarias prevé que la compraventa caiga más de un 5% este año.
1: Sí, las inmobiliarias hablan de un cambio de ritmo del mercado tras más de 13 años de crecimiento sostenido. En este contexto, el ministro de Derechos Sociales, Pablo Bustinduy, ha asegurado que la negociación del decreto sobre vivienda progresa adecuadamente y se ha mostrado convencido de que el texto va a ver la luz antes de que acabe este mes de julio, aunque ha reconocido que la negociación está siendo compleja.
7: Estamos trabajando con prudencia, con buena disposición, y estoy convencido de que verá la luz un decreto ley ambicioso que sabrá dar respuesta a las expectativas de la gente trabajadora de este país.
0: Con el ministro Bustinduy hablaremos a partir de las 9 de esta mañana, aquí en las mañanas de Radio Nacional. Además, en materia de vivienda también destaca una propuesta de Sumar. Este grupo parlamentario sugiere que las viviendas en alquiler tengan aire acondicionado por ley. Por ley, Alberto Ibáñez.
8: Una vivienda sin ningún tipo de climatización no es habitable y no lo va a ser cuando las temperaturas sean peores. Y por tanto hay que modificar la legislación.
0: Y asegura que es una propuesta en la que están trabajando.
8: Dudo que hoy en España haya alguien que esté en contra de que gente que se está llevando por la patilla 2.000 euros por alquilar un piso tenga la obligación de, como mínimo, pues que haya un aire acondicionado decente que no haga que la gente se ase en su casa.
0: Veremos en qué queda esta propuesta. Lo cierto es que no hay verano en el que no registremos récord de temperatura, Sandra.
1: Sí, estamos afrontando un verano especialmente caluroso. Para hoy han activado el aviso rojo por altas temperaturas en Zaragoza y en el litoral de Valencia. Y atención, porque Renfe avisa de que el calor y el riesgo de incendios pueden afectar al servicio ferroviario en la Comunidad Valenciana, pero también en Aragón. A todo esto hay que sumar una huelga en Renfe que podría afectar a más de un centenar de trenes.
0: Vamos a ampliarlo con Víctor Fernández. Buenos días, Víctor.
9: Buenos días. El desmantelamiento del ferrocarril público, la venta de Renfe mercancías y el cierre de distintas bases de mantenimiento son las razones que han llevado al sindicato ferroviario a convocar una nueva jornada de huelga. Hasta 318 trenes podrían verse afectados en esta nueva convocatoria, por la que se han establecido servicios mínimos del 75% en cercanías, del 66% en media distancia y del 73% en larga distancia y alta velocidad. Eso sí, recuerdan desde Renfe que la anterior llamamiento a la huelga del mismo sindicato, minoritario en la compañía, alcanzó un seguimiento de la plantilla de poco más del 1,8%, sin afecciones destacadas en el servicio.
0: Y seguimos muy atentos a los incendios. El riesgo se incrementa sobre todo en el tercio oriental. A esta hora, en Barcelona, más de un centenar de bomberos trabaja en un fuego declarado en Rubió. Ana Puyol, buenos días, buen día.
10: Buen día, pues sí, los bomberos han trabajado toda la noche para perimetrar el incendio en Rubió y acabamos de conocer hace tan solo unos minutos que ha sido estabilizado después de quemar casi 50 hectáreas, la mayoría forestales. De cara a esta mañana, preocupa el flanco derecho, ya que el viento podría avivarlo en una jornada en la que se prevén temperaturas muy altas que podrían superar los 40 grados en algunos puntos de la provincia de Barcelona. Los agentes rurales están investigando las causas de este incendio. Por otro lado, ya está estabilizado el fuego en Cunit, en Tarragona, y se ha levantado el confinamiento de 3 urbanizaciones.
0: Y hoy los reyes, la princesa Leonor y la infanta Sofía participan en el tradicional encuentro con los galardonados de la Fundación Princesa de Girona. Lo van a hacer después de la entrega ayer de los premios, así despedían la ceremonia Luz Casal y Soria Morente, que antes estuvieron en este programa.

0: cosas irreales.
1: En la ceremonia de entrega de los premios, el rey defendió el talento joven, Sandra.
2: Sí, Felipe VI ha defendido que progresar juntos es la única cosa que tiene sentido. Dice que es un ejercicio de responsabilidad.
3: A todos, gracias por sumaros a este movimiento compartido que busca desde Girona, Cataluña y toda España transformar realidades para mejorarlas.
2: Y para cerrar el acto, el rey ha cedido el testigo a la princesa Leonor. Ha hablado ella de la inteligencia natural. Califica de inteligentes naturales a los galardonados en los premios Princesa de Girona y confiesa que los premiados son sus influencers preferidos.
4: Y eso que algunos fans serví la IA, pero lo fan amb cap i cor.
2: Y eso que algunos utilizan la inteligencia artificial, pero lo hacen con cabeza y con corazón, decía la princesa. En fin, una ceremonia, Juanra, muy emotiva, que como dices, ha finalizado con la actuación de Luz Casal y Soraya Moreno.
1: Y estuvieron en el programa estos premiados. De verdad, yo recomiendo vivamente a quien quiera y pueda que se escuche las entrevistas, pues son fascinantes. Bien, 7.39, 6.39 en Canarias, en las mañanas de Radio Nacional. Se lo estamos contando esta pasada medianoche. Ha entrado en vigor el tratado entre la Unión Europea y Reino Unido sobre el encaje de Gibraltar tras el Brexit, que es un acuerdo histórico que supone, y eso es lo fundamental, lo que entró en vigor en medianoche, el derribo de la verja. La cultura va a ser uno de los sectores afectados y beneficiados de la supresión de este paso fronterizo. Ahí es donde entra el poemario de Gabriel Moreno, una obra para tender puentes entre el Peñón y nuestro país. Íñigo Picabea.
5: Al hablar de la verja se habla mucho más de trabajo y comercio, bastante menos de relación cultural entre el Peñón y el campo de Gibraltar, entre territorio británico y español. Sin pretenderlo, porque el proyecto se empezó a gestar hace 3 años, un poemario ha llegado a punto para intentar una buena amistad.
6: Para mí siempre la barrera más grande, la frontera más grande era la psicológica, ¿no? Porque eran tierras que conocíamos, una lengua que conocíamos, pero en Algeciras, por ejemplo, nos sentíamos traidores y ahora ha sido la primera vez que tenemos estos vínculos muy de gente, de poetas y de novelistas.
5: Hablamos con Gabriel Moreno, poeta y músico gibraltareño. Vivió en Barcelona y América Latina antes de instalarse en Londres. Es el autor de Gibraltar, o Gibraltar, poemario que publica Goat Star Books, editorial del Reino Unido que el español Rafael Peñas Cruz fundó como puente poético bilingüe. El editor, que también traduce, escribe en el prólogo que Gibraltar es un espacio mental, no solo geográfico y político, y Gabriel Moreno le da la razón.
6: Tomábamos la tortilla con los baked beans en la playa, siempre la tortilla española, pero las alubias con tomate en lata.
5: Gibraltar es mezcla de culturas, préstamos gratis entre idiomas a pesar de banderas, con el llanito, ese spanglish británico gaditano, y así convertido en lengua para sonetos como este.
6: La roca is a sonnet too, with its own form, con su ritmo de ola bestia y gaviota, rima proveniente de la sal y del sol, y de 3 lenguas que nacían en su boca: inglés, el de B, who I was taught to be, Spanish, Italian, el idioma de mi abuelo. Llanito, la lengua que quería descubrir. Como un muerto, que se arranca el velo.
1: Menos 20. En el sonet guardo, las 8, las 7 en Canarias no, y es el momento del contrapunto con Eva Baroja. Buenos días, Eva.
7: Buenos días, Juan Ramón. Feliz miércoles.
1: Gracias.
8: Yo soy rebelde porque el mundo me ha hecho así.
7: Partido Socialista, año 1998. Josep Borrell y Joaquín Almunia se enfrentan por primera vez a unas primarias para elegir al futuro contrincante del presidente José María Aznar. Contra todo pronóstico, la militancia apoya al rebelde Borrell y Almunia, el preferido por la dirección del partido, es derrotado. Se abre entonces un periodo de conflicto interno que acaba con la inexplicable renuncia del ganador. Este relato de hace décadas nos recuerda a lo que está pasando esta semana en la ciudad de Madrid. Para los que no sois de aquí os lo cuento. Nadie esperaba que hubiese primarias en el PSOE de la capital, pero en el último momento la concejala Emma López ha presentado su candidatura y ha sembrado el caos. Y otra vez, 2 candidatas enfrentadas, la insurgente y la del aparato. Y otra vez, acusaciones cruzadas y una guerra abierta en el partido. Sorprende que una formación como el PSOE, que dice ser tan demócrata y tan plural, vea como una infidelidad que una de sus compañeras decida presentarse a las primarias. Sorprende también que precisamente sea la facción sanchista los que no lo acaban de ver. Lo decía ayer la otra candidata, la exministra Reyes Maroto, en una entrevista en Infolibre. Es una falta de lealtad y Emma López ha preferido ser la protagonista. Qué escándalo, ¿verdad? Querer liderar un proyecto, tener ganas y energía, dar un paso al frente, proponer nuevas ideas. Pero, ¿a quién debe lealtad un candidato que se presenta a unas primarias? ¿A sus jefes? ¿A los militantes? ¿O a sí mismo? Presentarse a unas primarias es para el status quo de los partidos una alta traición. Democracia interna sí, deben pensar, pero si la tenemos controlada.
8: Soy rebelde porque el mundo me ha hecho así.
7: Las primarias, es verdad, son un desafío para la cohesión interna de los partidos, porque si no se integra a los perdedores, puede generarse una corriente crítica que mine la autoridad del ganador, como le sucedió a Pedro Sánchez tras derribar a Susana Díaz, o incluso, en el peor de los casos, que el partido se acabe rompiendo en dos y el perdedor decida fundar otro, como hizo Íñigo Errejón tras ser derrotado por Pablo Iglesias.

Entonces, ¿cómo se hacen bien? Os preguntaréis. Pues no es fácil, pero de lo que no se está dando cuenta ahora mismo el PSOE de Madrid es que este proceso les ha devuelto el foco, genera ilusión en los militantes y estimula también a los votantes progresistas en un Madrid en el que el PSOE lleva casi 40 años sin gobernar y en el que ningún candidato acaba nunca de convencer.

0: Las primarias dan sensación de debate, conectan al partido con los ciudadanos y despiertan interés en los más desactivados. Son un síntoma de horizontalidad, pero para hacerlas con garantías y equilibrios hay que creérselas y no admitir públicamente que presentarse es una deslealtad. Aunque todos sepamos y seamos conscientes de que el rebelde siempre genera más simpatía entre los simpatizantes. Solo hay que repasar la historia del PSOE para darnos cuenta de que las primarias las carga el diablo. Y si no, que se lo digan al ex rebelde Pedro Sánchez. Hasta mañana, Juan Ramón. Un abrazo.
1: Hasta mañana, Eva Roja. Menos cuarto, las 8:07 en Canarias. 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
3: Saludos, muy buenos días. Cielo nublado sobre la bahía de Santander, donde tenemos ya 23 grados de temperatura. Hay 21 en Torrelavega y Castro Urdiales, 18 en Potes, 16 en Reynosa. Cuando son las 8 menos cuarto, iniciamos un nuevo repaso a la actualidad informativa de la región en este miércoles 15 de julio. Lo primero que hacemos es conocer las previsiones del tiempo para las próximas horas. Agencia Estatal de Meteorología, Luce Peda, buenos días.
4: Buenos días. Este miércoles aumentan las nubes bajas en Cantabria. Pocos claros, solo algunos claros esporádicos. Tendremos brumas y nieblas a primeras horas del día y de nuevo por la tarde en zonas altas. Y algunas lluvias débiles, más frecuentes e intensas por la tarde, menos probables hacia el interior. Viento flojo variable, predominando el viento del norte. Temperaturas con pocos cambios, máxima de 26 grados en Santander y Castro Urdiales, 27 en Camargo y Torrelavega, 29 en Potes, 30 grados en Reynosa. Temperaturas similares en los próximos días van a subir durante el fin de semana. Los próximos días todavía podríamos tener algunas precipitaciones ocasionales el jueves y el viernes. Es una información de AEMET.
3: ¿Y cómo se circula a esta hora, las 7:46 por las carreteras de Cantabria? Dirección General de Tráfico, Alejandro.

0: Cantabria recibirá este mes de julio los primeros 15 millones de euros de los 133 que llegarán del Gobierno de España en los próximos 4 años para desarrollar políticas de vivienda en la comunidad autónoma.
1: Según ha explicado el consejero de Fomento, Roberto Media, la primera partida económica permitirá empezar a desplegar el segundo plan regional de vivienda, que contempla un total de 550 en distintos municipios, una vez agotado el primero de los programas.
2: 550 nuevas viviendas en ese segundo plan, que lo vamos a empezar a desplegar ya. Las primeras cantidades del plan de vivienda van a llegar este mismo mes, además, a Cantabria, y vamos a ser ágiles a la hora de hacer esas inversiones.
1: Además, Media ha pedido responsabilidad a los grupos parlamentarios para aprobar sin líneas rojas, antes de que finalice la legislatura, la ley de vivienda de Cantabria. Acusa a la oposición de estar alargando los plazos.
2: Y de una vez por todas, yo creo que debiéramos tener esa ley de vivienda, y una ley de vivienda sobre todo que fuera muy importante, sin líneas rojas como algunos quieren marcar, y que de una vez por todas esa primera ley de vivienda de Cantabria sirva para lo que tiene que servir, para generar más vivienda pública, para facilitar ese acceso a la vivienda a los ciudadanos y, en definitiva, que la oferta aumente mucho más, porque será la única forma de que los precios se estabilicen en un primer lugar y acaben bajando.
0: Seguimos hablando de vivienda porque las operaciones de compraventa han caído en la región mientras el precio sigue subiendo.
1: Comprar en Cantabria es cada vez más caro, aunque cada vez se vende menos. La comunidad registra la mayor caída de compraventa del país, con un 28,6% menos que hace un año, según el Instituto Nacional de Estadística. Una de las razones es la falta de producto. Pilar Burgos lo explica así, es coordinadora inmobiliaria.
3: La gente ya también es consciente de que ha subido mucho los precios, que eso también hay que tenerlo en cuenta. Entonces, el problema es eso, los precios elevados y que hay poco producto ahora mismo. Eso es el hándicap.
1: Según el portal Tinsa, el precio de la vivienda alcanza ya los 2.068 euros por metro cuadrado en Cantabria. Desde el sector creen que la evolución del mercado dependerá sobre todo de que aumente la oferta de vivienda y de las soluciones políticas como la descentralización o la liberación de suelo. José María Alfaro, presidente de la Federación Nacional de Asociaciones Inmobiliarias.
4: La oferta es escasa, va a seguir siéndolo, va a seguir minorándose, es decir, a pesar de que los ritmos se han disminuido, pero la demanda sigue siendo muy superior a la oferta, por tanto, lo probable es que los inventarios de propiedades no crezcan y seguramente se encarezcan.
0: El Gobierno de Cantabria mantendrá hasta el 31 de octubre las medidas de prevención para animales de especie bovina frente a la dermatosis nodular contagiosa.
1: Según ha expresado la consejera de Desarrollo Rural, María Jesús Usinos, la decisión responde a la necesidad de preservar la protección de la cabaña de ganado vacuno de la región ante una enfermedad que continúa representando un alto riesgo para el sector.
5: Especialmente durante los meses de verano, coincidiendo con el periodo de mayor actividad de los vectores que pueden favorecer su transmisión. Hemos solicitado en reiteradas ocasiones al Ministerio que exija a la Comisión Europea que rebaje la categoría de la dermatosis de A a B.
0: La ampliación de las cuantías que el Estado aporta al sistema de dependencia permitirá incorporar 2.500 nuevos beneficiarios en Cantabria hasta los 21.800 a finales del año 2027.
1: Así lo ha destacado el secretario general del PSOE regional, Pedro Casares, con motivo de la aprobación en el Congreso de la reforma de las leyes de dependencia y discapacidad. Además, Casares subraya que Cantabria recibirá más fondos por la aportación adicional del Estado al sistema de la dependencia por un importe total de 6.200 millones de euros.
6: Cantabria va a pasar de recibir 36 millones de euros del Estado en políticas de dependencia a recibir en 2 años, en 2026 y 2027, 73 millones de euros. Es decir, el Gobierno quiere duplicar la aportación para políticas de dependencia y llegar así al objetivo del 50%.
0: Ya está en marcha la campaña de recogida de firmas de la Coordinadora Cántabra de Pensionistas para tratar de sacar adelante una iniciativa legislativa popular, la primera que se presenta en el Parlamento de Cantabria, según explica la agrupación.
1: El objetivo es conseguir que las pensiones mínimas puedan alcanzar el salario mínimo interprofesional, contando con un complemento del Gobierno de Cantabria que iguale la diferencia. Es una iniciativa que podría beneficiar al menos a 70.000 de los 156.000 cántabros que se encuentran en esa situación, teniendo en cuenta las particularidades que luego puede presentar cada caso. José María Gruber, portavoz de la Coordinadora Cántabra de Pensionistas.
7: Lo que solicitamos es que si sus ingresos no alcanzan los 1.221 euros, que es el salario mínimo, el Gobierno de Cantabria les complemente esa diferencia con un complemento personal e indefinido para cubrir esa diferencia. Luego, cada caso particular pues tiene otros ingresos, otra ayuda que ha recibido por otro sitio, tiene muchos bienes.

0: etcétera. Todo eso se tiene en cuenta.
1: La presidenta de Cantabria, María José Sáenz de Buruaga, ha asistido al acto de colocación de la primera piedra de las piscinas comarcales de Ruente, que estarán acabadas, si todo va según lo previsto, la próxima primavera.
2: La obra cuenta con un presupuesto cercano a los 850.000 euros que sufragará íntegramente el gobierno regional a través de la Consejería de Cultura, Turismo y Deporte, y tiene un plazo de ejecución de 8 meses. La idea es que den servicio no solo a los vecinos de Ruente, sino también a los de Mazcuerras, Cabuérniga y Los Tojos. Según Buruaga, la construcción de estas piscinas va a ser un paso muy importante para todos los vecinos de esta comarca.
3: Un proyecto que sin duda va a suponer un antes y un después para los 4.500, 5.000 vecinos de esta comarca, que ahora en verano además sé que sois muchos más. Hoy empiezan a cobrar vida las nuevas piscinas de Ruente, las primeras en la historia de la comarca.
1: Uno de cada 3 niños presenta sobrepeso u obesidad y la inmensa mayoría no realiza la actividad física recomendada.
2: Detrás de estas cifras se esconde uno de los principales retos de salud pública del siglo XXI, un problema que trasciende el peso corporal y afecta también a la salud mental, al rendimiento académico, a las relaciones sociales y a la calidad de vida de los menores. La profesora de la Universidad de Granada, Cristina Cadenas, que ha impartido una conferencia sobre ello en Colindres, habla de estabilización de las cifras. Un dato, eso sí, que no invita al optimismo.
4: Pero es que se está estabilizando en niveles muy elevados, ¿no? Y ese es el problema. O sea, cuando tú te estabilizas en niveles alarmantes, no es algo que tengamos que brindar por ello, ¿no?
1: La Guardia Civil y el Servicio de Vigilancia Aduanera de la Agencia Tributaria han detenido a 2 hombres de 33 y 34 años como presuntos autores de un delito de blanqueo de capitales procedentes de la supuesta venta de estupefacientes en la comarca de Liébana.
2: Los investigadores calculan que parte de los beneficios de la actividad ilícita, al menos 50.000 euros, se han invertido para comprar vehículos que han sido decomisados. La operación arrancó a finales del año pasado cuando la Guardia Civil, en el marco de una operación contra el tráfico de drogas y el furtivismo, desmanteló un punto de venta de cocaína, tanto desde una vivienda de la comarca como al menudeo en las diferentes poblaciones, principalmente en Potes. Raúl Arias, portavoz de la Guardia Civil.
5: Después de esta actuación, la Guardia Civil y el Servicio de Vigilancia Aduanera de la Agencia Tributaria realizaron una investigación más profunda de lo intervenido y de las propiedades, resultando algunas de ellas sospechosas de tener un origen ilícito. Fruto de las investigaciones, en el presente mes de julio se ha procedido a la detención de 2 varones por el presunto delito de blanqueo de capitales, al haberse corroborado la reinversión de parte de los beneficios que obtuvieron de las otras presuntas actividades ilícitas.
1: Y una nota cultural, el festival Los Caprichos Musicales de Comillas vuelve a celebrarse. Este año tendrá lugar del 3 al 13 de agosto.
2: En esta 23ª edición se ofrecerán 7 conciertos repartidos entre la Iglesia del Seminario Pontificio y el Centro Cultural del Espolón. Una programación adaptada al público y que homenajea a Gaudí en el centenario de su muerte, entre otros artistas. Teresa Noceda, alcaldesa de Comillas.
6: Este año se celebra el centenario del gran Antonio Gaudí. Parte de los conciertos pues van dedicados a su figura y también además a centenarios de otros grandes músicos como Jesús de Monasterio Cántabro, también a Manuel de Falla, Casals y al mismísimo Mozart.
1: 7 horas 55, casi ya 56 minutos. Les acercamos a continuación algunas de las previsiones informativas para la jornada de hoy.
2: La consejera de Presidencia y Seguridad, Isabel Urrutia, presenta el anteproyecto de ley de creación del organismo autónomo Agencia de Seguridad y Emergencias de Cantabria.
1: El consejero de Fomento, Roberto Media, inaugura las obras de rehabilitación de las antiguas escuelas de los Llares en Arenas de Iguña.
2: Además, la alcaldesa de Santander, Gemma Igual, participa en el Sardinero en la presentación de la campaña de prevención de ahogamientos prevenidos, listos ya.
1: Y la presidenta de Cantabria, María José Sáenz de Buruaga, visita la empresa Sega Automotive en Trento.
2: Y en los deportes tenemos que hablar un día más de la selección española, porque Cantabria vibró anoche con el combinado nacional de fútbol que logró el pase a la final del Mundial tras ganar a Francia por 2-0 con tantos de Oyarzábal de penalti y Pedro Porro. Miles de cántabros presenciaron el partido en las diferentes pantallas gigantes que se instalaron por distintos puntos de la región y todos ellos siguiendo la retransmisión de Televisión Española en Santander, en el Centro Botín, por ejemplo. Una multitud siguió unida y entusiasmada al encuentro que llevó a La Roja a la gran final por segunda vez en la historia. Lo mismo ocurrió en la Plaza Baldomero Iglesias de Torlavega, donde el Ayuntamiento también había instalado una enorme pantalla. De igual manera en Castrudiales, en Laredo, en Santoña, en Bezana, en Muriedas. En definitiva, la pasión por la Roja se desató por todos los rincones de Cantabria. Los aficionados sufrieron y sobre todo disfrutaron con el juego de los de Luis de la Fuente, que fueron superiores a Francia. España jugará la final contra Argentina o contra Inglaterra, que disputan hoy la segunda semifinal a partir de las 9 de la noche. Y el domingo a partir de las 9 también volverán las pantallas gigantes y Cantabria entera volverá seguro a volcarse con la Roja. Por otro lado, hablamos del Racing porque ayer conocimos los horarios de las tres primeras jornadas de Primera División. El debut del representativo cántabro será el próximo 16 de agosto a las 5 de la tarde en el Sardinero ante el Villarreal. Tras medirse al Submarino Amarillo, jugarán contra el Getafe el domingo 23 de agosto a las 7 y media y el viernes 28 abrirán la tercera jornada a las 7 frente al Elche en los Campos de Sport. En cuanto a la planificación, el preparador físico Dani Salvador lo tiene claro. La idea es llegar al 100% ya a la primera jornada.
7: No sabemos dónde están los puntos y desde luego que nuestro objetivo es llegar a la jornada 1 a nuestro 100%.
2: Como en los últimos años, los máximos responsables del club, Manolo Higuera y Sebastián Ceria, pasaron por el vestuario para lanzar un mensaje a los jugadores.
8: Para subir al Everest, la gente sube por etapas. Sube, se aclimata, pasa un tiempo aclimatándose, después sube a la siguiente etapa y después se aclimata y después sube a la siguiente etapa.
9: Para mí es esencial que es que consigáis mantener el espíritu de familia que se ha creado.
2: Y todo esto para seguir suspendiendo la incredulidad.

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0: 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Hasta aquí esta cita con información regional, más noticias de Cantabria a las 9 menos cuarto en Radio 5, Todo Noticias. Buenos días.
2: Son las 8, las 7 en Canarias.
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4: ¡Final! España está en la final de la Copa del Mundo por segunda vez en su historia. ¡Increíble! ¡Felicidades a todos los jugadores de España! ¡A Luis de la Fuente! ¡Cómo lo están celebrando en el césped de este estadio de Arlington! ¡Las lágrimas!
2: En directo, Antonio Muela, siempre Muelas, transmitiendo emoción como nadie, haciendo como nadie patria con un micrófono. España a la final del Mundial, 2 goles a Francia y a esperar a Inglaterra o Argentina con la actitud que ha sabido imponer el enorme Luis de la Fuente.
5: El mensaje era que nos enfrentábamos a una de las mejores selecciones del mundo, pero que enfrente tenían al mejor equipo del mundo. Eso es clave. Este es un equipo. Y eso, pues con un equipo es imparable. Y ese es el sentimiento que tenemos ahora mismo.
2: Hacíamos votos por estropearle ayer el final de la fiesta nacional a Francia y el talento de la selección española de fútbol lo consiguió. París no fue una fiesta anoche. ¿Cómo vivió la calle la derrota? Pues nos vamos a París con nuestro corresponsal Antonio Delgado. Antonio, buenos días.
6: Buenos días. Responden a la pregunta Jeremy y Eddie.
7: Mal. Estoy mal.
8: Muy malo.
6: Eddie encima se viene hoy de vacaciones a España. Son dos de los miles y miles de parisinos que ayer, fiesta nacional, vistieron camisetas de los Bleu, de su selección, y vieron el partido en una terraza de Le Magué. Se veían favoritos. Antes del encuentro, ese barrio tan popular parecía una feria. Después, un cementerio. Para Fulgence, es un problema psicológico con España. Y mientras no lo arreglemos, España nos va a ganar siempre. La noche ha sido tranquila en Francia, no había ganas de nada. Lección de fútbol, dice Le Figaro, estrella fugaz, resume el equipo sobre una foto triste de Mbappé.
2: Gracias, Antonio. Como dijo ayer el rey Felipe VI, este grupo de jóvenes imparables que dirige Luis de la Fuente nos representa. Son país, son lo que somos y queremos ser. El fútbol como vertebrador, como emoción compartida, como hazaña de orgullo nacional. Y anoche se celebró en las calles, en España. La moneda en el fútbol siempre tiene dos caras. Juan Martín, buen día.
9: Y tan bueno, Juanra, buenos días. Anoche, delante de las muchísimas pantallas gigantes a lo largo de todo nuestro país, se siguió la retransmisión de la 1 de Televisión Española y el sentimiento era unánime.
10: Yo soy español, español, español. Yo soy español.
9: Miles
10: español,
9: y miles de personas desde las villas, pueblos, las localidades más pequeñas de España hasta las más grandes como la capital de nuestro país, Madrid, vibraron todas ellas con los goles de la selección y se mojan sobre a quién prefieren de cara a la final de este domingo.
11: Un partidazo, la verdad.
12: Increíble, así un partidazo. Increíble,
13: como unos héroes.
14: España es la mejor selección del mundo.
15: Que vengan, que arrasamos con todo el mundo.
16: Argentina, para que sea más emocionante.
17: Inglaterra ya se remonta, se demuestra otra vez quién son los campeones de Europa y del mundo.
9: Con alguna que otra carga en la capital, en Madrid, porque muchas personas también quisieron cortar recoletos por su propia cuenta. Esta noche vamos a conocer si nos medimos contra Argentina, como en el 66 en la fase de grupos en tierras inglesas, donde caímos por 2-1, o si nos enfrentamos contra Inglaterra, contra la que nos fue mejor, con ese resultado pero a favor, para conseguir la Eurocopa hace 2 años en Berlín.
2: Gracias, Juan.
9: A ti.
2: El domingo la gran final. La selección de Luis de la Fuente es hoy más nacional que nunca, muy por encima del fútbol, como sucede en ocasiones en las que un deporte de masas compacta y unifica la emoción de todo un país. En eso estamos.
5: A pesar de que estamos felices, no nos conformamos con esto. Vamos a ir a pelear, obviamente, como no corre, como corresponde, y sabéis que es así, para intentar conseguir este campeonato del mundo, que es un logro de unas dimensiones excepcionales.
2: Pero hoy es un día de más pálpitos en la calle, de emoción convertida en noticia en otro territorio. Hoy se borra del mapa la verja de Gibraltar. Más de un siglo de frontera entre hermanos ha caído esta pasada medianoche.
8: Desde que mi mayor tiene 94 años y cada vez que venía tenía que tirar 2 horas ahí en la cola para poder venir a ver mi hermana. Hay muchas familias juntas.
2: Y ha caído con la entrada en vigor del acuerdo firmado entre la Unión Europea y el gobierno británico y el del Peñón, que derriba la última frontera de la Europa continental. Este mediodía el presidente del gobierno va a encabezar el acto de demolición de la verja. Aunque probablemente tenga en mente Pedro Sánchez, como le pasó ayer durante el desfile de París, la sentencia que ha condenado a su hermano David a 9 años de inhabilitación por un delito de prevaricación en la asignación de su puesto en la Diputación de Badajoz. Al doble se condena al antiguo dirigente socialista a 18 años de inhabilitación, Miguel Ángel Gallardo. Bueno, la sentencia no encuentra probado el delito de tráfico de influencias que también se juzgaba. Así que no sentencia en torno a él. Y habrá recurso, claro, lo confirmaba la portavoz del gobierno, Elma Sainz.
13: Confianza en la justicia y que en instancias superiores se constate la inocencia de David Sánchez, que es en lo que creemos.
2: Para el Partido Popular la sentencia no despeja sospechas. Esther Muñoz, portavoz parlamentaria.
18: Es verdad que la sentencia no da por acreditado el tráfico de influencias porque no se puede acreditar o no se puede dar por probado la influencia de Pedro Sánchez. Pero yo me pregunto, como ciudadana, ¿se creó una plaza DOC para una persona? De todos los que hay en Extremadura, curiosamente, le cayó al hermano de Pedro Sánchez.
2: Y para el Partido Socialista, la sentencia es en realidad otro episodio de cacería política, Patxi López.
19: Es una auténtica barbaridad que nosotros acatamos como siempre. Ya se ha anunciado que se va a recurrir, pero que no nos va a quitar de la cabeza que hay una cacería contra el Partido Socialista y contra Pedro Sánchez.
2: La guerra, claro, la de Próximo Oriente. Durante la madrugada, el ejército de Estados Unidos ha lanzado oleadas de ataques con misiles contra Irán y bloqueado puertos en Hormuz. Según Washington, Irán ha vuelto a atacar barcos en el estrecho, mientras su guardia revolucionaria dice que mantiene cerrado ese lugar. Y está lanzando drones contra países del Golfo. Son las 8 y 6 de la mañana. Estas son las mañanas de Radio Nacional y el día tiene otras noticias que repasamos en titulares con Juan Antonio Aparicio y Marina Corredor.
20: En poco menos de una hora, el Instituto Nacional de Estadística publica los datos definitivos del índice de precios del consumo del mes de junio, pendientes de si se confirma el dato adelantado del 3,2%, misma cifra que en mayo, conteniendo los efectos del conflicto en Oriente Medio. Cristina Ganuza, buenos días.
21: Buenos días. En junio el IVA de la luz y el gas volvió al 21% y tiró de los precios de la electricidad y el gas, pero esa subida se compensó con el abaratamiento de los combustibles en un mes en el que todavía estaba en vigor la rebaja del IVA de la gasolina y el diésel. Eso permite que la inflación se mantenga en el 3,2% por tercer mes consecutivo. Veremos si hoy estadística confirma el dato avanzado y qué nos dice del resto de componentes, de los alimentos. Por ejemplo, comprobaremos si siguen sin contagiarse de la subida de la energía. Además, el INE ofrecerá detalles sobre el comportamiento de los servicios turísticos, que son los que en buena parte han estado presionando sobre la inflación subyacente, aunque según el dato adelantado, en junio esta se habría moderado una décima hasta el 2,9%.
20: Gracias, Cristina. El Congreso ha rechazado el primer trámite de los presupuestos generales del Estado del año que viene. Con los votos en contra de Partido Popular, Vox y Junts, ha caído la senda de estabilidad para el periodo 2027-2029.
22: Aunque volverá a intentarlo en la Cámara Baja el jueves de la semana que viene. Desde el Gobierno aseguran que las que más pierden son las comunidades autónomas, casi 6.000 millones de euros. Un argumento que no ha convencido a los populares. Vox y Junts, Arcadi España, ministro de Hacienda, José Vicente Marí Pepe.
23: Hoy algunos intentarán presentar esta votación como una victoria o una derrota del gobierno. Se equivocan. La verdadera cuestión es si queremos que las comunidades autónomas dispongan de más recursos o de menos recursos.
24: Sobre lo que votamos en realidad es sobre la existencia misma de este gobierno incapaz.
22: Aún así, el gobierno sigue con la idea de presentar los presupuestos después del verano.
20: El Congreso sí que ha aprobado de forma definitiva la reforma de las leyes de dependencia y discapacidad, que contempla una ampliación de derechos, servicios y prestaciones. También se garantiza por ley que el Estado asuma el 50% de la financiación del sistema junto con las comunidades autónomas.
22: Entre las principales novedades, se eliminan las incompatibilidades entre prestaciones, se extiende el servicio de asistencia personal más allá del entorno domiciliario y se reconoce como cuidador a otras personas que no sean estrictamente familiares. Desde la Asociación de Directoras y Gerentes de Servicios Sociales, su presidente José Manuel Ramírez asegura que la prioridad ahora debe de ser reducir las listas de espera.
0: Atender a las 255.450 personas que se encuentran en la lista de espera, incrementar también prestaciones y aumentar intensidades y también mejorar los salarios y las condiciones laborales.
20: En Madrid esta mañana está previsto el desahucio de una mujer y sus 5 hijos, uno de ellos con síndrome de Down. La familia se encuentra de forma ilegal en una vivienda social, la propiedad de la Comunidad de Madrid. Desde Naciones Unidas defienden la paralización del lanzamiento. Lorena Rodríguez, buenos días.
1: Buenos días. Un caso que ha llevado incluso al Comité de Derechos del Niño de Naciones Unidas a pedir al gobierno de España que suspenda el desalojo. La ONU aspira a evitar daños irreparables a 2 niñas y a 1 niño con síndrome de Down. Habla de al menos garantizar una vivienda adecuada de acuerdo con la familia. Todos ellos residen en una casa de la Agencia de la Vivienda Social dependiente de la Comunidad de Madrid. Hace 10 días se produjo un primer intento de desahucio que fue suspendido. Según Roberto Borda de la Fundación Apoyo, ni el consistorio ni la Comunidad de Madrid les han ofrecido alternativa.
3: La mejor alternativa sería un alquiler social en la vivienda actual, y que porque aquí la familia tiene arraigo, porque aquí José es donde tiene su círculo de cuidados.
1: El Comité de Derechos del Niño insta al gobierno a presentar sus alegaciones en este caso antes del 14 de enero de 2027. Entonces decidirá si mantiene la petición de medidas cautelares.
2: Y en los deportes del Mundial, claro, lo que apuntábamos a las 8, hace 10 minutos, la selección española muestra su mejor fútbol para derrotar a Francia y volver a una final de un Mundial. Lucas García, buenos días, Lucas.
4: Buenos días. 16 años después de aquel Mundial de 2010, eran cotas desconocidas por aquel entonces y ahora la selección vuelve a estar a tan solo un partido de coronarse como campeona del mundo. Un equipo que, recordemos, no pudo pasar del empate a cero ante la priori débil Cabo Verde en el primer partido, pero que fue creciendo en el torneo poco a poco hasta rayar la excelencia en el triunfo de anoche. 2-0 ante Francia. Enviado especial Antonio Muelas, buenos días.
7: ¿Qué tal? Buenos días. Jornada histórica para la selección española. Ayer fue uno de los mejores partidos de la historia de los mundiales para España. Pasó por encima de un rival tan potente como Francia y además se consiguió desactivar al equipo rival. Es una de las mayores exhibiciones que se recuerdan. Fue un fútbol total, con un control y un dominio en el centro del campo que fue absolutamente extraordinario. Sin duda alguna, estamos hablando de una jornada histórica. Esta es la segunda vez que España se clasifica para una final de un Mundial. En la anterior, recordamos, en el 2010, con aquella semifinal ante Alemania y la victoria ante Holanda en Johannesburgo. El domingo veremos quién es el rival en New Jersey. La final del Mundial, España consiguió ayer la clasificación para la final.
4: Ya hemos escuchado al seleccionador, a Luis de la Fuente. Vamos a escuchar ahora a otros protagonistas. El goleador, uno de ellos, Pedro Porro, anoche en Tablero Deportivo, así describía el segundo y definitivo tanto para España.
25: Ha sido una jugada que me metió por dentro. He visto a Dani que estaba un poquito marcado, pero sabía si le daba el balón me la podía dar de primera. He hecho esa pared que ningún defensa, la verdad, se la espera, y me he quedado frente al portero. La verdad, he tenido esa sangre fría de cuando jugaba de extremo, de ponerla a palo corto, y muy feliz por el gol, ¿no?
4: Bueno, pues la 1, líder de audiencia, 12.716.000 espectadores que no se quisieron perder el partido de anoche, 71,2 de cuota de pantalla. Bueno, España ya es el primer finalista. No está mal, ¿eh? El dato de audiencia. Todo el mundo enganchado a la televisión y al transistor para ver el Mundial. Francia va a jugar el partido para el bronce y hoy, pues yo creo que vamos a ver más tranquilos la otra semifinal, el partidazo, el Argentina-Inglaterra de Atlanta. Muchísimas aristas. Los cuartos de final del 86, doblete de Maradona, mano de Dios. El partido que se jugó 4 años después del conflicto armado entre ambas naciones por las Islas Malvinas, una guerra a la que no quiso aludir ayer en rueda de prensa Lionel Scaloni, el seleccionador argentino.
26: Es que la realidad es que es un partido de fútbol. Yo no puedo mezclar las cosas, sobre todo por respeto a lo que pasó hace tantos años. Fue una época de nuestra historia muy triste y que nosotros no podemos hacer mucho.
4: Y más allá del fútbol y del Mundial, porque sí, hay deporte más allá de eso, destacamos el Tour de Francia, nueva etapa, etapa 11, 161 kilómetros entre Vichy y Nevers, con previsible llegada al sprint.
2: Gracias, Lucas. Hasta luego. El tiempo, Agencia Estatal de Meteorología, Luz Cepeda. Buenos días, Luz.
6: ¿Qué tal? Muy buenos días. Continuamos con mucho calor en el este y Baleares. Allí las temperaturas más altas, el calor más fuerte hoy en Aragón, Cataluña, Comunidad Valenciana y Murcia. Se disparan las temperaturas en las costas de Cataluña y Valencia por el poniente. Y a partir de la una de la tarde, mucha atención porque está activado un aviso de nivel rojo, peligro extraordinario por el calor en el Ebro de Zaragoza y el litoral de Valencia, máximas que pueden llegar o superar los 42 grados. Mientras que en el oeste y en Canarias las temperaturas son normales de la época del año. Suben un poco en Andalucía hoy. En capitales de provincia, 42 grados se esperan en Zaragoza y en Lleida, 41 en Murcia, 40 en Córdoba, 38 en Valencia y Toledo, 35 en Madrid y 26 en Santander. Ahora mismo tenemos ya 25 grados en Valencia y Murcia y tan solo 12 grados en Burgos. Esperamos lluvias débiles hoy en Lugo y Asturias, nubes de evolución hacia el norte y el este, y esta tarde alguna tormenta, sobre todo en el entorno de Valencia, Albacete y norte de Murcia, donde podríamos tener alguna tormenta con granizo y fuerte viento. En los próximos días, jueves y viernes, bajan las temperaturas, sobre todo en el norte y el este. Se debilita un poco el calor, pero atención porque el fin de semana vuelven a subir en todo el país y a partir del domingo el calor será intenso a nivel general en España. Es una información de AEMET.
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2: Hoy ha disputado el día de una manera muy distinta en un punto de poco más de un kilómetro y 200 metros al sur de la península. Eso es lo que mide la frontera de Gibraltar con España y donde desde hace 8:16 exactamente ha dejado de existir un paso fronterizo físico. En la línea de la Concepción, justo en la frontera con Gibraltar, está Carlos Real. Buenos días, Carlos.
15: Muy buenos días, Juan Ramón.
2: Gracias al acuerdo entre Unión Europea y el Reino Unido, la verja ha desaparecido 117 años después de levantarse. Era lo más esperado para los más de 15.000 trabajadores que cada día cruzan a Gibraltar y que ahora tendrán también nuevos beneficios. Carlos, ¿cómo están tomando estos trabajadores no tener que pasar el control? ¿Cómo están yendo estas primeras horas?
15: Pues muy fluida, Juan Ramón. Desde primera hora vemos un tránsito grande de personas, como es habitual, pero ahora sin cola, ahora sin retenciones, porque ya no hay controles de pasaportes en esta verja, que aunque aún existe físicamente, ya no está funcionando. Mucha gente, como te digo, Juan Ramón, y como era de esperar, las caras son de felicidad y de asombro, porque han sido muchos años de verja, de colas, que quitaban mucho tiempo de vida, y ahora estos trabajadores, casi 16.000, vienen con paso firme y siendo conscientes de que están viviendo algo que es histórico.
16: Un poco raro, porque uno cuando siempre se va llegando aquí va, tiene que preparar ya el carnet y todo el meneo. Y ahora digo, uy, qué raro ahí. Tú sabes, siempre acostumbrado a sacarlo.
27: Extraño, la verdad, muchos años aquí trabajando. Te sientes muy extraño, la verdad. Son 15 años aquí trabajando ya.
15: Como te digo, Juan Ramón, son trabajadores que llevan muchísimos años viniendo y que están muy felices por esta nueva etapa histórica que vive el Peñón. Y a las 12 habrá un acto simbólico con Pedro Sánchez que ya materializará este fin de la verja de Gibraltar.
2: Gracias, Carlos. Cierto, aunque a medianoche, justo cuando entró en vigor el acuerdo, hubo una ceremonia de derribo del último tramo de la verja con la presencia del ministro de Exteriores, José Manuel Álvarez, y del ministro principal de Gibraltar, Fabián Picardo. Luego está hoy lo que es el derribo formal, que es una ceremonia que asistirá Pedro Sánchez. Picardo y Álvarez en Radio Nacional de España han dicho que queda atrás una era del pasado y se abre otra de prosperidad.
28: La libre circulación de personas y mercancías, el trabajo de esos 15.000 andaluces transfronterizos garantizados. Evitamos distorsiones que son ya cosa del pasado.
29: Que aquí lo que hay es muchas familias divididas, ya no por una frontera cerrada, pero sí por trámites burocráticos que hacían que fuera más difícil que las personas puedan encontrarse con sus seres queridos. Y eso se ha quedado atrás.
2: El derribo de la verja se va a terminar de significar, ya digo, este mediodía, con la presencia del presidente del gobierno, Pedro Sánchez. Sandra Gallardo, buenos días, Sandra.
5: Hola, muy buenos días.
2: El presidente asiste a ese acto unas horas después de conocer la sentencia a su hermano de 9 años de inhabilitación por su contratación en la Diputación de Badajoz. Una sentencia que el gobierno dice que no comparte y que insiste también el gobierno que no va a cambiar su rumbo.
5: Sí, insisten en que el gobierno sigue trabajando, dicen que esto ni desgasta ni les debilita, que lo judicial no altera la agenda del presidente, que quiere dar realce hoy a ese día histórico, el derribo de la verja de Gibraltar, un acto simbólico previsto el lunes, pero que se retrasó por los incendios y que coincide con el día después de esa sentencia de 9 meses de inhabilitación por prevaricación a su hermano, a David Sánchez. Esperaban la absolución, ha sido un golpe en el gobierno, creen que es una barbaridad porque se condena a un inocente sin pruebas. Ven similitud entre este caso y el del fiscal general. David Sánchez recurrirá. En Moncloa esperan que una instancia superior corrija una sentencia que no comparten. El socialismo ha salido en tromba a descalificar un fallo que consideran injusto. Lawfare, politización de la justicia, denuncian una operación para derribar al gobierno sin votos, una cacería política contra Sánchez yendo a por su familia. No está previsto que el presidente haga aquí en la línea declaraciones sobre este tema. Tiene una declaración institucional, pero por ese derribo de la verja de Gibraltar 10 años después del Brexit, y estaremos muy pendientes de lo que diga el presidente.
2: Bueno, pues ¿de qué estamos hablando? Sandra, ¿de qué estamos hablando? Vamos a recuadrar la situación porque merece la pena detenerse en ello. David Sánchez, el hermano del presidente, la condena que ha recibido ha sido 9 años de inhabilitación de empleo o cargo público por un delito de prevaricación. La acusación de tráfico de influencias, que también estaba sobre la mesa y que se juzgó, según la Audiencia Provincial, se ha quedado por el camino al no considerarlo probado. Vamos con más detalles. Miguel Verísimo, buenos días.
8: Buenos días, Juanra.
2: La defensa de David Sánchez tiene ahora 10 días para recurrir esta sentencia.
8: Sí, la sentencia se puede recurrir en ese plazo ante el Tribunal Superior de Justicia de Extremadura y todo hace indicar que las defensas lo harán. Los 11 acusados han sido condenados por prevaricación. Se les impone una pena de 9 años de inhabilitación para cargo o empleo público. Tampoco podrán ser votados en elecciones. En el caso del expresidente de la Diputación de Badajoz, Miguel Ángel Gallardo, se considera que cometió 2 delitos de prevaricación, por lo que la inhabilitación se iría hasta los 18 años. La audiencia, en cambio, no encuentra pruebas de tráfico de influencias. Tampoco esclarece quién ejerció la presión para contratar en Badajoz al hermano del presidente del gobierno. Solo como contrahipótesis apunta a que pudo haber respondido al propósito de congraciarse con Pedro Sánchez después de que Gallardo hubiese apoyado a Susana Díaz en las primarias del PSOE. El texto se asegura que hubo un plan en la Diputación para enchufar a David Sánchez en un cargo de alta dirección. El puesto de coordinador de actividades de los conservatorios era innecesario y estaba vacío de contenido, afirma el tribunal. Luego se le modificaron las condiciones de trabajo para que no tuviera que acudir presencialmente y pudiera centrarse en la ópera. El tribunal afirma, Juan Ramón, que el caso daña la salud democrática, fomenta la corrupción y la desigualdad de oportunidades.
2: Y será recurrido como esa sentencia, como hemos venido contando. Gracias, Miguel Verísimo. Y mientras siguen las declaraciones en la Audiencia Nacional por el caso Leire, hoy es el turno para Cristina Narbona, presidenta del Partido Socialista Obrero Español, y para los fiscales que se reunieron con la exmilitante socialista Gema Alfaro. Buenos días, Gema.
9: Hola, ¿qué tal? Buenos días.
2: A ver, el juez Pedrado les cita como testigos a todos ellos. En el caso de Narbona, por los mensajes que intercambió con Leire, con la conocida como Fontanera del PSOE, el mismo día que Sánchez publicó su carta a la ciudadanía en abril de 2024.
9: Sí, la presidenta del PSOE tendrá que explicar cuál era su relación con Leire Díez, quien le escribió el mismo día en el que Pedro Sánchez, como dices, comunicó que se tomaba un periodo de reflexión tras la imputación de su mujer el 24 de abril de 2024. La conocida como Fontanera del PSOE le habló de reconducir los ataques al presidente, de dar ayuda cualificada y de dar la vuelta al asunto como un calcetín. En esa misma conversación, Cristina Narbona hizo referencia a que esas cuestiones se las habías contado a Santos el otro día, en referencia a Santos Cerdán, considerado líder del grupo que trataba de desbaratar las causas judiciales contra el PSOE y el gobierno. La UCO considera que Leire Díez mantenía informada a Narbona de sus acciones, aunque la presidenta del PSOE lo niega. Reconoce, eso sí, que conocía a la fontanera del PSOE desde hacía varios años, cuando llevaba la comunicación del partido en Cantabria Díez. Antes que Narbona, comparecerán también como testigos el que fuera mano derecha de Álvaro García Ortiz en la Fiscalía General, Diego Villafañe, y la que fue su adjunta, Beatriz López. Darán cuenta de las reuniones que, según han reconocido, mantuvieron con uno de los abogados de Santos Cerdán, con Jacobo Tijelo, también investigado, y con la propia Leire Díez. Villafalle mantuvo dos encuentros con ellos en los que, según ha reconocido, el abogado le habló de hechos que podrían ser motivo de denuncia. Según fuentes fiscales, él habló con García Ortiz del asunto, pero este no le dio ninguna indicación ni consideraron que los hechos tuviesen alguna relevancia. Aseguran que Tijelo presentó a Leire Díez como alguien de su despacho, extremo que este negó en su declaración ante Pedraz.
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2: Y la guerra. Estados Unidos e Irán siguen elevando las tensiones en Oriente Próximo, sin posibilidad de una nueva tregua a la vista. De hecho, Donald Trump dice que ahora no quiere volver a las negociaciones y que sus próximos objetivos podrían ser las centrales energéticas y los puentes iraníes. Laura Alonso, buenos días.
0: Hola, ¿qué tal? Buenos días.
2: Bueno, un Trump que, tal y como amenazó, ha retomado el bloqueo naval a las costas de Irán. Se enquista la cosa, pero en fin. Pero claro, echa marcha atrás, eso también conviene subrayarlo, echa marcha atrás en su intención de cobrar tasas del 20% a los barcos que atraviesen el estrecho de Hormuz.
0: Sí, en realidad la media de barcos que está cruzando el estrecho era ya de por sí bastante escasa y voy a dar un dato, en las últimas 24 horas apenas una docena según las web de seguimiento de tráfico marítimo, casi todos por el corredor controlado por Irán y entre ellos, por ejemplo, un petrolero de 2 millones de barriles de crudo. Prácticamente sin tráfico por la ruta omaní, que es la que controla Estados Unidos, ahora Trump, como dices, recupera ese cerrojazo al paso de los barcos iraníes. Porque el bloqueo le parece ahora la medida más efectiva, aunque eso no quiere decir que se acaben los bombardeos. Los próximos anuncia sobre instalaciones energéticas y después, la siguiente semana, sobre los puentes. Y si ayer a esta hora, Juanra, contábamos que pretendía imponer tasas sobre Hormuz, pues esas mismas tasas, que por cierto Marco Rubio ya había dicho que no tenían encaje en la legislación internacional, Trump dice ahora que hay otras formas de hacer caja. Acuerdos comerciales e inversiones de los países del Golfo en Estados Unidos porque nadie, dice Trump, debe poder cobrar tarifas por el uso del estrecho. Todo esto mientras Estados Unidos vuelve a bombardear Irán en su listado, como siempre, objetivos militares, aunque los medios iraníes aseguran que ha alcanzado un silo de trigo, e Irán, que responde con ataques a Bahrein y Kuwait, con mensaje, y esta es la novedad de esta mañana, de la Guardia Revolucionaria, que pide directamente a los kuwaitíes y no ya a su gobierno, que se movilicen para expulsar a las fuerzas norteamericanas de su suelo.
2: Bueno, gracias, Laura. Ignacio Álvarez Osorio, catedrático de Estudios Árabes Islámicos de la Universidad Complutense. Buenos días, profesor.
13: Buenos días.
2: Bueno, vamos a ver, ¿se enquista este conflicto? Porque ahora sí que no se le ve salida por ningún lado. No sé si avanzará o no, pero seguimos igual, sin perspectiva de cambio.
13: Seguimos igual, efectivamente, porque el memorando de entendimiento que alcanzaron con la mediación de Pakistán, de Turquía y Qatar hoy por hoy, pues es papel mojado. Y la verdad es que parece que Trump no tiene una estrategia clara, porque cada día, como siempre, dice una cosa completamente diferente y es agotador, ¿no? Tener que estar comentando cada una de sus ocurrencias, ¿no? Ayer era la imposición de unas tasas de un 20% a todos los barcos que atravesaran el estrecho Hormuz. Ahora amenaza de nuevo, como hizo en el pasado, con atacar infraestructuras civiles, puertos, también centrales eléctricas, y probablemente mañana se desdiga y diga otra cosa, ¿no? Por lo tanto, es completamente agotador tener que estar comentando todas las ocurrencias sí. Que al día siguiente se desdice de ellas.
2: Pero lo que sí parece claro es que se ha metido en una ratonera sin salida, ¿no?
13: Sí, porque al fin y al cabo seguimos en resolver la cuestión de Hormuz, es decir, el libre tránsito de todos los cargueros que están retenidos en ese territorio, que Irán quiere de alguna manera garantizarse el cobro de ciertos peajes, mientras que Estados Unidos quiere abrir una nueva vía a través de las aguas territoriales de Omán. Irán lo está impidiendo a toda costa, ¿no? De tal manera que todos esos acuerdos, todas esas esperanzas, ¿no? De que por fin, una vez por todas, se resolviera la crisis de Hormuz, han saltado en pedazos. Y no olvidemos que en el horizonte cada vez está más cerca las elecciones de medio término en Estados Unidos, el 3 de noviembre, y probablemente si hay un repunte de la inflación en Estados Unidos, si vuelve a subir los precios del barril de gasolina, como ya están haciendo, recordemos que hoy están $85 el petróleo Brent, pues probablemente esto implique un castigo en las urnas contra Trump.
2: Claro, y eso no se puede evitar agravando el conflicto, y quizá podría evitarse tendiendo o dando paso hacia la paz, pero eso parece imposible en este momento.
13: Sí, y quizás el riesgo es la regionalización del conflicto, es decir, que Irán pues vuelva a atacar no solo objetivos militares en los países del Golfo, sino también infraestructuras energéticas, es decir, oleoductos, gasoductos, también puntos de centrales de refinería, o incluso quizás el escenario peor podría ser que Israel volviera a intervenir, ¿no?, y en el conflicto y atacar el territorio iraní, lo cual generaría también una respuesta con los ataques iraníes contra Israel, ¿no? Entonces estamos moviéndonos en una línea muy fina, muy delicada, en el cual en cualquier momento la crisis ya no puede afectar solo a Hormuz, sino al conjunto de los países de la región.
2: Bueno, de momento afectará a Hormuz mientras afecte también al tráfico de petróleo por ese lugar. Pero en fin, profesor, pues muchísimas gracias porque, como siempre, es verdad que ya en algún momento habrá que dejar de analizar como cosa seria los vaivenes de Trump, ¿no? Pero lo cierto es que estamos ante una realidad muy inquietante porque tras esos vaivenes hay decisiones que nos afectan al final a todos. Y afortunadamente, de vez en cuando hablamos con usted, profesor, para aclarar alguna duda. Gracias y que tenga buen día.
13: Muchas gracias, vosotros.

0: 8:30, 7:30 en Canarias.
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0: Muy buenos días, hay que insistir, hay que cuidarse del calor. Vigilancia especial para mayores y pequeños. Regresan los avisos rojos a Aragón y la Comunidad Valenciana. Las máximas vuelven a superar los 38-40 grados en el este, en el Valle del Guadalquivir y Mallorca, y van a alcanzar los 42 en el Valle del Ebro y también en el prelitoral valenciano. Van a seguir las tormentas, por otro lado, con rachas muy fuertes de viento y granizo en Albacete, señala la EMET, el interior de Valencia y el norte de Murcia. Dirección General de Tráfico, buenos días.
2: ¿Qué tal? Muy buenos días. Pues hasta ahora varios accidentes complican el tráfico en Barcelona, en la P7 en Barberá del Valle, sentido Girona, aunque genera retenciones en ambos sentidos. Otro en Tarragona, en la P7, en la Ametlla del Mar, en dirección a la ciudad condal. Complicaciones por otro alcance de entrada a Valencia, en la V31 en Sedaví, y uno más en Alicante, en la 70 en Ciudad de Asís, en sentido Elche. Tráfico intenso de entrada a Madrid por la 1 en Las Tablas, la 2 en Torrejón de Ardoz y San Fernando de Henares, a 4 Butarque, a 42 Parla y Getafe, la 5 en Alcorcón, y A6 en Aravaca y Torlodones, también en Albacete, la 31 en Chinchilla de Montaragón, sentido Alicante, y en Guipúzcoa, en la P8 en Deva, dirección Bilbao. Se complica también la entrada a Barcelona por la C58 en Sabadell y Moncada, A2 y B23 en San Feliu, en Almería, la 7 en Viator, dirección Murcia, y la entrada a Córdoba por la 4 en Alcolea, especialmente densa en Málaga, la A7 en Calahonda, sentido Marbella, y en Cádiz está A7 en Soto Grande, sentido Algeciras y Guadacorte hacia Estepona.
0: 15 de julio, miércoles, la mesa de redacción. La mejor selección, Francia, pero ganó el mejor equipo, decía Luis de la Fuente anoche. La selección española exhibe su mejor fútbol del Mundial para doblegar a Francia y volver a la final del Mundial 16 años después. Muchos jóvenes que celebraban ayer en las calles y en las plazas el triunfo de la selección no vivieron lo de hace 16 años en Sudáfrica y la de Nueva York. Este domingo va a ser su primera finalísima. Lucas García, ¿qué tal?
3: Buenos días. ¿Qué tal? Muy buenos días. Pues sí, solo hay ese precedente de Sudáfrica 2010 y aquello acabó con la primera y hasta ahora única estrella para nuestra selección. Es lo que quiere emular España este domingo en la gran final del Mundial. Todo tras el triunfo de anoche, 2-0 ante Francia. Los goles de Oyarzabal, penalti en el minuto 22 y Pedro Porro firmando la sentencia en el 58. Encuentro pues casi perfecto de los de Luis de la Fuente anoche en Dallas, desmantelando por completo el potencial ofensivo de Francia, la que era para muchos la gran favorita de este torneo. De esta manera, España, que ya espera rival en la final, un partido que se va a disputar de nuevo en el mismo horario, es decir, 9 de la noche aquí en España, 8 en Canarias, y que va a coger el estadio de Nueva York, Nueva Jersey, de nuevo Radio Televisión Española hará despliegue especial. Anoche, datos de audiencia en la 1, la retransmisión registró 12.716.000 espectadores con una media de media y 71,2 de cuota de pantalla. El rival saldrá de la otra semifinal esta noche, Argentina-Inglaterra. Muchos tintes históricos, la mano de Dios de Maradona en el 86, la guerra de las Malvinas, son dos de los muchos argumentos para no perdernos el partido. Argentina defiende el título de 2022 en Qatar, sumaron la tercera estrella e Inglaterra solo ha sumado una final de un mundial hasta la fecha, la que se jugó y que ganaron en su país en 1966. Más allá del fútbol y del mundial, destacamos una nueva etapa en el Tour de Francia. Hablamos de ciclismo, etapa 11, 161 kilómetros entre Vichy y Nevers. Previsible llegada al sprint, el esloveno Tadej Pogačar sigue como líder destacado.
0: Gracias, Lucas, hasta luego. Bueno, el rey Felipe VI va a estar en la final de Nueva York, lo confirmaba anoche el presidente de la Federación Española de Fútbol, Rafael Luzán. Lo de la selección es una alegría que trasciende a todos los ámbitos, está claro. En esta jornada en la que el presidente Sánchez asiste al acto que va a simbolizar el derrumbe de la verja en Gibraltar, en la que sigue también el calvario judicial para el gobierno, para el Partido Socialista. En la Audiencia Nacional va a declarar hoy Cristina Narbona por los mensajes que intercambió con Leire Díez. María Gámez, buenos días.
4: Buenos días, sí, jornada importante de la Audiencia Nacional para el denominado caso Leire y otro día no muy agradable para el PSOE, porque a las 11 de la mañana está citada como testigo su presidenta, Cristina Narbona. La Fiscalía pidió su comparecencia a raíz de un informe de la UCO que señalaba conversaciones entre ella y la conocida como fontanera del PSOE. Mensajes entre ambas el mismo día en el que Pedro Sánchez publicó su carta a la ciudadanía a raíz de la apertura de la causa contra su mujer y día en el que los investigadores creen que supuso un desencadenante para las presuntas actividades delictivas de la trama que supuestamente intentaba desestabilizar procesos judiciales que afectan al partido y al gobierno. Antes de Narbona están citados también como testigos dos fiscales, Diego Villafañe, quien fuera mano derecha de Álvaro García Ortiz, y una fiscal adscrita a la Secretaría Técnica. A ellos les citan por esas reuniones que mantuvieron con el abogado de Santos Cerdán y con Leire Díez en la propia sede de la Fiscalía General. Todo previo al día de antes de las declaraciones como imputada de la directora general de la Guardia Civil, y un día después de la sentencia, como dice Fernando, que condena a 9 años de inhabilitación a David Sánchez. Así que días difíciles, días complicados para el Partido Socialista y para el Ejecutivo.
0: Gracias, María. Bueno, Bahrein, Kuwait, Jordania, nuevos ataques de Irán después del bloqueo naval de Estados Unidos. La guerra se recrudece. También el lenguaje Teherán habla esta mañana de una lista creciente de crímenes por parte de Estados Unidos. Juan Tato, buenos días.
5: ¿Qué tal? Buenos días, Fernando. Donald Trump ha retomado su discurso beligerante hacia Irán, amenazando con destruir la infraestructura civil y negándose a descartar una invasión terrestre. En una entrevista con Fox News, Trump mencionó expresamente la posibilidad de fijar como objetivos puentes y centrales eléctricas, ataques que podrían considerarse crímenes de guerra según el derecho internacional. Estas amenazas han recordado a las declaraciones que hizo en abril, cuando Trump amenazó con bombardear Irán hasta reducirlo a la edad de piedra. El comandante en jefe asegura que el ejército de Estados Unidos continuará atacando, abro comillas, con mucha fuerza hasta que Irán acepte negociar. Teherán, por su parte, ha respondido, como apuntabas, lanzando ataques contra instalaciones militares de Estados Unidos en Bahrein, Kuwait y Jordania. Trump ha renovado las amenazas bélicas contra Irán después de dar marcha atrás en menos de 24 horas a su plan de cobrar un peaje a los barcos que transiten por el estrecho de Hormuz a cambio de garantizar su seguridad. Estados Unidos, sin embargo, sí sigue adelante con el bloqueo naval de los puertos iraníes que, según el ejército de Estados Unidos, empezó a ejecutarse a las 10 de la pasada noche. Los ataques de Estados Unidos a Irán por cuarto día consecutivo son la prueba más evidente de que el alto el fuego se ha hecho añicos. En estos momentos hay una gran confusión porque nadie sabe cuál es la estrategia de Trump, si es que la tiene. En los últimos meses el presidente había dado señales claras de querer cerrar el conflicto, de cerrar esta guerra que es muy impopular en casa y que está dañando las perspectivas del Partido Republicano de cara a las elecciones de mitad de mandato de noviembre. Pero las últimas acciones del presidente hacen que la paz esté hoy un poco más lejos que ayer.
0: Bueno, gracias. Bueno,
5: hasta ahora.
0: Bueno, a Ucrania va a viajar hoy Carlos Cuerpo, el vicepresidente primero del gobierno. José Luis Dueñas, buenos días.
6: Buenos días.
0: Lo hace con responsables de medio centenar de empresas que están dispuestas a participar en la reconstrucción de este país, de Ucrania.
6: Sí, lo adelantábamos en el arranque de la semana. Agenda de 2 días, comienza este miércoles. Forma parte de la Comisión Mixta Ucraniano-Española. Carlos Cuerpo, en su segunda visita al país desde el comienzo de la guerra, no va a estar solo, como bien dices, junto a él representantes de casi medio centenar de empresas españolas, entre ellas, por ejemplo, Renfe. Con la idea, el objetivo de posicionar a España como socio estratégico y apuntalar la reconstrucción del país en los sectores prioritarios. Hemos dicho Renfe, bueno, tendremos que hablar de transporte ferroviario, también podríamos hablar de transporte por carretera, digitalización o defensa, también energía, entre otros. Todo pensando, como decimos, en esa página que se escribirá tras el conflicto, pero que implica toma de decisiones de inversión desde ya del lado ucraniano, que también en el horizonte mantiene vivo el proceso para entrar en la Unión Europea. Por ello, junto a Cuerpo, junto a las empresas representantes también del Instituto de Crédito Oficial, COFIDES o la Agencia de Crédito a la Exportación, CESCE, relación bilateral, por tanto, en el que nuestras empresas pueden aportar conocimiento, consolidarse y formar parte de ese futuro en el país de Europa del Este y Ucrania, aprovecharse precisamente de esa experiencia para adaptarse a los estándares europeos y con ello avanzar en esa intención de formar parte del club comunitario.
0: Gracias. Irene Castellar, ¿qué tal? Buenos días.
7: Hola, buenos días.
0: Seguimos la mesa de redacción. Comienza el periodo de la canícula en España. Con el regreso de las alertas rojas, decíamos, al litoral valenciano, a Zaragoza, en Aragón, eso significa riesgo máximo de incendios.
7: Sí, entre la 1 y las 8 de la tarde se avisó rojo en el litoral norte y sur de Valencia y la ribera del Ebro de Zaragoza. Se pueden alcanzar allí los 42 grados. Y ojo, porque en Valencia advierte la EMET que va a ser un día muy adverso, no solo por ese calor intenso y generalizado, sino porque también se prevé que se produzcan fenómenos costeros, es decir, que pueden haber tormentas secas, reventones y rachas muy fuertes de viento de corta duración. Estaremos hoy en esos puntos, hablaremos de lo que está pasando este año con el tiempo. La primera mitad del verano, es decir, del 1 de junio al 15 de julio, ha sido la más cálida desde que hay registros en España, más de 3 grados por encima del promedio normal de la última década y más de 1 grado por encima de los últimos 10 años. Esto, en lo que llevamos de verano, hoy abrazamos la canícula, el que puede ser el periodo más caluroso del año, desde hoy y hasta el 15 de agosto. También miraremos al mar, porque este año está marcando récord de temperaturas. En el Mediterráneo ya se están sobrepasando los 30 grados, algo que también está afectando a las brisas marinas. Son menos y más tardías, lo que provoca que no refresquen la costa, no refresquen el litoral, unas circunstancias que hacen que se dispare además el riesgo de incendios forestales. De momento, los que tenemos en marcha, varios, pero los que destacamos, el de Rubió, que acaban de estabilizarlo en Barcelona. También evoluciona de manera favorable el de Íscar en Valladolid, donde llegó al castillo y estuvo muy cerca del pueblo. Ambos comenzaron en la tarde de ayer. Esta madrugada empezó el incendio en la pedanía de Las Balsicas, en Mazarrón, del que estamos ahora muy pendientes.
0: Muy bien, gracias. Hasta Irene. Luego. La Cultura en Radio Nacional, Elena Burgos, buenos días.
8: Hola, buenos días.
0: Comienza la conferencia ministerial por la cultura palestina.
8: Sí, a las 7 de esta tarde, inauguración oficial a cargo del ministro de Cultura español y del ministro de Cultura palestino. Son ellos los que han organizado este encuentro, que entre esta tarde y mañana va a reunir en Madrid a 30 delegaciones internacionales con un objetivo: analizar cómo acompañar de forma urgente y sostenida la reconstrucción cultural de Palestina. Y antes, desde ayer por la tarde, son los profesionales de la cultura, los expertos, activistas y las organizaciones internacionales quienes reflexionan sobre esto en el Ágora Ciudadana, que lleva a espacios como el Thyssen, el Prado y el Círculo de Bellas Artes diferentes mesas redondas. Por ejemplo, esta mañana, una protagonizada por un pintor de Ramala bajo el título Cultura para la Resistencia, Identidad y Arte contra la Represión.
0: Bueno, además sigue el Festival de Teatro Clásico de Mérida con un nuevo estreno.
8: En ese marco, incomparable para ver cualquier espectáculo de artes escénicas como es el Teatro Romano de Mérida. Desde hoy hasta el domingo se puede ver Tibe Atenas, que es una de las obras menos representadas de William Shakespeare, que a pesar de tener más de 400 años está vigente, como ocurre con muchísimos textos teatrales, porque la condición humana es la que es por mucho tiempo que pase. En este caso, lo que muestra esta obra, Timón de Atenas, es la hipocresía de la sociedad actual, el consumismo, el materialismo y la corrupción del ser humano. Sobre las tablas, Pepe Villuela, Esther Acevedo, Beatriz Melgares y Tomás Pozzi, para representar una obra que habla de la amistad, del poder, la ambición, la generosidad, la traición y el desencanto.
0: Bueno, gracias, Elena. Bueno, pues así viene este día en el que estamos muy pendientes de la selección española de fútbol. Hoy todavía el último entrenamiento en Dallas antes de tomar el avión que les va a llevar a Nueva York para disputar esa gran final a la que va a asistir el rey Felipe VI, según confirmaba anoche el presidente de la Federación Española de Fútbol. Pendientes también de Gibraltar, el presidente del gobierno, Pedro Sánchez, asiste al acto que va a simbolizar el derrumbe de la verja en Gibraltar, mientras en los tribunales, en la Audiencia Nacional, declara Cristina Narbona, la presidenta del Partido Socialista, por los mensajes que intercambió con Leire Díez. Todo en un día de mucho calor, con alertas rojas en el prelitoral valenciano y también en Zaragoza. En unos minutos, la información local aquí en Radio 5.

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1: ¿Qué tal? Buenos días. Es miércoles 15 de julio. Cantabria amanece hoy con cielos nublados. A esta hora el termómetro marca 16 grados en Reynosa, 18 en Potes, 22 en Torrelavega y Santander y 23 en Castro Urdiales. Conocemos la previsión para las próximas horas. Agencia Estatal de Meteorología, Luce Pera, buenos días.
2: Buenos días. Este miércoles aumentan las nubes bajas en Cantabria. Pocos claros, solo algunos claros esporádicos. Tendremos brumas y nieblas a primeras horas del día y de nuevo por la tarde en zonas altas y algunas lluvias débiles, más frecuentes e intensas por la tarde, menos probables hacia el interior. Viento flojo variable, predominando el viento del norte. Temperaturas con pocos cambios, máxima de 26 grados en Santander y Castro Urdiales, 27 en Camargo y Torrelavega, 29 en Potes, 30 grados en Reynosa. Temperaturas similares en los próximos días, van a subir durante el fin de semana. Los próximos días todavía podríamos tener algunas precipitaciones ocasionales el jueves y el viernes. Es una información de AEMET.
1: Cantabria recibirá este lunes, este mes de julio, los primeros 15 millones de euros de los 133 que llegarán del Gobierno central en los próximos 4 años para desarrollar políticas de vivienda en la comunidad autónoma.
3: Según ha explicado el consejero de Fomento, Roberto Media, la primera partida económica permitirá empezar a desplegar el segundo plan regional de vivienda, que contempla un total de 550 en distintos municipios una vez agotado el primero de los programas.
4: 550 nuevas viviendas en ese segundo plan, que lo vamos a empezar a desplegar ya. Las cantidades del plan de vivienda van a llegar este mismo mes, además, a Cantabria, y vamos a ser ágiles a la hora de hacer esas inversiones.
3: Además, Media ha pedido responsabilidad a los grupos parlamentarios para aprobar sin líneas rojas, antes de que finalice la legislatura, la ley de vivienda en Cantabria. Acusa a la oposición de estar alargando los plazos.
4: Debiéramos tener esa ley de vivienda y una ley de vivienda, sobre todo, que fuera muy importante, sin líneas rojas como algunos quieren marcar, y que de una vez por todas esa primera ley de vivienda de Cantabria sirva para lo que tiene que servir, para generar más vivienda pública, para facilitar ese acceso a la vivienda a los ciudadanos, que la oferta aumente mucho más, porque será la única forma de que los precios se estabilicen en un primer lugar y acaben bajando.
1: Y seguimos hablando de vivienda porque las operaciones de compraventa han caído mientras el precio sigue subiendo.
3: Comprar en Cantabria es cada vez más caro, aunque cada vez se vende menos. La comunidad registra la mayor caída de compraventas del país, con un 28,6% menos que hace un año, según el Instituto Nacional de Estadística. Una de las razones es la falta de producto. Pilar Burgos, coordinadora inmobiliaria.
5: La gente ya también es consciente de que ha subido mucho los precios, que se

0: centralización o la liberalización de suelo. José María Alfaro, presidente de la Federación Nacional de Asociaciones Inmobiliarias.
1: La oferta es escasa, va a seguir siéndolo, va a seguir minorándose, es decir, a pesar de que los ritmos se han disminuido, pero la demanda sigue siendo muy superior a la oferta, por tanto, lo probable es que los inventarios de propiedades no crezcan y seguramente se encarezcan.
0: La ampliación de las cuantías que el Estado aporta al sistema de la dependencia permitirá incorporar 2.500 nuevos beneficiarios en Cantabria hasta los 21.800 a finales de 2027. Así lo ha destacado el secretario general del PSOE regional, Pedro Casares, con motivo de la aprobación ayer en el Congreso de la reforma de las leyes de dependencia y discapacidad.
2: Cantabria va a pasar de recibir 36 millones de euros del Estado en políticas de dependencia a recibir en dos años, en 2026 y 2027, 73 millones de euros. Es decir, el Gobierno quiere duplicar la aportación para políticas de dependencia y llegar así al objetivo del 50%.
0: Además, Casares subraya que Cantabria recibirá más fondos por la aportación adicional del Estado al sistema de la dependencia por un importe total de 6.200 millones de euros. La realidad es un relato colectivo. Las palabras, tanto las nuestras, las que usamos para explicarnos la vida, como también las de otros, nombran la realidad y la construyen. El periodismo juega un papel muy relevante justamente a la hora de contar lo que ocurre, de escribir la historia para los que vendrán. Y una de las voces fundamentales en esa narración colectiva es la de la periodista Pepa Bueno, que este miércoles es la invitada a los encuentros referentes en femenino singular que organiza la Universidad Menéndez Pelayo. Pepa Bueno, periodista y editora del Telediario 2 de Televisión Española. Muy buenos días.
3: Buenos días, Laura.
0: Muchas gracias por atendernos, Pepa. Bueno, la tuya es una carrera profesional de largo recorrido, has ejercido el periodismo desde todos los formatos posibles, cabría decir. ¿Ha cambiado mucho la forma de hacer periodismo en estos años?
3: Pues mira, la esencia no. La esencia sigue siendo la misma, ¿no? Ir, ver, preguntar, contrastar, contarlo lo más claramente posible, ¿no? La forma no, pero el fondo no, pero la forma sí que ha ido cambiando a lo largo del tiempo. La tecnología ha facilitado muchas cosas, ha distorsionado otras y ahora estamos en un momento capital en el que la aparición de la inteligencia artificial nos reta de nuevo a poner la tecnología al servicio de la información y no la información al servicio de la tecnología.
0: Justamente hace pocas semanas, ¿no?, hicisteis un especial sobre ello en el Telediario, sobre el papel de la inteligencia artificial. Demostrasteis con varios ejemplos lo frágil que puede llegar a ser la verdad. ¿Qué papel puede o debe jugar en este sentido el periodismo? ¿Puede ser una buena herramienta para combatir los desafíos que presenta la IA?
3: Es una herramienta fundamental, ¿no?, porque nuestro objetivo es una aproximación honesta a la realidad. Eso hacemos los periodistas. Luego es justamente lo contrario, de fabricar con inteligencia artificial realidades que no existen, ¿no? Realidades inventadas. No hay que tenerle miedo a la tecnología, a mi juicio, ¿eh? Hay que celebrarla cuando nos facilita la vida, cuando trae mejoras sociales, pero sí hay que no tener ingenuidad ninguna sobre la posibilidad de que se utilice de una manera perversa, ¿no? Y los periodistas dedicamos ahora más recursos que nunca, por lo menos en los 40 años que yo llevo ejerciendo, a desbrozar un camino plagado de cosas que no siempre es evidente que sean mentira, o medias verdades, o desinformación directamente. Esto sí que es nuevo, eso lo hacemos los periodistas, pero eso que hacemos los periodistas es tiempo que le traemos en marcar una agenda propia y no la que dictan los algoritmos de las redes sociales, en buscar temas propios, de manera que sí se ha hecho mucho más complejo y, a mi juicio, ante la aparición de la inteligencia artificial en las grandes empresas informativas, tiene que ser clave a la hora de tomar decisiones sobre qué herramienta adquirir y cómo utilizarla, el que haya criterio editorial desde el primer momento, ¿no? Que no aparezcan las empresas con una herramienta para usar, sino que los periodistas, los que tienen el criterio editorial, participen de la decisión de qué herramienta es útil para nuestro trabajo, cuál no sirve para nada y cuál viene a sustituir trabajo de periodistas que es insustituible.
0: Y pienso también, ¿no?, por otro lado, en los ataques que reciben muchos compañeros, no solo en las zonas de conflicto, también en manifestaciones supuestamente pacíficas o la censura que se impone de forma civilina y no tan civilina desde algunos gobiernos supuestamente democráticos. ¿Es difícil hacer periodismo en todo este contexto mundial?
3: y la intimidación que recibimos las mujeres en las redes sociales, sí. Que

0: tenemos un plus de acoso y cosificación. Nunca ha sido fácil ejercer el periodismo. Es verdad que en este momento, básicamente porque hay una crisis del modelo de negocio enorme, muchos problemas económicos en todas las grandes empresas privadas, eso debilita. Las mujeres sabemos bien que la madre de todas las independencias es la económica. Y en las empresas públicas, con el rigor de saber que estás manejando un presupuesto de dinero público en un contexto en el que hay también muchas otras necesidades, ¿no? Estamos en un momento complejo, difícil, en el que se mezcla como nunca en los años que yo llevo ejerciendo el periodismo, la comunicación con el periodismo, que son dos cosas completamente legítimas, pero que no son lo mismo. Los periodistas somos profesionales que utilizamos un método para aproximarnos a la realidad, y solo cuando hemos contrastado nuestro trabajo, verificado los datos, soltamos una información que es relevante para los ciudadanos, y comunicar, pues se puede comunicar sin haber hecho ese proceso, ¿no? Ahora hay una confusión interesada que pretende desacreditar el ejercicio del periodismo y, en última instancia, que nadie se crea nada, que es la mejor circunstancia para que algunos impongan su criterio.
1: Sobre todo, yo imagino que hablarás esta tarde, ¿no?, en los encuentros que organizaron la Universidad Menéndez Pelayo. En esos cursos se habla sobre referentes. ¿Cuál es la importancia de tener todos estos referentes en este aspecto? Además, tú misma eres un referente, ¿no?, para muchos periodistas que comienzan las carreras, o referente de veracidad para la población española. ¿Cómo se vive desde ese otro lado esto de ser referente?
0: Bueno, eso es algo que te dicen los demás, Laura, porque tú no puedes hacer tu trabajo cotidianamente si piensas que estás creando una referencia, ¿no? Tienes que hacer tu trabajo con honestidad cada día y pensando siempre en el destinatario, ¿no?, que son los ciudadanos. ¿Cómo hacerlo para que sea útil? ¿Cómo hacerlo para que sea claro? Eso es lo que tienes en la cabeza cuando trabajas. Si ya trabajas pensando que eres un referente, me temo que eso no saldrá muy bien. Es una responsabilidad que me digas esto, que me lo digan alumnos de universidades. Claro que es una responsabilidad añadida, pero yo creo que tú tienes la misma responsabilidad cuando haces tu trabajo y eres un referente ahí. Los referentes tienen la obligación de estar a la altura de ese crédito que nos dan los demás. Hay que agradecerlo y trabajar. Esto consiste básicamente en trabajar con la misma intención de ser útiles que el primer día, ¿no?
1: Pues nos quedamos con ese mensaje. Pepa Bueno, periodista, editora del telediario 2 de Televisión Española, que participa a las 7 de esta tarde en el encuentro Referentes en Femenino Singular que organiza la Universidad Menéndez Pelayo. Muchas gracias por atender los micrófonos de Radio Nacional en Cantabria.
0: Un beso grande, Laura. Esa casa fue mi primera casa, Radio Nacional.
1: Qué bueno.
0: Así que siempre es un placer.
1: Un beso, gracias.
0: Un beso.
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1: 8:56, turno ahora para la información deportiva. Alfredo Gómez, buenos días.
3: Buenos días. Cantabria vibró anoche con la selección española de fútbol, que logró el pase a la final del Mundial tras ganar a Francia por 2-0 con tantos de Oyarzábal de penalti y Pedro Porro. Miles de cántabros presenciaron el partido en las diferentes pantallas gigantes que se instalaron por distintos puntos de la región, y todos siguiendo la retransmisión de Televisión Española. En Santander, por ejemplo, en el Centro Botín, una multitud presenció unida y entusiasmada el encuentro que llevó a La Roja a la gran final por segunda vez en la historia. Lo mismo ocurrió en la Plaza Baldomero Iglesias de Torlavega, donde el ayuntamiento también había instalado una enorme pantalla. De igual manera, en Castrudiales, en Laredo, en Santoña, en Bezana, en Murieda. En definitiva, la pasión por La Roja se desató por todos los rincones de Cantabria. Los aficionados sufrieron y, sobre todo, disfrutaron con el juego de los de Luis de la Fuente, que fueron superiores a Francia. España disputará la final contra Argentina o contra Inglaterra, que juegan hoy la segunda semifinal a partir de las 9. Y el domingo, también a partir de las 9 de la noche, volverán las pantallas gigantes y Cantabria entera volverá a volcarse con la roja. Por otro lado, hablamos del Racing porque ayer conocimos los horarios de las tres primeras jornadas de Primera División. El debut de los cántabros será el próximo 16 de agosto a las 5 de la tarde en el Sardinero ante el Villarreal. Tras medirse al submarino amarillo, jugarán contra el Getafe el domingo 23 a las 7 y media y el viernes 28 de agosto abrirán la tercera jornada a las 7, midiéndose al Elche en los campos de Sport. En cuanto a la planificación, el preparador físico Dani Salvador lo tiene claro. La idea es llegar al 100% ya a la primera jornada.
4: No sabemos dónde están los puntos y desde luego que nuestro objetivo es llegar a la jornada 1 a nuestro 100%.
3: Como en los últimos años, los máximos responsables del club, Manolo Higuera y Sebastián Ceria, pasaron por el vestuario para lanzar un mensaje a los jugadores.
5: Para subir al Everest, la gente sube por etapas. Sube, se aclimata, pasa un tiempo aclimatándose, después sube a la siguiente etapa y después se aclimata y después sube a la siguiente etapa.
6: Para mí es esencial es que consigáis mantener el espíritu de familia que se ha creado.
3: Y todo esto para seguir suspendiendo la incredulidad.
1: Este miércoles a las 8 de la tarde, el músico cántabro Nando Agüeros ofrecerá un concierto en Suances en el marco de su gira de celebración del 20 aniversario de su canción Viento del Norte. Será el concierto inaugural de las fiestas del Carmen, que se celebran en la localidad cántabra desde hoy y hasta el domingo. Y además del concierto, Nando Agüeros será también el encargado de dar el pregón.
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1: La Fundación Caja Cantabria acoge a las 8 de la tarde el concierto de Mastreta, el proyecto musical tan reconocible como inclasificable fundado por el músico Nacho Mastreta. La banda, que cumple 25 años sobre las tablas, presentará su disco Melodías del Café Berlín. Será, como decimos, a las 8 de la tarde en la Fundación Caja Cantabria, en el marco de los eventos culturales organizados por la UIM. El director del Festival Internacional de Santander, Cosme Marina, ofrecerá esta tarde una conferencia en Laredo para analizar por qué la lírica española ocupa cada temporada menos espacio en los escenarios, pese a su enorme capacidad de atraer público. En palabras del propio director, la conferencia tendrá lugar a las 8 de la tarde en el Centro Cultural Dr. Velasco de Laredo, dentro del programa estival de la Universidad de Cantabria. Es todo por ahora. Más información a las 10 y 4 minutos. Pasen buena mañana de miércoles.
8: Las noticias de las 9 de la mañana.
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8: Jornada de felicidad por la arrolladora victoria de España frente a Francia. Después de las celebraciones anoche en las calles, en las plazas, de muchos jóvenes que no habían nacido cuando nos proclamamos campeones en Sudáfrica hace 16 años y el domingo van a disfrutar de su primera finalísima en un mundial en Nueva York. Es una mañana para deleitarse con los titulares de la prensa mundial que ensalzan el juego de la roja y hacen trizas a los blues. Estamos en París. Corresponsal Antonio Delgado, buenos días.
9: Buenos días. Lección de fútbol, dice Le Figaro. La Francia de Mbappé, impotente ante España, cae brutalmente de las nubes, explica Le Monde. Una roja sin piedad, resume el equipo, que anota un dato interesante. Hacía 60 años que Francia no tenía tan pocas ocasiones en un partido de un mundial. El país se había ilusionado con su selección. Ayer, fiesta nacional, miles de personas echaron a la calle con camisetas de los Bleus. En la terraza de un bar en Le Marais, el centro de París, Jérémy y Eddy confesaban al final del partido que se sentía muy mal.
10: Mal, estoy mal.
11: Muy malo.
9: Para Fulgence, Francia tiene un problema psicológico con España. El golpe es mayor porque la afición y la prensa se veían esta vez favoritas, con una colección de estrellas en el campo sin precedentes. Estrella fugaz, resume esta mañana la portada del equipo sobre una foto de Mbappé mirando triste hacia el cielo.
8: Gracias. Algo más de las 2 de la madrugada. Ahora mismo en Dallas, los jugadores de Luis de la Fuente descansan. Cuando levanten, todavía van a tener un último entrenamiento de recuperación allí antes de viajar a Nueva York para la final del Mundial, donde según la web de la FIFA, la entrada más barata puede costar más de 6.000 euros. Más de 13 millones de telespectadores siguieron el partido de los nuestros frente a Francia a través de la 1 de Televisión Española, casi un 74% de cuota de pantalla. Regresan los avisos rojos por el calor a Zaragoza y también a los litorales de la Comunidad Valenciana. Agencia Estatal de Meteorología, Luz Cepeda, buenos días.
11: ¿Qué tal? Buenos días. Así es, el este peninsular y Baleares sigue con mucho calor. Incluso suben las temperaturas, se disparan los termómetros hoy en las costas catalanas y valencianas, pero sin embargo, en el oeste peninsular el calor es mucho más llevadero. Tenemos el calor más intenso concentrado en Aragón, Cataluña, Comunidad Valenciana y Murcia. Termómetros que suben allí a partir de la una de la tarde. Se activa ese aviso rojo por calor, peligro extraordinario en la costa de Valencia y el Ebro de Zaragoza por máximas de 42 grados. Suben también un poco las temperaturas en Andalucía, pero bajan en el entorno del Cantábrico. Llegaremos a 42 en Zaragoza y en Murcia, 41 en Lleida, pero la máxima será de 26 en Pontevedra, 31 en León y 34 en Cáceres, 35 en Madrid y 26 en Santander. Hacia el oeste y el Cantábrico, las temperaturas mucho más llevaderas. Se esperan lluvias hoy en Lugo y en Asturias. Nubes de evolución en el Cantábrico y el este, con alguna tormenta, sobre todo tormentas esta tarde, en la zona de Valencia, Albacete y norte de Murcia, con granizo y fuertes rachas de viento. Para el jueves y el viernes, descensos térmicos en el norte y el este, pero el fin de semana suben las temperaturas en gran parte del país, salvo en la zona más oriental, es una información de AEMET.
8: ¿Cómo se circulan las entradas y salidas de las grandes ciudades? Daniel González, Dirección General de Tráfico, buenos días.
12: ¿Qué tal? Muy buenos días. Pues hay complicaciones debido a varios accidentes en Barcelona, en la AP7, en Barbera del Valle, sentido Girona, otro en Tarragona, en esta AP7, en la Mella del Mar, en dirección a Barcelona, y un último en la entrada a Valencia por la V31, a su paso por Sedaví. Tráfico lento de entrada a Madrid por la 1 en Las Tablas, A2 en Torrejón de Ardoz, la A4 en Butarque, A42 Getafe y A6 en Aravaca y Torrelodones en Albacete, la A31 en Chinchilla de Montaragón, sentido Alicante, y en Valladolid la 62 en Corcos, dirección Palencia. Se complica también en Asturias la 66 en Lugones hacia León, la entrada a Barcelona por la A2 en San Joan Despí y en Valencia la 7 en Vetera en sentido Alicante, especialmente densa esta A7 en dos puntos en Málaga a la altura de Calahonda sentido Marbella y en Cádiz a su paso por Guadacorte dirección Estepona.
8: 9:04 de la mañana, 8:04 si nos escucha desde Canarias.
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8: Acaba de hacerse público el dato definitivo del IPC del mes de junio. Cristina Ganuza, buenos días.
1: Buenos días, y estadística confirma que la inflación se sitúa en el 3,2% por tercer mes consecutivo. En junio, la luz y el gas presionan al alza, coincidiendo con la vuelta del IVA al 21%, pero su subida se compensa con la caída del precio de los carburantes. Los combustibles nos dan una tregua y lo mismo ocurre con los alimentos, que en el último año se encarecen menos de un 2%, moderan su subida, siguen sin mostrar señales de contagio. Además, sin energía ni alimentos frescos, la inflación subyacente se modera una décima y se sitúa en el 2,9%.
8: Repetimos el dato, los precios se mantienen en el 3,2% en el mes de junio. Y el del petróleo escala por tercera jornada consecutiva al reactivarse la guerra contra Irán. El barril Brent está ya casi en los $86, 10 dólares más que el pasado viernes.
13: Que es muy mayor, tiene 94 años, cada vez que venía se tenía que tirar 2 horas ahí en la cola para poder venir a ver mi hermana. Hay muchas familias juntas.
14: Ya hemos entrado sin ninguna cola. Y bueno, eso es un orgullo y algo de agradecer.
8: Desde que la Unión Europea y el Reino Unido firmaron ayer el acuerdo que elimina la verja de Gibraltar, estamos viviendo horas que están cambiando la historia de la anacrónica colonia y de los miles de ciudadanos y trabajadores de uno y otro lado. Aunque la verja, los trabajos de demolición empezaron hace semanas, hoy se va a escenificar todo eso en un acto simbólico al que va a acudir el presidente del gobierno, Pedro Sánchez. Estamos en la línea, Carlos Real, buenos días.
15: ¿Qué tal? Muy buenos días. Ya está todo preparado para ese acto en el que estará el presidente del gobierno, Pedro Sánchez, el ministro de Exteriores y otras autoridades para ya refrendar este fin de la verja de la última frontera de la Europa continental. Durante toda la mañana está pasando muchísima gente, cientos de personas, curiosos y sobre todo trabajadores que están muy felices por ya no tener que hacer más colas y por tener un paso ya fluido hacia la verja. Decían que invertían mucho tiempo cada día para solamente pasar la frontera y sobre todo también el no tener que sacar el DNI.
16: Un poco raro porque uno cuando siempre va llegando aquí va, tiene que preparar ya el carnet y todo el mereo. Y ahora digo, uy, qué raro ahí. Tú sabes, siempre acostumbrado a sacarlo.
15: Raro se sienten los trabajadores porque ya decían que esto era parte de su vida.
17: Quieras o no, pues esto ha formado parte de tu vida y de tu día a día. Y ha sido como una rutina también. Entonces, pues es un poco extraño, la verdad.
15: Como decía, continúan pasando cientos de personas, un tráfico fluido tanto de personas como de vehículos en esta verja que, aunque físicamente sigue existiendo, ya no funciona, ya las garitas de policía se han eliminado y todo ya es normalidad absoluta en la libre circulación entre España y Gibraltar.
8: A mediodía, esperamos en la línea la declaración institucional de Pedro Sánchez, a quien todavía no hemos escuchado decir nada de la sentencia condenatoria contra su hermano, porque la audiencia de Badajoz dio por probado que se creó una plaza a su medida en la Diputación.
18: Porque afectan a personas que quiero y porque sé, sin el más mínimo en grado de duda, que se construyen sobre acusaciones infundadas, sobre un patrón de acoso y de derribo.
8: Pedro Sánchez ha dicho muchas veces que es de lo que más le cuesta hablar porque le producen mucho dolor los casos que afectan a su familia. Ayer le vimos consultar atentamente el teléfono móvil en la tribuna de invitados del 14 de julio en París cuando empezaba a conocerse la sentencia. El gobierno, el Partido Socialista, la mayoría de los socios salieron en tromba a defender la inocencia del hermano del presidente del gobierno. Se compara con la sentencia del fiscal general del Estado, una barbaridad. Laufer empieza a pensar que Begoña Gómez va a correr la misma suerte y confían, sin embargo, en que tribunales superiores, a través de los recursos anunciados por David Sánchez y Miguel Ángel Gallardo, corrijan la condena. El Partido Popular sigue empleando la máxima dureza. Habla de una condena histórica que habría hecho caer al gobierno en cualquier lugar del mundo. Y lo relaciona con la victoria de La Roja en el Mundial. Elías Bendodo, vicesecretario de Política Autonómica y Municipal, hace unos minutos en Radio Nacional.
19: A Pedro Sánchez y al gobierno le ha venido maravillosamente bien la victoria de España, sin ninguna duda. Esto es un tema secundario ahora mismo. La condena al hermano de Pedro Sánchez, sin duda, debería suponer la caída del gobierno.
8: La presidenta del Partido Socialista, Cristina Narbona, va a declarar este miércoles ante el juez Santiago Pedraz en el denominado caso Leire 10, la presunta trama que comandaba Santos Cerdán para desbaratar determinadas investigaciones judiciales. Pedraz le va a preguntar por los mensajes que intercambió con Díez, con la fontanera, que hablaba de reconducir los ataques al presidente del gobierno, Leticia Oliver.
20: Mensajes que se produjeron tras la carta a la ciudadanía de Pedro Sánchez en el mes de abril del 24, la conocida como fontanera del PSOE, quería dar la vuelta a la situación como un calcetín, decía, reconducir lo que consideraba ataques al presidente del gobierno y que habían motivado esos 5 días de reflexión. Hablaba también de ayuda cualificada y en esta conversación Narbona apuntó que se lo había contado a Santos el otro día. La testifical de la presidenta del PSOE será la última de esta jornada. Antes será el turno de 2 miembros del Ministerio Público, el que fue a mano derecha del exfiscal general Álvaro García Ortiz, Diego Villafañe, y su adjunta Beatriz López. Según le consta a la UCO, ambos se reunieron en la sede de la Fiscalía con Leire Díez y el abogado Jacobo Teijelo, también investigado en esta causa, que indaga en las actuaciones que presuntamente intentaban desestabilizar investigaciones judiciales en torno al Ejecutivo y al PSOE. El Ministerio Público ha confirmado que se produjeron sendos encuentros y que tuvieron lugar el año pasado, pero tanto Villafañe como su adjunta aseguran que no conocían quién era Leire y que le dieron traslado a García Ortiz de lo dicho por Teijelo en las reuniones, pero el exfiscal no vio motivos para seguir tirando el hilo.
8: Ahora la información internacional. En Oriente Próximo, Estados Unidos cumple a medias su anuncio de bloquear el estrecho de Hormuz. Ya está en vigor el bloqueo naval, pero sin el peaje del 20% que había avanzado el presidente de los Estados Unidos, Donald Trump. El comercio mundial sigue en vilo, mientras Washington y Teherán mantienen el cruce de ataques y de amenazas. Aurora Moreno, buenos días.
21: Buenos días. Irán asegura haber destruido el principal centro estadounidense de apoyo militar en Asia Occidental, en Kuwait, un centro de mando y control en Bahrein y daños en la base de los F-18 en Jordania. Estados Unidos ha finalizado esta madrugada 7 horas de bombardeo contra el sistema de defensa costera desde donde Teherán amenaza la navegación en el estrecho de Hormuz. Hay 7 militares muertos. La operación ha coincidido con la reanudación del bloqueo naval estadounidense a puertos iraníes. El presidente Donald Trump amenaza con volver a atacar instalaciones nucleares en Irán y dice que por ahora no quiere negociar y seguirán atacando.
0: I'll save the energy targets for last.
21: Dejaré las instalaciones energéticas para el final, dice Donald Trump. La semana que viene se pondrá realmente mal para Irán. Vamos a destruir todas las centrales eléctricas, los puentes a menos que se sienten a negociar. El mandatario, que ha decidido sustituir el peaje del 20% en el estrecho de Hormuz, que había anunciado, por acuerdos comerciales e inversiones de los países del Golfo en Estados Unidos, asegura que esa importante vía solo está cerrada para Irán, no para el resto del tráfico marítimo internacional. Teherán, por su parte, mantiene que el estrecho va a seguir cerrado hasta que cesen los ataques de Estados Unidos.
8: Sepamos ya cómo comienzan las bolsas europeas este miércoles. Bolsa de Madrid, David Martínez, buenos días.
4: Buenos días. El recrudecimiento de la guerra con Irán sigue lastrando a los mercados. Las bolsas europeas han abierto en rojo, con caídas que se acercan al 1% en algunos casos. Aquí el IBEX 35 baja un 0,8% ahora mismo, hasta la frontera de los 19.200 puntos. Dentro del índice, casi todo está en rojo. Tan solo ACS y Repsol suben ligeramente. El petróleo sigue al alza, suma un 1%, hasta por encima de los $85 por barril. Sí relajó ligeramente su escalada ayer, después de que Donald Trump abandonase esa idea de cobrar un reembolso del 20% a todos los cargamentos que cruzasen el estrecho de Hormuz. Además, seguimos muy pendientes de la temporada de presentación de resultados empresariales. Ayer, IBM, la tecnológica, avisó de unas cuentas en este segundo trimestre peores de lo esperado, y sus acciones se hundieron un 25%, su mayor caída en bolsa en casi 60 años, superior a la de la crisis de las .com. También estarán atentos los inversores a las palabras de Kevin Warsh, que comparecá hoy ante el Senado después de hacerlo ayer ante el Congreso.
8: David Martínez, desde la Bolsa de Madrid, a donde volveremos a las 10:30, en la segunda cita con los mercados aquí en Radio 5. Otras noticias internacionales con Mónica Marguenda. María Corina Machado, Edmundo González reúnen hoy a la principal fuerza opositora de Venezuela, la Plataforma Unitaria Democrática, para fijar una posición ante la propuesta de diálogo del Parlamento y un grupo de opositores venezolanos.
22: En esta iniciativa participan varios exdiputados representantes de la Asamblea en 2015, entre ellos Dinora Figuera, que regresó en junio a Venezuela tras 8 años de exilio, aunque ahora se encuentra fuera del país. Esa vía de diálogo con el órgano legislativo del gobierno chavista cuenta con la mediación de Estados Unidos y se espera que las conversaciones empiecen el 1 de agosto. El objetivo es abordar la transición política en Venezuela y afrontar las consecuencias del doble terremoto que ha devastado varias ciudades del norte del país y ha causado al menos 4.700 muertos.
8: Una violenta ruptura de la falla que desplazó hasta 60 centímetros la superficie terrestre fue la causa de esos daños extremos en Caracas y en La Guaira.
22: Es lo que apunta la NASA, que explica que la falla en el límite de la placa del Caribe y la Sudamericana se fracturó desde la localidad de Morón para luego avanzar por el mar y regresar a tierra firme cerca del aeropuerto internacional de Caracas.
8: Al menos 3 personas han muerto, otras 3 han resultado heridas en Odessa por ataques de Rusia que han golpeado instalaciones portuarias de Odessa, como decimos, y también de la ciudad de Mykolaiv.
22: En paralelo,
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25: No se descartan precipitaciones de viento.
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Hola, ¿qué tal, amigas y amigos oyentes de Radio Laredo? Muy buenos días para todos, las 9 y 17 minutos. Y arrancamos nuestro magazine a toda vela de esta jornada, feliz en general, feliz, bueno, pues si atendemos a lo futbolístico, a lo popular, a, bueno, pues a ese tipo de cosas, lógicamente, pues estamos muy contentos y seguramente pues hemos dormido bastante bien al respecto. No como los franceses, que habrán dormido bastante mal, ¿eh? Y como decíamos ayer, se habrán tenido que tomar la pastilla para celebrar su día grande. Bueno, pues eso, que partidazo, ¿eh? Partidazo de la selección española, que ya pues todo el que quiso lo vio y lo disfrutó. ¿Y de qué manera lo disfrutamos? Pues en todo el país. Así que enhorabuena para todos, ¿eh? Enhorabuena para todos, para casi todos, porque todavía ayer recibía algún mensaje que, de alguien que iba con los franceses. En fin, que nada, que estamos, pues eso, orgullosos, sobre todo de la forma, ¿no? De la manera. En equipo. Se superó las individualidades de la selección francesa. Y a por la final, que será, como bien sabéis, seguro también, el próximo domingo. Lo que todavía no sabemos es contra quién, contra Inglaterra o contra Argentina. Venga, pues ese es ahora mismo el debate. Lógicamente, pues seguiremos hablando de ello a lo largo de todo el día. Pero no va a ser nuestro objetivo. El nuestro es Laredo y Soba. Hoy vamos a ir a Soba a hablar de la tirolina, de la nueva tirolina del río Gándara, que nos va a tratar de explicar y vender, entre comillas, su alcalde, Julián Fuentecilla. Pero antes, pues vamos a hablar de la batalla de flores con otro de los portavoces de los grupos de carrocistas de nuestra gran fiesta. Nos quedan dos grupos. Nos queda Come Golayu, que lo ha hecho Huela, y el grupo Pejino, los dos primeros clasificados de la pasada edición de nuestra fiesta, que ha sido pues el criterio que hemos utilizado por usar alguno que tampoco tiene ninguna relevancia ni ninguna importancia, porque ya incluso ya está hecho el sorteo de acceso a la pista de las carrozas y no van a ir por este orden que nosotros le hemos dado. Pero bueno, en fin, que es una fórmula, ¿no? No podemos tener aquí a los siete, ojalá, a las siete a la vez, así que los hemos ido llamando de uno en uno y están pasando por la radio. Hoy va a venir Ángel Gutiérrez, que es el responsable del grupo Come Golayu, que lo ha hecho Huela, y con él vamos a conversar pues de varios aspectos, lógicamente, de sus carrozas. Como no me están queriendo contar casi ninguno nada de sus carrozas, pues supongo que Ángel tampoco desvele ningún detalle íntimo, digámoslo así. Pero bueno, le preguntaremos por ello y por otras muchas cuitas al respecto. Vale, a ver qué es lo que da de sí la conversación en esta mañana y también la conversación con Julián Fuentecilla. Van a ser nuestros dos invitados en este miércoles, pero podrían ser otros muchos más por la gran cantidad de actividades que se está programando en estas fechas ya en Laredo y lo que se nos viene encima con el Laredo Hippie. Bueno, pues realmente hay mucha gente más entusiasmada por el Laredo Hippie que por el partido de anoche, para que me entendáis. O sea, hay mucha gente que el Laredo Hippie pues no le pone nada y lo de anoche pues sí le pone mucho. Y hay gente a la que no le pone ni lo de anoche ni lo del hippie. Hay gente para todo, como en botica. Pues está muy bien que cada uno tenga su criterio de vida y su criterio de elección. Pero vamos, que tenemos por delante unos días súper intensos que vamos a vivir y a disfrutar pues todos juntos y bueno, pues lo tenemos que ir avanzando desde aquí, como hacemos cada día, por ejemplo, con nuestra agenda o también con nuestras noticias o los deportes, ¿no? Hoy tenemos página bolística con mucha actividad, ya contábamos ayer la resolución del Villa de Laredo de Bolo Palma para el 10 de agosto, pero hoy hay que seguir hablando de bolos, tanto de las ligas de Bolo Palma como de las competiciones de pasabolo que han acogido, por ejemplo, nuestra Alameda Miramar durante el intenso fin de semana también que hemos tenido atrás. Muchos temas, visitaremos la playa, conoceremos sus banderas y también visitaremos los municipios de nuestro entorno a la 1:15, pues para contaros
qué organizan, qué tienen, qué actividades, qué fiestas, qué, bueno, pues cómo se divierten, ¿no? Cómo se divierten en Colindres, en Liendo, en Ramales, en Ampuero, en Rasines, etcétera, etcétera. Venga, pues eso será, como digo, en el tramo final ya de casi de la despedida matinal. Venga, pues vamos a por el miércoles 15 de julio, que ha amanecido a las 6 de la mañana y 46 minutos. El sol se va a poner a las 21:52. Tenemos 15 horas y 6 minutos de recorrido de luz solar. La máxima ayer alcanzó los 28 grados. A las 2 y media de la tarde, cuando salimos de aquí, era asfixiante. Era asfixiante. Estar al sol, al resolillo este, que estaba como aumentado por una lupa, por una leve lupa de neblina o de... No sé cómo decirlo, pero entre eso y la humedad y los 28 grados que teníamos, la verdad es que sofocante, muy sofocante. Yo llegué a casa a la hora de comer, ahogado, ya sabes, llevas la ropa del trabajo y no vas nada cómodo y llegas en casa y te encuentras con que la casa está sin ventilar. Con 26, 27 grados en el interior y dices, ¡jo! Esto es peor. Prefiero trabajar. Bueno. En fin, disculpadme un poquito las reflexiones así a bote pronto de la mañana. Pero vamos, que 28 grados que tuvimos ayer y sobre todo también esta noche, que de nuevo ha vuelto a ser tropical. Ya sabéis que cuando no baja la temperatura de 20 grados, pues se considera así, noche tropical. Pues 22 de mínima hemos tenido en esta pasada madrugada. Hay una ligera sensación de frescura en el ambiente, también con este día nublado que nos ha amanecido, pero que no alivia mucho, la verdad, no alivia mucho. Venga, que... El viento máximo ayer también fue a esa hora, en torno a las 2 y 10 minutos de la tarde, 28 kilómetros por hora. Era un viento dominante del nordeste, que sí, que daba sensación de frescura, por lo menos en la playa, pero que no aligera nada el termómetro. Hoy tenemos cielos nubosos, de nubes bajas, con el anuncio de la apertura de claros esporádicos. Precipitaciones débiles que serán más frecuentes e intensas por la tarde. Que yo creo que va a ser que no, pero bueno, AEMET se cura en salud y dice precipitaciones débiles, porque Cantabria pues es chiquitita, pero también es grande y tiene varios climas. En algún momento, seguramente en el interior, pues vaya a llover de alguna u otra manera a lo largo de este miércoles. Temperaturas con cambios ligeros, mínimas de 21, máximas de 26 y vientos flojos con predominio de la componente norte. Ahora mismo la veleta en nuestros lares apunta hacia el noroeste. La velocidad del viento es apenas importante, 6 kilómetros por hora. Y bueno, pues en líneas generales no hay contratiempos meteorológicos y atmosféricos. No creo que amenace mucha lluvia, igual sí, de repente se nos saca de la chistera la nube, pues algún chaparroncito, pero nada, será algo muy ligero. En la mar, oleaje débil, entre 30 y 50 centímetros de altura de ola. El termómetro del agua marca 21 grados y las mareas tienen el siguiente registro. Vamos camino de la baja mar a las 11:47, casi al mediodía. Y la pleamar será a las 6 y 9 minutos ya de la tarde, con un coeficiente hoy de 95. Es el más alto del mes de julio. Ha bajado un punto, ha bajado un grado, el índice de radiación ultravioleta. Ha bajado a 7 y esto es alto. Bueno, cada uno que sepa lo que va a estar expuesto y la necesidad de protección que necesita. Venga, pues esta es la pinta del día de hoy. Más nubes que otra cosa, quizá apertura de algún que otro claro. Ojalá duren mucho y los que queréis ir a la playa a tomar el sol, pues tengáis un rato pues agradable, ¿no? De esa situación. Y si no, pues hacer deporte, caminar, darse un chapuzón, etcétera, etcétera. ¿Qué tiempo va a hacer mañana y en los próximos días? Pues mañana vamos a seguir con cielos nubosos, con nubosidad de evolución en las horas centrales, con precipitaciones débiles y dispersas por la mañana, dice AEMET, aunque Winguru da un chaparrón a las 7 de la tarde, de 0,3 litros por metro cuadrado, que es nada. Temperaturas en ligero descenso, 19 de mínima, 26 de máxima, y vientos flojos de componente norte. Pues... veremos, a ver, precipitaciones débiles y dispersas por la mañana del miércoles, dice AEMET. Podría ser, no lo descartemos desde luego.
La farmacia de guardia para esta próxima noche está en Colindres, en la Plaza del Pescador, es la de Encarnación Mendoza. Y no ha habido pesca en la lonja hoy, es noticia esto, porque llevábamos unos cuantos días consecutivos con bastantes toneladas de bonito, pero de momento pues hoy no hay convocatoria para subastar pues peces, subastar peces para que los tengamos en la pescadería. Ayer fueron 1.200 kilos de bonito de cacea que vendió un barco de Bermeo, y luego otro barco local pues subastó tan solo tres cajas de rayas y de cabrachos. Eso fue lo mucho que se convocó en la jornada de ayer en la lonja de Laredo. Y ya está, y ya os hemos saludado, os hemos contado las circunstancias iniciales, y a continuación pues vamos a seguir, por ejemplo, con la prensa de Cantabria, con el diario Montañés y con el diario Alerta. Y bueno, pues hablaremos de eso, cantaremos una canción de Laredo antes de las 10 de la mañana y seguiremos nuestro ritmo ordinario y nuestro ritmo diario, que no suena corriente, pero no tiene por qué ser aburrido, sino más bien lo contrario, en esta jornada del miércoles 15 de julio. Os damos la bienvenida a nuestra señal y las gracias por dejaros acompañar de nuestras voces y de todas las cosas que vamos a contaros aquí en A Toda Vela de Radio Laredo.

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0: banda que tiene WhatsApp en el cine de Laredo Dan María Antonieta este fin de semana, ¿sí? Rosa, que tiene
1: Buenos WhatsApp. Días, Noé.
0: Le cortamos la cabeza a Francia ayer.
1: Vive la revolución, que decían, ¿no? Vive la France, vive la revolución. Y le cortaron la cabeza, bueno, si solo hubiera sido María Antonieta, pero a una gran parte de los franceses de entonces, ¿no? Sí, es curioso, ¿no?
0: La coincidencia.
1: Sí. La coincidencia, sí.
0: Una más.
1: Pues una más. No podemos dejar la actividad cultural, yo insisto estos días, no podemos dejar la actividad cultural por el fútbol, da igual la que sea. Así que, te decía antes que he puesto la canción esta con mala intención, ¿eh? Bueno, con mala intención, con la que quieras.
0: ¿Por qué?
1: Vi el resultado final del partido de anoche, yo me acordaba de la profesora de fama, que es esta sintonía, que les decía ahí con el bastón pegando en el suelo, la fama cuesta y aquí es donde vais a empezar a pagarlo, ¿no? Pues lo que le pasó a la selección, ¿no? Que han empezado a currárselo muchísimo en esta última temporada y mira dónde estamos. En la final.
0: En la final del Mundial, venga.
1: En la final del Mundial.
0: Pero no seamos ansiosos y será...
1: No, poco
0: domingo,
1: a poco, ¿eh?
0: El domingo.
1: Todavía falta el otro contrincante, vamos a ver cuál es.
0: Venga.
1: Pues los periódicos de Cantabria
0: dicotómicos periódicos de Cantabria.
1: Es curioso porque hablan de los dos temas del día de ayer, pero cada uno resaltando uno de los temas. Por ejemplo, el diario Montañés lo que resalta es el triunfo de la selección española ayer frente a Francia con ese comentadísimo resultado por 0-2, Francia 0, España 2. A por la segunda estrella, lo titula el diario Montañés, y nos dice que la selección doblega a Francia con un fútbol de altísimo nivel y disputará el domingo la final del Mundial 16 años después. La imagen que elige el diario Montañés a gran formato, tres cuartas partes de la primera página, es una fotografía de Pedro Porro celebrando exultante su gol ante Francia en el minuto 58 del partido, el segundo gol de la selección española tras el que había materializado Oyarzábal de penalti en la primera mitad de este encuentro. Y ahí tenemos a Pedro Porro, pues encantado de la vida de haber metido ese segundo gol del partido de ayer, el segundo y el último, por cierto. Y les decía yo que es curioso hoy ver las primeras páginas de los periódicos porque el diario Montañés nos habla también, titula la condena al hermano de Sánchez a 9 años de inhabilitación por prevaricación y sin embargo el diario Alerta lo que hace es todo lo contrario, destacar la condena al hermano de Sánchez pues casi a toda portada, digamos unas más de las tres cuartas partes de la primera página. Y también, bueno, pues habla del triunfo de España, pero en un titular muy pequeñito. Seguimos con el diario Montañés. Indica sobre esta condena al hermano de Sánchez que los ministros ven un intento de derribar al gobierno y defienden su inocencia. La audiencia de Badajoz eleva la pena a 18 años para Gallardo, el ex líder del PSOE extremeño. También nos habla de otros temas el diario Montañés. Las tarjetas monedero se vuelven a retrasar por segundo año consecutivo en Cantabria. El rey Felipe VI presidirá el acto inaugural de Faro Santander el próximo 7 de septiembre. Y bueno, pues el diario Montañés va incorporando nuevas secciones en esta temporada estival. La sección se llama Vivir el verano y hoy nos ofrece en sus páginas especiales pues todas las citas estivales a partir de esta jornada cuando incorpora a sus artículos este Vivir el verano, estos reportajes. Eso en la primera página del diario Montañés. Abrimos este rotativo y lo primero que encontramos es el tema de la teleasistencia avanzada, que llega con la sustitución de los dispositivos de 4.463 usuarios. Los nuevos aparatos se repartirán este verano e incluyen alertas en caso de caída. El ICAS también facilitará detectores de humos o movimiento y relojes geolocalizadores. Bueno, pues algunas de las cifras de estas personas que precisan este tipo de ayuda, habla de los costes. 4,5 millones de euros le ha costado al gobierno regional la compra de los dispositivos, estos dispositivos de teleasistencia. 3,6 millones de euros costará la externalización del servicio durante 3 años. Y nos habla de las diferentes novedades que incorpora este servicio de teleasistencia. El aeropuerto crece un 11,8% en junio y cierra el primer semestre en positivo. Los datos del primer mes fuerte de la campaña de verano confirman el cambio de tendencia y unas perspectivas optimistas. Más datos que proporciona este artículo, 113.020 usuarios pasaron por las terminales del SEVE Ballesteros durante el pasado mes de junio. 1,9% mejor que el año pasado en cuanto al número de pasajeros en el primer semestre, la primera mitad del año. Y el número de viajeros, 517.144 viajeros hasta el mes de junio, incluido ese mes, han pasado por las terminales del aeropuerto cántabro, del aeropuerto santanderino. Más referencias al consejero de Vivienda. Media pide responsabilidad para aprobar la ley de vivienda, dice, sin líneas rojas. Las tarjetas Monedero se vuelven a retrasar por segundo año consecutivo. Cruz Roja y el Banco de Alimentos siguen a la espera de que el ICAS derive el listado con los beneficiarios de entre las 450 solicitudes recibidas para disponer de esa tarjeta Monedero. El rey Felipe VI presidirá el acto inaugural de Faro Santander, será el 7 de septiembre. El histórico inmueble, tras la transformación integral, acogerá en breve las obras de los montajes expositivos destinados a la apertura al público. Nos habla este artículo del proyecto, es el primer edificio de uso museístico construido en España por el estudio de Chipperfield, premio Pritzker, el premio más importante entre los arquitectos. Y en cuanto a las visitas, los reyes asistieron en 2017 a la apertura de otro de los grandes equipamientos de la ciudad, el Centro Botín, nos recuerda el diario Montañés. Referencias que nos llevan al centro El Dueso. Un recluso intenta agredir a una funcionaria en prácticas de El Dueso. Los sindicatos de los trabajadores critican la actitud laxa de la dirección tras otro episodio violento en el penal de Santoña, el penal de El Dueso. Arrestada por amenazar con cuchillos y tijeras a su casero en Santander. La policía local de Santander arrestó a esta mujer que, bueno, había amenazado a su casero con cuchillos y con tijeras. Detenidos por blanqueo de dinero relacionado con las drogas y el furtivismo en Liébana. Esta detención la efectuó la Guardia Civil. Valdecilla detecta un caso de viruela del mono sin síntomas. El positivo apareció durante las pruebas previas a una operación por otra dolencia y Salud Pública descarta que se haya producido un brote. El clúster de defensa hace entrega de los diplomas de honor en su séptimo aniversario. Y nos habla el diario Montañés del ICAS que recibe 236.000 euros para costear los centros de menores extranjeros. El ministerio, que el año pasado fijó en 156 el número de jóvenes que debía acoger Cantabria procedentes de regiones tensionadas, ya había enviado 3,5 millones. Cantabria prolonga las medidas frente a la dermatosis nodular en vacuno hasta el 31 de octubre. La nueva resolución sí permite la celebración de ferias y concursos para el resto de las especies ganaderas. El PRC pide al obispado que se implique en la conservación de sus bienes. Y bueno, pues nos ofrece también el diario Montañés un artículo en torno a la anchoa cántabra. Nos dice que la anchoa cántabra triunfa en Italia. Habla de los premios Gambero Rosso. La guía italiana ha publicado la lista de las 10 mejores anchoas artesanales del país y sitúa a Codesa en el primer puesto y a Don Bocarte en la quinta posición. Y bueno, pues el artículo nos va describiendo las excelencias de la anchoa cántabra que ha tenido pues ese importante triunfo reconocido por esta publicación, que es una guía, la guía Gambero Rosso, una de las guías gastronómicas más influyentes e importantes de Europa. Y ahí están pues las anchoas de Codesa. Directivos de 25 universidades debaten en la Universidad de Cantabria el futuro de las microcredenciales. Y bueno, pues llegamos a esa sección que les comentaba antes, vivir el verano en Cantabria, que nos sitúa en un pueblo de nuestra región, en Borleña. El título del artículo es Julio en un pueblo que ve pasar el turismo. Habla de tranquilidad, lejos de las grandes verbenas, los eventos multitudinarios y las aglomeraciones. Cantabria mantiene rincones, como este pueblo, Borleña, en los que, dicen sus vecinos, seguimos los de siempre. Y nos habla, pues, en dos páginas de cómo es Borleña y de la tranquilidad que tiene en esta época del año. Celebraciones también en este Vivir el Verano, el Carmen, un mar de devoción y romerías, pañuelo marinero al cuello, velas preparadas y barcos a punto. La festividad inunda de tradición, memoria y fe gran parte del mapa de Cantabria, que nos recuerda pues este artículo del diario. Las grandes citas esquivan la lluvia antes de un finde de puro verano, nos dice el diario. Para celebrar el Carmen en la noche de peregrinación no se espera agua y las temperaturas serán suaves, pero no se descartan tormentas mañana por la tarde. Habla también de la hora del chupinazo en Santander. Tras una mañana de viernes con posibilidad de precipitaciones, el inicio de la semana grande de la capital se librará también del paraguas. Y nos hace, bueno, pues una breve descripción el diario de la previsión meteorológica para estos próximos días hasta el domingo. Los Molinucos, el paraíso de las cuatro patas. Habla de la única playa de Santander que permite el libre acceso de perros durante todo el año y que atrae así a vecinos y también a turistas que buscan disfrutar del mar sin tener que renunciar a la compañía de sus mascotas. Y bueno, pues nos ofrece varias imágenes de personas que disfrutan de la playa acompañados, pues principalmente de perros, que son los protagonistas de esta historia. Por eso lo llama el paraíso de las cuatro patas en este caso. Y nos habla también de una sección que es el viaje de, en este caso el protagonista es el periodista cántabro Kiko Tarongí, que nos habla de una experiencia que tuvo en una de sus actividades, en una de sus aventuras, podríamos decir. Volver, pero de otra manera. El periodista cántabro regresó a la isla que había sido su último puerto antes de un naufragio que casi le costó la vida, una ruta personal con un sentido purificador. Hizo la ruta de Algeciras a Estambul, como la canción, pero sufrió un naufragio que, como él describe en el artículo, casi le cuesta la vida. Y ahora ha repetido la experiencia para, bueno, pues recordar un poco aquella aventura de hace unos 10, 11 años. Declaraciones también de Cosme Marina. España es el país con mayor número de producciones líricas del mundo. Cosme Marina es el director del Festival Internacional de Santander, que ofrece en Laredo una conferencia sobre los retos y el futuro de la zarzuela y la ópera española. Bueno, el artículo dice mañana, exactamente la conferencia es esta tarde, hoy miércoles, en el Centro Cultural Doctor Velasco de Laredo. En la parte inferior de esta página encontramos una actividad que se está desarrollando en Colindres, donde se analiza el impacto de la obesidad infantil y del ejercicio físico. La profesora de la Universidad de Granada, Cristina Cadenas, incide en el papel de las familias para adquirir hábitos saludables. Es lo que ha estado contando estos días en Colindres, en ese curso, sobre la actividad física en los más pequeños para evitar, pues, la obesidad infantil. Santander dejará que los bares cierren una hora más tarde en Semana Grande. Y la Plaza de Italia, Numancia, Sainz de la Maza y Santiago el Mayor mejorarán su alcantarillado, todos ellos, pues, barrios, zonas o plazas de Santander. Otra plaza de Santander, el nuevo vallado en la Plaza de Pombo impide el acceso a toda la zona clausurada. Tras su cierre por las grietas en el aparcamiento, el consistorio refuerza el perímetro que veta el paso al lugar. Luz verde al plan para urbanizar los terrenos liberados por el soterramiento en Torrelavega. Su consistorio encarga la redacción del proyecto al grupo de arquitectos que en 2023 ganó el concurso Europan para eliminar la cicatriz de las vías, así lo denomina. Y la improvisada gestión de las sedes municipales suscita la crítica del Partido Popular, habla en este caso de Torrelavega. La centralización de los servicios en el Palacio y el reproche al PRC y al PSOE por su falta de rumbo, dicen, centran la posición de los populares en Torrelavega. Consideran que es improvisada la gestión de esas sedes en la citada ciudad. En Castro, su alcaldesa retira la ordenanza de terrazas tras la enmienda de sus socios. Durante el pleno, se sacó adelante un nuevo modificado de crédito por 1 millón de euros ante las críticas de la oposición, dijeron, por la falta de presupuesto. Y en Meruelo compran una parcela para hacer un aparcamiento en la Mella. La recuperación ambiental de la marisma de Rubín ya ha dado sus frutos. Se cumplen 10 años del inicio de la restauración de este humedal, cuya regeneración es un ejemplo a seguir, y regresan a ella especies como el águila pescadora, la marisma de Rubín, la zona de San Vicente de la Barquera, de la que nos habla este artículo. También nos ofreció una imagen de la presidenta de Cantabria participando ayer en el acto inaugural de la obra de las piscinas de Ruente. Comienza la construcción de las piscinas de Ruente, listas para la primavera de 2027. En comillas, recogida de firmas para que no se supriman aulas en el colegio público de cara al próximo curso. Páginas de interior de este periódico que nos hablan, bueno, pues de la información del deporte, como pueden imaginar, del partido de anoche. A la final, 16 años después, lo titula el diario, España reedita la Sinfonía de Durham y ya está en la final. El equipo de Luis de la Fuente asombra al mundo apabullando a una Francia que parecía inalcanzable con una exhibición de fútbol colar. Nos recuerda ese resultado final, Francia 0, España 2, y los goles que esos dos goles, nos describe esos dos goles que han llevado al equipo español, a la selección española, a la final que se va a disputar en Nueva York. Última página del diario Montañés, con todo un mito de la música, un grupo mítico de la música, Oasis, que se desnuda en un documental. Los hermanos Gallagher dejan al descubierto las costuras de su reconciliación en un film que llega a las pantallas en el mes de septiembre. Bueno, pues el regreso de Oasis el año pasado, que fue el mayor acontecimiento de la música británica en lo que iba de siglo en aquel momento, y las famosas peleas entre los dos hermanos líderes, los Gallagher, líderes de este grupo musical. 9:47, avanzamos en esta mañana del miércoles, una pequeña pausa y les contamos también las noticias que hoy destaca Alerta.

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Primera página de alerta que destaca en gran formato: condenado por prevaricación, el hermano de Pedro Sánchez. Así lo destaca Alerta, que habla de esta sentencia que califica de histórica. La audiencia de Badajoz condena a David Sánchez, hermano del presidente del gobierno, a 9 años de inhabilitación para empleo público por prevaricación. El tribunal considera que la plaza de coordinador de conservatorios fue creada para beneficiarle. También condena al expresidente de la Diputación, Miguel Ángel Gallardo, a 18 años de inhabilitación. Ofrece también Alerta a otros titulares de forma más en breve. Habla de nuestra región. Ruente inicia las obras de sus primeras piscinas recreativas. Más actualidad de Cantabria. Los consejeros del Partido Popular piden más suelo y menos trabas urbanísticas. En Santander, la Plaza de Italia y Numancia mejorarán su sistema de drenaje. Y en Torrelavega, una asociación que teme desaparecer tras 13 años de lucha. También se fija Alerta en el resultado del encuentro de La Roja de anoche. España se impone a Francia y jugará su segunda final mundialista, nos dice escuetamente Alerta. Abrimos las páginas de este periódico. Nos habla de las comunidades del Partido Popular que reivindican otra receta para construir más viviendas. Los responsables de vivienda de Cantabria, Aragón, Madrid y Murcia defienden aumentar la oferta residencial con incentivos, vivienda protegida y reformas urbanísticas. Critican la ley estatal de vivienda y el nuevo plan de gobierno por su contenido y tramitación. Vuelve este periódico sobre las piscinas de Ruente que estarán listas en la primavera de 2027. Buruaga inició las obras de las piscinas de Ruente, anunció el próximo final de la residencia de Ucieda e inauguró la cubierta del polideportivo durante una jornada de inversiones municipales. Indica también este periódico que los alcaldes del Partido Popular exigen unidad ante los cortes de telefonía. Los alcaldes del Partido Popular de los municipios de Los Tojos, Tudanca y Poblaciones, que han reclamado un mayor respaldo a sus reivindicaciones ante los problemas que surgen o que les surgen en esos municipios en cuanto al servicio de telefonía. El SEVE Ballesteros supera el 500.000 de pasajeros. Junio cerró con 113.020 pasajeros y un incremento del 11,8%. Las conexiones nacionales crecieron un 24,9%, mientras que el tráfico internacional descendió un 1,6% respecto a 2025. El gobierno amplía las medidas frente a la dermatosis nodular y nos dice que Cantabria impulsa nuevas alianzas para acelerar la transformación digital. La región recibirá una de las menores asignaciones del reparto estatal. Habla también de educación. Silva atribuye la reducción de aulas a la caída del alumnado. El consejero rechaza las críticas y asegura que la reorganización educativa responde únicamente a la disminución de alumnos, no a decisiones políticas. Sanidad afronta críticas por su propuesta de reforma retributiva. Y Valdecilla atenderá a menores saharauis y a 2 niños de Gaza. La Universidad de Cantabria perfila la hoja de ruta de su próximo plan de igualdad. La Universidad de Cantabria ha iniciado la fase final de la elaboración de su tercer plan de igualdad, tras completar el diagnóstico y la auditoría retributiva que servirán de base para este plan. Daniel Innerarity reflexiona sobre el fin del liberalismo. Así lo hizo el filósofo y catedrático de Filosofía Política y Social en una actividad celebrada en este caso, en la Menéndez Pelayo. Santander acogerá el examen de FSE el 23 de enero, el examen de formación sanitaria especializada. Lo hará, como decimos, el 23 de enero, que será sábado, en 2027. Trasladado a Valdecilla tras sufrir la mordedura de una víbora. Un joven de 20 años fue trasladado al Hospital Valdecilla

0: después de sufrir la mordedura de una víbora en un campamento en Río Nansa. El 112 movilizó un helicóptero para efectuar la evacuación. El joven fue mordido por una víbora en un campamento en el que participaba en Río Nansa. Más datos también de sucesos: arrestados por blanqueo ligado al tráfico de drogas. Y también detenidos dos hombres por una cadena de robos en Polanco. La investigación del equipo Roca relacionó un coche robado con varios delitos cometidos en Polanco y en Santillana del Mar. Y una inquilina de 61 años intenta apuñalar a su casero. Esta era los cuchillos y las tijeras que comentábamos antes en la otra referencia informativa. La Armada homenajeará a la Virgen del Carmen. La Comandancia Naval celebrará el 16 de julio, es decir, mañana, la Virgen del Carmen con una misa en la Catedral y un acto castrense con homenaje a los caídos, la Catedral de Santander. Y denuncian opacidad en la relación de puestos de transporte urbano. El sindicato USO asegura haber llevado el asunto nuevamente a los tribunales por esta relación de puestos de trabajo. La Plaza de Italia y Numancia mejorarán su sistema de drenaje. El ayuntamiento aprueba un proyecto para ampliar la capacidad hidráulica de la red de saneamiento mediante nuevos colectores, inbornales, rejillas y sumideros en varios puntos de la ciudad, evidentemente en Santander. Y en Torrelavega, Gómez reclama recuperar el Palacio Municipal como sede administrativa. Gómez es Enrique Gómez, del Partido Popular de Torrelavega, que acusa al equipo de gobierno de improvisar, dice, con los edificios municipales y cuestiona el coste de las actuaciones previstas en el edificio Baldomero Iglesias. Clubes y deportistas podrán solicitar ayudas hasta el 14 de agosto también al Ayuntamiento Torrelaveguense. Y en la misma ciudad, una asociación que teme desaparecer tras 13 años de lucha y ante un cierre inminente. Se trata de la Asociación de Consumidores de Cannabis de Torrelavega, que afronta un desahucio que, según sus responsables, pone fin a un proyecto de apoyo a responsables y usuarios terapéuticos, dejando en el aire el futuro de decenas de socios vulnerables, manifiestan. Abascal pide recuperar el espíritu olímpico en la vida pública. La programación estival de la Universidad de Cantabria comenzó con una conferencia de Hanna Abascal y una intervención de Begoña Gómez del Río sobre esfuerzo, liderazgo y superación. Una de las actividades celebradas en este caso en los Corrales de Buelna. El mercado campurriano reunirá a 28 productores en Reynosa. En la calle mayor de esa localidad. Y el castillo de Ocharán sale a la venta por 6 millones y medio de euros. El castillo de Ocharán, que está en Castro Urdiales, que se ha puesto a la venta por ese importe, 6 millones y medio de euros. El mercado inmobiliario frena con fuerza en Cantabria durante el mes de mayo. Es otra de las noticias que encontramos en este periódico. Página de deportes, en la que se fija especialmente este rotativo. En el Mundial de Fútbol, La Roja tumba a Francia y pasa a la final del Mundial. Oyarzabal adelantó a España desde el punto de penalti tras una acción provocada por Lamine y Pedro Porro sentenció el encuentro con una brillante combinación junto a Dani Olmo. Así nos describe Alerta, pues parte o gran parte, lo más importante de ese partido de anoche que ha encumbrado a La Roja hasta la final del Mundial de Fútbol. Última página de Alerta para un tema relacionado con la ingeniería. El hormigón romano vuelve a desafiar al tiempo. Un proceso químico llamado carbonatación, que ayuda a sellar grietas, podría explicar por qué muchas estructuras de la antigua Roma siguen hoy en pie. Están investigándolo los arquitectos, los químicos también, porque muchas de las estructuras romanas aún siguen en pie, siguen vigentes en estos momentos. Llegamos casi a las 10 de la mañana, pero no dejamos de lado nuestra música, que es la protagonista siempre en este último tramo. Hoy muy brevemente, ¿no?
1: Sí, brevemente. Y música latina, debe ser una versión de estas hechas con inteligencia artificial, que lleva por título Playa Salvé. Venga, pues con ellos llegamos a las 10. Vale.

0: Son las 10, las 9 en Canarias.
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0: Buenos días. La victoria de España frente a Francia, de lo más visto en la historia televisiva de los mundiales, solo superada por la prórroga de Sudáfrica en 2010, en la que salimos campeones. Más de 13 millones de telespectadores siguieron el partido a través de la 1 de Televisión Española, casi el 74% de cuota de pantalla. El histórico triunfo que nos coloca en la finalísima de Nueva York trasciende a todos los ámbitos. Elías Bendodo, el vicesecretario de Política Autonómica y Municipal del Partido Popular en Radio Nacional, lo relacionaba con el difícil momento que vive el gobierno después de la condena al hermano de Pedro Sánchez.
2: A Pedro Sánchez y al gobierno le ha venido maravillosamente bien la victoria de España, sin ninguna duda. Esto es un tema secundario ahora mismo. La condena al hermano de Pedro Sánchez, sin duda, debería suponer la caída del gobierno.
0: El ministro de Derechos Sociales, Pablo Bustinduy, ha celebrado en Radio Nacional la victoria de la selección. Dice sentir orgullo por la roja, cree que es capaz de derrotar a cualquier rival en la final, sea Inglaterra o Argentina.
3: Sensación de orgullo y de felicidad extraordinaria, que siempre en situaciones así pues se extiende, ¿no? Va más allá de lo que está en juego, nos reconocemos en ello, y además es que creo que hay un componente en esta selección, no solo es que jueguen en colectivo y como equipo, sino que es que además son buena gente, es que se les ve, ¿no? Y es muy fácil sentirse representado, y creo que es un orgullo la imagen que están dando de este país, la verdad.
0: Aviso rojo por temperaturas de hasta 42 grados en Zaragoza y en los litorales de la Comunidad Valenciana. El riesgo de incendios es muy alto en el tercio oriental, es decir, en toda la franja mediterránea. También en puntos del extremo sur y del interior de Mallorca. En Valladolid desciende el riesgo del incendio de Iscar, próximo a la localidad y a la ladera que lleva a un histórico castillo, Sara de Blas.
4: La Junta de Castilla y León mantiene el nivel de gravedad potencial 2 de alerta declarado en la tarde de ayer cuando el fuego encendió las alarmas en la localidad vallisoletana de Iscar, que a esta hora se recupera del susto que sobre las 4:30 de la tarde alertó a los vecinos. Un incendio prendió entre el casco urbano y la ladera del castillo, lo que obligó a movilizar a más de 40 medios, hasta 7 helicópteros, para evitar la propagación de las llamas. Un fuego que llegó a superar los 30 metros por minuto en su avance y ha calcinado el bar y el centro de visitantes ubicados al lado de la fortaleza. En un primer momento, las llamas supusieron una seria amenaza para algunas viviendas y se cortó el acceso a la localidad por una de las carreteras. Raquel Alonso es la delegada territorial de la Junta en Valladolid.
5: Se ha quemado el bar que está en la zona del castillo. Por el momento todavía es pronto para ver qué es lo que ha pasado. Hay una superficie también forestal que se ha visto afectada, pero no podemos todavía hablar de hectáreas, en tanto no se pueda proceder a esta perimetración y a controlar el incendio.
4: Afortunadamente no hay que lamentar daños personales. Si bien el castillo de Iscar es una de las fortalezas más importantes de la provincia y está integrado en el plan de sostenibilidad que impulsa el gobierno regional para la recuperación del patrimonio.
0: Según la defensa civil de Gaza, el ejército israelí ha asesinado a 3 miembros de una misma familia, entre ellos una niña de 6 años, Mónica Marguenda.
6: En un ataque con un misil lanzado desde un helicóptero militar contra el apartamento donde residían en el centro de la franja de Gaza, un funcionario del Ministerio Israelí de Exteriores acaba de informar de que el primer ministro va a viajar el próximo sábado a Washington. Netanyahu siempre ha pensado que la campaña de guerra contra Irán debe continuar hasta echar del poder al régimen de los ayatolás.
0: Un último apunte. Hemos conocido a última hora que nos dejaba a los 90 años José Legra, una de las leyendas del boxeo español. Nacido en Cuba, llegó a nuestro país en 1963. En los años 70 se proclamó campeón de Europa y del mundo. 10:04 de la mañana, 9:04 en Canarias. Ahora las noticias de su comunidad.
7: Cantabria volvió a situarse en junio en la cabeza del incremento de la tasa de inflación con un 3,5%, solo superado por la Comunidad de Madrid. El conjunto del país llegó al 3,2% según los datos que publica este viernes el Instituto Nacional de Estadística.
8: En mayo también Cantabria fue la comunidad autónoma con el segundo mayor incremento de la tasa de inflación respecto al mes pasado del año anterior, un 3,7%, y Madrid fue igualmente la primera.
7: Segunda jornada de huelga en Renfe convocada por el sindicato ferroviario tras la del pasado 29 de junio.
8: Protestan por el desmantelamiento que creen que se está ejecutando en el ferrocarril público español. El motivo principal, el cierre de la base de mantenimiento de Miranda de Ebro. Pablo Delgado, delegado del sindicato ferroviario.
9: Hay una razón doble fundamental, que es el cierre de la base de mantenimiento de Miranda. En parte o en gran medida ha sido debido al intento de venta de mercancías de la empresa Renfe a un socio externo que, desde luego, no se ha materializado y cada año pues el volumen de tráfico de mercancías está disminuyendo alarmantemente.
7: Castrurdiales reabre hoy al público el yacimiento romano de Flavio Briga, una vez finalizados los trabajos de recuperación, acondicionamiento y puesta en valor desarrollados durante las últimas semanas.
8: Los trabajos se han completado con la aplicación de tratamientos específicos para eliminar la vegetación, con labores de mantenimiento y conservación, con el pintado de muros y limpieza integral del recinto.
7: Y Caritas Diocesana de Santander ha enviado más de 57.000 euros a Venezuela para ayudar a los afectados por el doble terremoto del pasado 29 de junio. Esto es todo por ahora. Las noticias de Cantabria vuelven a esta sintonía dentro de una hora, cuando sean las 11 y 4 minutos. Mientras tanto, pueden seguir informados en la web de RTV.
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0: Vamos a saludar a Tomás Rivero, que nos trae la agenda de este miércoles 15 de julio. Buenos días.
1: Buenos días. Oye, oye, oye, campeones. Bueno, de momento.
0: Vale. De momento. Finalistas. ¿Eh? Finalistas.
1: Venga, bueno, una noche emocionante la de ayer.
0: Sí, sobre todo por el resultado, por lo bien que salió, por lo bien que jugó España, pero bueno.
1: Por todo.
0: Muchas cosas, sí.
1: Qué ambientazo en la Alameda Miramar. Ya lo anunciábamos por la mañana en esta misma sección, que iba a haber fiesta en la Alameda Miramar, y así fue.
0: Sí, así fue. Un jolgorio increíble. Vamos. Y todo el mundo disfrutó y acabó el partido y para casa.
1: Así es, porque hoy había que madrugar.
0: Aquí estamos, trabajando.
1: Venga, pues vamos con...
0: No, nosotros, que sí, sino todos los demás.
1: Claro. Vamos con el repaso a la agenda de lo que queda de semana, que es mucho, además, porque ya saben que estamos en la semana de Laredo Hippie. De hecho, ayer, mientras se asistía a la semifinal del Mundial en Alameda Miramar, en esa gran pantalla que instaló el Ayuntamiento de Laredo en el lugar, pues había otras personas que estaban trabajando. Estaban colocando todos los estandartes y todas las banderolas de la zona de la Alameda Miramar para la fiesta del Laredo Hippie. Esos no descansaron en la tarde de ayer, y también hay que reconocérselo, claro que sí. Bueno, pues es la semana de la fiesta del verano, de la primera fiesta grande del verano en Laredo. Y de ello hablaremos enseguida. Antes vamos a comenzar con la referencia a las actividades de los dos centros, de los dos colectivos que tenemos muy presentes todos los días en nuestra sección. El centro Las Rederas, el centro municipal Las Rederas, que ya saben gestiona en convenio con el Ayuntamiento Cruz Roja, que hoy hacen su taller Poesía de la Memoria a partir de las 6 de la tarde. Y el otro colectivo es AMIL, la Asociación de Mujeres Independientes de Laredo, que tiene hoy clase de yoga a las 8 de la tarde. Ya saben que durante el verano AMIL reduce un poquito la actividad. Bien, esta tarde tenemos cita en el Laredo Espacio de Arte Casa de la Villa, porque hoy hay inauguración de nueva exposición. Tendremos a Javier Hoyos Arribas presentando su exposición titulada Espíritu y Pintura, una exposición que se podrá ver en el lugar hasta el día 9 de agosto en los horarios habituales de la sala. Como digo, hoy se inaugura a partir de las 7:30 de la tarde en ese acto al que el Ayuntamiento invita a todas las personas que lo deseen a asistir. Y además hoy tenemos conferencia de los cursos de verano de la Universidad de Cantabria. ¿A quién le importa la lírica española? Esta es la pregunta que se plantea Cosme Marina, que es el director del Festival Internacional de Santander y que va a protagonizar la charla, la conferencia, que comenzará a las 8 de la tarde de hoy en el Teatro Doctor Velasco de Laredo. Entrada libre para el público, como siempre, en una de las actividades tradicionales de los cursos de verano de la Universidad de Cantabria. Y hoy, por cierto, que arranca el cuarto seminario de la semana en los cursos. Se titula Biográfica Transición, una mirada histórica a través de sus protagonistas políticos, un curso dirigido por Víctor Aparicio Rodríguez, investigador postdoctoral de la Universidad Nacional de Educación a Distancia, y por Adrián Magaldi Fernández, que es profesor ayudante de la Universidad de Valladolid. Este curso arranca hoy y concluye pasado mañana viernes. Hay otros tres cursos que han comenzado el pasado lunes y que de los que les estamos hablando también a lo largo de la semana. Pero recuerden, hoy, 8 de la tarde, conferencia abierta al público. ¿A quién le importa la lírica española? Nos lo contará el director del FIS, Cosme Marina. Y hoy también arranca, bueno, de hecho ya ha arrancado, la nueva masterclass de gospel que organiza la asociación Musiki, y es una actividad que va a durar dos días, hoy y mañana, hoy miércoles y mañana jueves, y además mañana en la iglesia de Loreto, que es donde se celebra esta masterclass, pues va a haber un concierto final abierto al público, mañana jueves a las 7:30 de la tarde. Bueno, y mañana jueves arrancan las fiestas, las actividades de la fiesta Laredo Hippie, desde las 7 de la tarde con el Mercado Internacional en la calle Comandante Villar y en el Parque de los Juzgados. También a las 7 se pondrá en marcha la zona de ocio infantil en la Alameda Miramar, y durante la tarde tendremos ya a partir de las 6 distintos pasacalles y espectáculos hippies. Además, mañana se celebra el pregón que este año estará a cargo del futbolista laredano Emilio Amavisca. En ese momento se lanzará el chupinazo de la fiesta con la presencia de las autoridades políticas locales ahí en el parking del juzgado a partir de las 9, repito. Y luego, después del pregón, el concierto de Los Zapata, tributo a los 60, primera cita musical de Laredo Hippie, de la fiesta Laredo Hippie. Luego a las 10:30 de la noche, en el mismo sitio, en el parking, concierto de Los Cartones, y así daremos por inaugurado la fiesta, este gran espectáculo hippie que va a trasladar a Laredo, va a llevar de nuevo atrás en el tiempo a Laredo durante 4 días, desde mañana jueves hasta el domingo. Mañana, por cierto, que es el Carmen, mañana es la festividad de la Virgen del Carmen, 16 de julio, pero recuerden, en Laredo lo vamos a celebrar el sábado. Y mañana...
0: Para que haya barcos.
1: Sí, claro. Son los protagonistas, la flota, el mundo de la pesca, el mundo de los pescadores. Y digo que mañana, hablando de otras cosas, mañana tenemos también actividades de Amil. Amil celebra yoga a las 9:30 de la mañana, a las 11:20 cardio, dance y relajación, a las 12 al mediodía pilates y por la tarde a las 6:30 pilates, yoga, fusión. Y el centro Las Rederas mañana tiene a las 6 de la tarde bingo musical. Y mañana es jueves, así que mañana tenemos jueves divertidos. Ya saben, el ayuntamiento invita cada jueves, cada semana en verano, a los más pequeños y a sus familias a disfrutar de diferentes actividades al aire libre en el Parque de los Tres Pescadores. Los jueves, repito, de 6:30 a 8:30 de la tarde. Y mañana toca una fiesta de paz y amor, Peace and Love Party, así la han titulado. Es una nueva fiesta de la espuma. Es una de las actividades de más éxito de los jueves divertidos cada año. Así que recuerden, los niños, mañana a las 6:30, que no se olviden el bañador en casa. ¿Qué más tenemos mañana? Pues mañana tenemos, ya saben, el concierto final de la Masterclass de Gospel a las 7:30 de la tarde, pero a las 10 de la noche inauguramos nuevo ciclo Noches de Jazz en Laredo con un cantante norteamericano, Irving Sheraton, que va a estar en Laredo acompañado por la Big Band Santander. Mañana jueves, 10 de la noche, en los jardines de la Casa de Cultura Doctor Velasco, con estándares clásicos de los años 40 a 60 y también con éxitos, versiones de éxitos del pop más actual. Todos ellos llevados al terreno de la gran música americana. Noches de Jazz en Laredo, que vuelve mañana jueves. Para las sillas, para ver el concierto sentado, ya no hay entradas, pero sí que se puede ver el concierto de forma gratuita, de pie, en la zona trasera del aforo de los jardines de la Casa de Cultura. Así que mañana cerraremos el día con buen jazz en Laredo. Vamos al viernes. El viernes, bueno, el mercado internacional de Laredo Hippie arrancará como todos los días a las 12 al mediodía, también la zona de ocio infantil y los pasacalles mañana y tarde, además de espectáculos, diferentes espectáculos hippies con distintas compañías artísticas que van a estar por Laredo durante todo el día. Y luego, por la tarde, a las 8, tenemos concierto de Mojarra la Plancha en el parking de los juzgados, también allí. A las 10:30 de la noche, sesión DJ con DJ Cheda. Y luego ya nos trasladamos desde el parking hasta la Plaza de la Constitución, porque a las 9 de la noche arranca la Noche Blanca, el viernes de Laredo Hippie. La Noche Blanca a las 9 de la noche con Los Recuerdos, la banda Los Recuerdos, que van a ser los primeros protagonistas de esa noche, porque después a las 10:30 tenemos el concierto principal, podríamos decir, de la noche, también en la Plaza de la Constitución, con The Blue Jays. Así que ambientazo durante todo el día, todo el viernes, en nuestra fiesta Laredo Hippie. Además, el viernes a las 10 de la mañana hay pilates con Amil y las rederas tienen su taller Actívate Suave y a tu ritmo desde las 6 de la tarde. Y el viernes tenemos también, tiene que haber para todos, y dependiendo de los gustos de cada uno, pues podemos ir también al cine. El viernes a las 5 y media se estrena Bayana, la versión de personajes reales del clásico ya de Disney. 5 y media de la tarde y 8 de la tarde, los horarios de las dos sesiones del viernes, el día de estreno en el cine Doctor Velasco de Laredo. Y además recordamos que esta película se va a proyectar, además del viernes, el sábado no, el sábado hay descanso del cine por la fiesta hippie, pero el domingo, el lunes y el martes la podremos seguir viendo en el cine Doctor Velasco en los mismos horarios, 5 y media de la tarde y 8 de la tarde. Bayana. El sábado tenemos, como decíamos al principio, la festividad del Carmen. A las 6 de la tarde, misa en honor a los hombres de la mar, presidida por el obispo de Santander, Arturo Ross, en la cofradía. Y a las 7 después, procesión marítima y ofrenda floral, solemnizada por las panchoneras de Laredo y por la peña Tío Simón. Una fiesta que organiza la cofradía de pescadores San Martín, como es tradición. Ellos son los protagonistas en su día, en la festividad de la Virgen del Carmen. La parroquia también colabora con esta celebración y asimismo el Ayuntamiento de Laredo y Cruz Roja de Laredo. Esto será el sábado por la tarde, festividad del Carmen en Laredo. Además, el sábado a lo largo de todo el día tenemos deporte, tenemos el circuito cántabro de vóley playa en la playa Salve de Laredo y tenemos el campeonato de Cantabria clase crucero que organiza un año más el Real Club Náutico de Laredo. Y el sábado, el día grande de la fiesta de Laredo Hippie, por la mañana ya tendremos la concentración de los coches y motos clásicos en la Plaza de Carlos V a las 11 de la mañana. Funcionará, como todos los días, el mercado internacional, la zona de ocio infantil y los pasacalles y espectáculos a lo largo de todo el día en distintos puntos de Laredo. Y luego, a la 1 de la tarde, los coches y motos clásicas van a estar por Laredo haciendo un recorrido para que todos disfrutemos viendo esas maravillas sobre ruedas. Tenemos sesión vermú a la 1 de la tarde con DJ Chema Armengou en el parking de los juzgados. Tenemos también, ya después de la comida, a las 7 de la tarde, el gran desfile de motos y coches clásicos hasta la Alameda Miramar, repito, desde las 7 de la tarde, y a esa hora, en el parking de los juzgados, concierto de Buen Viaje Dúo. También tendremos el gran desfile de la fiesta hippie, del Laredo Hippie, el gran desfile que arrancará a las 8 y media de la tarde desde la calle Menéndez Pelayo, desde la calle del Paseo a la altura del antiguo ayuntamiento. Antes, a las 8, pues allí se darán cita, realizarán la concentración, pues las comparsas y las agrupaciones que van a participar en ese gran desfile. Luego, a las 9 de la noche, en la Alameda Miramar, tenemos sesión DJ con Víctor Calvo. Durante ese espectáculo musical, a las 10 y cuarto aproximadamente, se realizará el acto oficial de entrega de premios, tanto a los grupos como a los personajes individuales mejor ataviados. Esto va a ser en la Alameda Miramar y también allí después el concierto grande del sábado hippie a las 10 y media de la noche, concierto de Los Diablos. Será la jornada principal de nuestra fiesta hippie en Laredo este fin de semana. El domingo, a ver, el domingo no hay mercado semanal, lo digo por si alguien está interesándose por ello. El domingo vamos a tener mercado, sí, pero será el mercado internacional hippie en la calle Comandante Villar. El domingo los puestos del mercado de la Avenida de España descansan. El domingo tendremos nueva cita con el circuito cántabro de vóley playa y además el campeonato de Cantabria clase crucero, que continuará también en aguas de Laredo, organizado por el Real Club Náutico Pejino. Y respecto a la fiesta Laredo Hippie, ya hemos dicho que el mercado seguirá funcionando por la mañana, también por la tarde, hasta las 12 de la noche. La zona de ocio infantil en Alameda Miramar, pasacalles y espectáculos hippies a lo largo de todo el día en distintos puntos de Laredo. Y luego, a la 1 de la tarde, en el parking, sesión vermú con DJ Retrobeat. Después, por la tarde, a las 7, entrega del premio al local mejor ambientado, en el parking de los juzgados. Allí mismo, a las 8, tenemos el espectáculo Music Time Machine. Y a las 9 y media de la noche, cerramos Laredo Hippie con la sesión yeye de DJ Poli, también en el parking de los juzgados. Así llegaremos al final de un extenso e intenso programa organizado desde el Ayuntamiento de Laredo para celebrar esta gran fiesta del mes de julio en nuestra villa. Además, el domingo tenemos, como decíamos antes, dos sesiones de Baiana en el Cine Doctor Velasco, 5:30 y 8 de la tarde. El domingo tenemos bailables de verano a las 8 en la Plaza de la Constitución. Y además, el domingo nos vamos a la Atalaya porque vamos a disfrutar con una nueva cita de los conciertos de la Atalaya. Desde las 6, ambiente musical con la sesión DJ de Russell Simoni. Y después, a las 8, la actuación en directo de Sofía Eyar. 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Y además del concierto de la Atalaya, pues el domingo, claro, tenemos la opción del cine al aire libre a las 10:15 de la noche en el foso del Paseo Marítimo, Cómo entrenar a tu dragón. El Ayuntamiento de Laredo, que nos sigue dando la oportunidad de disfrutar en familia con los más pequeños, porque todas estas películas son para toda la familia, los domingos por la noche en el foso del Paseo Marítimo de Laredo. Bueno, los principales eventos que recuperamos todos los días en nuestra agenda semanal, los que añadimos, pues por ejemplo las exposiciones activas en Laredo. Ya saben que tenemos ahora mismo la exposición de modelismo naval de Amonaval en el Laredo Espacio de Arte Casa de la Villa. Esta va a estar hasta el sábado, este sábado 18 de julio. Y tenemos también desde hoy Espíritu y Pintura de Javier Hoyos Arribas, desde esta tarde, desde las 7 y media de la tarde, cuando se inaugure oficialmente en el mismo lugar. La de cerámica con la Asociación Terracota se cierra el viernes. Hasta este viernes vamos a tener la posibilidad de visitarla en la primera planta de la Casa de Cultura de Laredo. La exposición de Lidia Sancho, Renacer, en la Oficina Regional de Turismo hasta el 27 de agosto. Tenemos también las visitas libres a la Iglesia de Santa María de Laredo. Un saludo para tanto nuestro cura párroco como para el guía oficial de la iglesia, para Fernando Bailet, que sigue atendiendo a los visitantes durante todo el día allí en la parroquia. Visitas guiadas en grupo, previa cita con Fernando Bailet, el guía de la iglesia. Y ya saben los horarios, de lunes a viernes de 10 a 1 por la mañana, de 4 a 7 por la tarde, y los sábados solo por la mañana, de 10 a 2. La Feria del Libro Antiguo y de Ocasión, que sigue estando aquí en la calle López Seña, junto a la Casa de Cultura, un poquito más allá, más cerca de la playa, hasta el 23 de agosto. Y los martes, recuerden, por las tardes, en el patio junto a López Seña, ahí en el patio del Pepe Alba, espectáculos para los más pequeños. El servicio de la barca al Puntal, del Puntal, mejor dicho, del Puntal a Santoña, por 2,50 € podemos ir y por 3,50 € ir y volver. Entre semana de 9 a 2:30, los fines de semana y festivos de 9 a 6 de la tarde. Y por último, recordamos también, por un lado, que el punto limpio del Polígono Industrial La Pesquera sigue ya abriendo sus puertas de martes a viernes de 9:30 a 2:30 y los sábados de 9 a 2:30. 2:30. Y quien también abre sus puertas desde este viernes es el Centro de Interpretación del Último Desembarco de Carlos V en la Puerta de Bilbao, ahí en las escalerillas, en la Puebla Vieja de Laredo. El Palenque, la Asociación El Palenque, en colaboración con el Ayuntamiento, nos da la posibilidad de acercarnos a la figura del emperador Carlos V y al Laredo de su época. Desde este viernes 17 de julio hasta el 20 de septiembre, viernes, sábados y domingos, por la mañana, de 11 de la mañana a 2 de la tarde. Hasta aquí nuestra agenda semanal del día de hoy.
0: Bueno, pues está genial, ¿eh? Hay un montón de cosas para hacer, para vivir, para disfrutar. Nos las ha resumido en estos 20 minutos de manera vibrante e intensa. Tomás, muchas gracias.

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0: 10:33. ¿Quién dijo que iba a estar nublado hoy? Pues ha salido el sol, ha salido el sol. Anoche salió el sol.
1: Anoche
0: sí que salió el sol, en Francia, sobre todo. El rey sol se quedó decapitado. Bueno, en fin, no voy a hacer sangre de la cosa. Rosa, ¿tú cómo lo viste?
2: Yo no lo vi.
0: ¿No?
2: Me puse tan nerviosa que no lo vi. Ahora, yo me enteré de los goles uno por uno, ¿eh?
0: Sí.
2: Y de las ocasiones también.
0: Y del gol anulado y todo.
2: Todo, porque era eso del... ¡Uy! Se oía en todo el barrio.
1: Qué bonito fue el gol de la Milla Mal también, ¿eh?
2: Sí, luego sí lo he visto, he visto el reportaje y sí lo he visto.
1: Oye, dejadme, antes de hacer comentario, dejadme que corrija un par de cosucas de la agenda que hemos hecho hace un instante. Uh-huh. Por un lado, nos anuncian que se ha suspendido la masterclass de gospel de la Asociación Musiki, que iba a ser hoy y mañana. Y por otro lado, claro, hay que añadir a nuestra agenda la cita, una de las citas, yo creo que va a ser la cita principal del domingo, claro, porque el partido a las 9 de la noche será a las 9, ¿no?
0: Sí, claro.
1: A las 9 de la noche, pues ese no se le va a perder nadie, y lo vamos a ver en la Alameda Miramar, de nuevo. Entonces, ¿qué pasa? Que el cine al aire libre, pues va a haber que moverlo. No va a quedar otra.
0: Vale.
1: Y nos lo han confirmado ahora.
2: Por complicaciones de agenda, vamos.
1: Desde la Casa de Cultura, creo que está clarísimo. Así que, venga, pues esas dos cosas.
0: Porque nos vamos a Nueva York.

0: Bad Bunny premonitorio. Bueno, el combo de Puerto Rico, ¿eh? 1975. Pero Bad Bunny, pues,
1: es una versión.
0: La ha actualizado y la ha puesto en el siglo XXI y es, bueno, totalmente premonitorio. Claro que si se llega a participar, si se llega a clasificar Colombia o cualquier otro
1: también
0: país,
1: les valía.
0: También les valía, claro. Pasar el verano en Nueva York, como va a hacer la selección de España, desde mañana ya, que viajan hacia la ciudad.
1: Y los pobres, que han viajado más que el baúl de la Piquer, porque han estado para acá, para allá.
0: Claro, sí, empezaron en Guadalajara.
1: Los Ángeles, que en Guadalajara, que en Nueva York, que van a recorrerse medio Estados Unidos y, bueno, aparte de otros países, ¿no?
0: En Canadá no han jugado, no les ha tocado.
1: En México, ¿no?
0: Y sí, después, en México, sí.
1: Después han ido hacia el norte.
0: Sí, sí. Oye, por mucho que digamos, es que es el partido perfecto, el partido ideal, sí, dominando.
2: Yo lo vi, o sea, al arrancar el partido, Francia tardó pues como 4 o 5 minutos en tocar el balón.
0: Uh-huh. Sí, sí.
2: O sea, fue, ya se vio cómo iba a ser el partido.
0: Sí, sí.
2: España dominando totalmente el balón.
0: Yo ayer lo leía en las. Había quien decía: no tienen centro del campo, el centro del campo de España es superior, ahí va a tener dominio España, pero claro, las contras, el juego rápido de ellos, y bueno, pues al final la defensa española es que ha brillado a una altura maravillosa, ¿eh? El gol de Pedro Porro es una pasada. Mbappé le está marcando. Cuando Pedro Porro recibe el balón, Mbappé le está marcando, se la pasa a Dani Olmo y Mbappé se queda clavado y como diciendo, este no va conmigo, yo no soy defensa, y Pedro Porro va hacia el área y mete un golazo. Mbappé le pega una agresión a Unai Simón cuando le incita para que vaya a... Bueno.
2: De impotencia, yo creo.
0: Sí,
2: que
0: de rabia, que... vale. Sí. Francia tenía que haberse quedado con uno menos por una entrada. Todo el mundo dice que de color naranja, pero vamos, yo creo que es roja porque va abajo al tobillo de no sé quién jugador, pero al minuto 20, minuto 25.
2: Sí.
0: O sea, qué pasada. Y luego
1: es totalmente intencionada.
0: Luego va el seleccionador francés y dice que es el árbitro.
1: Que es que el árbitro.
0: ¿Qué el árbitro?
1: Vamos, hombre.
0: Pero si no lo habéis tocado.
2: Habría ganado Francia con otro árbitro. Entonces.
0: No sé, pero si no lo habéis tenido, no lo habéis tocado, no habéis generado nada de nada.
1: Yo creo que es también fruto de la frustración del momento, ¿no? Que por dónde iba a salir, ¿no?
2: Pero con lo que yo creo que hay que quedarse es con que Francia no hizo un mal partido, simplemente que la forma de jugar de Francia pues fue eclipsada totalmente por España. Uh-huh. Es que Francia no juega de otra manera al fútbol,
0: solo
2: juega así.
0: Sí.
2: Y con la mayor parte de los equipos le funciona, pero con España no.
0: Pues sí, tenemos el antídoto. Y contra Inglaterra también, por cierto, ¿eh? Que hace 2 años en la final de la
2: Champions,
0: Eurocopa, les dimos un buen repaso también al respecto. Así que yo prefiero Argentina. Yo creo que quiero ganar el Mundial a Argentina.
2: Yo creo que procede, sí. Yo creo que igual es un poco más complicado, pero yo creo que procede ganar el Mundial ganando a Argentina.
0: Bueno. Depende. Tenemos una euforia ahora mismo que decimos.
2: Bueno,
0: la verdad es que han demostrado ayer que son capaces de ganar a cualquiera.
1: El partido es esta noche, ¿no?
0: Sí.
1: La Argentina,
0: sí,
1: Inglaterra. ¿Cómo es? Argentina, Inglaterra, Inglaterra, Argentina.
0: ¿Qué pasa?
1: No sé. No, bueno, me da igual.
0: Y que gane quien sea. Pues que gane quien sea. Y da lo mismo. Mal perder tienen los franceses. Han perdido esa grandeur de la que tanto hablaban pues hace unas décadas. 160 personas han sido detenidas entre París y Lyon tras los incidentes registrados al término de la semifinal del Mundial que Francia perdió por 2-0 frente a España. Bueno, han informado fuentes policiales. En París fueron arrestadas 141 personas, principalmente por el lanzamiento de morteros pirotécnicos contra agentes de policía y servicios de emergencia, según una fuente de la prefectura de la policía de París citada por un medio francés. Los incidentes no causaron heridos graves. Y en Lyon, la policía detuvo a una veintena de jóvenes después de que varios grupos lanzaran fuegos artificiales y otros objetos contra las fuerzas del orden en la plaza Bellecour, donde cientos de personas habían seguido el partido en pantallas gigantes. La intervención de los agentes permitió dispersar a los concentrados y, según las autoridades, no se registraron heridos ni daños materiales de consideración. Bueno, pues es un ejemplo de que hay tontos ahí en todas partes, maleducados y faltos de respeto, pues los hay en todas partes y que no. Afortunadamente, bueno, ayer si yo hubiera estado en París o en una ciudad francesa con una camiseta de España, no habría salido a la calle muy tranquilo, porque te puedes cruzar, no, con uno que te cruces, que sea un delincuente,
2: un energúmeno,
0: pues te puedes comprometer, te puedes complicar la salud de la vida, porque siempre hay alguien que se equivoca, ¿eh? Pero insisto, Deschamps, que se lo haga mirar, porque él no es un ciudadano cualquiera. Y parece que ha visto ayer otro partido, o dice que ha visto otro partido. Dice, no termino nada contento con la actuación de Bartón, el salvadoreño al que la FIFA asignó el partido. Algunas decisiones que se han tomado han sido cuestionables. Los jugadores están sumamente decepcionados. No nos ha faltado ambición, hay cosas que no hemos hecho bien. Y luego se dirigió a los periodistas: ¿creen que el árbitro principal estaba a la altura de una semifinal de un mundial? Cuando se le pidieron que enunciara las quejas sobre el colegiado, ha recordado que solo planteaba una cuestión en alto, aunque finalmente cedió que se refería al penalti y otras, pero no quiso ampliarlas. El entrenador francés se despide para dar paso a Zinedine Zidane al frente de la selección francesa. Bueno, hace 20 años no conseguimos jubilar a Zinedine Zidane en el Mundial de 2006. Al contrario, nos eliminó Francia. Pero hemos jubilado a Deschamps. Venga, pues para y podemos jubilar a Messi.
2: Pues yo creo que es lo que procede. Bueno, no jubilarle, pero sí que procede poner a...
0: ¿Pero cuántas veces ha retirado Messi de la selección argentina? Y les dio el Mundial hace 4 años.
1: Creo que unas cuantas, pero bueno.
0: Y les ha metido, sí. Y les ha llevado este Mundial. Se ha echado el equipo, no solo el equipo, se ha echado el país a la espalda y ha dicho, os voy a llevar hasta la final, o casi, ¿no? De momento esta noche. Messi, pues vale. ¿Y qué miedo tenemos? Si tenemos a Cubarsí y a...
2: Si teníamos 4 leones anoche de delanteros franceses y los hemos convertido en gatitos. Uh-huh. Es que es así. Y con Messi hay que hacer lo mismo. Hay que hacer lo mismo. Dice, mira, titulares internacionales sobre el partido de ayer de España. El diario francés L'Équipe. España impone su ley y deja sin respuestas a Francia. La Gaceta del Sport, desde Italia. España vuelve a enamorar al mundo con un fútbol brillante. De Bild, en Alemania. España juega como un auténtico campeón. The Guardian, una lección de fútbol moderno. A Bola, de Portugal. España deslumbra y ya sueña con levantar el trofeo. Olé, el argentino. España manda un mensaje al mundo. En Brasil, el Globo Sport, una selección que mezcla talento, paciencia y eficacia. Y The New York Times, España confirma su candidatura al título con una actuación impecable.
1: Menos el entrenador francés, todos han visto el otro, ¿no?
2: Sí, sí, sí.
1: El entrenador, el seleccionador.
2: El seleccionador, sí, está...
1: Ha visto otro partido, estoy segura.
2: Sí, sí. Mira, y lo que toda la prensa deportiva coincide en señalar y destacar es que España no es una selección de fútbol, es un equipo, que es muy distinto, ¿no? Es que tú ves a esos jugadores jugando y parece que han estado jugando toda la temporada juntos.
0: Sí, sí.
2: Y nada, y llevan desde finales de mayo, creo. Nada más. Sí.
0: Podemos irnos del Mundial con un solo gol en contra, ¿eh?
2: Claro,
0: Pero no es una selección que sea leñera o que sea, no sé, que practique un fútbol, que meta 6 atrás y muerda. No, es que es al contrario. Es que defiende con el balón, teniendo el balón.
2: Es que ¿cuántos balones recuperaron ayer los jugadores españoles? Si es que...
0: No lo sé. Bueno, bueno, pues genial. Es que mataron a todos, a Olise, al Dué, que salió también al final. Es que no permitieron que ninguno brillara de ninguna de esas maneras, porque ellos juegan un fútbol muy individual, ¿no? Que depende de los chispazos, de 2 o 3. Y no hubo chispazos porque no había electricidad ahí.
1: Tú lo decías ayer, que a veces esos chispazos...
0: Cortando.
1: Pues pueden provocar cambiar el partido. Esos chispazos que de repente, ¡pum!, que se escapa un jugador.
2: Y el chispazo fue el penalti. El chispazo fue el lopillo que es Lamine Yamal, que vio que el francés, que el jugador francés, no recuerdo el nombre, no sabía dónde estaba, no le había visto llegar, y dijo, me voy a por el balón y que me dé. Y le dio.
0: Sí, sí.
2: Y fue un error, pero claro, es un error... jugando al fútbol, no, no, no hay que quitarle valor al penalti que provocó Lamine Yamal. Hay que, cuando estás jugando a fútbol, tienes que saber quién está al lado tuyo, dónde estás. Sí,
0: es un balón que le llega, la da de cabeza, se le sube a la nube, empieza a caer por detrás y cuando quiere despejar, pues resulta que está Lamine Yamal allí. Claro. Se llama Digne, el único francés.
2: Bueno, no.
0: Es que he visto el meme, lo siento, no podía. El único francés que había en el campo.
2: Que no.
1: Hombre, no.
2: Qué broma.
0: Provocó el penalti.
1: A mí lo que me sigue fascinando del Mundial, ya nos pasó hace pues 16 años, que se dice rápido, en el Mundial de Sudáfrica, es que anoche es la primera vez en muchos veranos que yo he escuchado en mi barrio, en esa hora, entre las 9 y las 11, un silencio absoluto, porque no había un alma en la calle, no estaba el personal ni paseando los perros.
0: Que solo lo vieron 17 millones de personas, y los otros 30 millones
1: no. Y lo que se oía era, pues eso, los uy de las ocasiones y, por supuesto, los goles. Pero es que es, de verdad que era muy llamativo, ¿eh? El silencio absoluto que había en todo el barrio.
0: Estaban todos en la Alameda, Rosa.
1: En la Alameda, es que, el ambientazo que había en la Alameda. Que
0: la convocatoria de la Alameda es un exitazo.
1: Es una maravilla.
0: O sea, que, porque todos tenemos televisión en casa. Lo daban en abierto.
1: Y la gente se iba a la Alameda.
2: La última vez que vimos fútbol al aire libre fue en el Parque de los Pescadores, si no recuerdo mal.
0: Sí, me suena así.
2: Pescadores, sí. Sí, no sé qué fue, si fue una Eurocopa o qué fue. Pero sí, pero en la Alameda, no sé, es como más céntrico, recoge más personas, no sé.
0: Sí, sí. Bueno, todo bien.
1: Buen ambiente.
2: El domingo, otra vez, a las 9.
0: Están los bares más alrededor también. El descanso y la pausa de hidratación y tal. No nos engañemos. Y hay que valorar a todos, pero yo ayer, y precisamente en el partido de ayer, quiero valorar a un jugador, pues francamente, extraordinario, ¿no? Que tiene ya 32 años, pero que nació en Francia. Emeric Laporte, que fue estuvo en todas las categorías inferiores de Francia, en todas las selecciones de categorías inferiores de Francia, y tuvo un desencuentro, digamos, en forma de lesión cuando iba ya a debutar con la selección absoluta francesa. Se le pasó el arroz, digamos, y el seleccionador ya no contó con él. Entonces, cuando en el 2021 pues tuvo opciones de jugar en la selección española y dijo, ok, pa'lante, venga, va. Pues se nacionalizó y fijaros lo que ha debido suponer para él. Aunque él dice que no, él le quita importancia, ¿no? Pero, a ver.
1: Tiene que tener el corazón partido.
0: No, que corazón partido. Es francés. O sea, Emeric Laporte.
1: A ver, no, yo quería arreglarlo, pero tú, jolín, no hay manera de quitarte del jardín, ¿eh?
2: Partido no le tiene. Ahora mismo tiene el corazón

0: Ay, no, es un pedazo jugador. Y bueno, y lo del chaval este, el Cubarsí, este que tiene 19 años
1: 19, sí.
0: también, como Lamine.
1: Sí.
0: Es que es un
1: Es que,
0: niño todavía.
1: es que Laporte lleva 50 partidos con la selección española y ha ganado la Nations League 2023, la Eurocopa 2024 y va a jugar la final del Mundial 2026. Y nada, pues que es un titán, ¿eh? Es un auténtico baluarte defensivo y ha hecho buenas migas con un jovencito como este chico, como Cubarsí. Y nada, nos han llevado hasta donde nos han llevado. Y lo de Rodri es para hacer
0: Pues
1: un
0: sí.
1: monumento, vamos.
0: Todo, es que no puedes decir que ayer hubo un jugador español
1: No,
0: que no hizo bien.
1: Fabián ayer la acompañó muy bien.
0: Todos, todos.
1: Oyarzabal no falló el
0: Y
1: penalti, que
0: luego es.
1: es para lo que está, es para lo que está. El,
2: Bueno, pero no falló
1: es
2: también, claro.
1: triste, es feo.
0: Y luego sacas a dos. Metes otros dos nuevos y son igual de buenos que los que has quitado.
1: Sí.
0: Entonces, es que el banquillo de España es
1: Ya.
0: igual de bueno que los titulares.
1: Y falló Mikel Merino ayer. ¿No te fastidia que no metió gol? Tío, sale del banquillo y no mete
0: Bueno,
1: gol.
0: bueno, bueno. Oye,
1: Bueno,
0: no abuses, no
1: eso
0: abuses,
1: no
0: ¿eh?
1: puede ser. Bueno, sí, mejor guardarle para la
0: Sí,
1: final.
0: sí.
1: Para la final contra Argentina.
0: Venga.
1: Vale. Bueno, pues nada, estamos todos un tanto todavía
2: Estás eufórico.
1: ojipláticos.
2: A ti
1: No,
2: se te nota mucho que estás
1: es
2: eufórico.
1: euforia, es pues eso, no sé.
0: No, alegría,
2: No, pues
0: pues es
2: sí.
0: alegría. Ya está.
1: Ya. Indignación en Inglaterra con el árbitro favorito de Messi para las semifinales de esta noche, ¿eh?
0: El árbitro favorito
1: Sí.
0: de Messi.
1: Estuvo en la final de Qatar 2022, el árbitro de esta
2: ¿Qué
1: noche.
2: pasa? Que ya estamos diciendo que el árbitro que se inclina.
1: Ya.
2: Como somos, ¿eh?
1: Bueno, pues la designación del árbitro estadounidense Ismail El Fat para el partido entre Inglaterra y Argentina de las semifinales del Mundial 26 ha indignado a Gran Bretaña, que considera que el colegiado es el favorito de Messi y podría influir en sus decisiones. Pues la albiceleste, que está en Atlanta, alcanza sus segundas semifinales consecutivas tras pasar como líder del grupo, tal y cual. Y bueno, pues ya sabemos cómo ha llegado Argentina, ¿no? El equipo de Scaloni tuvo que pasar por dos prórrogas ante Cabo Verde en 16avos y en cuartos de final contra Suiza, rival último ante el cual un golazo espectacular de Julián Álvarez en el minuto 110 le entregó el pase a semifinales. Vale. Bueno, pues medios británicos como Daily Mail y GB News aseguran que el estadounidense de raíces marroquíes es el árbitro favorito del argentino, basándose en la impecable racha de triunfos que ha celebrado el exjugador del Barça en partidos dirigidos por él. El FAT estuvo presente precisamente en la final del Mundial Qatar 22, en la que Argentina se coronó como campeona del mundo contra Francia. El estadounidense fue el cuarto árbitro en aquel encuentro. Tampoco me parece tan. Fue el cuarto árbitro. Y después de ese partido, Leo Messi llegó a la MLS de la mano del Inter Miami y el argentino coincidió en varias ocasiones con el FAT sobre el terreno de juego. Cuatro de ellas han sido en la temporada regular de la Liga Americana y una quinta en la final de la Liga Cup 2023 que enfrentó al Inter Miami con el Nashville SC. Bueno, ¿y qué? Y a ver, que le están buscando las cosquillas al gato
0: Bueno,
1: no
0: pues
1: sé.
0: sí. A ver, llevamos todo el mundial asistiendo escuchando críticas a los arbitrajes que le hacen a Argentina, por positivos para Argentina. No sé, veremos a ver hoy contra Inglaterra qué pasa.
1: Sí. Vale. Bueno, pues nada, también han intentado asaltar la casa de Lamine Yamal en Esplugas de
0: Vaya,
1: Llobregat.
0: vaya hombre.
1: Y lo han hecho anoche. Lo han intentado, pero no lo han logrado. Y bueno, pues le han llamado para cortarle un poco el rollo y la fiesta la habrá llamado la policía. Bueno, de todo esto da mucho de sí, ¿eh? Voy a hablaros de otra cosa muy bonita, que hay una plaga de gusanos en Asturias que se están expandiendo y están amontonados junto a tanques de leche. Pues una plaga de gusanos que ha cruzado los límites de Tineo. La explotación ganadera Casa Ceferino, ubicada en la parroquia de Ayones, en el concejo asturiano, ha localizado un gran número de estas larvas en la lechería. Están amontonadas a miles, a cientos. Y nada, pues es muy bonita la imagen, el vídeo que estoy viendo aquí y que de vez en cuando pues aparecen este tipo de plagas, ¿eh? Y de momento, pues nada, se pegan a las paredes y a las fachadas de las casas y ahí están. Aquí en Laredo hubo también plagas de estas.

0: Hace, pues,
1: sí lo recuerdo,
0: seis,
1: sí.
0: Seis o siete años, sí.
1: Sí lo recuerdo, sí.
0: Seis o siete años, que aparecieron a finales de agosto, principios de septiembre, y la verdad es que era un asco, porque tú veías miles de gusanos que iban todos en la misma dirección, hacia nada, hacia ningún sitio.
1: No se sabía muy bien.
0: Y los pisabas y era un asco, era un puñetero asco. Y aparte que como te pillan la huerta, pues te la arreglan, te la ponen guapa. Y luego ibas 5 metros más allá y ya no había ni un solo gusano. Y no sabías de dónde salían y dónde. Pues estos son los gusanos de Asturias.
1: Bueno, dicen que están apareciendo también en otros pueblos cercanos, pero que, bueno, a ver, no sé. Cada 2 o 3 años dicen que suelen aparecer, que ya se habían detectado antes también en esas zonas.
0: Y ayer, por primera vez, tuve un ratito de siesta, digamos así, para ver el Tour de Francia.
1: Ah, que hay Tour de Francia.
0: Y oiga, o sea, no sé, yo lo de Indurain debió de ser muy aburrido para los franceses, porque lo de Pogacar para todos los demás es, no sé, él dice cuándo se va, él dice cuándo ganas, cuándo gana, cuándo sube, cuándo baja, cuándo ataca, cuándo no ataca, lo manda absolutamente todo. Y es una dictadura que
1: domina.
2: Es que no vuelves a oír otro nombre de otro...
0: Vaya rollo.
2: De otro ciclista, es curioso, sí.
0: Vaya rollo.
2: Pero ayer, bueno, ahí está.
0: Se fue. Ayer se fue, como decía la canción. Se fue cuando
2: Perales,
0: quiso.
2: Como decía, sí, Perales.
0: Perales. Y le sacó 30 segundos a todos los demás. El que quiera que me siga. No sé.
2: No, que fue un ahí os quedáis. Sí, sí. Vamos, así de claro.
0: Y no hay
2: sí,
0: manera.
2: Debe ser excepcional el tipo, sí.
0: Y bueno, están los franceses, a ver si sale un francés así algún día.
2: Sí, pero llevan unos años así.
0: Pues llevan décadas.
2: Por eso digo que unos cuantos años.
0: Casi desde Hinault y desde Fignon de los 80, pues no han vuelto a tener, han tenido alguno por ahí sueltillo y tal, que ganaba la montaña y pero ahí están, ahí siguen esperando. También los españoles, después de Contador, pues ya la cosa... Como
2: están esperando a la siguiente generación.
0: Sí. Pero bueno, es una generación menos, es verdad, la que llevamos esperando los españoles, que la que llevan esperando los franceses. Bueno, pobres franceses, que tuvieron que tomar la pastilla ayer. Ay, ay, ay, ay. En fin. Venga, pues nada, que vamos a seguir a vuelta de... Pónmela de Nueva York, ahí para llegar a las...
1: Nueva York,
0: para llegar a las 11, Y con ellos, pues vamos acercándonos a ese tramo. Luego... Pues Batalla de Flores con Ángel Gutiérrez, que va a estar aquí con nosotros en los próximos minutos. También vamos a irnos hasta Soba para hablar con su alcalde de la famosa Tirolina. Y bueno, pues otra serie de cosas que vamos a hacer en esta mañana hasta la 1:30 aquí en la sintonía de Radio Laredo. ¿Hay que traducir esta canción? Igual sí, ¿no?
2: Creo que no.
0: La original no, pero la de la, cuando se pone Bad Bunny...
2: Dice lo de Nueva York, sí, con Y.
1: Poner subtítulos para que se entienda.
0: Eso está bien, eso está bien, eso está bien. Venga, seguimos en la mañana de Radio Laredo.

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1: Son las 11, las 10 en Canarias.
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1: A esta hora se lleva a cabo el desahucio de una familia en Moratalaz, en Madrid capital, con tres menores, uno de ellos con síndrome de Down. Vecinos, asociaciones han tratado de impedirlo, con el apoyo incluso de Naciones Unidas. Ahí está nuestra compañera Graciela García, buenos días.
3: Buenos días, sí, ayer mismo llegó una carta del Comité de la Infancia de las Naciones Unidas pidiendo al Estado español que suspendiera este desahucio, y quizá por eso se acaba de presentar aquí la ministra de Juventud e Infancia, Sida Riego, se acaba de enterar. Y estaba, le ha costado, todavía no ha conseguido llegar a la vivienda porque nos han desalojado a todos bastante lejos. Ya se ha ejecutado el desahucio. Dulce y sus cinco hijos están fuera, tres de ellos son menores. El más pequeño tiene el síndrome de Down y se pone, nos estaba contando ahora, muy nervioso si está en otro sitio, incluso en casa de su abuela. No saben qué hacer, no tienen alternativas. Las ministras nos decía esto cuando ha llegado hace un momento.
4: No sabemos cómo está la situación, vamos a intentar. Hay una carta del Comité de Derechos del Niño y queremos ver si se ha tenido en cuenta toda la situación previamente, porque consideramos que se tiene que prevalecer esa carta y el dictamen y la petición que hace el Comité de Derechos del Niño.
3: Ahora mismo la ministra intenta poder comunicarse, lleva toda la mañana intentando llamar al gerente de la Agencia de Vivienda Social de Madrid, porque es una vivienda pública en una conocida barriada que se construyó en los años 80, El Ruedo se llama, que se ve desde la M30, todos los madrileños la conocen. Y está intentando ponerse en contacto con el gerente de la AVS, Eusebio González, no lo ha conseguido, y hablar con el técnico que está aquí desplazado de esta agencia de la Comunidad de Madrid, que no sabemos, ha entrado un poquito más adentro, pero todavía no ha subido a la vivienda donde él se encuentra.
1: El presidente del gobierno, Pedro Sánchez, está en la línea para participar en el acto simbólico de derrumbe de la verja de Gibraltar. El ministro principal, Fabián Picardo, en Televisión Española, ha celebrado la nueva normalidad que va a suponer para la colonia formar parte del territorio Schengen, de libre circulación comunitaria.
5: Bueno, radicalmente. Aquí hoy lo que se vive es alegría, que por fin ya vamos a tener esa libertad de movimiento, esa fluidez aquí en la zona de la frontera, que nos vamos a tener que preocupar, fíjate, una cosa tan cotidiana, por el tráfico, pero no por si tenemos el pasaporte, si tenemos el DNI.
1: En Málaga, el arzobispado va a indemnizar a las víctimas del padre Fran, pero estudia recurrir. El párroco, recordamos, fue condenado a 52 años de cárcel por sedar a cuatro mujeres para violarlas y grabarlas. Más datos, Antonio Rial.
6: Sí, el obispado de Málaga abonará la indemnización de 100.000 euros impuesta por la audiencia provincial por los daños morales y psicológicos causados a cada una de las cuatro mujeres a las que el conocido como padre Fran sedó y violó grabando sus agresiones sexuales, unos hechos por los que está condenado a 52 años de cárcel. El obispo de Málaga, José Antonio Satué, acata la sentencia que obliga al obispado a asumir la responsabilidad civil y subsidiaria, ya que los hechos se produjeron en distintos inmuebles vinculados a la iglesia. Aunque se presenten recursos, dice Satué, en ningún caso la iglesia va a pedir la devolución de ese dinero. Satué pide además perdón.
7: Lo que hago es pedirles perdón porque han sufrido a consecuencia de un sacerdote y poner a su disposición aquello que está en nuestra mano.
6: El obispado ha ofrecido a las víctimas el servicio diocesano de ayuda y les ha escrito una carta personal poniéndose a su disposición.
1: Algo más, los alquileres que se revisen en junio van a poder subir por encima del 2,4% por cuarto mes consecutivo debido a las tensiones en Oriente Próximo y su impacto en la inflación, que en junio se ha mantenido en el 3,2%. 11 y 4 minutos de la mañana, 10 y 4 en Canarias. Ahora las noticias de su comunidad.
8: En Cantabria, el calendario laboral 2027 establece cuatro puentes en la comunidad autónoma, uno menos que este año.
9: De nuevo, fiestas propias de la región, como el 28 de julio, Día de las Instituciones, y el 15 de septiembre, la Bien Aparecida. Además de esos cuatro puentes, el año que viene habrá 12 días inhábiles a efectos laborales, retribuidos y no recuperables.
8: Los colectivos vecinales en defensa del territorio han denunciado la aplicación de criterios políticos en la tramitación de megaproyectos eólicos en Cantabria.
9: Según los colectivos, las instituciones cómplices suelen aprovechar, dicen, la desconexión social para acelerar procesos de tramitación de megaproyectos energéticos, especialmente durante el verano.
10: Desde los colectivos vecinales en defensa del territorio reivindicamos una vez más una visión global, solidaria e integral de las luchas contra los megaproyectos energéticos frente a la propaganda del triple eje empresarial, institucional y mediático al servicio del expolio, la estafa y los ecocidios.
8: La Consejería de Salud ha confirmado que se ha detectado en Cantabria un caso asintomático de viruela del mono, pero ha descartado la existencia de un brote.
9: Así lo han indicado a Radio Nacional de España en Cantabria fuentes de la Consejería, que han explicado que se trata de un caso asintomático aislado, detectado hace ya unas 2 semanas durante las pruebas preoperatorias de la persona afectada realizadas en el Hospital Valdecilla.
8: La Guardia Civil de Cantabria ha retirado del mercado cerca de 4.000 camisetas y equipaciones de fútbol de distintos clubes y selecciones que carecían de documentación que acreditase su adquisición o importación lícitas.
9: El destino de esos productos suele ser la venta en mercadillos, aunque estiman que el valor de estos artículos en la tienda sería de unos 240.000 euros.
8: Y Pepa Bueno participa esta tarde a las 7 en el ciclo de referentes en femenino de la Universidad Meléndez Pelayo. Será en el Palacio de la Magdalena. Y esto es todo por el momento. Las noticias de Cantabria vuelven en esta sintonía dentro de una hora, cuando sean las 12:04. Mientras tanto, pueden seguir informados en la web de RTVE.
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0: Pues estamos cerquita de acabar ya nuestro contacto veraniego con los carrocistas de la Batalla de Flores, quien siempre me dijo y me pidió, desde hace casi 20 años que lleva en la Batalla de Flores, que habláramos más a menudo de la fiesta fuera del calendario, fue nuestro invitado de hoy, Ángel Miguel Gutiérrez Gorayu. ¿Qué tal, Ángel? Buenos días.
1: Hola, buenos días.
0: Y ahora que te vemos mejor. Que es muy importante, ¿no? Afortunadamente ya no solo está Radio Laredo, hay otros muchos medios y os hacen caso también, os hacemos caso también el resto del año, pero que es muy importante que de la batalla se hable más allá de la Semana Grande, ¿no?
1: Sí, más allá de la Semana Grande, y creo que encima también más allá de estos dos últimos meses que rodean a la Batalla de Flores. Creo que se tiene que hablar un poquito todos los meses de la Batalla de Flores, por lo menos de enero en adelante, ¿no? Porque de esa manera, al final, todo el mundo sabe que de esa manera demostramos que las carrozas no se empiezan ahora cuando se ven los andamios y todo eso que los empiezan a montar, sino que muchos de los grupos empezamos en noviembre a construir ya las carrozas. Es decir, al final nosotros estamos involucrados con la Batalla de Flores todo el año, por eso demandamos también un poquito que se dé esa visión de que la Batalla de Flores al final es todo un año completo. Y claro, por eso creemos que desde enero en adelante pues se debería estar dando un poco de publicidad a la Batalla de Flores.
0: Sí, porque los demás no estamos pendientes nada, Ángel. Ahora las redes sociales sí que os sirven de llamador, de aldabonazo, dando pues golpes ahí en la puerta de la casa de cada uno, ¿no? A través de Facebook, de Instagram, de Twitter, donde estáis. Pero no, es verdad, ya están, mira, que ya están sacando las patatas en noviembre, o están sembrando, preparando las huertas, o limpiando, o sallando, ¿no? Qué admirables son, y cambiamos de reel y ya nos dedicamos a pensar en otra cosa.
1: Exactamente, es lo que suele pasar. Por eso yo, mira, suelo seguir a gente a periodistas del tema de las fallas de Valencia, y les veo cómo durante todo el año están hablando de fallas, hablando con unos, con otros. Por eso yo creo que a nosotros, a ver, hay mucha diferencia entre las fallas y nosotros, evidentemente, ¿no? Pero en el tipo de carrozas que nosotros hacemos, pues somos los números unos de España. No hay nada igual que lo que tenemos aquí. Entonces, creo que deberíamos intentar, por lo menos, que tenga esa pequeña publicidad dentro de toda la prensa que tenemos en Laredo. Porque es que ahora sí, está muy bien, ¿no? Dos meses hablando de la Batalla de Flores, pero tampoco, en general, os dais cuenta que nosotros necesitamos ahora más que nunca mucho tiempo para estar muy concentrados en nuestras carrozas. Y al final, ahora nos vienen todos los medios y también, parece que no, pero al final no, a nosotros nos hace perder un poco también el tiempo que gustosamente lo damos, ¿no? Pero si hubiésemos hablado durante todo el año, igual ahora no hacía falta estar constantemente de un medio a otro.
0: No sabemos, y esa noche mágica sabemos que molestamos. Yo, lo que pasa es que, claro, yo procuro molestar cuanto menos los 10 minutos de rigor, pero son 10 minutos para mí, 10 minutos para Rafa, 10 minutos para Javi, 10 minutos para el otro, 10 minutos para la revista no sé qué, 10 minutos para el diario de Montañés. Y al final, la noche mágica, ¿trabajas algo o qué?
1: Trabajar, no. Pero estar pendiente de todo, sí.
0: Sí.
1: Trabajar, me refiero a trabajar, poner flores y tal, desgraciadamente no, es una cosa que me encanta, pero yo en mi carroza muy poquitas flores he puesto, ¿no? Yo me dedico a otras cosas, entre ellas en atenderos a vosotros, claro. Preocuparme de que constantemente sepamos cuánta cantidad de flores hay, qué es lo que vamos gastando, todas esas cosas que al final no se notan, porque no se notan, que son muy importantes para tener un control de más de 200 personas que trabajan en nuestra agrupación, ¿no? Entonces tienes que estar muy pendiente de otras cosas que no son trabajos físicos, pero sí son más de coco.
0: Que a ti te gustaría, claro, centrarte en la carroza y olvidar el resto del mundo, ¿no? Te gustaría mucho hacer eso, ¿no? Y seguro que quedaría todavía un poco mejor la carroza, ¿no? Pero hay que delegar, esto es un equipazo y sin equipazo no hay carroza, ¿no? No,
1: evidentemente uno solo no aquí no hace nada, ¿no? Yo creo que si Gorayu algo tiene es la gente que está en el grupo, que sabe que tiene una responsabilidad, y hay mucha gente que se le da responsabilidades, y creo que el que uno se dedique al tema de los andamios, el otro al tema de estar pintando, el otro a que la gente ponga el clavo, o sea, hasta el que reparte bocadillos, que yo no me tengo que preocupar de repartir, sí, un bocadillo o de barrer o eso, sí, al final son toda esa gente que hay allí, son todos importantes, ¿no? Y tienes que delegar en muchas personas para que todo esto funcione. Que alguien intente manejar a 200 personas a la vez es prácticamente imposible.
0: Cada año me pasa lo mismo en esta época. He hecho un vistazo a vuestras carrozas del año pasado y me quedo maravillado. Se lo dije a Javi Oruño, me parece, verlas de una en una ahora no es lo mismo que ver 14 la misma tarde o la misma noche previa. Se aprecian más, se valoran mejor, gustan más. No sé si entiendes lo que te digo, Ángel.
1: Sí, sí, sí, sí te entiendo. Yo creo que, a ver, cada carroza dentro de las limitaciones de cada grupo tiene sus cosas bonitas. Yo siempre digo que de todas aprendemos algo. Todas tienen algo que dices, ah, pues mira, esto le queda bien, esto, mira, pues esto yo no lo haría así o lo haría así, pero siempre hay algo en cualquier carroza que puedes aprender algo de ello. Y lo bonito y lo bueno que tenemos ahora es esa exposición, que las puedes estar viendo muy tranquilamente y te da margen a durante todo el sábado pues a verlas y disfrutarlas.
0: Alguien me ha dicho también estos días que si no se puede dejar el domingo también.
1: Pues desgraciadamente no, porque unos de los más perjudicados somos nosotros, precisamente, ¿no? Nosotros tenemos que volver al colegio de inmediato. Nosotros tenemos solamente 5 días para desmontar la carroza. Pero no es desmontar la carroza solo, es trasladar más de 3.000 cajas. En una furgoneta puedes estar metiendo en torno a 150, 170 cajas de las furgonetas que nosotros tenemos. ¿Cuántos viajes son 3.000 cajas? ¿Cuántos viajes de furgonetas tenemos que hacer para volverlo a llevar a nuestro local? Y todo eso teniendo que dejar libre por completo el viernes después de la batalla de flores, el colegio limpio y todo, para que el sábado empiecen a desmontar los andamios, para que el lunes esté en disposición total para el colegio. Nosotros el momento más importante que tenemos es el sábado. Perdón, el domingo. En cuanto llevamos las carrozas, normalmente solemos tener en torno a 40 personas trabajando. Eso nos hace que podamos desmontar un 70% de la carroza y muchas de las cosas poderlas haber retirado hacia las huertas o bien hacia el local, dependiendo en ese momento la disposición de furgonetas. El movimiento que nosotros necesitamos es enorme. ¿Qué pasa después? El lunes, martes, miércoles, jueves. El domingo hemos estado 40, pero es que el lunes estamos 5, martes 5, jueves 5. O sea, la cantidad de gente por los que vuelve a sus trabajos es tan sumamente escasa que no te da lugar hacerlo de otra manera, teniendo que quitarla, o sea, teniendo que dejar libre el colegio el viernes. Si a nosotros nos dejarían, como son los lugares de las calles, porque esto está en reglamento, los colegios y los sitios como el Bernardino y tal, tenemos una semana para desmontar, y los de la calle y los sitios así privados en realidad tienen 15 días. Si a nosotros nos dejarían 15 días, no tendríamos ningún problema en que la carroza continuaría el domingo en la exposición. Pero es que luego nosotros el mayor problema es que no tenemos tiempo para poder desmontar las carrozas.
0: Se te ha entendido perfectamente, lo has explicado tan bien. ¿Tú, por ejemplo, particularmente coges vacaciones antes o después de la batalla?
1: Bueno, yo cojo vacaciones para trabajar más. Las cojo el 15 de agosto y empiezo a trabajar el día 7 de septiembre. Si te das cuenta, es todo el tramo que realmente necesitamos más fuerte que el de los últimos 15 días de montaje, más los días de desmontaje de la carroza.
0: Sí. Este fin de semana le he leído a Paco Verano, que me acabo de bajar del barco y ya estoy aquí con la huerta, y así me voy a pasar todo el fin de semana y el lunes de madrugada embarcar de nuevo, ¿no? Que cada uno, lógicamente, tenéis vuestro vuestra vida particular, por no hablar de la familia, la parienta, el pariente o lo que dejas abandonado para centrar el tiro en la carroza, ¿no? Desde hace ya muchas semanas, ¿no?
1: Sí, sí. A ver, yo, por ejemplo, nosotros el niño nuestro, la semana de la batalla de Flores, el pequeño se marcha para el pueblo con mi hermana, porque desgraciadamente, o lo bueno que tenemos es que tengo involucrada a toda la familia dentro de la carroza, y el pobre pues ahora todavía es un poco pequeño y tal, y no está para estar en la carroza tantas horas, y entonces esa semana, por ejemplo, nosotros al niño no lo vemos en absoluto. Son cosas que, bueno, pues sabes que tienes ahí, las asumes, te da pena, pero bueno.
0: ¿Y el mayor es tu brazo derecho ya o no en la carroza?
1: El mayor está ahí, este año ha estado metido más que otros años, y la verdad que la última semana también se lo curra mucho, y bueno. Es un aporte, una parte importante.
0: Uno más de
1: los muy importantes que tenemos ahí.
0: Bueno, a ver, venga. ¿Tienes toldos ya? Creo que sí, ¿o no? ¿O qué?
1: Sí, nosotros hemos tenido la suerte este año de que ya nos los han puesto. El sábado bajamos las carrozas ya con toda la infraestructura a medio poner, porque parece que no, pero adelantar una semana es muy, muy, muy importante. Y bueno, es algo que con lo que, ya te digo, este año hemos tenido suerte. El año pasado nos tocó esperar, fuimos los últimos junto con Oruña y tuvimos que esperar un mes y medio desde que empezaron con los primeros a los últimos, y desgraciadamente es algo que en los 19 años que llevamos nosotros aquí pasa siempre. No es algo que no hay manera de solucionar, y hay que pensarlo así, que para los que ahora mismo están sin ello es una gran faena.
0: A ver, pues a ver si acaban rápido, ¿no? Leticia me decía el lunes que no lo esperan para el fin de esta semana. Que, a ver, que ojalá, que el viernes lo firmaba.
1: No, a alguien, desgraciadamente, se los van a montar la última semana de este mes. Eso es demasiado tarde.
0: Bueno. Estuve de larga conversación también con Santi, reclamando las naves nido, algo que no, yo ya no sé ni. Y Javier Oruña también me dijo: si tuviéramos la nave en mayo, me dijo, las carrozas serían mucho mejores, nosotros viviríamos sin tanto estrés, sin tanto agobio, y se quedaría todo mucho mejor, ¿no? Esto es así, ¿no?
1: Sí, la verdad es que para nosotros...
0: Te estás mordiendo la lengua, Ángel. ¿De qué estás?
1: Para nosotros son fundamentales, ¿no? No es que me esté mordiendo la lengua, es que el problema es que llevamos tantos años reivindicando las naves que algunos todavía, yo creo que están pensando que lo que estamos pidiendo son chocos para hacer carrozas y para divertirnos nosotros, pero... Es que yo creo que va más allá de todo eso. Yo creo que es más cuestión de hacer realmente sentarse en una mesa y hacer números. Y a mí me duele ver cómo ahora llegamos en junio y empezamos a ver cómo montan unos andamios, empiezan a poner unos plásticos que valen todo un dineral, que va al cubo de la basura todos los años. Cuando si de verdad nos sentaríamos y miraríamos a ver cómo, dónde, porque hay que buscarlo, o sea, no puede seguir así, no puede seguir así, porque no puede ser que alguien entre a finales de este mes a montar una carroza. Es que el estrés que van a vivir este mes que les va a quedar para montar la carroza va a ser terrible. Yo lo he vivido, o sea, es que sé de lo que hablo, ¿no? Porque yo lo he vivido. Es que no van a rematar ni la carroza como quieren, porque es imposible, les va a faltar tiempo. eso también conlleva también a que puedan tener un accidente dentro de los propios andamios, porque van acelerados, porque necesitan montarlo lo que vayan a querer montar en el día, porque si no mañana no van a tener gente porque están entre semana. O sea, son cosas, son prisas y prisas y prisas que van a llevar a que algún día, desgraciadamente, volvamos a tener un accidente dentro de unos andamios. Todo eso con unas naves nido, es que no pasaría, es que iríamos mucho más tranquilos. Ahora mismo estaríamos seguramente todos los grupos medio acabando las carrozas, rematándolas, cuando hay grupos que hacen movimientos estarían probándolos y estarían, porque has construido la carroza en una pieza, ¿no? Tú no puedes construir como nosotros una carroza en siete partes y luego desmontar cinco para poderlas sacar de un local y sin haber montado tan siquiera ni el último piso, que a ver cómo llegamos ahora al montar el último piso, a ver si todo coincide y todo está bien, ¿no? Son muchas cosas que hacen que estemos trabajando muy a, muy a lo tonto, ¿no? Y desgraciadamente estamos tirando mucho dinero. Y estamos creando encima también muchos problemas logísticos. Estamos invadiendo medio pueblo, cuando si estamos en una zona de locales donde estaríamos todos reunidos, el único momento fuerte sería cuando vamos a sacar las carrozas de ese sitio, ¿no? Que encima, sin quererlo, vas a crear visualmente otro desfile, porque al venir todos juntos hacia Laredo estarías creando otro desfile, el de antes del desfile, ¿no?
0: Sí, sí.
1: O sea, tienes muchas cosas que serían positivas, sobre todo la mayor y la más importante es la económica. Dejaríamos ya de tirar dinero al cubo de la basura. Y esos números que se llevan muchos años tirando al cubo de la basura son para hacérselo mirar, ¿eh?
0: Cada lustro 1 millón de euros, poco más o menos.
1: Sí, no, no, si es que nosotros hicimos las cuentas de un proyecto que presentamos hace...
0: Sí.
1: Nosotros hablo de todos los carrocistas, ¿no?
0: Sí.
1: Presentamos un proyecto hace aproximadamente 11, 12 años, ya, ya ni me acuerdo.
0: Sí.
1: Donde estaba con planos hechos por un arquitecto de Santander, o sea, no por nosotros, ¿no? Y cuando aquello, esas naves valían 1,5 millones de euros. Esas naves estaban más que pagadas.
0: Amortizadas completamente.
1: Sí, sí.
0: Bueno. Vamos a hablar de vuestras carrozas este año. Yo solo conozco los títulos. Hagan juego, las dos en la categoría A. Hagan juego, la primera de ellas, y la otra es todo o nada. ¿Van combinadas como la del año pasado o no?
1: Bueno, ya lo veremos.
0: ¿Ah?
1: Hay cosas que...
0: Otros años habéis desvelado más cosas. Este año estáis todos muy celosos, no queréis contar nada.
1: Yo ya lo he dicho muchas veces, yo en esta parte no he sido nunca de esconder, he sido más siempre de contar, pero como veo que la carta de todos es esconder, pues yo lo escondo. Yo sabes que lo he dicho muchas veces, que yo soy más partidario de hacer un día una exposición donde cada uno presente o sus bocetos o su maqueta o lo que cada uno tenga. Y ese día, pues, os toque a vosotros, a la prensa también, hablar de la batalla de Flores. Entonces, lo que antes demandaba también en el sentido de que hablar más de la batalla de Flores durante tiempo, pues esa sería otra parte donde casi ya os veríais más obligados también a ir a hablar de la batalla de Flores, ¿no? Porque estaríamos presentando la batalla de Flores de otra manera.
0: Imagínate en marzo unas maquetas, ¿no?
1: Bueno, eso es.
0: Aunque y luego, sean básicas, que sean elementales.
1: Y luego a ver quién es el que tiene la capacidad de aquello que ha presentado en una maqueta a trasladarlo a la realidad, ¿no? Porque a veces hacer una maqueta es, entre comillas, fácil, porque te pones y puedes hacer en una maqueta lo que quieras, pero luego cuando lo llevas a hacer a la realidad, ¿cómo cambian las cosas?
0: Estaba hablando de estos días, también le pregunto a tus compañeros por la sacada, es que no sé por qué me sale esa expresión, pero bueno, quizás es un poco vulgar, la sacada de las carrozas del andamio, ¿no? Que es un momento monumental, o sea, así dicho, es para vosotros sé que es insuperable. Pero ojo, que el público cada vez se engancha más a este acto de las 10, las 11, las 12. Ya sé que no se puede coordinar, que es muy difícil, que muchos no habéis acabado, que otros sí han acabado. Pero bueno, igual espontáneamente está también mejor. No sé, ¿cómo lo veis vosotros?
1: A ver, en teoría todos tenemos que haber, para cierta hora tenemos que haber acabado, porque no es como antiguamente que no teníamos horarios para llevar las carrozas. Ahora sí, ahora ya tienes un horario muy marcado, porque sales tú, luego sale el siguiente, luego sale el otro. que puede haber 10, 20 minutos de diferencia entre que salgas un poco antes o un poco después, pero más o menos los horarios ya están marcados, ¿no? Y el que más y el que menos, pues prácticamente ya todo el mundo ha acabado, y si no, pues no le queda más remedio que acabar en la pista, ¿no? Uh-huh. Pero para mí es un momento espectacular porque es en la realidad donde ves lo que has construido. También es el momento de más nervios porque es la primera vez que esa mole se mueve. No sabes si va a fallar algo, si no va a fallar. A nosotros ya nos ha pasado, ¿no? Fallar, ¿no? Pero son cosas que están ahí, claro. Y son los nervios que van a estar siempre para cuando la arrancas por primera vez.
0: Ese sistema de conducción que tenéis, que es posterior, que no va por delante, se supone que funciona muchas veces, ¿no? Pero luego hay que probarlo in situ, ¿no? En la carretera.
1: Sí, en principio a nosotros eso pocas veces nos ha dado problemas. Cuesta, pero no nos ha dado mucho problema. Mm.
0: Ya. ¿Y de hacia arriba cuánto los medís?
1: ¿Cuántas veces?
0: Sí.
1: Pues no lo sé.
0: Pero
1: no
0: claro,
1: sé.
0: ¿cuándo la tienes?
1: No sé si yo ahora mismo habré medido ya 30 veces la carroza, tanto en anchura como en altura, como en todo. Entre lo que hemos podido montar, vas y mides lo que tienes abajo para ver si coincide. No sé, una cantidad de...
0: Porque tiene que ser con metro. A ojo te equivocas, fijo, ¿no?
1: A ojo no vale. Aquí hay que echar la cinta y medir en condiciones. No, eso no vale.
0: ¿Y de flores? ¿Cómo estáis?
1: Bueno, a ver.
0: ¿Qué habéis intentado? A ver, ¿cuál es vuestro proyecto?
1: No, a ver, yo creo que lo más importante que tenemos ahora y estos últimos años es la flor que nos venga de Holanda. No nos engañemos, ¿no? Este año... se han solicitado a Zunder 1.300.000 flores, que es lo que el general de todos los grupos va a pedir, más o menos lo que está pedido. Ahora hay que empezar a hacer cada uno su propio pedido en particular, ¿no? Para hacer luego un conjunto. Pero
0: a ver, eso no te lo he entendido. Es 1.300.000 en total, pero luego tenéis algo específico cada uno más.
1: Sí, luego tenemos lo que tenemos aquí en Laredo.
0: Ah, vale. Sí.
1: Cada uno tiene, pedimos ahora, cada grupo va a pedir sus flores y más o menos lo que ha reservado pues hace que traigamos 1.300.000.
0: ¿Tres camiones son?
1: ¿Eh?
0: ¿Tres camiones?
1: Tres camiones, sí. Sí. Y luego cada uno aquí en Laredo pues tiene lo suyo, pero la cantidad de flores que van a salir de Laredo y las que vienen de Zunder, ¿cuál estamos hablando? Que lo de Laredo es un tercio del total. Uh-huh. No... La flor en Laredo ya no es lo que era, ni da para las carrozas, ni tan siquiera las que hacemos, ni las que hacíamos antes. Antes nosotros estábamos plantando hace 10 años unos 8.000 claveles. Este año hemos plantado 16.000 para recoger 75.000 flores, cuando antes te estaba dando una media de 20, 30 flores por clavel. Ahora ya no. Ahora ya, si te da 5 o 6, vas que ardes.
0: ¿Se ha perdido la semilla o qué ha pasado?
1: Nadie sabe qué está pasando con ello. Igual que la dalia ya no da tanta flor tampoco como daba antes. Antes podías estar recogiendo 10 dalias, ahora también tienes una media de 5, 6, 7.
0: ¿Tienen sustrato y tienen sus nitratos? Y
1: todo. Sí, además los números empiezan a verse que encima ni tan siquiera nos compensa plantarlo. Con el dinero que nos estamos gastando o para plantar aquí y que te dé muy poco, de allí puedes traer mucha más flor que lo que te va a salir aquí en Laredo. Y claro, evidentemente no lo trabajas tampoco.
0: Ya. Y trabajarlo es un esfuerzo también titánico.
1: Sí, bastante importante, sobre todo limpiarlas. Este verano está siendo un poco complicado a la hora de limpiar, porque entre el calor y luego la porquería que está saliendo a cuenta de que estás regando y que porque tienes que regar con este calor, si no, no queda nada. Entre lo que riegas, lo que ha llovido ahora, porque este agua que ha caído estos días atrás, este agua... se va a notar un montón en la porquería. Entonces, la gente se cansa también en las huertas. Y...
0: Sí, es un agua que se queda superficialmente, pero no se introduce en la raíz donde está verdaderamente el clavel o la dalia tiene las raíces, ¿no? No llega hasta abajo, es muy poquito agua, ¿no?
1: Eso es, sí. Luego, si miramos lo que te decía, que económicamente, ahora mismo, por ejemplo, plantar una dalia en Laredo entre de tractores, químicos y todo lo necesario para ello, entre comprar el bulbo y tal, viene a estar a unos 2,50. Dos euros 50 la unidad, ¿no?
0: Sí, sí. Y antes daba 20.
1: Flores.
0: Claro, antes
1: cinco
0: daba 20 y ahora da 5.
1: Y antes estaba costando, cuando nosotros empezamos, estaban entre 40 y 60 céntimos. Hasta no hace mucho han estado rondando el euro. Pero es que ahora ya están entre el 1,40 y 2 euros. Y sumas todo lo que tiene alrededor, se te ponen 2,50 para 5 flores.
0: Leticia me hablaba, Leticia Vila, me hablaba el otro día de mi vida loca, me hablaba el otro día de los patrocinadores. Vosotros, yo no voy a decirte que fuisteis pioneros, pero sí que sois un grupo que desde el principio tenía claro que una ayuda externa era fundamental.
1: Sí, para mí son muy importantes y sí que fuimos los primeros en poner lonas con publicidad en los andamios, porque yo siempre he pensado que el ayuntamiento no puede mantener esta fiesta él solo, es imposible. Tiene que ayudar el comercio porque nosotros, por ejemplo, el año pasado nos gastamos en torno a 40.000 euros que costaron las dos carrozas y recibimos 32.000 euros del ayuntamiento. El resto del dinero sale del remanente que el grupo ha tenido de la lotería, de la publicidad, del Golayuku, de todo eso que hacemos alrededor, es del que acaba saliendo el dinero con el que acabamos pagando lo que valen las carrozas. Los premios se nos han quedado muy, muy, muy obsoletos. Muy obsoletos. Desgraciadamente, con el tema de la guerra, estos meses atrás, nos llamaron de la ferretería y nos dijeron que nos teníamos que adelantar a la compra de ciertos productos porque subían un 25%. Un 25%, si nosotros lo sumamos a todos los gastos que tenemos en general, que es lo que ha subido todo, estaríamos hablando que son 10.000 euros más este año que el año pasado. 10.000 euros más, no hay por dónde sacarlos. Y por eso las aportaciones que tenemos de publicidad y ahora el Golayuku también y tal, pues la verdad que son fundamentales ahora mismo.
0: ¿El Golayuku qué es exactamente?
1: El Golayuku es el sorteo del que se encarga Fredo, que va recogiendo por muchos comercios del pueblo donativos de regalos y que suelen dar, bicicletas, sí. Alguna comida en algún restaurante, bueno, cosillas que el hombre se lo trabaja y que pues hace que nosotros podamos vender unas papeletas que, quieras o no, pues nos vienen muy bien, como yo digo siempre, para poder comprar flor.
0: Sí, sí. Bueno, y también habéis innovado en hacer un pequeño show, también la Noche Mágica, ¿no? Siempre algún reclamo, pues para que el público precisamente vaya a ver vuestras carrozas por la noche, ¿no? Y vea cómo trabajáis y admire al día siguiente, si cabe, un poco más, ¿no?, vuestro resultado.
1: Sí, no, a ver, siempre hemos intentado que haya un ambiente festivo y pues bueno, este año como estos últimos años tocará Sincio y posiblemente también, por lo que me dijo Fredo, el grupo Baraka, o sea, tendremos a dos amenizando la tarde-noche y bueno, pues lo que intentamos es que haya ambiente festivo y que cuando la gente vaya por allí pues siga pensando que estamos en fiestas.
0: Me da la sensación, por lo que me contáis todos, que el desfile es una causa perdida. Lo tenéis ya asumido que no os gusta, que no sabéis cómo tampoco resolverlo o cómo mejorarlo, pero que tampoco apostáis mucho por ello. Que el desfile lo organiza el ayuntamiento, porque eso sí que le corresponde al ayuntamiento. Vosotros ponéis las carrozas y el resto, bueno, pues que asumís que no, tampoco podéis opinar, pero no influir tampoco mucho, ¿no?
1: Sí, al final, digamos nosotros lo que digamos, la última palabra la tiene el ayuntamiento. Yo soy muy crítico, además, con el desfile que tenemos. Creo que no es el adecuado para amenizar al público que tenemos en las gradas. yo en esto siempre he sido muy criticado, ¿no? Yo creo que tenemos que darnos cuenta que los verdaderos protagonistas son las carrozas y que a veces igual nuestro papel está más en otro sitio que no en el recorrido y creo que lo que se tiene que meter en la pista tiene que ser algo importante, algo de calidad y que no estemos viendo lo de 1970. Y casualmente lo que no vemos son que las carrozas sean de 1970, pero sí el resto del acompañamiento del desfile, desgraciadamente, sigue siendo lo de 1970.
0: Es una buena forma de describirlo, sí. Sí que es cierto. A lo mejor seguro que hay mucha gente que no quiere que cambie. Aparte que no es fácil dar con la tecla, pero que la gente mayores que tú y yo, pues les gustaba los de 1980 y 1970, Ángel.
1: No sí, sé. Pero no nos olvidemos que hay generaciones nuevas y que las generaciones nuevas son las que van a estar en la batalla de flores dentro de 10 años. Si a las generaciones nuevas no les hacemos picar por la batalla de flores, dentro de 10 años no hay nadie viendo la batalla de flores. Entonces, yo creo que se trata de ir renovándose. Yo no digo que nos tengamos que renovar de golpe, pero sí hay que renovarse. Es que, de verdad, es que hay veces que vas por la pista y estás notando como no se toca. No ves como hay gente que está paseando y no está tocando. Entonces, está muy bien que cuando pasas por la tribuna principal te pongas a tocar como un loco, pero cuando estás pasando por la tribuna de correos, que hay mucha gente de Laredo en la tribuna de correos, toques también. Y no que estés pasando sin tocar.
0: Eso me lo dijo Leticia también el lunes, ¿no?
1: Pues es que lo vemos todos. O sea, es que no es que lo diga yo. Es que al final, incluso en las reuniones, en las pocas que hemos tenido, ha sido algo que se ha comentado. O sea, salimos a pasear los instrumentos. No, hay que estar tocando todo el rato, que es un desfile que necesitas que la gente esté de fiesta, ¿no? En la grada y que se note ambiente.
0: Estabas hablando de la juventud, que vosotros con las carrozas de estas últimas dos décadas habéis conseguido engancharles. Bueno, no voy a poner ejemplos, ¿no? Pero la gente joven se ha subido al carro de la batalla de flores, como espectadores, me refiero, y también involucrados en la gestión y en la realización de las carrozas. Y bueno, pues sí que es cierto que ahora igual es necesario que se le dé dos vueltas al tema del desfile.
1: Sí, yo creo que poco a poco se ha ido consiguiendo que los chavales se estén acercando a la batalla de flores. Creo que en los últimos, te diría en los últimos 10 años, creo que todos los grupos hemos crecido en cantidad de gente. No hay que olvidarse que en la última semana, entre las 7 agrupaciones, estaremos trabajando más de 1.000 personas en las carrozas. Es un buen número de gente del pueblo, no solo del pueblo, ¿no? Porque también tienes gente de Castro, de Santoña, pero al final es mucha gente trabajando.
0: De Colindres, vosotros entre
1: de Colindres, mucha de Colindres. Gente de Colindres. Nosotros tenemos gente de Colindres, sí, de toda la comarca tenemos gente realmente, ¿no? No hay que olvidarse que toda esa gente está viniendo porque se están viendo también cosas nuevas, porque los grupos abren las puertas y que al final, cuando sales a la pista, la gente también quiere divertirse. Y entonces, por lo que necesitamos ese cambio generacional también en lo que es el desfile. Lo siento por la gente mayor, que también tiene que tener, como yo digo, tiene que haber siempre para todos, ¿no? Pero si tú metes, es un número por decir, porque no lo sé exactamente, ¿no? Los que son. Si metes 5 grupos, mete uno de siempre y el resto nuevos. Pero nuevos, me refiero nuevos a de calidad,
0: sí, sí.
1: Y a nuevos.
0: Ya.
1: Es decir, que vayan rotando. que no sean siempre todos los años lo mismo, porque entonces es cuando volvemos a convertir a la batalla de flores en lo mismo, que es lo que siempre se dice, joder, es que la batalla de flores es lo mismo, siempre es lo mismo. No, desgraciadamente se convierte en lo mismo lo que es el acompañamiento de la batalla de flores. Las carrozas cada año tienen una evolución terrible, cada vez hay carrozas mejores. Yo creo que esa parte es la que le hace todavía que se siga diciendo es que la batalla de flores es lo mismo.
0: Bueno, yo creo que se te ha entendido, y polémicas al margen o no, se entiende tu criterio y desde luego se comprende también. Venga, pues poquito más. No sé si quieres destacar alguna cuestión que te ha gustado el carrocista mayor, te da igual ese tipo de aspectos o cómo lo ves.
1: Bueno, a ver, la verdad que no es una persona que en este caso yo tendría muy muy reconocida. Cuando lo he visto sí sé quién es, pero no...
0: No veías Operación Triunfo, vamos, tú no eras de esos...
1: No, bueno, a ver, es que yo, no sé, creo que tiene que ser alguien que de verdad te vaya a aportar algo antes, durante y después. Sí.
0: Que no lo ha hecho casi ninguno, ¿eh? ¿Eh? Que no lo ha hecho casi ninguno.
1: No.
0: De los que hemos tenido hasta
1: desgraciadamente,
0: ahora.
1: No. Se nos han quedado todos muy, muy planos en ese sentido, ¿no? No sé cuál será el problema. Yo veo a otros por ahí que cuando van a otros sitios, la verdad que le dan mucho más publicidad que los que cuadra que traemos a Laredo, pero bueno,
0: sí,
1: veremos a ver qué...
0: La torta mayor o el vino mejor. Pero aquí llegan, es verdad, pues fulanito de tal ha hecho el no sé qué bodeguero mayor de no sé dónde y nos ha llegado, ¿no?
1: Sí.
0: Pero claro, igual es que no tenemos el feedback, es decir, como es aquí, ya lo sabemos aquí y no nos damos cuenta que efectivamente ha llegado a Cádiz, y en Cádiz se han enterado que Poti va a ser el carrocista mayor de la batalla de flores.
1: Bueno, no sé. Pues espero la verdad que sea uno de esos que nos dé mucha publicidad. Y bueno, a ver qué tal sale.
0: ¿Tenéis sitio para gente que eche una mano en vuestro grupo?
1: Siempre, además siempre es necesario que estos meses, este mes y medio que tenemos por delante y la última semana tengamos cuanta más gente mejor para echarnos una manuca y...
0: Pero siempre te digo, ¿no? Alguien que no vaya a hacerse un selfie, alguien que vaya a trabajar.
1: No, yo a mí...
0: Tres horas o cuatro, pero que vaya a trabajar, ¿no?
1: Mira, como yo digo, la cerveza, el bocadillo, no te va a faltar. Lo que te haga falta para estar cómodo no te va a faltar, pero no vengas a estorbar. Ven a trabajar, que tengas ganas, nadie te está con una pistola, pero esto se trata de que necesitamos gente que trabaje, que colabore, que disfrute, que vea lo que de verdad es la batalla de flores y
0: que se integre en el grupo, vamos.
1: Sí, exactamente. Porque siempre va a ser bien recibido y siempre va a estar bien integrado, porque al final yo creo que...
0: ¿Tú no has echado a nadie? ¿Eh? En estos años no has echado a nadie, no has dicho, oye, mira, mañana no vengas, que generas mal ambiente o me distraes al personal. Alguno habrá siempre, ¿no? No tienes ese recuerdo, ¿no?
1: A ver, yo sé que hay gente que se ha marchado porque...
0: Por un mal gesto, una desatención en un momento dado.
1: Sí, bueno, esas cosas también pasan.
0: Claro,
1: ¿no?
0: Claro.
1: Porque al final estamos a mil cosas y a mil sitios y al final cada uno somos de un padre y una madre, ¿no?
0: Sí, sí.
1: Y con tanta gente es imposible que todos se lleven bien y siempre hay alguno que, bueno, pues dice, bah, yo no quiero estar aquí, no me gusta. Y sin embargo hay otros que vienen encantados y nosotros tenemos gente pues que lleva los 19 años con nosotros y no los conocíamos de nada y aquí están. O sea, la mayoría de la gente, la verdad que una vez que prueba no se va.
0: Ángel, muchas gracias por acompañarnos esta mañana. Hemos tenido casi 40 minutos de charla, que ojalá sirviera y todo lo que nos vais contando todos pues se tomara en cuenta. Desgraciadamente no se toma en cuenta casi nada, pero ni por parte de las autoridades, ni por parte del público, ni por parte de... No sé, y vosotros insistís siempre en el mismo mensaje, ¿no? Y al final lo que queda es que hacéis las carrozas por dinero o que, bueno, lo mismo de siempre, ¿no?
1: Sí, desgraciadamente el mensaje que cala más es el que estamos aquí por dinero. porque se piensa que nosotros estamos aquí, si no, ¿cómo vas a estar trabajando tantos meses para no llevarte nada? Pues estamos trabajando tantos meses y tanto tiempo pues por nuestro pueblo, por nuestra fiesta, porque al final hay gente que no es todo dinero y que no saben lo que hay alrededor, claro, de esto, el compañerismo.
0: Lo pasáis bien. Hay muchos momentos de disfrute, si no sería,
1: sí,
0: una locura, claro.
1: Por supuesto. Hay, claro, momentos de tensión, hay momentos. Pero los momentos de tensión luego también acaban siendo momentos de disfrutar, porque las cosas han salido bien y yo, sí, creo que hay cosas más positivas realmente que negativas al final de todo esto. Pero ya llega un momento que ya me ha dejado de molestar el tema de que ganamos dinero con esto. Yo no gano dinero con esto. Yo cierro mi empresa durante 3 semanas precisamente para poder acabar esto, ¿no? Y mi empleado, que en este caso es mi hijo, deja de cobrar su sueldo también porque está metido en esto. Y mucha gente de la que está la última semana, que es algo que tampoco nos damos cuenta, condiciona sus vacaciones a la batalla de Flores. Y eso tiene mucho mérito, porque mucha gente dice, ¿cómo voy a perder yo mis vacaciones por estar trabajando en una fiesta? Pues lo hace.
0: Sí, sí.
1: Hay mucha gente que pide días para poder estar ahí. Yo lo oigo ahora cuando estamos en la huerta o estamos en la carroza, cómo están

0: hasta ahora, ese mismo que está diciendo que nos llevamos dinero, él por 1.000 euros
1: no
0: iba a estar.
1: No, no, seguro.
0: No iba a estar tantos meses ahí trabajando como para decir, no, es que me llevo 1.000 euros. Uh-huh. Chico, pues benditos sean los 1.000 euros para ti.
1: Sí, sí. Esa sería una aspiración, que hubiera un grupo de 5 o 6 personas que recibieran 1.000 y pico, 2.000 o 2.500 euros al mes, sí, y pudieran vivir de esto. Entonces sería una batalla de flores impresionante, espectacular. Serían unas fallas, ¿no?
0: Sí, exactamente. Serían unas fallas que realmente, pues las fallas son lo que son. Son empresas que están alrededor de ello y construyen esas monstruosidades que no hay otra manera de hacerlo, ¿no? Pues siendo empresas como son y aquí, pues desgraciadamente, somos gente del pueblo que vivimos la fiesta y bueno, nos desvivimos porque salga adelante.
1: A ver si alguno se muerde la lengua. Venga, muchas gracias, Ángel. A seguir bien, con mucha salud este verano y a disfrutar de vuestro trabajo, que luego lo haremos nosotros el día 28 de agosto. Muchas gracias.
0: Muchas gracias a vosotros.

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0: Antes de las 12 del mediodía visitamos el tablón de anuncios de la web laredo.es para contar tres ofertas de empleo que han compartido en estos últimos días la Agencia de Desarrollo Local de nuestro ayuntamiento. Camareros y camareras en Laredo para el restaurante La Cuesta del Infierno, número de puestos 2, con personas responsables con disposición y actitud hacia el trabajo, tipo de contrato indefinido, horario a convenir, jornada, turnos de mañana o tarde de 12 a 16 y de 20 a 0 horas. ¿Experiencia previa imprescindible? No. ¿Otros requisitos? Y más información, incorporación inmediata y condiciones, contrato laboral, sueldo bruto mensual de 1.400 euros, 1.600 según valía. La Cuesta del Infierno, está ahí en la boca de la Cuesta del Infierno. Pasaros por allí si tenéis alguna duda, y si no, por la Agencia de Desarrollo Local del Ayuntamiento de Laredo. Oferta de empleo, 5 oficiales de primera en Laredo. Se requiere oficial de primera de obra civil para desarrollar trabajos de abastecimiento, saneamiento, colocación de baldosas, bordillos, ejecución de arquetas, etcétera. Experiencia previa 2 años, carnet de conducir, formación de convenio, PRL de 20 horas, salario según convenio y contrato laboral fijo adscrito a obra, jornada continua de 8 a 16 horas. Los currículum vitae de las personas interesadas deben enviarse al correo contracionitop@gmail.com. Bueno, pues tenéis el correo en la web laredo.es en su tablón de anuncios. 5 oficiales de primera a la búsqueda para obras en Laredo. Y una última oferta de empleo, operario de limpieza en Bueras, Cantabria. Limpieza de oficinas en Buera, condiciones, contrato temporal, situación de vacaciones, de lunes a viernes, de 7.45 a 12.15, sueldo bruto según convenio de limpieza de Cantabria y valorable tener disposición de coche. Las personas interesadas en esta oferta deben enviar currículum al email siguiente: inigo.ozamiz@suman.es. Bueno, pues es complejo, pero por eso remito a la web, el tablón de anuncios de la web, laredo.es. El plazo de la oferta concluye el 22 de julio. Bueno, pues son 3 reseñas así de estas últimas jornadas que, bueno, pues cada semana echamos un vistazo para saber por dónde anda el mundo del empleo, el mundo del trabajo. Vamos camino de las 12, la hora del Ángelus. Sonarán los campanarios de las 2 iglesias del centro urbano de Laredo a continuación. Y volvemos de inmediato. Lo vamos a hacer yéndonos a Soba. Primero a la playa y luego a Soba. Para hablar de la tirolina con el alcalde, con Julián Fuentecilla. Las noticias que nos traerá Tomás y el deporte, que hoy viene cargado de novedades o situaciones del Charles, nuevos jugadores y bolos y más cosas.
1: Es mediodía, a las 11 en Canarias.
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1: Cristina Narbona, la presidenta del Partido Socialista, a las puertas de la Audiencia Nacional, a punto de declarar ante el juez Pedraz por el caso Leire 10. Vamos a ver si podemos escucharla en directo en estos momentos. No puede ser. Vamos a intentar recuperar un testimonio al finalizar este boletín. Recordamos que el juez Santiago Pedraz le va a preguntar por los mensajes que intercambió con Leire 10, con la llamada fontanera del Partido Socialista. Robo de la casa de Lamine Yamal, abortado por la seguridad privada que gustó custodia su vivienda en Esplugas de Llobregat, en Barcelona. Ocurría esta pasada madrugada mientras, a miles de kilómetros en Dallas, en Estados Unidos, la estrella de la selección española celebraba el histórico triunfo frente a Francia, Sergi Bassolas.
3: Sí, pues todo parece indicar, como decís, que mientras el delantero de Mataró se enfrentaba con Francia en el Mundial, unos ladrones trataron sin éxito de asaltar su vivienda. Sin embargo, los dos asaltantes fueron detectados por el equipo de seguridad privada de Lamine Yamal. Según confirman fuentes policiales consultadas por estos micrófonos, las cámaras de seguridad captaron como dos encapuchados trataban de acceder a la vivienda ubicada en Esplugas de Llobregat. En concreto, los individuos estaban trepando por uno de los muros cuando el personal de seguridad, al detectarlos, hizo saltar la alarma ahuyentándolos. Efectivos de los Mossos se desplazaron hasta el inmueble donde, tras visualizar las imágenes registradas por las cámaras de seguridad, abrieron una investigación. Pese a que las cámaras solo captaron a dos asaltantes, los investigadores de la policía catalana trabajan con la hipótesis de que detrás de este intento frustrado de robo habría un grupo más numeroso, probablemente especializado en este tipo de asaltos a viviendas de alto standing.
1: Air Europa anuncia que refuerza su conexión con Nueva York con un vuelo especial para atender la demanda de aficionados que quieran disfrutar de la final del Mundial el próximo domingo a las 9 de la noche en Nueva York. Iberia ya cuenta con 3 vuelos diarios con la mayor ciudad de los Estados Unidos. La Federación Española de Fútbol ha protestado por los altos precios de las entradas. Las más baratas superan los 4.000 euros. Ya podemos escuchar a Cristina Narbona, la presidenta del Partido Socialista, al finalizar su declaración en la Audiencia Nacional por el caso Leire Díez. Vamos a escucharla.
4: Cuando conocí a Leire, las veces que había hablado con ella, y he dejado absolutamente claro que yo no tenía el menor conocimiento de la supuesta trama que se está investigando.
1: Cristina Narbona, que admite haber reconocido siempre que conocía a Leire Díez. Miramos ahora a Cádiz. A esta hora está previsto que se escenifique en la línea de la Concepción un derribo simbólico de la verja de Gibraltar, acto presidido por Pedro Sánchez, que está siguiendo nuestro compañero Pablo Danubio. Saludos.
5: ¿Qué tal? Muy buenas tardes. Pues es la última vez que este control de aduanas entre el Peñón de Gibraltar y la línea de la Concepción van a tener tanto movimiento. Estamos esperando ya la llegada del presidente Pedro Sánchez con todos los medios de comunicación acreditados para presenciar ese derribo simbólico de la verja y la posterior declaración institucional en lo que es un día histórico. Así lo ha calificado el alcalde de la línea, Juan Franco, que no ha querido entrar a decir si después de este acto Gibraltar es más español o no, pero sin duda dice, es un paso muy importante hacia la concordia. Lo escuchamos.
6: Gibraltar es nuestro. Yo soy alcalde de la línea de la Concepción, que es la ciudad que está en la frontera, y si te digo que en algún lado se haya orgullo ser español, creo que es la línea más que en ningún lado, porque tenemos enfrente un territorio que en estos momentos no lo es. Así que esperemos que lo importante, que es la concordia, la convivencia, la humanidad, se ponga de manifiesto, que es lo que todos queremos.
5: Esperando ya la llegada del presidente del gobierno.
1: 12 y 4 minutos, 11 y 4 en Canarias. Ahora las noticias de su comunidad.
7: En Cantabria, el gobierno regional unificará Protección Civil y el Servicio de Emergencias en un nuevo organismo autónomo que tendrá su sede en el edificio de Primero de Mayo adquirido por el Ejecutivo.
8: Hoy se abre a información pública el proyecto, el anteproyecto de ley que llegará al Parlamento en septiembre para iniciar su tramitación. Se llamará ASECAM. Acrónimo de Agencia de Seguridad y Emergencias de Cantabria, la consejera de Presidencia, Isabel Urrutia, ha explicado así qué ha motivado esta iniciativa.
9: Porque es necesario, porque creemos que es la mejor forma de avanzar en la coordinación y en la gestión de emergencias, porque es la forma de implementar la eficiencia en la gestión en todas las fases de la emergencia, tanto en la anticipación como en la prevención, la respuesta y la recuperación, y porque además es algo que la mayoría de la sociedad está reclamando.
7: El consejero de Fomento, Eduardo Arasti, ha inaugurado este miércoles el curso de EDP en la Universidad Menéndez Pelayo, en el que se va a analizar los retos para la energía y la conectividad en el mundo actual.
8: Durante su intervención ha explicado que en Cantabria la potencia instalada no ha aumentado en las últimas legislaturas, una situación que la consejería quiere revertir con 3 acciones.
10: La central hidroeléctrica de Aguayo, el parque eólico del Escudo y el parque eólico de Somaloma Las Quemadas. Estas 3 infraestructuras van a lograr que la potencia eléctrica instalada en Cantabria se multiplique por 2.
7: Durante la campaña de verano, Cantabria generará unos 11.475 contratos, un 13,2% más respecto a 2025, según las previsiones de Randstad.
8: Según esta compañía, el sector de la hostelería y la restauración concentrará la mayor parte de las contrataciones, los perfiles más demandados, camareros, cocineros, recepcionistas y otros profesionales vinculados al ocio.
7: Y esto es todo por el momento. Sigan informados en esta sintonía y en la web de RTVE.
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Pues ya sabéis que esta sintonía alegre, como pocas, nos sirve para irnos a la playa Salvé un ratito. Nada, en 3 minutos os contamos cómo es la situación ahora mismo en nuestro gran arenal urbano de la playa Pejina, que tiene, bueno, pues una situación, no vamos a decir perfecta, porque falta sol, hoy hay más nubes que otra cosa. Pero a toda la gente que está en la playa eso básicamente le da igual, ¿eh? Hay mucha gente en la arena seca, justo al borde de la arena mojada, y muchísima más gente todavía, si cabe, paseando por la orilla de la playa Salvé, paseando por la orilluca de nuestra playa. Por supuesto, la noticia es que no hay noticia respecto al color de las banderas, que las 8 torres que comanda Cruz, que instala Cruz Roja en nombre del Ayuntamiento de Laredo, en esas torres, pues tienen bandera verde, tienen color verde, ¿eh? Y que no hay contratiempos para darse un buen chapuzón ahora mismo en la playa Salvé y disfrutar de la agradable temperatura que tenemos, 24 grados aquí en el centro urbano y 24 grados también en la playa, con un 79% de humedad y el viento del noroeste de 10 kilómetros por hora. No es especialmente molesto ni incómodo en la jornada de hoy, lo que sirve es para refrescar un poquito la sensación de calor sobre la arena de la playa. 8 torres con color verde, también está en verde la gran mayoría de Cantabria. Y tan solo hay, es que nada, si digo Noja, verde, Ajo, verde, Santoña, verde, Ribamontán, Almar, verde, y luego más allá, pues Paraya, Santander, Piélagos tiene Canallave y Valdearenas de color amarillo. Y la siguiente amarilla es en Merón Centro, en Alfoz, en San Vicente de la Barquera, perdón. Pues nada, que no hay noticia respecto al color de las playas, de las banderas de las playas en toda Cantabria, según nos cuenta Cruz Roja, que gestiona pues numerosas playas, pero no todas, en el control. La nuestra sí, ganó el contrato de adjudicación del Servicio de Vigilancia y Socorrismo de la playa Salvé, que, bueno, pues convoca el Ayuntamiento de Laredo. El índice de radiación ultravioleta hoy es 7, alto, y recordad, las personas con algún tipo de discapacidad física o intelectual, de discapacidad en definitiva, que tienen el baño asistido, el baño adaptado, esa silla especial que permite a estas personas con estos problemas de movilidad pues darse un ratito, un buen chapuzón o un buen paseo por la orilla y por el agua de la playa Salvé. Solamente tienen que personarse en las torres 1 y 6 y solicitarlo al servicio, al equipo de Cruz Roja. Es un servicio gratuito que sostiene el Ayuntamiento de Laredo. No hay noticia hoy. Sí, bueno, falta el sol, pero hay muchísima gente. Veo las entradas de la playa en la webcam que todavía tienen gente más hacia adentro que hacia afuera, hacia el interior de la playa. La bajamar ha sido hace 20 minutitos, a las 11:47, y lógicamente ya pues empezará a remontar para alcanzar la pleamar a las 6:09 de la tarde. A disfrutar de la playa Salvé en esta jornada, con 21 grados que tiene el agua, 24 que tiene el ambiente, y con, bueno, pues con muchísima, muchísimo disfrute, de muchísima gente en nuestro arenal. Con este tiempazo que tenemos, pues eso, a vivirlo.

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0: Y hoy nos vamos a ir hasta Soba para hablar con su alcalde, Julián Fuentecilla. Julián, ¿qué tal? Buenos días.
1: Buenos días.
0: Me llamabas la pasada semana diciéndome, oye, que ya está abierta la Tirolina. Digo, hombre, ya lo sabemos, ¿no? Que se ha enterado todo Cantabria, pero aún así no está de más nunca darle difusión a la Tirolina, que se llama exactamente sobre el río Gándara en las Cascadas de la Reina.
1: Sobre el río Gándara, sí. Bueno, le llamaban las Cascadas del Gándara o Cascadas de la Reina.
0: Sí.
1: Sí, yo... porque aquí hace muchos años vino una reina a, digamos, le enseñaron esta zona, el río, lo que es las Cascadas del Gándara, cuando bajaba mucho agua.
0: Ajá.
1: Y que también lo baja de vez en cuando, ajá, cuando llueve.
0: Bueno. Pues cuando llueve, en invierno sobre todo, ¿no? Lo mismo que la cascada de la Sonca y el agua, ¿no? Que,
1: sí,
0: bueno,
1: sí,
0: ahora mismo baja regatillo, pero luego hay momentos del año que son espectaculares, ¿no?
1: Desde luego. Y, por ejemplo, ahora mismo, si se tira dos o tres días lloviendo, seguro que baja la cascada también.
0: Ojalá, ¿no? Nos hace falta, ¿no, Julián?
1: Sí, ojalá, que nos hace falta, ¿eh?
0: ¿Cómo están los campos? ¿Están los montes agostados?
1: Más secos que ningún año. Yo ningún año había visto una seca similar tan temprano.
0: Sin duda, sin duda. Se ve y se nota, y aquí también en la costa lo notamos, así que en el interior con esas temperaturas que habéis tenido de más de 40 grados, pues bueno, que eso, que todo sufre, ¿no?
1: Sí, bueno, aquí 40 igual hemos llegado un día, pero más de 40 no.
0: Ya, ya.
1: Tampoco tenemos una temperatura así de... digamos, tipo de meseta, es un, digamos, intermedio.
0: Sí, sí. Lo sabemos, Julián, que vamos mucho por ahí, entre otras cosas, a jugar al pasabolo, ya sabes, con esa maravillosa bolera que tenéis ahí, precisamente en la Gándara, a muy poquitos metros de donde sí, está instalada la Tirolina. Bueno, a ver, cuéntame, lo habéis abierto el 1 de julio, pero desde esta misma semana ya está abierta todos los días de la semana, ¿no?
1: Sí, sí, empezamos la semana pasada, el jueves, que es cuando nos acabaron de traer todos los componentes de... para hacer el lanzamiento de la gente, o sea, faltaban las poleas, y bueno, ya desde jueves, y bien, bien, ha sido un éxito, ya nos estamos aproximando, yo creo que hoy se pasará entre los 300 personas que han saltado, o hemos saltado por la Tirolina, y muy bien, contentos, cómo se está desarrollando.
0: Vale, ahora te pregunto un poco por el salto, cómo es, pero háblame de la idea, ¿de dónde surge? ¿Es vuestra, es del gobierno de Cantabria, es de una empresa privada? ¿A quién se le ocurrió esto?
1: Bueno, es una idea que tengo yo desde antes de ser alcalde, o sea, y después, en un principio, pues di prioridad a todas las cosas más necesarias que necesitamos en el municipio, como era el agua, que no teníamos agua en las casas en condiciones, hacer las parcelarias, nuestra red de caminos, carreteras, arreglo de pueblos, incluso hemos hecho, tenemos desde hace 20 años piscinas públicas,
0: sí.
1: Bueno, todo este tipo de servicios, de mejora de las infraestructuras locales para mejorar la vida de la gente y darles más facilidades en toda su actividad, pues bueno, es lo que hemos priorizado. Y esta idea, si quieres, es un poco comparado con eso, es un lujo, pero bueno, además de un lujo, es un atractivo que va a venir, yo pienso que va a atraer muchísima gente, y además, pues digamos, a los establecimientos que hay aquí en la zona, como puede ser hostelería, posadas, etcétera, pues les va a mejorar, digamos, su actividad.
0: Sí, mejorar la actividad y el rendimiento, ¿no? También, bueno, pues sí, no es un producto masificado, no es la playa Salvé, a ver si me entiendes, no va a reventar, bueno, pues un poco la tranquilidad, y pero sí que le va a dar, pues lógicamente, visitantes, pues si son 50, 100, 150 cada día, pues bienvenidos sean, ¿no?
1: Sí, hombre, además que eso es un plus, digamos, para lo que había, porque en realidad cada vez tenemos más gente en el municipio, o sea, más visitantes.
0: Sí.
1: Entonces, ¿qué es lo que ocurre? Que nosotros queremos, digamos, acabar un poco con la excepcionalidad, que no solamente sea en verano, y de hecho, durante todo el invierno, de viernes, sábado y domingo, hay mucha gente en Soba. O sea, que viene, nos visita muchísima gente.
0: Ya te digo, a mí.
1: Y bueno, y además con esto, que ya teníamos proyectado de hace tiempo, y bueno, y hemos tenido la suerte que con el apoyo del gobierno de Cantabria haber podido hacer esta fantástica obra, pues va a ser un plus y atractivo tremendo para nuestro municipio.
0: Sin duda, sin duda. Bueno, se describe como un descenso con 421 metros de adrenalina pura, un vuelo de 40 segundos a 80 kilómetros por hora suspendido a 108 metros sobre el valle de Soba. Así se describe, ¿no? Y luego, cuando lo pruebas, ¿cómo es, Julián? A ver, cuéntame tu experiencia.
1: La Vamos a ver, la Tirolina es... tú, claro, el que nunca se ha tirado, pues tienes, digamos, esa inquietud, dice, ¿cómo será? ¿Cómo tal? O sea, y tienes la ilusión de tirarte, o sea, porque el que se tira es porque viene para tirarse, por la tiburina.
0: Sí.
1: Para probar esa experiencia. Yo te digo que es extraordinaria. Tú cuando... lo primero ves cuando te colocan todos los amarres que hay una seguridad total, que eso ya es... te quita un poco esa duda, esa pequeña presión que tienes.
0: Sí.
1: Y después el desarrollo del, digamos, del lanzamiento es espectacular, o sea, es
0: espectacular. Emocionante, emocionante, sí.
1: Sí, es emocionante. Cuando sales, pasas una altitud de, te voy a decir, de 108 metros de altitud lo que tienes. Había habido algunos de los que se han tirado que les da la sensación de cuando han ido alguna vez en helicóptero, o sea que, que bueno, que es una sensación extraordinaria.
0: Vale, ¿tú tuviste miedo o no?
1: No, yo me he tirado varias veces, me tiré cuando se hicieron las pruebas con diferentes pesos de gente, etcétera, y bien. Además no tengo nada vértigo.
0: Nada. ¿Y es recomendable a partir de qué edad? ¿Niñas y niños a partir de qué edad pueden hacerlo?
1: Pues a partir de 7 años y pesando unos 35 kilos.
0: Ajá, claro, es que hace falta peso para adquirir velocidad.
1: Sí, porque veis que todas las tirolinas hacen una comba. Y entonces al principio bajas y después vas remontando, que esa remontada te rebaja la velocidad para que la frenada sea suave. Y entonces, pues bien, esos pesos. Y por arriba, 120 kilos, para que no sea demasiado violenta el freno. Con 120 frenas bien, sin problema.
0: Vale, o sea que vais ya por el salto más o menos 300. No ha ocurrido nada en ninguno de esos saltos.
1: Sí,
0: no,
1: sí.
0: Nadie se ha quedado trabado, nada, ¿no?
1: Está todo. Sí, sí, no tiene nada por qué ocurrir nada. Además, toda la gente... firman en una hoja que van a cumplir las indicaciones de los monitores.
0: Sí.
1: Porque las indicaciones que no tienen que hacer gestos extravagantes ni nada por el estilo, que tienen que ir bien, como se tiene que ir, sujetos al manillar, etcétera, para llegar en buenas condiciones. Así no hay problema nunca.
0: Nunca.
1: Oye, si hay uno que empieza como a darse vueltas en la teoría y tal, es muy difícil que ocurra nada, porque el cable no... o sea, digamos, la polea no... O sea, es un carril, es difícil, pero bueno, nunca eso. Pero, digamos, caerse abajo nunca, porque lleva, además de eso, lleva un cable de vida y todo, o sea, que es imposible.
0: De seguridad. Oye, ¿y otra particularidad?
1: Lo único que pasa, sí, que pueda quedarse uno trabo por hacer el tal, pero baja el monitor y le lleva.
0: Ah, vale, qué guay. Y otra ventaja que tienes, que es paralela, o sea, que puedes saltar con un amigo, con tu pareja o con quien sea a la vez, sí, sí. Y mira, nada, pues vivir la experiencia ahí un poquito.
1: Estoy aquí ahora mismo, que he venido esta mañana, y hace poco han saltado una madre y el hijo. O sea, el chiquillo tendría 8 años. Y eso. Y bueno, pues la experiencia, o sea, desde abajo me han hecho así con el dedo, qué tal, y... o sea que contentísimos.
0: Vale, háblame de los precios que tenéis y de la, bueno, pues de la posibilidad, ¿no? De incluso por grupo se abarata un poquito y todo ese tipo de cosas.
1: Sí, sí. Va por grupos. Individual son 17 euros. Grupos de 5 personas o más, 16. Y grupos de más de 10, 15.
0: Ajá. Bueno, pues es una opción, ¿no? Subir ahí y disfrutar. ¿Y cuánto se tarda el montaje desde que decides que yo salto, que firmas en los papeles y que me pongo los arneses y bajo abajo, que son 5 minutos?
1: O más.
0: ¿A más?
1: Sí, sí, ya lleva un rato, porque es que, vamos a ver, todo el proceso este de preparar a la persona para hacer el salto es largo, ¿eh?
0: Sí.
1: Porque se tiene que hacer todo sin precipitación, con tranquilidad y muy bien hecho, ¿eh? Eso es así.
0: Ya,
1: vale. Eso, o sea, es que la gente tiene que sentir total seguridad cuando se lanza, y eso es lo prioritario de todo, y que la seguridad sea real, ¿eh? Y entonces eso lleva pues ese proceso, y hay que hacerlo con tranquilidad.
0: Sin duda.
1: Y eso la gente, el que salta, pues lo valora y le parece... Y hablar siempre bien de esto.
0: ¿Y qué tal la empresa adjudicataria? ¿Tenéis buen feeling? ¿Ha contratado personal del pueblo?
1: Sí. Han contratado, sí, han hecho una oferta de empleo. De momento tienen una persona, porque está el de la empresa arriba y ella abajo, pero ahora me imagino que porque hemos iniciado el proceso y no sabíamos la gente, pero con la cantidad de gente que viene, se va a contratar otras dos personas para agilizar un poco más el tema de los altos.
0: Sí, sí, y las libranzas y todo ese tipo de cosas.
1: Eso es.
0: Y bueno, de cara al invierno ya hablaremos qué jornadas vais a abrir y cómo se va a trabajar al invierno, bueno, al resto de la temporada no estival, ya hablaremos, iremos informando y comunicando. Pero la intención es que abra, que se quede abierta todo el año, ¿no? Por lo menos los fines de semana, ¿no?
1: Sí, sí, sí, es abierta todo el año. Como poco, viernes, sábado y domingo, Semana Santa, Navidad, puentes y todo eso a diario. Y después, si esto vemos que tiene una evolución así permanente, será bien abrir todo el año completo o en alguna temporada baja cuando hay menos afluencia, pues entre semana por encargo. O sea, si te encargan, pues vas y abres y...
0: Ajá, vale. O reserva, ¿no? Con reserva adecuada.
1: Sí, por reserva, sí.
0: Vale, bueno, pues ahora, antes de despedir, Julián, tenemos en la costa, aquí abajo, pues muchísimos visitantes, muchísimos turistas que han venido y que no saben muy bien o que no conocen y van a una oficina de turismo y no conocen muy bien. Esto de la tirolina les va a llamar la atención, seguro, y hay que decirles que si van para allá arriba, desde aquí, desde Laredo lo digo, pues se van a encontrar absolutas maravillas y absoluta tranquilidad. Buena naturaleza, buena comida, que busquen el nacimiento del Gándara, que busquen el nacimiento de la Son, que busquen los pueblucos de Soba. ¿Cuántos pueblucos son en el municipio de Soba? ¿Cuántos tenéis?
1: Son 27 pueblos.
0: Pues hay un rato.
1: Y también tenemos... hay un rato y muchos muy interesantes. Sí. Por la belleza de su arquitectura y después también que tienen iglesias, sobre todo hay torres, etcétera. O sea que tenemos recursos también de todo tipo, tenemos naturaleza, arquitectura, de todo.
0: Y el propio
1: patrimonio y después tenemos el parque que tenemos aquí donde se lanza la tirolina, es un parque extraordinario, de robles centenarios y robles nuevos. Y después tenemos a unos 300 metros otro parque monumental donde hacemos la fiesta del Día de Soba. O sea que esto es la zona es extraordinaria, eso desde luego.
0: Y nada, pues los dos nacimientos y el parque de los Collados de la Son, que es ya, bueno, pues para, no voy a decir muchos muy especialistas, pero sí hace falta ir ya un poco preparado para recorrerlo y para no sufrir otras circunstancias, ¿no? Pero que hay lugares realmente mágicos, que busque la gente, que entre en internet, porque Soba está ahí abierta a cualquier tipo de propuesta, actividad y a cualquier tipo de edad. Yo lo valoro mucho, lo he recorrido mucho, Julián, y ya te digo que vamos por allí muchas veces a lo largo del año a disfrutar de la gastronomía, del paisaje y de otras muchas cosas. La tirolina como que no me voy a atrever, ¿eh? Ya te voy diciendo, ya no sé cómo explicarlo.
1: Ya lo verás, ves cómo se tira la gente, cómo los preparan y seguro que saltas, porque he visto alguno con dudas y ha saltado al final.
0: Venga, pues será así. ¿Algún proyecto que tengas? Se acaba la legislatura, pero no sé, ¿qué te gustaría para los próximos años? A ver si lo sacáis adelante.
1: Bueno, el proyecto que tenemos en lo que queda, tenemos un plan de obras con el gobierno de una convocatoria que saca todos los años. O sea, toda la legislatura es el gobierno y la vamos a ejecutar este año, que son la renovación del asfalto de varias carreteras. Vamos a mejorar una serie de equipamientos en parques infantiles también. Vamos a acabar ahora la obra con el plan de sostenibilidad turística de un mirador en la zona de Busta, un sitio espectacular con unas vistas increíbles. Y vamos a crear un trítico de la red de miradores que tenemos en Soba, que tenemos un montón de ellos.
0: Sí.
1: Y después, como otras obras típicas de mejoras de alguna mejora en la red de agua, porque aunque en realidad tenemos todo el municipio con la red de agua totalmente nueva, pero algún tema de alguna válvula, algún bombeo, bueno, pues ir mejorando eso. Y después ir mejorando la red de caminos. Digamos, son los trabajos ordinarios que se hacen durante todos los años de cualquier legislatura, pero hacerlo siempre, digamos, con dinamismo.
0: Eso es. Pues muchas gracias por atendernos y por invitarnos a la tirolina de Soba, que escarbe la gente, insisto, que rápidamente va a dar con ello y va a encontrar un lugar maravilloso como es vuestro ayuntamiento, sí, vuestro municipio, que es el más grande de Cantabria.
1: Desde luego, ¿no? El tercero
0: más grande.
1: Y desde luego, y si quieren pecarse un refresco, también tenemos una excelente piscina. Ajá. O sea que... Pero tenemos aquí todo.
0: Venga.
1: Pegada al parque que tenemos aquí aproximadamente a unos 300 metros, como te he dicho.
0: Sí, sí. Muchas gracias por atendernos y éxito este verano con la tirolina y con el resto de ideas.
1: Pues muchas gracias y aquí nos tenéis siempre.
0: Hasta pronto, Julián.
1: Gracias. Hasta luego.

0: Y es un buen momento a continuación para contaros noticias de este miércoles 15 de julio de 2026. Tomás.
1: Pues así es, vamos allá. Buenos días de nuevo a todos. Y déjame que empiece con un mensaje para los propietarios de los vehículos que están estacionados a lo largo de la calle Comandante Villar, a la altura de la Alameda Miramar, porque en ese lugar se va a instalar durante, tiene que empezar a funcionar ya mañana, así que en la tarde noche de hoy estarán ya instalándose los puestos del Mercado Internacional Hippie, que vamos a tener en Laredo desde mañana hasta el domingo. Bueno, ahora hemos estado viendo cómo los operarios de la empresa adjudicataria de la obra de la Alameda estaban recogiendo materiales que quedaban en ese tramo de vía. También están los camiones del servicio de electricidad del Ayuntamiento de Laredo acabando de instalar el tendido eléctrico que va a utilizar ese mercado, precisamente. Ah. Y el mensaje es para los dueños de los vehículos que están ahí instalados, que hay que retirarlos, que hay que retirarlos desde aquí, desde la rotonda de la Casa de Cultura hasta el cruce con Marqués de Comillas. Pues hay que sacar todos los coches, así que no se olviden, si tienen el coche aparcado ahí, vayan quitándolo cuanto antes. Venga, pues vamos allá, vamos a hablar de lo que va a ocurrir, por ejemplo, esta tarde en Laredo a las 8 de la tarde. Tenemos conferencia abierta al público en el Centro Cultural Doctor Velasco de Laredo, en el marco de los cursos de verano de la Universidad de Cantabria. Conferencia a cargo de Cosme Marina, que es el director del Festival Internacional de Santander, que va a estar en Laredo haciéndose una curiosa pregunta: ¿a quién le importa la lírica española? Esto es de lo que va a hablar el conferenciante esta tarde en el marco de los cursos de verano. Ahí estaremos, registraremos con nuestros micrófonos la conferencia y ya les anunciaremos en próximas semanas cuando las vamos a ir emitiendo todas las del ciclo de conferencias abiertas al público de la universidad. Bueno, y otra actividad de los cursos de verano es una que tiene que ver con Laredo, intensamente, porque dentro de la programación de los cursos, el proyecto Regen ha organizado una jornada sobre regeneración urbana. Esta jornada tiene un carácter divulgativo y busca proporcionar una visión práctica de los retos que encuentran las ciudades en el camino hacia la regeneración urbana. Bien, pues esta actividad la anuncia el Ayuntamiento de Laredo hoy en sus redes sociales, en la sesión que va a tener lugar el próximo martes, día 21. Se tratará de las oportunidades que ofrecen las nuevas tecnologías para regenerar zonas urbanas degradadas, para diagnosticar problemas, gestionar recursos y fomentar la participación ciudadana. También se abordará cómo la regeneración urbana puede ser una herramienta clave para reducir desigualdades si se concibe como un proceso integral que combine la mejora física del entorno con la atención a dinámicas sociales y comunitarias. Finalmente, se propondrá una experiencia práctica. Las personas asistentes conocerán cómo se están probando y adaptando los conceptos anteriores en el casco histórico de Laredo, en la Puebla Vieja de Laredo. Por lo tanto, recuerden, martes 21, el martes de la semana que viene, de 9 a 12 de la mañana, jornada sobre regeneración urbana. El programa de esa jornada comienza a las 9, como decimos, con la presentación y la apertura de la jornada a cargo del alcalde, del alcalde de Laredo, Miguel González, junto a la investigadora de la empresa Tecnalia, Silvia Urra Uriarte. Luego habrá diferentes ponencias hasta las 12 del mediodía, cuando concluya ese caso real de la Puebla Vieja de Laredo, pues como muestra de la utilidad que tiene este tipo de técnica. El proyecto Regen, que organiza esta jornada sobre regeneración urbana, una iniciativa que organiza el propio proyecto del Ayuntamiento de Laredo a través de los cursos de verano de la Universidad de Cantabria. Bueno, volvemos al día de hoy, porque esta tarde a las 7:30 en el Laredo Espacio de Arte Casa de la Villa se va a inaugurar una nueva exposición, la de el pintor laredano Javier Hoyos Arribas. Se titula Espíritu y Pintura, y va a estar desde esta tarde funcionando en el Laredo Espacio de Arte Casa de la Villa hasta el día 9 de agosto. Bueno, y ya de ámbito un poquito más general, información de interés, el Boletín Oficial de Cantabria ha publicado hoy miércoles la orden de la Consejería de Industria, Empleo, Innovación y Comercio, por la que se establece el calendario de fiestas laborales para 2027 en nuestra comunidad autónoma, de tal manera que el año que viene habrá 12 días inhábiles a efectos laborales, retribuidos y no recuperables, con cuatro puentes. El año que viene va a haber cuatro puentes en Cantabria. En concreto, serán festivos el día 1 de enero, Año Nuevo, que es viernes, el 6 de enero, Reyes, que será miércoles, el 25 y 26 de marzo, jueves y viernes santo, el 1 de mayo, Fiesta del Trabajo, que será sábado, el 28 de julio, el Día de las Instituciones de Cantabria, miércoles, el 15 de septiembre, la Bien Aparecida, que también será miércoles. El año que viene, el 12 de octubre, la Fiesta Nacional de España caerá en martes. El 1 de noviembre, Todos los Santos, en lunes. El 6 de diciembre, la Constitución, también en lunes. El 8 de diciembre, la Inmaculada, en miércoles. Y el 25 de diciembre, Navidad, será sábado. De esta forma, en 2027 habrá un total de cuatro puentes en Cantabria, uno menos que este año: el 1 de enero, Año Nuevo, el 6 de enero, Reyes, el 25 y 26 de marzo, jueves y viernes santo, el 1 de noviembre, Todos los Santos, y el 6 de diciembre, la Constitución. Además, se mantienen como fiestas propias de la comunidad autónoma, por su carácter simbólico, el 28 de julio, el Día de las Instituciones de Cantabria, y por su carácter de tradición, el 15 de septiembre, la festividad de la Bien Aparecida. El año próximo no se incluyen como festivos ni Santiago, que es el 25 de julio, ni la Asunción, el 15 de agosto. Además, ambos caen en domingo. A este calendario habrá que sumar los dos días festivos de carácter local que se establezcan para cada municipio a propuesta de los plenos de los ayuntamientos correspondientes, que deberán ser remitidos a la Dirección General de Trabajo, Economía Social y Empleo Autónomo en el plazo de un mes a partir de la publicación de la orden, de esta orden del calendario laboral en el Boletín Oficial de Cantabria, así que hay un mes. Bueno, en Laredo, a no ser que haya algo muy extraño, muy raro, pues serán la Batalla de Flores y el último desembarco de Carlos V, los dos viernes. Bueno, más cosas. Correos, el servicio, la oficina de correos de Castro, de Santander y también de Laredo cuentan con los nuevos sellos conmemorativos del camino. La flecha, la concha amarilla, la vieira y las botas de peregrino, que protagonizan esta emisión con la que Correos rinde homenaje a los símbolos de la ruta jacobea reconocibles en todo el mundo. La oficina principal de Correos en Santander y también la de Castro y la de Laredo ya tienen disponibles estos nuevos sellos conmemorativos dedicados a los símbolos más universales del Camino de Santiago que transcurre por estos municipios. Y es que es verdad, si vemos cualquiera de las imágenes que está representada en esos cuatro sellos, pues sabemos, somos conscientes de que estamos pasando por el Camino de Santiago. Bueno, pues es otra de las noticias que traíamos hoy a nuestra sección de actualidad. Y acabamos hoy hablando del programa de conciertos, los conciertos de la Atalaya. ¿Por qué? Pues porque acabamos de comprobar que, ya les venimos anunciando que este domingo tenemos el concierto de Sofía Ellar. Pues bien, tanto para este concierto como para los próximos de Cómplices y de Jaime Urrutia, ya no hay entradas. Ya se han acabado las entradas.
0: Normal.
1: Ya lo hemos dicho, que es un aforo reducido allí en la Atalaya y que además son conciertos que tienen muchísimo éxito. Y de momento, estos tres conciertos, los tres próximos conciertos, los de Sofía Ellar este domingo y los de los domingos siguientes, Cómplices y Jaime Urrutia, ya están completas. Todavía hay entradas para el resto. Así que, si tienen idea de disfrutar de alguno de ellos, pues anden con ojo porque se acaban las entradas, nada. En unos días. Pues así acabamos, ¿no?
0: Bueno, pues está bien. Una batería de noticias verdaderamente interesante a esta hora de la tarde ya en la sintonía de Radio Laredo.

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Venga, vamos con nuestra página del deporte. Como cada día, poco más o menos a esta hora, os contamos resultados, fichajes y, bueno, pues avance también de competiciones. Vamos a empezar por el fútbol y su última noticia del Club Deportivo Laredo es la renovación de Mikel Abad López, el bilbaíno nacido en 2003, que ha llegado a un acuerdo con el Charles para prolongar su relación contractual con la entidad pejina una campaña más. El extremo llegó el pasado verano procedente del Deusto y se convirtió de inmediato en un recurso constante para el banquillo laredano, disputando 37 partidos en la temporada y firmando 2 goles y 8 asistencias. Zurdo de 1,88 metros de altura, capaz de actuar en las dos bandas y también de pisar área como referencia, Mikel aporta una combinación poco habitual en la categoría, con una gran envergadura y protección de balón sin renunciar al desborde en carrera abierta. Su golpeo de pierna izquierda depurado en el centro tenso y en la finalización desde la frontal explica buena parte de su producción ofensiva del curso pasado. Formado en el Indautxu, en el Deusto, club en el que militó desde categoría cadete, Mikel participó ya en tercera siendo juvenil de segundo año y acumuló 4 temporadas en la categoría en el conjunto bilbaíno, incluida la disputa de un playoff de ascenso a Segunda Federación. Tiene 22 años y afronta ya su 6ta campaña como futbolista senior en tercera RFEF. Bueno, pues bien hallado porque ya estaba y nos alegramos de la renovación de este jugador vizcaíno. En la plantilla de Chus Fernández tiene 7 continuaciones y 7 fichajes de momento por lo menos comunicadas por parte del club. Los que continúan: Ander Arriola, Ramiro Quintana, Juan G. Martínez, Miguel de la Maza, Andrés Carral, John San Millán y Mikel Abad. Y 7 fichajes: Cristiano Martins, Arturo Ramírez, Bruno Anievas, Jaime Hernández, Carlos Álvarez, Óscar Maza e Iván López. Están confirmadas ya y publicadas las bajas de Marcelo, que se ha ido al Cartagena, Peña, que ha fichado por el UCAM Murcia, Fuli por la Gimnástica, o Iker Losa, que se marcha al Amorebieta. Bueno, eso en la faceta futbolística. Ahora vamos a la amplia página de los bolos. Vamos a comenzar por el Bolo Palma. Ya os contábamos ayer los 8 clasificados para el Villa de Laredo de Bolo Palma. Ahora vamos con las ligas. Ha habido mucho partido aplazado este fin de semana. Sí que ganaron las chicas de las Cárcovas en la Liga Bolos en femenino, Grupo Plata, en la mítica bolera del Zurdo de Bielba, Ayuntamiento de Herrerías. 1-5 ganaron las pejinas, lo que les aupa al coliderato de la clasificación de este Grupo Plata con 9 puntos, empatadas con Andros y Carandía a falta de 3 jornadas. Mañana jueves a las 7 de la tarde las Cárcovas jugará en su primera semifinal en categoría femenina. En este caso, este partido ya se jugó, perdón, la semana pasada frente a Peña Castillo, quedando eliminadas las laredanas. Liga masculina regional de segunda categoría, Grupo 1, aplazado por lluvia, por tormenta, la jornada 19, el partido clave entre el segundo, la Planchada, y el primero, Laredo Canalsa, que podía darle ya el ascenso matemático al equipo pejino. En la clasificación, Laredo Canalsa es líder con 29 puntos a falta de 3 jornadas y el ascenso lo tienen ahí muy en su mano. Y en la liga regional de segunda, Grupo 2, suspendió o aplazó su partido el equipo Laredo San Roque, que sigue en la clasificación cuartos con 22 puntos a falta de 2 jornadas. Tercera categoría, Grupo 1, jornada 19, buscando el 2 Laredo 4, Solórzano Granja 4. Buscando el 2 Laredo 2, Solórzano Granja 4, derrota del equipo pejino, que queda con 22 puntos séptimo en la clasificación en esta tercera categoría. Y en la Liga Alevín Benjamín, Grupo Primero, la Escuela de Bolos de Laredo va a disputar esta tarde en Astillero la jornada quinta. Los laredanos son sextos con 1 punto. Una anotación más de Bolo Palma, con Luis Ballines como protagonista, el jugador de laredano de la Peña Bolística Los Remedios. Va a iniciar la disputa del Campeonato Regional de Primera Categoría este viernes 17 de julio en la bolera La Tapia de Sobarzo a las 4 menos cuarto de la tarde, y luego a las 6:45 tendrá su segunda tirada en la bolera El Ferial de Sarón, a la búsqueda de una plaza en cuartos de final que se disputará el sábado por la tarde ya, y todas las finales en Sobarzo, en la bolera de Sobarzo. Luis, recordemos que el año pasado fue subcampeón regional de la modalidad y bueno, pues parece que está mejorando ahora mismo en esta fase su rendimiento en el momento adecuado de la temporada. Suerte pues el viernes y el sábado en este campeonato regional.
Vamos al pasabolo tablón. Para contar los últimos resultados de la Alameda Miramar, por ejemplo, resultados del trofeo Parque Inmobiliaria de categorías menores celebrado en la jornada del viernes pasado. En categoría Prebenjamín, triunfo de Ander López de Sopuerta con Juan Antón de San Pedruco Ampuero en segunda posición. Entre los laredanos, cuarto puesto para Quique del Río de las Cárcovas. En Benjamines, triunfo de Miquel Fernández de Ramales, segundo, Aner López de Sopuerta, Mario del Río fue cuarto y sexto, Lucas Gómez, ambos jugadores de Las Cárcovas. Alevines, triunfo de Adey Munsuri del Valle de Villaverde, segundo, Roque de la Colina de Sopuerta, Adey del Río fue tercero en esta categoría Alevín. En infantiles, triunfo de Álvaro Oñate de la Peña Pasabolo Fermín y segundo puesto para Saúl Gamizo de Ampuero con Leo Echevarría de Las Cárcovas en cuarta posición. Y en cadetes el triunfo correspondió a Samuel Martínez de Los Machucos con Pablo Balbás de Ramales en segunda posición. Al día siguiente, el sábado, se disputó el torneo Villa de Laredo femenino con triunfo para Jana del Río de Las Cárcovas por delante de su compañera de peña Mari José Gómez, que fue subcampeona, tercera Carolina Zatón de la Peña Pasabolo Ojébar y cuarta la Alevín Yaiza Ezquerra, con 12 años se metió ahí cuarta en esta competición de características y de categoría senior. Pertenece Yaiza a la Escuela de Pasabolo de Ramales. Entre las pejinas, Iris Cajigas fue sexta, Samantha Azas novena, Águeda Cajigas décima, Cristina Piedra e Iris Echevarría también estuvieron entre las participantes destacadas. Y el plato fuerte de la semana bolística del pasabolo tablón en la Alameda Miramar fue el domingo la disputa del campeonato regional absoluto de primera categoría, con victoria para el jugador de la Peña Pasabolo Ojébar, Sergio Ortiz, que se impuso en la final a su hermano David Ortiz. Miguel del Río y Álvaro del Río completaron el podio en una gran jornada de pasabolo tablón en el escenario de la Alameda Miramar de Laredo, donde la Peña Las Cárcovas organizó un año más esta actividad, esta batería de actividades y de competiciones, incluido el campeonato regional oficial. El día tuvo de todo, pero sobre todo emoción con la, por ejemplo, la triste retirada. No pudo completar los octavos de final de José Mari de la Peña por lesión cuando iba líder, o el resurgir de Miguel del Río, que parece que poco a poco va dejando atrás sus problemas físicos que le han tenido apartado de las primeras posiciones a las que nos tiene acostumbrados. Y el punto honor, acompañado de buen juego del veterano Álvaro del Río, que con 53 años pues logró

0: Sergio Ortiz de Ojébar logró el título regional por primera vez en su palmarés con 8.170 bolos con parciales de 1.640, 1.660, 1.570, 1.640 y 1.660, superando a su hermano David, que sumó un total de 8.040, se quedó a 130 bolos del vencedor. La tercera posición, como hemos apuntado, fue para Miguel del Río de las Cárcovas y la cuarta para Álvaro del Río, también de esta misma peña. A continuación se clasificaron quinto David Gómez de Rua Hermosa, sexto Adrián Urquijo, jugador de las Cárcovas también, séptimo el laredano Eduardo Ortiz de la peña Pasabolo Transportes Maritina y octavo Sergio Güemes de Ampuero. El alcalde de Laredo, Miguel González, presidió la entrega de premios, acompañado de David Palacio, concejal de Juventud, David Alonso, director de competiciones de la Cántabra de Bolos, y el presidente de la Peña Las Cárcovas, Michel del Río. Al término de la competición, pudimos hablar y conversar con el campeón, con Sergio Ortiz, que bueno, pues nos explicó su emoción, lógicamente, ante el triunfo y ante el juego desplegado. Vamos a escucharle.
1: Oye, a tope, genial, ha salido todo perfecto, ¿eh?
2: Esta mañana llegar aquí, seis bolas, el 2, digo, y todavía no me he despertado. Vi la mano a la mañana, me cuesta mucho, no había cogido el sitio de la tabla, he hecho mi 6.40, no sé ni cómo, la verdad es que inexplicable, por las orillas, pero ahora por la tarde, comodísimo, comodísimo, comodísimo. Un poco más sufrida la mano de octavos, esa mano de 1.590, que tenía 2.18, pero por excesivamente meter yo el brazo, querer llevarlos donde no había que llevarlos. Pero después ya en mi salsa, pegando las bolas todas una sobre otra, una sobre otra, una sobre otra y disfrutándolo un montón.
1: Habéis dejado a los de las Cárcovas sin opción, vamos, que habéis jugado tu hermano y tú a tope, como hay que hacer, ¿no?
2: Como hay que hacer, hemos jugado como jugamos el regional de parejas. Las sí, cosas son como son, hemos jugado muy bien. David estaba muy bien, este año está pegando un montón de bolas. Me han sorprendido un montón Miguel y Álvaro, me han sorprendido los dos un montón. Miguel venía de estar un mes parado. Álvaro, que juega la liga y se presenta hoy aquí y ya está a puntito de coger cajón. Me alegro un montón por él, un montón, porque lo sufre, se esfuerza. Y claro, competir con tres bestias como nosotros, pues es complicado para un veterano ya, que Álvaro ya es veterano.
0: Es bueno, pues una de las figuras del pasabolo tablón actual, el concejal de deportes del Ayuntamiento de Ramales de la Victoria, jugador de la peña pasabolo Ojébar de Rasines y bueno, pues campeón de Cantabria de parejas este mismo año en Ampuero, con su hermano como pareja, y con su hermano jugó la final del campeonato regional. Están los dos francamente a tope. Felicidades desde aquí. Bueno, pues es la actualidad también del ámbito bolístico que hemos completado hoy con el pasabolo. Nos queda contar todavía, por ejemplo, triunfos y medallas logradas por los representantes laredanos en el ámbito del atletismo. Cantabria ya tiene a los nuevos campeones regionales al aire libre tras disputarse durante estas últimas semanas las tres jornadas del campeonato de Cantabria. El miércoles, por ejemplo, tuvo lugar en los Corrales de Buelna la segunda jornada, donde además de definirse los propios y los podios en 200, 800, longitud, disco y 3.000 metros obstáculos, pues salieron campeones como, por ejemplo, ya contábamos la semana pasada, el velocista Mario del Río Dorado, el laredano, que ganó y se impuso en la prueba de 200. Otros triunfos en 1.500 metros, triunfo de Marco Gómez, del Villa de Noja, que se llevó el título regional absoluto con un tiempo de 3.52 y a quien acompañó en el podio el representante del Atlético Laredo, Campín Laredo, Jorge García, con 4.04.07. El primero en categoría sub-20 en esta distancia de los 1.500 metros también fue laredano, Pablo Nates, del Atlético Laredo, Campín Laredo. Como decíamos, Mario del Río, del Club Atlético Olimpia La Fuente, se proclamó campeón regional de 200 metros con 22.03 y también lo hizo en los 100 metros masculinos, parando el crono en 11.08 para hacerse con el triunfo absoluto, imponiéndose por delante de Juan Sainz Aja, que fue segundo con 11.11 y tercero Fernando Biota con 11.15. En longitud, pues tenemos campeón cántabro, además bien jovencito, el salto de longitud, Fran Aguirrezabal, del Atlético Laredo, que bueno, pues en esta prueba, a pesar de su edad, tiene 16 años todavía, pues logró el triunfo absoluto de Cantabria con una distancia, un salto de 6 metros. Felicidades también al bueno de Fran, especialista en vallas, velocista, pero también, como vemos, en longitud, pues donde rinde estupendamente. Un campeonato de Cantabria absoluto con una tercera jornada en el complejo Ruth Beitia de Santander, que tuvo actuaciones también más discretas de varios de nuestros representantes, pero que desde luego defendieron la camiseta del Atlético Laredo de manera

0: vibrante y brillante. Enhorabuena a los ganadores. Y terminamos hoy, perdón, la información deportiva con golf, con la Copa Laredo 2026 disputada el pasado sábado en Llanes, en el campo municipal de Llanes, el 12 de julio, una nueva edición del torneo social Copa Laredo 2026, una jornada marcada por el buen ambiente, la deportividad y una destacada participación de 37 socios del club laredano que disfrutaron de una competición muy igualada en todas las categorías. Llanes presentó un escenario muy agradable para la práctica del golf y permitió que los jugadores rindieran a un gran nivel. En primera categoría, el vencedor fue Francisco Javier Alvarado, que se proclamó campeón tras una sólida actuación. El subcampeonato fue para otro Francisco Javier, en este caso González, quien mantuvo la emoción hasta los últimos hoyos. Y en la segunda categoría, el triunfo correspondió a Julio Fernández, mientras que Antonio Levaniegos obtuvo el puesto de subcampeón tras completar una excelente vuelta. El premio Scratch, reservado al mejor resultado absoluto del torneo, fue para Asier Echevarria, confirmando el gran nivel de juego mostrado durante la competición. En las clasificaciones especiales, mientras que Juan Carlos Martínez recibió el reconocimiento al mejor clasificado Stableford, Begoña Sainz fue distinguida como mejor dama, completando el cuadro de honor de esta edición. La Copa Laredo 2026 volvió a demostrar el excelente ambiente que caracteriza a los torneos sociales del Laredo Club de Golf, reuniendo a jugadores de diferentes niveles en una jornada de convivencia, compañerismo y competición que refuerza el calendario deportivo del campo municipal de Llanes. Bueno, pues enhorabuena a los vencedores y seguro que los 37 disfrutaron de una jornada particularmente especial, deportiva y de golf en el municipal de Llanes. Así viene hoy la crónica deportiva aquí en la sintonía de Radio Laredo.
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0: Es la 1:00 a.m. en Canarias.
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0: Declaración de Cristina Narbona ante el juez Santiago Pedraz, que investiga el caso Leire Díez. Admite que conoció a la llamada fontanera socialista, pero nunca la presunta trama destinada a desbaratar investigaciones judiciales. Audiencia Nacional, Gemma Alfaro.
2: Sí, ¿qué tal? Cristina Narbona, en una declaración breve como testigo, ha reconocido, según fuentes jurídicas presentes, que ve indicios preocupantes en el caso al leer los informes de la UCO, pero siempre con el respeto a la presunción de inocencia. Ella dice no ha tenido conocimiento de nada irregular ni de la supuesta trama que se investiga. Ha insistido en que conocía a la conocida como fontanera del PSOE desde 2017 en Cantabria y que le envió mensajes el 24 de abril de 2024, el día que Sánchez dio a conocer la carta a la ciudadanía, tal y como afirma la UCO, en los que hablaba de reconducir los ataques al presidente. Asegura que ella le habló de que conocía hechos que podían ser importantes y por eso la derivó a Santos Cerdán, el exsecretario de Organización.
3: Y en la medida que el secretario de Organización, entre otras muchas facultades, tenía la de la política de comunicación, yo le había derivado a Santos Cerdán. Y Santos Cerdán, preguntado por mí unos días después, me había dicho que no había traído nada de interés.
2: El que fuera mano derecha de Álvaro García Ortiz cuando era fiscal general del Estado, Diego Villafaña, ha reconocido dos reuniones con Leire Díez y con uno de los abogados de Santos Cerdán, con Jacobo Tijelo. Ella no habló, no sabían quién era en ese momento. Villafaña acudió con otra fiscal que también ha comparecido hoy y ambos han asegurado que les plantearon cosas peregrinas, marcianas, han llegado a decir. Se lo comentaron a García Ortiz, pero no hicieron nada.
0: En Badajoz, después de la condena a David Sánchez, todas las partes anuncian recursos contra la sentencia. Las defensas del hermano del presidente del gobierno y del expresidente de la Diputación, pero también la acusación, que hubiera querido una condena más dura. Desde Badajoz, Miguel Verísimo.
4: La defensa de David Sánchez presentará recurso ante el Tribunal Superior de Justicia de Extremadura. Lo acaba de confirmar su abogado, Emilio Cortés. Ha asegurado en La 1 que el hermano del presidente ha encajado la condena con entereza y con la esperanza, dice, de que el recurso sea fértil. El letrado subraya que el único aspecto por el que se condena a Sánchez es por el cambio de su puesto en la Diputación de Badajoz e insiste en que no hay pruebas.
5: Vamos a orientarlo en el sentido de que de la lectura de la sentencia no se detrae la existencia de ningún dato objetivo que pueda derrotar la presunción de inocencia del señor Sánchez.
4: También recurrirá a la defensa del que fuera presidente de la Diputación, Miguel Ángel Gallardo, que indica a Radio Nacional su profundo desacuerdo con la sentencia. Por parte de las acusaciones populares, desde Manos Limpias van a elevar el caso para que se aumenten las penas y en Hazte Oír afirman también que están valorando las posibilidades de recurso.
0: La defensa de David Sánchez recurrirá a la sentencia que el presidente del gobierno conocía en París durante los actos del 14 de julio. Hoy Pedro Sánchez ha desplazado la línea de la Concepción en Cádiz para escenificar el derribo de la verja de Gibraltar. Después de más de 4 décadas, el acuerdo firmado por la Unión Europea y el Reino Unido pone fin a los controles transfronterizos con el Peñón. El presidente dice que hoy se abre una era de prosperidad compartida.
6: Una etapa de convivencia, de futuro compartido, entre poblaciones que jamás vivieron de espaldas. Esta es la realidad. Pero que ahora, sin duda alguna, van a mirar por fin al frente y van a avanzar de la mano.
0: El Partido Socialista se recupera, lograría el 33% de los votos, según el último CIS, retroceso del PP, que se queda a 7,9 puntos. La encuesta se realizó entre el 1 y el 6 de julio, coincidiendo con la investidura del presidente andaluz. Sumar baja 3 décimas en estimación de voto. Esquerra Republicana sube 8 y se acabó la fiesta, supera a Podemos, según esta encuesta del Centro de Investigaciones Sociológicas. 1:04 de la tarde, 12:04 en Canarias. Ahora las noticias de su comunidad.
7: En Cantabria, la policía de Santander ha detenido a un hombre de 30 años tras supuestamente apuñalar en el pecho a otro de 43 en un bar de la calle Castilla.
8: Los hechos han ocurrido en torno a la 1:30 de este miércoles, cuando agentes han localizado y detenido al sospechoso, momentos después de que hubiera apuñalado con una navaja a la víctima. Fuentes policiales han señalado que el agredido está fuera de peligro.
7: El delegado del gobierno, Pedro Casares, ha presentado hoy el operativo especial del verano que despliega la Policía Nacional en Cantabria.
8: Entró en vigor el 1 de julio y se extenderá hasta el 31 de agosto.
9: En estos meses de verano aproximadamente tendremos 60 agentes más en Cantabria. Reforzaremos la seguridad con patrullas de paisano. Tendremos también patrullas a pie en las zonas especialmente concurridas de la ciudad.
7: La 30ª edición de la cumbre iberoamericana, que se celebrará en noviembre, será la de la reafirmación. Así lo ha asegurado el secretario general iberoamericano Andrés Alamán en la inauguración del 11º encuentro de empresas multilatinas en el marco de los cursos de verano de la UIM.
8: Alamán ha desvelado los principales aspectos que se abordarán en el encuentro. Entre otras cosas, coordinar esfuerzos en materia de inteligencia artificial, la cooperación frente a desastres naturales, la creación de un programa de intercambio estudiantil o también la redacción de una carta de cuidados.
10: Va a ser una cumbre de la reafirmación. Vamos a decir, mire, con todo esto de fondo, lo que hemos hecho en estos 35 años es generar una comunidad, 22 países, tenemos un acervo de principios, tenemos una adhesión muy firme por la democracia, por el respeto a los derechos humanos, por que la fuerza no sea el elemento que dirima las relaciones internacionales.
7: Esto es todo por el momento. Más noticias de Cantabria a la 1:30. Mientras tanto, pueden seguir informados en la web de RTVE.
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0: Vamos afrontando ya la recta final de la mañana en este 15 de julio de 2026, el día de España. Pum, pum, pum. España contra quién? Argentina, Inglaterra. O igual no se presentan. Si han visto el partido de ayer, igual no se presentan, ¿eh?
1: Bueno, solo hay dos opciones.
0: Ya. Mira que si deciden los dos que no hay batalla, ¿eh? Y nos dan por campeones ya directamente.
2: No, hombre, no, eso no se suele dar. O
1: sea, yo soy de los que piensan que mejor contra Argentina.
0: Sí. Venga.
1: Tiene más caché ganar un mundial ganando Argentina.
0: Es cierto. Verdad. Inglaterra sí que lo tenía en los 50, en los 60 y tal, pero en estas últimas décadas la verdad es que... Ahora, igual nos dan una patada en la boca, ¿eh? Todo puede pasar, es fútbol, y son 11 contra 11, etc. Bueno.
1: Recordamos que el partido será el domingo y que, como les hemos contado, esto va a variar porque va a haber partido en directo al aire libre aquí en la Alameda Miramar, una vez más. Sí. El ayuntamiento lo ha anunciado ya. Y eso va a hacer variar, por ejemplo, pues el cine al aire libre, que normalmente ahora es el domingo a las 10:15 de la noche, que no se va a producir ese día a esa hora. Estamos pendientes de que, bueno, se confirme cuándo se va a proyectar el cine al aire libre esta semana.
0: Sí, pero por ejemplo los bailables, pues no creo, porque no. Bueno, pues hay público para todo, ¿no? Habrá gente que prefiera bailar que ver el fútbol, ¿no?
1: Eso sí.
0: Mira, podían llevar los bailables a la pantalla.
1: No, que molesta, oye.
0: Sí, los unos molestan a nosotros.
1: Poner ahí, no. Uh-huh. Cada uno en su sitio.
0: Ya. Yeah. Y la pobre Sofía Ellar, pues no sé yo, si, bueno, ya lo tiene todo vendido, pero...
1: ¿Sí? Está todo vendido, sí.
0: Pero otra vez.
1: A las 8 de la tarde.
0: Otro apretón, ¿eh?
1: Bueno, oye, pues es así la cosa. Los espectáculos que están programados, están programados.
0: Uh-huh. ¿Y el Laredo Hippie a esa hora qué tiene ese día? Pues ya el cierre de mercadillo, ¿no?
1: Pues hay, te lo digo, hay a las 8 de la tarde, hay Music Time Machine, un espectáculo musical, en el parking de los juzgados, a las 8. Uh-huh. Y luego ya a las 9:30, que esto ya veremos a ver, porque en el parking poner una sesión DJ mientras está el partido, esto me imagino que también se aplace un poquito. Uh-huh. Empezará para celebrar el Mundial después del pitido final, sí. Seguro.
0: El cine al aire libre, ese sí, ¿no? Ese sí.
1: De momento, lo que sabemos es que el domingo no hay, a las 10:15, uh-huh, no hay cine al aire libre.
0: Vale. Venga, pues lo iremos actualizando, ¿eh? Lógicamente lo iremos actualizando y conociendo al detalle. Venga.
1: Que quiten los coches, los que lo tengan aparcado en Comandante Villar, pegado a la Alameda, o sea, en la calle, en toda la calle, que lo saquen porque hay que poner el mercado.
0: ¿Dónde he dejado yo mi coche esta mañana?
1: Ah, buena pregunta. Buena pregunta. No me lo preguntes a mí, que no te he visto llegar.
0: Ah, sí.
2: Ya está,
0: no está en el parking, no.
2: No está ahí, vale.
1: Sí, claro.
2: Es que se ha quedado pensando, literalmente.
0: Está alrededor de la Alameda, pero no está en el parking.
1: Toda la calle Comandante Villar, desde la esquina de Marqués de Comillas hasta aquí, hasta la oficina de turismo, hay que vaciarla entera. Uh-huh. Y el parking del juzgado también.
0: ¿Mm? Venga, por favor, colabora con la policía en este caso, porque es que si no, al final lo van a tener que quitar ellos con la grúa y, bueno, pues ya sabemos lo que eso supone. No creo que no multan, pero sí te mueven el coche, lo cual tampoco es plato de gusto para nadie, ¿no? 24 grados de temperatura en la calle, el viento sigue siendo suavecito, no especialmente dominante hoy, del noroeste, y sale el sol ahora mismo. A ver, me voy a asomar a la ventana, a ver qué veo, qué se ve. Tú mientras mira a ver al norte, sí, con la webcam, Tomás.
1: A ver qué viene.
0: A ver si viene despejado. Bueno, algún claro entre nubes, vale, es lo que tenemos ahora mismo, un claro entre nubes, pero no os confiéis que la cosa va a ser... va a seguir con nubes. Mira, han puesto dos camas elásticas aquí, junto a la antigua emisora. Uh-huh. Están montando un chiringuito, un show.
2: Para no los te hippies. Lances, Noé, no te lances. Espera.
0: No, claro, sí, por la fiesta hippie.
1: Pues mira, podemos poner una tirolina desde la Casa de Cultura hasta pues hasta las camas elásticas. Y las trenas.
0: No, déjate.
2: Le ha reconocido al alcalde de Soba que es la tirolina, que no.
0: Están los cuerpos como para...
1: cuerpos escombro.
2: Y le decía al alcalde de Soba que sí, que cuando suba y compruebe cómo es la seguridad, que se va a tirar, ¿no? Porque no pasa nada.
1: Bueno. Pues sí, te confirmo que hay nube, ¿eh? El cielo está nublado. Sí. Hay algún rayito que se escapa entre las nubes, en la playa, digo, pero sí, en general está todo nublado.
2: Está muy cubierto, muy nublado, sí.
1: Ajá. Pero hay gente, ¿eh? Hay animación en la playa.
0: Sí.
2: La temperatura es muy buena, entonces, bueno, hay resolillo, entonces...
0: Sí.
2: Pues el personal no renuncia a ir a la playa un día como hoy.
0: Bueno, pues es gratis, es ocio, es, está bien allí.
1: Es salud.
0: Bocata. Bueno, salud si no te pasas y te quemas, ¿eh?
2: Bueno, pues en condiciones normales es salud.
0: Venga, sí. Hay que refrescar la piel cada X tiempo dándose un buen chapuzón, un buen baño. Y no abusar de las duchas, por favor. Si me están oyendo 50, pues si los 50 no abusan, se ahorraremos todos unos cuantos decenas de litros de agua. Y no se usan con jabón, porque el jabón mata las lapas, las coquinas.
1: Todo, mata todo.
0: Lo que haya en la playa. Y si llega al mar, pues los peces, ¿eh? Uno se ducha con jabón en casa, ¿vale? No en la playa.
1: Que de momento va a ir al mismo sitio. Pero...
0: Ya, bueno, pero va a otros lugares más ya, pero apartados.
2: Desde la playa no, porque no se puede controlar ese jabón que pueda surgir.
0: Y poquita agua, con quitarse el salitre y la arena ya está, si ya ha cumplido su función ese agua de las duchas, que sigue siendo gratis y que como lo abusemos, pues al final acabará dejando de ser gratis.
1: Por el norte está un poquito más azul el cielo,
0: ¿Sí?
1: Eso es verdad. Sí.
0: Ah, es verdad, sí.
1: Sí, por encima de la peña está azul el cielo.
0: Pues las nubes están en el interior y a ver si las contiene un poquito el viento del noroeste que tenemos a esta hora de la tarde ya. Vamos a ver qué nos cuentan desde AEMET con respecto a estas próximas horas. Poco más o menos yo creo que va a seguir así, con más nubes que claros, pero nos lo confirmarán los especialistas. A ver
2: lo que nos confirma hoy Luz Cepeda.
3: Buenas tardes. Durante la tarde, nubes bajas en Cantabria con algunas lluvias en general débiles y dispersas. Temperaturas con pocos cambios. El viento flojo variable, predominando el viento del norte. Temperatura máxima de 26 grados en Santander, Camargo y Castrurdiales, 29 grados en Potes y 30 grados en Reynosa. Mañana, tiempo algo inestable con nubes bajas por la mañana y nubes de evolución durante el día. Algunas brumas y nieblas en zonas altas al principio y al final de la jornada. Por la mañana, algunas lluvias débiles y dispersas. Y por la tarde, se esperan chubascos y tormentas, sobre todo en el oeste de Cantabria. Las temperaturas serán similares a las de hoy o bajan las mínimas. Es una información de AEMET.
0: Bueno, pues las nubes van a seguir, ¿eh? Nubes de evolución, nubes y claros, claros y nubes, nubes bajas, nubes altas, bueno, pues nubes y nubes, ¿no? Y de cara a la próxima semana, pues siguen dando ese capítulo de calor a partir del... Hoy lo han retrasado al miércoles, ¿eh? Por lo menos la predicción no habla tanto del martes, de más de 30 grados, pero sí lo sigue pronosticando. Aquí, por ejemplo, modelos como Winguru pues nos lo vaticinan pues para esas fechas del miércoles y del jueves, 34, 33, 32 grados, miércoles y jueves. O sea que seguimos dando patadón para arriba y lanzándolo de aquí a una semana. Es que eso ya ocurría en la jornada de ayer, ¿no? Que hablábamos del martes a martes. Y hoy es miércoles y, por lo visto, el capítulo de calor nos va a afectar el miércoles y el jueves, ¿vale? Venga, pues es lo que hay. Ponme un poquito de música con trompeta, venga, porque vamos a hablar de fiestas y demás cosas, en los pueblos de nuestro entorno. Vamos a empezar hoy en Ampuero, donde han publicado hace una hora un aviso de corte total de carretera. Los vecinos y usuarios, que a partir del próximo lunes, día 20, a las 8 de la mañana, permanecerá completamente cortada al tráfico la carretera autonómica 258 a la altura de Santa María de Marrón, concretamente en el cruce entre la calle Las Escuelas y calle Tenerías. Hay un desvío alternativo en la Nacional 629. Los trabajos tienen el objetivo de concluirlos en la mayor brevedad posible, restableciendo la circulación tan pronto como sea posible. Pide disculpas del ayuntamiento por este corte de carretera. Total, el próximo lunes, 20 de julio, desde las 8 de la mañana. Vale, eso en Ampuero. También vamos a irnos hoy hasta Ramales. Abierta el plazo de inscripción del Club Deportivo Ramales. Únete a nuestro equipo de fútbol. Está buscando niños y niñas que quieran disfrutar del fútbol, aprender, competir y hacer amigos. Pre-Benjamín, nacidos en 2019, 2020, 2021. Benjamín, 2017 y 2018. Alevín, en 2015 y 2016. Infantil, 2013 y 2014. Cadetes, 2011, 2012. Y juveniles, 2008, 9 y 10. Venga, pues esta es la inscripción, la preinscripción, ¿eh? Hay un número de teléfono que es el 607-262-019. Las redes sociales del Ayuntamiento de Ramales o en el Club Deportivo Ramales, pues también encontramos la información al respecto. Pero ahora es el momento de inscribirse si queremos que nuestros peques practiquen fútbol la próxima temporada. También en Ramales, esto es más inmediato, taller de primeros auxilios para tu mascota. Aprende a actuar ante una emergencia el sábado 18 de julio a las 7 de la tarde en el Salón de Actos de la Fundación Orense de Ramales de la Victoria. Una aportación se requiere de 5 euros. Todo lo recaudado se destinará a la ONG ADEC Cantabria, que lo utilizará para sufragar gastos de cirugía reconstructiva que necesita una niña de Camerún que será operada en Valencia por el doctor Cavadas. Pues un taller impartido por Noelia Abascal y Alba Checa. Pues el sábado a las 7 de la tarde en el Salón de Actos de la Fundación Orense de Ramales de la Victoria. En Rasines, recogida de residuos voluminosos este viernes 17 de julio, un servicio gratuito, muebles y enseres, electrodomésticos y aparatos electrónicos, frigoríficos, lavadoras, ordenadores, televisiones, etcétera, etcétera, lavabos, inodoros, bidés, etcétera. Llama antes al ayuntamiento para solicitar el servicio 942-67-68-61, Ayuntamiento de Rasines. Es lógicamente para vecinos del Ayuntamiento de Rasines. Si vas a depositar enseres en el Ampuero, pues no te los van a recoger en Ampuero. Bárcena de Cicero, corte de la calle Bellavista. Por urgencia, en una avería en la red general de agua, ha sido necesario cortar la calle Bellavista de Treto durante unos días. El corte es a la altura del número 23 y 25, por lo que los vecinos con números superiores podrán acceder en dirección contraria hasta su domicilio. Se ruega circular con precaución en la urbanización, dado que solo hay un carril para ambos sentidos. Se está trabajando para solucionarlo cuanto antes. Perdonen las molestias, dice el Ayuntamiento de Bárcena de Cicero. Y qué bonito el vídeo de la revista Cantabria Oriental de los jóvenes de Colindres celebrando ayer el gol en la Plaza de la Constitución, los niños delante, y es increíble lo que supone un gol, o sea, un gol de tu equipo, en este caso es España, y la imagen es realmente preciosa, todo el mundo saltando al unísono a la vez, sí. De fiesta, bailando y disfrutando, recordando pues todo lo que hicimos ayer muchos, ¿no? Con el primer gol, porque es un gol en diferido, o sea, un penalti es un gol que todo el mundo está atento al penalti, y luego el otro gol pues ya era más inesperado, ¿no? Bueno, pero al final, pues una alegría. En Santoña, este fin de semana, haciendo amigos en el liceo, el teatro liceo. Viernes a las 6 y a las 8 y media, sábado 5, 7 y media y 10, domingo 6 y 8 y media, y el lunes a las 6 y a las 8 y media. 4,5 euros cuesta la entrada. Y el día del espectador, el lunes, 4 euros. Haciendo amigos, una película. Veo aquí a Antonio Resines y, bueno, pues otros cuantos más. No sé exactamente de qué va esta película. Sí, Antonio y Félix son dos ladrones que huyen de la policía tras cometer un atraco de joyas. En plena escapada conocen a Eva, la líder de un grupo de teatro que confunde a Félix con Ángel, un nuevo integrante de la compañía. Una comedia de humor española con enredos y situaciones inesperadas que demuestra que a veces los mayores líos pueden dar lugar a las amistades más sorprendentes. Una divertida historia que se va a ver en el Casino Liceo de Santoña desde el viernes hasta el lunes, e inclusive. También en la página web de Santoña tienen imágenes de la pantalla de ayer, bueno, pues viendo y disfrutando el partido. Y nada, pues que todo acaba en el partido de ayer y en el partido del próximo sábado, sin duda alguna.
1: El domingo. El domingo.
0: ¿De cuándo he dicho?
2: Del próximo sábado. Domingo.
0: ¿El próximo sábado? No, el próximo sábado. Bueno, yo voy a jugar el sábado. Yo voy a prepararme a jugar el sábado.
2: Él está pendiente de otras cosas. Vamos a dejarle.
0: Fiestas, a ver. Udaya, Santa Marina, el sábado 18 de julio a las 12, misa, a la 1, blanqueo y picoteo en el bar de la fiesta, a las 5, actividades infantiles, a las 8, romería con la orquesta de gala, 9 y media, parrillada, donativo de 2,50, 10 y media, verbena con orquesta de gala, y a la 1, DJ Walter. El día estará amenizado por el bar Rolling Stage. El bar Rolling Stage. Eso en Santa Marina de Udaya, que pertenece al Ayuntamiento de Ampuero. En Ruesga, el sábado, tienen la quinta feria del Alto Asón, exposición de maquinaria desde la mañana, apertura del mercado agroalimentario y artesano con gaiteros y mucho más. A las 12:30, espectáculo ecuestre, duende ecuestre. A las 2:30, comida popular, hablamos de Riva de Ruesga. A las 4, deporte rural, luego actuación de Hermanos Cosío. A las 7, el Arca de Noé de Gorriti. Diversión para los más pequeños de la casa, con vaquillas, ponis, jabalís y todo lo que sea el mundo animal de Gorriti. Luego, parrillada gratuita para todos los asistentes con los chefs de confianza, Loy y Jordi, hasta agotar existencias. A las 10:30, agrupación y actuación de el grupo Huellos. A las 0:00, macrodiscoteca amenizada por DJ Dani Juquera. Y durante la noche se celebrará un bingo. Luego, parque infantil con hinchables desde las 12:00 hasta las 6:30 de la tarde. Esto en Riva de Ruesga, pues este próximo sábado 18 de julio. Hay más, ¿eh? Hay más. Hay mucha fiesta estos días. Por ejemplo, en Colindres. Hoy tienen a las 6 Rosario de la Aurora con salida de la Cruz de Mori detrás del ayuntamiento. Se supone que ha sido a las 6 de la mañana. Se supone, ¿eh? Yo, bueno. Luego también mañana jueves, festividad del Carmen, a las 12, misa y procesión en la cofradía de pescadores. De 7 a 9, los jueves del kiosco, música para bailar con Rosa Garín en el kiosco de la Alameda. Y el viernes 17 tiene actividad el Campeonato Mundial de Cohetes de Agua en la Plaza de San Ginés. Venga, pues son también otras referencias festivo-cómicas también en nuestra vecina localidad de Colindres. Y bueno, pues hay, por ejemplo, el Carmen en Ajo, con mañana jueves bomba matinal e inicio de las fiestas, luego misa y procesión, blanqueo, tarde de juegos tradicionales y pintacaras, el Peque Bingo, sesión de mindfulness, yoga en la ría con Lucía G. de Villa Umbrosía y María del Carre. A las 7, tapeo Pincho Pote. A las 8, concierto de coro Silentium en San Martín de Tours, de San Martín de Tours, dirigido por Cristina Galán. A las 9, romería con la orquesta Gran Formato Metrópolis. A las 11, bingo. Y luego verbena con Metrópolis hasta las 1:01. Todo eso mañana jueves en Ajo con la festividad del Carmen. Y no sé si hay más, tengo por aquí alguna que otra más, pero bueno, ya son un poquito más lejanos las referencias y las festivas, ya le iremos contando a lo largo de los próximos días. ¿Qué has visto por ahí?
1: Estoy ojiplático, porque estoy viendo, hablando del partido del domingo, estoy viendo un artículo en el que se muestra indignación por los precios de las entradas para el partido del domingo. Es que es una locura, ¿eh? Es una locura. Tanto que las cifras que se están empezando a manejar son tan desorbitadas como indignantes para muchos aficionados y también para la propia Federación Española de Fútbol, ¿eh? En la web oficial de reventa, que está supervisada por la propia FIFA, que cobra comisión por la reventa de estas entradas, llegaron a aparecer entradas exclusivas de hasta 2 millones de euros, aunque nunca se confirmó si se vendieron o no. Pero lo que sí se sabe es cuál es el precio a día de hoy de la entrada más barata y también de la más cara. La entrada más barata para ver a España en la final cuesta 4.451 euros. La más barata, ¿eh? ¿Me habéis entendido bien?
0: Precios populares.
1: Y la más cara en este momento, 188.803 euros. Aquí te sientas en el banquillo de España para ver el partido.
2: Perdona, vamos. Por 188.000 euros juegas tú el partido. O sea, vamos.
1: Bueno.
2: ¿Nos hemos vuelto locos o qué?
1: Y es el propio Louzán, el presidente de la Federación Española de Fútbol, que ha criticado esta situación.
0: Es denunciable, sí. Hombre.
1: Cifras muy alejadas que fijó la FIFA para este Mundial. Según el medio galo, el máximo organismo del fútbol mundial fijó cuatro categorías para el torneo. 11.000, 5.500, 3.600 y $800. O sea, la más barata, $800, que es un pico. O sea, sí, sí. No cualquiera puede ir a...
0: Yo no lo gano todos los días.
1: Sin embargo, y conforme ya ha ido avanzando la competición, los precios se han disparado y han terminado de explotar de cara a la gran final.
0: Pues imaginaros lo que va a pasar dentro de 4 años en España, Marruecos y Portugal.
1: Lo mismo.
0: Ya, pero lo vamos a tener aquí, en nuestras calles. Sí, sí. Porque si hay un partido en Bilbao o yo que sé dónde, pues el trapicheo va a ser...
2: A mí de esto lo que me asusta es que haya gente capaz de asumir esos costes para obtener una entrada en las diferentes categorías que mencionaba Tomás, para obtener una entrada para un partido de fútbol, señores.
0: Sí, sí.
2: O sea, eso es lo preocupante, ¿no?
1: Con lo bien que se ve en la tele.
2: No en la tele, digo, ¿no? Es que no sé, hay ocasiones, desde luego son muy ocasiones muy especiales, pero es que son precios inalcanzables
1: claro
2: para muchísima gente.
1: Que ese precio, pues no solamente el simple hecho de ver un partido de fútbol, sino que es la experiencia completa, el pack completo.
0: Como la tirolina te la regalo, para ti.
2: El fútbol, la experiencia son las 3 horas que estás en el campo de fútbol.
0: O más, ¿sabes? Hay que ir mucho antes.
2: 4, ¿sí? Vale, venga.
0: Hay que ir mucho antes, porque si no... Ay, es que
2: aceptamos
0: además,
2: pulpo.
0: Creo que hay un sistema que está demostrando que es un fracaso, que te imprimen la entrada única y exclusivamente allí, en el propio campo, y tienes que ir horas antes para
1: hacerlo.
0: Retirarlo. O sea, no son entradas que tú llevas, tú tienes una entrada vendida digital.
2: Y la llevas contigo.
0: Pero la tienes que imprimir para acceder al estadio. No. Solamente la pueden imprimir ellos. Lo que a quien se la des tú luego, pues ya es otra historia.
1: Bueno, pues eso. Me lo voy a pensar, si voy o no voy. A Nueva York.
0: Creo que no vas a poder.
2: Te va a salir más barato el vuelo a Nueva York, vamos.
1: Sí, sí, seguro.
2: Aunque tengas muchas escalas y te des la vuelta a medio mundo.
0: Bueno, a ver, mañana hemos quedado con Álvaro Pejino, con Álvaro Torre, para rematar ya el contacto con los carrocistas y, bueno, pues conocer algunas de sus impresiones. Me han contado, y no lo tengo contrastado, pero que... Por lo visto van a cambiar el título de su carroza Quimera, porque hay dos Quimeras en esta edición, y creo que el grupo Pejino ha presentado una propuesta de modificar el título de su carroza. Pero eso pues se lo preguntaremos al protagonista en la jornada de mañana. No sé si será verdad o no al respecto. Y bueno, pues tenemos también que hablar de las noches de jazz. No quedan entradas, pero los grupos instrumentales de Santander lo organizan y queremos hablar también con sus mentores.
1: No quedan entradas para verlos sentados, se puede ver de pie, gratis.
0: No se están dando una tormenta para las 7 de la tarde mañana. ¿Te crees tú que...?
1: Bueno.
0: No sé.
1: Ya estamos,
0: sí, sí.
2: Entre el fútbol y las tormentas vamos listos esta temporada.
0: Ya, no, pero es que la verdad
2: para
0: es que este,
2: nada, ¿no?
0: Este ciclo de jazz está agafado, porque año tras año... tiene un montón de, bueno, un montón, varias afecciones, ¿no? Y Winguru esta mañana lo daba, un chaparrón a las 7 de la tarde. Y si hay chaparrón a las 7 de la tarde, no se puede montar el escenario del grupo. O sea, no
1: claro, hay que poner todos los equipos de sonido y todo.
0: No es a cubierto la cosa. Así que, bueno, yo no quiero ser agorero, pero aquí sí, la está dando 1,7 litros a las 7 de la tarde mañana, dice es, Winguru, ahora mismo.
1: Eso es agua, eso es agua.
0: Eso es bastante, eso es bastante agua.
2: Sí, un buen chaparrón, por
0: y
2: lo
0: tengo
2: menos.
0: Al director de la Casa de Cultura pues todo alterado. Estará, pues que sí, siempre le pasa lo mismo.
1: Pendiente.
0: Hoy no dan lluvia, no sé si acabará lloviendo,
2: pero
0: hoy no
2: la
0: dan.
2: Es que alguno de los espectáculos del jazz, claro, alguno, siempre sí. O se tiene que mover a la Casa de Cultura... O al interior, o suspenderlo, o la razón que sea.
0: Venga, pasado
2: las
0: un buen
2: de verano.
0: Miércoles, os dejamos con el jazz, precisamente, ¿sí? Y a la tarde, pues a partir de las 5, nuestro bloque de programación a las 4, Pick Up de Tarde, edición verano.
1: Y a las 7, Pick Up de Tarde en directo, también con Carlos Vidal.
0: Ajá. Tiene Carlos, va a venir con Toñi, creo, ¿no?
1: Sí, con Toñi Camino.
2: Oye, es más especial.
0: No, Camino no.
1: Algo, perdón, Algo.
0: Y van a hacer un programa especial, ya lo veréis. De 7 a 8. Hasta mañana.

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Hola a todos, muy buenas tardes. Hoy en Pick Up de Tarde vamos a hacer un repaso a los años 80, la música que se bailó en las pistas de baile, canciones muy conocidas todas.

esto que estamos escuchando como sintonía es la banda Laidback, una banda danesa. Don't ride the white horse. Y el tema se titula White Horse, es del año 1983.

Y vamos a empezar ya el recorrido por los 80 con la estrella que más brilló durante toda la década, Michael Jackson. Me ha permitido hacer unos retoques en una mezcla que he hecho de sus canciones, de las más conocidas, las más bailables. Vamos a empezar ya con ello. Parte de ello está basado en el long play Thriller, que es el más vendido de toda la historia de la música. You got to be a bitch. Michael Jackson, un recorrido por todas sus mejores canciones.

Bueno, después de este homenaje a Michael Jackson, nos vamos al año 1980 con canciones de cine. Primero fue Fiebre Sábado Noche en el año 78 y ahora en los 80 ya a principios empezamos con Fama, que dio esta película y una serie televisiva muy importante. Y la canción la cantaba Irene Cara, al igual que una película después en Gris, cantaría también ella. No era Gris, sino Flashdance, Irene Cara. En este caso es la canción Fama.

Fame, Irene Cara. Y también en el año 1980, Ian Dior alcanzaría un enorme éxito con esta canción, Hit Me, aunque está grabada en el 78. Vamos a escucharla ya. Ian Dior, líder del grupo The Blockheads.

I and You se hizo muy popular en los 70 con su disco Sex, Drugs and Rock and Roll. Sexo, drogas y rock and roll. Este tema se titula Hit Me With Your Rhythm Stick. 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

También en 1980, Queen, la banda liderada por Freddie Mercury, estuvo en las pistas de baile con esta canción, Crazy Little Thing Called Love, una cosa loca llamada amor. Queen, en el año 1980.

Queen, Crazy Little Thing, Thing Called Love, en 1980. Y ahora Men at Work, una banda australiana que alcanzó el número uno en el año 1961 con esta canción, Who Can It Be Now?

son Menard Work, Who Can It Be Now. Y vamos a escuchar ahora a Rick James, uno de sus muchos éxitos, bueno, el más importante de todos sus éxitos, en el año 1981. La canción se titula Super Freak. Rick James es de Los Ángeles, norteamericano. Bueno, Super Freak, Rick James.

Tainted Love de Soft Cell. Y ya en el año 1982, el ex batería de la banda Genesis, Phil Collins, ya con mucho éxito en su segundo long play, incluye esta canción, You Can't Hurry Love. Todos estos temas se bailaron en las pistas en los años 80.

Y en 1982, la banda norteamericana de Ohio, Das Band, graba Let It Whip, una canción que con la que obtuvieron un Grammy. Y bueno, tuvieron muchos éxitos durante toda la década. Vamos a escuchar Let It Whip de Das Band. Se definen como una banda de jazz bailable. Das Band

Otra norteamericana, Cyndi Lauper, que en 1983 grabó su primer disco. Hasta la fecha lleva vendidos más de 100 millones de álbumes. Bueno, su primer disco, Girls Just Want to Have Fun, fue un número uno y fue realmente lo que lanzó la fama.

Otra banda que dejó una profunda huella en los 80 fueron Eurythmics, que llevan vendidos más de 75 millones de discos. Su canción más importante, la más conocida, es Sweet Dream.

otra banda británica, The Human League. Son pioneros de la música techno. Estaban liderados por el vocalista y compositor Philip Okey. Vamos a escuchar la canción más conocida de ellos, del año 1983, Fascination.

Fascination por The Human League. Y ahora vamos a escuchar a un dúo que es formado por George Michael y Andrew Wrigley. En 1984 tuvo este éxito, Wake Me Up Before You Go Go. Para mí es el tema más recordado, por lo menos el que más recuerdo yo. Vamos a escucharlo. Es la banda en la que empezó George Michael.

Y también en los 80 la banda a-ha, noruega, se convierte en la banda más importante a nivel internacional de su país. Y con este tema, en 1984 alcanzaron su máximo éxito, Take On Me.

Y en 1984, Paul McCartney, en este caso con la colaboración de Michael Jackson, añade un número más a su colección, un número uno más. El tema se llama 666, un tema muy bailable y que fue un gran éxito. Paul McCartney.

Si, como decíamos antes, Michael Jackson fue la estrella más brillante de los 80, ahora Madonna, que nos va a cantar Material Girl, estaba considerada la reina del pop en los 80. Esta canción es del long play Like a Virgin, el segundo long play de Madonna, y es del año 1984.

Madonna, Material Girl. Y vamos ahora con otra gran estrella de los 60 que reaparece en los años 80 con temas discotequeros, bailables y particularmente con este Freeway of Love, que fue disco de platino en el año 1985. La artista es Aretha Franklin, inconfundible.

Y escuchamos ahora a Midnight Star, una banda de Kentucky, norteamericana. Se hizo muy popular en los años 80, sobre todo con un tema titulado No Parking on the Dance Floor, es decir, no aparcar en la pista de baile. Esto fue la banda sonora de una película llamada Ping Pong Summer, verano de ping pong. Vamos allá con Midnight Star. No parking on the dance floor.

No Parking on the Dance Floor, el grupo Midnight Star, y ahora con un cantante muy conocido. A mediados de los 80 formaba parte de la banda FBI y en 1987 tiene su primer éxito en solitario. Se titulaba Never Gonna Give You Up. El cantante es Rick Astley.

Vamos a escuchar un último éxito de los años 80, en este caso del año 1987, del grupo británico EDC. Este grupo colocó 10 éxitos en los 80 en las listas inglesas. La canción que vamos a escuchar se titula When Smoking Sing, 1987. EDC, When Smoking Sing.

0: 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Bueno, eso ha sido todo por hoy. Nos veremos o me escucharéis en otro programa. Hasta pronto.
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0: Vamos a saludar a Tomás Rivero, que nos trae la agenda de este miércoles 15 de julio. Buenos días.
1: Buenos días. Oye, oye, oye, campeones. Bueno, de momento.
0: Vale. Finalistas. ¿Eh? Finalistas.
1: Venga, bueno, una noche emocionante la de ayer.
0: Sí, sobre todo por el resultado, por lo bien que salió, por lo bien que jugó España, pero bueno.
1: Por todo.
0: Muchas cosas, sí.
1: Qué ambientazo en la Alameda Miramar. Ya lo anunciábamos por la mañana en esta misma sección, que iba a haber fiesta en la Alameda Miramar, y así fue.
0: Sí, así fue. Un jolgorio
1: increíble.
0: Vamos. Y todo el mundo disfrutó y acabó el partido y para casa.
1: Así es, porque hoy había que madrugar.
0: Aquí estamos, trabajando.
1: Venga, pues vamos con...
0: No nosotros, que sí, sino todos los demás.
1: Claro. Vamos con el repaso a la agenda de lo que queda de semana, que es mucho, además, porque ya saben que estamos en la semana de Laredo Hippie. De hecho, ayer, mientras se asistía a la semifinal del Mundial en la Alameda Miramar, en esa gran pantalla que instaló el Ayuntamiento de Laredo en el lugar, pues había otras personas que estaban trabajando. Estaban colocando todos los estandartes y todas las banderolas de la zona de la Alameda Miramar para la fiesta del Laredo Hippie. Esos no descansaron en la tarde de ayer, y también hay que reconocérselo, claro que sí. Bueno, pues es la semana de la fiesta del verano, de la primera fiesta grande del verano en Laredo. Y de ello hablaremos enseguida. Antes vamos a comenzar con la referencia a las actividades de los dos centros, de los dos colectivos que tenemos muy presentes todos los días en nuestra sección. El centro Las Rederas, el centro municipal Las Rederas, que ya saben gestiona en convenio con el Ayuntamiento Cruz Roja, que hoy hacen su taller Poesía de la Memoria a partir de las 6 de la tarde. Y el otro colectivo es AMIL, la Asociación de Mujeres Independientes de Laredo, que tiene hoy clase de yoga a las 8, a las 8 de la tarde. Ya saben que durante el verano AMIL reduce un poquito la actividad. Bien, esta tarde tenemos cita en el Laredo Espacio de Arte Casa de la Villa, porque hoy hay inauguración de nueva exposición. Tendremos a Javier Hoyos Arribas presentando su exposición titulada Espíritu y Pintura, una exposición que se podrá ver en el lugar hasta el día 9 de agosto en los horarios habituales de la sala. Como digo, hoy se inaugura a partir de las 7 y media de la tarde en ese acto al que el Ayuntamiento invita a todas las personas que lo deseen a asistir. Y además hoy tenemos conferencia de los cursos de verano de la Universidad de Cantabria. ¿A quién le importa la lírica española? Esta es la pregunta que se plantea Cosme Marina, que es el director del Festival Internacional de Santander y que va a protagonizar la charla, la conferencia, que comenzará a las 8 de la tarde de hoy en el Teatro Doctor Velasco de Laredo. Entrada libre para el público, como siempre, en una de las actividades tradicionales de los cursos de verano de la Universidad de Cantabria. Y hoy, por cierto, que arranca el cuarto seminario de la semana en los cursos. Se titula Biográfica Transición, una mirada histórica a través de sus protagonistas políticos, un curso dirigido por Víctor Aparicio Rodríguez, investigador postdoctoral de la Universidad Nacional de Educación a Distancia, y por Adrián Magaldi Fernández, que es profesor ayudante de la Universidad de Valladolid. Este curso arranca hoy y concluye pasado mañana viernes. Hay otros tres cursos que han comenzado el pasado lunes y que de los que les estamos hablando también a lo largo de la semana. Pero recuerden, hoy, 8 de la tarde, conferencia abierta al público. ¿A quién le importa la lírica española? Nos lo contará el director del FIS, Cosme Marina. Y hoy también arranca, bueno, de hecho ya ha arrancado, la nueva masterclass de gospel que organiza la asociación Musiki, y es una actividad que va a durar dos días, hoy y mañana, hoy miércoles y mañana jueves, y además mañana en la iglesia de Loreto, que es donde se celebra esta masterclass, pues va a haber un concierto final abierto al público, mañana jueves a las 7:30 de la tarde. Bueno, y mañana jueves arrancan las fiestas, las actividades de la fiesta Laredo Hippie, desde las 7 de la tarde con el Mercado Internacional en la calle Comandante Villar y en el Parque de los Juzgados. También a las 7 se pondrá en marcha la zona de ocio infantil en la Alameda Miramar, y durante la tarde tendremos ya a partir de las 6 distintos pasacalles y espectáculos hippies. Además, mañana se celebra el pregón que este año estará a cargo del futbolista laredano Emilio Amavisca. En ese momento se lanzará el chupinazo de la fiesta con la presencia de las autoridades políticas locales ahí en el parking del juzgado a partir de las 9, repito. Y luego, después del pregón, el concierto de Los Zapata, tributo a los 60, primera cita musical de Laredo Hippie, de la fiesta Laredo Hippie. Luego a las 10:30 de la noche, en el mismo sitio, en el parking, concierto de Los Cartones, y así daremos por inaugurado la fiesta, este gran espectáculo hippie que va a trasladar a Laredo, va a llevar de nuevo atrás en el tiempo a Laredo durante 4 días, desde mañana jueves hasta el domingo. Mañana, por cierto, que es el Carmen, mañana es la festividad de la Virgen del Carmen, 16 de julio, pero recuerden, en Laredo lo vamos a celebrar el sábado. Y mañana...
0: Para que haya barcos.
1: Sí, sí, claro. Son los protagonistas, la flota, el mundo de la pesca, el mundo de los pescadores. Y digo que mañana, hablando de otras cosas, mañana tenemos también actividades de Amil. Amil celebra yoga a las 9:30 de la mañana, a las 11:20 cardio, dance y relajación, a las 12 al mediodía pilates, y por la tarde a las 6:30 pilates, yoga, fusión. Y el centro Las Rederas mañana tiene a las 6 de la tarde bingo musical. Y mañana es jueves, así que mañana tenemos jueves divertidos. Ya saben, el ayuntamiento invita cada jueves, cada semana en verano, a los más pequeños y a sus familias a disfrutar de diferentes actividades al aire libre en el Parque de los Tres Pescadores. Los jueves, repito, de 6:30 a 8:30 de la tarde. Y mañana toca una fiesta de paz y amor, Peace and Love Party, así la han titulado. Es una nueva fiesta de la espuma. Es una de las actividades de más éxito de los jueves divertidos cada año. Así que recuerden, los niños, mañana a las 6:30, que no se olviden el bañador en casa. ¿Qué más tenemos mañana? Pues mañana tenemos, ya saben, el concierto final de la Masterclass de Gospel a las 7:30 de la tarde, pero a las 10 de la noche inauguramos nuevo ciclo Noches de Jazz en Laredo con un cantante norteamericano, Irving Seraton, que va a estar en Laredo acompañado por la Big Band Santander. Mañana jueves, 10 de la noche, en los jardines de la Casa de Cultura Doctor Velasco, con estándares clásicos de los años 40 a 60 y también con éxitos, versiones de éxitos del pop más actual. Todos ellos llevados al terreno de la gran música americana. Noches de Jazz en Laredo, que vuelve mañana jueves. Para las sillas, para ver el concierto sentado, ya no hay entradas, pero sí que se puede ver el concierto de forma gratuita, de pie, en la zona trasera del aforo de los jardines de la Casa de Cultura. Así que mañana cerraremos el día con buen jazz en Laredo. Vamos al viernes. El viernes, bueno, el mercado internacional de Laredo Hippie arrancará como todos los días a las 12 al mediodía, también la zona de ocio infantil y los pasacalles mañana y tarde, además de espectáculos, diferentes espectáculos hippies con distintas compañías artísticas que van a estar por Laredo durante todo el día. Y luego, por la tarde, a las 8, tenemos concierto de Mojarra la Plancha en el parking de los juzgados, también allí. A las 10:30 de la noche, sesión DJ con DJ Cheda. Y luego ya nos trasladamos desde el parking hasta la Plaza de la Constitución, porque a las 9 de la noche arranca la Noche Blanca, el viernes de Laredo Hippie. La Noche Blanca a las 9 de la noche con Los Recuerdos, la banda Los Recuerdos, que van a ser los primeros protagonistas de esa noche, porque después a las 10:30 tenemos el concierto principal, podríamos decir, de la noche, también en la Plaza de la Constitución, con The Blue Jays. Así que ambientazo durante todo el día, todo el viernes, en nuestra fiesta Laredo Hippie. Además, el viernes a las 10 de la mañana hay pilates con Amil y las Rederas tienen su taller Actívate Suave y a tu ritmo desde las 6 de la tarde. Y el viernes tenemos también, tiene que haber para todos, y dependiendo de los gustos de cada uno, pues podemos ir también al cine. El viernes a las 5 y media se estrena Bayana, la versión de personajes reales del clásico ya de Disney. 5 y media de la tarde y 8 de la tarde, los horarios de las dos sesiones del viernes, el día de estreno en el cine Doctor Velasco de Laredo. Y además recordamos que esta película se va a proyectar, además del viernes, el sábado no, el sábado hay descanso del cine por la fiesta hippie, pero el domingo, el lunes y el martes la podremos seguir viendo en el cine Doctor Velasco en los mismos horarios, 5 y media de la tarde y 8 de la tarde. Bayana. El sábado tenemos, como decíamos al principio, la festividad del Carmen. A las 6 de la tarde, misa en honor a los hombres de la mar, presidida por el obispo de Santander, Arturo Ross, en la cofradía. Y a las 7 después, procesión marítima y ofrenda floral, solemnizada por las panchoneras de Laredo y por la peña Tío Simón. Una fiesta que organiza la cofradía de pescadores San Martín, como es tradición. Ellos son los protagonistas en su día, en la festividad de la Virgen del Carmen. La parroquia también colabora con esta celebración y asimismo el Ayuntamiento de Laredo y Cruz Roja de Laredo. Esto será el sábado por la tarde, festividad del Carmen en Laredo. Además, el sábado a lo largo de todo el día tenemos deporte, tenemos el circuito cántabro de vóley playa en la playa Salve de Laredo y tenemos el campeonato de Cantabria clase crucero que organiza un año más el Real Club Náutico de Laredo. Y el sábado, el día grande de la fiesta de Laredo Hippie, por la mañana ya tendremos la concentración de los coches y motos clásicos en la Plaza de Carlos V a las 11 de la mañana. Funcionará, como todos los días, el mercado internacional, la zona de ocio infantil y los pasacalles y espectáculos a lo largo de todo el día en distintos puntos de Laredo. Y luego, a la 1 de la tarde, los coches y motos clásicas van a estar por Laredo haciendo un recorrido para que todos disfrutemos viendo esas maravillas sobre ruedas. Tenemos sesión vermú a la 1 de la tarde con DJ Chema Armengou en el parking de los juzgados. Tenemos también ya después de la comida a las 7 de la tarde el gran desfile de motos y coches clásicos hasta la Alameda Miramar, repito, desde las 7 de la tarde, y a esa hora en el parking de los juzgados concierto de Buen Viaje Dúo. También tendremos el gran desfile de la fiesta hippie, del Laredo Hippie, el gran desfile que arrancará a las 8:30 de la tarde desde la calle Menéndez Pelayo, desde la calle del Paseo a la altura del antiguo ayuntamiento. Antes, a las 8, pues allí se darán cita, realizarán la concentración, pues las comparsas y las agrupaciones que van a participar en ese gran desfile. Luego, a las 9 de la noche, en la Alameda Miramar, tenemos sesión DJ con Víctor Calvo. Durante ese espectáculo musical, a las 10 y cuarto aproximadamente, se realizará el acto oficial de entrega de premios, tanto a los grupos como a los personajes individuales mejor ataviados. Esto va a ser en la Alameda Miramar y también allí después el concierto grande del sábado hippie a las 10:30 de la noche, concierto de Los Diablos. Será la jornada principal de nuestra fiesta hippie en Laredo este fin de semana. El domingo, a ver, el domingo no hay mercado semanal, lo digo por si alguien está interesándose por ello. El domingo vamos a tener mercado, sí, pero será el mercado internacional hippie en la calle Comandante Villar. El domingo los puestos del mercado de la Avenida de España descansan. El domingo tendremos nueva cita con el circuito cántabro de vóley playa y además el campeonato de Cantabria clase crucero, que continuará también en aguas de Laredo, organizado por el Real Club Náutico Pejino. Y respecto a la fiesta Laredo Hippie, ya hemos dicho que el mercado seguirá funcionando por la mañana, también por la tarde, hasta las 12 de la noche. La zona de ocio infantil en Alameda Miramar, pasacalles y espectáculos hippies a lo largo de todo el día en distintos puntos de Laredo. Y luego, a la 1 de la tarde, en el parking, sesión vermú con DJ Retrobeat. Después, por la tarde, a las 7, entrega del premio al local mejor ambientado, en el parking de los juzgados. Allí mismo, a las 8, tenemos el espectáculo Music Time Machine. Y a las 9 y media de la noche, cerramos Laredo Hippie con la sesión yeye de DJ Poli. También en el parking de los juzgados. Así llegaremos al final de un extenso e intenso programa organizado desde el Ayuntamiento de Laredo para celebrar esta gran fiesta del mes de julio en nuestra villa. Además, el domingo tenemos, como decíamos antes, dos sesiones de Baiana en el Cine Doctor Velasco, 5:30 y 8:00 de la tarde. El domingo tenemos bailables de verano a las 8:00 en la Plaza de la Constitución. Y además, el domingo nos vamos a la Atalaya, porque vamos a disfrutar con una nueva cita de los conciertos de la Atalaya. Desde las 6, ambiente musical, con la sesión DJ de Russell Simoni, y después a las 8, la actuación en directo de Sofía Eyar. Las entradas, ya saben, para este y para todos los conciertos de la Atalaya, en nochespejinas.com. Ahí tienen los diferentes precios según el concierto y nada, con un par de clics podemos comprar las entradas. Las entradas, repito, os recuerdo, las de la semana pasada, del concierto de Martirio, que no se pudo celebrar por la lluvia. Los importes de esas entradas se habrán devuelto ya de forma automática también a través de la página web. Y además del concierto de la Atalaya, pues el domingo, claro, tenemos la opción del cine al aire libre a las 10:15 de la noche en el foso del Paseo Marítimo, Cómo entrenar a tu dragón. El Ayuntamiento de Laredo, que nos sigue dando la oportunidad de disfrutar en familia con los más pequeños, porque todas estas películas son para toda la familia, los domingos por la noche en el foso del Paseo Marítimo de Laredo. Bueno, los principales eventos que recuperamos todos los días en nuestra agenda semanal, los que añadimos, pues por ejemplo las exposiciones activas en Laredo. Ya saben que tenemos ahora mismo la exposición de modelismo naval de Amonaval en el Laredo Espacio de Arte Casa de la Villa. Esta va a estar hasta el sábado, este sábado 18 de julio. Y tenemos también desde hoy Espíritu y Pintura de Javier Hoyos Arribas, desde esta tarde, desde las 7:30 de la tarde, cuando se inaugure oficialmente en el mismo lugar. La de cerámica con la Asociación Terracota se cierra el viernes. Hasta este viernes vamos a tener la posibilidad de visitarla en la primera planta de la Casa de Cultura de Laredo. La exposición de Lidia Sancho, Renacer, en la Oficina Regional de Turismo hasta el 27 de agosto. Tenemos también las visitas libres a la Iglesia de Santa María de Laredo. Un saludo para tanto nuestro cura párroco como para el guía oficial de la iglesia, para Fernando Bailet, que sigue atendiendo a los visitantes durante todo el día allí en la parroquia. Visitas guiadas en grupo, previa cita con Fernando Bailet, el guía de la iglesia. Y ya saben los horarios: de lunes a viernes de 10 a 1 por la mañana, de 4 a 7 por la tarde, y los sábados solo por la mañana de 10 a 2. La Feria del Libro Antiguo y de Ocasión, que sigue estando aquí en la calle López Seña, junto a la Casa de Cultura, un poquito más allá, más cerca de la playa, hasta el 23 de agosto. Y los martes, recuerden, por las tardes, en el patio junto a López Seña, allí en el patio del Pepe Alba, espectáculos para los más pequeños. El servicio de la barca al Puntal, del Puntal, mejor dicho, del Puntal a Santoña, por 2,50 € podemos ir, y por 3,50 € ir y volver. Entre semana de 9 a 2:30, los fines de semana y festivos de 9 a 6 de la tarde. Y por último, recordamos también, por un lado, que el punto limpio del Polígono Industrial La Pesquera sigue ya abriendo sus puertas de martes a viernes de 9:30 a 2:30, y los sábados de 9 a 2:30. y media. Y quien también abre sus puertas desde este viernes es el Centro de Interpretación del Último Desembarco de Carlos V en la Puerta de Bilbao, ahí en las escalerillas, en la Puebla Vieja de Laredo. El Palenque, la Asociación El Palenque, en colaboración con el Ayuntamiento, nos da la posibilidad de acercarnos a la figura del emperador Carlos V y al Laredo de aquella, de su época. Desde este viernes 17 de julio hasta el 20 de septiembre, viernes, sábados y domingos, por la mañana, de 11 de la mañana a 2 de la tarde. Hasta aquí nuestra agenda semanal del día de hoy.
0: Bueno, pues está genial, ¿eh? Hay un montón de cosas para hacer, para vivir, para disfrutar. Nos las ha resumido en estos 20 minutos de manera vibrante e intensa. Tomás, muchas gracias.
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0: Pues estamos cerquita de acabar ya nuestro contacto veraniego con los carrocistas de la Batalla de Flores, quien siempre me dijo y me pidió, desde hace casi 20 años que lleva en la Batalla de Flores, que habláramos más a menudo de la fiesta fuera del calendario, fue nuestro invitado de hoy, Ángel Miguel Gutiérrez Golayu. ¿Qué tal, Ángel? Buenos días.
1: Hola, buenos días.
0: Y ahora que te vemos mejor. Que es muy importante, ¿no? Afortunadamente ya no solo está Radio Laredo, hay otros muchos medios y os hacen caso también, os hacemos caso también el resto del año, pero que es muy importante que de la batalla se hable más allá de la Semana Grande, ¿no?
1: Sí, más allá de la Semana Grande, y creo que encima también más allá de estos dos últimos meses que rodean a la Batalla de Flores. Creo que se tiene que hablar un poquito todos los meses de la Batalla de Flores, por lo menos de enero en adelante, ¿no? Porque de esa manera, al final, todo el mundo sabe que de esa manera demostramos que las carrozas no se empiezan ahora cuando se ven los andamios y todo eso que los empiezan a montar, sino que muchos de los grupos empezamos en noviembre a construir ya las carrozas. Es decir, al final nosotros estamos involucrados con la Batalla de Flores todo el año, por eso demandamos también un poquito que se dé esa visión de que la Batalla de Flores al final es todo un año completo, y claro, por eso creemos que desde enero en adelante pues se debería estar dando un poco de publicidad a la Batalla de Flores.
0: Sí, porque los demás no estamos pendientes nada, Ángel. Ahora las redes sociales sí que os sirven de llamador, de aldabonazo, dando pues golpes ahí en la puerta de la casa de cada uno, ¿no? A través de Facebook, de Instagram, de Twitter, donde estáis. Pero no, es verdad, ya están, mira, que ya están sacando las patatas en noviembre, o están sembrando, preparando las huertas, o limpiando, o sallando, ¿no? Qué admirables son, y cambiamos de reel y ya nos dedicamos a pensar en otra cosa.
1: Exactamente, es lo que suele pasar. Por eso yo, mira, suelo seguir a gente a periodistas del tema de las fallas de Valencia, y les veo cómo durante todo el año están hablando de fallas, hablando con unos, con otros. Por eso yo creo que a nosotros, a ver, hay mucha diferencia entre las fallas y nosotros, evidentemente, ¿no? Pero en el tipo de carrozas que nosotros hacemos, pues somos los números unos de España. No hay nada igual que lo que tenemos aquí. Entonces, creo que deberíamos intentar, por lo menos, que tenga esa pequeña publicidad dentro de toda la prensa que tenemos en Laredo. Porque es que ahora sí, está muy bien, ¿no? Dos meses hablando de la Batalla de Flores, pero tampoco, en general, os dais cuenta que nosotros necesitamos ahora más que nunca mucho tiempo para estar muy concentrados en nuestras carrozas. Y al final, ahora nos vienen todos los medios y también, parece que no, pero al final no, a nosotros nos hace perder un poco también el tiempo que gustosamente lo damos, ¿no? Pero si hubiésemos hablado durante todo el año, igual ahora no hacía falta estar constantemente de un medio a otro.
0: No sabemos, y esa noche mágica sabemos que molestamos. Yo, lo que pasa es que, claro, yo procuro molestar cuanto menos los 10 minutos de rigor, pero son 10 minutos para mí, 10 minutos para Rafa, 10 minutos para Javi, 10 minutos para el otro, 10 minutos para la revista no sé qué, 10 minutos para el Diario de Montañés. Y al final, la noche mágica, ¿trabajas algo o qué?
1: ¿Trabajar? No. Pero estar pendiente de todo, sí.
0: Sí, sí.
1: Trabajar, me refiero a trabajar, poner flores y tal, desgraciadamente no, es una cosa que me encanta, pero yo en mi carroza muy poquitas flores he puesto, ¿no? Yo me dedico a otras cosas, entre ellas en atenderos a vosotros, claro. Preocuparme de que constantemente sepamos cuánta cantidad de flores hay, qué es lo que vamos gastando, todas esas cosas que al final no se notan, porque no se notan, que son muy importantes para tener un control de más de 200 personas que trabajan en nuestra agrupación, ¿no? Entonces tienes que estar muy pendiente de otras cosas que no son trabajos físicos, pero sí son más de coco.
0: Que a ti te gustaría, claro, centrarte en la carroza y olvidar el resto del mundo, ¿no? Te gustaría mucho hacer eso, ¿no? Y seguro que quedaría todavía un poco mejor la carroza, ¿no? Pero hay que delegar, esto es un equipazo, y sin equipazo no hay carroza, ¿no? No,
1: evidentemente uno solo no aquí no hace nada, ¿no? Yo creo que si Golayu algo tiene es la gente que está en el grupo, que sabe que tiene una responsabilidad, y hay mucha gente que se le da responsabilidades, y creo que el que uno se dedique al tema de los andamios, el otro al tema de estar pintando, el otro a que la gente ponga el clavo, o sea, hasta el que reparte bocadillos, que yo no me tengo que preocupar de repartir, sí, un bocadillo o de barrer o eso, sí, al final son toda esa gente que hay allí, son todos importantes, ¿no? Y tienes que delegar en muchas personas para que todo esto funcione. Que alguien intente manejar a 200 personas a la vez es prácticamente imposible.
0: Cada año me pasa lo mismo en esta época. He hecho un vistazo a vuestras carrozas del año pasado y me quedo maravillado. Se lo dije a Javi Oruño, me parece, verlas de una en una ahora no es lo mismo que ver 14 la misma tarde o la misma noche previa. Se aprecian más, se valoran mejor, gustan más. No sé si entiendes lo que te digo, Ángel.
1: Sí, sí, sí, sí te entiendo. Yo creo que, a ver, cada carroza dentro de las limitaciones de cada grupo tiene sus cosas bonitas. Yo siempre digo que de todas aprendemos algo. Todas tienen algo que dices, ah, pues mira, esto le queda bien, esto, mira, pues a esto yo no lo haría así o lo haría así, pero siempre hay algo en cualquier carroza que puedes aprender algo de ello. Y lo bonito y lo bueno que tenemos ahora es esa exposición, que las puedes estar viendo muy tranquilamente y te da margen durante todo el sábado pues a verlas y disfrutarlas.
0: Alguien me ha dicho también estos días que si no se puede dejar el domingo también.
1: Pues desgraciadamente no, porque unos de los más perjudicados somos nosotros, precisamente, ¿no? Nosotros tenemos que volver al colegio de inmediato. Nosotros tenemos solamente 5 días para desmontar la carroza. Pero no es desmontar la carroza solo, es trasladar más de 3.000 cajas. En una furgoneta puedes estar metiendo en torno a 150, 170 cajas de las furgonetas que nosotros tenemos. ¿Cuántos viajes son 3.000 cajas? ¿Cuántos viajes de furgonetas tenemos que hacer para volverlo a llevar a nuestro local? Y todo eso teniendo que dejar libre por completo el viernes después de la batalla de flores, el colegio limpio y todo, para que el sábado empiecen a desmontar los andamios, para que el lunes esté en disposición total para el colegio. Nosotros el momento más importante que tenemos es el sábado, perdón, el domingo. En cuanto llevamos las carrozas, normalmente solemos tener en torno a 40 personas trabajando. Eso nos hace que podamos desmontar un 70% de la carroza y muchas de las cosas poderlas haber retirado hacia las huertas o bien hacia el local, dependiendo en ese momento la disposición de furgonetas. El movimiento que nosotros necesitamos es enorme. ¿Qué pasa después? El lunes, martes, miércoles, jueves. El domingo hemos estado 40, pero es que el lunes estamos 5, martes 5, jueves 5. O sea, la cantidad de gente por los que vuelve a sus trabajos es tan sumamente escasa que no te da lugar hacerlo de otra manera, teniendo que quitarla, o sea, teniendo que dejar libre el colegio el viernes. Si a nosotros nos dejarían, como son los lugares de las calles, porque esto está en reglamento, los colegios y los sitios como el Bernardino y tal, tenemos una semana para desmontar, y los de la calle y los sitios así privados en realidad tienen 15 días. Si a nosotros nos dejarían 15 días, no tendríamos ningún problema en que la carroza continuaría el domingo en la exposición. Pero es que luego nosotros el mayor problema es que no tenemos tiempo para poder desmontar las carrozas.
0: Se te ha entendido perfectamente, ¿eh? Lo has explicado tan bien. ¿Tú, por ejemplo, particularmente coges vacaciones antes o después de la batalla?
1: Bueno, yo cojo vacaciones para trabajar más. Las cojo el 15 de agosto y empiezo a trabajar el día 7 de septiembre. Si te das cuenta, es todo el tramo que realmente necesitamos más fuerte que el de los últimos 15 días de montaje, más los días de desmontaje de la carroza.
0: Sí. Este fin de semana le he leído a Paco Verano, que me acabo de bajar del barco y ya estoy aquí con la huerta, y así me voy a pasar todo el fin de semana y el lunes de madrugada embarcar de nuevo, ¿no? Que cada uno, lógicamente, tenéis vuestro vuestra vida particular, por no hablar de la familia, la parienta, el pariente o lo que dejas abandonado para centrar el tiro en la carroza, ¿no? Desde hace ya muchas semanas, ¿no?
1: Sí, sí. A ver, yo, por ejemplo, nosotros el niño nuestro, la semana de la batalla de Flores, el pequeño se marcha para el pueblo con mi hermana, porque desgraciadamente, o lo bueno que tenemos es que tengo involucrada a toda la familia dentro de la carroza, y el pobre pues ahora todavía es un poco pequeño y tal, y no está para estar en la carroza tantas horas, y entonces esa semana, por ejemplo, nosotros al niño no lo vemos en absoluto. Son cosas que, bueno, pues sabes que tienes ahí, las asumes, te da pena, pero bueno.
0: ¿Y el mayor es tu brazo derecho ya o no en la carroza?
1: El mayor está ahí, este año ha estado metido más que otros años, y la verdad que la última semana también se lo curra mucho, y bueno. Es un aporte, una parte importante.
0: Uno más de
1: los muy importantes que tenemos ahí.
0: Bueno, a ver, venga. ¿Tienes toldos ya? Creo que sí, ¿o no? ¿O qué?
1: Sí, nosotros hemos tenido la suerte este año de que ya nos los han puesto. El sábado bajamos las carrozas ya con toda la infraestructura a medio poner, porque parece que no, pero adelantar una semana es muy, muy, muy importante. Y bueno, es algo que, lo que, ya te digo, este año hemos tenido suerte. El año pasado nos tocó esperar, fuimos los últimos junto con Oruña, y tuvimos que esperar un mes y medio desde que empezaron con los primeros a los últimos, y desgraciadamente es algo que en los 19 años que llevamos nosotros aquí pasa siempre. No es algo que no hay manera de solucionar, y hay que pensarlo así, que para los que ahora mismo están sin ello es una gran faena.
0: A ver. Pues a ver si acaban rápido, ¿no? Leticia me decía el lunes que no lo esperan para el fin de esta semana. Que, a ver, que ojalá, que el viernes lo firmaba.
1: No, a alguien, desgraciadamente, se los van a montar la última semana de este mes. Eso es demasiado tarde.
0: Bueno. Estuve de larga conversación también con Santi, reclamando las naves nido, algo que no, yo ya no sé ni. Y Javier Uruña también me dijo, si tuviéramos la nave en mayo, o sí, en mayo me dijo, las carrozas serían mucho mejores, nosotros viviríamos sin tanto estrés, sin tanto agobio, y se quedaría todo mucho mejor, ¿no? Esto es así, ¿no?
1: Sí, la verdad es que para nosotros...
0: Te estás mordiendo la lengua, Ángel. ¿Qué estás?
1: A ver, para nosotros son fundamentales, ¿no? No es que me esté mordiendo la lengua, es que el problema es que llevamos tantos años reivindicando las naves que algunos todavía yo creo que están pensando que lo que estamos pidiendo son chocos para hacer carrozas y para divertirnos nosotros, pero... Es que yo creo que va más allá de todo eso. Yo creo que es más cuestión de hacer realmente sentarse en una mesa y hacer números. Y a mí me duele ver cómo ahora llegamos en junio y empezamos a ver cómo montan unos andamios, empiezan a poner unos plásticos que valen todo un dineral, que va al cubo de la basura todos los años, cuando si de verdad nos sentaríamos y miraríamos a ver cómo, dónde, porque hay que buscarlo, o sea, no puede seguir así, no puede seguir así, porque no puede ser que alguien entre a finales de este mes a montar una carroza. Es que el estrés que van a vivir este mes, que les va a quedar para montar la carroza, va a ser terrible. Yo lo he vivido, o sea, es que sé de lo que hablo, ¿no? Porque yo lo he vivido. Es que no van a rematar ni la carroza como quieren, porque es imposible, les va a faltar tiempo. Eso también conlleva también a que puedan tener un accidente dentro de los propios andamios, porque van acelerados, porque necesitan montarlo, lo que vayan a querer montar en el día, porque si no mañana no van a tener gente porque están entre semana. O sea, son cosas, son prisas y prisas y prisas que van a llevar a que algún día, desgraciadamente, volvamos a tener un accidente dentro de unos andamios. Todo eso con unas naves nido, es que no pasaría, es que iríamos mucho más tranquilos. Ahora mismo estaríamos seguramente todos los grupos medio acabando las carrozas, rematándolas, cuando hay grupos que hacen movimientos estarían probándolos y estarían, porque has construido la carroza en una pieza, ¿no? Tú no puedes construir como nosotros una carroza en siete partes y luego desmontar cinco para poderlas sacar de un local y sin haber montado tan siquiera ni el último piso, que a ver cómo llegamos ahora al montar el último piso, a ver si todo coincide y todo está bien, ¿no? Son muchas cosas que hacen que estemos trabajando muy a, muy a lo tonto, ¿no? Y desgraciadamente estamos tirando mucho dinero. Y estamos creando encima también muchos problemas logísticos. Estamos invadiendo medio pueblo, cuando si estamos en una zona de locales donde estaríamos todos reunidos, el único momento fuerte sería cuando vamos a sacar las carrozas de ese sitio, ¿no? Que encima, sin quererlo, vas a crear visualmente otro desfile, porque al venir todos juntos hacia Laredo estarías creando otro desfile, el de antes del desfile, ¿no?
0: Sí, sí.
1: O sea, tienes muchas cosas que serían positivas, sobre todo la mayor y la más importante es la económica. Dejaríamos ya de tirar dinero al cubo de la basura. Y esos números que se llevan muchos años tirando al cubo de la basura son para hacérselo mirar, ¿eh?
0: Cada lustro 1 millón de euros, poco más o menos.
1: Sí, no, si es que nosotros hicimos las cuentas de un proyecto que presentamos hace...
0: Sí.
1: Nosotros hablo de todos los carrocistas, ¿no?
0: Sí.
1: Presentamos un proyecto hace aproximadamente 11, 12 años, ya ni me acuerdo.
0: Sí.
1: Donde estaba con planos hechos por un arquitecto de Santander, o sea, no por nosotros, ¿no? Y cuando aquello, esas naves valían 1,5 millones de euros. Esas naves estaban más que pagadas.
0: Amortizadas, completamente.
1: Sí, sí.
0: Bueno. Vamos a hablar de vuestras carrozas este año. Yo solo conozco los títulos. Hagan juego, las dos en la categoría A. Hagan juego, la primera de ellas, y la otra es todo o nada. ¿Van combinadas como la del año pasado o no?
1: Bueno, ya lo veremos.
0: ¿Ah?
1: Hay cosas que...
0: Otros años habéis desvelado más cosas. Este año estáis todos muy celosos. No queréis contar nada.
1: Yo ya lo he dicho muchas veces, yo en esta parte no he sido nunca de esconder, he sido más siempre de contar, pero como veo que la carta de todos es esconder, pues yo lo escondo. Yo sabes que lo he dicho muchas veces, que yo soy más partidario de hacer un día una exposición donde cada uno presente o sus bocetos o su maqueta o lo que cada uno tenga. Y ese día, pues, os toque a vosotros, a la prensa también, hablar de la batalla de Flores. Entonces, lo que antes demandaba también en el sentido de que hablar más de la batalla de Flores durante tiempo, pues esa sería otra parte donde casi ya os veríais más obligados también a ir a hablar de la batalla de Flores, ¿no? Porque estaríamos presentando la batalla de Flores de otra manera.
0: Imagínate en marzo unas maquetas, ¿no? Bueno,
1: eso es.
0: Aunque y luego, sean básicas, que sean elementales.
1: Y luego a ver quién es el que tiene la capacidad de aquello que ha presentado en una maqueta a trasladarlo a la realidad, ¿no? Porque a veces hacer una maqueta es, entre comillas, fácil, porque te pones y puedes hacer en una maqueta lo que quieras, pero luego cuando lo llevas a hacer a la realidad, ¿cómo cambian las cosas?
0: Estaba hablando de estos días, también le pregunto a tus compañeros por la sacada, es que no sé por qué me sale esa expresión, pero bueno, quizás es un poco vulgar, la sacada de las carrozas del andamio, ¿no? Que es un momento monumental, o sea, así dicho, es para vosotros sé que es insuperable. Pero ojo, que el público cada vez se engancha más a este acto de las 10, las 11, las 12. Ya sé que no se puede coordinar, que es muy difícil, que muchos no habéis acabado, que otros sí han acabado. Pero bueno, igual espontáneamente está también mejor. No sé, ¿cómo lo veis vosotros?
1: A ver, en teoría todos tenemos que haber... Para cierta hora tenemos que haber acabado, porque no es como antiguamente que no teníamos horarios para llevar las carrozas. Ahora sí, ahora ya tienes un horario muy marcado, porque sales tú, luego sale el siguiente, luego sale el otro. que puede haber 10, 20 minutos de diferencia entre que salgas un poco antes o un poco después, pero más o menos los horarios ya están marcados, ¿no? Y el que más y el que menos, pues prácticamente ya todo el mundo ha acabado, y si no, pues no le queda más remedio que acabar en la pista, ¿no? Uh-huh. Pero para mí es un momento espectacular porque es en la realidad donde ves lo que has construido. También es el momento de más nervios porque es la primera vez que esa mole se mueve. No sabes si va a fallar algo, si no va a fallar. A nosotros ya nos ha pasado, ¿no? Fallar, ¿no? Pero son cosas que están ahí, claro. Y son los nervios que van a estar siempre para cuando la arrancas por primera vez.
0: Ese sistema de conducción que tenéis, que es posterior, que no va por delante, se supone que funciona muchas veces, ¿no? Pero luego hay que probarlo in situ, ¿no? En la carretera.
1: Sí, en principio a nosotros eso pocas veces nos ha dado problemas. Cuesta, pero no nos ha dado mucho problema.
0: ¿Y de hacia arriba cuánto los medís?
1: ¿Cuántas veces?
0: Sí.
1: Pues no lo sé.
0: Pero
1: no
0: claro,
1: sé.
0: ¿cuándo la tienes?
1: No sé si yo ahora mismo habré medido ya 30 veces la carroza, tanto en anchura como en altura, como en todo. Entre lo que hemos podido montar, vas y mides lo que tienes abajo para ver si coincide. No sé, una cantidad de...
0: ¿Por qué tiene que ser con metro? A ojo te equivocas, fijo, ¿no?
1: A ojo no vale. Aquí hay que echar la cinta y medir en condiciones. No, eso no vale.
0: ¿Y de flores? ¿Cómo estáis?
1: Bueno, a ver.
0: ¿Qué habéis intentado? A ver, ¿cuál es vuestro proyecto?
1: No, a ver, yo creo que lo más importante que tenemos ahora y estos últimos años es la flor que nos venga de Holanda. No nos engañemos, ¿no? Este año... se han solicitado a Zunder 1.300.000 flores, que es lo que el general de todos los grupos va a pedir, más o menos lo que está pedido. Ahora hay que empezar a hacer cada uno su propio pedido en particular, ¿no? Para hacer luego un conjunto. Pero
0: a ver, eso no te lo he entendido. Es 1.300.000 en total, pero luego tenéis algo específico cada uno más.
1: Sí, luego tenemos lo que tenemos aquí en Laredo.
0: Ah, vale, sí.
1: Cada uno tiene, pedimos ahora, cada grupo va a pedir sus flores y más o menos lo que ha reservado, pues hace que traigamos 1.300.000.
0: ¿Tres camiones, no?
1: ¿Eh?
0: ¿Tres camiones?
1: Tres camiones, sí. Y luego cada uno aquí en Laredo pues tiene lo suyo, pero la cantidad de flores que van a salir de Laredo y las que vienen de Zunder, ¿cuál estamos hablando? Que lo de Laredo es un tercio del total, no... La flor en Laredo ya no es lo que era, ni da para las carrozas, ni tan siquiera las que hacemos, ni las que hacíamos antes. Antes nosotros estábamos plantando hace 10 años unos 8.000 claveles. Este año hemos plantado 16.000 para recoger 75.000 flores, cuando antes te estaba dando una media de 20, 30 flores por clavel. Ahora ya no. Ahora ya, si te da 5 o 6, vas que ardes.
0: ¿Se ha perdido la semilla o qué ha pasado?
1: Nadie sabe qué está pasando con ello. Igual que la dalia ya no da tanta flor tampoco como daba antes. Antes podías estar recogiendo 10 dalias, ahora también tienes una media de 5, 6, 7.
0: Tienen sustrato y tienen sus nitratos y...
1: Todo. Sí, además los números empiezan a verse que encima ni tan siquiera nos compensa plantar. Con el dinero que nos estamos gastando o para plantar aquí y que te dé muy poco, de allí puedes traer mucha más flor que lo que te va a salir aquí en Laredo. Y claro, evidentemente no lo trabajas tampoco.
0: Ya. Y trabajar es un esfuerzo también titánico.
1: Sí, bastante importante, sobre todo limpiarlas. Este verano está siendo un poco
0: arriesgado, claro.
1: Complicado a la hora de limpiar, porque entre el calor y luego la porquería que está saliendo a cuenta de que estás regando y que porque tienes que regar con este calor, si no queda nada. Entre lo que riegas, lo que ha llovido ahora, porque este agua que ha caído estos días atrás, este agua... se va a notar un montón en la porquería. Entonces, la gente se cansa también en las huertas y...
0: Sí, es un agua que se queda superficialmente, pero no se introduce en la raíz donde está verdaderamente el clavel o la dalia tiene las raíces, ¿no? No llega hasta abajo, es muy poquito agua, ¿no?
1: Eso es, sí. Luego, si miramos lo que te decía, que económicamente, ahora mismo, por ejemplo, plantar una dalia en Laredo entre de tractores, químicos y todo lo necesario para ello, entre comprar el bulbo y tal, viene a estar a unos 2,50. €2,50 la unidad, ¿no?
0: Sí, sí. Y antes daba 20.
1: Flores.
0: Claro, antes daba 20, ahora da 5.
1: Y antes estaba costando, cuando nosotros empezamos, estaban entre 40 a 60 céntimos. Hasta no hace mucho han estado rondando el euro. Pero es que ahora ya están entre el 1,40 y 2 euros. Y sumas todo lo que tiene alrededor, se te ponen 2,50 para 5 flores.
0: Leticia me hablaba, Leticia Vila, me hablaba el otro día de mi vida loca, me hablaba el otro día de los patrocinadores. Vosotros, yo no voy a decirte que fuisteis pioneros, pero sí que sois un grupo que desde el principio tenía claro que una ayuda externa era fundamental.
1: Sí, para mí son muy importantes y sí que fuimos los primeros en poner lonas con publicidad en los andamios, porque yo siempre he pensado que el ayuntamiento no puede mantener esta fiesta él solo, es imposible. Tiene que ayudar el comercio porque no no da. Es que nosotros, por ejemplo, el año pasado nos gastamos en torno a 40.000 euros que costaron las dos carrozas y recibimos 32.000 euros del ayuntamiento. El resto del dinero sale del remanente que el grupo ha tenido de la lotería, de la publicidad, del Golayuku, de todo eso que hacemos alrededor, es del que acaba saliendo el dinero con el que acabamos pagando lo que valen las carrozas. Los premios se nos han quedado muy, muy, muy obsoletos. Muy obsoletos. Desgraciadamente, con el tema de la guerra, estos meses atrás, nos llamaron de la ferretería y nos dijeron que nos teníamos que adelantar a la compra de ciertos productos porque subían un 25%. Un 25%, si nosotros lo sumamos a todos los gastos que tenemos en general, que es lo que ha subido todo, estaríamos hablando que son 10.000 euros más este año que el año pasado. 10.000 euros más, no hay por dónde sacarlos.

0: de regalos y dan que suelen dar, bicicletas, sí. Alguna comida en algún restaurante, bueno, cosillas que el hombre se lo trabaja y que pues hace que nosotros podamos vender unas papeletas que, quieras o no, pues nos vienen muy bien, como yo digo siempre, para poder comprar flor.
1: Sí, sí. Bueno, y también habéis innovado en hacer un pequeño show, también la Noche Mágica, ¿no? Siempre algún reclamo, pues para que el público precisamente vaya a ver vuestras carrozas por la noche, ¿no? Y vea cómo trabajáis y admire al día siguiente, si cabe, un poco más, ¿no?, vuestro resultado.
0: Sí, no, a ver, siempre hemos intentado que haya un ambiente festivo. Y pues bueno, este año como estos últimos años tocará Sincio y posiblemente también, por lo que me dijo Fredo, el grupo Baraka. O sea, tendremos a dos amenizando la tarde-noche. Y bueno, pues lo que intentamos es que haya ambiente festivo y que cuando la gente vaya por allí, pues siga pensando que estamos en fiestas.
1: Me da la sensación, por lo que me contáis todos, que el desfile es una causa perdida. Lo tenéis ya asumido, que no os gusta, que no sabéis cómo tampoco resolverlo o cómo mejorarlo, pero que tampoco apostáis mucho por ello, que el desfile lo organiza el ayuntamiento, porque eso sí que le corresponde al ayuntamiento. Vosotros ponéis las carrozas y el resto, bueno, pues que asumís que no, tampoco podéis opinar, pero no influir tampoco mucho, ¿no?
0: Sí, al final, digamos nosotros lo que digamos, la última palabra la tiene el ayuntamiento. Yo soy muy crítico, además, con el desfile que tenemos. Creo que no es el adecuado para amenizar al público que tenemos en las gradas. Yo en esto siempre he sido muy criticado, ¿no? Yo creo que tenemos que darnos cuenta que los verdaderos protagonistas son las carrozas y que a veces igual nuestro papel está más en otro sitio que no en el recorrido, y creo que lo que se tiene que meter en la pista tiene que ser algo importante, algo de calidad, y que no estemos viendo lo de 1970. Y casualmente lo que no vemos son que las carrozas sean de 1970, pero sí el resto del acompañamiento del desfile, desgraciadamente, sigue siendo lo de 1970.
1: Es una buena forma de describirlo, sí. Sí que es cierto. A lo mejor, seguro que hay mucha gente que no quiere que cambie. Aparte que no es fácil dar con la tecla, pero que la gente mayores que tú y yo, pues les gustaba los de 1980 y 1970, Ángel.
0: No sí, sé. Pero no nos olvidemos que hay generaciones nuevas y que las generaciones nuevas son las que van a estar en la batalla de flores dentro de 10 años. Si a las generaciones nuevas no les hacemos picar por la batalla de flores, dentro de 10 años no hay nadie viendo la batalla de flores. Entonces, yo creo que se trata de ir renovándose. Yo no digo que nos tengamos que renovar de golpe, pero sí hay que renovarse. Es que, de verdad, es que hay veces que vas por la pista y estás notando como no se toca, no. Ves cómo hay gente que está paseando y no está tocando. Entonces, está muy bien que cuando pasas por la tribuna principal te pongas a tocar como un loco, pero cuando estás pasando por la tribuna de correos, que hay mucha gente de Laredo en la tribuna de correos, toques también. Y no que estés pasando sin tocar.
1: Eso me lo dijo Leticia también el lunes, ¿no?
0: Pues es que lo vemos todos. O sea, es que no es que lo diga yo. Es que al final, incluso en las reuniones, en las pocas que hemos tenido, ha sido algo que se ha comentado. O sea, salimos a pasear los instrumentos. No, hay que estar tocando todo el rato, que es un desfile que necesitas que la gente esté de fiesta, ¿no?, en la grada, y que se note ambiente.
1: Estabas hablando de la juventud, que vosotros con las carrozas de estas últimas dos décadas habéis conseguido engancharles. Bueno, No voy a poner ejemplos, ¿no? Pero la gente joven se ha subido al carro de la batalla de flores, como espectadores, me refiero, y también involucrados en la gestión, en la realización de las carrozas.

0: Y bueno, sí que es cierto que ahora igual había que darle, había que no, es necesario que se le dé dos vueltas al tema del desfile.
1: Sí, yo creo que poco a poco se ha ido consiguiendo que los chavales se estén acercando a la batalla de flores. Creo que en los últimos, te diría en los últimos 10 años, creo que todos los grupos hemos crecido en cantidad de gente. No hay que olvidarse que la última semana, entre las 7 agrupaciones, estaremos trabajando más de 1.000 personas en las carrozas. Es un buen número de gente del pueblo, no solo del pueblo, ¿no? Porque también tienes gente de Castro, de Santoña, pero al final es mucha gente
0: De
1: trabajando
0: Colindres, vosotros entre el
1: de
0: grupo tenéis
1: Colindres,
0: mucha
1: de
0: gente de
1: Colindres.
0: Colindres.
1: Nosotros tenemos gente de Colindres, sí, de toda la comarca tenemos gente realmente, ¿no? No hay que olvidarse que toda esa gente está viniendo porque se están viendo también cosas nuevas, porque los grupos abren las puertas y que al final, cuando sales a la pista, la gente también quiere divertirse. Y entonces, por lo que necesitamos ese cambio generacional también en lo que es el desfile. Lo siento por la gente mayor, que también tiene que tener, como yo digo, tiene que haber siempre para todos, ¿no? Pero si tú metes, es un número por decir, porque no lo sé exactamente, ¿no? Los que son. Si metes 5 grupos, mete uno de siempre y el resto nuevos. Pero nuevos, me refiero nuevos a de calidad
0: Sí.
1: y a nuevos.
0: Ya.
1: Es decir, que vayan rotando, que no sean siempre todos los años lo mismo, porque entonces es cuando volvemos a convertir a la batalla de flores en lo mismo, que es lo que siempre se dice, joder, es que la batalla de flores es lo mismo, siempre es lo mismo. No, desgraciadamente se convierte en lo mismo lo que es el acompañamiento de la batalla de flores. Las carrozas cada año tienen una evolución terrible, cada vez hay carrozas mejores. Yo creo que esa parte es la que le hace todavía que se siga diciendo es que la batalla de flores es lo mismo.
0: Bueno, yo creo que se te ha entendido y polémicas al margen o no, pues se entiende tu criterio y desde luego se comprende también. Venga, pues poquito más. No sé si quieres destacar alguna cuestión que te ha gustado el carrocista mayor, te da igual ese tipo de aspectos o cómo lo ves.
1: Bueno, a ver, la verdad que no es una persona que en este caso yo tendría muy, muy reconocida. Cuando lo he visto sí sé quién es, pero no.
0: No veías Operación Triunfo, vamos, tú no eras de esos.
1: No, no, no. No, bueno, a ver. Es que yo, no sé, creo que tiene que ser alguien que de verdad te vaya a aportar algo antes, durante y
0: Después sí.
1: después.
0: Que
1: No lo
0: no,
1: sé.
0: no, lo ha hecho,
1: Veremos.
0: no lo ha hecho casi ninguno, ¿eh?
1: ¿Eh?
0: Que no lo ha hecho casi ninguno
1: No, no,
0: de los que hemos
1: no,
0: tenido hasta ahora.
1: desgraciadamente no, no, se nos han quedado todos muy, muy planos en ese sentido, ¿no? No sé cuál será el problema. Yo veo a otros por ahí que cuando van a otros sitios, la verdad que le dan mucho más publicidad que los que cuadra que traemos a Laredo, pero
0: Sí,
1: bueno, veremos a ver qué.
0: la torta mayor o el vino mejor. Pero aquí llegan, es verdad, pues fulanito de tal ha hecho el no sé qué bodeguero mayor de no sé dónde
1: Sí,
0: y nos ha llegado, ¿no?
1: sí,
0: Es,
1: sí, sí, sí.
0: pero claro, igual es que no tenemos no tenemos el feedback, es decir, como es aquí, ya lo sabemos aquí y no nos damos cuenta que efectivamente ha llegado a Cádiz y en Cádiz se han enterado que Poti iba a ser el carrocista mayor de la batalla de Flores. Bueno,
1: No sé,
0: pues no sé.
1: espero la verdad que sea uno de esos que nos dé mucha publicidad y bueno, a ver qué tal sale.
0: ¿Tenéis sitio para gente que eche una mano en vuestro grupo?
1: Siempre, siempre, siempre. Además, siempre es necesario que este mes y medio que tenemos por delante y la última semana, tengamos cuanta más gente mejor para echarnos una manuca
0: Pero siempre
1: y
0: te
1: que
0: digo,
1: se
0: ¿no?
1: note.
0: Alguien que no vaya a hacerse un selfie, alguien que vaya a trabajar.
1: No, yo a
0: Tres horas
1: mí,
0: o cuatro, pero que vaya a trabajar, ¿no?
1: mira, como yo digo, la cerveza, el bocadillo no te va a faltar. Lo que te haga falta para estar cómodo no te va a faltar. Pero no vengas a estorbar. Ven a trabajar, que tengas ganas. Nadie te está con una pistola. Pero esto se trata de que necesitamos gente que trabaje, que colabore, que sí. disfrute, que vea lo que de verdad es la batalla de flores y
0: que se integre en el grupo, vamos, que se...
1: sí, sí, que sí, exactamente, que porque siempre va a ser bien recibido y siempre va a estar bien integrado, porque al final yo
0: no,
1: creo
0: tú
1: que
0: no has echado
1: que...
0: a nadie, ¿eh? En estos años no has echado a nadie, no has dicho, oye, mira, mañana no vengas, que generas mal ambiente o me distraes al personal, alguno habrá siempre, ¿no? No tienes esa, no tienes ese recuerdo, ¿no?
1: A ver,
0: esa
1: no, yo sé que hay gente que se ha marchado porque...
0: Por un mal gesto, o una desatención en un momento dado.
1: Sí, bueno, esas cosas también pasan.
0: Claro,
1: ¿no?
0: claro.
1: Porque al final estamos a mil cosas y a mil sitios y al final cada uno somos de un padre y una madre, ¿no? Sí, sí. Y con tanta gente es imposible que todos se lleven bien y siempre hay alguno que, bueno, pues dice, va, yo no quiero estar aquí, no me gusta. Y sin embargo hay otros que vienen encantados y nosotros tenemos gente pues que lleva los 19 años con nosotros y no los conocíamos de nada y aquí y están, o sea, la mayoría de la gente, la verdad, que una vez que prueba no se va.
0: Ángel, muchas gracias por acompañarnos esta mañana. Hemos tenido pues, casi 40 minutos de charla, que ojalá sirviera y todo lo que nos vais contando todos, pues se tomara en cuenta. Desgraciadamente no se toma en cuenta casi nada, pero ni por parte de las autoridades, ni por parte del público, ni por parte de... no sé, y vosotros insistís siempre en el mismo mensaje, ¿no? Y al final lo que queda es que hacéis las carrozas por dinero o que, bueno, lo mismo de siempre, ¿no?
1: Sí, desgraciadamente el mensaje que cala más es el que estamos aquí por dinero. Porque se piensa que nosotros estamos aquí, si no, ¿cómo vas a estar trabajando tantos meses para no llevarte nada? Pues estamos trabajando tantos meses y tanto tiempo pues por nuestro pueblo, por nuestra fiesta, porque al final hay gente que no es todo dinero y que no saben lo que hay alrededor claro. de esto, el compañerismo.
0: Lo pasáis bien. Hay muchos momentos de disfrute, si no sería
1: sí,
0: una locura,
1: sí,
0: claro.
1: Por supuesto, claro. Hay momentos de tensión, hay momentos. Pero los momentos de tensión luego también acaban siendo momentos de disfrutar porque las cosas han salido bien y yo sí. creo que hay cosas más positivas realmente que negativas al final de todo esto. Pero. Ya llega un momento que ya me ha dejado de molestar el tema de que ganamos dinero con esto. Yo no gano dinero con esto. Yo cierro mi empresa durante 3 semanas precisamente para poder acabar esto, ¿no? Y mi empleado, que en este caso es mi hijo, deja de cobrar su sueldo también porque está metido en esto. Y mucha gente de la que está la última semana, que es algo que tampoco nos damos cuenta, condiciona sus vacaciones a la batalla de flores. Y eso tiene mucho mérito, porque mucha gente dice, ¿cómo voy a perder yo mis vacaciones por estar trabajando en una fiesta? Pues lo hace.
0: Sí, sí.
1: Hay mucha gente que pide días para poder estar ahí. Yo lo oigo ahora cuando estamos en la huerta o estamos en la carroza, cómo están constantemente diciendo, es que todavía no me han dado los días, estoy a ver si me los dan. Y la verdad que eso tiene un mérito de la leche. Y pensar que nosotros estamos aquí porque por ganar dinero, pues me parece que sigue siendo muy triste. Porque estoy seguro que aunque alguno se llevaría 1.000 euros para casa después de estar desde noviembre hasta ahora, ese mismo que está diciendo que nos llevamos dinero, él por 1.000 euros
0: no
1: iba a estar.
0: No, seguro.
1: No iba a estar tantos meses ahí trabajando como para decir, no, es que me llevo 1.000 euros. Chico, pues benditos sean los 1.000 euros para ti.
0: Sí, sí. Esa sería una aspiración, que hubiera un grupo de 5 o 6 personas que recibieran 1.000 y pico, 2.000 o 2.500 euros al mes
1: sí.
0: y pudieran vivir de esto. Entonces sería una batalla de flores impresionante, espectacular. Serían unas fallas, ¿no?
1: Sí, exactamente. Serían unas fallas que realmente, pues las fallas son lo que son. Son empresas que están alrededor de ello y construyen esas monstruosidades que no hay otra manera de hacerlo, ¿no? Pues siendo empresas como son y aquí, pues desgraciadamente, somos gente del pueblo que vivimos la fiesta y no, bueno. Nos desvivimos porque salga adelante.
0: A ver si alguno se muerde la lengua. Venga, muchas gracias, Ángel. A seguir bien, con mucha salud este verano y a disfrutar de vuestro trabajo que luego lo haremos nosotros el día 28 de agosto. Muchas gracias.
1: Muchas gracias a vosotros.

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0: es un buen momento a continuación para contaros noticias de este miércoles 15 de julio de 2026. Tomás.
1: Pues así es, vamos allá. Buenos días de nuevo a todos. Y déjame que empiece con un mensaje para los propietarios de los vehículos que están estacionados a lo largo de la calle Comandante Villar, a la altura de la Alameda Miramar, porque en ese lugar se va a instalar durante... bueno, tiene que empezar a funcionar ya mañana, así que en la tarde-noche de hoy estarán ya instalándose los puestos del Mercado Internacional Hippie, que vamos a tener en Laredo desde mañana hasta el domingo. Bueno, ahora hemos estado viendo cómo los operarios de la empresa adjudicataria de la obra de la Alameda estaban recogiendo materiales que quedaban en ese tramo de vía. También están los camiones del servicio de electricidad del Ayuntamiento de Laredo acabando de instalar el tendido eléctrico que va a utilizar ese mercado, precisamente. Y el mensaje es para los dueños de los vehículos que están ahí instalados, que hay que retirarlos, que hay que retirarlos desde aquí, desde la rotonda de la Casa de Cultura hasta el cruce con Marqués de Comillas. Pues hay que sacar todos los coches, así que no se olviden, si tienen el coche aparcado ahí, vayan quitándolo cuanto antes. Venga, pues vamos allá, vamos a hablar de lo que va a ocurrir, por ejemplo, esta tarde en Laredo a las 8 de la tarde. Tenemos conferencia abierta al público en el Centro Cultural Doctor Velasco de Laredo, en el marco de los cursos de verano de la Universidad de Cantabria. Conferencia a cargo de Cosme Marina, que es el director del Festival Internacional de Santander, que va a estar en Laredo haciéndose... una curiosa pregunta: ¿a quién le importa la lírica española? Esto es de lo que va a hablar el conferenciante esta tarde en el marco de los cursos de verano. Ahí estaremos, registraremos con nuestros micrófonos la conferencia y ya les anunciaremos en próximas semanas cuando las vamos a ir emitiendo todas las del ciclo de conferencias abiertas al público de la universidad. Bueno, y otra actividad de los cursos de verano es una que tiene que ver con Laredo, intensamente, porque dentro de la programación de los cursos, el proyecto Regen ha organizado una jornada sobre regeneración urbana. Esta jornada tiene un carácter divulgativo y busca proporcionar una visión práctica de los retos que encuentran las ciudades en el camino hacia la regeneración urbana. Bien, pues esta actividad la anuncia el Ayuntamiento de Laredo hoy en sus redes sociales, en la sesión que va a tener lugar el próximo martes, día 21. Se tratará de las oportunidades que ofrecen las nuevas tecnologías para regenerar zonas urbanas degradadas, para diagnosticar problemas, gestionar recursos y fomentar la participación ciudadana. También se abordará cómo la regeneración urbana puede ser una herramienta clave para reducir desigualdades si se concibe como un proceso integral que combine la mejora física del entorno con la atención a dinámicas sociales y comunitarias. Finalmente, se propondrá una experiencia práctica. Las personas asistentes conocerán cómo se están probando y adaptando los conceptos anteriores en el casco histórico de Laredo, en la Puebla Vieja de Laredo. Por lo tanto, recuerden, martes 21, el martes de la semana que viene, de 9 a 12 de la mañana, jornada sobre regeneración urbana. El programa de esa jornada comienza a las 9, como decimos, con la presentación y la apertura de la jornada a cargo del alcalde del alcalde de Laredo, Miguel González, junto a la investigadora de la empresa Tecnalia, Silvia Urra Uriarte. Luego habrá diferentes ponencias hasta las 12 del mediodía, cuando concluya ese caso real de la Puebla Vieja de Laredo, pues como muestra de la utilidad que tiene este tipo de técnica. El proyecto Regen, que organiza esta jornada sobre regeneración urbana, una iniciativa que organiza el propio proyecto del Ayuntamiento de Laredo a través de los cursos de verano de la Universidad de Cantabria. Bueno, volvemos al día de hoy, porque esta tarde a las 7:30 en el Laredo Espacio de Arte Casa de la Villa se va a inaugurar una nueva exposición, la de el pintor laredano Javier Hoyos Arribas. Se titula Espíritu y Pintura, y va a estar desde esta tarde funcionando en el Laredo Espacio de Arte Casa de la Villa hasta el día 9 de agosto. Bueno, y ya de ámbito un poquito más general, información de interés, el Boletín Oficial de Cantabria ha publicado hoy miércoles la orden de la Consejería de Industria, Empleo, Innovación y Comercio, por la que se establece el calendario de fiestas laborales para 2027 en nuestra comunidad autónoma, de tal manera que el año que viene habrá 12 días inhábiles a efectos laborales, retribuidos y no recuperables, con cuatro puentes. El año que viene va a haber cuatro puentes en Cantabria. En concreto, serán festivos el día 1 de enero, Año Nuevo, que es viernes, el 6 de enero, Reyes, que será miércoles, el 25 y 26 de marzo, jueves y viernes santo, el 1 de mayo, fiesta del trabajo, que será sábado, el 28 de julio, el día de las instituciones de Cantabria, miércoles, el 15 de septiembre, la bien aparecida, que también será miércoles. El año que viene, el 12 de octubre, la Fiesta Nacional de España caerá en martes. El 1 de noviembre, Todos los Santos, en lunes. El 6 de diciembre, la Constitución, también en lunes. El 8 de diciembre, la Inmaculada, en miércoles. Y el 25 de diciembre, Navidad, será sábado. De esta forma, en 2027 habrá un total de cuatro puentes en Cantabria, uno menos que este año: el 1 de enero, Año Nuevo, el 6 de enero, Reyes, el 25 y 26 de marzo, jueves y viernes santo, el 1 de noviembre, Todos los Santos, y el 6 de diciembre, la Constitución. Además, se mantienen como fiestas propias de la comunidad autónoma, por su carácter simbólico, el 28 de julio, el Día de las Instituciones de Cantabria, y por su carácter de tradición, el 15 de septiembre, la festividad de la Bien Aparecida. El año próximo no se incluyen como festivos ni Santiago, que es el 25 de julio, ni la Asunción, el 15 de agosto. Además, ambos caen en domingo. A este calendario habrá que sumar los dos días festivos de carácter local que se establezcan para cada municipio a propuesta de los plenos de los ayuntamientos correspondientes, que deberán ser remitidos a la Dirección General de Trabajo, Economía Social y Empleo Autónomo en el plazo de un mes a partir de la publicación de la orden, de esta orden del calendario laboral en el Boletín Oficial de Cantabria. Así que hay un mes. Bueno, en Laredo, a no ser que haya algo muy extraño, muy raro, pues será la Batalla de Flores y el último desembarco de Carlos V, los dos viernes. Bueno, más cosas. Correos, el servicio, la oficina de correos de Castro, de Santander y también de Laredo cuentan con los nuevos sellos conmemorativos del camino. La flecha, la concha amarilla, la vieira y las botas de peregrino, que protagonizan esta emisión con la que Correos rinde homenaje a los símbolos de la ruta jacobea reconocibles en todo el mundo. La oficina principal de Correos en Santander y también la de Castro y la de Laredo ya tienen disponibles estos nuevos sellos conmemorativos dedicados a los símbolos más universales del Camino de Santiago que transcurre por estos municipios. Y es que es verdad, si vemos cualquiera de las imágenes que está representada en esos cuatro sellos, pues sabemos, somos conscientes de que estamos pasando por el Camino de Santiago. Bueno, pues es otra de las noticias que traíamos hoy a nuestra sección de actualidad. Y acabamos hoy hablando del programa de conciertos, los conciertos de la Atalaya. ¿Por qué? Pues porque acabamos de comprobar que, ya les venimos anunciando que este domingo tenemos el concierto de Sofía Ellar. Pues bien, tanto para este concierto como para los próximos de Cómplices y de Jaime Urrutia, ya no hay entradas. Ya se han acabado las entradas.
0: Normal.
1: Ya lo hemos dicho, que es un aforo reducido allí en la Atalaya y que además son conciertos que tienen muchísimo éxito. Y de momento, estos tres conciertos, los tres próximos conciertos, los de Sofía Ellar este domingo y los de los domingos siguientes, Cómplices y Jaime Urrutia, ya están completas. Todavía hay entradas para el resto. Así que, si tienen idea de disfrutar de alguno de ellos, pues anden con ojo porque se acaban las entradas, nada. En unos días. Pues así acabamos, ¿no?
0: Bueno, pues está bien. Una batería de noticias verdaderamente interesante a esta hora de la tarde ya en la sintonía de Radio Laredo.
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0: Y hoy nos vamos a ir hasta Soba para hablar con su alcalde, Julián Fuentecilla. Julián, ¿qué tal? Buenos días.
1: Buenos días.
0: Me llamabas la pasada semana diciéndome, oye, que ya está abierta la tirolina. Digo, hombre, ya lo sabemos, ¿no? Que se ha enterado todo a Cantabria, pero aún así no está de más nunca darle difusión a la tirolina, que se llama exactamente sobre el río Gándara, en las Cascadas de la Reina.
1: Sobre el río Gándara, sí. Bueno, le llamaban las Cascadas del Gándara o Cascadas de la Reina.
0: Sí.
1: Sí, porque aquí hace muchos años vino una reina a, digamos, bueno, le enseñaron esta zona, el río, lo que es las Cascadas del Gándara, cuando bajaba mucho agua.
0: Ajá.
1: Y que también lo baja de vez en cuando, ajá, cuando llueve.
0: Bueno, pues sí, sí, cuando llueve, en invierno sobre todo, ¿no? Lo mismo que la cascada de la Sonca y el agua, ¿no? Que,
1: sí,
0: bueno,
1: sí,
0: ahora mismo baja regatillo, pero luego hay momentos del año que son espectaculares, ¿no?
1: Desde luego, y por ejemplo, ahora mismo, si se tira dos o tres días lloviendo, seguro que baja la cascada también.
0: Ojalá, ¿no? Nos hace falta, ¿no, Julián?
1: Sí, ojalá, que nos hace falta, ¿eh?
0: ¿Cómo están los campos? ¿Están los montes agostados?
1: Más secos que ningún año. Yo ningún año había visto una seca similar tan temprano.
0: Sin duda, sin duda. Se ve y se nota, y aquí también en la costa lo notamos, así que en el interior con esas temperaturas que habéis tenido de más de 40 grados, pues bueno, que eso, que todo sufre, ¿no?
1: Sí, bueno, aquí 40 igual hemos llegado un día, pero más de 40 no.
0: Ya, ya.
1: Tampoco tenemos una temperatura así de, digamos, tipo de meseta, es un, digamos, intermedio.
0: Sí, sí. Lo sabemos, Julián, que vamos mucho por ahí, entre otras cosas, a jugar al pasabolo, ya sabes, con esa maravillosa bolera que tenéis ahí, precisamente en la Gándara, a muy poquitos metros de donde está instalada la tirolina. Bueno, a ver, cuéntame, lo habéis abierto el 1 de julio, pero desde esta misma semana ya está abierta todos los días de la semana, ¿no?
1: Sí, sí, empezamos la semana pasada, el jueves, que es cuando nos acabaron de traer todos los componentes para hacer el lanzamiento de la gente. O sea, faltaban las poleas.
0: Uh-huh.
1: Y bueno, ya desde jueves, y bien, bien, ha sido un éxito. Ya nos estamos aproximando, yo creo que hoy se pasará entre los 300 personas que han saltado, uh-huh, o hemos saltado por la tirolina, y muy bien, contentos, como se está desarrollando.
0: Vale, ahora te pregunto un poco por el salto, ¿cómo es? Pero háblame de la idea, ¿de dónde surge? ¿Es vuestra, es del gobierno de Cantabria, es de una empresa privada? ¿A quién se le ocurrió esto?
1: Bueno, es una idea que tengo yo desde antes de ser alcalde. O sea, y después, en un principio, pues di prioridad a todas las cosas más necesarias que necesitamos en el municipio, como era el agua, que no teníamos agua en las casas en condiciones,
0: uh-huh,
1: hacer las parcelarias, nuestra red de caminos, carreteras, arreglo de pueblos, incluso tenemos desde hace 20 años piscinas públicas.
0: Sí.
1: Bueno, todo este tipo de servicios, de mejora de las infraestructuras locales para mejorar la vida de la gente y darles más facilidades en toda su actividad, pues bueno, es lo que hemos priorizado. Y esta idea, si quieres, es un poco, comparado con eso, es un lujo, pero bueno, además de un lujo, es un atractivo que va a venir, yo pienso que va a atraer muchísima gente, y además, pues digamos, a los establecimientos que hay aquí en la zona, como puede ser hostelería, posadas, etcétera, pues les va a mejorar, digamos, su actividad.
0: Sí, mejorar la actividad y el rendimiento, ¿no? También, bueno, pues sí, no es un producto masificado, no es la playa Salvé, a ver si me entiendes, no va a reventar, bueno, pues un poco la tranquilidad, y pero sí que le va a dar, pues lógicamente, visitantes, pues si son 50, 100, 150 cada día, pues bienvenidos sean, ¿no?
1: Sí, hombre, además que eso es un plus, digamos, para lo que había, porque en realidad cada vez tenemos más gente en el municipio, o sea, más visitantes.
0: Sí.
1: Entonces, ¿qué es lo que ocurre? Que nosotros queremos, digamos, acabar un poco con la excepcionalidad, que no solamente sea en verano, y de hecho, durante todo el invierno, de viernes, sábado y domingo, hay mucha gente en Soba. O sea, que viene, nos visita muchísima gente.
0: Ya te digo, a mí.
1: Y bueno, y además con esto, que ya teníamos proyectado de hace tiempo, y bueno, y hemos tenido la suerte, con el apoyo del gobierno de Cantabria, haber podido hacer esta fantástica obra, pues va a ser un plus y atractivo tremendo para nuestro municipio.
0: Sin duda, sin duda. Bueno, se describe como un descenso con 421 metros de adrenalina pura, un vuelo de 40 segundos a 80 kilómetros por hora suspendido a 108 metros sobre el valle de Soba. Así se describe, ¿no? Y luego, cuando lo pruebas, ¿cómo es, Julián? A ver, cuéntame tu experiencia.
1: Vamos a ver, la tirolina es... claro, el que nunca se ha tirado pues tienes, digamos, esa inquietud, dice, ¿cómo será? ¿Cómo tal? O sea, y tienes la ilusión de tirarte, o sea, porque el que se tira es porque viene para tirarse, por la tiburina.
0: Sí.
1: Para probar esa experiencia. Yo te digo que es extraordinaria. Tú cuando... lo primero, ves cuando te colocan todos los amarres que hay una seguridad total, que eso ya es... te quita un poco esa duda, esa pequeña presión que tienes.
0: Sí.
1: Y después el desarrollo del, digamos, del lanzamiento es espectacular.
0: Emocionante.
1: Cuando sales, pasas una altitud de, ¿qué voy a decir? De 100, no son 108 metros de altitud lo que tienes. Había habido algunos de los que se han tirado que les da la sensación de cuando han ido alguna vez en helicóptero, o sea, que es una sensación extraordinaria.
0: Vale, ¿tú tuviste miedo o no?
1: No, yo me he tirado varias veces, me tiré cuando se hicieron las pruebas con diferentes pesos de gente, etcétera, y bien. Además no tengo nada vértigo.
0: Nada. ¿Y es recomendable a partir de qué edad? ¿Niñas y niños a partir de qué edad pueden hacerlo?
1: Pues a partir de 7 años y pesando unos 35 kilos.
0: Ajá, claro, es que hace falta peso para adquirir velocidad.
1: Sí, veis que todas las tirolinas hacen una comba. Uh-huh. Y entonces al principio bajas y después vas remontando, que esa remontada te rebaja la velocidad para que la frenada sea suave. Uh-huh. Y entonces, pues bien, esos pesos. Y por arriba, 120 kilos, uh-huh, para que no sea demasiado violenta el freno. Con 120 frenas bien, sin problema.
0: Vale, o sea que vais ya por el salto más o menos 300. No ha ocurrido nada en ninguno de esos saltos.
1: Sí,
0: nadie se ha quedado trabado, nada, ¿no?
1: Está todo. Sí, no tiene nada por qué ocurrir nada. Además, toda la gente firman en una hoja que van a cumplir las indicaciones de los monitores.
0: Sí.
1: Porque las indicaciones que no tienen que hacer gestos extravagantes ni nada por el estilo, que tienen que ir bien, como se tiene que ir, sujetos al manillar, etcétera, para llegar en buenas condiciones. Así no hay problema nunca.
0: Nunca.
1: Oye, si hay uno que empieza como a darse vueltas en la teoría y tal, es muy difícil que ocurra nada, porque el cable no... digamos, la polea no... O sea, es un carril, es difícil, pero bueno, nunca eso. Pero, digamos, caerse abajo nunca, porque lleva, además de eso, lleva la... lleva un cable de vida y todo, o sea que es imposible
0: de seguridad. Oye, y otra particularidad,
1: lo único que pasa, sí, que puede quedarse uno trabado por hacer el tal, pero baja el monitor y le lleva.
0: Ah, vale, qué guay. Y otra cosa, otra ventaja que tienes, que es paralela, o sea que puedes saltar con un amigo, con tu pareja o con quien sea a la vez. Vivir la experiencia ahí un poquito.
1: Estoy aquí ahora mismo, que he venido esta mañana, y hace poco han saltado una madre y el hijo. O sea, el chiquillo tendría 8 años. Y eso. Y bueno, pues la experiencia, o sea, desde abajo me han hecho así con el dedo, qué tal, y o sea, que contentísimos.
0: Vale. Háblame de los precios que tenéis y de la posibilidad, ¿no? De incluso por grupo se abarata un poquito y todo ese tipo de cosas.
1: Sí. Va por grupos. Individual son 17 euros. Grupos de 5 personas o más, 16. Y grupos de más de 10, 15.
0: Ah, bueno, pues es una opción, ¿no? Subir ahí y disfrutar. ¿Y cuánto se tarda? ¿Cuánto se tarda el montaje desde que decides que yo salto, que firmas en los papeles y que me pongo los arneses y bajo abajo, que son 5 minutos?
1: O más.
0: ¿A más?
1: Sí, ya lleva un rato, porque es que, vamos a ver, todo el proceso este de preparar a la persona para hacer el salto es largo, porque se tiene que hacer todo sin precipitación, con tranquilidad y muy bien hecho, eso es así.
0: Ya, vale.
1: Eso, o sea, es que la gente tiene que sentir total seguridad cuando se lanza, y eso es lo prioritario de todo, y que la seguridad sea real, y entonces eso lleva pues ese proceso, y hay que hacerlo con tranquilidad.
0: Sin duda.
1: Y eso la gente, el que salta, pues lo valora y le parece... Y hablar siempre bien de esto.
0: ¿Y qué tal la empresa adjudicataria? ¿Tenéis buen feeling? ¿Ha contratado personal del pueblo?
1: Sí, han hecho una oferta de empleo. De momento tienen una persona, porque está el de la empresa arriba y ella abajo, pero ahora me imagino que porque hemos iniciado el proceso y no sabíamos la gente, pero con la cantidad de gente que viene, se va a contratar otras dos personas, para porque claro, para agilizar un poco más el tema de los altos.
0: Sí, sí, y las libranzas y todo ese tipo de cosas que
1: eso es.
0: Y bueno, de cara al invierno ya hablaremos qué jornadas vais a abrir y cómo se va a trabajar al invierno, bueno, al resto de la temporada no estival, ya hablaremos, iremos informando y comunicando, pero la intención es que abra, que se quede abierta todo el año, ¿no? Por lo menos los fines de semana, ¿no?
1: Sí, es abierta todo el año. Como poco, viernes, sábado y domingo, Semana Santa, Navidad, puentes y todo eso, a diario. Y después, si esto vemos que tiene una evolución así permanente, será bien abrir todo el año completo o en alguna temporada baja, cuando hay menos afluencia, pues entre semana por encargo. O sea, si te encargan, pues vas y abres y...
0: Ajá, vale. O reserva, ¿no? Con reserva adecuada.
1: Sí, por reserva, sí.
0: Vale, bueno, pues ahora, antes de despedir, Julián, tenemos en la costa, aquí abajo, pues muchísimos visitantes, muchísimos turistas que han venido y que no saben muy bien o que no conocen y van a una oficina de turismo y no conocen muy bien. Esto de la tirolina les va a llamar la atención, seguro, y hay que decirles que si van para allá arriba... desde aquí, desde Laredo lo digo, pues se van a encontrar absolutas maravillas y absoluta tranquilidad, buena naturaleza, buena comida, que busquen el nacimiento del Gándara, que busquen el nacimiento de la Son, que busquen los pueblucos de Soba. ¿Cuántos pueblucos son en el municipio de Soba? ¿Cuántos tenéis?
1: Son 27 pueblos.
0: Pues hay un rato.
1: Y también tenemos... hay un rato y muchos muy interesantes. Sí. O sea, por la belleza de su arquitectura y después también que tienen iglesias, sobre todo hay torres, etcétera. O sea, que tenemos recursos también de todo tipo, tenemos naturaleza, arquitectura, de todo.
0: Y el propio
1: patrimonio y después tenemos el parque que tenemos aquí donde se lanza la tirolina, es un parque extraordinario. O sea, sí, que de robles centenarios y robles nuevos. Y después tenemos a unos 300 metros otro parque monumental donde hacemos la fiesta del Día de Soba. O sea que esto es, la zona es extraordinaria, eso desde luego.
0: Y nada, pues los dos nacimientos y el parque de los Collados de la Son, que es ya, bueno, pues para, no les voy a decir muchos muy especialistas, pero sí hace falta ir ya un poco preparado para recorrerlo y para no sufrir otras circunstancias, ¿no? Pero que hay lugares realmente mágicos, que busque la gente, que entre en internet, porque Soba está ahí abierta a cualquier tipo de propuesta, actividad y a cualquier tipo de edad. Yo lo valoro mucho, lo he recorrido mucho, Julián, y ya te digo que vamos por allí muchas veces a lo largo del año a disfrutar de la gastronomía, del paisaje y de otras muchas cosas. La tirolina, como que no me voy a atrever, ¿eh? Ya te voy diciendo, ya no sé cómo explicarlo.
1: Ya lo verás, ves cómo se tira la gente, cómo los preparan y seguro que saltas, porque he visto a alguno con dudas y ha saltado al final.
0: Venga, pues será así. ¿Algún proyecto que tengas? Se acaba la legislatura, pero no sé, ¿qué te gustaría para los próximos años? A ver si lo sacáis adelante.
1: Bueno, el proyecto que tenemos, en lo que queda, tenemos un plan de obras con el gobierno de una convocatoria que saca todos los años. O sea, todas las legislaturas del gobierno, y las vamos a ejecutar este año, que son la renovación del asfalto de varias carreteras. Vamos a mejorar una serie de equipamientos en parques infantiles también. Vamos a acabar ahora la obra con el plan de sostenibilidad turística de un mirador en la zona de Busta, un sitio espectacular con unas vistas increíbles. Y vamos a crear un trítico de la red de miradores que tenemos en Soba, que tenemos un montón de ellos.
0: Sí.
1: Y después, como otras obras típicas de mejoras de alguna mejora en la red de agua, porque aunque en realidad tenemos todo el municipio con la red de agua totalmente nueva, pero algún tema de alguna válvula, algún bombeo, bueno, pues ir mejorando eso. Y después ir mejorando la red de caminos. Digamos, son los trabajos ordinarios que se hacen durante todos los años de cualquier legislatura, pero hacerlo siempre, digamos, con dinamismo.
0: Eso es. Pues muchas gracias por atendernos y por invitarnos a la tirolina de Soba, que escarbe la gente, insisto, que rápidamente va a dar con ello y va a encontrar un lugar maravilloso como es vuestro ayuntamiento, vuestro municipio, que es el más grande de Cantabria.
1: Desde luego, ¿no? Y es el tercero.
0: El tercero más grande.
1: Y desde luego, y si quieren pecarse un refresco, también tenemos una excelente piscina. Ajá. O sea que... Pero tenemos aquí todo.
0: Venga.
1: Pegada al parque de que tenemos aquí aproximadamente a unos 300 metros, como te he dicho.
0: Sí, sí. Muchas gracias por atendernos y éxito este verano con la tirolina y con el resto de ideas.
1: Pues muchas gracias y aquí nos tenéis siempre.
0: Hasta pronto, Julián.
1: Gracias. Hasta luego.
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Venga, vamos con nuestra página del deporte. Como cada día, un poco más o menos a esta hora, os contamos resultados, fichajes y, bueno, pues avance también de competiciones. Vamos a empezar por el fútbol y su última noticia del Club Deportivo Laredo es la renovación de Mikel Abad López, el bilbaíno nacido en 2003, que ha llegado a un acuerdo con el Charles para prolongar su relación contractual con la entidad pejina una campaña más. El extremo llegó el pasado verano procedente del Deusto y se convirtió de inmediato en un recurso constante para el banquillo laredano, disputando 37 partidos en la temporada y firmando 2 goles y 8 asistencias. Zurdo de 1,88 metros de altura, capaz de actuar en las dos bandas y también de pisar área como referencia, Mikel aporta una combinación poco habitual en la categoría, con una gran envergadura y protección de balón sin renunciar al desborde en carrera abierta. Su golpeo de pierna izquierda depurado en el centro tenso y en la finalización desde la frontal explica buena parte de su producción ofensiva del curso pasado. Formado en el Indautxu, en el Deusto, club en el que militó desde categoría cadete, Mikel participó ya en tercera siendo juvenil de segundo año y acumuló 4 temporadas en la categoría en el conjunto bilbaíno, incluida la disputa de un playoff de ascenso a segunda federación. Tiene 22 años y afronta ya su 6ta campaña como futbolista senior en tercera RFEF. Bueno, pues bien hallado porque ya estaba y nos alegramos de la renovación de este jugador vizcaíno. En la plantilla de Chus Fernández tiene 7 continuaciones y 7 fichajes, de momento por lo menos comunicadas por parte del club. Los que continúan: Ander Arriola, Ramiro Quintana, Juan G. Martínez, Miguel de la Maza, Andrés Carral, John San Millán y Mikel Abad. Y 7 fichajes: Cristiano Martins, Arturo Ramírez, Bruno Anievas, Jaime Hernández, Carlos Álvarez, Óscar Maza e Iván López. Están confirmadas ya y publicadas las bajas de Marcelo, que se ha ido al Cartagena, Peña, que ha fichado por el UCAM Murcia, Fuli por la Gimnástica, o Iker Losa, que se marcha al Amorebieta. Bueno, eso en la faceta futbolística. Ahora vamos a la amplia página de los bolos. Vamos a comenzar por el Bolo Palma. Ya os contábamos ayer los 8 clasificados para el Villa de Laredo de Bolo Palma. Ahora vamos con las ligas. Ha habido mucho partido aplazado este fin de semana. Sí que ganaron las chicas de las Cárcovas en la Liga Bolos en femenino, Grupo Plata, en la mítica bolera del Zurdo de Bielba, Ayuntamiento de Herrerías. 1-5 ganaron las pejinas, lo que les aupa al coliderato de la clasificación de este Grupo Plata con 9 puntos, empatadas con Andros y Carandía a falta de 3 jornadas. Mañana jueves a las 7 de la tarde las Cárcovas jugará en su primera semifinal en categoría femenina. En este caso, este partido ya se jugó, perdón, la semana pasada frente a Peña Castillo, quedando eliminadas las laredanas. Liga masculina regional de segunda categoría, Grupo 1, aplazado por lluvia, por tormenta, la jornada 19, el partido clave entre el segundo, la Planchada, y el primero, Laredo Canalsa, que podía darle ya el ascenso matemático al equipo pejino. En la clasificación, Laredo Canalsa es líder con 29 puntos a falta de 3 jornadas y el ascenso lo tienen ahí muy en su mano. Y en la liga regional de segunda, Grupo 2, también suspendió o aplazó su partido el equipo Laredo San Roque, que sigue en la clasificación cuartos con 22 puntos a falta de 2 jornadas. Tercera categoría, Grupo 1, jornada 19, buscando el 2 Laredo 4, Solórzano Granja 4. Buscando el 2 Laredo 2, Solórzano Granja 4. Derrota del equipo pejino, que queda con 22 puntos, séptimo en la clasificación en esta tercera categoría. Y en la Liga Alevín Benjamín, Grupo Primero, la Escuela de Bolos de Laredo va a disputar esta tarde en Astillero la jornada 5ª. Los laredanos son 6tos con 1 punto. Una anotación más de Bolo Palma, con Luis Ballines como protagonista. El jugador de laredano de la Peña Bolística Los Remedios va a iniciar la disputa del Campeonato Regional de Primera Categoría este viernes 17 de julio en la bolera La Tapia de Sobarzo a las 4 menos cuarto de la tarde, y luego a las 6 y 45 minutos tendrá su segunda tirada en la bolera El Ferial de Sarón, a la búsqueda de una plaza en cuartos de final que se disputará el sábado por la tarde ya, y todas las finales en Sobarzo, en la bolera de Sobarzo. Luis, recordemos que el año pasado fue subcampeón regional de la modalidad, y bueno, pues parece que está mejorando ahora mismo en esta fase su rendimiento en el momento adecuado de la temporada. Suerte pues el viernes y el sábado en este campeonato regional.
Vamos al pasabolo tablón. Para contar los últimos resultados de la Alameda Miramar, por ejemplo, resultados del trofeo Parque Inmobiliaria de categorías menores, celebrado en la jornada del viernes pasado. En categoría Prebenjamín, triunfo de Ander López de Sopuerta con Juan Antón de San Pedruco Ampuero en segunda posición. Entre los laredanos, cuarto puesto para Quique del Río de las Cárcovas. En Benjamines, triunfo de Miquel Fernández de Ramales, segundo, Aner López de Sopuerta, Mario del Río fue cuarto y sexto, Lucas Gómez, ambos jugadores de las Cárcovas. Alevines, triunfo de Adey Munsuri del Valle de Villaverde, segundo, Roque de la Colina de Sopuerta, Adey del Río fue tercero en esta categoría Alevín. En infantiles, triunfo de Álvaro Oñate de la Peña Pasabolo Fermín y segundo puesto para Saúl Gamizo de Ampuero con Leo Echevarría de las Cárcovas en cuarta posición. Y en cadetes el triunfo correspondió a Samuel Martínez de Los Machucos con Pablo Balbás de Ramales en segunda posición. Al día siguiente, el sábado, se disputó el torneo Villa de Laredo femenino con triunfo para Hanna del Río de las Cárcovas por delante de su compañera de peña Mari José Gómez, que fue subcampeona, tercera Carolina Zatón de la peña Pasabolo Ojébar y cuarta la Alevín Yaiza Ezquerra, con 12 años se metió ahí cuarta en esta competición de características y de categoría senior. Pertenece Yaiza a la escuela de Pasabolo de Ramales. Entre las pejinas, Iris Cajigas fue sexta, Samantha Azas novena, Águeda Cajigas décima, Cristina Piedra e Iris Echevarría también estuvieron entre las participantes destacadas. Y el plato fuerte de la semana borística del Pasabolo Tablón en la Alameda Miramar fue el domingo la disputa del Campeonato Regional Absoluto de Primera Categoría, con victoria para el jugador de la Peña Pasabolo Ojébar, Sergio Ortiz, que se impuso en la final a su hermano, David Ortiz. Miguel del Río y Álvaro del Río completaron el podio en una gran jornada de pasabolo tablón en el escenario de la Alameda Miramar de Laredo, donde la Peña Las Cárcovas organizó un año más esta actividad, esta batería de actividades y de competiciones, incluido el campeonato regional oficial. El día tuvo de todo, pero sobre todo emoción con la, por ejemplo, la triste retirada, no pudo completar los octavos de final de José Mari de la Peña por lesión cuando iba líder, o el resurgir de Miguel del Río, que parece que poco a poco va dejando atrás sus problemas físicos que le han tenido apartado de las primeras posiciones a las que nos tiene acostumbrados. Y el punto honor, acompañado de buen juego del veterano Álvaro del Río, que con 53 años pues logró meterse en un podium del regional de la máxima categoría después de muchos años en la brecha en esta competición. Y a modo de anécdota, y al margen de la tormenta y la lluvia que obligó a parar en varios momentos la competición, la final fue un duelo de familias. Por una parte, dos hermanos que quedaron primero y segundo, y por otra, un tío y sobrino que quedaron cuarto y tercero respectivamente. Sergio Ortiz de Ojébar logró el título regional por primera vez en su palmarés, con 8.170 bolos, con parciales de 1.640, 1.660, 1.570, 1.640 y 1.660, superando a su hermano David, que sumó un total de 8.040, se quedó a 130 bolos del vencedor. La tercera posición, como hemos apuntado, fue para Miguel del Río de las Cárcovas y la cuarta para Álvaro del Río, también de esta misma peña. A continuación se clasificaron quinto David Gómez de Rua Hermosa, sexto Adrián Urquijo, jugador de las Cárcovas también, séptimo el laredano Eduardo Ortiz de la peña Pasabolo Transportes Maritina y octavo Sergio Güemes de Ampuero. El alcalde de Laredo, Miguel González, presidió la entrega de premios, acompañado de David Palacio, concejal de Juventud, David Alonso, director de competiciones de la Cántabra de Bolos, y el presidente de la Peña Las Cárcovas, Michel del Río. Al término de la competición, pudimos hablar y conversar

0: Ni la mano a la mañana, me cuesta mucho, no había cogido el sitio de la tabla. He hecho mi 640, no sé ni cómo, la verdad es que inexplicable, por las orillas. Pero ahora por la tarde, comodísimo, comodísimo, comodísimo. Un poco más sufrida la mano de octavos, esa mano de 1590, que tenía 218, pero por excesivamente meter el brazo, querer llevarlos donde no había que llevarlos. Pero después ya en mi salsa, pegando las bolas todas una sobre otra, una sobre otra, una sobre otra, y disfrutándolo un montón.
1: Habéis dejado a los de las Carcovas sin opción, vamos, que habéis jugado tu hermano y tú a tope, como hay que hacer, ¿no?
0: Como hay que hacer, hemos jugado como jugamos el regional de parejas. Sí. Las cosas son como son, hemos jugado muy bien. David estaba muy bien, este año está pegando un montón de bolas. Me han sorprendido un montón Miguel y Álvaro, me han sorprendido los dos un montón. Miguel venía de estar un mes parado. Álvaro, que juega la liga y ya, y se presenta hoy aquí, y ya está a puntito de coger cajón. Me alegro un montón por él, un montón, porque lo sufre, se esfuerza. Y claro, competir con tres bestias como nosotros, pues es complicado para un veterano ya, que Álvaro ya es veterano.
1: Es bueno, pues una de las figuras del pasabolo tablón actual, el concejal de deportes del Ayuntamiento de Ramales de la Victoria, jugador de la peña pasabolo Gébar de Rasines, y bueno, pues campeón de Cantabria de parejas este mismo año en Ampuero, con su hermano como pareja, y con su hermano jugó la final del campeonato regional. Están los dos francamente a tope. Felicidades desde aquí. Bueno, pues es la actualidad también del ámbito bolístico que hemos completado hoy con el pasabolo. Nos queda contar todavía, por ejemplo, triunfos y medallas logradas por los representantes laredanos en el ámbito del atletismo. Cantabria ya tiene a los nuevos campeones regionales al aire libre tras disputarse durante estas últimas semanas las tres jornadas del campeonato de Cantabria. El miércoles, por ejemplo, tuvo lugar en los Corrales de Buelna la segunda jornada, donde además de definirse los propios y los podios en 200, 800, longitud, disco y 3.000 metros obstáculos, pues salieron campeones como, por ejemplo, ya contábamos la semana pasada, el velocista Mario del Río Dorado, el laredano, que ganó y se impuso en la prueba de 200. Otros triunfos en 1.500 metros, triunfo de Marco Gómez, del Villa de Noja, que se llevó el título regional absoluto con un tiempo de 3.52, y a quien acompañó en el podio el representante del Atlético Laredo, Campín Laredo, Jorge García, con 4.04.07. El primero en categoría sub-20 en esta distancia de los 1.500 metros también fue el laredano, Pablo Nates, del Atlético Laredo, Campín Laredo. Como decíamos, Mario del Río, del Club Atlético Olimpia La Fuente, se proclamó campeón regional de 200 metros con 22.03, y también lo hizo en los 100 metros masculinos, parando el crono en 11.08 para hacerse con el triunfo absoluto, imponiéndose por delante de Juan Sainz Aja, que fue segundo con 11.11, y tercero Fernando Biota con 11.15. En longitud, pues tenemos campeón cántabro, además bien jovencito, el salto de longitud, Fran Aguirrezabal, del Atlético Laredo, que, bueno, pues en esta prueba, a pesar de su edad, tiene 16 años todavía, pues logró el triunfo absoluto de Cantabria con una distancia, un salto de 6 metros. Felicidades también al bueno de Fran, especialista en vallas, velocista, pero también, como vemos, en longitud, pues donde rinde estupendamente. Un campeonato de Cantabria absoluto con una tercera jornada en el complejo Ruth Beitia de Santander, que tuvo actuaciones también más discretas de varios de nuestros representantes, pero que desde luego defendieron la camiseta del Atlético Laredo de manera vibrante y brillante. Enhorabuena a los ganadores. Y terminamos hoy, la información deportiva con golf, con la Copa Laredo 2026 disputada el pasado sábado en Llanes, en el campo municipal de Llanes, el 12 de julio, una nueva edición del torneo social Copa Laredo 2026, una jornada marcada por el buen ambiente, la deportividad y una destacada participación de 37 socios del club laredano, que disfrutaron de una competición muy igualada en todas las categorías. Llanes presentó un escenario muy agradable para la práctica del golf y permitió que los jugadores rindieran a un gran nivel. En primera categoría, el vencedor fue Francisco Javier Alvarado, que se proclamó campeón tras una sólida actuación. El subcampeonato fue para otro Francisco Javier, en este caso González, quien mantuvo la emoción hasta los últimos hoyos. Y en la segunda categoría, el triunfo correspondió a Julio Fernández, mientras que Antonio Levaniegos obtuvo el puesto de subcampeón tras completar una excelente vuelta. El premio Scratch, reservado al mejor resultado absoluto del torneo, fue para Asier Echevarria, confirmando el gran nivel de juego mostrado durante la competición. En las clasificaciones especiales, mientras que Juan Carlos Martínez recibió el reconocimiento al mejor clasificado Stableford, Begoña Sainz fue distinguida como mejor dama,

0: completando el cuadro de honor de esta edición. La Copa Laredo 2026 volvió a demostrar el excelente ambiente que caracteriza a los torneos sociales del Laredo Club de Golf, reuniendo a jugadores de diferentes niveles en una jornada de convivencia, compañerismo y competición que refuerza el calendario deportivo del campo municipal de Llanes. Bueno, pues enhorabuena a los vencedores y seguro que los 37 disfrutaron de una jornada particularmente especial, deportiva y de golf en el municipal de Llanes. Así viene hoy la crónica deportiva aquí en la sintonía de Radio Laredo.
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1: Muy buenas tardes y bienvenidas y bienvenidos a una nueva edición de Pick Up de Tarde aquí en Radio Laredo. Pues nada, hoy tenemos un programa especial. Un programa especial porque tenemos aquí a Toñi. Bueno, esto queremos que sea habitual, tenerle de vez en cuando, ¿eh?
2: Bueno, Toñi, se puede intentar, se puede, sí, porque sí, pasamos una horita bonita, pues bueno.
1: Pues eso es. Y entonces, pues nada, hoy le tenemos aquí, ya le conocéis todos, antiguo colaborador del Pick Up.
2: Como decía Gila, unos mucho, otros menos.
1: Y nada, vamos a tener una hora de buena música y de charla. Y nada, vamos a comenzar. Voy a elegir yo una pieza para empezar, del cantante, compositor, músico y poeta británico negro Lavi Sifre, que entre el 70 y el 75 publicaría 6 estupendos discos. Luego se retiraría hasta el 85 y grabaría 4 álbumes más entre el 88 y el 98. Y vamos a escuchar una pieza de su álbum del 72, Crying, Loving, Loving, Lying. La pieza se llama Cannock Chase. Es un artista infravalorado, y entonces ahora es cuando se le está reconociendo un poco más. Y he elegido esta pieza porque es que la he escuchado hace poquito en los créditos finales de la película Valor Sentimental, una película muy recomendable danesa. Uh-huh. Vamos con ello.

0: Bueno, este era Lavi Sifré, como os digo, un cantante, compositor y músico británico, que, pues eso, muy infravalorado.
1: Sí, sí, ha sonado muy bien, ha sonado muy bien. Vamos, tendremos que buscarlo, que para eso tenemos al pick-up de tarde, ya lo buscaré, sí. Y salía en Valor Sentimental.
0: Sí, una
1: esto,
0: película...
1: No vamos de cine, pero vamos a recomendar Los Pecadores.
0: Una película... Ah, bueno, sí, también.
1: Gran película, sí. Al que le guste el blues y el ambiente de los negros a principios del siglo XX, debía de ser. Muy entretenida, sí. Muy bien hecha y muy musical. Seguramente
0: años
1: lo habrán 20, visto...
0: Años 20 o 30, sí.
1: Sí, a principios 20, del siglo XX. Sí. Seguro que Mick Jagger y Keith Richards la han visto.
0: Pues seguro.
1: Seguro. A colación de esto, pues bueno, acaba hace 4 días, ha sacado el 25º disco de los Rolling Stones en estudio original. Foreign Stones, lenguas extranjeras.
0: Sí, por cierto, a mí lo que he oído me ha gustado. 4 o 5 piezas que he oído y me han parecido muy buenas.
1: Podríamos haber traído algo, pero como es que esta mañana he oído algo del Tatuyú y digo, pues es que no voy a llevar lo mejor que puedo a la gente del pick-up de tarde. Sí. Y voy a llevar el Heaven. El Tatuyú acaban de sacar, o igual el año pasado, pero vamos, una reedición con el original remasterizado y 2 discos más de directos de esa época. Y le sale muy bien. Un disco tiene un sonido un poco deficiente, pero el otro suena tremendo. El Tattoo, que no sé si ha hecho 50 o 40 años. Bueno, el Tattoo es del 1981.
0: Sí, son pues eso. 40 y muchos.
1: Sí, a mí me gustó porque tenía una cara rápida, fast, y la otra slow, que era más lenta. Y aquí es donde viene el Heaven. En el disco tocaron Mick Taylor, que marchó en el 74.
0: Ah, tocó en el Tatuyú, no me acordaba de eso. Sí.
1: Sí, y Billy Preston también. Y en este tema en concreto hay que pillar los coros que están de Peter Townsend.
0: Ah, sí.
1: Por ahí está. Entonces vamos a oír el, como digo, el Heaven, el cielo, del Tatuyú, tatúate, de los Rolling Stones.

0: Bueno, pues estos eran los Rolling Stones de 1981. También para las cosas modernas podéis procuraros el último disco que acaba de editar hace 4 días.
1: Sí. Eco. Bueno, vamos con una de esas historias del rock que te llegan a lo más hondo. Vamos a hablar de Sisto Rodríguez, conocido artísticamente como Rodríguez, músico y compositor estadounidense de origen mexicano y protagonista de una historia alucinante. El caso es que este hombre grabó 2 discos en el 70 y en el 71 que pasaron prácticamente desapercibidos y, desilusionado, dejaría la música y trabajaría en la construcción. Pero su música seguiría sonando en las radios de Australia, Botswana, Nueva Zelanda, Zimbabue y Sudáfrica.
0: Sudáfrica.
1: Y ahí era todo un ídolo y sus discos se seguían vendiendo. Al final alguien lo buscó y se lo llevaron a Sudáfrica. Es que pensaban, fíjate, pensaban que el hombre había muerto, como no había seguido editando nada y eso. Pues alguien lo buscó, le encontró y se lo llevaron a Sudáfrica, donde fue recibido como un auténtico héroe.
0: Sí,
1: hizo
0: sí,
1: una
0: sí.
1: gira. Todo esto se cuenta en el documental Searching for Sugarman.
0: Sugarman, buscando a Sugarman. Sí,
1: sí, del 2012. Sí. Muy recomendable.
0: Es un documental
1: muy recomendable.
0: Sí. Estaba olvidado el hombre por allí, no tenía ni coche, ni tele,
1: nada,
0: ni
1: nada. ¿Qué? Trabajó de albañil, bueno, hizo. Vivía en una casa muy humilde.
0: Sí,
1: bueno,
0: sí, entre la nieve, todavía es el norte, el hombre,
1: sí,
0: dejarme en paz.
1: Sí, no sé si Detroit o...
0: Sí, sí, pero, sí, sí, creo. Sí.
1: Y entonces, pues eso, si no habéis visto este documental, os lo recomiendo porque es fantástico. Y vamos a escucharle con la pieza I Wonder, de su primer álbum del 70. El álbum se llamaba Cold Facts.

0: Bueno, sí, es igual. Bueno, pues este era Sisto Rodríguez y el tema I Wonder, y como os cuento esta historia que os la cuenta muy bien este documental que os digo, Searching for Sugarman.
1: Sí, un disco 2012. Era Sisto Rodríguez y el otro Sugarman, ¿no? O un tema muy bueno era Sugarman.
0: Sí, también. También. Son dos álbumes los que
1: muy recomendables, sí, desde luego. Todo lo contrario de lo que vamos a escuchar ahora, David Bowie, vamos con Bowie. Vamos también un disco de los 80, de 1980, el Scary Monsters.
0: Uf, buen disco, me gustó mucho.
1: Un gran disco, tremendo. Es una locura. La primera vez que le oyes, igual te quedas así un poco, pero la segunda te entra muy bien. Además, también interviene Townsend, sí. Alomar Roivitan, el pianista de Bruce Springsteen. Sí, el último gran disco antes del Let's Dance. Y posiblemente el mejor disco, la mejor aportación de Robert Fripp a nada. Quiero decir, a King Crimson o a sus discos al Héroes. Aquí la guitarra de Robert Fripp es escalofriante. Y es lo que...
0: ¿En esta pieza?
1: Bueno, en todo el disco, pero bueno, en esta pieza... Incluso al final hasta David Bowie le dice que se calle a la guitarra. Luego lo escuchamos. Pero bueno, estamos de acuerdo, ¿no? Vamos con... Esto no es un juego, el It's No Game, así se abre el disco. Este es David Bowie.

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1: Inconfundible.
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1: La guitarra de Fripp, sí. Muy bueno. Venía de hacer una trilogía también muy buena, la del Low Heroes y Lodger.
0: Sí, la trilogía. Bueno,
1: de los 70, sí. Bueno, pues nada, ahora vamos con Matt Crutch, que se formaría en 1970, esta banda, y sería la banda precursora, o sea, la banda anterior a Tom Petty and the Heartbreakers. Ahí estaban Tom Petty, Mike Campbell y Ben Montench, y solo grabarían dos singles, hasta que lo dejaron en 1975, tras lo cual se formarían los Tom Petty and the Heartbreakers. Pero en el 2007 Tom Petty recuperaría la banda original y grabarían dos discos. Y vamos a escuchar una magnífica pieza del segundo, grabado en el 2016 y llamado 2. La pieza se llama Trailer.

0: Pues aquí teníamos a Tom Petty con las con esa banda llamada Mud Crutch, que la formó antes de los Hairbreakers y luego la recuperaría para grabar un par de discos más en los años ya en el siglo XXI.
1: A mí me gusta mucho el trabajo de Tom Petty que hizo para el primer disco de Stevie Nicks, la cantante de Fleetwood Mac.
0: Sí. Bueno, a mí es que Tom Petty y los Hairbreakers tienen discos estupendos desde los primeros, desde el primero del 76 hasta, sí, un grande Tom Petty.
1: Sí, con los Traveling Wilburys también hicieron grandes cosas, pero claro, la banda era muy exquisita. Con Josh Harrison, Dylan y Jeff Lynne
0: y Roy Orbison.
1: Roy Orbison.
0: Sí, sí.
1: Bueno, vamos a seguir en el pick-up de tarde en Radio Laredo. Si te parece, vamos a escuchar a Paul Weller en solitario.
0: Hombre, uno de los últimos clásicos.
1: Ey, sí, sí. Los discos últimos están apagando, los he comprado y... Bueno, los años no pasan en balde, claro. Así que nos vamos a ir a su séptimo disco de estudio, que lo grabó en el 2004. El disco se llama Estudio 150, que simplemente es el nombre del estudio que grabaron en Ámsterdam.
0: Sí, me gustó ese disco.
1: Sí. Hace varias versiones. Bueno, este hombre es muy fácil que meta versiones. Aquí me parece que metía de Neil Young, de Alan Toussaint, de Gil Scott Heron. Hace versiones de sobre todo soul también. Pero bueno, este tema...
0: Muy amante del soul.
1: Sí. Sí, le dejas en Star Council y Ramalazos de Jam, pues, le gusta el soul. Este tema es un medio tiempo fantástico. Wishing on a Star, deseando en una estrella o deseo de una estrella. Vamos a continuar con Paul Weller.
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0: Uno de los temas que más me gustan de Paul.
1: Con violines.
0: Sí, sí, lo que haga falta.
1: Sí, sí, muy, muy grande, grande Paul Weller. Y ha seguido haciendo discos en solitario muy buenos, lleva años dando mucha calidad. Sí. Bueno, vamos con los Jayhawks, banda, estupenda banda de country rock alternativo. Es curioso porque yo a los Jayhawks los he visto en directo en el Azkena, en Vitoria, un conciertazo que hicieron. Pero luego he visto a Gary Louris, su líder, en solitario, bueno, con en Castro, con el productor Paco Loco, una gira que hicieron juntos. Y luego he visto al otro líder en sus inicios, Mark Olson, que se fue por diferencias con Gary Louris, con su mujer en un concierto acústico en Santoña, en el un sitio muy chulo, un teatro que tienen, no sé cómo se llama el teatro, y en un concierto en acústico precioso. Pues eso, he visto tres veces. Y nada, vamos a escuchar una canción del 95, de un álbum llamado Tomorrow the Green Grass, pero que es una versión de aquel grupo americano de los 70, Grand Funk Railroad.
0: Sí,
1: que cañeros, del Mark Farmer este.
0: Pues sí.
1: Y es una pieza que se llamaba Bedtime, y es curioso porque ellos la cambian, claro. Y hacen una versión buenísima. Y esta canción, yo la conocí en los años 90 en un programa de radio, en Radio 3, de Carlos Pina.
0: Bueno,
1: Carlos Pina, que era un poco jevilongo, un poco hard rock, que creo que era el cantante de un grupo que se llamaba Panzer. Y wow. Quiero recordar que llegaron a tocar aquí en Laredo, en el polideportivo, este grupo Panzer, y él era el cantante. Luego tuvo un programa de radio en Radio 3, Carlos Pina, y a pesar de que el programa era un programa bastante duro, heavy y hard rock, tenían como sintonía esta pieza, que es más
0: Bad time.
1: Poppy. Bedtime.

0: Pues aquí teníamos a los Jayhawks, que tienen discos muy recomendables. Sí. Y si no conocéis,
1: sí, solo por
0: escucharlos.
1: Solo escucharlos ya dices, bueno, son buenos músicos.
0: Buen
1: muy
0: sonido,
1: buenos músicos.
0: Sí.
1: Son buenos músicos.
0: Y buenas canciones.
1: Sí. Nunca va a llegar a la altura de Stevie Ray Vaughan, porque, bueno, y si quieres te lo demuestro. vamos a escuchar algo de blues. Igual lo echábamos en falta, pero bueno. Vamos a escuchar a Stevie Ray Vaughan, desgraciadamente muerto con 35 años en 1990. Un tío muy querido por todo el mundo, vamos, y es una desgracia. Pero bueno, dejó algunas cosas. Este tema, Life Without You, La Vida Sin Ti, es un bonus track que se incluye en la última edición del In Step de 1989. En el 91, Buddy Guy edita su Damn Right I've Got the Blues, me parece que se llamaba. Y en contraportada sale Buddy Guy, y en la parte trasera de la habitación donde se hace la foto, en la parte trasera tiene un póster de Stevie Ray Vaughan, muerto 2 años o año y medio antes. En ese disco, un disco tremendo de Buddy Guy, sale, toca Eric Clapton, Jeff Beck y Mark Knopfler. Te guste o no te guste, le va a salir muy bueno. Entonces, lo dicho, Life Without You en directo, y suena muy bien. Ese es Stevie Ray Vaughan.

Bueno, nos acercamos al final y vamos a aprovechar a ver si metemos tres piezas más. Vamos con el gran Kiko Veneno, que lo vamos a tener aquí en Laredo en la Semana Grande. Todo un lujo, este hombre que empezó su carrera en el 77 con la grabación de un álbum mítico y fundamental del rock español, donde fusionaron con brillantez el flamenco con el rock y el blues. El grupo es que formó con los hermanos Amador, Rafael y Raimundo, se llamó Veneno, y el álbum también. Luego por su cuenta grabaría dos discos en los 80, con poca repercusión. Pero tengo que reescucharlos porque hace mucho que no lo hago y seguro que hay cosas interesantes. Antes, en el 79, colaboraría en el mítico disco de Camarón de la Isla, La Leyenda del Tiempo, además de componer para ese disco la ya clásica Volando Voy. Y en el 92 pega el bombazo con el grandioso disco Échate un Cantecito, y a raíz de ahí ha ido grabando regularmente discos con mucha calidad. Vamos a escucharle en una preciosidad llamada Obvio, de su disco del 2019, Sombrero Roto, un baladón con unas cuerdas eminentes. Aquí vendrá, me imagino, solo con su guitarra, pero escuchar esta canción en directo, si la hace, tiene que emocionar.

0: Bueno, esta preciosidad no sé si la tocará Kiko, pero tocará otras grandes canciones como tiene él.
1: Habrá que verle.
0: Bueno, viene a la Alameda.
1: ¿Ah, sí?
0: Entonces, en la Alameda igual si trae su banda, no lo sé.
1: Sonar, va a sonar bien, seguro. Vamos a seguir con el pick-up de tarde. Nos vamos ahora con un tema que me ha llamado mucho la atención. No estaba enterado. Hay un tributo a la Velvet, a la Velvet Underground. Ah, no me acuerdo qué gente salía, pero bueno, hay un tema. Yo creo que la Velvet pecaba de trabajo, digamos. O sea, eran buenos, pero eran basicucos y tal. Y de repente he oído a Keith Richards haciendo una versión de un tema, I am waiting for the man, estoy esperando al hombre. Que no es que esperes al hombre, es que estaba esperando. Bueno, ya sabes que la Velvet y Lou Reed sobre todo no tenían pelos en la lengua y hablaban sobre sus adicciones y tal. El hombre es el camello y tal. Los camellos le dicen, los negros le dicen, claro, te hay que ir por algún barrio un poco. Y los negros le dicen, ¿qué haces por aquí, blanquito? No pretenderás a nuestras mujeres y tal. Eso viene a la letra de la canción.

0: Bueno, pues llegamos al final, queremos poner una pieza más. Y pues nada, Toñi, ha sido un placer, ya sabes que aquí
1: tienes
0: la casa abierta y cuando quieras volvemos a repetir.
1: Muchas gracias, me lo he pasado muy bien, nos hemos entretenido.
0: Eso es lo que vale. Bueno, pues nada, para acabar lo vamos a hacer con mi banda favorita de todos los tiempos, de los que Mick Jagger diría en 1971.

0: ¿no? Cuando los Flaming Groovies, que es del grupo del que os estoy hablando, grabaron su disco Teenage Heat, y los Stones el Sticky Fingers, que supuestamente los dos discos tenían similitudes, pero que los Flaming Groovies tomaron mejor el tema del blues clásico y el rock and roll. Eso dijo Jagger, sí. Así que los Stones tenían que ponerse las pilas, y vaya si lo hicieron, grabando después el Exile on Main Street. El caso es que los Flaming Groovies grabarían entre el 69 y el 71 tres discos absolutamente brutales, llenos de auténtico rock and roll, teñido con blues, country, y que es de lo mejor que yo haya escuchado. Y en el 76, con su cuarto álbum, Sex on Action, cambiaron algo su estilo y grabaron otros cuatro álbumes que son auténticas joyas del power pop, y se convertirían en un grupo de culto. Bueno, os cuento todo esto porque los vamos a tener aquí en Cantabria, concretamente en la sala mítica de Liérganes Los Picos, el 8 de septiembre. Un concierto que no hay que perderse. Es cierto que solo queda de la formación original su cantante y guitarrista Cyril Jordan. Yo los he visto hace unos 5 años o así en León, y estaba acompañado por algún veterano músico, como el bajista que había tocado en la banda de Link Gray, y otros dos jóvenes pero muy buenos músicos. Me quedé con las ganas por la brevedad del concierto, pero lo que tocaron fue brutal. En este caso están girando, celebrando el 50 aniversario de su disco Shake Some Action, de 76, y imagino que lo tocarán entero. Así que vamos a escucharlos precisamente en la canción que da título al álbum. Y con esta, pues nada, nos despedimos. Como siempre, ha sido un placer.
1: Hasta la próxima. 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
0: Ahí estamos. Venga.

0: eso es todo, amigos.
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5: Ayer dejó a un lado la euforia, pero mientras tanto el mundo sigue a sus pies. Y por supuesto España. Ayer 13 millones y medio de personas siguieron el partido en la 1 de Televisión Española. Es el reflejo de lo que despierta este equipo. Ha tocado esperar 16 años, pero España va a volver a jugar una final de la Copa del Mundo.
6: 16 años, 13 millones y medio de personas. Ahí son números que impactan, pero ahora la incógnita es contra quién jugaremos esa final el domingo. En unas horas conoceremos quién será nuestro rival. A las 9 empieza el partido de semifinales entre Argentina e Inglaterra, Fernando.
5: Eso es, en Atlanta, un duelo que sobrepasa el deporte, la verdad, porque es un partido de máxima rivalidad entre dos países que evoca lo que pasó en la década de los 80, la guerra de las Malvinas, la mano de Dios y el gol del siglo de Diego Armando Maradona en el Estadio
6: Azteca. Es verdad,
5: Azteca.
6: Será un bueno, super partidazo, sí. A muchos niveles.
5: Hay muchas heridas abiertas que hoy esperan cerrar Leo Messi o Jude Bellingham, los ídolos de los dos equipos. Para Messi la oportunidad de volver a jugar una final del Mundial, de no despedirse hoy de este torneo para siempre en su carrera, y para Inglaterra la oportunidad de jugar una final también por el título 60 años después. Ha pasado mucho tiempo también para ellos, así que todo un partidazo que comienza, como dices, a las 9 en España. En Atlanta se jugará este partido semis entre Argentina e Inglaterra.
6: Gracias, Fernando Cardenales. Estaremos muy pendientes de todo lo que vaya sucediendo.
5: Hasta
6: buenas
5: luego.
6: Tardes, adiós. Los políticos también han celebrado el pase a la final del Mundial de España, y también los reyes, que vieron el partido en familia desde Cataluña tras entregar los premios Princesa de Girona. Felipe VI se ha mostrado muy contento y con ganas de ver la final el domingo en directo desde Nueva York. Lucía Yeste, buenas tardes.
7: Buenas tardes. No solo el rey, sino la familia real al completo apoyarán a la selección española desde el campo cuando juegue este domingo en Nueva York su segunda final de un Mundial. Zarzuela lo ha confirmado esta misma tarde. Felipe VI ya se había comprometido a finales de junio en Guadalajara, México, con los jugadores de la selección española. Allí les dijo que esperaba verles de nuevo en la final. Y hoy lo ha recordado el rey ante la prensa aquí en Girona durante la visita que han hecho a las ruinas de Ampurias.
8: Bueno, se ha cumplido la promesa que les hizo en Guadalajara.
9: Yo les dije que no les vería más hasta la final.
8: Por eso, se ha cumplido.
7: Esta visita se enmarca en las actividades organizadas por la Fundación Princesa de Girona, una cita anual de la familia real que impidió, por ejemplo, que el rey asistiera ayer en Dallas a esa semifinal entre España y Francia.
6: Gracias, Lucía. Así que la familia al completo estará apoyando a La Roja este domingo en Nueva York. Son las 8 y 9, las 7 y 9 en Canarias.
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6: Y en este punto de la portada ya saben que siempre traemos más noticias que nos trae en formato breve Natalia Sánchez. Buenas tardes, Natalia.
11: Buenas tardes, Rosa. Lo último de esta tarde, el Ministerio de Infancia ha denunciado al Gobierno de la Comunidad de Madrid ante la Fiscalía de Menores por vulnerar los derechos de los niños menores de edad, y uno de ellos incluso con síndrome de Down, que han sido desahuciados esta mañana junto a su madre de un piso de Moratalaz, una decisión que llegaba a pesar de la petición en contra que hacía el Comité de Naciones Unidas para la Infancia. Detalles, Graciela García.
12: El Ministerio pide a la Fiscalía que investigue si el desalojo de Dulce y sus cinco hijos, tres menores y el pequeño de 3 años, como decíais, con síndrome de Down, socava los derechos fundamentales y genera desprotección, especialmente para el menor con discapacidad. En su escrito recuerdan que el auto judicial obligaba a la Comunidad de Madrid, propietaria de la vivienda, a coordinar el desahucio con los servicios sociales municipales, lo que no ocurrió, como ha podido comprobar in situ la ministra Sida Rego.
13: Absolutamente insoportable lo que está sucediendo.
0: y sobre todo, ¿dónde está la Comunidad de Madrid y los servicios y los servicios del Ayuntamiento para proteger a estos niños? Es que se ha procedido al desahucio antes de que haya llegado el SAMU Social a atenderlos.
12: La Comisión de los Derechos del Niño de la ONU pedía también al Estado español la paralización del desahucio, y aunque la ministra intentó ponerse en contacto con la Comunidad de Madrid, el desalojo se ha ejecutado, argumentando que la casa se podrá adjudicar ahora a otra familia vulnerable que sí cumpla el procedimiento. Por su parte, desde el Ayuntamiento, el alcalde José Luis Martínez Almeida recomienda a la ministra que se quede en el despacho.
13: A mí me gustaría que la ministra, en vez de en la calle, estuviera en los despachos solucionando los problemas.
12: Dulce entró en la vivienda hace 5 años y ha intentado pagar un alquiler social, pero ahora ella y su familia se ven en la calle esperando que los servicios sociales les faciliten una alternativa que en todo caso será temporal en albergues o en una habitación.
11: El gobierno ha avanzado que va a modificar la ley para endurecer los requisitos de construcción en zonas inundables, un cambio que llega para evitar desastres como la Dana, que arrasó Valencia, Castilla-La Mancha y Andalucía en 2024 y por la que murieron, recordemos, 239 personas. Ana Galarza, buenas tardes.
14: ¿Qué tal? Buenas tardes. El Ministerio para la Transición Ecológica sacará mañana a consulta pública el Real Decreto de Adopción de Medidas de Gestión de los Riesgos de Inundación, un texto al que ha tenido acceso Radio Nacional y que fija limitaciones tanto para los suelos rurales como para los urbanizables. En caso de estar ubicados en zonas de flujo preferente, los suelos rurales no podrán cambiar de clasificación, mientras en el caso de los terrenos urbanizables se prohíbe expresamente incluir nuevos usos residenciales, así como garajes, sótanos o cualquier edificación bajo rasante. Sara Agesen, ministra.
15: Construir viviendas por encima de la altura de riesgo nos parece fundamental. Evitar garajes subterráneos en aquellas zonas también, por ejemplo, donde puedan tener impactos muy graves estas construcciones.
14: En los suelos rurales situados en el resto de zonas inundables se prohíbe la instalación de hospitales, colegios o campings. En los suelos urbanos las edificaciones deberán diseñarse teniendo en cuenta el riesgo de inundación. El proyecto también prevé formaciones para los empleados públicos, campañas de publicidad y la incorporación de programas sobre autoprotección en la educación secundaria obligatoria, la ESO. El Real Decreto empieza mañana su camino. El primer paso concluye en septiembre con el cierre del periodo de consultas.
11: Y en Francia se ha producido un movimiento llamativo. El histórico dirigente de ETA, Josu Ternera, ha recurrido su absolución ante el Supremo del país, una decisión que le hace ganar tiempo y retrasar así su entrega a España. Corresponsal en París, Antonio Delgado, buenas tardes.
16: Buenas tardes. El 2 de julio, Josu Ruticoechea fue absuelto por el Tribunal de Apelación francés del delito de pertenencia a organización terrorista, una decisión sorprendente. Él mismo había admitido durante la vista su militancia en ETA. Salió del Palacio de Justicia apartando mal humor a las cámaras. La absolución le complicaba la vida, porque al zanjar el último caso que tenía pendiente en Francia, despejaba el camino para que Francia le entregue a España. En ese contexto, Josu Ternera ha dado hoy un paso poco habitual: recurrir su propia absolución. Su abogado da a Radio Nacional un argumento técnico. En la sentencia, dice, habría afirmaciones infundadas que dañan su derecho a la defensa ante los juicios en España. El recurso, si es admitido a trámite, va a tener efectos suspensivos, es decir, va a suspender la entrega efectiva de Ternera a España mientras se resuelve el proceso.
6: Gracias, Antonio. Gracias, Natalia. Son las 8 y 13, las 7 y 13 en Canarias.
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6: El día después de que la Audiencia Provincial de Badajoz hiciera pública la sentencia del juicio a David Sánchez, hoy las defensas y las acusaciones han presentado sus recursos. La defensa del hermano del presidente del gobierno, que ha sido condenado a 9 años de inhabilitación, considera que no existen pruebas en su contra, mientras que las acusaciones populares ven insuficientes las penas impuestas por el tribunal. Nos lo cuenta Alberto Apezteguía. Buenas tardes, Alberto.
1: Buenas tardes. A la defensa de David Sánchez le parece chocante que se le vincule con la creación de la plaza y que se le condene, apunta, porque es porque el puesto cambió de nombre. Su abogado, Emilio Cortés.
21: La lectura de la sentencia no se detrae la existencia de ningún dato objetivo que pueda derrotar la presunción de inocencia del señor Sánchez.
1: No tienen razones, dicen, para pensar que ha habido lofer, pero sí aprecian sesgo político. Desde el PSOE cargan de nuevo contra la justicia e insisten en que no hay pruebas. María Jesús Montero, líder de los socialistas andaluces.
22: Después de haber leído los 300 folios que consta la sentencia y, por tanto, haciendo suya muchas de las cuestiones de la UCO sin tener en cuenta las declaraciones de los testigos.
1: El PP no tiene dudas. Creen que la sentencia demuestra que al hermano del presidente le hicieron la plaza a medida. Elías Bendodo, vicesecretario popular en Radio Nacional.
23: La condena al hermano es el triunfo del Estado de Derecho sobre esa cloaca sanchista.
1: Los populares señalan que no ha sido un caso aislado y exigen al gobierno que deje de justificar la corrupción.
6: Gracias, Alberto. Y también hoy Begoña Gómez ha cumplido con el requerimiento del juez Peinado y le ha entregado los billetes de avión que le permitieron asistir a la graduación de su hija en Londres. La defensa de la mujer del presidente también ha presentado un recurso en el que reprocha al magistrado que le exija unos sellos en el pasaporte que no todos los países, como en el caso del Reino Unido, ya no estampan. Además, lamenta que el juez Peinado vulnere su presunción de inocencia al tener que demostrar que no ha cometido ningún delito y no al revés. Un recurso que también apoya el fiscal José Manuel San Baldomero, que en un escrito remitido a la Audiencia Provincial de Madrid ha calificado esas medidas del juez como desproporcionadas e innecesarias. Y un día en el que ha comparecido Cristina Narbona ante el juez Santiago Pedraz en el marco de la investigación del caso Leire. La presidenta del PSOE ha afirmado en su declaración que existen indicios preocupantes en los informes de la UCO, pero se ha desvinculado completamente de cualquier relación con esta trama de la que formaba parte Leire 10 y que maniobraba para frenar las investigaciones del PSOE o del gobierno. Gemma Alfaro, buenas tardes.
24: Sí, buenas tardes. La presidenta del PSOE dice que no tiene nada que ver con la trama de Leire 10, pero según fuentes jurídicas presentes en la declaración, ha reconocido que al leer los informes de la UCO ha visto indicios preocupantes en la causa. Narbona ha reconocido que sí, que conocía a Leire 10 desde 2017 y que ella le mandó esos mensajes cuando Pedro Sánchez hizo pública la carta a la ciudadanía en los que hablaba de dar la vuelta al calcetín en referencia a las causas que afectaban al PSOE. Asegura que habló de que conocía unos hechos que podrían ser importantes, pero no aclaró a lo que se refería. Y dice Narbona que la derivó directamente al que fuera secretario de organización del PSOE, a Santos Cerdán. Eso sí, asegura que este le dijo que no había quedado en nada.
25: Y en la medida que el secretario de organización, entre otras muchas facultades, tenía la de la política de comunicación, yo le había derivado a Santos Cerdán. Y Santos Cerdán, preguntado por mí unos días después, me había dicho que no había traído nada de interés.
24: Dos fiscales han declarado también como testigos por su relación con Leire 10. El que fuera mano derecha de Álvaro García Ortiz, Diego Villafañe, ha insistido en que mantuvo dos reuniones con uno de los abogados de Santos Cerdán, Jacobo Teijelo, en las que estuvo la conocida como fontanera del PSOE, pero no habló. Asegura que Teijelo planteó cosas sin sentido y que se lo comentaron al exfiscal general, pero que no llegaron a hacer ni siquiera un informe.
6: Gracias, Gemma. Y en mitad de todos estos casos judiciales que salpican al PSOE y al entorno del presidente del gobierno, el CIS ha publicado hoy su última encuesta realizada antes de conocer la sentencia a David Sánchez. Un estudio hecho en los primeros días de julio que refleja que las investigaciones abiertas por la justicia no afectan al PSOE, que según el CIS crece en intención de voto y amplía la diferencia con el Partido Popular. David Fernández, buenas tardes.
26: Hola, buenas tardes. Y la condena a Ábalos, la imputación a la directora de la Guardia Civil o la investigación a Zapatero no pasan factura al PSOE. Al contrario, según el CIS, los socialistas se recuperan hasta situarse en el 33% de intención de voto, 8 puntos más que el PP, que cae 2. Vox también sigue perdiendo fuelle, se queda en el 15,3%, igual que Sumar, que retrocede hasta el 6,1, la mitad de lo que obtuvo en las elecciones de 2023. Podemos no recoge ese voto, desciende hasta el 2,5% y ya le supera el partido de Albise. La vivienda continúa siendo de largo la primera preocupación para los españoles y en segundo lugar aparece la inmigración, coincidiendo con el proceso de regularización. A continuación, los problemas relacionados con los políticos, la corrupción y la crisis económica. Una encuesta realizada a primeros de julio en la que se pregunta por la visita del Papa del mes anterior. 3 de cada 4 cree que fue positiva. La mayoría considera que ha mejorado la imagen de nuestro país. El 85% está de acuerdo o muy de acuerdo con las opiniones de León XIV sobre la inmigración, un porcentaje muy similar al que dice coincidir con sus críticas a la polarización política.
6: Y uno de los sonidos del día nos lleva a las Corts Valencianas. En un receso de la Comisión de Economía y Hacienda, un micrófono abierto ha captado a 2 diputados de Vox calificando de bruja a otra diputada socialista. Una conversación que desde el PSOE califican de machista y casposa y piden explicaciones para que se investigue también una supuesta información privilegiada a la que también se refieren estos 2 miembros de Vox. Nuria López, buenas tardes.
2: Hola, ¿qué tal? Son Jesús Albiol y David Muñoz, diputados de Vox, que comentan las intervenciones de las enmiendas a los presupuestos de la Generalitat en un receso. Hablan así de la socialista Alicia Andújar.
3: La bruja Andújar es terrible.
4: Emplea un tono de voz que la hace antipática. Si empleara un tono de voz distinto, a lo mejor sería dura, pero no.
2: Los socialistas valencianos con sus candidatas Diana Morant y Pilar Bernabé han salido en tromba a apoyarla. Tildan estas palabras de machismo rancio de ultraderecha y añaden que a los implicados les molestan las mujeres que hablan claro y les plantan cara. En la misma conversación se felicitan por su réplica.
4: ¿Qué te ha parecido el uso de información privilegiada? Nadie lo sabe, no sé yo, porque me lo ha dicho la fiscal.
3: Privilegios.
2: Una presunta filtración que será objeto de investigación.
6: Gracias, Nuria. Y esta será una de las preguntas que le vamos a trasladar a nuestro siguiente invitado, Alberto Ibáñez, diputado de Compromís y portavoz de Vivienda del Grupo Parlamentario Plurinacional Sumar. Buenas tardes, señor Ibáñez.
5: Buena vesprada.
6: Buena vesprada. Gracias por acompañarnos. Empezamos por esta última noticia, si le parece. ¿Qué valoración hace de estas palabras de estos 2 diputados de Vox en las Corts Valencianes llamando bruja a una diputada socialista?
5: Bueno, vaya por delante mi solidaridad y mi ánimo a Alicia Andújar, una diputada socialista y que está haciendo un excelente trabajo en materia de la protección, de la seguridad y de la dana, ¿no? Yo creo que efectivamente Vox es una fuerza machista que se siente orgulloso de ello y por tanto creo que hoy en las Corts Valencianas hemos vivido 2 situaciones, como comentabais, muy graves, ¿no? La primera, el machismo recalcitante de Vox, que al final es una tautología, Vox y machismo es lo mismo, pero luego ha sucedido una cosa muy, muy grave, ¿no? Y es que si tenemos en la retina la foto del presidente de la Audiencia Provincial de Badajoz haciéndose un selfie con Abascal en Valencia, particularmente un diputado de Castellón, el señor David García, admite que la Fiscalía de Nules le pasa información privilegiada y luego se quejan cuando desde fuerzas democráticas distintas decimos que en este país hay un problema en una gran parte de la magistratura que está secuestrada por la derecha y la extrema derecha, ¿no? Es profundamente grave. Nosotros ya hemos trasladado a Fiscalía desde el Escort Joan Baldoví y nosotros también hemos aludido a la Fiscalía General y al Consejo General de Justicia, pero también hemos pedido al Ministerio de Justicia el que pongan medidas, ¿no? Ya está bien de la impunidad corporativista de gente intocable, mayoritariamente de una clase social privilegiada que intenta marcar los designios democráticos de nuestro país.
6: Bueno, es que en este caso, digamos, vamos más allá de las sospechas. Lo afirman categóricamente y se oye claramente en la grabación. Joan Baldoví, como usted dice, ha anunciado que llevarán esta grabación y el diario de sesiones a la justicia para que indague en la supuesta información privilegiada a la que se refieren estos diputados de Vox sobre esta investigación judicial. ¿Creen que entrará a trámite? ¿Cómo piensan ustedes que esto, cómo van a reaccionar cuando esto se empiece a caminar o a tramitar?
0: Pues por mucho menos el fiscal general del Estado sin pruebas ha ido pa'lante, sin saber si había sido él, su entorno o el de la moto. Y por tanto, aquí que hay una prueba real, que hay alguien que dice, oye, a mí, me ha filtrado la fiscal una información sensible para hacer un discurso de odio, porque lo que pretendía Vox era vincular migración y racismo y decir que el gobierno estaba regularizando a delincuentes, cuando lo que ocurrió en Nules encima era tráfico de personas migrantes que eran torturadas, que eran completamente explotadas, y que justamente la regularización...
6: Un momento, señor Alberto Ibáñez, porque creo que hay algún problema de sonido. Discúlpenos, está sucediendo algo que desconozco qué es exactamente. Enseguida vamos a recuperar la comunicación con usted en condiciones, pero hay un problema de sonido que se está filtrando en la emisión, que estamos intentando descubrir de dónde viene. Creo que ya está resuelto. Señor Ibáñez, ¿me recibe bien? Hola, señor Ibáñez. Bueno, estamos intentando, son esas cosas que suceden. Hemos tenido un problema de sonido que se nos colaba en la emisión en directo, como estaban probablemente ustedes comprobando. Pensaba que no, que era algo que no se oía, pero después me he dado cuenta que sí. Señor Ibáñez, ¿me está oyendo bien?
0: Sí, le escucho.
6: Bueno, discúlpenos. Como les estaba explicando a la audiencia, ha sido un problema técnico que ya hemos resuelto, así que recuperamos. Me estaba diciendo, y la audiencia esto lo ha podido oír bien, pero le pido que por favor retome el discurso que ya había pronunciado. Me estaba contando que por mucho menos de lo que hoy hemos oído, que ha sido simplemente reconocer un diputado que había recibido información por parte de información privilegiada, que por mucho menos la justicia había actuado. Me estaba explicando esto y yo le estaba preguntando, bueno, ¿qué cree que va a pasar? Y me lo estaba explicando. Recuperemos esa idea.
0: Sí, efectivamente lo que estaba explicando es que por mucho menos se ha condenado al fiscal general del Estado sin saber si había sido él, su entorno o el de la moto quien había filtrado una información que ya era pública. Y por tanto, aquí lo que tenemos es un diputado en sede parlamentaria reconociendo que la fiscalía le pasa información para poder tener un discurso de odio contra los inmigrantes. Por tanto, aquí debe actuar de oficio la Fiscalía General del Estado y abrir un expediente disciplinario y expulsar de la carrera fiscal si hace falta, si efectivamente la Fiscalía ha trasladado esta información. Y luego hay que abrir delitos de odio contra estos diputados que lo que hacen es dividir a la sociedad. Casualmente, en estos momentos, donde tenemos también la sentencia en la Audiencia Provincial de Badajoz, donde su presidente también se hace fotos y selfies descaradamente con el señor Abascal. Tenemos un problema grave que podemos reconocer y resolver, o podemos continuar diciendo cada sentencia que es una sentencia desproporcionada, que es una sentencia injusta, pero que se respeta y se confía en la justicia. Yo acato las sentencias judiciales porque soy demócrata, pero no respeto ya esas sentencias, cuando no tienen validez argumental ninguna, ¿no? Y creo que lo que ha pasado en el Scorch hoy es la prueba palmaria ante los micros y con focos de cómo la extrema derecha, bueno, forma parte de este partido judicial de togados privilegiados de clase alta que intenta ganar lo que es incapaz de ganar en las urnas.
6: Bueno, me temo que en esta explicación cabría también la sentencia que conocimos, que hemos conocido esta semana, que condena al hermano del presidente Pedro Sánchez a 9 años de inhabilitación, al que también se le condena por indicios, lo mismo que pasó con el fiscal general del Estado, y lo reconocen, que solo hay indicios, aunque haya indicios coincidentes. ¿Qué le parece la sentencia y el fallo de la Audiencia Provincial de Badajoz, señor Ibáñez?
0: Pues mira, a mí me parece una auténtica vergüenza, y yo a favor de que tengamos un debate, y soy partidario de cerrar las diputaciones provinciales, y estoy en contra del nepotismo, etcétera. Pero lo que aquí ha habido, donde no ha habido ni vía contencioso-administrativa, se ha ido directamente a una vía penal por parte de acusaciones populares de extrema derecha, lo que se ha hecho ha sido dar validez absoluta, como si fueran las tablas de la ley, a un informe de la UCO, frente a 53 testigos que contradicen dicho informe, al final el interés espurio de este caso, porque si no fuera el hermano de Pedro Sánchez y fuera un funcionario que un amigo le ha hecho una plaza a dedo, esto no hubiese llegado donde ha llegado, es obvio. El interés era vincular al presidente del gobierno con este caso. Y la propia sentencia dice que no lo puede vincular. Y cuando una sentencia dice no puedo hacer algo, es porque está reconociendo qué es lo que quería hacer. Por esto es tan grave. La sentencia es profundamente grave porque reconoce que no puede condenar por aquello que quería condenar, que era decir el presidente del gobierno va para adelante. Y efectivamente, este caso, como que, en fin, lo de Begoña Gómez explicaban antes, como lo del fiscal general, forma parte de una estrategia de Laufer contra el último gobierno progresista que queda en pie en Europa. Y esto dificulta que luego tengamos claridad ante casos de corrupción gravísima que tiene el Partido Socialista y que hay que resolver y que hay que frenar. Y por tanto, tienen que ir con mucho cuidado los jueces y fiscales de este país porque se están pasando de frenada. Y cada vez, y lo vemos en las encuestas, hay menos gente que confía en el Estado de Derecho. Y eso es muy grave.
6: Bueno, pues le agradezco la rotundidad de sus reflexiones, señor Alberto Ibáñez, diputado de Compromís y portavoz de Vivienda del Grupo Parlamentario Plurinacional Sumar. Gracias por aceptar, como siempre, la invitación del 24 horas y hablar para nuestra audiencia.
0: A vosotros.
6: Buena tarde. Bueno, hoy en la frontera de Gibraltar, como les hemos estado contando, se ha significado la caída definitiva de la verja. Es el inicio, ha dicho el presidente Sánchez, de una nueva etapa cargada de oportunidades.
7: Una etapa de convivencia, de futuro compartido, entre poblaciones que jamás vivieron de espaldas. Esta es la realidad. Pero que ahora, sin duda alguna, van a mirar por fin al frente y van a avanzar de la mano.
6: A lo largo de toda la jornada, miles de trabajadores han podido cruzar ese paso, hoy ya sin tener que pasar ese control fronterizo que a veces se alargaba durante horas, algo que se traduce en una enorme tranquilidad a la hora de acudir cada día a sus puestos de trabajo. Lo ha comprobado in situ nuestro compañero Iker Álvarez. Buenas tardes, Iker.
8: Buenas tardes. Desde el hasta hoy conocido como último muro de la Europa continental, que ya es historia tras siglos de división, ya hay libre movimiento de coches, peatones, bicis, camiones y demás. Los trabajadores que han vuelto a casa hacia ambos lados de la frontera nos dicen que ya era hora de volver a estar unidos después de tanto tiempo y que, eso sí, se sienten felices, pero que es un primer día muy raro tras años de controles.
9: Ya no hay cola, ya no hay... Ay, pero guay.
12: Es extraño.
13: Se ve esto muy ancho, muy amplio.
14: Primera vez que se puede cruzar con un cigarrito sin nadie decirte que nos tiene que pagar.
13: Vamos, yo nunca lo he visto.
15: Totalmente histórico. Me parece que se le está dando poco bombo, de hecho.
8: La realidad es que tras 117 años de separación, Gibraltar entra en el espacio Schengen y eso genera emociones diversas. Muchos esperan que no afecte a los precios, a sus pensiones o a la vivienda, pero eso será algo que, eso sí, habrá que esperar a ver. Quejas también, por ejemplo, de los taxistas llanitos que temen por su trabajo.
27: Esto es la peor cosa que se ha pasado, porque estamos todos aquí parando y aquí se están metiendo los Uber, los Bolt.
28: Pero el tráfico para salir, como solo hay dos filas para salir, es como siempre, para salir a ver si arreglan eso.
29: Que no nos perjudique al área del campo de Gibraltar, sobre todo cómo está la vivienda y demás.
8: Pero sin duda, mucha felicidad con este cambio histórico que afecta sobre todo a los cerca de 15.000 trabajadores que cruzan cada día entre España y Gibraltar.
6: Gracias, Iker. Bueno, el caso es que ha estado la verja más de 100 años, y 100 años son muchos. Hay muchas personas que solo han visto la verja, ese paso fronterizo, humillación, a lo mejor no lo ha sido del todo, pero bueno, claramente era cuestión de ir de un país a otro en el que las cosas iban y avanzaban de forma diferente y a ritmos diferentes. Nos acompaña Francisco Oliva, que es periodista y escritor gibraltareño, autor de El niño de la verja. De hecho, hay toda una generación de los hijos de la verja. Señor Oliva, buenas tardes.
30: Hola, buenas tardes.
6: Gracias por aceptar. Creo que usted es hijo de padre gibraltareño y madre de la línea de la Concepción. ¿Me equivoco?
30: No, es así. Eso era una cosa bastante corriente, ¿no? En mi generación.
6: Bueno, ¿y cómo decidió usted escribir El niño de la verja? Porque estaba contando a la audiencia de que, bueno, que sobre todo esos años en los que Franco cortó completamente incluso las comunicaciones por teléfono. Es toda una generación que creció de espaldas unos a otros. ¿A ustedes, a su familia, en qué lado les pilló?
30: Bueno, nosotros, mi padre, como bien has apuntado, es de Gibraltar. Yo nací en Gibraltar también, pero mi madre de la línea. Entonces, claro, mi padre trabajaba aquí en Gibraltar y O sea, aunque nosotros vivíamos en la línea un par de años antes que cerrara la frontera, que ya estaba la situación deteriorándose bastante, pues ya mi padre decidió volver a Gibraltar para yo entrar en la escuela y todo eso. Y el cierre de la frontera no nos pilla absolutamente aquí en Gibraltar y vivimos todo el cierre de la... Yo básicamente estuve en Gibraltar durante todo el periodo de cierre, excepto los años que pasé, que yo estudié periodismo en Reino Unido. Aparte de eso, todo desde el 69 hasta el 82, que fue la apertura peatonal, y después hasta el 85 he estado en Gibraltar siempre, y desde entonces...
6: Hagamos un poquito de pedagogía, porque hay muchos jóvenes que no acaban de entender por qué le estamos dando tanta importancia a levantar una reja, porque en el fondo es esto, levantar una reja, digamos, ¿no? Y no saben lo que supusieron esos años, al margen de lo que ha pasado después, pero no saben lo que supusieron esos años. Las familias para verse tenían que ir hasta África y después coger otro ferry, digamos, ¿no? Explíquelo brevemente para que los jóvenes de hoy en día entiendan por qué estamos dando tanta importancia al levantamiento de esta verja, que es la última frontera de Europa que quedaba.
30: Sí. Bueno, yo creo que este va a ser, o es ya, de hecho, un día histórico, va a ser un momento seminal en la historia de Gibraltar y en la del campo de Gibraltar, ¿no? Que hemos estado divididos durante tantos años y, como tú has dicho, es que era una cosa totalmente surrealista. El hecho de que yo, por ejemplo, mi abuela vivía a 10 minutos en la frontera, en la línea, y para ir a la línea teníamos que coger un barco aquí en Gibraltar, un ferry, y hasta Tánger, y después allí esperar que viniera la conexión de Algeciras, y después volver hasta el puerto de Algeciras y ya por carretera a la línea. O sea, lo que era un paseo de 10 o 15 minutos se convertía en un viaje intercontinental que duraba, pues yo recuerdo haber salido por la mañana y llegar de noche ya a la línea, porque claro, a veces había que esperar la conexión del barco de Algeciras, que no estaba en el puerto cuando llegaba mi barco, y por ejemplo en invierno, con el mar, con las malas condiciones meteorológicas y todo eso, pues se podía retrasar 3 y 4 horas la salida del barco, con que era un día de viaje prácticamente, ¿no? Muchas veces con
6: un
30: que
6: trayecto de 10 minutos se convertía en un día de viaje.
30: Efectivamente, una cosa terrible, porque lo que pasa es que, claro, ya cuando a mí me coge, yo muy pequeño, yo cuando cierra la frontera pues tengo 7 años, entonces claro, uno con la edad esa es muy inocente y no sé, ha sido ya de mayor cuando yo me da... Después pensando en aquello, y de hecho hablo de ello en el libro, los viajes estos, porque el barco salía siempre, no importaba las condiciones de la mar, salía siempre, ¿no? Y bueno, hemos hecho unas travesías donde tú ves el barco se movía como si fuera un barquito de papel en el mar, ¿no? Y recuerdo ver las nubes, las olas por la ventana, vamos.
6: Bueno,
30: el barco... Y que me da miedo hoy de pensar en eso, ¿no? Aunque claro, cuando era un niño pues no le dabas importancia.
6: No lo asumía, efectivamente. Pero el caso es que usted era pequeñito entonces, y imagínese, a su edad, ahora lo ve, pero ni su madre, ni su abuela, mucha gente de esa época no han vivido este momento histórico que vivimos anoche, por decirlo así, ¿no? Ha tenido que pasar más de 100 años para que pasara lo que anoche vivimos, con miles de personas en las calles alrededor de la verja, tanto a un lado como del otro. Hay ilusión, hay mucha expectación, se considera, la mayoría de la gente lo considera una oportunidad, pero también hay cierto miedo. ¿En qué se traduce esto a nivel social? ¿Cuáles son los mayores miedos? Usted como cronista, ¿cuáles son los mayores miedos? Estamos hablando con asesores de trabajadores, el tema fiscal, hay realmente... Bueno, se corre el peligro de que en lugar de igualarnos nos aumenten las desigualdades si no se hace bien, por decirlo así, ¿no?
30: Bueno, mira, ya se puede decir que está todo el pescado vendido, hay un tratado, está todo escrito. Ha sido un acuerdo laborioso.
6: De muchos años, por cierto.
30: Sí, desde el 2000. Cuando y claro, todo cambió para Gibraltar el día del resultado del referéndum del Brexit en Reino Unido, que nadie se imaginaba que ese iba a ser el resultado. Pero claro, cuando ocurre eso, cuando el Reino Unido decide salirse de la Unión Europea, ten en cuenta que la economía de Gibraltar, desde que abre la frontera, primero en el 82 y luego en el 85, se ha desarrollado prácticamente o mayoritariamente basado en una frontera, en la fluidez en la frontera. Y, por ejemplo, la mano de obra de Gibraltar, tenemos 15.000 trabajadores transfronterizos, llegan a diario por esa frontera. Entonces, si no se hubiera hecho este acuerdo, la economía de Gibraltar podían haber sido un resultado catastrófico. Aunque, claro, el acuerdo que hemos conseguido no es perfecto, no es una varita mágica que va a solventar todos los problemas de todo el mundo, pero es una oportunidad para reajustar los parámetros económicos de Gibraltar. Cosas tendrán que cambiar, se va a introducir un impuesto de transacción, que le llaman, que es como una especie de variante del IVA, que antes no existía, para igualar, digamos, esto, la armonía fiscal, ¿no?, entre ambas partes. Entonces, ha habido un intento genuino, tanto del gobierno español, como del gobierno británico, como del gobierno de Gibraltar y también de la Comisión Europea, por buscar un encaje de Gibraltar dentro de la Unión Europea sin estar dentro de la Unión Europea, ¿no? Pero teniendo sistemas que no causen distorsión al mercado único europeo. Entonces, claro, tienen que cambiar las cosas.
6: Claro,
30: muchas cosas.
6: Hay muchos elementos para encajar aquí. Francisco, claro, ¿y usted cree que, bueno, que se hará este encaje, que las heridas del pasado van a sanar, que la desigualdad se convertirá en igualdad, en tú a tú? Porque, bueno, yo me acuerdo de haber ido a Gibraltar y los gibraltareños mirar por encima del hombro a la gente de la línea.
30: Bueno, eso es relativo, ¿no? En el sentido de que realmente el problema de la línea, en gran medida, y mira, yo, como has dicho, soy periodista, he cubierto los contactos diplomáticos entre Gibraltar y el gobierno español desde los años 80, y bueno, realmente la responsabilidad de la depresión económica que ha sufrido la línea durante todo este tiempo y el problema que ha tenido, no ha sido Gibraltar. Gibraltar, de hecho, ha sido la fábrica del campo de Gibraltar, la que ha proporcionado puestos de trabajo. Entonces habría que mirar a por qué sucesivos gobiernos, tanto de PP como de PSOE, nunca han estado verdaderamente interesados en
6: desarrollar el otro lado.
30: En la línea. Sí, ya te digo, yo que como he cubierto mucho esto, yo he hablado con diplomáticos en Madrid que me han dicho, así en plan de broma, ¿no?, o se podía quedar ustedes con la línea, ¿no?
6: ¿Tú sabes? Bueno, pues vamos a esperar que esto no suceda y que efectivamente esto hoy os lo estáis celebrando, está la gente contenta y feliz.
30: Bueno, lo que tú decías antes, también hay que tomar en cuenta que ha coincidido, que es muy curioso, ¿no?, e interesante también, que ha coincidido con la semifinal del Mundial de ayer. Ajá. Que España ganó a Francia en las semifinales del Mundial, y entonces la gente salió para celebrar la victoria de la selección española. Y claro, ya, claro, con el caldeo de la frontera, el desmantelamiento de la frontera, pues ya se juntaron. Y, o sea, que también hay que mirar que el fútbol ha sido un factor que ha sacado a la gente a la calle también, ¿sabes?
6: Bueno, que en cualquier caso, sois hermanos unos y otros. Francisco Oliva.
30: Por supuesto. Siempre, vamos.
6: Escritor y periodista gibraltareño, autor de El niño de la verja, como lo fue toda una generación. Gracias por atender la llamada del 24 horas. Un placer, Francisco.
30: Venga, muchísimas gracias.
6: Adiós.
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6: Bueno, cambiamos radicalmente de tema. La AIREF eleva su previsión de crecimiento para este año al 2,5%. El organismo avisa de que el aumento de los desembolsos públicos por la crisis energética, desastres climáticos o el compromiso en defensa harán que se incumpla la regla de gasto. Y solicita a la vez medidas para reconducir este desfase. Nos lo cuenta Blanca Pascual.
11: Un mayor gasto en defensa, las medidas energéticas por el conflicto de Hormuz, Danas, Borrascas. El gasto ha crecido un 6,4%, el doble de lo pactado. La AIREF advierte que estamos agotando el límite de déficit impuesto por Bruselas, salvo que la comisión sea algo más flexible para 2027 y que ya este año nos saltamos la regla a nivel nacional. Son necesarios ajustes por valor de 10.000 millones para sanear las cuentas, dice su presidenta Inés Olóndriz. Y recomienda al gobierno que elabore una estrategia fiscal a medio plazo y presente los presupuestos del 2027 en tiempo y forma, pero la senda de estabilidad sigue en el aire.
1: No sé cómo se puede definir cuál es el objetivo de déficit. Tampoco creo que sea necesario tener un objetivo de déficit para presentar presupuesto, porque la Constitución te dice que tienes que presentar un presupuesto y tienes una regla de gasto que está vigente. Y entonces, con esos mimbres, estaremos todos atentos a ver qué hace el gobierno.
11: Y con mucha cautela, la AIREF sí que confirma que la economía marcha mejor de lo pronosticado hace unos meses, eleva 3 décimas sus previsiones de crecimiento hasta el 2,5% en 2026 y el 2,1% en 2027. Mantiene el déficit público en el 2,6% y reduce la deuda pública hasta el 99,3% del PIB.
6: Gracias, Blanca. Y el índice de precios de consumo, el IPC, se ha mantenido en el 3,2% en junio. Así lo confirma el INE por tercer mes consecutivo. Pese a la subida del IVA de la luz, la inflación se contiene, aunque sigue siendo elevada y está lejos todavía del objetivo del 2% que persigue el Banco Central Europeo. Compensan los alimentos y el precio de los combustibles. Cristina Ganuza.
12: Los alimentos moderan sus subidas, se encarecen un 2% en el último año. Es cierto que sigue habiendo productos cuyo precio sube con fuerza, los huevos nos cuestan, por ejemplo, un 14% más, pero en general las subidas son más suaves e incluso hay algunos que se abaratan, como las frutas, sobre todo las tropicales, la pasta y los cereales. Los carburantes también dan un respiro en un mes en el que el crudo aflojó tras la tregua firmada entre Estados Unidos e Irán y en el que todavía estaban en vigor todas las rebajas fiscales al diésel y a la gasolina. El ministro de Hacienda asegura que las medidas del gobierno funcionan. En Arcadia, España.
16: Están teniendo efecto. Sin estas medidas, el IPC sería un punto superior.
12: Alimentos y carburantes compensan la subida de la luz y el gas, que repuntan de la mano de la vuelta del IVA al 21%, y permiten que la inflación se mantenga en el 3,2% por tercer mes consecutivo. La tasa subyacente sin energía ni alimentos frescos baja una décima hasta el 2,9%.
6: Bueno, pues vamos a comentarlo con nuestro analista, experto, economista Alberto Montero, habitual en el 24 horas. Vamos a intentar que él nos ayude a leer la letra pequeña de estos números que nos ha dado a conocer hoy con el IPC. Alberto Montero, buenas tardes.
17: Hola, buenas tardes, Rosemaría, ¿qué tal?
6: Gracias por atendernos, como siempre. Parece que este verano la lista de la compra nos da un respiro de momento. ¿Seguirá aflorando en los próximos meses o qué, después de analizar los datos, qué has visto? ¿Qué has visto que no hayamos visto los demás?
17: No creo que haya visto nada que no haya visto los demás. Es decir, lo que tenemos es un incremento de la inflación interanual, es decir, de julio, finales de junio, primeros de julio, con respecto al año pasado, del 3,2%. Eso significa que los precios, en términos generales, del conjunto de bienes y servicios que integran la cesta de la compra que mide el IPC, se han incrementado en un 3%. Eso hay que ponerlo en relación al incremento de los salarios, es decir, que esto tiene que ver con si los salarios crecen al mismo ritmo, pues no se pierde poder adquisitivo. Si crecen más que los precios, pues se gana poder adquisitivo, y si crecen menos que los precios, pues se pierde poder adquisitivo. Entonces, el dato de la inflación por sí mismo es un dato que te aporta mucha información, pero que en términos de contexto necesitas sobre todo ponerlo en relación con la capacidad adquisitiva de los hogares y de las familias. Y lo que vemos es que el crecimiento de los precios pues lleva una senda de crecimiento por encima de la senda de crecimiento de los salarios. ¿Es bueno que se contengan por debajo del 4 o del 5%? Sí, pero es malo que crezcan por debajo de la senda de crecimiento de los salarios.
6: Claro, y es una tendencia que ya vimos el mes pasado también. Estamos lejos del objetivo del 2% que persigue el Banco Central Europeo. ¿Qué se debería hacer para acercarnos a ese objetivo?
17: Ese objetivo es un objetivo en términos de normalidad, Rosa María. Vivimos en una situación en los últimos años que son de absoluta anormalidad y donde el objetivo del 2% se relativiza de alguna manera, a pesar de que constituye el objetivo que debe perseguir el Banco Central Europeo para el conjunto de la estabilidad de precios en el total de la Unión Monetaria, donde hay países, estados que tienen niveles por encima y hay estados que tienen niveles por debajo. ¿Por qué hay que relativizar ese objetivo? Pues porque seguimos en un conflicto con Irán que ha afectado de forma significativa al precio del petróleo, y eso afecta a todo aquello que implica el uso de energías no renovables, en concreto el petróleo y el gas, y eleva su precio. Pero es que no debemos olvidar que hace apenas unos años, hace un par de años, también veníamos del conflicto de Ucrania, donde los precios se incrementaron incluso más que en este contexto. De aquellas subidas, los esfuerzos que muchas economías hicieron por buscar fuentes renovables de energía y fuentes alternativas de energía, que han hecho que esta vez el impacto, a pesar de que el cierre del estrecho de Hormuz, pues el impacto energético no haya sido tan intenso como lo ocurrió la vez anterior. Eso, unido a las medidas del gobierno para frenar de alguna manera ese impacto, pues han hecho que la inflación esta vez no haya llegado a los picos a los que llegó cuando el conflicto de Ucrania al inicio.
6: Efectivamente, estabas comentando el efecto de la crisis de Oriente, el alza de la luz y el gas ha tirado, pero este mes, por ejemplo, el IVA de los combustibles ha vuelto al 21%. ¿Cómo afectará esto a la inflación de julio?
17: Pues la afectará de forma significativa. Te doy un dato: a niveles impositivos iguales, es decir, obviando ese colchón que ofreció el gobierno en forma de compensar el IVA de los combustibles, pues si eso no se hubiera producido, los combustibles hubieran subido de junio de 2026 a junio de 2025 un 28,5%. La contención del precio, sabe que no dura todo el año, la medida de contención de reducción de los impuestos, hace que al final de este periodo haya la inflación de los combustibles haya sido solo del 4,7%, que como consecuencia, insisto, de ese colchón que ofreció el gobierno. Eso significa que hay casi 23 puntos de diferencia que de alguna manera van a acabar repercutiendo en los próximos meses sobre el precio de los combustibles, sobre el precio de todo lo que implica transportes, costes de distribución, logística, abonos, fertilizantes,
6: todo lo que tiene relación, efectivamente, y probablemente también se verá reflejado en las facturas de la luz, del gas y de la luz. Gracias, querido Alberto Montero, lo tenemos que dejar aquí, como siempre. Gracias por ayudarnos a descifrar la letra pequeña del IPC. Buenas tardes.
17: Muchas gracias a vosotros y buenas tardes, Rosa.
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6: Bueno, pues entramos ya en el capítulo de información internacional. Desde la capital de Ucrania, desde Kiev, el vicepresidente Carlos Cuerpo ha anunciado un nuevo paquete de 570 millones de euros para impulsar las inversiones de empresas españolas en la reconstrucción del país. Entre esas compañías está Indra, que centrará sus esfuerzos en los sistemas ucranianos de tráfico aéreo y en la protección de sus infraestructuras críticas. Con este nuevo paquete, dice Cuerpo, España refuerza su compromiso con Ucrania.
3: España va a seguir movilizando financiación, conocimiento, capacidad técnica para Ucrania todo el tiempo que sea necesario para seguir afrontando los retos y construir las bases de un crecimiento y de una prosperidad sólida para los años venideros, encaminándonos también hacia su futuro acceso a la Unión Europea.
6: Y en Oriente Próximo la tensión va en aumento. Continúa el intercambio de ataques, pero también las amenazas cruzadas entre Estados Unidos e Irán. El presidente estadounidense vuelve a hablar de bombardeos sobre objetivos civiles. Sara Alonso, buenas tardes.
4: Buenas tardes, Rosa. Ataques recíprocos tanto en el campo de batalla, llevan ya 5 jornadas consecutivas atacándose, como en lo dialéctico. Como dices, sube mucho, mucho el tono del discurso. Estados Unidos dice que bombardeará puentes e infraestructuras energéticas. Esto ya lo planteó en su día Donald Trump, pero frenó. Ahora retoma el asunto a pesar de que puede constituir un crimen de guerra. La semana que viene, ha dicho el presidente estadounidense, va a ser dura, salvo que los iraníes vuelvan al acuerdo. Sin embargo, en Teherán sienten que es Washington quien se ha ido y aseguran que se van a defender. De momento, lo han hecho cerrando Hormuz y con lanzamiento de drones y misiles en países del Golfo, pero tienen más jugadas y amenazan también con una que podría ser un jaque a la economía global. Si no dejan de caer bombas en su país, dicen, cortarán todas las exportaciones de energía de los países del Golfo. Es decir, cerrarán también, de forma simultánea, el paso del Mar Rojo, algo que podrían hacer con ayuda de los hutíes de Yemen. Veremos si esta furia verbal se traduce en una acción bélica, como aún no hemos visto todavía, o si se les está llenando la boca lanzando amenazas que les hagan más fuertes de cara a una nueva mesa de negociación.
6: Gracias, Sara. Y en la batalla contra las consecuencias negativas que pueden tener las redes sociales en los menores de edad, los países de nuestro entorno siguen dando pasos. El último, el que ha dado el Reino Unido,

0: menores de 16 años quiere ahora instaurar un límite nocturno a su uso para los adolescentes de 16 y 17. Las aplicaciones estarán desactivadas por defecto en sus dispositivos entre las 12 de la noche y las 6 de la mañana. Es una respuesta a sus necesidades, aseguraba en la BBC el secretario de Estado para la Seguridad en Internet. Les va a permitir dormir mejor, sentirse con más energía y estar más concentrados en la escuela. Los jóvenes podrán cambiar la configuración si lo deseen, pero el Ejecutivo cree que la medida supondrá una herramienta más para limitar la dependencia de las redes. En este sentido, quiere también desactivar funciones adictivas en los teléfonos, como la reproducción automática y el scrolling. Su objetivo es presentar todas estas medidas en el Parlamento antes de finales de año para que puedan entrar en vigor en la próxima primavera.
1: Gracias, Guillaume. Faltan 4 minutos para las 9, una hora menos en Canarias, y es momento de ir a la cultura. En Mérida sigue la segunda semana del Festival de Teatro Clásico en la ciudad extremeña. Hoy se suma un nuevo estreno al festival, Timón de Atenas, una obra de Shakespeare dirigida por Hernán Gené, con Pepe Villuela como protagonista. Luz Carmen Herrera, cuéntanos.
2: Nuevo estreno en el Festival de Teatro de Mérida, que vuelve a hacer dialogar a los clásicos con la actualidad.
3: No son acreedores, son demonios, buitres carroñeros, una peste asesina.
2: Timón de Atenas, de William Shakespeare, habla sobre la monetización de los afectos y la fragilidad de las relaciones arrastradas hasta el presente en la figura de Pepe Villuela.
4: Nos invita a la función, yo creo, al menos a mí, a bucear en lo realmente interesante, profundo y primordial de la vida, que es el cariño, el afecto y la cercanía de nuestros congéneres.
2: Bajo la dirección de Hernán Gené encontraremos
5: una obra que empieza como una comedia y termina como una tragedia, en la que de pronto el público va a descubrir que entró en un mundo que no esperaba.
2: Reflexión profunda que busca llegar al público con un elenco que arropa a Villuela, entre los que encontramos a Esther Acevedo interpretando a Flavio, el leal mayordomo de Timón.
6: ¿Por qué no reclamabais antes mientras vuestros amos se cebaban como cerdos con la comida y el vino de Timón? ¿Por qué no veníais entonces con vuestras cuentas?
2: Aún hay entradas para disfrutar de la obra hasta el domingo.
1: Y en el Festival de Almagro comienzan las jornadas de teatro clásico con la Universidad de Castilla-La Mancha. Los 3 días de actos de este año indagan en los 40 años de historia de la Compañía Nacional de Teatro Clásico. Marta Antón, cuéntanos.
7: Más de 110 personas participan en las jornadas de teatro clásico UCLM de Almagro, que este año se centran en los 40 años de la Compañía Nacional. Se repasan sus avances, su relación con los clásicos y también sobre la mesa los retos de futuro de lo que ya es una institución consolidada que actualmente dirige Laila Ripoll.
8: Se ha convertido en una institución sólida, de referencia, importante, y eso yo creo de alguna manera es lo que soñaba Marsillac cuando se embarcó en esta proeza titánica, ¿no?
7: Las jornadas contribuyen también a través de investigaciones, conferencias y coloquios al desarrollo del territorio. César Sánchez, vicerrector de Cultura.
9: Ese apoyo decidido, constante y firme de la Universidad de Castilla-La Mancha, como digo, al desarrollo del festival, y que indicamos, pues, como hacemos siempre, el compromiso de nuestra institución con el desarrollo del territorio, en este caso a partir de la cultura.
7: Es imposible, asegura, pensar en Almagro sin las jornadas y las jornadas sin el festival.
1: Esta misma tarde ha dado comienzo en Madrid la conferencia ministerial por la cultura palestina, que acaba de clausurarse en el Museo del Prado, una serie de encuentros que van a tener lugar entre hoy y mañana en la capital, en la que participan el Ministerio de Cultura español junto al embajador de España en Palestina, de Palestina en España, y otros representantes de 30 países. El objetivo es crear una alianza internacional para proteger la cultura y el patrimonio de Palestina, muy dañados tras la ofensiva militar. Ernest Urtasun, ministro de Cultura español, inauguraba así la charla.
10: Lo que ahora queremos es ampliar el foco. Queremos establecer un espacio global en el que se puedan definir prioridades compartidas entre todos, mecanismos de financiación y acciones concretas de apoyo a esa recuperación cultural.
1: La cita continuará mañana en encuentros en el Museo Reina Sofía, en los que estos representantes de los distintos países propondrán iniciativas en torno al patrimonio, las distintas artes y creadores palestinos, así como la financiación necesaria y alianzas internacionales para la reconstrucción cultural de Palestina. Las 9, las 8 en Canarias.

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1: Momento de actualizar la información y lo primero es atender a los incendios que siguen activos en nuestro país. El que más preocupa en estos momentos es el de Orés, en Zaragoza, que ha obligado a desalojar a unos 400 vecinos. Juan Coca, buenas noches.
2: Buenas noches, sí. Orés, Asín y Luesia son los municipios desalojados. Los vecinos están siendo atendidos en Ejea de los Caballeros. Allí, en el pabellón, ya hay 80 personas y se habilita también el albergue de esta localidad para alojar más si fuera necesario. Y es que hay otros municipios en la zona preavisados por si tuvieran que evacuar esta misma noche. Roberto Bermúdez de Castro es el consejero de Interior.
3: Nos encontramos ante uno de los incendios forestales de Aragón con mayor potencial de crecimiento y mayor potencial de destrucción de una zona muy importante de nuestra comunidad, ¿no?
2: El incendio ya ha quemado más de 1.000 hectáreas, asegura el alcalde de Orés, pero no se atreven a dar detalles por ese potencial que tiene. De momento, la prioridad es proteger las vidas humanas y sus bienes. Mucha precaución en toda la zona del incendio. La noche va a ayudar, baja el viento, sube la humedad, pero no son optimistas porque hay mucho, mucho trabajo y mucho frente de llamas en el que trabajar. En Castilla-La Mancha, en Hinojosa de Calatrava, los vecinos siguen confinados, también en el municipio cercano de Cabezarrubias del Puerto. Aún así, el incendio mejora, sigue en nivel 2, pero está en vías de estabilización. Las buenas noticias llegan de Cataluña, el incendio de San Quirze Safaja en Barcelona está estabilizado.
1: Gracias, Juan. Y hay más noticias. Elena Llanes, buenas noches.
4: ¿Qué tal? Buenas noches.
1: El ministro Ángel Víctor Torres carga contra el Partido Popular por plantear la derogación de la Ley de Memoria Democrática.
4: Lo han dicho esta semana tanto la presidenta madrileña como el secretario general del PP. Esa ley se derogará, decía Tellado, en el primer Consejo de Ministros que preside Alberto Núñez Feijóo. Le responde ahora el ministro de Política Territorial y Memoria Democrática.
5: Franco lo que hizo fue aplastar el sufragio universal, imponer un totalitarismo y una dictadura, oprimir a los españoles y dejar un reguero de sangre que, si se olvida, pues tiene riesgo de que se pueda repetir, y fundamentalmente también sería una tremenda injusticia por la dignidad de las víctimas, ¿no?
4: Por cierto, Vox ha decidido llevar la ley de nietos a los servicios jurídicos de los gobiernos autonómicos de los que forma parte. Observan los de Abascal una posible invasión de competencias.
1: Y la Asamblea Nacional Francesa aprueba la ley sobre el derecho a la ayuda a morir dignamente.
6: 241.
1: Y ha sido con 291 votos a favor, 241 en contra. Francia legaliza la eutanasia y el suicidio asistido.
4: Y esta votación es la definitiva, porque el texto había llegado dos veces a la Asamblea Nacional, había sido dos veces aprobado ahí, pero al llegar al Senado, de mayoría conservadora, había sido tumbado. En redes sociales, el presidente francés agradece a los parlamentarios el hecho de haber permitido un debate, dice, constructivo y respetuoso para abordar este asunto que, asegura Macron, toca la vida, el sufrimiento y la dignidad. El único camino posible, asegura, era el de apostar por la escucha, el diálogo y el debate. La Iglesia francesa, por cierto, califica este paso de ruptura grave en la historia del país.
1: Y en Oriente Próximo, la mitad de las tensiones crecientes entre Estados Unidos e Irán, el régimen de los ayatolás avisa, están dispuestos a dar la batalla por sus intereses.
4: Lo ha escrito el principal negociador iraní en un comunicado difundido a través de redes sociales. Ni buscan la guerra, ni la han buscado nunca, dice Mohamed Ghalibaf, pero están dispuestos a defender su seguridad nacional. Respecto a la estrategia negociadora de Washington, que dice no ha cambiado, califica de error estratégico plantear una única elección entre guerra o negociación. A Trump le han preguntado hace un momento si tiene una fecha límite para cumplir esa amenaza de atacar objetivos civiles en Irán. No me gusta fijar fechas, dice el presidente estadounidense, que añade a modo de advertencia, más les vale comportarse.
1: Y en los deportes, ya en juego el Argentina-Inglaterra, del que saldrá el rival de España en la final del Mundial para este domingo. Enviado especial a Estados Unidos, Luis Castro, buenas noches.
7: ¿Qué tal, Rosa María? Muy buenas noches. Está el partido ya en juego, 3 minutos de juego, Inglaterra 0, Argentina 0. Un partido que se está jugando ya desde antes del inicio, porque en los himnos oficiales, tanto el himno argentino como el himno inglés se han pitado muchísimo. Es un partido con una connotación tremenda en cuanto a lo político. Así que 3 minutos de esta primera mitad, empate a 0 en Atlanta por un puesto en la final. De aquí conoceremos a nuestro rival en la final del próximo domingo en Nueva York a partir de las 9 de la noche.
1: Estaremos pendientes de este partido que se juega dentro y fuera del césped. Gracias, Luis. Pueden seguir el minuto a minuto de este encuentro en la antena de Radio Nacional, ya lo saben. Aquí en Radio 5 se quedan ahora con 5 continentes y toda la información internacional. Nosotros, el equipo del 24 horas, volveremos debido a todas estas movidas que nos genera la información deportiva. Volveremos a partir de las 10, las 9 en Canarias, con la tertulia de análisis de la jornada. Les esperamos a las 10, no se olviden.
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0: tal? ¿Cómo están? Comenzamos aquí una nueva edición de Cinco Continentes con la vista puesta en dos de los conflictos con los que venimos, de los que venimos hablando estos meses. Por un lado, conoceremos la última hora en Hormuz y ese tira y afloja que mantiene el presidente Donald Trump con el régimen iraní por el control de este paso que es clave para la economía mundial. Y de uno de los conflictos de la actualidad a otro que en febrero cumplirá 5 años. En plenas negociaciones para su adhesión a la Unión Europea, Ursula von der Leyen ha llegado hoy a Kiev en una nueva visita de la presidenta de la Comisión a la capital ucraniana y allí ha anunciado la firma de un acuerdo para la producción conjunta de drones. Estos son nuestros dos temas de portada, les avanzamos el resto en el sumario. Vamos a conectar también con el corresponsal en Londres, Guillaume Bontou, para conocer las últimas horas de Keir Starmer como primer ministro, que será sustituido en breve por Andy Burhan. También vamos a viajar a París. Allí Antonio Delgado nos va a dar los detalles de la aprobación por la Asamblea Francesa de un proyecto de ley que contempla la eutanasia bajo ciertas circunstancias. Y además, hoy se cumplen 2 meses de la epidemia de ébola en la República Democrática del Congo y hablamos con Esperanza Santos. Ella es responsable de emergencias de médicos sin fronteras. Conoce bien la situación en la zona. Las últimas cifras confirmadas podrían ser mayores. Nos va a contar la situación real en la zona y las necesidades de la población congoleña afectada. Y desde hoy Madrid se convierte en el centro de la cultura palestina con un foro internacional que acoge a varios de sus representantes. Con algunos de ellos ha estado nuestro compañero del área de cultura, Íñigo Picabea. Con todos estos contenidos comenzamos hoy aquí Cinco Continentes con la realización de Celia Martín y el control de sonido de David Gutiérrez.
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0: La guerra entre Estados Unidos e Irán, lo contábamos en la portada, parecía hace tan solo unos días encarrilada y de pronto todo se ha torcido. El acuerdo está roto, los bloqueos por ambas partes en vigor, el estrecho cerrado, las bombas sobre Irán, los misiles sobre los países del Golfo y estamos escuchando además discursos, Sara Alonso, que hacía meses que no escuchábamos, un tono muy duro que no sabemos hasta dónde nos puede llevar.
2: Buenas noches, Ricardo. Sube el tono de las amenazas. Ya no es que lleven 5 días consecutivos de ataques, cosa que no pasaba desde hace tiempo. Además, hoy incluso ha habido bombardeos sobre Irán de día, que no es habitual, suelen ser de madrugada, sino que además, pues es que lejos de contenerse en sus discursos, tratando de tranquilizar la situación, el nivel de confrontación, como decimos, va en aumento. Estados Unidos, su presidente Donald Trump, ha amenazado con bombardear puentes e infraestructuras energéticas. Esto lo dijo en su día, en abril, cuando amenazó con matar a una civilización entera en una sola noche, pero lo había aparcado. Ahora lo retoma, a pesar de que tuvo muchas críticas, porque bueno, bombardear instalaciones civiles puede ser constitutivo de crímenes de guerra. Asegura el presidente estadounidense que la semana que viene en Irán va a ser dura, y así hasta que alcancen un acuerdo, dice. De momento, sus ataques se centran sobre todo en lugares portuarios del sur de Irán, cercanos precisamente al estrecho de Hormuz, desde donde se supone Irán lo controla. El objetivo supuestamente es reabrir ese pasaje, solo que Irán dice que no levantará la mano, que no lo hará, que seguirá cerrado mientras les estén atacando. El bloqueo naval que ha impuesto Washington lo que pretende es estrangular más y más a la economía iraní. Por la parte de Teherán, ellos amenazan también. Lo hacen con cortar todas las exportaciones de energía de Oriente Medio y de los países del Golfo. Hormuz ya lo tienen cerrado, pero hay otra salida, la del Mar Rojo, en la que podrían intervenir los hutíes de Yemen. No vamos a adelantar acontecimientos porque ciertamente las dos rutas cerradas de forma simultánea sería verdaderamente un jaque para la economía mundial. De momento, ninguna de las dos partes tiene intención de volver a la negociación, o al menos no lo dicen en público, pero las cosas cambian rápido. De hecho, Trump, en 3 días que llevamos de semana, ha dicho 3 cosas distintas, de modo que el retorno a la diplomacia siempre es una posibilidad también. Veremos si finalmente este cruce de declaraciones es para tener una posición más fuerte de cara a una mesa de negociación o si verdaderamente avanzamos a una nueva fase de la guerra que ciertamente aún no hemos visto.
0: Gracias, Sara. Hasta mañana.
2: Hasta mañana.
0: De uno de los conflictos de la actualidad a otro que en febrero cumplirá 5 años. En plenas negociaciones para su adhesión a la Unión Europea, Ursula von der Leyen ha llegado hoy a Kiev en una nueva visita de la presidenta de la Comisión a la capital ucraniana y allí ha anunciado la firma de un acuerdo para la producción conjunta de drones. David Bidueiro, corresponsal comunitario, buenas noches.
3: ¿Qué tal? Es la undécima vez que von der Leyen está en Kiev desde que comenzó la guerra, pero hoy el ambiente ha sido muy distinto al de la última visita, el pasado febrero, porque a Ucrania le va mejor en el campo de batalla y sus ataques dentro de Rusia están provocando problemas de abastecimiento de combustible en aquel país. Los drones se han convertido en un arma clave para darle la vuelta al conflicto y, obligada por la necesidad, Ucrania ha desarrollado un conocimiento testado en el frente que Europa quiere aprovechar tras las incursiones en su espacio aéreo sufridas en los últimos meses. La visita de von der Leyen se ha centrado así en preparar una alianza de la industria de defensa entre la Unión Europea y Ucrania. Y el pacto sobre drones es su piedra angular, así lo anunciaba von der Leyen.
4: What we are signing today is our very own drone deal.
3: Recordemos que Ucrania ha firmado acuerdos similares con países individuales, así que este marco busca dar coherencia a todo esto y ampliar las ventajas al conjunto de la Unión Europea. Y se traduce en la producción conjunta de drones y sistemas antidrones desde finales de este año. Y a medio plazo, 2028, también se pretende ir de la mano en la fabricación de misiles antibalísticos. A cambio del saber hacer de Ucrania, Europa le ofrece su músculo industrial y su capacidad tecnológica. Combinar lo mejor de cada uno para acelerar la producción militar.
4: Ucranian ingenuity and Europe's industrial scale.
3: Y para financiar todo esto se recurrirá al préstamo de 90.000 millones a Kiev ya aprobado. De inmediato se desembolsarán otros 1.000 millones y habrá otros 10.000 millones para este objetivo más adelante. Aparte, habrá 10.000 millones extras de los préstamos SAFE para defensa que han quedado sin utilizar. Zelensky ha aprovechado la presentación para exhibir con cifras las posibilidades que ofrece la industria ucraniana.
5: Мы робимо 10 мільйонів дронів на рік. 10.
3: Dice Zelensky que Ucrania producirá este año 10 millones de drones y que pueden llegar a ser 20. Europa ofrecerá además la posibilidad de fabricar y almacenar temporalmente estos drones en su territorio, protegiéndolos así de ataques rusos. El plan de hoy llega días después de que Ucrania y otros 9 países hayan anunciado una coalición sobre misiles antibalísticos y, en definitiva, Ricardo, se trata de estrechar la cooperación entre la industria de defensa de Europa y de Ucrania. Por cierto, la presencia de un dron ruso hecho saltar las alarmas durante la visita de von der Leyen, y ella y todo su equipo fueron trasladados a un refugio sin más consecuencias.
0: Seguimos contigo, David. Lo que no ha habido es un acuerdo de sanciones contra Rusia, pero sí una solución temporal para mantener el tope al petróleo ruso. Y, como siempre, muy diversos intereses de cada estado.
3: Sí, lo que von der Leyen no ha podido ofrecer a Zelensky hoy es un acuerdo sobre el nuevo paquete de sanciones a Rusia, el número 21. Hoy era un día clave porque si no había una decisión, el tope al precio del petróleo ruso aumentaría y esto daría margen a Rusia para aumentar sus ingresos. La solución, al final, ha sido dar una patada hacia adelante y congelar dicho techo hasta el jueves de la semana que viene para dar más tiempo a la negociación. Ese tope se queda, por tanto, en los $44 el barril e implica que por encima de esa cifra Europa no podrá prestar ningún servicio al transporte de dicho crudo. Hay muchos motivos por los que este paquete de sanciones ha ido diluyendo y aún así todavía ha sido imposible de pactar. Grecia ha querido proteger a sus navieras y especialmente a las que transportan gas natural. Austria ha querido beneficiar a uno de sus bancos con mayores implicaciones en Rusia. También ha habido pegas a la propuesta para prohibir entrar a los combatientes rusos en Europa por parte de los países que más turismo reciben. Y tenemos también el caso de los palitos de pescado y cómo algunos países han querido proteger a esta industria aguando la propuesta de restringir las importaciones de productos pesqueros de Rusia. Es decir, las sanciones a Moscú tienen un límite, los intereses económicos de cada capital. Si es una buena noticia para Zelensky, otro anuncio que llega desde Bruselas. Los 27 acaban de pactar que desde el próximo marzo no darán protección temporal en Europa, no acogerán a los ucranianos en edad y en condiciones de ser llamados al frente.
0: Gracias, David. Por cierto, hoy el presidente ucraniano, Volodymyr Zelensky, Zelensky ha afirmado que Sergei Koretsky, quien dirige el grupo estatal Naftogaz, es la persona mejor preparada para el cargo de primer ministro. Lo hace después de que la primera ministra, Yulia Svyrdenko, dimitiera ayer dentro de la estrategia de Zelensky para preparar al país para el invierno. En las últimas semanas hemos estado siguiendo el brote de ébola que desde mediados de mayo se detectó en una región de la República Democrática del Congo fronteriza con Uganda. Para conocer más datos y la situación en la zona vamos a saludar a Esperanza Santos, que es responsable de emergencias de Médicos Sin Fronteras. Buenas noches, Esperanza.
6: Hola, buenas noches.
0: Gracias por atender la llamada de la radio pública. Bueno, en primer lugar queríamos preguntarte por la situación actual del brote. Sabemos que es complicado todo el tema de las cifras, pero por hacernos una idea, ¿cuántos casos hay confirmados de forma oficial y también a cuántas personas se cree que ha afectado, que les ha costado la vida?
6: Bueno, desde los últimos dos meses que llevamos de epidemia, llevamos acumulados 2.000 casos confirmados y unas 750 muertes confirmadas, sabiendo que es eso, que todavía puede ser que haya algunos casos pues que hayan muerto sin haber podido confirmar que fuese por el brote de ébola.
0: El brote se detectó en una zona del este del país, en Ituri, pero se ha propagado a otras regiones, ¿no? ¿Qué zonas más están afectadas?
6: Sí, la provincia más afectada sin duda es Ituri y todavía él tiene el 90% o más del 90% de los casos, pero sí que se ha propagado, ha habido casos incluso que han cruzado la frontera y se han detectado una vez en Uganda y hay casos detectados en la provincia de Nord Kivu, hubo casos en Sur Kivu, aunque ahora ya no están activos y recientemente las autoridades congolesas también han declarado casos que se han detectado en otras provincias como puede ser Otuele o Chopo.
0: Además, esta es una zona complicada, ¿no? Para que llegue la ayuda, no sé cómo se está viviendo allí, cómo está llegando, cómo lo están pasando.
6: Sí, es una zona complicada, son además que llevan pues eso varios años con un conflicto que hace que muchas de estas zonas son remotas, tienen difícil acceso y realmente esta es una de las dificultades que estamos encontrando, ¿no? La manera de que lleguen en realidad los test diagnósticos y la capacidad de tratamiento a zonas remotas hacen de difícil acceso incluso para llevar suministros a estas zonas que sabemos eso, que por el conflicto que azota el este del país durante los últimos dos años, pues ya es difícil llevar suministros, ¿no? Entonces yo creo que entre eso y otros factores está haciendo más difícil la respuesta y que está afectando a más gente, ¿no? Y sobre todo que vemos que después de dos meses todavía no se ha controlado, ¿no? Y vemos como la epidemia sigue expandiéndose además con unas cifras de las que no tenemos como precedentes, ¿no? O sea, en las epidemias anteriores, por ejemplo, en la última que hubo en el 2018, que duró dos años, pues ahora en dos meses ya llevamos el 50% de los casos que ocurrió en el último brote en dos años, ¿no? Entonces, un poco esta es la incertidumbre, ¿no? De no sabes qué esperar, o sea, y ves que esto se sigue propagando y, bueno, que seguimos yendo un poco por detrás de la epidemia. Todavía no hemos conseguido a nivel la respuesta internacional y con las autoridades sanitarias del país, pues poder controlarla, ¿no? O sea, tenerlo un poco manejado.
0: Una de las claves también es el tipo de cepa, ¿no? Bundibugyo, que es diferente también a lo que nos contabas, que está siendo diferente a otros brotes detectados.
6: Sí, los brotes de ébola pueden causar los varios virus, pues este virus Bundibugyo es el menos habitual. Solo ha habido tres brotes a lo largo de la historia detectados con este virus y el último fue en el 2012. Entonces, todo lo que se ha avanzado en los últimos años en cuanto a diagnóstico, en tratamiento, incluso las vacunas, todo lo que se desarrolló se empezó a desarrollar a partir de la gran epidemia, ¿no? En África del Oeste, en Guinea, en Sierra Leona y luego en epidemias posteriores en ébola, pero que estaban causadas por otros virus. Entonces, realmente en este brote actual, bueno, todos estos tratamientos diagnósticos y vacunas, ¿no?, y maneras de prevención, pues se tienen que volver como a probar, ¿no?, o a comprobar, porque no está garantizado que vayan a tener la misma eficacia que tenían, pues a lo mejor en 2018, que la epidemia la estaba causando el virus Ebola Zaire.
0: Sí, en el tema de las vacunas, bueno, hemos tenido algunas noticias, ¿no?, de que se estaban intentando algunos ensayos. No sé si tienes alguna noticia de cómo va este tema. Entiendo que es difícil porque si se acaba de detectar.
6: Claro, sí que hay varias iniciativas en curso, tanto de, pues eso, de probar eficacia de vacunas como incluso de tratamientos, antivirales y demás, pero bueno, todavía es pronto para decir y para sacar conclusiones.
0: ¿Qué implicación internacional hay de otros países africanos y también del resto del mundo en la ayuda que se está prestando a la República Democrática del Congo?
6: Los países limítrofes y de la región, por supuesto que están intentando también, no solo por solidaridad con Congo, sino también por su propio interés, ¿no?, el tener medidas de control y de prevención de expansión de la enfermedad. Pero realmente, bueno, sí que yo creo que hemos visto, ¿no?, como puede ser los últimos años en determinados recortes en vigilancia epidemiológica o determinados ajustes presupuestarios en ayuda humanitaria o en fondos para respuesta a epidemias, sí que puede afectar. Ahora sí que parece que se está reaccionando, ¿no? Y no podemos decir que no se está haciendo nada. O sea, sí se está aumentando la respuesta, pero como decimos, todavía queda por hacer, todavía hay que seguir reforzando y todavía no estamos no está la situación bajo control, ¿no? O sea, todavía seguimos corriendo detrás de los acontecimientos, podemos decir.
0: ¿Qué es lo que más se necesita ahora, lo más urgente que debería llegar allí?
6: Realmente lo que nosotros queremos es eso, es que tanto el diagnóstico como el tratamiento y los materiales lleguen a todos los rincones, ¿no?, a todas estas zonas remotas. Es muy importante colaborar con las comunidades locales y es muy muy importante trabajar junto con ellos, pero que llegar cerca de ellos. Ahora ya hay centros de tratamiento, hay laboratorios en ciudades más grandes, en núcleos poblacionales, pero realmente lo que es la descentralización tanto de los recursos como de los métodos diagnósticos, de la detección de cáncer, es el hecho de que en cualquier sitio un caso pueda ser aislado y hasta que el tratamiento pueda ser posible, es muy importante.
0: ¿Cómo está funcionando la información y también si hay desinformación en este tema allí sobre el terreno?
6: Bueno, una de las cosas más importantes es la información para la comunidad y para la población, ¿no? Siempre es uno de los pilares más importantes. Diría, no está funcionando al 100%, yo creo que está mejorando, que es un trabajo que va progresando, pero siempre es importante recordarlo y siempre es importante eso, o sea, el evitar rumores, el evitar estigma, miedos y malinformación, ¿no?, misinformación que pueda dar lugar a incidentes.
0: Y ya para terminar, para que la audiencia que nos está escuchando tenga una visión de lo que es, ¿cómo se transmite el ébola? Porque sí que es verdad que hay mucha confusión con esto.
6: El ébola se transmite a través de los fluidos de una persona enferma y con síntomas, ¿vale? Es verdad que no es ni transmisión aérea y tampoco tú puedes transmitir o contagiar la enfermedad cuando todavía no tienes síntomas. Entonces, esto es así. O sea, en realidad, es verdad que hay mucha confusión, ¿no? Porque además tenemos todos la herencia del COVID y demás y todo el mundo con las mascarillas y otras maneras de transmisión. No, es una enfermedad que en realidad, o sea, no se transmite tan fácil, ¿no? O sea, no se transmite tan fácil como si dijésemos algo que pueda ser por vía aérea, porque en realidad tú tienes que tener un contacto cercano con alguien que está sintomático, ¿no?, que tiene síntomas. Entonces, es más fácil de prevenir en ese aspecto, pero también hace como más vulnerable a la gente justo que les cuida, ¿no? O sea, que cuida a los enfermos. Entonces, la familia, el personal sanitario, que son los que están en contacto con alguien que está enfermo, son los más vulnerables y son los que tienen que estar protegidos, ¿no? Entonces, por eso sí que es muy importante incidir en cómo hacer esto y, por ejemplo, también cómo tratar los cuerpos, ¿no?, de personas que han muerto con ébola. El cuerpo de una persona que ha fallecido con ébola es súper, súper contagioso. Entonces, es muy importante que se trate el cuerpo y hacer unos entierros de una manera digna, pero de una manera segura, ¿no?, para la familia, para los y para la comunidad.
0: Bueno, pues gracias por habernos aclarado todo esto. Esperanza Santos, responsable de emergencias de Médicos Sin Fronteras, gracias por haber estado esta noche en Cinco Continentes.
6: Gracias a vosotros. Buenas noches.
0: Un saludo. Se cumplen 10 años del intento de golpe de Estado en Turquía, un levantamiento fallido que no solo desencadenó una enorme represión por parte del gobierno, sino que ayudó a consolidar el poder del presidente Erdogan. Laura Alonso, buenas noches.
7: Hola, ¿qué tal? Buenas noches.
0: Hoy, Laura, en Turquía han recordado aquella fecha con una ceremonia en el Parlamento y una marcha en el Puente del Bósforo, que fue escenario de algunos de los enfrentamientos más crudos entre los militares y los civiles.
7: Pues fíjate que tuvo tanto de fallido ya desde el primer momento aquel golpe de Estado que apenas se prolongó durante 12 horas y hasta Erdogan llegó a calificarlo como un regalo de Dios, por eso que comentabas, porque acabó sirviendo para aumentar su poder, que de hecho ya era mucho. 15 de julio de 2016, pasadas las 10 de la noche, una columna de carros de combate salía a las calles de Estambul con la intención de bloquear el puente sobre el Bósforo. Los militares rebeldes anunciaban su intención, apartar a Erdogan del poder. Y él, a través de una videollamada a una presentadora de televisión, llamaba a la gente a salir a la calle, a las plazas, a los aeropuertos, y su mensaje era repetido por las mezquitas. Lo siguiente fueron enfrentamientos en las calles, los carros de combate tomando las avenidas, el Parlamento atacado, disparos desde aviones que volaban a baja altura. Algo difícil de digerir, incluso para un país que ya había sufrido 3 golpes de Estado con anterioridad. A la mañana siguiente, la cifra de muertos ascendía a 253, 184 de ellos civiles. El resto, militares supuestamente partidarios de la conspiración. Muchas de esas muertes en el Puente del Bósforo, que ahora recibe el nombre oficial de Puente de los Mártires del 15 de julio. Las fotografías de los fallecidos, sus historias, ocupan hoy espacios públicos de Estambul y Ankara y se pueden ver en los aeropuertos. Golpe, Erdogan declaraba el estado de emergencia, que se prorrogó hasta en 7 ocasiones, de modo que estuvo vigente hasta 2018. Durante ese tiempo, el gobierno llevó a cabo una de las mayores purgas que ha presenciado Turquía. No solo miles de militares detenidos, entre ellos altos mandos, también policías, jueces y fiscales, funcionarios públicos, periodistas, incluso profesores suspendidos de sus trabajos. Más de 150.000 procesados o despedidos. Se cerraron negocios, escuelas, universidades. Miles de personas se vieron obligadas a exiliarse. Queremos pena de muerte, gritaban los partidarios de Erdogan a las puertas del tribunal donde se juzgaba a los supuestos conspiradores. El gobierno atribuyó el golpe al clérigo islamista Fethullah Gülen, que teóricamente habría orquestado el levantamiento desde Estados Unidos, donde residía de hecho desde el 99. Pero Erdogan aprovechó para apartar de su camino a otros opositores. Tiene las manos manchadas de sangre, decía Erdogan refiriéndose a Gülen y su organización, una red de escuelas con seguidores en la judicatura y el funcionariado, que de hecho habían sido aliados de Erdogan, que durante una década habían liderado su movimiento islamista que apoyaba al presidente y que tras su ruptura pretendía arrebatarle el poder. Turquía ya había emitido una orden de detención contra él antes incluso del golpe de Estado. Gülen murió hace un par de años y siempre mantuvo que no había tenido nada que ver. Aprovecho esta muerte, decía el titular de Exteriores de Turquía, para pedir a sus seguidores que abandonen su camino equivocado y lleno de traición y dejen de trabajar contra sus estados y naciones. Era el año 2024. Hoy, en el aniversario, Erdogan ha dicho que el 15 de julio no fue solo la noche en la que se frustró un traicionero golpe de Estado. También una gran victoria en su opinión para la democracia. Solo un año después, Turquía, vía referéndum, que se saldó por un estrechísimo margen, aprobó sustituir el sistema parlamentario por una presidencia ejecutiva con enormes poderes. Entró en vigor al año siguiente. Los partidarios de Erdogan aseguran que se ha ganado en eficacia y estabilidad. Sus opositores denuncian el enorme poder concentrado en estos 10 años en las manos del presidente.
0: Gracias, Laura. Hasta mañana.
7: Gracias. Hasta mañana.
0: Semana de despedidas para Keir Starmer. El primer ministro británico abandonará Downing Street el próximo lunes y antes de dejar el liderazgo laborista, este mismo viernes, ha protagonizado hoy su última comparecencia en la sesión semanal de control al gobierno en el Parlamento. Fue precisamente la pérdida de confianza de su propio grupo parlamentario la que le llevó a dimitir el pasado 22 de junio. Estamos en Londres con nuestro corresponsal Guillaume Bontou. Guillaume, buenas noches.
8: Buenas noches, Ricardo. Poco más de 2 años tras su victoria electoral, Keir Starmer va a ceder el testigo a Andy Burnham la próxima semana. Hoy le tocaba un día de despedida, primero con su último consejo de ministros en Downing Street, luego última sesión de control en la Cámara de los Comunes. Todo primer ministro sabe cuando asume el cargo que llegará el día en que tendrá que pasárselo a otro. Para mí, ese día ha llegado, explicó el líder laborista.
9: This is the end of my political journey.
8: Este es el final de mi trayectoria política, aseguró Starmer, presumiendo de su labor al frente del gobierno desde su llegada en julio de 2024.
9: I leave the country in better shape.
8: Dejó el país en mejores condiciones de las que lo encontré. Estoy orgulloso de todo lo que hemos conseguido. Keir Starmer, visiblemente distendido, sonriente, muy aplaudido por los diputados laboristas, muchos de los cuales forzaron su renuncia, en una sesión amable, emotiva, a veces lejos de los intercambios intensos habituales. Con lágrimas incluso para algunos diputados. Aquí escuchamos a la laborista Caroline Harris luchando por no llorar cuando formulaba su pregunta a Starmer. Hubo también palabras de reconocimiento por parte de sus adversarios políticos. Cada semana nos hemos enfrentado y casi nunca hemos estado de acuerdo, pero hay una cosa que admiré, fue su defensa de Zelensky cuando fue atacado por Donald Trump en la Casa Blanca. Aseguró que mi Bay de Nock, la líder conservadora, que también tuvo palabras afectuosas por la familia del primer ministro.
9: She has extended kindness to me.
8: Este también dio las gracias a Badenoch por su apoyo personal en momentos difíciles como la muerte de su padre. Una sesión de despedida marcada por bromas, muchas referencias al fútbol también, a este partido que se están disputando ahora mismo Inglaterra y Argentina, y con la sombra ya muy presente del futuro inquilino de Downing Street.
9: I will give my wholehearted support.
8: Le daré mi apoyo total. Quiero que este gobierno laborista tenga éxito. Quiero que este país tenga éxito, afirmó Starmer antes de concluir con estas palabras.
9: To my wife and children, I love you. Goodbye.
8: El todavía primer ministro, que apura sus últimos días, salió entre aplausos de su bancada y de buena parte de la oposición.
0: Hablamos ahora de redes sociales porque sigue el debate en muchos países sobre la necesidad de restringir su acceso a niños y adolescentes, sobre todo por su diseño adictivo y por sus efectos en la salud mental. Australia fue el primero en prohibirlo. Reino Unido anunció el mes pasado que hará lo propio a partir del año que viene para menores de 16 años. Pero ahora el gobierno estudia dar un paso más, una suerte de toque de queda nocturno para jóvenes entre los 16 y los 17. Seguimos contigo, Guillaume, cuéntanos.
8: Sí, el gobierno quiere instaurar unos límites nocturnos para el uso de las redes sociales en los dispositivos de los adolescentes de 16 y 17 años. Las aplicaciones estarán desactivadas por defecto entre las 12 de la noche y las 6 de la mañana. Los jóvenes tendrán la posibilidad de cambiar esta configuración, pero el gobierno confía en que la medida frene el uso de las redes durante estas horas y mejore la calidad de vida de los adolescentes.
10: These curfews meant kids.
8: Les va a permitir dormir mejor, sentirse con más energía y estar más concentrados en la escuela, explicaba en la BBC el secretario de Estado para la Seguridad en Internet. Es una respuesta a sus necesidades, aseguraba Kanishka Narayan. Va a ser del Reino Unido uno de los países con mayor protección para los jóvenes en el uso de las redes sociales. Esta medida se suma, como decías, a la prohibición para los menores de 16 años, anunciada el mes pasado, y el gobierno plantea además desactivar funciones adictivas de los teléfonos, como la reproducción automática y el scrolling, y va a reforzar la seguridad de los chatbots de inteligencia artificial para menores de 18 años. Su objetivo es presentar todas estas medidas en el Parlamento antes de finales de año para que puedan entrar en vigor en la próxima primavera.
0: Gracias, Guillaume. Un saludo.
8: Gracias. Hasta luego.
0: Todavía son pocos los países con legislaciones que permiten solicitar ayuda médica para morir. Francia acaba de entrar en esa reducida lista. Tras una larga tramitación parlamentaria, la Asamblea Nacional ha dado el visto bueno esta misma tarde al proyecto de ley que contempla la eutanasia bajo ciertas circunstancias. Antonio Delgado, corresponsal en París, buenas noches.
11: ¿Qué tal? Buenas noches. No ha sido rápido. Promesa electoral del presidente Macron en el año 2022.
12: Vers ce modèle français de la fin de vie.
11: El modelo legal francés para el final de la vida no ha llegado hasta 4 años después.
13: La Asamblea Nacional ha adopté.
11: Y en una Asamblea Nacional inclinada hacia el sí por poco, más bien dividida, y después de una tortuosa tramitación parlamentaria. La ley, bautizada eufemísticamente de ayuda a morir, legaliza en la práctica el suicidio asistido y la eutanasia, como ya han hecho los vecinos de Francia, Bélgica, Países Bajos, Suiza o España, aunque lo hace en términos algo más estrictos. Solo será posible para pacientes mayores de edad, con enfermedades incurables y con riesgo de muerte, y que puedan confirmar su voluntad hasta el final del proceso, hasta el último momento. El paciente se tendrá que administrar a sí mismo el producto letal, salvo si no está en disposición física de hacerlo. En ese caso lo haría un médico o un enfermero. El médico deberá asegurarse además de que el paciente ha tenido la opción de recibir cuidados paliativos como alternativa. La ley llega tras décadas de debate social en Francia, promovido en gran parte por celebridades. La legalización de la eutanasia fue una de las causas finales de la cantante y actriz Françoise Hardy, fallecida en 2024. Regulariza una situación que en cierto modo se estaba dando ya de facto. En el año 2025, más de 150 franceses acudieron a morir a clínicas de Bélgica o de Suiza.
14: Entendons ces malades.
11: Tenemos que escuchar a esos enfermos y estar a su altura, ha defendido antes del voto el ponente de la ley, el diputado centrista Philippe Millier. Pero la norma ha suscitado también una oposición tenaz, no solo de la Iglesia Católica. El escritor Michel Houellebecq, por ejemplo, ha hecho campaña en contra. Y en la Asamblea, la mayoría de las derechas han votado no.
14: Je vous invite a voter contre ce texte de mort.
11: Es un texto de muerte. Francia no puede abandonar a sus hijos, ha argumentado el diputado de extrema derecha Christopher Benz. El gobierno de centro derecha va a someter de oficio a la ley al dictamen del Consejo Constitucional para despejar posibles dudas al respecto. Pero el caso es que, salvo sorpresas, con dudas y arrastrando los pies, Francia se incorpora al club de países que permite solicitar al Estado una muerte digna.
0: El canciller alemán ha dado este mediodía su tradicional rueda de prensa antes de las vacaciones de verano para repasar los grandes temas abiertos en la agenda política y económica del país. Friedrich Merz ha hablado de cómo contener el auge de la ultraderecha, de AfD, Alternativa para Alemania, de la necesidad de reforzar las inversiones en defensa y también de las políticas contra el cambio climático en un momento en el que Alemania acaba de sufrir una fuerte ola de calor que ha traído aparejada una importante subida de la mortalidad. Berlín, Beatriz Domínguez, buenas noches.
2: ¿Qué tal? Buenas noches. Sí, como dices, es ya toda una tradición esta entrevista de verano, introducida por Angela Merkel en 2006. Esta era la segunda de Friedrich Merz como canciller, una hora y media respondiendo a las preguntas de los y las periodistas, da para muchos temas. El más repetido, la extrema derecha en septiembre. Habrá 3 citas electorales regionales y en 2 de los estados, Alternativa para Alemania lidera las encuestas con un porcentaje muy alto, hasta el punto de que podría ser difícil, hablamos del caso de Sajonia-Anhalt, con más del 41% en intención de voto, seguir sosteniendo el cordón sanitario. El canciller se muestra optimista, a pesar de que estemos a 2 meses de las urnas. Cree que el trabajo llevado a cabo, sobre todo en las últimas semanas, con la puesta en marcha de varias reformas, tendrá un efecto positivo para evitar que suceda. Haré todo lo que esté en mi mano, asegura, y ha lanzado un mensaje también a los votantes de AfD.
15: Schaut genau hin, lasst euch nicht von social media activities.
2: Observen con atención, deben informarse no solo a través de las redes sociales, sino también de otras fuentes. Durante la entrevista también ha habido hueco para cierta autocrítica. Reconoce el canciller que esas reformas han tardado más de lo previsto, muchos meses de disputas entre los socios de gobierno, conservadores y socialdemócratas. Ahora asegura se ha tomado un buen ritmo. Tampoco han ayudado, se justifica, factores externos como la política arancelaria estadounidense, el aumento del precio del petróleo o las importaciones subvencionadas, con clara alusión a China. Preguntado por las políticas climáticas, después de que en los últimos días datos oficiales confirmasen un incremento de la mortalidad por el calor,
15: Wir haben eine Diskussion nicht nur in meiner Partei, sondern in ganz Deutschland, in ganz Europa.
2: Merz remarca que la lucha contra el cambio climático es un debate instalado no solo en su partido o en Alemania, sino en toda Europa. Hay que dar lo mejor en materia tecnológica para controlar un problema global. Lo cierto es que desde la oposición el Partido de los Verdes acusa a este gobierno de total inacción en este sentido. Friedrich Merz se muestra más cómodo hablando sobre política exterior. Es denominado así muchas veces en la jerga periodística. No le molesta. Es una descripción precisa, asegura. Eso de que es el canciller de política exterior, y sobre eso, sobre política exterior, se ha referido a sus conversaciones con el presidente ucraniano y el camino hacia la adhesión a la Unión Europea y el aumento de la inversión en defensa. Ahí hay total acuerdo entre los socios, asegura, y a pesar del avance le preocupa que no se hayan alcanzado aún los objetivos, debido sobre todo a los ataques híbridos desde Rusia. Repitiendo algo que ha dicho en otras ocasiones, que no vivimos en guerra, pero tampoco vivimos ya en paz. Por último, cuando el canciller alemán ha sido preguntado por sus bajos índices de popularidad, ha contestado que es algo que no le molesta, pero sí le preocupa. La cifra es realmente baja, con menos del 20%. Nunca un jefe de gobierno alemán en activo había tenido tan poco. Así que Merz dice que trabaja junto con su equipo para entender las razones y se preguntan cómo mejorar la situación, si es cuestión de revisar sus políticas o de mejorar la comunicación. Asume fallos, incumplimiento de expectativas, pero también se defiende diciendo que son objetivo de ataques masivos y que entiende que también es parte del juego.
0: Gracias, Bea. Un saludo.
2: Hasta luego.
0: Vamos ahora hasta Perú, porque allí Keiko Fujimori ha recibido las credenciales como presidenta, la primera presidenta salida de las urnas en el país, aunque habrá que esperar hasta la toma de posesión de finales de julio. Ha hecho un llamamiento a la reconciliación, ¿no es así? Beatriz Viaño, buenas noches.
16: Buenas noches, así es. Keiko llama a la unidad de un país que arrastra una profunda crisis institucional. En la última década han pasado 8 presidentes por el Palacio de Gobierno y la líder fujimorista se va a convertir en la novena, aunque su proclamación, como dices, tendrá que esperar al próximo día 28. Hace poco más de una hora recibía las credenciales en un evento en el Gran Teatro Nacional. Fuera, sus seguidores la esperaban con banderas de Fuerza Popular y una gran ovación que continuaba al interior del acto oficial. A la cuarta ha sido la vencida para la conservadora, que nunca perdió esa esperanza de llegar al poder. La candidata electa devolverá al país un gobierno fujimorista. Han tenido que pasar 26 años para retomar el testigo de su padre, el polémico expresidente condenado por crímenes de lesa humanidad. Alberto Fujimori llevó al país andino a una dictadura de la que su hija fue primera dama. Hoy la líder de Fuerza Popular se enfrenta a una difícil tarea de reconciliar a un país polarizado.
17: La reconciliación nacional no significa olvidar nuestras diferencias, significa aprender a construir sobre aquello que nos une.
16: Fujimori tendrá que limar asperezas de un Congreso acostumbrado a abusar de una figura como la moción de censura, un mecanismo que ha derribado a 3 mandatarios solo en la última legislatura. Pero Keiko parte con la ventaja de tener la mayor representación en la Cámara, aunque no es suficiente y está condenada a negociar alianzas. Entre otros objetivos de la futura presidenta, también está mejorar la inseguridad, que se ha convertido en una de las principales preocupaciones para los peruanos.
0: Gracias, Bea. Hasta mañana.
16: Hasta mañana.
0: Hablábamos hace unos minutos de los costes de la guerra. Los conflictos tienen también un impacto cultural, con la destrucción de patrimonio y estrategias para borrar la memoria colectiva y la identidad de las personas que forman parte esencial, las distintas expresiones artísticas. Desde hoy, Madrid se convierte en el centro de la cultura palestina, con un foro internacional que acoge a varios de sus representantes. Con algunos de ellos ha estado nuestro compañero Íñigo Picabea. Íñigo, buenas noches.
18: La destrucción de Gaza, que la ONU ha calificado como genocidio por parte de Israel, los ataques de los colonos israelíes en Cisjordania y la cultura como una víctima destacada, que toma protagonismo estos días en Madrid con una conferencia ministerial inaugurada esta tarde y un ágora ciudadana para conocer las voces y las experiencias del sector cultural palestino, activo a pesar de las violencias. ¿Crear arte en plenos ataques israelíes contra Gaza? Se lo planteó la investigadora y comisaria de arte Manar Idrisi con los artistas a los que conoce.
19: Yes, it is the right time to do culture and art because it's part of our existence, it's part of our resistance.
18: Y sí, era lo correcto, defiende Manar Idrisi en Radio Nacional de España, porque la cultura es parte de nuestra existencia, parte de nuestra resistencia. Coincide con Amer Somali, artista y director del Museo Palestino, abierto hace 10 años en Bir Zeit, en Cisjordania, 7 kilómetros al norte de Ramallah. Recuperar patrimonio, la restauración, la digitalización, archivar, es una lucha, una larga lucha, una forma de resistir, defiende Amer Somali en conversación con Radio Nacional de España. Como Manar Idrisi, piensa que la cultura no es algo secundario cuando caen las bombas. Si no se protege ni se destaca la cultura, facilitamos el trabajo al lado incorrecto de esta historia. En los últimos 77 años, lo que ha pasado es que los palestinos han sido deshumanizados. Entonces, añade Amer Somali, ni es un problema matar a un palestino, ni se leen poemas de escritores palestinos, ni se ven pinturas de Palestina en la pared de un museo español, por ejemplo. Por eso, el director del Palestinian Museum espera que la Conferencia Internacional de Madrid impulse la presencia de artistas palestinos en los museos europeos. Para volver a humanizarnos, concluye Amer Somali. Es una resistencia contra el borrado dentro y fuera de los territorios ocupados. Un borrado con presente y pasado que investiga Manar Idrisi. El genocidio no es solo matar personas, añade la comisaria de arte. También es matar y borrar las memorias, la historia. Ese intento de borrar la cultura palestina ocurre desde 1948, desde la Nakba, continúa Manar Idrisi. Una de las primeras cosas que ocurrió con la ocupación fue el robo de libros, de las bibliotecas que había en las casas palestinas, el robo de arte, porque el objetivo era borrar todo lo palestino. Amer Somali coincide con la investigadora y señala al fallecido Moshe Dayan, militar y ministro israelí, en una foto de archivo que guarda en su ordenador. Es Moshe Dayan, que se convertiría en ministro de defensa, posando con cuatro piezas expoliadas en Gaza, en Deir el-Balá, en 1967. ¿Qué haces con un expoliador que es un alto oficial en el gobierno?, se pregunta el director del Museo Palestino. No se le persiguió. El gobierno se quedó con la colección cuando murió y está expuesta en un museo israelí.
20: This is a screenshot from eBay.
18: Y lo que no llegó a manos del Estado desde la colección de Moshe Dayan puede encontrarse en la web de subastas eBay como objeto en reventa. Por ejemplo, una pequeña jarra que Amer Somali también nos enseña en su ordenador. The Palestinian Museum la compró no tanto como pieza arqueológica, sino como muestra de lo que sucede con la cultura y el patrimonio de Palestina. Un museo que forma su colección con adquisiciones en eBay. Un museo que ha decidido no prestar obras ni importarlas por los controles israelíes que deben superar, con perros rastreadores incluidos. Un museo que tendría más visitantes locales si no tuvieran que atravesar muros y puestos de control. The Palestinian Museum, una institución no gubernamental que funciona como sucursal palestina de una asociación suiza sin ánimo de lucro y que le echa imaginación y reinventa la idea de museo para no paralizarse. Amer Somali recuerda cómo montaron una exposición en Arabia Saudí, sin personal ni objetos propios, sobre textiles palestinos. Preguntaron en redes a palestinos en Jeddah si conservaban vestidos tradicionales. Comprobaron cuáles cumplían los requisitos. Sus propietarios los llevaron a la sala indicada y una persona en nombre del Museo Cisjordano realizó la visita guiada. Fue una vía para esquivar las limitaciones que padece la cultura palestina, para seguir nombrándola. Como reclama Manar Idrisi a la Conferencia Ministerial de Madrid, más allá de las promesas de fondos que también vienen bien, dice la comisaria de arte, porque la Autoridad Nacional Palestina solo dedica al sector un 0,001% de su presupuesto.
0: La invasión de Ucrania está teniendo un elevado coste para Rusia, en términos económicos, con un abultado gasto militar, pero también humano. El Kremlin siempre se ha mostrado reacio a publicar sus cifras de bajas, que algunos estudios sitúan en casi 500,000 de soldados. El reclutamiento está siendo uno de sus principales problemas. Moscú está recurriendo a la búsqueda en el extranjero, pero también en lejanas repúblicas rusas en las que las minorías étnicas están siendo especialmente movilizadas. Nos lo cuenta en este reportaje nuestra compañera María Eulate.
1: Desde que Rusia dio luz verde a la invasión de Ucrania en febrero de 2022, las campañas de reclutamiento se han cebado especialmente con hombres de las minorías étnicas, de repúblicas situadas a miles de kilómetros de Moscú o San Petersburgo, en la remota Siberia, en la frontera con Mongolia o en el Ártico. Hablamos de regiones que poseen importantes yacimientos mineros y de diamantes, cuya riqueza apenas llega a la población.
21: Tengo casos documentados donde los militares fueron de puerta en puerta y se llevaron a los hombres de las aldeas o aprovecharon su vulnerabilidad para seducirles con promesas de un buen salario, porque la gente es bastante pobre en muchas regiones de Rusia.
1: María Katsarova es la relatora especial sobre los derechos humanos en Rusia y ha documentado las campañas de reclutamiento llevadas a cabo en estos últimos años en repúblicas rusas como Dagestán, Chechenia, Buriatia o Yakutia.
21: Recuerdo que al principio, cuando Rusia atacó Ucrania, en la línea del frente del lado ruso casi no había rostros eslavos. Eran buriatos, chechenos, tubanos, yakutos, minorías nacionales.
22: It was the national minorities of Russia.
21: Muchos de estos pueblos tienen poblaciones muy pequeñas, así que las movilizaciones masivas, unidas al número de bajas, los están enfrentando a la extinción.
22: Facing extinction.
23: Boyboy Buryat.
1: Desde las minorías más afectadas por los reclutamientos han sido los buriatos y los yakutos. La antropóloga Carmen Arnaumuro los conoce muy bien, lleva décadas estudiándolos y conviviendo con ellos.
24: Yakutia es una república muy, muy fría. Ahí está la ciudad más fría del mundo, que se llama Umiakon, menos 71 grados. Hay minas, plataformas petrolíferas y lo que sobre todo hay en Yakutia son diamantes. Pero esa riqueza nunca llega a los pobres. Lo manejan unas compañías, lo llevan a Moscú o no sé dónde, da trabajos, hay puestos de trabajo. Los buriatos viven a orillas del lago Baikal. Hay buriatos que son pescadores que están a orillas del Baikal y luego hay buriatos que están más en el interior y a veces son también pastores de caballos o de renos. La vivienda tradicional de los buriatos es la yurta desmontable. Ellos son budistas y la lengua es del grupo mongol. Son muy diferentes que los yakutos, que tienen una lengua torcida del turco. No son budistas, sino que son cristianos ortodoxos, pero con el sustrato en todos los lados, también en Buriatia, del chamanismo.
1: Durante los primeros años de la guerra, el principal motivo por el que los miembros de estas minorías étnicas se alistaron en el ejército ruso fue el dinero. Pero el número de bajas en el frente se convirtió en algo preocupante. Uno de los casos más alarmantes fue el de Sedanka, una pequeña localidad de la península de Kamchatka que perdió a casi todos sus hombres en el frente. Así que poco a poco empezaron a surgir organizaciones locales en las repúblicas remotas. Algunos ejemplos son Buriatia Libre o Yakutia Libre, cuyo objetivo era informar a sus ciudadanos del peligro de alistarse. Pilia Choinova, ingeniera medioambiental, fue una de las fundadoras de Yakutia Libre.
25: Venían a reclutar a hombres para trabajar en la industria de defensa y les explicaban lo que iban a hacer, si iban a estar en una fábrica, en construcción. No les decían la verdad, que iban a participar activamente en el conflicto. La mayoría de los reclutados tiene entre 25 y 40 años. Antes de la guerra, muchos de ellos estaban desempleados o haciendo trabajos de todo tipo. El Ministerio de Defensa movilizó sobre todo a hombres que estaban en prisión o que tenían problemas con la justicia. También a personas sin hogar, con una campaña que tenía el lema «Cambia tu vida». Reclutaron a personas con adicciones a las que hicieron firmar un contrato, incluso si estaban borrachas. Así que firmaron contratos sin saber lo que realmente significaba.
1: En el caso de Yakutia, primero llegaron los mercenarios del grupo Wagner buscando jóvenes en edad de luchar. Más tarde se encargarían de las movilizaciones funcionarios del Ministerio de Defensa. El problema es que los reclutas apenas recibían formación antes de ir al frente. Casi todos ellos murieron a las pocas semanas de ir destinados allí. Ante la falta de estadísticas oficiales, Free Yakutia se ha dedicado a recabar información sobre la situación de los hombres movilizados, sobre sus destinos y sobre el número de bajas.
25: 2026 estamos viendo que el Ministerio de Defensa ya no puede mantener esa falsa fachada, decir que recluta a gente para un trabajo normal, porque hay muchas muertes y también información que llega de fuentes independientes. Por ejemplo, hay un canal de Telegram que publica diariamente el número de bajas de yakutos y la gente lo puede ver, así que el número de voluntarios ha disminuido mucho.
1: Otra de las organizaciones que se ha movilizado en estos últimos años ha sido Free Buriata. Una de sus fundadoras es Alexandra Garmazapova.
3: Un residente de esta región es pobre y solo puede elegir entre el servicio militar, que no es otra cosa que ir a matar gente en el territorio de otro estado, ir a trabajar a fábricas al norte de Rusia o emigrar a otros países. Hemos estado muy activos desde 2022 porque esta no es nuestra guerra. Cuando se anunció la movilización, decidimos evacuar a muchos residentes de Buriatia hacia otros países como Corea del Sur o Estados Unidos. También a hombres.

0: Hemos visto cómo sacaban a la gente de sus camas por la noche y les enviaban a hacer el servicio militar y de allí al frente. Daba igual si eran estudiantes, ancianos o personas con discapacidad. Por eso, ante las acciones del Kremlin, miles de buriatos han huido a otros países.
1: Históricamente, los pueblos indígenas de Siberia han estado muy distanciados entre sí, pero debido al número de bajas en la guerra de Ucrania, hoy se están organizando para alzar una voz común contra los reclutamientos y contra las políticas extractivistas de Moscú que no revierten en la población de estas regiones. Su objetivo es también recordar lo que ya sabemos, que las guerras se declaran en los despachos, pero es la gente común quien las libra.
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3: Marruecos ha liberado hoy al periodista independiente franco-marroquí Halil Emrabet, detenido el domingo a su llegada a Tánger procedente de España. La fiscalía le acusa de difusión de informaciones falsas, difamación e injurias en sus publicaciones en medios digitales. El periodista ha dicho que se quedará en Marruecos para responder ante la justicia. María Eulate, buenas noches.
4: Hola Ricardo, sí, así es. Halil Emrabet ha recuperado su libertad y también sus bienes incautados, confiscados durante su detención, que eran dos ordenadores, un dispositivo de almacenamiento y un teléfono móvil. No obstante, fuentes oficiales marroquíes han considerado que la investigación va a continuar y que se van a adoptar las medidas legales adecuadas cuando termine el procedimiento. La noticia de la liberación la conocíamos esta mañana. Se producía unas horas antes, justo de la llegada a Rabat del primer ministro francés, Sébastien Lecornu, que realiza desde hoy un viaje oficial a Marruecos acompañado de una extensa delegación ministerial. Lo contábamos ayer aquí en Cinco Continentes. Pues bien, tras ser liberado, el informador ha declarado que solo hace periodismo, que no se dedica a la política ni depende de ningún partido o ideología. También ha hablado su esposa Laura Feliu, que ha seguido el caso con Reporteros Sin Fronteras. Considera que la Fiscalía marroquí ha tomado la decisión que correspondía porque esta detención carecía de fundamento y es contraria a la ley, incluso a la legislación marroquí, dadas las circunstancias en las que se llevó a cabo, sobre todo porque los hechos que se le imputan habrían sido cometidos fuera de territorio marroquí. Así que la familia espera que ahora este caso quede definitivamente archivado y que Ali pueda entrar y salir del país libremente como cualquier otro ciudadano marroquí.
3: Hoy, que se cumplen 10 años del intento de golpe de Estado en Turquía, un levantamiento fallido, como nos contaba Laura Alonso, que llevó a la mayor represión por parte del gobierno de Erdogan. Con música turca despedimos este Cinco Continentes de hoy, que ha contado con la realización de Celia Martín, el control de sonido de David Gutiérrez y el trabajo de los redactores y corresponsales del área de Internacional de Radio Nacional. Ahora continúa la información en Radio 5 con 24 horas y Rosa María Moyo. Hasta mañana.

0: Son las 10, las 9 en Canarias.
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0: Bueno, ya estamos de nuevo con ustedes. Ya saben que estamos a punto de empezar la recta final del 24 horas. En unos minutos iniciaremos la tertulia de análisis de la jornada, que viene cargadita como todos los días. Pero antes, ya saben, actualizamos la información hoy con Natalia Sánchez. Natalia, buenas noches.
2: Buenas noches, Rosa. Empezamos con lo más urgente, la extinción de los incendios. A esta hora los bomberos siguen trabajando sin descanso en varios puntos de España, preocupados.

0: Ocupa sobre todo Zaragoza, donde se han desalojado ya a unos 400 vecinos. Juan Coca, buenas noches.
1: Buenas noches, sí, en Orés el incendio es errático y con vientos cambiantes.
2: Venga, prepara las mangueras, que está aquí.
1: Es el sonido de la unidad militar de emergencias, el vídeo que comparten en sus redes donde se ve ese comportamiento errático y cómo el viento da un giro y echa las llamas encima de los equipos. Cerca de 170 efectivos permanecerán trabajando durante la noche. Los desalojados de Orés, Asín y Luesia están siendo atendidos en Ejea de los Caballeros. Teresa Ladrero es su alcaldesa.
3: El pabellón polideportivo de Ejea, donde vamos a acoger, al menos es la cifra que nos han dado ahora, 80 vecinos de los diferentes pueblos. Hay otros vecinos de los pueblos, tanto de Asín, de Orés y de Luesia, que son personas mayores y que están alojadas en la residencia.
1: El incendio es muy peligroso, asegura el consejero de Interior, el de mayor potencial de destrucción de la región en años. Explica, por eso, los municipios de Biel, Uncastillo y Fuencalderas están preavisados ante posibles desalojos. Roberto Bermúdez de Castro es el consejero.
4: Nosotros, en el momento en el cual tengamos la constancia de la necesidad de evacuar o de ponernos en prevención, mandaremos un SLR, sea la hora de la madrugada que sea.
1: El incendio ha calcinado más de 1.000 hectáreas, asegura el alcalde de Orín, y hasta ahora se retiran los medios aéreos. Las buenas noticias: de Castilla-La Mancha se levantan los confinamientos de Hinojosas, de Calatrava y de Cabezarrubias del Puerto. El incendio allí está estabilizado.
0: Gracias. Las altas temperaturas no ayudan en la extinción de los incendios y en las próximas horas seguirán subiendo, con riesgo además de que se produzcan reventones térmicos. Los repasamos y conocemos en qué consiste este fenómeno con Paloma Garrido.
5: Pendientes de las tormentas en una nueva jornada de avisos en diferentes puntos del país. Lo más destacado, el aviso rojo en las provincias de Zaragoza y en el litoral de Valencia. Precisamente en la comunidad valenciana preocupan las fuertes rachas de viento que podrían superar los 100 kilómetros por hora en Ayora y llegar a los 47 en Castellón de la Plana. Unas tormentas que sobre aire muy cálido pueden llevar a los reventones térmicos. Se suelen producir por la noche o de madrugada, dejan rachas fuertes de viento de corta duración y bruscas subidas de temperatura. José Ángel Núñez, jefe de climatología de AEMET de la comunidad valenciana, nada, una serie de recomendaciones a tener en cuenta.
6: No ponerse junto a estructuras frágiles que ahora son muy frecuentes en verano y refugiarse en caso de ver tormenta cercana, ponerse cerca de estructuras sólidas, dentro de edificios a ser posible.
5: En la jornada de hoy el mercurio ha alcanzado los 44 grados en Ontinyent, Valencia, y los 43 en Calasparra, Murcia. De cara a mañana bajan las temperaturas, sobre todo en la zona del Valle del Ebro y nordeste peninsular, pero se mantienen en el sureste y Baleares. Y se esperan chubascos fuertes o muy fuertes con tormenta y ocasionalmente granizo en el este de Galicia, Asturias, Cantabria y el noroeste de Castilla y León.
0: Y seguro que muchos de los que viajan cerca del mar esperan refrescarse, pero lo cierto es que el calentamiento global y las olas de calor están complicando la refrigeración de las zonas costeras. De hecho, las brisas marinas se han debilitado un 17% en el Mediterráneo, según un estudio del Centro de Investigaciones sobre Desertificación. Ana Galarza, buenas noches.
7: Buenas noches. Este verano en la playa sirve para escapar a las altas temperaturas. La ola de calor casi perpetua en la que vivimos provoca en el Cantábrico una disminución de las brisas marinas, es decir, el ambiente no se refresca. Lo explica Roberto Suárez, profesor en la Universidad de Cantabria.
8: La condición atmosférica también sea de un calor anómalo, y eso es lo que está pasando más bien en la zona del Cantábrico este año.
7: La misma situación se da en el Mediterráneo, según José Ángel Núñez, jefe de climatología de la EMET en la Comunidad Valenciana. Al este suma otro factor, la escasa diferencia de temperatura entre el mar y la tierra. En el Mediterráneo
9: Tenemos temperaturas como hemos tenido este año de récord, y eso es lo que da lugar a que las brisas estén muy inhibidas.
7: Porque cabe destacar que junio de este 2026 ha batido el récord de temperatura del mar a nivel global.
0: En Irán sigue escalando la tensión con Estados Unidos tras dar por muerto el acuerdo entre ambos y ninguno se achanta. De hecho, amenazan con ir a más, cueste lo que cueste. Irán no se rinde y Donald Trump no descarta atacar objetivos civiles. Movimientos que también afectan a los mercados. Ya a esta hora cierra Wall Street. Vamos a ver cómo lo hace Elena Jiménez. Buenas noches.
10: ¿Qué tal? Muy buenas noches. Hoy con poquitos movimientos han cerrado los mercados de Wall Street. En color verde, pero como decimos, subidas muy moderadas. El Dow Jones, el índice de referencia de los valores industriales, ha cerrado con una subida del 0,2%. El S&P 500, donde están las 500 principales empresas, se anota un 0,3%. Y el Nasdaq, el selectivo tecnológico, ha terminado ganando un 0,6%. Vamos con el petróleo, que sigue encareciéndose. El Brent, el crudo de referencia en Europa, sube un 1,2% y está ya por encima de los $85 por barril. El Texas, el crudo de referencia en Estados Unidos, se encarece también un 1,2% y está rozando los $80 por barril. Y aquí hoy en casa el IBEX 35 ha bajado un 0,4 y ha perdido la barrera de los 19.300 puntos.
0: Y en los deportes, Mundial de Fútbol, y acaba de comenzar la segunda parte de la semifinal que enfrenta a Inglaterra y Argentina, y de donde saldrá el rival de España. Mario Costas, buenas noches.
11: Buenas noches, pues sigue el 0-0 en Atlanta, en un partido que la primera parte ha tenido poco fútbol, pareciendo por momentos una auténtica batalla campal. Recordamos, pueden ver el partido en la 1 de Televisión Española y se lo estamos contando en Tablero Deportivo de Radio Nacional. Y de este encuentro, como has dicho, saldrá el rival de España para la final del domingo, y la última hora de la selección nos la trae Luis Castro, enviado especial. ¿Qué tal? Buenas noches.
12: ¿Qué tal? Buenas noches, Mario. Hoy día de descanso para la selección española después de esa gran victoria en semifinales ayer. El equipo va a viajar en un par de horas de Dallas a Nueva York. La última hora es que ese vuelo de momento queda retrasado por problemas en el aeropuerto. Una fuerte tormenta ha hecho que se cancele de momento ese vuelo. Y en principio iban a llegar a Nueva York, a Nueva Jersey, a la madrugada de España, a las 4 o 5 horas de la mañana. De momento esa es la noticia. No va a haber otro contratiempo, pero ya desde mañana el equipo va a preparar ese partido, esa final, a partir de las 5 de la tarde, primer entrenamiento para preparar el partido definitivo.
11: Muchas gracias, Luis, y seguiremos muy pendientes de las últimas noticias de los nuestros.
0: Pues sí, esperemos que lleguen a tiempo, sobre todo para entrenar mucho y muy fuerte. Vamos ya con los sorteos de la noche. 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

0: conocer las últimas noticias y repasar los sorteos. Empezamos la tertulia, como les decía. Hoy me acompañan Cristina de la Hoz, que todavía no ha llegado, me acompañará Javier Casqueiro, corresponsal político del País.
1: Bienvenido, Javier. Muy buenas noches.
0: Como estaba concentrada en lo que vamos a hacer ahora, no me había dado cuenta que Cristina no estaba aquí, pero seguro que está al punto de llegar. Mario Saavedra, corresponsal diplomático y analista internacional del periódico. Bienvenido, Mario.
2: Buenas noches.
0: Y Ruth Ferrero, profesora de Ciencias Políticas en la Universidad Complutense de Madrid y analista internacional. Bienvenida, gracias por acompañarnos. Antes de daros la palabra, se la damos a la audiencia, ya lo sabéis. Y hoy nuestra pregunta del día versa sobre el impacto que tendrá la caída de la verja de Gibraltar. La caída, la levantada, la desaparición, lo que nos apetezca decirle. La entrada del Peñón en el espacio Schengen supone la libre circulación de personas y mercancías por el enclave británico, cosa que beneficiará a miles de trabajadores que cruzan cada día la frontera, al menos unos 16.000 por parte española. Aún así, los alcaldes ven la situación con cautela y exigen más herramientas económicas para hacer frente a la apertura de estas fronteras. ¿Cuántos de sillas, que dicen nuestros oyentes?
3: Pues hasta ahora, en nuestra encuesta de X, en torno a la mitad de los votantes creen que la retirada de la verja ayudará al desarrollo del campo de Gibraltar. La otra mitad se reparte de igual forma entre los que creen que aumentará el desequilibrio y los que creen que habrá otro tipo de consecuencias. En nuestro contestador, opiniones generalmente positivas.
4: La verdad es que sí que pienso que es muy positivo el derribo de la verja. Va a haber libre circulación. Luego el tiempo regulará las economías de ambos países.
5: Supondrá un desarrollo económico a ambos lados de la antigua verja y supondrá una eliminación de las diferencias socioeconómicas tan grandes que había a ambos lados.
6: Un pequeñito paso para España, no tanto para una humanidad, como diría aquel desde la luna.
3: Y por escrito, Gerardo Pola nos dice en X: la caída de la verja de Gibraltar recuerda que al final las colas diarias pesan más que las banderas, menos muros físicos y más realismo cotidiano. El usuario X, también en X, cree que aumentará el contrabando. Pueden seguir participando en nuestra encuesta. En el contestador manden sus mensajes al 91-346-2193, sus audios y mensajes de WhatsApp al 679-996959 y votar en la encuesta en nuestra cuenta de X, @24horas. /RNE.
0: Fantástico, Juan. Pues si hay novedades, nos las cuentas más tarde. Me gustará saber qué piensan mis compañeros, que por cierto se acaba de incorporar Cristina de la Hoz, corresponsal política del Independiente. Bienvenida, Cristina.
7: Gracias.
0: ¿Qué pensáis vosotros de que por fin, después de más de 100 años, se abra la verja de Gibraltar?
7: Bueno, pues me parece que es una muy buena noticia, sobre todo para la gente del campo de Gibraltar y para la gente que perdía mucho tiempo de su vida en hacer esas colas para atravesar los controles policiales y demás, y eso favorece pues efectivamente avanzar en un modelo que podemos hablar de cooperación y de integración territorial, ¿no? Es verdad que no se soluciona las cuestiones, digamos, de política más elevada, que es la disputa sobre la soberanía. Pero yo creo que es muy importante que se mejore la vida de las personas que viven en los territorios, y si esto lo soluciona en buena medida, que así parece, pues bienvenido. Yo creo que debería haber sido lo normal ya desde hace tiempo. Claro. Y se ha tardado muchísimo, ¿no? Hay quien plantea, ¿no?, que esto es una impugnación además a las políticas del franquismo de cierre de la frontera a cal y canto, y que lejos de conseguir sus objetivos estratégicos, que era pues meter presión para conseguir recuperar la soberanía sobre el Peñón, pues ha hecho que los propios gibraltareños se replieguen sobre su propia identidad y no se ha avanzado, digamos, en lo que se pretendía.
0: Efectivamente, hay cuestiones de fiscalidad, de medio ambiente, hay muchos aspectos que hay que pulir y avanzar y concretar a todos los niveles, pero bueno, hoy la gente de la línea lo celebra, y todos los llanitos, como le llaman. ¿Cómo lo veis los demás, Javier?
1: A ver, es que desde el punto de vista, iba a decir, no sé si geográfico, social, habitacional, vital para todos, para los 300.000 de la zona española y para los gibraltareños que pasan, era una anomalía absurda. Pero escuchando, ¿no? Esta es una serpiente de verano, como bien sabe Rosa María. Cuando llegaban los veranos, en las redacciones todos estábamos pendientes de que iba a haber o no un avance sobre el tema de Gibraltar, o una promesa o un compromiso de futuro, ¿no? Y parece que esta vez es en serio. De hecho, hemos visto ya la consecuencia más inmediata, que es la que afecta a la gente concreta en el campo de Gibraltar. Ya está, las vallas ha tirado, se pueden ahorrar colas y colas y horas
0: exacto,
1: de subida,
0: sobre
1: ¿no?
0: todo.
1: Luego faltan cosas, falta, bueno, pues Gibraltar para empezar se tiene que adaptar al tema impositivo de la Unión Europea, y eso va a costar un tiempo. Y luego me gustó mucho escuchar a Fabián Picardo, que me parece un tipo muy inteligente, hablar de que todo esto que ha costado tantísimo tiempo, además de la valentía o no política de los gobiernos de turno, la habilidad para negociar y para avanzar en este proceso que ha costado tantísimo tiempo, luego hay aspectos, él decía, no, es que esto no es tan sencillo, es que esto desde el punto de vista de la integración en los países de la Unión Europea requiere un nivel de precisión técnica que ha llevado muchísimo tiempo y que sigue llevando, ¿no? Porque voluntad política había, y hace mucho tiempo que la había, y fíjate lo que ha costado. Pero bueno, vamos a quedarnos hoy con lo importante, y es que la gente, oye, se va a ahorrar horas de su vida haciendo colas absurdas.
0: Efectivamente. Después profundizaremos un poquito más. Cristina, ¿tú qué opinas?
2: Bueno, pues que para la zona es verdad que es una buena noticia. Para los entre 11.000 y 15.000 trabajadores españoles que cruzaban todo el día la verja para trabajar en Gibraltar, y bueno, hay que recordar también que muchos gibraltareños realmente su residencia oficial, su recasa, su vivienda, su domicilio lo tenían de este lado de la verja, no de Gibraltar, que bueno, que digamos que sus dimensiones territorial es tan limitada que bueno, la mayoría de los gibraltareños pues viven. Entonces eso efectivamente el día a día facilita una situación que no deja de ser una anomalía colonial que todavía persiste en Europa y que debería haber acabado, porque es lo que es, una total y absoluta anomalía colonial. Yo esta mañana le he escuchado a Picardo y ha habido una cosa que me ha llamado profundísimamente la atención, porque ha dicho que esta situación mejora incluso la situación anterior de cuando el Reino Unido formaba parte de la Unión Europea.
0: Así mismo, anoche que hicimos un especial
2: porque
0: me
2: decían,
0: dijo
2: es que claro,
0: mismo.
2: Nosotros no éramos frontera Schengen, no era, y ahora estamos mejor. Entonces yo... A mí me genera dudas, pero a lo mejor es por puro desconocimiento, que hay algún experto en política internacional y algún experto y alguna experta, y a lo mejor todas mis dudas son por puro desconocimiento. Pero hombre, que la situación sea mejor después del error histórico del Reino Unido de aprobar el Brexit, a mí me ha llamado profundísimamente la atención. Luego, este es un acuerdo que tiene que ratificar el Parlamento Europeo y el Parlamento Británico. Y me pregunto yo, ¿y el Parlamento Español no tiene que decir nada sobre este tema? ¿No somos un país afectado? ¿No hemos firmado el acuerdo? ¿Por qué no se somete esto a debate y a votación del Parlamento Europeo? Me hago muchas preguntas siempre de por qué no se someten cuestiones, hablé la semana pasada de los gastos en defensa, porque no ha pasado, se han duplicado los gastos en defensa y no se han pasado a debate ni aprobación por el Parlamento Europeo. Y luego insisto, a lo mejor es puro porque es verdad que hay cuestiones, por ejemplo, en fiscalidad que van a cambiar, no van a llegar a un 21%, no van a llegar a nuestro IVA máximo, y por lo que se ven los alimentos básicos van a seguir al 0%. Pero a mí hay cuestiones que se han suscitado muchas veces con respecto a Gibraltar. Eso no es un paraíso fiscal, lo sigue siendo. ¿Qué pasa con las pensiones de los trabajadores españoles que han sido motivo de conflicto? Y luego, pues bueno, hemos tenido de cuando en cuando conocimiento de submarinos nucleares que pasaban por el estrecho sin conocimiento de España, con un debate muy importante sobre las aguas territoriales y sobre los pescadores españoles. A lo mejor todo eso está puesto en el acuerdo. Y España,
0: bueno,
2: aparte...
0: lo de los submarinos, no sé, lo de las pensiones sí que
2: tener,
0: está.
2: Aparte de no tener esa verja física, a lo mejor nuestros pescadores no van a volver a tener problemas en las aguas territoriales españolas, bienvenido sea. Pero sí me faltan detalles, pero ya te digo que a lo mejor es por puro desconocimiento, pero me llama mucho la atención que al final Picardo, que estaba entusiasmado, encantado, que ha hecho un tour por todos los medios de comunicación, haya dicho que esto era mejor que cuando formaban parte de la Unión.
0: Nos dijo lo mismo anoche cuando hicimos este programa especial. Y bueno, es que para ellos también es abrirse a Europa, por decirlo de alguna forma.
2: De la que se salieron voluntariamente.
0: De la que se salieron voluntariamente, efectivamente. Pero vivir en un espacio tan pequeñito detrás de una verja, pues tampoco debe ser fácil. Así que, Mario, todavía no has hablado. ¿Qué opinas?
8: Tengo muchísimas cosas que contar. Voy a responder algunas de las cosas que ha planteado
2: Cristina. Sí, porque he visto que tomaba nota Mario, digo, me lo va a aclarar. aclarar todo.
8: Sí, a ver, lo de por qué no se vota en el Parlamento Español es uno de los argumentos fuerza del Partido Popular, que dice que Sánchez ha hurtado.
2: Yo que asumo de que voten, ¿sabes?
0: De hecho, el PP lo ha calificado de fraude.
8: Lo ha calificado de fraude. Yo creo que estoy más del lado, porque la Comisión Europea y el Parlamento Europeo han dicho que es que, bueno, ya sabéis, o si no, lo explico, que puede ser un tratado meramente europeo, y entonces no tiene que ser ratificado por los parlamentos nacionales, o puede ser un tratado mixto, que se llama, que invade alguna competencia del país que debería ratificarlo. Entonces, en Europa, en Bruselas, parece que lo que han dicho, lo que han validado, es la versión de que es un tratado meramente o esencialmente europeo. Se va a votar y debatir, espero, en el Parlamento Europeo en diciembre. Una de las cuestiones es qué va a votar el PP, porque ahí tienen un problema. No puede ir directamente en contra de lo que han votado, de lo que ha sacado la comisión de Ursula von der Leyen, su correligionaria, pero tampoco pueden decirle a Sánchez que ha hecho algo bien, aunque yo en el fondo, hoy a Juanma Moreno ha dicho que es una buena noticia siempre que, por ejemplo, se arreglen los asuntos fiscales, pero parece que en la zona, sobre todo en el PP de la zona, están bastante contentos. Yo creo que están mejor que antes, entre otras cosas, porque han cedido bastantes cosas. El que tengan ahora un tipo impositivo de una especie de IVA de un 15%, que irá subiendo hasta el 17%, a cambio de salir de la lista de paraísos fiscales, esto también hay que decirlo, yo creo que es una buena noticia porque va a armonizar fiscalmente, veremos qué tal sale, que aquí hay mucho tramposo en ambos lados, entonces puede que la cosa, que alguien encuentre el vericueto, pero sí han hecho algunas cesiones, se cede la soberanía compartida, no, perdón, la soberanía no, palabra prohibida, la gestión compartida del aeropuerto, en fin, yo creo que está mejor.
2: ¿Pero si no existía ya un compromiso?
8: El compromiso sí, pero es que había que llevarlo claro. Pensemos que esto llevan desde que era 2021, ¿no?
0: Antes del Brexit ya lo estaban negociando.
8: Eso es, pero bueno, digamos, de negociación pura y dura, en realidad yo calculo que unos 3 años, que además yo he estado bastante ahí al pie del cañón con Álvarez, sin contar absolutamente nada nunca, porque las negociaciones secretas, pero hablando con muchos diplomáticos que sí te contaban alguna cosa, sobre todo, por ejemplo, del tema militar, que yo es uno de los que siempre quiero poner encima de la mesa, porque el interés de Reino Unido por Gibraltar no está en los monos, ni en el llanito, y seguro que les tiene mucho aprecio, pero es que es una posición estratégica muy importante, donde, como dices, Cristina, se reparan y se reponen los barcos militares, las fragatas que vienen de Oriente Próximo, las llenan de misiles ahí, que Dios sabe dónde sacan, etcétera, etcétera. O sea que es una base militar muy importante, y ese de hecho es uno de los aspectos que creo que queda menos claro en este tratado, porque a los militares se les controla de aquella manera y el material militar pues también con un poco de dudas. Entonces eso ha quedado un poco en el aire. Sobre la gran foto, yo ayer vi que además fue una coincidencia feliz que acabara de ganar la selección española, y de repente me quedé con la imagen de un porrón de españoles entrando con la bandera española y con la camiseta de la selección en Gibraltar, que es de una potencia importante. La foto de hoy me ha decepcionado un poco, Pedro Sánchez yendo a la línea pero sin llegar a pasar, yo quería que pasara porque entonces ya podía decir primera vez que un presidente español visita la colonia.
0: Cosa que ayer sí que hicieron, porque el alcalde de la línea cruzó al otro lado.
8: Sí. Y yo quería ver a Pedro Sánchez y ver la reacción de José Manuel García Margallo, un saludo, a ese hecho histórico.
0: Sí,
8: que,
0: ¿por qué no lo habrá hecho?
8: Yo creo, entre otras cosas, porque no tenía su contraparte al otro lado, ¿no? Sería un poco extraño que fuera y le recibía a quien, Picardo al otro lado, o sea, una especie de alcalde recibiendo a un... No lo sé, lo desconozco. Yo creo que traía más problemas que ventajas, y al final la foto la tenía. La verja derribada y al fondo todo lo demás. Y luego quería apuntar una cosa más. Podría estar toda la noche hablando.
0: Ahora voy a incorporar.
8: A lo que ha dicho de Franco y el franquismo, yo es una cosa que maduré mucho en una visita reciente que hice a Gibraltar hace 3 o 4 semanas, hablando con la gente de allí, con una cosa que se llama el grupo transfronterizo, que es un gente de un lado y otro de la línea, empresarios sobre todo, que quieren un poco empujar este tipo de soluciones pragmáticas. Y todos te contaban, son gente pues de 60 y pico años, ¿no? Que te contaban. Pues eso, los 13 años de cierre de la frontera, en la que se vieron literalmente como pájaros enjaulados, y entonces te contaba cada uno su historia. Pues yo tengo un tío que tuvo que ir a nado, que intentó ir a nado porque se le enfermó un padre, porque claro, todos tenían familia en España. Franco decidió cerrar la verja como castigo al referéndum, era verdad, y entonces estuvieron 13 años literalmente aislados,
0: sin teléfono ni siquiera,
8: sin nada, y hablándose, me decía uno, dice, como si fuera el muro de Berlín, hablando con la familia al otro lado, ¿no? Entonces todo esto era...
0: Yo me acuerdo, esa imagen a tele, ¿no os acordáis? Era impactantísima.
8: Sí. Había hecho Radio Televisión Española un reportaje con unas imágenes que solo tiene Radio Televisión Española, claro, preciosas, de pues eso, de eran imágenes en blanco y negro y muy emotivas. Entonces, todo eso, por resumir, eso, ese tipo de trauma que tienen allí, que yo creo por eso nos tienen un poquito de inquina al gobierno central de Madrid, o lo tenían, no sé cómo irá la cosa ahora, eso tiene aquel origen y yo creo que hoy se empieza a curar esa herida. Y yo diría que hoy Gibraltar es un poco más español, porque va a haber menos barreras y va a haber mucha más influencia. Lo dejo aquí, aunque...
0: No, vamos a seguir, porque ya sabéis que os he hecho la pregunta alrededor de la pregunta del día, pero vamos a contextualizar, que siempre tenemos muchos oyentes que se incorporan a esta hora al programa y por si acaso no han podido seguir el informativo. Aunque el acuerdo entre el Reino Unido y la Unión Europea entró en vigor la pasada medianoche, y ya saben nuestros seguidores, probablemente muchos de los que nos estáis escuchando, que ayer a las 12 de la noche hicimos un especial. Hoy se ha escenificado el inicio de esa nueva etapa en el campo de Gibraltar junto a la verja.
9: Hoy el campo de Gibraltar se reconcilia con su auténtico destino, que es ser puente, no barrera, ser horizonte, no frontera, ser dueño y nunca más víctima de la historia.
10: Vamos a tener esa libertad de movimiento, esa fluidez aquí en la zona de la frontera, que nos vamos a tener que preocupar por el tráfico, pero no por si tenemos el pasaporte, si tenemos el DNI.
0: Estas eran palabras de Pedro Sánchez y Fabián Picardo, así lo ha descrito, como escuchábamos, tanto el presidente del gobierno como el ministro principal de Gibraltar. La primera consecuencia palpable es la tranquilidad de los miles de trabajadores fronterizos a la hora de acudir a sus puestos de trabajo, pero hay mucho más. Hablamos de pensiones, hablamos de tributación, como estábamos comentando en la mesa, entre otras muchas cosas. El texto da respuesta a reclamaciones históricas de los trabajadores transfronterizos, que es como les gusta a ellos llamarse, aunque las asociaciones piden más claridad y concreción y denuncian que no siempre se ha contado con ellos para decidir sobre su futuro. Bueno, llevan años negociando, hay un tratado muy amplio en la que supuestamente todas estas cosas están controladas. El ministro Álvarez anoche insistía en que todo esto está estudiado, está medido, y tanto gibraltareños como españoles hoy nos decían e insistían además que si no se hubiera hecho habría sido mucho peor para los españoles, en definitiva, digamos, ¿no? Independientemente de lo que pueda suponer para los gibraltareños. Aparte del factor de las personas que cruzan, ¿no?, que se calcula cerca de las 16.000, ¿pensáis que eso es mejorable? Porque a mí me entristece un poquito que, a pesar de los años que se lleva esto negociando, que hayamos llegado... Y tenía razón Cristina, porque esto no se ha debatido en el Congreso de los Diputados, ¿no? O sea, bueno, Europa ha considerado que no hacía falta, como nos estaba explicando Mario, pero a lo mejor se ha debatido poco, ¿no? Y, por ejemplo, tenemos al alcalde de la línea entusiasmado, mientras el alcalde de Algeciras está pesimista al respecto, digamos, ¿no? Y uno piensa que es una oportunidad para mejorar, para progresar, y el otro tiene miedo que sea... bueno, pues que se rezaguen y que la riqueza se instale en el otro lado y no en este lado de lo que hasta ahora hemos llamado verja.
2: Sí, que se genere un desequilibrio. Por eso es verdad que yo creo que ya ha habido intentos de poner en marcha un plan de desarrollo del campo de Gibraltar, que yo creo que ese sería el segundo paso para equilibrar que no se produzcan efectivamente desigualdades en una frontera terrestre que ha desaparecido. Y ese es uno de los temores, que al final... Este cierre de la verja, aparte del tránsito de personas y de mercancías y de tráfico, que si está solucionado, si genere, bueno, pues un nuevo flujo hacia Gibraltar y no tanto hacia los pueblos de la zona, que es el gran problema que tiene todo el campo de Gibraltar. Y entonces yo creo que ha habido ya varios intentos de planes de desarrollo del campo de Gibraltar, pero a lo mejor una vez abierta la verja hay que repensarse si es necesario implementarlos.
0: Claro, es que hasta ahora las industrias se instalaban del otro lado. Uh-huh. A lo mejor ahora es hora
1: pero
0: de
1: es que ese desequilibrio no es de ahora. Es que,
0: de
1: claro,
0: siempre.
1: Claro, nos sorprenden algunas cosas, es que de repente repente hemos descubierto que en este casino se juega. La diferencia entre Gibraltar...
8: Literalmente.
1: Claro, Gibraltar no tiene paro, no tiene ningún problema económico, en fin, las datos del Peñón sabemos cuáles son, y sabemos cuáles son los datos de la línea del campo de Gibraltar, que precisamente no es una de las zonas más desarrolladas y con más empleo de España. Y luego, con respecto, lo digo porque es que dejamos caer algunas cosas, estaba recordando porque, y lo estaba viendo ahora la fecha, porque es que acabo de asistir, fue el 16 de abril, a un debate sobre el acuerdo en el Congreso de los Diputados, un largo debate en el que fue el ministro a explicar exactamente todo esto.
0: Tienes razón, es verdad.
1: Pero es que además, como bueno, Mario y yo también hemos coincidido en el tiempo, hubo una época que fui corresponsal diplomático del periódico, y yo en la época, te estoy hablando del gobierno de Mariano Rajoy y antes en el de Margallo, y yo ya hablaba de todo esto con los responsables. Entonces nos gusta, es verdad que parece como que descubrimos la última noticia y nos quedamos ahí, pero esto no es de ahora, es que yo ya he hablado de esto con el ministro Dastis, con el ministro Margallo, con las soluciones, con el aeropuerto de la soberanía, no vamos a llamar soberanía, vamos a llamar gestión compartida. Llevo años escuchando esta solución y hubo una época en la que no se hablaba, por ejemplo, era imposible pensar que iban a mejorar el tema fiscal, porque efectivamente sabéis que hay miles y miles de empresas radicadas en Gibraltar. Fantástico. Que funcionan como funcionan. Bueno, ellos lo que dicen es que en eso también han mejorado, que han ampliado los controles sobre las empresas, las sociedades establecidas allí. Pero lo que no podemos ahora es de repente descubrir que Gibraltar es una zona etérea en el funcionamiento en medio del continente europeo. Ya eso lo sabíamos hace mucho tiempo, esto lleva mucho tiempo negociándose, no de ahora, y efectivamente hay un desequilibrio económico en la zona, pero esto yo creo que no hay mucha duda de que va a mejorar la situación.
0: Claro.
1: Por lo menos para los ciudadanos.
0: Claro,
1: yo no
0: es que
1: tengo
0: si mejora
1: duda.
0: Todo lo demás, ¿por qué no ha de mejorar también la economía?
7: Sí, yo creo que un poco hilando de lo que ha planteado antes Cristina y que comentaba Mario, el Brexit, que preguntabas tú antes, ¿cómo es posible que estando el Reino Unido dentro de la Unión Europea estuviera peor la situación, ¿no?, de las relaciones con Gibraltar y que después del Brexit? Pues es que precisamente por eso, porque Gibraltar es lo que se llaman territorios de ultramar, que lo tiene el Reino Unido, lo tienen los franceses, lo tienen muchos países de la Unión Europea, y tienen unas características peculiares. Son Unión Europea, pero no son Unión Europea, aplican unas normas, pero otras no. Y en este caso, el Brexit ha abierto una ventana de oportunidad para que se puedan flexibilizar eso, precisamente también porque ha perdido mucha potencia el Reino Unido, capacidad negociadora, porque tiene que negociar una frontera exterior de la Unión Europea. Por eso es un acuerdo bilateral Reino Unido-Unión Europea, porque las fronteras exteriores son todas Unión Europea, y pierde capacidad de potencia negociadora, ¿no? Y esto es algo que creo que también ha influido. Y en cuanto al tema de los equilibrios económicos y el desarrollo en toda la región, en mi opinión, creo que esto, el que no haya una barrera física en todo el territorio, favorece lo que se llama y que se ve en otros lugares del marco europeo de las cooperaciones reforzadas en términos de desarrollo regional transfronterizo, y esto es lo que vamos a empezar, vamos a empezar a ver la concentración que teníamos de esas empresas fantasmas, menos fantasmas, de lo que era, de las sociedades, de lo que era una suerte de paraíso fiscal, que no, ya digo, no es lo único que hay. ¿Cómo se llaman, Mario, las islas estas del Canal de la Mancha?
8: Chavos.
7: Ah. No, las del Canal de la Mancha, que también es una situación para
2: Jersey
7: y todo, también son paraísos fiscales, y lo que sucede que no están en la frontera exterior, ahora ya sí, la frontera exterior de la Unión Europea, pero no tienen que negociar con Francia, por ejemplo, ¿no? La frontera, en este caso, ese acuerdo bilateral lo que hace es favorecer, como digo, todo el tema de la cooperación reforzada y toda la parte de fiscalidad. Y todo eso estará desarrollado en el acuerdo. Entiendo yo que esto tiene que estar desarrollado y lo iremos conociendo y se irá profundizando.
0: Esto está, según el ministro dice, está y se ha discutido.
7: Claro, es que
0: había
7: esto...
0: una comisión, se han reunido muchas veces, o sea, no lo sabemos nosotros porque no hemos participado de ellos, pero el ministro se reunía periódicamente con los alcaldes de la zona.
7: Y son temas muy delicados. complicados.
0: Y hay una comisión de seguimiento.
7: Porque, claro, porque en estos territorios de ultramar del Reino Unido, el Reino Unido es el que tiene la competencia en materia de seguridad y defensa, por ejemplo, es el que va a mantener, digamos, los criterios de paso en lo que es el choke point, el paso del estrecho de Gibraltar, y lo va a mantener, y eso no va a renunciar a eso. Y todo esto es extremadamente sensible, como para que haya mucha publicidad en relación con esto. Es verdad que a nosotros nos gustaría conocer el detalle de toda la negociación.
2: Bueno, se supone que Álvarez ya lo ha explicado en el Congreso, cosa que...
7: Sí, pero hay cosas, ya te digo yo, Cristina, que seguramente el no puede... No,
2: y de todas maneras, una cosa, fíjate, el propio Sánchez, que además en su momento... En su momento, incluso durante el Brexit y cuando se empieza a suscitar el tema de Gibraltar, que era un gran problema, el gobierno español, capitaneado por Sánchez, en un momento dado tenía cierta irritación con la Comisión Europea porque tuvo que recordar que el socio europeo era España, no era el Reino Unido, que el Reino Unido se había ido y que lo que tenía que hacer la Comisión Europea era defender los intereses principalmente de España, de su socio. Y dijo literalmente Sánchez, en aquellos momentos en los que fue evidentemente muy crítico con ese error histórico del Brexit, de que el tema de Gibraltar afectaba a la esencia del país. Por eso me sigue llamando la atención que no se decidiera que esto es una cuestión mixta, porque esto, al fin de cuentas, independientemente de que Álvarez ha explicado que efectivamente se mantiene la reivindicación de soberanía sobre Gibraltar y que se reiteró hace poco en una comisión de descolonización de las Naciones Unidas, pero este es un tema que efectivamente puede despertar muchas, controversias o emociones encontradas en España.
7: Sobre todo si las vamos buscando.
2: Yo te lo estoy hablando con toda naturalidad, sí. Y creo que si el propio Sánchez dijo que esto afectaba a la esencia del país, porque yo insisto, esta es una situación anómala colonial, pues yo creo que esto se debería haber votado en el Parlamento Español.
8: Sobre todo porque quería pedirle a Javier o a alguien que me ayude a hacer memoria, porque el debate fue antes de que se conocieran las 1000 páginas del tratado, ¿no? Antes, claro. O sea, el tema es que el tratado es inabarcable, quiero decir. Es demasiado incluso para la inteligencia artificial. Son más de 1000 páginas y son muy técnicas.
7: Sí.
8: Y yo quería abundar en lo que ha dicho Javier, de que esto es más viejo que el hilo negro. Este debate sobre Gibraltar, esto lo empezó Josep Piqué con la cosoberanía, un plan que era una propuesta muy concreta, que Margallo la explica de maravilla, la verdad. Era como compartíamos con los británicos, seguridad, defensa, inmigración y se me ha ido la otra.
2: Bueno,
8: y la política exterior, eso es. Y luego había ciertas competencias que se repartían. Los llanitos tenían, los ciudadanos de Gibraltar tenían una doble nacionalidad y ese plan avanzó bastante, pero no se consiguió sacar. Y eso de la cosoberanía es quizá, para parte del país, lo que consideran que se ha perdido la oportunidad. Su argumento es, el Brexit debilitó hasta el extremo a los gibraltareños. No tenían salida, estaban realmente desesperados. Tenían una cosa que se llamaba el acuerdo los planes de no acuerdo, que era todo una casuística para ver cómo sobrevivir económicamente, para mantener ese nivelazo de vida que tiene, una de las mayores rentas del mundo, si no podían realmente, si había una frontera dura. Entonces, estaban realmente aterrorizados. Y entonces lo que dice el Partido Popular, y por supuesto Vox, es: hemos perdido una oportunidad histórica de sacarles más, de sacarles algo en cuestión de soberanía. Yo no me meto, todos ahora mismo estamos con la idea de, bueno, pues es que hay que ser prácticos. Hay 15.000 trabajadores que cruzan todos los días,
0: que
8: no tienen por qué perder 4 horas de su día para saber si van a entrar.
0: Es que incorporar soberanía es alargar 4 años o 5 años más del debate.
1: Seamos sinceros, incorporar eso, y te lo dicen en privado todos los que han negociado, los ministros de todos los gobiernos, incorporar eso es paralizar el acuerdo.
0: O paralizarlo,
1: como se ha demostrado, Javier, durante todos estos años.
8: Pero también, también dicen que era una oportunidad había un plan, o sea, quiero decir, la cosoberanía no es un invento, pero a lo mejor era, dicen ellos, el momento de rescatarlo, ¿no? O sea, yo creo que...
0: Tienes razón.
8: Esto para dibujar que no es simplemente una cuestión de Gibraltar español, que también, o fundamentalmente, porque hay que recordar que es una colonia, hay dos formas de descolonizarla, que es por la cuestión geográfica, o sea, la descolonización per se, y luego está lo que quería hacer Reino Unido, que era un referéndum de autodeterminación, ¿no? Que era un poco la vía del medio. Y este tema, por supuesto, estaba muy estancado, y esto era a lo mejor una oportunidad de desatascarlo. Y hay que recordar que el istmo no estaba cedido en el Tratado 3, donde tienen ahora mismo la valla que pusieron ellos, 1,2 kilómetros de valla, de los que han quitado, por cierto, yo mismo he dicho que se derriba la verja, se han quitado
2: 170,
8: eso es, en 1909 se ha quitado 170 metros de 1,2 kilómetros, o sea, cuando quieran la vuelta. Pero bueno, esos son los detalles un poco menores. Es verdad que siguen teniendo las aguas, que hay algunos que discuten que podrían ser suyas, pero no lo son, no se cedieron, en fin, que realmente hay cosas que son bastante hirientes. Que hay que tirar para adelante y que además a lo mejor esto es una estrategia para, como os digo, influir culturalmente, convertirlo de facto en una parte casi anexa a España, pues también es otro argumento que se usa mucho. Yo he conocido a varios de los negociadores. El tratado lo ha negociado Reino Unido y la Unión Europea, pero en realidad España estaba ahí todo el rato. En cada línea ha estado...
2: Se ha firmado, Álvarez.
8: No por nada
7: está Felipe González. Pedro Sánchez estaba hoy ahí y no estaba von der Leyen. Quiero decir que el protagonismo lo tiene España, pero en términos legales... Es un acuerdo bilateral
8: totalmente,
7: Reino
8: totalmente.
7: Unido.
8: Pero digo, lo digo también para felicitar a nuestro cuerpo diplomático, porque lo que ha hecho es realmente épico. Han estado 3 años negociando una cosa muy complicada y lo han sacado adelante. Super y esto no estaba. Yo recuerdo cuando hace un par de años decía.
1: Mario, hay un argumento que estabas diciendo y lo has dicho de pasada. Y bueno, yo también he estado mucho tiempo informando de esta situación, pero hay un argumento que decimos de pasada que me parece que no deberíamos decir tan de pasada. Y es que la inmensa, cuando se ha preguntado, porque se ha preguntado a los habitantes de Gibraltar qué es lo que quieren, el rechazo es brutal a España. Uh-huh. Entonces, ese argumento que tú dices así, bueno, de realpolitik, de intentar aproximarlo, de cambiar la percepción, no me parece un argumento menor, teniendo en cuenta de dónde partimos. Y es que ahora mismo ellos no quieren saber
8: 97%.
1: Nada. 97%. Claro, es que estamos hablando de unos porcentajes brutales. 97% de los habitantes de Gibraltar no quieren ser España. Entonces, nosotros nos podemos empeñar, podemos insistir en la soberanía, pero todos sabemos lo que pasa con eso, porque tenemos algún ejemplo en otra zona de España con ese tipo de errores, o podemos intentar trabajar en otra vía, visto que eso no ha funcionado, porque no ha funcionado, a lo mejor podríamos intentar ser un poco más listos, pragmáticos, inteligentes, no sé.
0: En esta línea del no querer ser español, hoy esta tarde en el informativo hemos hablado con un hijo de la verja, ¿os acordáis? Toda esa generación que nació durante los años del cierre absoluto se denominan a sí mismos hijos de la verja, y hemos hablado con uno de ellos, que es un periodista escritor gibraltareño, de padre gibraltareño y de madre de la línea, y nos decía, es que Gibraltar, o sea, no querrá ser española, pero Gibraltar ya no se podía permitir más seguir en las condiciones en las que estábamos. O sea, que aquí ha ganado todo el mundo, en realidad. A mí me ha sorprendido la dureza, os soy sincera, al margen del oportunismo político que pueda pensar el PP de que no puede decir sí a nada, me ha sorprendido la dureza del Partido Popular, digamos, ¿no? Que no lo ven como una oportunidad. El Partido Popular no le ha gustado este acuerdo entre la Unión Europea y el Reino Unido. Según los populares, es un acuerdo de esta magnitud, como decía Cristina, debía haber sido debatido y votado en el Congreso, pero sin embargo, además de eso, lo califican de fraude. Me pregunto por qué, ¿no? Feijóo en X ha escrito que este acuerdo debe ser completado para que una buena noticia no se convierta en una debilidad para España, y cree que no hay prosperidad compartida sin equiparación fiscal. Bueno, esta frase es correcta, la podríamos compartir todos, pero en X ha enfatizado mucho este aspecto de que puede ser un factor de desigualdad para la línea de la Concepción, sin hablar de ningún factor positivo, digamos, ¿no? Y lo mismo los alcaldes del PP de la zona. ¿Por qué creéis que está tan cerrado el Partido Popular respecto a esto?
8: Para empezar, en la línea de la Concepción tienen muchísimo temor a ser fagocitados por un montón de gibraltareños con muchísimo dinero que eleven el precio de la vivienda hasta el infinito. Ya está empezando a ocurrir.
1: Ya está ocurriendo con las casas y determinadas viviendas.
0: Las casas de Gibraltar son de las más caras del mundo.
8: Digamos, y esos trabajadores de los que tanto hablamos, unos 11.000 españoles, 4.000 de otras nacionalidades que entran todos los días, en el fondo hay que decir las cosas como son. Son los trabajadores de los bares, son de los que menos dinero ganan, digamos. Hay como como una especie de doble clase social allí. Entonces, se puede generar una especie de sensación de que hay una especie de...
0: La mano de obra a un lado.
8: Mano de obra barata, y los que se llevan la, viven la vida padre o trabajan en grandes empresas de... Ahora se están poniendo, por ejemplo, allí se están implantando muchas empresas de juego online, que tienen muy buenos sueldos, que requiere que son trabajos de alto valor añadido. Entonces, esto es una preocupación que Juan Franco también la tiene, el alcalde de la línea. Para que hoy era el día, lo ha dicho. Dice, hoy es el día de estar muy contentos. Y luego,
2: el miedo
8: es legítimo. Eso es. El grupo transfronterizo que está muy a favor, te dicen, por ejemplo, lo de las pensiones. Decimos, ¿está solucionado? No está solucionado en absoluto. Lo que ha prometido Álvarez es que va a haber un fondo de la Seguridad Social para compensar
0: para
8: y equilibrar. Claro, esto está todavía hay que ir un poco a la letra pequeña.
0: Todo, realmente, en todos los aspectos hay que ir a completarlo, absolutamente
8: pero
0: todo.
8: Pero por responder a tu pregunta, ¿por qué? Bueno, yo creo que el Partido Popular, su base, o sea, ideológicamente, si hemos visto que Feijóo ha convertido en arma casi todo últimamente, desde la regularización de inmigrantes al voto por correo al no nacido, pues por supuesto aquí no van a perder esta batalla. Es una y Vox ya no te quiero contar, sí, creo que en la sede de Vox está una piedra de Gibraltar, ¿no? Que se trajo
1: Ortega Smith,
8: al que esperan allí porque está en busca allí en Gibraltar. Sí.
0: Pero en cualquier caso, ayer fue una imagen, no sé si lo pudisteis ver, fue una imagen bonita ver a la gente de ambos lados, la gente de ambos lados contenta, que encima se coincidió con el final del partido y, como dice Mario, parecía una invasión de camisa roja.
8: Una especie de marcha verde, pero como el Sahara.
0: Exactamente.
2: O sea, ¿eso te refieres cuando dices que esto ya es cuestión ahí de ir penetrando, ¿no? En
8: claro, vamos poquito a poco, bandera a bandera. Hay una cosa muy, muy interesante, y es que están britanizando Gibraltar a marcha forzada. Están poniendo literalmente cabinas rojas por todos los sitios y banderas y para que quien vaya allí, también para fomentar el turismo, porque eso es como una película
0: James Bond. Vean la diferencia
8: en cuanto lleguen, que entren y vean, y digo, no, esto no es España, esto es otra cosa. Pero bueno, hay que ver el llanito.
1: Por responder directamente a tu pregunta, más directamente que lo que ha hecho Mario.
0: Gracias, Javier, siempre me tiras un cable.
1: ¿Has visto lo que ha sucedido hoy en esta reunión que han tenido en Madrid el PP europeo? En la que han hablado con María Corina Machado, ha venido la hija
0: cuéntalo,
1: de Fujimori. No quiero decir que estamos acostumbrados, yo creo que desgraciadamente es así, ¿no? Antes es verdad que se cuidaba un poquito más la política exterior, había un cierto nivel de consensos en política exterior. Esto ya no es así hace tiempo. Yo he visto varias veces a Feijóo en Bruselas, en reuniones del PP europeo, no criticar, no cuestionar determinadas, sino llamar delante de líderes y de presidentes y de jefes de gobierno de otros países, llamar prácticamente dictador a Pedro Sánchez. Y hoy...
0: Y ahora ya lo dicen abiertamente.
1: Está en esta reunión del PP europeo en Madrid y del PP, bueno, porque había más, ahí estaba María Corina Machado, estaba la hija de Fujimori, estaba un poco de todo, era un collage bastante, un potaje muy interesante. Bueno, pues han dedicado directamente a cuestionar la legitimidad del gobierno de Sánchez, la autoridad, la manera de gobernar autoritaria del presidente Sánchez, como hay gente que piensa que el Parlamento en España no funciona y que debemos de vivir en una dictadura, pues no sé muy bien qué hacemos hablando aquí libremente en Radio Nacional, la verdad.
0: Pues sí, esto es verdad y está pasando mucho últimamente, ¿no? En estas últimas dos semanas ha habido muchas ocasiones en las que el Partido Popular ha preferido meter baza en cuestiones internacionales que hasta ahora no pasaba.
2: Pero fíjate, esta es una cuestión que sí tendrá que votar en el Parlamento Europeo, aquí no, pero en el Parlamento Europeo el Partido Popular se tendrá que retratar en un pacto, un acuerdo al que ha llegado la Unión. Es verdad que yo creo que también el tema de Gibraltar es para una parte de la derecha de este país una cuestión muy identitaria, muy de, no sé, de reivindicación histórica, yo creo que tiene unos componentes emocionales muy arraigados en un sector de la población de este país, ¿no? Y yo creo que en ese sentido también responde las críticas que han lanzado los populares con respecto a cuestiones que es verdad que no terminan de estar aclaradas. A lo mejor luego, conforme se aterrice el pacto, ya veremos cómo va evolucionando. Pero si bien aquí pues no va a tener ocasión de retratarse, que podría ser muy interesante que se retratara aquí en España con una votación, sí lo va a tener que hacer en el Parlamento Europeo.
0: Tarde o temprano, efectivamente. ¿Sí? Bueno, y esperemos que a partir de ahora se invierta en todo lo que es la zona de la línea y todas estas poblaciones cercanas a Gibraltar para que no se produzca esta desigualdad que, por otro lado, como os digo, esta persona con la que hemos hablado, Francisco Oliva, nos comentó comentaba que desde él, que nació en pleno momento de la verja cerrada, cuando la cerró Franco, se acordaba lo que antes, no sé, creo que eras tú, Mario, que todo el mundo tenía una anécdota, pues él explicaba cómo ellos, para ver a su familia, se tenían que ir con un ferry a Tánger, coger otro ferry para llegar a la península. Decía que salían por la mañana antes de que saliera el sol y llegaban de noche a la línea.
2: Fíjate. Pues
0: imaginaros, un día para hacer un recorrido de 10 minutos.
2: ¿Hay algún plan de inversiones que incluya
8: No, tienen, hoy lo ha explicado Sánchez, yo no sé de cuánto es, pero sí, se supone que tienen un fondo común de millones de euros entre Reino Unido y la Unión Europea, sí, sí lo hay.
7: Sí, es que eso es de lo más interesante, porque es ver, o sea, lo más positivo de todo esto es que efectivamente se van a poner en marcha esas cooperaciones reforzadas en el plano transfronterizo de desarrollo del territorio,
2: claro,
7: ¿no? De un territorio más integrado y, en mi opinión, junto con el tema de la fiscalidad y demás, creo que es de lo más importante, porque eso es cuando entra en acción la política pública sobre el territorio y sobre las personas, es cuando vamos a ver si efectivamente se hace un buen diseño de política pública, en este caso de desarrollo regional, para equilibrar esas desigualdades que se han ido creando a lo largo de todos estos de todas estas décadas, ¿no? De separación de los dos territorios. Y por eso, bueno, no sé si han sacado los datos precisos, pero vamos, seguro que hay mucho dinero.
8: Y la cooperación policial es súper importante, porque claro, tenemos que pensar que en aquella zona, y hemos visto, ¿os acordáis de aquellos guardias civiles a los que apedrearon literalmente?
0: Que no se convierta en un nido de narcos, quieres
8: decir.
0: Exacto,
8: claro, es que hay mucho narcotráfico, había mucho tráfico de tabaco. Esa gente va a tener que hacer algo y va a tener que encontrar alguna alternativa que no sé si va a ser igual de lucrativa. Y luego hay sobre cosas que tenemos que esperar a futuro, hablando de pues eso, de planes económicos, de cosas que pueden salir bien o que pueden salir mal. Hay una cosa de la que se habla poco y es del idioma. El Instituto Cervantes, que existía allí, creo que se cerró en 2015, es una de las primeras cosas que tendrían que hacer, abrirlo, porque se está perdiendo el llanito, que yo creo que aquí probablemente todos conozcamos y hayamos escuchado, pero a la audiencia que no lo haya hecho le recomiendo encarecidamente que busque en internet y escuche el llanito, porque es una maravilla de idiomas, si se puede llamar así, que es una spanglish, una mezcla de inglés y español, pero con acento andaluz.
0: Sí, sí.
8: Pues resulta que la persona que va a sustituir a Fabián Picardo, que se marcha, que se llama Gemma Arias Vázquez, ella ya le cuesta hablar en español. Y esto es una cosa importante. Y ahí hay gente, sobre todo los que tienen familias mixtas o que tienen familia española, que no son de linaje puramente británico, te lo dicen constantemente, que quieren que se refuerce, que se haga inversión en mantener
0: el
8: idioma español, porque se está perdiendo allí.
1: Ahora, tensión va a haber, porque estaba mirando, Rosa María, tensión va a haber y no se va a arreglar de la noche a la mañana, porque estamos hablando, lo has dicho tú también antes, Mario, en Gibraltar es la tercera renta per cápita del mundo, casi 90.000 euros, mira, imagínate en la línea Algeciras, sí, cualquiera de las poblaciones que piensen en algo así, y estaba mirando, por ejemplo, el precio de metro cuadrado, es verdad que Gibraltar es lo que es, ¿no? Pero estamos hablando de 9.000, 10.000 euros el metro cuadrado, frente a 1.000, que es en la línea, sí. La desproporción es brutal, entonces eso va a generar...
0: El alcalde me decía 13.000, o sea que bueno
1: pues a lo mejor
0: sí,
1: es 13.000.
0: El alcalde me decía 13.000, bueno, pero
1: comparado con 1.000 y algo de la línea, y eso es la realidad, ¿no?
0: Eso les asusta mucho, el tema de la vivienda les asusta muchísimo, efectivamente, y el factor ecológico también, pero lo que ha dicho Cristina de los barcos y los submarinos, pues no lo hemos estado hablando y tiene razón, eso
2: sí,
0: también
2: eso
0: es
2: ha sido, ya hemos tenido conflictos en este sentido, exacto. De tránsito bastante cuestionable
0: como dice Mario, no sabemos cómo llegan las armas allí. No sabemos cómo llegan las armas allí, efectivamente.
8: Ha habido como una doble negociación. Estaba la negociación que hacían los ministerios de Exteriores y que era un poco la parte un poco más agradable de todo, y luego había otra entre los ministerios de Defensa, que era un poco la más dura. Por ejemplo, poner enlaces, o sea, militares españoles en las bases británicas para enterarte, oye, ¿quién va a venir? Pues mira, van a venir 200 marinos y van a venir acompañados de 50 americanos, y Eso puede generar muchísima tensión. Ya la ha habido. Yo recuerdo una vez que penetraron en España por disfrazados de civiles entraron y salieron tres veces, cuatro soldados británicos, no se sabe muy bien qué narices iban a hacer, pero entraban y salían, luego a la tercera les pillaron. Y entonces los guardias fronterizos decían, claro, es que esta persona no sé qué viene a hacer y dónde va a llegar y a qué parte de Europa va a llegar. Y eso yo creo que es un poco la parte más flaca de todo esto.
0: Bueno, son las 10 y 50. ¿Queréis añadir algo más, compañeros?
7: No, vamos, es que es por eso, porque para el Reino Unido es fundamental mantener el control sobre el ámbito de la defensa.
8: Y el secreto.
7: Y el secreto. Y esto es algo que es muy difícil de negociar, incluso siendo los dos de la OTAN, ¿eh? Cuidado.
8: Sí, eso lo dicen ellos, ¿no? Somos socios de la OTAN.
7: Te tienes que fiar de mí. Bueno, de aquella manera, ¿no? Pero...
0: lo cual quiere decir no nos fiemos el uno del otro, pero
2: no,
0: bueno.
2: Me ha recordado ahora, Mario, lo que has comentado, los tres miembros del IRA que fueron asesinados en Gibraltar.
0: Es verdad,
2: lo estaba mirando porque no recordaba el año, efectivamente, en el 88.
8: Han llegado a un acuerdo, por cierto, de persecución.
2: Tres miembros del IRA abatidos por fuerzas policiales en Gibraltar.
8: Han llegado a un acuerdo de persecución en caliente, es decir, la Guardia Civil puede entrar si está persiguiendo algún malo en Gibraltar y a la inversa, que esto no es cualquier cosa.
7: Sí, pero es la cooperación policial, que eso
8: sí,
7: va por otra.
8: Sí, pero que entre la Guardia Civil o cualquier fuerza persiguiendo a alguien en Gibraltar no es cualquier
0: cosa. Exacto, que el tema del narcotráfico, que decimos que nos da miedo que ocupe la línea, digamos, y que se comporte, que se convierta en el negocio floreciente, porque para esto será la lucha contra el narcotráfico, será fundamental.
8: Puertas oscuras.
0: Efectivamente, son las 10:53, una hora menos en Canarias.
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0: Bueno, Begoña Gómez cumple con lo requerido por el juez Peinado, demuestra que estuvo en la graduación de su hija aportando los billetes de avión con los que viajó a Londres. La defensa de la esposa del presidente del gobierno presenta un recurso para reprochar que se le exijan unos sellos en el pasaporte que el Reino Unido ya no estampa, ni el Reino Unido ni muchos otros países, por cierto, y lamenta que se vulnere su presunción de inocencia. El fiscal José Manuel San Baldomero critica las medidas del magistrado. En un escrito remitido a la Audiencia Provincial de Madrid, considera que son desproporcionadas e interesadas. Si miramos a Badajoz, porque bueno, todavía colea la reacción a la sentencia del hermano del presidente, la defensa del hermano del presidente del gobierno, condenado a 9 años de inhabilitación, como estuvimos explicando, considera que no hay pruebas en su contra. El PSOE carga contra el juez. María Jesús Montero es la líder de los socialistas andaluces que ha dicho esto.
12: Después de haber leído los 300 folios que consta la sentencia y, por tanto, haciendo suya muchas de las cuestiones de la UCO sin tener en cuenta las declaraciones de los testigos.
0: Las acusaciones populares, en cambio, creen que la pena impuesta a David Sánchez es insuficiente y así lo comparte el Partido Popular, que con esta sentencia ve demostrado que al hermano del presidente le hicieron la plaza a medida. Elías Bendodo, vicesecretario popular, lo decía en Radio Nacional.
13: La condena al hermano es el triunfo del Estado de Derecho sobre esa cloaca sanchista.
0: Bueno, he puesto los dos casos juntos, el de la esposa del presidente y el del hermano del presidente, aunque uno fuera de ayer y coleo y por los recursos que se están estudiando para presentar junto con lo de Begoña Gómez, porque lo que pasó ayer es casi... mucha gente dice, bueno, pues por ahí irán los tiros con la esposa del presidente. ¿Vosotros y vosotras qué pensáis, Cristina?
2: Bueno, yo no hago una lectura en función de que la condena contra David Sánchez arrastre de algún modo la condena o la... Bueno, todavía tiene que haber juicio, o sea, de decidirse la apertura de juicio oral y decidirse, es decir, la audiencia

0: personas, le obligó a no investigar determinadas cosas, es decir, que ha ido más o menos acotándole y vamos a ver qué dice, porque empezó a deliberar este lunes y todavía no sabemos qué ha decidido sobre el asunto de Peinado. Entonces yo no haría una lectura de lo de David Sánchez. En cuanto al tema del viaje al Reino Unido, a lo de la graduación de la hija, bueno, partimos de la base de que no existía ningún argumento sólido que determinara que había que ponerle medidas cautelares a Begoña Gómez.
1: Bueno, pero encima ninguno. Pedirle que explique que no haya utilizado el pasaporte para otra cosa, esto...
0: He visto, pero en serio, como yo creo que cada vez tengo más dudas que certezas en general, sobre todo lo de la vida en general. he leído que en algunos casos es verdad que los jueces te piden que certifiques después dónde has estado o qué has hecho. No lo sé si es así. Ya, en todo caso, me parece un despropósito.
1: Ya,
0: porque
1: ya.
0: Yo creo que, bueno, que es evidente, yo creo, y hemos visto hasta las imágenes, que fue a lo que fue. Y lo de David Sánchez, bueno, mira, ya estamos hablando de tres magistrados por unanimidad y de una sentencia que ya ha salido María Jesús Montero entera de 400 páginas, como ha dicho en el corte que habéis puesto, y creo que hasta el propio abogado de David Sánchez, que va a recurrir y está en todo su derecho de recurrir, ha dicho que él no ve un caso de la UFER por ningún lado.
1: Ya, lo que pasa
0: sí
1: que...
0: ve tendencia, es muy rápido, y que sí, evidentemente que sí ve una tendencia muy clara en las acusaciones populares, pero que lo que es la actuación de los tres magistrados, él en ningún momento hablaría de la UFER.
1: A mí lo que me ha sorprendido, y me gustaría saber vuestra opinión, es que de nuevo tenemos una sentencia basada en indicios. ¿Qué pensáis? Ya tenemos unas cuantas, ¿eh? Que no se basan en pruebas.
2: A ver, yo entiendo lo que planteas en otra línea, ¿no? De la conexión, porque yo sí veo una conexión. Veo una conexión en que durante muchos meses lo que se ha intentado... Yo, desde luego, no creo que haya lawfare en España. Yo creo que los jueces mayoritariamente funcionan independientes. Es verdad que algunos de ellos funcionan de una manera excesivamente soberbia. Y tenemos algún caso reciente con lo que estás hablando.
1: A lo mejor es más soberbia que...
2: Con el comportamiento del juez Peinado absolutamente de ensañamiento hacia la mujer del presidente. Pero sí hay una conexión, porque es evidente que esto afecta al entorno personal y familiar del presidente,
1: claro,
2: del gobierno de España.
1: Es la primera vez que ha pasado,
2: claro,
1: efectivamente.
2: Y estamos viendo que además hay... Y luego no solo veo esa conexión, sino que veo que efectivamente en la instrucción de los dos casos ha habido momentos polémicos. Durante mucho tiempo yo pensé que la instrucción de la juez Viedma en Badajoz era menos cuestionable. Eso es la realidad, porque me pareció que además que no buscaba ninguna repercusión mediática, que no andaba con este tipo de comportamientos como el juez Peinado, que es evidente que ha buscado el ensañamiento y casi la actuación prospectiva, intentando indagar lo que hubiera y lo que no hubiera, intentando además... bueno, pues un cierto comportamiento muy obsesivo hacia todo lo que tuviera que ver con el presidente del gobierno y con su entorno familiar. Pero yo creo que ahora ya estamos hablando de dos momentos diferentes. Ahora tenemos ni más ni menos que tres magistrados de la Audiencia de Badajoz de manera unánime con una sentencia muy concreta, en algunos aspectos dura, hacia, por ejemplo, el que era el líder del Partido Socialista en Extremadura, ¿no? Como cabecilla de esa trama que se buscó para beneficiar y para dar esta plaza al hermano del presidente. Pero luego, cuando yo sí me lo he leído y he leído algunos pasajes, claro, yo no soy un experto jurista, pero he leído clarísimamente que el tribunal, los tres magistrados consideran, y me parece que es muy relevante y se ha puesto poco acento aquí, que esa plaza era vacía e innecesaria. Entonces yo creo que a partir de ahora cualquier, en España, fíjate, yo que vengo de Galicia, me acuerdo perfectamente, por ejemplo, de las casi 300 contrataciones que hizo Baltar a dedo en la Diputación de Orense, pero te podía enumerar, no sé, cientos y cientos de contrataciones de este tipo discrecionales que las hace el presidente de la Diputación, especialmente los presidentes de la Diputación, cientos y cientos. A partir de ahora que vayan, antes de planteárselo, que vayan al tribunal de turno de su circunscripción, les pregunten, oiga, ¿les parece bien que cree una plaza de conservatorio? ¿Usted, magistrado, tiene algo que decir sobre la posibilidad de que haya un auditorio y un coordinador de auditorios en Extremadura? O sea, me pareció alucinante, yo no me lo creía cuando lo leí, pero es que luego me pongo a leer más y veo que efectivamente se condena a esta persona, pero luego cuando vas a ver, dice, bueno, pues se ha creado una plaza. ¿Quién la creó? ¿Quién presionó para que se crea? ¿Dónde están las pruebas definitivas para averiguar que efectivamente ese señor, que es el presidente de la Diputación, al que se le localiza como el origen de todo, que era una persona que se había decantado públicamente contra Pedro Sánchez en favor de Susana Díaz, que era su rival. Se creó todo eso para congraciarse en el futuro, cuando él recuperara la Secretaría General y algún día pudiera ser presidente del gobierno, le pudiera venir bien.
1: Que es la tesis que la UCO presentaba, por decirlo así.
2: Yo estoy siendo irónico, como estás viendo.

0: Pero digo que a partir de ahora no solo los presidentes de la Diputación, alcaldes, presidentes autonómicos que quieran crear cualquier plaza nueva que consulten a sus magistrados, sino que además cualquiera que les pregunte por pitonisos, porque sabían lo que iba a pasar con la Secretaría General del PSOE, no lo sabíamos ninguno de los que estábamos allí. Yo recuerdo que Cristina y yo estábamos allí, yo fui a ese congreso en Sevilla, cómo se ganó luego, en fin, cómo se lo disputado que fue, los magistrados ya lo sabían. Aquí hay gente que tiene una capacidad de visión espectacular.
1: Claro, hombre, pero esto es lo que decía, ¿cómo de se llamaba el señor de la UCO que declaró en el juicio?
0: Antonio Balas.
1: Efectivamente, el señor Balas.
0: Bueno, pues los magistrados deciden por unanimidad. Hay que
1: el señor Balas tenía la razón.
0: Que todos los testimonios de los demás, que había funcionarios, tal, no valen nada.
1: No valen
0: porque
1: nada,
0: estaban predeterminados, porque había un líder por arriba que lo podía decidir todo. Eso no vale nada y lo único que vale es lo que dice el teniente
1: sí,
0: de la Guardia
1: por
0: Civil.
1: Eso os digo que a mí esto me ha recordado mucho el juicio, el resultado, el auto del fiscal general del Estado en muchas cosas.
2: Sí, justo, sí, porque yo justo iba a decir algo parecido a lo que ha planteado ahora Javier, que tiene que ver con crear un precedente que puede ser punible, ¿no? Es decir, cuando se vaya a nombrar a una persona para un puesto X, bueno, pues ya sabes que si es de libre designación, pues puedes estar en problemas si hay una denuncia, porque ya se ha generado una jurisprudencia en ese sentido. Y esto es, en mi opinión, es algo que...
1: gravísimo.
2: Que es grave cuando tú tienes este tipo de designaciones, es porque se trata de puestos de confianza, es verdad que son equiparables al funcionario público, pero por un tiempo determinado. En este caso, además, era un concurso de méritos, es decir, hay un tribunal que decide cuáles son los méritos.
0: Nadie recurrió, ninguno de los 11 personas que compitieron con él recurrió, entonces.
2: Nadie recurrió. Es verdad que por lo que ha trascendido, yo no lo sabía, por lo que ha trascendido en su momento, Podemos en
0: sí,
2: Extremadura
0: sí. El origen fue una
2: planteó que había sido una contratación, bueno, irregular,
1: un enchufe, y
2: sí, que era un enchufe, es decir, el mal de nuestro país, por otra parte. Entonces, ahora mucho cuidado todo el mundo que vaya a meter a alguien enchufado, porque esto ya ha generado, ya digo, un precedente, una jurisprudencia que efectivamente puede facilitar que todos aquellos enchufados, yo, vamos, es que miro a mi alrededor y veo una cantidad de nepo babies que es alucinante en mi entorno profesional, que tampoco es algo que sea muy discrecional, o no debería, al menos, ¿no? Pero, sin embargo, yo esto lo veo todos los días. Entonces, pues toda esta gente que ande con ojo, porque, claro, estos puestos, pues bueno, pues
1: no, son clarísimamente. Tenemos aquí los jueces que pueden opinar sobre estas cosas. Hacemos una pausa porque seguiremos hablando del respecto. Cristina y Mario todavía no han hablado, pero bueno, ya estamos viendo en las pantallas que ya ha acabado el partido. Ya sabemos quién sabemos quién va a ser la rival el domingo de España. Serán los argentinos. En el Mundial de Fútbol, la Argentina ha vencido por 1-2 a Inglaterra tras una gran remontada. De nuevo, ya es la segunda vez que remontan. Y se mete así en la final, en un partido que, por otro lado, no es que hayan hecho muy bien los argentinos, me dicen mis compañeros. Vamos a conocer cómo ha ido todo. Luis Castro, enviado especial, buenas noches.
3: ¿Qué tal, Rosa María? Sí, un partido con muchos tintes políticos en el que se han silbado los himnos antes del partido. Ha sido, la verdad, que lamentable, tanto por una posición como por otra. Y en el que Argentina se ha vuelto
1: muchos
3: a meter
1: silbidos,
3: en la final.
1: ¿Verdad? Como hizo durante los himnos.
3: Mucho. Primero sonó el Go Save the Queen de Inglaterra y se silbó muchísimo por la grada argentina, y evidentemente cuando sonó el himno argentino la respuesta de los ingleses fue la misma. Y como te apuntaba, Argentina que vuelve a ganar en un Mundial a Inglaterra como hace 40 años, también camino en el Mundial del 86, se vuelve a meter en su segunda final consecutiva de un Mundial después de un partido loco en el que tenían perdido, pero en el que una vez más, decía Rosa María, dos remontadas, pero es que también en cuartos de final y en 16avos sufrieron muchísimo para pasar. En el 85 y en el 92 en el alargue, un gol de Lautaro Martínez de cabeza ha hecho que Argentina se meta en la final y que sea el rival de los españoles. Muchísima moral para el cuadro argentino y un rival evidentemente muy complicado para nuestra selección el próximo domingo.
1: Justamente de esto te iba a preguntar, Luis, tú que te estás viendo todos los partidos y sabes el estado en el que llega España a esta final, ¿cómo lo van a tener? ¿Este es un era el mejor de los rivales para esta final o hubierais preferido que fuera Inglaterra?
3: Yo, por lo emotivo, mi opinión, preferiría no tener Argentina. Carga emotiva, es un equipo duro, es un equipo fuerte, un equipo que se ha visto fuera del Mundial durante muchos momentos y no hay nada más que ver en esta semifinal. Estaban otra vez fuera y se han vuelto a clasificar. Es decir, hay que ganar, ganar y volver a ganarles, y aún así ellos igual te pueden remontar. No es el mejor equipo en cuanto a lo futbolístico, pero tiene una carga emotiva muy grande y sobre todo tiene al mejor jugador de la historia, que es Leo Messi, que está ante su último Mundial, tiene 39 años y parece que tiene 22.
1: Y que se quiere ir resarcido. Bueno, veo que a pesar de todo habéis disfrutado el partido. Gracias, Luis, por esta última hora.
3: Un abrazo, Rosa María.
1: Otro para vosotros. Son las 11 y 7, una hora menos en Canarias.
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1: Bueno, hacemos un paréntesis dentro de la pausa. ¿Queréis comentar el resultado? ¿Sois futboleros y futboleras?
5: Yo he sobrevenido. Yo no tengo ni idea de fútbol, pero he gritado en este Mundial y me estoy viendo casi todos los partidos. ¿Sí? Y Argentina ha empezado muy agresiva, van muy fuerte, no les pitan casi ninguna falta.
6: Ese es el problema.
5: Y me da miedo también. Sabemos si va... entiendo que estarán Javier Milei, Donald Trump y Pedro Sánchez, ¿no? ¿Cómo va a ser esa final?
1: Porque... La familia real va al completo.
6: La familia real no va a Sánchez.
1: No lo han querido confirmar,
0: o sea, porque dicen que ahí había alguna posibilidad. Había alguna posibilidad, pero efectivamente al día siguiente tiene un viaje a Argelia importante. Pero yo todavía quiero ver que no va, ¿eh? Yo todavía quiero ver que no va, porque es muy goloso.
1: A pesar del viaje,
0: todo eso que estáis diciendo es muy goloso. Sí, o sea, sí, Trump, sí. Nueva York, Milei, Argentina, los Reyes, en fin.
1: Una foto que no se puede perder.
0: Han dicho que en principio no, porque efectivamente el día siguiente tiene una cita importante en Argelia, pero tampoco han dicho que oficialmente y que he confirmado que no. Y yo sí soy futbolero y te digo que este es un partido magnífico para los españoles, argentinos, dos países muy futboleros, una final brutal. Y luego es verdad, decía el compañero, no estamos hablando de cualquier cosa, estamos hablando seguramente el mejor jugador de la historia en su último partido con la selección y frente a España, que clarísimamente juega mejor que Argentina, pero Argentina tiene un componente de lucha brutal, o sea que va a ser un partido espectacular.
2: Eso es unos calificativos en positivo. El componente de lucha se puede decir de muchas formas, muy trabado, marrullero, en fin.
0: Pero están en la final gracias a eso, ¿no?
2: Sí.
0: Hay maneras y maneras de jugar al fútbol, aquí lo sabemos, en la Liga Española hay equipos, yo soy del Barça de toda la vida, pero hay también otros equipos, fíjate la polémica hay con el Getafe y con otros, hay muchas maneras de jugar al fútbol y mira, Argentina ha llegado así a la final.
2: Sí, sí. Uh-huh.
1: Bueno, volveremos después a lo que hemos dejado, no hemos acabado con la esposa del presidente y con el hermano del presidente, pero ya que estamos hablando de fútbol, quiero sacar a Rajoy, porque ahora Rajoy nos está haciendo la competencia como periodista. El partido entre España y Francia en las semifinales del Mundial estuvo marcado fuera del campo en las horas previas por la columna de opinión de Mariano Rajoy, tras poner en duda el origen de muchos de los jugadores de la selección francesa. Varios ministros del país galo salieron a condenar las palabras del expresidente del gobierno, aunque desde el Partido Popular dijeron que había sido el gobierno español el que había hecho el chivatazo. En fin, ayer, tras la victoria de la selección 2-0, Rajoy volvió a pronunciarse, también en forma de columna, acusando al gobierno de Pedro Sánchez de chivarse a un ministro extranjero para provocar ruido y distraer la atención, evitando así, añade, que se hable de lo que estamos viviendo. Además, descartó disculparse porque, dice Rajoy, que ellos no piden perdón de nada, entendiéndose por ellos, refiriéndose, porque yo cuando lo leí pensé, ¿a qué ellos se refiere? Se refiere al Partido Socialista, al gobierno, entiendo, se entiende leyendo la columna. Eso, por lo visto, siempre les toca a los otros, añade. Bueno, una primera columna metiéndose con los jugadores franceses y una segunda columna ya directa a la yugular. Este Rajoy nos lo ha cambiado.
6: Es que Rajoy no se tiene que disculpar ante el gobierno español, se tendrá que disculpar ante Francia.
1: Claro, y los,
6: que
1: y
6: es
1: los,
6: a la que
1: y
6: ofende.
1: Los chicos de la selección.
6: Ya, oye, que el tema generara polémica o no, aquí ya
1: y
6: es otro
1: a los
6: asunto.
1: Muchachos de la selección, por
6: pero,
1: supuesto.
6: Pero lo que tiene que hacer, es decir, es un tema del que reaccionaron no menos de 3 ministros franceses, buena parte de la prensa deportiva y no deportiva del país vecino, en un tema además que genera una enorme sensibilidad allí, que precisamente la selección la quieren vender como un ejemplo de integración en Francia, que tiene una herida profunda, ha tenido conflictos sociales enormes entre segundas y terceras generaciones de franceses que no se sienten franceses y que y que ha generado pues un conflicto, conflictos en algunos casos muy importantes. Entonces, yo es que ha perdido una oportunidad para disculparse, pero no, es que no se tiene que disculpar ante Sánchez, se tiene que disculpar. Vamos a ver, ¿qué es expresidente del gobierno? Que eso uno no, eso es una carga para bien y para mal que llevas toda tu vida y que te puede limitar en muchos aspectos de futuro una vez dejas la presidencia del gobierno, que yo creo que esto es un aspecto también interesante. Y vuelve, yo creo que vuelve, primero pierde la oportunidad de pedir disculpas y luego vuelve a errar el tiro. O sea, que el tema no es el debate que ha habido en España, es la repercusión que ha tenido en Francia.
1: Efectivamente, pero no puede ser que no se haya dado cuenta.
2: No, o sea, no
1: se habrá querido dar cuenta,
2: pero
1: ¿no?
2: Es que tiene un arte Rajoy para hacerse el...
1: Y encima
2: todo.
1: Dice, ya todo el mundo sabe lo que pienso.
0: ¿Cómo soy? Claro. ¿Cómo soy?
1: Sí, exactamente.
2: Yo recuerdo hace muchos años que me tocaba escribir cosas sobre... análisis sobre los discursos de Rajoy, que le hablaba del sentido común. Yo es que soy un hombre común, sentido común, esto es que tenemos que darnos cuenta. Eso yo me acordaba, digo, madre mía, ¿en qué ha devenido el tema del common sense de Thomas Paine, no?
1: Sí, no, por eso os decía, este Rajoy nos lo han cambiado.
2: Y en este contexto, además, que no solamente no se disculpa precisamente con las autoridades francesas, que es con las que tiene que disculparse, sino que además malmete contra las autoridades españolas, diciendo, no, es que han estado chivándose a los ministros franceses de lo que yo voy diciendo.
6: Se habían enterado ya los ministros franceses perfectamente, hombre, sin que Sánchez les dijera nada.
2: Lo que le pasó fue que dijo, estoy escribiendo en el...
1: Es más, la política empezó en Francia.
6: Claro, o sea, es que no...
2: Yo creo que él no pensó que lo que él publicaba en el debate, en un periódico más o menos pequeño, ¿no? Digital, bueno... pudiera tener
1: la repercusión
2: que ha tenido, y sobre todo con la carga del texto, el texto en sí mismo y lo que denotaba, ¿no? Que eso a mí me parece sobre todo preocupante, ¿no? Decía, vinculándolo con lo que decía antes Cristina también, de que hay una parte de España que se siente muy afectada o se siente muy interpelada por lo de Gibraltar, español, ¿no? Aquí de nuevo vemos es todo un mismo continuo, es cuál es el concepto de nación que queremos tener, el que tenemos y hacia dónde se quiere avanzar. Y aquí hay dos posiciones claramente enfrentadas, que son las posiciones clásicas de un nacionalismo más esencialista, más sostenido sobre el mandahuevos, ¿no? Y a por todo, y otra que es más de índole republicano, en sentido cívico, de la pertenencia al corpus. Y esto es algo...
1: Y el ellos y nosotros.
2: Y el ellos y nosotros. Y esto es algo que una parte, efectivamente... iba a decir de la derecha, pero no es solo de la derecha, porque hay mucha izquierda muy jacobina también, y muy esencialista en algunas cuestiones, no termina de integrar. Y esto es lo que Francia siempre ha alardeado, ¿no? De ese nacionalismo más republicano, republicano en el sentido no de monarquía.
6: Que no lo tiene resuelto.
2: Que no lo tiene resuelto, pero porque ha tenido unas políticas de integración que han sido muy, muy, han sido un fracaso, ¿no? La asimilación, que es el modelo de integración de la diversidad en Francia, ha sido un fracaso absoluto, que ha quebrado además en dos el principio de igualdad, que es por el que se rige precisamente Francia, ¿no? Es una de sus grandes emblemas. Y ese es el en términos más teóricos o normativos, ese es el debate que está sobre la mesa. Y ahí entra Gibraltar, entra si los franceses son o no franceses, si los españoles son o quiénes son españoles y quiénes lo son, porque al final es una derivada de todo esto.
1: Bueno,
2: ¿no?
1: Es que claro, lo dice en un momento en el que en España, claro, también se está debatiendo.
2: Y en
1: todo
2: el que
1: esto.
2: Además en el debate público está la propuesta de Aznar, ¿cómo dice Aznar? De una unión nacional, ¿no? Lo decía así.
6: Unión nacional no será, creo que Capostillo.
2: ¿Podrá ser unión nacional o no será? Frente a la España plurinacional, ¿no? Diversa, tal. Bueno, pues es que este va a ser el eje, yo creo, que
1: de la campaña electoral.
2: Javier, Cristina y Mario, que me corrijan, pero me parece que ese va a ser, digamos, la línea sobre la que se va a articular la campaña electoral el año que viene.
1: Pues sí, no, al menos será uno de los factores, pero qué desafortunado momento, ¿no?
0: Sí, Sí, muy inoportuno. Y yo estaba escuchando ahora a Ruth y conociendo además como conozco al expresidente, todo eso que estás diciendo no pasó por su cabeza ni un solo segundo. Ni un solo segundo. Él quería ser gracioso. Es verdad que a veces es gracioso en el trato corto, a veces es gracioso. Pero en este caso concreto, por querer ser gracioso, yo te digo la información que tengo directa, porque además he podido incluso hablar con él de esto. Se le ha ido a un componente que tiene un componente racista, porque os recuerdo que Francia, ahora hablabais de los problemas de multiculturalidad y multirracialidad de Francia, pero Francia hace años que presumía precisamente en los equipos deportivos y muy particularmente en el fútbol, de la integración, de lo que significaba esas políticas de integración, y no había problema porque Luis Fernández, que era de Cádiz, de Tarifa, era blanco. Michel Platini, que tenía familiares italianos, era blanco. Trezeguet, que tenía familiares argentinos, no era negro, y así sucesivamente. Pero el problema es cuando de repente se encuentran con que esos jugadores que se integran en la selección y tal, resulta que son negros. Y eso es lo que lleva a la situación actual. Y eso es lo que lleva a algunos a confundir con que, a lo mejor, aunque sean jugadores de la selección francesa, no son muy franceses porque no son blancos. Y efectivamente, además, luego tiene el componente de la inoportunidad de que era el día de la fiesta, sí, nacional, cuando además España jugaba ni más ni menos que las semifinales. O sea, tenía tantos componentes inoportunos. Bueno, pues ¿te crees que el presidente Rajoy estuvo valorando todos los componentes? No, él quiso hacer una gracieta, como ha hecho muchas en el pasado, que a veces han funcionado, otras han sido meteduras de pata históricas, y en este caso ha sido tremendo. Y además, como le puede cierto orgullo, pues no ha sido capaz de decir, bueno, claro, he metido la pata. Además tenía una oportunidad magnífica con el partido de ayer para coger y decir, ahora que ya ha pasado el partido y que ya estamos en la final, tengo que reconocer que se me fue totalmente de frenada, y no decir que no hay sentido del humor, que es un poco la explicación que
1: han venido a dar, que era sarcasmo. Pero tú que has hablado con él de esto, que por cierto, si sabes más cosas, cuéntanoslas. ¿Ha escrito él el artículo?
0: A ver, él lo dicta, los artículos, que esa es otra. Y bueno, pues habrá...
2: O sea, ¿pero a una máquina o a una persona?
0: ¿Eh?
2: ¿A una máquina o a una persona?
1: O sea, él dice no, de lo que
6: dice
1: quiero
6: Ruth
1: hablar...
6: por si la persona no le advirtió, ¿no? De, oye, esto
2: claro,
6: a lo mejor
2: porque,
6: no
2: porque
6: suena
2: porque
6: bien.
2: Porque, es decir, ahora hay gente que lo que hace es que en vez de picar...
1: No, nada, que Javier, no, no, Javier, ¿no?, se ha puesto un poco rojo y no le voy a...
0: No. ¿Qué te iba a decir? No, pero que sí, que sé que los dicta. Lo que pasa es que yo creo que alguien lo recoge y le da...
1: Y le da forma.
0: Claro, le construye un poco.
1: Pero después se lo debe volver a leer.
0: Supongo que sí.
1: O sea, que a lo mejor esa frase... No, es que yo...
2: O como diría él, o no.
0: Tú tienes la tentación de que crees que él lo dijo y punto y final, y ya no, ni lo revisó, ni lo pensó, ni nada.
1: No, fíjate, al contrario. A mí me parecía... Ahora os doy la palabra, Cristina y Mario. A mí me parecía tan...
0: ¿Desafortunado?
1: Sí, exactamente. Y todo lo demás. Que no pidiera perdón, me extrañaba por el Rajoy, por ese Rajoy que conocemos. O sea, que es verdad que sabemos que es así, pero que esta metedura de pata era muy profunda, digamos, ¿no? Entonces me sorprendía que él no dijera, hombre, que lo he dicho así, pues si me he pasado, disculparme, o no sé qué, cualquier cosa de estas. Que dije, bueno, a lo mejor es que se lo escribe otra persona, y como a lo mejor tendría que desvelar que lo escribe otra persona, por eso prefiere estar callado. Pero al ver la columna de hoy, que es igual o peor, digo, pues no, entonces claramente, aunque se lo dicte a alguien o se lo haga a alguien, él está RQR. Cristina, es que... me miras muy pensativa.
6: No, ya te he dicho que yo
1: intrigada.
6: Creo que que ha perdido una oportunidad magnífica para pedir disculpas al gobierno de Francia, que era quien tenía que pedirlo, y no decir, bueno, es que esto lo utilizan para tapar otras cosas. Bueno, pues en políticas todo el mundo utiliza todo. Y pensar que el PSOE o el gobierno no va a utilizar esto, pues sería ingenuo. Esto es la política. Lo que tienes que hacer es, bueno, se ha generado una polémica, un malestar sobre algo que posiblemente ni has pensado y que no deja de ser grave.
1: Pero fíjate, no ha pensado la primera columna, y en la segunda se mete en unos berenjenales,
6: claro,
1: que no son propios de él
6: por
1: tampoco.
6: Por eso, porque desvía la atención, o sea, comete el error en la primera y en la segunda de repente se pone a remeter contra el gobierno de España.
1: Efectivamente.
6: No, sí, que a quien mereces una disculpa es a los franceses.
1: Mario.
5: Es que yo, pues, casi quiero convertir en una pregunta para Javier, que le conoces. Es que a lo mejor le tenemos mal clasificado complicado, ¿no? Porque yo recuerdo aquel artículo de los 80 en lo que mostró un elitismo tan hiriente, se llamaba Los hijos de la buena estirpe, tú seguro que lo recuerdas, Javier, en el que venía a decir que no todos los hombres son iguales y los que nacen en una buena estirpe, como dice el artículo, pues eran seres superiores. Eso era, es verdad que hace mucho, llovió mucho eso y puede haber cambiado, pero a lo mejor es que tenemos una concepción un poco equivocada, porque la primera,
1: buen punto, Mario.
5: Puede ser gracioso y puede que sea sarcasmo, puede que sea dictado, porque es verdad que el lenguaje parece como más bien verbal, pero después de saber la que has liado y sobre todo, y muy importante, yo esto es lo que quiero subrayar, no quiero cancelar a nadie, no quiero ponerme woke, cada uno puede decir lo que quiera, pero yo tengo derecho a criticar lo que ha dicho, sobre todo la segunda vez, porque la segunda vez ya sabía lo que había, el impacto que había tenido sus declaraciones, y creo que conoce el contexto, tonto no es. Y sabe que vivimos la mayor ola de xenofobia y racismo a nivel mundial de la historia reciente. Acaban de matar a un padre de familia colombiano, los del ICE americano, porque pasaba por allí. Esta semana era lo de Torre Pacheco, ¿no? O sea, el aniversario de lo de Torre Pacheco. O sea, no es cualquier cosa, no está bromeando con una cosa que nos puede hacer gracia. Es un tema súper sensible, altamente político, y en el que se está moviendo la ventana de lo que se puede decir hasta unos niveles que a mí me empiezan a aterrar, sinceramente. Entonces, la primera vez puedes decir, bueno, pues si esta gracia la hemos hecho todos en privado, yo creo, mira, parece esta selección, esto se puede hacer, no pasa nada. Pero la segunda vez ya es consciente, ya sabe el daño que ha hecho, ya sabe el mensaje que ha mandado, y si no rectifica, y si insiste en decirnos que solo era una broma, entonces yo creo que está jugando a esa otra cara que tiene Rajoy, que yo no me termino de creer, porque es una persona que en principio es inteligente, ha dirigido un gobierno español, sabe cómo es el mundo, espero. Entonces yo no termino de comprar esto de que es que a lo mejor no se ha dado cuenta.
1: No, es que ahora ya sabemos que sí se ha dado cuenta.
2: Pero es que yo creo que se ha visto un poquito el pelo de la dehesa, ¿no?
0: Se ha dado cuenta desde el primer minuto, y sabía, y desde el primer minuto no quiso rectificar, porque la conversación que tuvimos fue precisamente para ofrecerle la posibilidad de que hiciera un artículo aclaratorio de la situación y rectificando y tal, y no quiso desde el primer minuto, con lo cual no, por ahí no hay mucha duda. Y luego sí te digo, por la experiencia de haberlo tratado en la parte de gobierno, que es una persona que es verdad que en lo cercano es agradable y es próximo y puede ser simpático y socarrón y todas esas cualidades que hemos visto, pero también orgulloso. Y entonces esto de pensar que iba a rectificar, yo ya lo constaté durante el fin de semana, que esa opción no iba a existir, pero además eso de asumir que había cometido un error y que después de la que se había liado él iba a concederlo sin más, me parecía inviable, como así ha sido, ¿no? Y yo lo que voy es también lo que planteabas tú, Rosemaría, porque me parece que es lo llamativo también, y es que él precisamente desde que se fue, estamos hablando del año 2018, una de las cosas por la que se había significado es que no quería, y de hecho siempre valorábamos, que era el expresidente que no se metía en fregados. No se metía en fregados ni de política nacional ni en su partido. Y esto era así. Es así. Y ahora se ha metido un fregado. Se ha metido un fregado que no le pega, porque es verdad, y te lo digo porque también lo hemos hablado alguna vez. Está súper contento con su profesión, le permite una vida privada que no ha tenido, porque llevaba 40 años en la política. Está disfrutando de esa vida privada, no como otros expresidentes que no lo están disfrutando y viven amargados. Y no voy a poner nombres y apellidos, pero cada uno que entienda a quién me refiero. Y él no, él está disfrutando de esa situación, pero ahora ha metido la pata y no ha sabido sacarla.
1: Bueno, no solamente no la ha querido sacar, sino que la ha profundizado todavía
2: pero
1: más.
2: Yo creo que hay un problema también, que es que la manera en la que el Partido Popular ha salido a no decir nada en relación con este tema, no tomar una posición firme sobre este tipo de comentarios, aunque efectivamente Rajoy no tiene el cargo político, es un expresidente chimpún, pero quiero decir, pertenece a un partido político que debería de sentar en la línea de lo que planteaba ahora Mario, ser firme en la forma en la que se abordan, digamos, este tipo de cuestiones que tienen que ver con la diversidad, la lucha contra el racismo.
5: No sé si firme es, pero en el sentido contrario.
2: Ya, pero esto, que esa ventana se está normalizando de una manera aterradora, como muy bien decías, claro, llama mucho la atención en un partido que se dice de centro-derecha. Entonces, a ver si vamos a tener que dar la razón a aquellos que dicen no se puede hablar del Partido Popular como un partido de centro-derecha, sino de otra cosa, ¿no?
6: Pero fíjate, yo puedo entender la primera reacción de Génova diciendo fue un sarcasmo, una broma, bien. Pero estaban muy pendientes de qué iba a escribir, Rajoy en su segundo artículo.
2: Bueno, es que alguna gente del partido dijo que seguramente se iba a disculpar.
6: Que seguramente algo diría en el segundo artículo. Es que había mucha gente en el PP esperando alguna clave ya que diera Rajoy. Y es verdad una cosa que dice Javier, que yo creo que es de los expresidentes el que mejor ha encajado su salida de Moncloa. Tenía una profesión a la que volvió. No sabemos, bueno, sí está en el foro del Atojo, hay algunos foros, pero no es conferenciante, ni es lobista, ni es asesor de nada. Y en ese sentido sí daba una cierta tranquilidad de Rajoy como expresidente, a diferencia de otros expresidentes metidos ahora en el ojo del huracán.
2: Pues es lo que nos faltaba.
1: Ahora queda demostrado que ha acabado este periodo de gracia, porque ya con la columna de hoy, o sea, ya la anterior columna ya apuntó maneras, pero esta columna de hoy lo ha rematado y ya no le vamos a salvar del paquete, por decirlo así, ¿no? Él mismo ha decidido dónde quiere estar y cómo seguir siendo expresidente. Pero bueno, es una lástima porque, como dice Mario, este es un tema muy delicado, muy peligroso. Estamos en una época en la que no se pueden jugar con las palabras. Nosotros nos dedicamos a utilizar las palabras y, por lo tanto, hay que ser muy consciente de lo que se dice y de lo que no se dice. Queridos compañeros, lo tenemos que dejar aquí. Cristina de la Hoz, corresponsal política del Independiente, Javier Casqueiro, corresponsal político del País, Mario Saavedra, corresponsal diplomático y analista internacional del periódico, y Ruth Ferrero, profesora de Ciencias Políticas en la Universidad Complutense de Madrid. Gracias por ayudarme a hacer el programa.
0: Buenas noches.
1: Como siempre, y a compartir vuestros conocimientos con la audiencia. Y ahora, antes de acabar, ya saben que nos quedan unos minutos y nos gusta repasar la jornada con sus sonidos, y estos son los que hemos elegido para hoy.
7: La condena al hermano es el triunfo del Estado de Derecho sobre esa cloaca sanchista.
8: Después de haber leído los 300 folios que consta la sentencia y, por tanto, haciendo suya muchas de las cuestiones de la UCO sin tener en cuenta las declaraciones.
9: Último muro de la Europa continental, que ya es historia tras siglos de división.
10: Con la cuestión del control y la perdedera de tiempo, para mí es mucho mejor. Así llego antes al trabajo, no hay ese inconveniente para uno entrar, pero todo bien, gracias al Señor.
11: Bueno, eso fue lo más bonito. Cuando nos vinimos todos para acá con las banderas españolas, nos encontramos los libertareños con los españoles, y la verdad fue muy bonito.
12: Según el CIS, los socialistas se recuperan hasta situarse en el 33% de intención de voto, 8 puntos más que el PP, que cae 2. Vox también sigue perdiendo fuelle, se queda en el 15,3%, igual que Sumar, que retrocede hasta el 6,1%.
13: Me dicen muchas barbaridades, pero es un tono diferente. Pero la es terrible.
14: ¿Qué te ha parecido el uso de información privilegiada? Nadie lo sabe, no sé yo, porque me lo ha dicho la fiscal.
15: Vox es una fuerza machista que se siente orgulloso de ello, y por tanto creo que hoy en Les Corts Valencianes hemos vivido dos situaciones, como comentabais, muy graves.
1: Bueno, pues estos han sido los sonidos de la jornada que hemos seleccionado para acabar el programa. Y como siempre, lo hacemos con música. Hoy lo hacemos con la cantante armenia Rosalín y su canción Snap, que es chasquido, ese chasquido que hacemos con los dedos. Ojalá pudiéramos resolver nuestros problemas o preocupaciones con un chasquido de los dedos, ¿verdad? Bueno, esta canción tan bonita, que seguro que habéis oído muchas veces, representa el momento exacto en el que nos colapsamos bajo el peso de la tristeza y la ansiedad. Refleja esa presión social que todos tenemos que superar en un determinado momento. Rosalín, bueno, pues habla de ese quiebro emocional para superar un tremendo dolor y aprender a amarse a uno mismo o a una misma para superar ese momento de soledad, y ella dice que la mejor manera es hacerlo con la aceptación. Somos suficientes por nosotros mismos para seguir adelante. Bueno, pues con Rosalín, la armenia que has hecho esta canción tan maravillosa, nos vamos hasta mañana. Buenas noches.
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1: Muy buenas noches. Bonanit. Buenas noches, Gabón. Bueno, ha llegado el día del último programa de la temporada. Y también esta noche, como os dije ayer, os hablo desde Palma, desde el Club de Mar, donde se celebra una nueva edición de los Premios Talentia, unos galardones que nacieron para reconocer no solo el éxito, sino algo quizá más difícil de encontrar, el talento puesto al servicio de los demás, la excelencia unida a los valores humanos, la generosidad, la responsabilidad y la capacidad también de inspirar a los demás. En tiempos en los que todo parece medirse por la velocidad o la notoriedad, Talentia reivindica el valor de las personas que dejan huella. La iniciativa, impulsada por la Fundación para el Desarrollo Sostenible y las Nuevas Tecnologías, Fundestic, y su patronato honorífico, busca reconocer eso, trayectorias ejemplares, promover el talento unido a los valores humanos, impulsar el desarrollo personal, social y profesional, crear espacios de encuentro e inspiración donde se compartan experiencias y conocimiento, difundir una cultura basada en la empatía, la honestidad, la gratitud, la excelencia. Los anfitriones, y Juanjo Fraile y Belén Blanco, son el alma y el corazón de esta tribu, que ellos hablan mucho de tribu y de familia. Están consiguiendo algo extraordinario realmente. Y estamos hoy celebrando los premios aquí, mirando el mar Mediterráneo desde Palma, en este Club de Mar tan maravilloso, renovado. Estamos viviendo la 16ª edición. Ya están entregando los premios. Esta mañana comenzaron las primeras ponencias del Ágora de Vida, que así se llama, con la participación de mucha gente muy interesante. Bueno, yo no estuve en las primeras horas y creo que ha habido gente que se ha emocionado, que ha llorado con algunas vidas que se contaban esta mañana, ¿no? Y luego reflexiones de sabios, Pablo Dors, por ejemplo, sacerdote y escritor, Roy Harley, que en unos instantes vamos a hablar con él, Marcia Martins, presidenta de la Fundación Ecoars Amazonía, premio Inspiración, que ha venido desde Brasil y que ha dicho unas cosas maravillosas, aparte de contarnos su historia de superación impresionante, que dice que vivimos en la era del egocentrismo, o que venimos de la era del egocentrismo, y vamos, o deberíamos ir, al ecocentrismo. Me ha gustado muchísimo esa expresión. Bueno, y uno de los galardonados, pues el anfitrión de esta noche en este maravilloso club de mar, con más de 50 años de historia, orientada realmente a la modernidad, a la sostenibilidad y a la excelencia del servicio realmente, pues al frente de todo esto está José Luis Arrón, director del club, y que, bueno, esta noche se va a llevar el premio Pasión. Buenas noches, José Luis.
2: ¿Qué tal? Buenas noches, Isabel.
1: Un placer, muchísimas gracias.
2: Muchísimas gracias.
1: Por vuestra hospitalidad, porque de verdad, cómo trabajáis, qué bien hacéis las cosas, qué gusto da estar a vuestro lado y sentir que nos apoyáis en todo cuando hemos querido hacer la radio así, de esta manera, de verdad.
2: Nos encanta ser buenos anfitriones y que la gente se siente a gusto.
1: ¿Y qué es la pasión? ¿Se puede vivir sin pasión? ¿Se puede dirigir da igual, cualquier empresa, pero en este caso, el Club de Mar sin pasión?
2: Hombre, sí se puede. Lo que pasa es que después, si le metes esa dosis de pasión, las cosas cambian.
1: Ya.
2: Las cosas cambian.
1: ¿Y qué significa para ti Talentia?
2: Bueno, Talentia es un espacio, ahora lo decías, esta mañana, es que nos hemos puesto todos a llorar, incluso, ¿no? Y yo el primero. Cuando oyes historias de superación, bueno, yo creo que Talentia agrupa a humanos, ¿no? Donde todos nos ponemos a un mismo nivel, dejando atrás lo que es, bueno, pues las capacidades, los trabajos, los sellos, la categoría, todo. Y nos quedamos ahí desnudos y es un momento, yo creo que mágico.
1: Sí, porque no importa lo que es cada uno, que hay además personas muy diversas, de diversas profesiones, oficios, gente muy diferente unas de otras, pero lo que importa es eso, cómo somos, ¿no?
2: Total, y además a veces que te sientes un poco que hace un chico como yo en un lugar como este, ¿no? Con estos personajes tan, tan especiales, tan que han superado estas historias de vida, que son excelentes profesionales en su ámbito profesional. Bueno,
1: pero tú, a ver, tu padre ya se dedicaba a esto de llevar el club de mar, ahora está y os habéis renovado, tiene una nueva decoración preciosa, unas instalaciones realmente extraordinarias con una arquitectura preciosa, pero bueno, cumple 50 años, ¿no?, el club, y tú también era como un reto, porque tú al principio no querías esto, no querías hacerle caso a tu padre, no querías como hacer
2: todo,
1: otra cosa.
2: Como todos los hijos, ¿no? Como todos los
1: querían
2: hijos.
1: Volar por otro lado,
2: queríamos,
1: ¿no?,
2: volar por otros lados hasta que te das cuenta que te han imprimido en la familia esa pasión y al final cedes.
1: Pero no por complacer al padre, ¿no?
2: No, para nada, y muy agradecido haber cedido porque ¿sí? es algo mágico.
1: ¿Qué es la característica para ti de una empresa como esta? ¿Qué características tiene el ser director de un club, el Club de Mar, uno de los más importantes del Mediterráneo? Hoy contabas que tenéis, ¿cuántos amarres?
2: 543.
1: Madre mía. ¿Del mundo entero? ¿Entiendo? O sea,
2: sí, bueno, hay barcos de todo el mundo, sí.
1: De todo el mundo, ¿no?
2: Y de muy grande eslora.
1: ¿No? ¿Qué características tiene que tener el director de una empresa, de un club como este?
2: Características, ya lógico y evidente que es una empresa y tienes que saber manejar empresa, equipos. Al final somos líderes de equipos donde el equipo y todos nuestros departamentos y nuestros directores de área saben mil veces más que yo, ¿vale? Y lo único que intento hacer yo es dirigirlos, pero es ciertamente en cada ámbito, intento coger a los mejores profesionales con esa chispa de humanidad y de atención, porque nos encanta, como te decía, ser anfitrión.
1: ¿Y qué responsabilidad tiene un club de mar? Hablábamos del respeto al medio ambiente, imagino que para vosotros es importante. En estos momentos, ¿no?, en que se habla tanto, y además de la contaminación, de lo que se contamina el mar, los barcos, etcétera, ¿cómo lo vivís vosotros? ¿Cómo hacéis vosotros para ese respeto medioambiental y ese respeto al mar que sé que tenéis, evidentemente?
2: Sí, obvio. Y además, piensa que nosotros estamos dentro de un ámbito que el que le gusta el mar y el navegante, de por sí es respetuoso al 100% con el mar. No hay mejor persona que respeta el mar que es el propio marinero o el propio navegante, ¿no? Yo siempre cuento una anécdota que es que en mi familia y creo que pasa en todos lados, ¿no? Pero cuando te recién duchas después de un día de navegación, estás a bordo, estás en el barco y de repente, nosotros, pongo el ejemplo de mi hija, pues tiene el pelo rubio, bonito, precioso, y cuando se ha duchado, se ha dejado toda maquillada, ve un plástico que está flotando en el mar, pues se vuelve a tirar al mar para recoger el plástico, ¿no? Y vengo a decir que todos los navegantes siempre intentamos buscar en nuestro ámbito que esté, vamos, pulcro y respetuoso.
1: Bueno, José Luis, acaba de llegar nuestro otro invitado, que esta mañana también ha emocionado mucho, ¿no?
2: Bueno, pues
1: contando su historia.
2: De lo que decía uno de los señores que nos ha hecho bajar a tierra, llorar y emocionar,
1: una contando su historia.
2: Increíble.
1: Contando su historia que lleva contándola. ¿Cuántos años, Roy Harling? Buenas noches.
3: Hola, ¿cómo te va? Es un gusto.
1: Un placer, por
3: poder
1: favor.
3: Estar acá.
1: Oh, y el mío, de haberlo conocido anoche y esta mañana no he podido escucharlo, pero me han dicho que ha habido mucha emoción y esto le sigue pasando. Para aquellos oyentes que no lo sepan, Roy Harley, ingeniero industrial mecánico, superviviente del accidente aéreo de los Andes, que no deja de recorrer el mundo y partiendo charlas de motivación, trabajo en equipo y actitud, porque si hay alguien que sabe lo que es resiliencia, motivación, la importancia del trabajo en equipo, el tener actitud, desde luego nadie va a dudar que Roy Harley es una de esas personas, ¿no?
3: No.
1: Pero que siga emocionando a la gente con su historia.
3: Lo,
1: y,
3: Lo impresionante es la historia. La historia es impresionante. Yo empecé, la verdad, yo empecé hace 10 años con estas charlas mías. Yo antes trabajaba en una empresa muy grande como ingeniero, como tenía un cargo muy importante dentro de la empresa, y me dedicaba a eso. Yo tenía 3 hijos que alimentar, que hacerlos crecer. Y bueno, en el 2016 me jubilé, y a partir de eso empecé a dar estas charlas, que yo, más que trabajo en equipo, muy motivacionales, porque para eso se estudia, para motivar a la gente se estudia, para hacer que la gente sepa trabajar en equipo se estudia, y si hay técnicas. Yo soy ingeniero, y yo lo que digo es que mi relato inspira a la gente, o sea, inspira bajo un resumen que es sí se puede. Yo trato de resumir todo eso en sí se puede. Y bueno, yo hace 10 años que estoy en esto, y la verdad que me gusta mucho.
1: Sí.
3: Me gusta mucho porque recibo abrazos de cariño y palabras cariñosas, que es muy lindo, de la gente.
1: Pero usted es consciente de que le vemos como un héroe.
3: Sí, no soy un héroe. Soy una persona común y corriente como todos, que me tocó vivir esa historia.
1: Y pero yo no sabemos cómo vamos a reaccionar hasta que nos tocan ese tipo de historias.
3: Sí, pero
1: y que usted la vivió, y sí, usted lo hizo.
3: Sí, indudablemente, pero yo soy un convencido, así como uno de los aprendizajes que digo es no subestimes a la gente ni a ti mismo, porque nunca sabes la fuerza que tienen dentro. Ese es uno de los aprendizajes. Yo cuando termino el relato hablo de los aprendizajes que me quedaron desde esa historia que vivimos, y después de todo el trabajo que hice como ingeniero en grandes corporaciones en todo el mundo, que sí se puede, sí se puede. Y mis charlas las enfoco para, porque yo viví esa cordillera, pero después tuve un premio muy grande, que es, por ejemplo, estoy acá contigo.
1: ¿Vivo?
3: Estoy acá, y estoy acá porque soy un sobreviviente de los Andes.
1: Claro.
3: Si yo no hubiera visto esta historia, no estaba acá.
1: Claro.
3: Entonces, yo tuve un premio, vivimos la historia, pasamos 72 días pasándola muy mal, se murieron mis amigos, pero después de eso la vida me dio un premio, que es, nos hizo reconocidos en el mundo como sobreviviente de los Andes, y Bayona con su película La Sociedad de la Nieve, que fue brutal.
1: ¡Qué maravilla de película!
3: Impresionante,
1: ¿no, Roy?
3: Impresionante.
1: Entonces, ¿cuándo la vio?
3: Claro.
1: ¿Qué sintió?
3: Sí.
1: ¿Porque nos emocionábamos nosotros?
3: Sí, pero ya pasaron 50 años.
1: Ya. Claro, y nosotros le seguimos recordando, claro, la misma historia,
3: no, ojo,
1: Roy.
3: Que a mí me gusta. Lo que te quiero decir, yo trato de resumir mi charla, porque yo me di cuenta que nosotros tuvimos, yo tuve esa cordillera que viví, pero después tuve el premio ese de ser reconocido. Y al que diga que no le gusta ser famoso es mentira, porque no te la podés creer, pero sí, es muy lindo que la gente te reconozca, que te diga palabras lindas, como tú me estás diciendo ahora y todo eso. Pero hay mucha gente, yo aprendí que hay mucha gente en la vida, en el mundo, que tiene sus cordilleras que son iguales o peores a las que yo viví, y que la sufren en silencio y en soledad. No tienen el premio que yo tuve.
1: Que no son reconocidos.
3: Claro, porque soledad, droga, alcohol, gente golpeada, te puedo decir en infinito de casos.
1: Sí.
3: Entonces yo trato de el cierre de mi charla enfocarla a esa gente y darle decirles que tengan fe y esperanza, que se puede rehacer la vida. Porque yo, ¿sabes cómo cierro mi charla? Con una foto de mis 3 hijos con sus parejas y los 8 nietos. Entonces digo,
1: aquí José Luis también tiene nietos ya.
2: Espectacular.
3: De ese flaco que pesaba 37 kilos, yo pesaba 37 kilos cuando salí, de ese flaco de 37 kilos, hoy hay esto y pongo esa foto. Esto demuestra que la vida se puede rehacer. Y eso es lo que yo disfruto realmente.
1: Pero algo de aquella cordillera habita, vive en usted,
3: sí,
1: todavía.
3: Por supuesto.
1: Para siempre.
3: Para siempre. Y nunca se va a ir.
1: ¿Sueña con ello?
3: No, nunca, nunca.
1: ¿Eso que le han dicho los psiquiatras?
3: No, no, no, no fui a psiquiatra, nunca tuve psiquiatra. ¿Nunca? Nunca tuve, no, nada.
1: ¿Ni a un psicólogo?
3: Nada,
1: ¿no?
3: Fui a psicólogo, si querés, bueno, de pareja con mi señora.
1: Bueno, no, claro, hablando...
3: No, porque yo tenía que estar muerto. Se cae el avión, escucho la noticia que no nos buscan más. Tenemos que usar los cuerpos de nuestros amigos porque nos estamos muriendo de hambre. Viene una avalancha, nos tapa de nieve. Y además de todo eso, cuando yo soy rescatado, que yo me quedé un día más en la montaña, yo tuve un problema que, por el estado que estaba y por todo lo que comimos esa noche más que nos quedamos en la montaña, que me vino un problema de... Yo no tenía ni jugos gástricos para digerir la comida. Todo lo que entraba, como entraba, salía. Y me vino, además me vino una arritmia al corazón porque no tenía potasio en la sangre. Y yo en el año 91 visité al médico que me trató en Santiago. ¿Y sabés lo que me dijo el médico? Me dijo, oye huevón, como dicen los chilenos, oye huevón, yo pensé que tú te morías. Y a mí me desesperaba, ¿cómo les digo a los padres de este chico que se va a morir? O sea que yo tenía que estar muerto.
1: Ya.
3: Entonces, ¿de qué me voy a quejar?
1: ¿Cómo no?
3: ¿De qué me voy a quejar?
1: Sí, sí, lo entiendo muy bien. Sí, por eso es inspirador, usted lo ha dicho al comienzo. Porque, Roy, vivimos en una sociedad muy superficial, sí, que vive muy acelerada, preocupándose de cosas que no tienen importancia. Y supongo que una experiencia como la suya desnuda toda esa superficialidad y deja lo esencial.
3: Sí. Tú sabes que yo escuché una vez una psicóloga que dijo algo que me gustó mucho, que dijo, el ser humano necesita sufrir un poco para valorar lo que tiene y no quedarse enfocado en lo que le falta.
2: Qué bueno,
1: ¿verdad?
2: Pues sí.
3: Es verdad.
2: Sí, sí, sí.
3: Es verdad, doy fe, es verdad. Y bueno.
1: Claro, usted se ha enfocado, a ver, si es que tendría que estar muerto. Mis compañeros, muchos, murieron.
3: 29
1: se quedaron en aquella cordillera para siempre. Eso transforma la vida. Mm. Pero al final, que lo transmita, que lo comparta con el mundo, Roy, ¿cómo no le vamos a estar agradecidos? Sí. Yo creo que son... Necesitamos historias así. Nos acercan a lo mejor del ser humano. Y eso es lo que nos une, lo sí, que nos da fuerza y nos da esperanza en estos momentos difíciles, ¿no cree?
3: Y aprendés a valorar las pequeñas cosas, como decía hoy yo en la charla. Por ejemplo, ¿sabes en qué soñaba yo en las noches en la montaña?
1: ¿En qué?
3: En un grifo de agua. ¿Tú tenés un grifo en tu casa?
1: Sí.
3: ¿Te pusiste a pensar que sos una afortunada?
1: La verdad es que sí, por eso lo cierro cuanto antes. A mis hijos he tratado de decirles... Pero, hay que cerrar el grifo pronto.
3: Pero
1: cuando os laváis los dientes,
3: eso es porque
1: hay que
3: ahorras agua. Pero tú sos un afortunado porque a cualquiera de las noches haces así y te sale un chorro de agua. Nosotros, para tomar un vaso con esta altura de agua,
1: un centímetro, dos,
3: estábamos tres, cuatro horas viendo caer gota a gota, y cuando llegaba la noche se congelaba. Entonces ahí te das cuenta esas cosas que no las valorás porque las tenés como adquiridas. Mm. Una cama seca donde puedas estirar las piernas. Una heladera que abrís y siempre tenés algo para comer. Capaz que no es lo que más querías comer, pero siempre... Entonces ahí te empezás a valorar esas cosas. Y la otra cosa que también aprendí a valorar es valorar el momento que vivís. Viste que a veces estás en la vida y andás mal y te peleas, sí, con tu marido, con tu pareja, sí, y andás mal,
1: sí,
3: pero estás vivo y no te das cuenta de eso. Yo en la cordillera... Me acordaba que cuando el avión nuestro que venía volando desde Montevideo aterriza en Mendoza, porque el piloto dice que no podíamos cruzar porque había una gran tormenta de nieve sobre la cordillera, yo pensaba, qué mala suerte que tengo, mi primer viaje en avión y ya me pierdo un día, soy un desafortunado.
1: Por favor.
3: Y no me daba cuenta que estaba vivo. No sabéis la cantidad de veces que en la montaña decía pensar que yo me quejaba en Mendoza.
2: Por un día.
1: Claro, pues se quedaron allí también las quejas. Para ir terminando, Roy, de todo lo que rodó Bayona, se va a hacer una serie. Se ha hecho una serie, sí, que se va a estrenar en noviembre.
3: Fin de año.
1: Fin de año en Netflix.
3: Sí.
1: Sí.
3: Sí.
1: Con la maravilla que hizo de película, vamos a esperar esa serie... ¿No?
3: Va a ser una maravilla.
1: ¿Usted ya ha visto cosas?
3: No,
1: No ha visto nada.
3: No ha visto nada. Bayona nos tiene...
1: Pero aparte de lo que grabó allí, lógicamente...
3: Claro, él grabó, le quedaron, después de que hizo la película, le quedaron 600 horas que grabó. 600 horas. Y ahí fue cuando él decidió hacer una película más allá de la montaña.
1: Claro.
3: ¿Qué pasó después con estos chicos?
1: Y luego la familia, ¿no? Claro. Escuchar a la familia, cómo lo vivió, que también esa es otra historia.
3: Y la familia de los que quedaron en la montaña.
1: Y la familia, claro, de los que quedaron. Los vamos a ver en esa serie.
3: Sí.
1: Pues qué maravilla. Roy, ¿conocía Palma de Mallorca?
3: No, primera vez.
1: Bueno, le ha tocado un poquito una ola de calor, Roy. Sí,
3: prefiero el calor, pero bueno, prefiero el calor que frío.
1: Pero bueno, pero ya le parecerá una nadería el que hablemos del calor, ¿verdad? ¿Qué importancia, ¿verdad? El calor, todo es muy relativo.
3: Todo es relativo.
1: Tengo que ir terminando, Roy, pero estamos en la radio, estamos en el último tren, se llama El Último Tren. Yo termino esta noche y me voy de vacaciones. Pero la radio, usted era el que arreglaba la radio, usted era el que estaba pendiente de la radio. O sea, que la radio en su vida y en aquel momento fue muy importante. Y usted escuchó por la radio, fue el primero que escuchó que ya no los buscarían más.
3: Así es. Y lo peor de todo, que la noticia venía de una radio uruguaya. Porque si fuera una radio chilena, argentina, yo hubiera dicho, bueno, estos chilenos, estos argentinos. Pero la noticia vino de una emisora de radio que hoy todavía existe en Uruguay, que se llama Radio El Espectador. Y tiene un noticiero de la mañana temprano, que arranca a las 6 de la mañana. Y escuché la noticia que decía, hoy, 23 de octubre, se suspende toda la búsqueda del avión uruguayo caído en la cordillera de los Andes.
1: Bueno, es que se me pone... Mira.
2: Sí. Por eso te decía que hemos estado llorando toda la mañana.
1: Y en ese momento usted pensó, aquí ya morimos.
3: Aquí ya morimos, se terminó. Y además cuando gritamos, lloramos y nos tiramos al piso, yo después agarré la radio nuevamente y me la puse y el locutor seguía hablando y decía, y se estima que para fin de enero o primeros días de febrero del año que viene, se podrán ir a buscar los restos.
1: Ay, por favor.
3: Nosotros éramos los restos. Estábamos muertos.
1: Pues aquí está.
3: El mundo se olvidaba de nosotros.
1: Impresionante. Es que sigue impresionando. Es que es una proeza tan grande y que Bayona lo haya hecho, sí. ¿Verdad? Supongo que a usted le ha gustado.
3: Un tipo bárbaro, Bayona.
1: Bárbaro, ¿eh?
3: Bárbaro. Además, un amigo.
1: Sí, ya se han hecho amigos.
3: Hizo un trabajo excepcional.
1: Bueno, pues ojalá cuando la serie pueda entrevistarlo, porque me apetece muchísimo, la verdad.
3: Te digo una cortita, si tengo tiempo.
1: Sí, sí.
3: Cuando inauguró la película, lanzó la película Bayona en el año 23, diciembre del 23, la lanzó en Uruguay primero. Y fue a un centro de Uruguay donde hay muchos cines, viste en esos malls que hay muchos cines, y alquiló tres salas de cines. Y ahí invitó a todas las familias de los muertos y a todos los sobrevivientes con su familia. Estábamos todos. Y todas las salas empezaron el mismo segundo y terminaron la película. Y salimos todos a una sala que había un gran hall, que estábamos todos. Yo ese día recibí abrazos de cariño y palabras lindas como nunca había recibido por parte de la familia de los que murieron.
1: Qué maravilla eso. Supongo que también calmaba el alma, sí. También. Roy Harley, de verdad, un placer.
3: Muchas gracias a ti.
1: Gracias, de todo corazón. José Luis Arrón, también gracias a ti.
2: Muchas gracias por
1: hacerlo tan fácil, tan bonito y tener este Club de Mar tan maravilloso que
2: siempre
1: tenéis, de verdad. Muchísimas gracias. Empezamos a marcharnos. Os dejo que os van a dar los premios. Si queréis, podéis ir. Muchísimas gracias. Bueno, quiero agradecer a Paco Laguna, que está aquí conmigo. Gracias, Paco. Muchas gracias. Si quieres, puedes hablar, ¿eh? Gracias, ahora os veo, queridos. Bueno, empezamos a irnos con la música, que no la escucho. Por favor, vamos a escuchar una vez más para irnos la sintonía del programa. Quiero dar las gracias a Paco Laguna, a mis compañeros de aquí de Palma de Mallorca. Esta música la hemos escuchado tantas veces desde el 1 de septiembre, ¿verdad? Nos habéis hecho llegar que os gusta muchísimo. Os lo agradecemos de todo corazón. Yo quiero agradecer a todo el equipo. Ya saben ustedes, lo he dicho muchísimas veces en mi profesión, que no somos nadie sin un equipo detrás que nos ayude, ¿no? Que trabaje, que cree, que en fin, que esté ahí en el tajo todos los días, ¿no? Así es que a Isabel Muradás en la realización, Miguel Sánchez, que ha estado también algunos días, a Salvador Jiménez, que estuvo de director un tiempo. He comentado muchas veces con ustedes que llegó mucha gente y mucha gente se nos ha ido, y la verdad es que una no estaba acostumbrada a cambiar tanto de equipo, y eso no ha sido fácil para el programa y para mí, la verdad. Pero bueno, Ramiro Barea ha estado ahí.

Sáez, Alejandro Baca, Manu Sánchez, todos estos nos dejaron, imagínense, Carolina Pino, ¿qué quieren que les diga? Que nos ha dejado muchísimos. En la parte técnica, Manuel Linares, que está de baja, Jorge Delgado, han estado en algún momento, en alguna noche con nosotros, Jorge Muñoz, José Nieto, David García, Borja López, Maru Arranz y últimamente Juan Cerezo. Bueno, espero que no me deje a nadie, que haya dicho también a Carolina del Pino, sí que estuvo en un principio. Bueno, en fin, espero que no me deje a nadie porque son muchísimos. Gracias a esta casta que ha confiado en mí. Yo ya pensaba, sinceramente, que no habría este último tren para una servidora después de 8 años atravesando el desierto laboral. Lo dije el primer día. Por eso a Roberto Santamaría, Elena Gómez, les quiero dar las gracias y a esta casa y a la dirección, alta dirección de esta casa, que ha creído en mí y me ha dado una oportunidad. Y a ustedes por estar ahí, porque nos ha ido muy bien. En los 3 EGM, 2 nos han ido muy bien. Ustedes están ahí y nos han apoyado en la noche y lo agradezco de todo corazón. Ahora toca irse, hacer algo también que necesitamos, de verdad que lo necesito, de vez en cuando hay que hacerlo, olvidar el reloj, olvidarnos de madrugar, de las prisas, de las agendas y de esa sensación de llegar siempre un poco tarde a todo, ¿verdad? Ojalá este verano nos regale, les regale tiempo, que es el verdadero lujo, tiempo para conversar sin mirar el móvil, para leer, para caminar sin destino, para escuchar el mar, la montaña, el silencio, las personas que queremos, tiempo para abrazar a quienes más amamos de verdad y para reencontrarnos con nosotros mismos. Tenemos que parar, el mundo nos lleva demasiado deprisa. Gracias por haber compartido tantas noches conmigo. Volvemos el 31 de agosto, estaremos ahí subiéndonos de nuevo con nuevos colaboradores, con nuevas secciones que espero les sigan gustando o incluso más. Si podemos, lo intentaremos. La radio tiene sentido porque al otro lado siempre hay alguien dispuesto a escuchar. Muchísimas gracias. Llegan las vacaciones. ¡Feliz verano!

0: Medianoche, las 11 en Canarias.
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0: Buenas noches, España ya conoce a su rival en la final del Mundial del domingo. Será Argentina, la vigente campeona del mundo, que ha ganado a Inglaterra después de remontar de nuevo en los últimos minutos. Mario Costas, buenas noches.
2: Buenas noches. 3 años y medio después, Argentina se vuelve a meter en una final de una Copa del Mundo. ¿Y de qué forma? Remontando en los últimos minutos y ante un acérrimo rival como es Inglaterra y toda la historia que lo rodea. Un partido con una primera parte con poco fútbol y mucha pelea que dio paso a una segunda mitad que comenzó con el gol de Anthony Gordon en el 55 tras un buen centro de Rodgers. A partir de aquí, Inglaterra se cerró atrás y Argentina asumió el dominio del encuentro. Tras varios remates al palo, Enzo Fernández en el 85 puso el empate a 1 en el marcador a pase de Messi y el 10 volvió a aparecer en el 92 para poner un centro con música que Lautaro Martínez cambió por gol y que desató la locura albiceleste. Escuchamos a Lionel Scaloni, seleccionador argentino.
3: Y te digo la verdad, vamos a intentar ganar, vamos a dejar todo, pero ya después de esto es muy difícil intentar que la gente entienda lo que demuestran los jugadores.
2: Por su parte, los nuestros llegarán esta madrugada a Nueva Jersey y mañana en la tarde peninsular comenzarán a preparar la gran final del domingo ante Argentina.
0: Luxemburgo va a ser foco de atención este jueves. Allí el Tribunal de Justicia de la Unión Europea dará a conocer la sentencia sobre la ley de amnistía que va a determinar si se utilizaron fondos públicos europeos en la financiación del 1 de octubre de 2017. El TJUE también resolverá las cuestiones prejudiciales planteadas por el Tribunal de Cuentas y la Audiencia Nacional sobre la responsabilidad contable de los expresidentes catalanes Carles Puigdemont y Artur Mas y también sobre la acusación de terrorismo que pesa sobre 12 personas que pertenecían a los CDR. En

0: Noviembre, el abogado de la Unión Europea, en un informe no vinculante, resolvió que los fondos comunitarios no se habían visto afectados por ese referéndum de independencia. El dictamen de este tribunal, además, despejará el camino al Tribunal Constitucional, que aún tiene pendiente pronunciarse sobre si la malversación es un delito amnistiable o no, un punto del que depende el regreso de Puigdemont a España. Recordamos que el expresidente catalán ya presentó un recurso de amparo ante la negativa del Tribunal Supremo, que será el que decida en última instancia. Y estaremos pendientes de lo que ocurra en Luxemburgo, mientras que en nuestro país, en la Audiencia Nacional, hoy declaran como imputados ante el juez Pedraz Mercedes González, directora de la Guardia Civil, y Manuel Llamas, el director adjunto operativo. Alex Yorca.
1: Sí, ambos están citados en el marco del caso Leire por los presuntos delitos de prevaricación y de obstrucción a la justicia. González, tras varios cambios de versión, reconoció que existieron las reuniones con Díez, aunque insiste en que en ellas no se habló de cómo manipular las causas judiciales que afectaban al gobierno y al PSOE. Por su parte, Llamas, el DAO de la Guardia Civil, tendrá que explicar las informaciones recogidas por la UCO, en las que se expone que varios guardias civiles señalaron que el propio Manuel Llamas les había dado instrucciones para que se pusieran de perfil en algunos casos judiciales.
0: Y pendientes una noche más de los incendios, a esta hora unos 170 efectivos siguen trabajando en Orés, en Zaragoza, para tratar de mejorar las condiciones de uno de los peores incendios vividos en Aragón. Un fuego que se encuentra en situación operativa 2 debido a los vientos cambiantes que están complicando mucho el seguimiento y las labores de extinción. Se espera que esta madrugada mejoren las condiciones de humedad y viento, pero los efectivos sobre el terreno no son optimistas. En este momento hay 3 municipios evacuados, Orés, Asín y Luesia. Roberto Bermúdez de Castro, consejero de Interior de Aragón, adelanta que otros 3 municipios, Biel, Uncastillo y Fuencalderas, están preavisados por si fuera necesario desalojarlos.
2: Nosotros, en el momento en el cual tengamos la constancia de la necesidad de evacuar o de ponernos en prevención, mandaremos un alert, sea la hora de la madrugada que sea.
0: Otros 2 incendios activos este miércoles en Ciudad Real y Barcelona ya han quedado controlados. Con esto terminamos. La información regresa cuando sea la 1, medianoche en Canarias. Siguen en esta sintonía con Isabel Gemio y El Último Tren.
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1: Hola, ¿qué tal? Muy buenas noches. Pues Isabel Gimio acaba de iniciar oficialmente sus vacaciones, merecidas vacaciones de verano. Volverá el lunes 31 de agosto con una nueva temporada del último tren. Pero este tren hoy sigue viajando. Entramos en la segunda hora con una de esas voces que no necesitan aniversario para regresar. Rosalía de Castro sigue ahí, esperando a que alguien la lea sin solemnidad, sin convertirla en estatua, y descubra que muchas de sus preguntas sobre la ausencia, la injusticia, la identidad o el desarraigo siguen siendo también las nuestras. La escuchamos ahora en la voz de Aitana Sánchez Gijón.
2: Dicen que no hablan las plantas, ni las fuentes, ni los pájaros, ni el onda con sus rumores, ni con su brillo los astros. Lo dicen, pero no es cierto. Pues siempre cuando yo paso, de mí murmuran y exclaman: ahí va la loca soñando con la eterna primavera de la vida y de los campos. Y ya bien pronto tendrá los cabellos canos y ve temblando aterida que cubre la escarcha el prado. Hay canas en mi cabeza, hay en los prados escarcha, mas yo prosigo soñando, pobre, incurable sonámbula, con la eterna primavera de la vida que se apaga y la perenne frescura de los campos y las almas. Aunque los unos se agostan y aunque las otras se abrasan. Astros y fuentes y flores, no murmuréis de mis sueños. Sin ellos, ¿cómo admiraros? Ni cómo vivir sin ellos.
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1: Esta noche queremos acercarnos a Rosalía desde la mirada de otro escritor. Nos acompaña Manuel Vilas, con quien recordaremos también a Luis Goytisolo, fallecido el pasado domingo 12 de julio a los 91 años. Manuel Vilas, buenas noches.
4: Hola, buenas noches.
1: Bienvenido.
4: Pues, gracias. Pues mira, el 15 de julio de 1885, es decir, hace 141 años, sí, sí, moría Rosalía de Castro. A mí es una de las, para mí es una de las grandes escritoras, una de las grandes, de los grandes literatos españoles del siglo XIX. Siempre me ha parecido que deberíamos hablar más de ella y reivindicar, porque me parece, sí, sí, me parece una escritora excepcional.
1: Lo es.
4: Este poema que
1: una maravilla.
4: A mí me ha tocado el corazón,
1: sí,
4: ¿no?
1: Sí, sí.
4: Y se habla poco de Rosalía de Castro. Hemos hablado de, y me apetece mucho decir, hablar de ella, ¿no? Y recordarla, ¿no? Y recordar, pues, que llevó también una vida complicada y difícil, ¿no? Que fue una mujer, hija de una hidalga soltera, y su padre era sacerdote, lo cual le obligó a una vida bastante, en fin, clandestina y un tanto con un origen especial, ¿no? Luego tuvo 7 hijos, o sea, es una mujer que tuvo 7 hijos, se le murió uno, y ella murió con 48 años, ¿no? Pero era una mujer que más o menos tuvo suerte con su matrimonio, porque se casó con un historiador que se llamaba Manuel Murguía, que siempre, con él fundó un tándem intelectual, y este hombre siempre le ayudó y la motivó,
1: sí,
4: para sacar adelante su obra literaria, que fundamentalmente son 3 grandes libros los pilares de su obra literaria. Uno es Cantares gallegos, que es de 1863, que es donde ella hace algo absolutamente original y extraordinario, que es escribir en gallego. Le da una categoría literaria al gallego que en ese momento no tenía,
1: sí,
4: hasta tal punto que el libro se publicó el 17 de mayo del 63, de 1863, y ahora ese es el Día de las Letras Gallegas en recuerdo de la publicación de este libro. Luego en 1880 publicó Follas Novas, y en 1884 ya en castellano publicó en las Orillas del Sar, que es un libro ya que muy moderno, ya precursor de cosas que veríamos luego en Antonio Machado y en Juan Ramón Jiménez. Ella es una mujer que, bueno, pues procedente de Galicia, tiene unos tonos melancólicos, tiene unas nostalgias y esos abismos del alma que hemos oído en ese poema, ¿no? Sí. Y que de alguna manera contribuyen o contribuyeron a crear un espacio romántico español muy peculiar y muy distinto quizá a los europeos.
1: Pero fíjate, ¿no?, que tiene su obra para seguir hablándonos con tanta claridad más de un siglo después.
4: Autenticidad, tiene una autenticidad bárbara. Primero sencillez también,
1: sí.
4: Porque lo que hemos oído es de una sencillez
1: absoluta. Por eso emociona tanto quizá.
4: Y luego tiene también hay una cosa en ella que a mí me recuerda a Walt Whitman, ¿no? Me recuerda ese enamoramiento profundo de la vida, ¿no? Ese sentido afirmativo de la vida que hemos visto también en la canción que Adiós ríos, adiós montes, ¿no? Es decir, hay una gran celebración de la vida, aunque con melancolía y con esa oscuridad del alma, ¿no?

0: Gracias.
1: Ahí tenemos a Luz Casal con Negra Sombra. Bueno, ¿qué Rosalía descubrimos cuando la leemos sin prejuicios?
2: Pues una escritora descomunal, una gran poeta. Es decir, no sé, una Emily Dickinson española, por ejemplo, no sé cómo decir. O sea, a veces no nos queremos mucho
1: no queremos, valoramos lo que tenemos.
2: Exacto, sí.
1: Lo que tenemos.
2: O sea, tenemos una Rosalía de Castro y a lo mejor muchas veces nos vamos a buscar escritores ingleses, sí, o escritoras inglesas, sí, sí, o lo que sea, y a veces esto es triste, ¿no? Porque teniendo una Rosalía de Castro, pues no sé, hay que hablar de ella,
1: bueno,
2: más, ¿no?
1: Y murió tan joven.
2: Yo me imagino una vida dura, ¿no?
1: Sí. Hombre, con siete hijos en ese momento y en esa época.
2: Es que, pero bueno, además murió de cáncer de útero, ¿no? O sea que... pero bueno, yo he leído que al menos tuvo cosas que... Pero su marido la apoyó mucho, ¿no? Esto me parece que para la época...
1: Es importante, sí.
2: Para la época es digno de recuerdo, ¿no? Y bueno, la otra cosa que quería hablar...
1: Sí, de Luis Goytisolo,
2: es de Luis Goytisolo,
1: ¿no?
2: Que es un escritor extraordinario y que está... en el canon de la literatura española, y recordar sobre todo su gran obra, que es la tetralogía titulada Antagonía, que se escribió entre 1973 y 1981, compuesta por cuatro títulos, que son Recuento, Los Verdes de Mayo, fíjate qué título más, Los Verdes de Mayo hasta el Mar, La cólera de Aquiles y Teoría del conocimiento. Estas son las cuatro novelas que conforman la tetralogía, que es el libro más importante de Luis Goytisolo, que se llama Antagonía. Es verdad que los Goytisolo, pues claro, es que eran tres. Es que
1: claro,
2: de alguna manera tienen que repartirse el protagonismo en la historia de la literatura. Porque claro, está el poeta José Agustín, Juan Goytisolo y Luis Goytisolo, y los tres escritores, ¿no? Y los tres en su parcela, José Agustín era poeta, pero claro, la obra narrativa de Juan también era importantísima, y Juan tuvo el premio Cervantes. Yo fui amigo de Juan Goytisolo. A Luis lo conocí, pero muy poco. Yo recuerdo que cuando Juan Goytisolo ganó el premio Cervantes, automáticamente su hermano Luis supo que él no lo iba a ganar, ¿no?
1: Claro, evidentemente.
2: pero
1: fíjate, supongo que se alegró, ¿no? Por su
2: sí,
1: hermano.
2: Sí, claro. Bueno, sí. No sé qué relación había. Ya, esto es ya más un poco complicado. Pero ha muerto con 90... A mí cuando muere un escritor siempre me pongo triste. Me pongo muy triste. Lo único que de alguna manera me consuela es que ha muerto con 91 años, ¿no?
1: Eso, ha tenido una vida larga.
2: Que ha tenido una vida larga,
1: sí,
2: ¿no?
1: Una vida larga.
2: Una vida larga de escritor es una vida para repasar mucho. Y he leído, por ejemplo, que hace unos años se puso a releer toda su obra, ¿no? Si llegas a los 91 años, puedes alcanzar esta... no sé, volver a leerte a ti mismo, que es un sufrimiento, para ver qué demonios has hecho tú en la literatura de tu tiempo, ¿no? También vivía en un momento en que a los escritores, y aquí está Laura, que no sé si está
3: de
2: acuerdo.
1: Hola, hola, Laura.
2: Conmigo, que hay una, digamos, que están obligados muchas veces a estar constantemente en el escaparate social y estar de feria en feria, de evento en evento. Pues Luis Goytisolo vivía en un pueblo de la provincia de Tarragona, prácticamente retirado y apartado del mundo, aunque era académico y claro, tenía que venir a Madrid de vez en cuando.
1: Manuel, ¿tú te sueles releer?
2: No.
1: ¿No?
2: Bueno, a veces si no me queda más remedio por alguna obligación editorial, pero es un trabajo, psíquicamente te puede agrietar, te puede dejar un poco tocado.
1: Pues llegamos al final de esta sección. Me has dicho que este verano te encierras a escribir.
2: Me encierro a escribir una novela, me voy a la playa, pero vamos, me bañaré y estaré escribiendo. Yo soy un adicto a la literatura, entonces si no escribo, yo no sé estar de vacaciones. Es una desgracia como otra cualquiera.
1: Bueno, ¿y te apetece hablar de sexo?
2: Pues es que el sexo, fíjate.
1: ¿Te apetece o no?
2: Sí, cómo no, que es el gran tema, el gran tema de la vida. Y lo cubre todo.
1: Bueno, pues como es el gran tema de la vida y lo cubre todo, empezamos con ello.
4: Yo soy tan solo uno de los dos polos de esta historia la mitad.
1: ¿Hablamos los españoles con naturalidad de sexo? ¿Nos protegemos lo suficiente? ¿Entendemos mejor hoy el deseo, el consentimiento y la diversidad sexual? El Ministerio de Sanidad y el CIS acaban de publicar una de las radiografías más completas sobre la salud sexual en España. No se hacía un estudio así desde 2009. Y los datos dibujan una sociedad más abierta, pero también con sombras. Y es que, por ejemplo, baja el uso del preservativo, muchas personas nunca se han hecho una prueba de VIH y todavía persisten ideas preocupantes sobre el consentimiento. Hoy vamos a mirar esos datos sin morbo, pero sin rodeos, porque hablar de sexo es hablar de salud, de educación, de igualdad y de libertad. Iván Manzano, ¿qué datos principales deja esta encuesta? Buenas noches.
0: ¿Qué tal, Rosa? Buenas noches. La encuesta deja una radiografía con avances claros, pero también con señales de alerta. El 77% de la población dice estar satisfecha con su vida sexual, aunque en 2009 ese porcentaje rozaba entonces el 86%, es decir, que ha descendido. 6 de cada 10 personas creen además que se puede ser feliz sin tener una vida sexual activa. En consentimiento, como decías, el dato sí que es muy preocupante. Casi 3 de cada 10 mujeres dicen haberse sentido forzadas alguna vez a hacer algo que no querían en una relación sexual. En protección, la encuesta también avisa, 3 de cada 4 personas no utilizaron preservativo en su última relación con penetración vaginal. Y ojo, porque el 62% nunca se ha hecho una prueba del VIH. El estudio también pregunta por prostitución. Casi 3 de cada 10 hombres reconocen haber pagado alguna vez por mantener relaciones sexuales. Y hay un cambio social también muy claro. El 88% de la población considera que una relación entre personas del mismo sexo es tan respetable como una heterosexual, y ahora nos puede parecer normal, pero por ejemplo en 2009 el dato era de solo el 41%. En resumen, somos una sociedad más abierta, pero seguimos teniendo problemas importantes en consentimiento, en protección y en educación sexual.
1: Bueno, pues ahí están los datos, pero queríamos saber también cómo resuenan fuera del estudio de la radio, así que nuestro compañero Iván ha salido a preguntar algo muy sencillo: si en España hablamos de sexo con naturalidad o si todavía nos da pudor. También ha preguntado eso, si se puede ser feliz sin una vida sexual activa.
3: Quizá 100% no, ¿no?
5: Dependiendo, yo creo que en el punto de la relación en el que te encuentres. O sea, yo creo que una relación que está iniciándose, no tener una vida sexual activa es como que falla algo. En cambio, es que luego, pues no lo sé, pero va cambiando mucho el tema, entonces pues hay cosas más importantes.
6: Depende de lo inactiva que esté, también te digo. Si es muy inactiva, pues no, pero algo tiene que haber, lógicamente, para ser feliz, yo creo, en una relación.
7: A ver, yo creo que sí, o sea, al final es secundario.
8: Por supuesto, o sea, creo que no es lo primordial. Cada uno tendrá la vida sexual que tenga, pero creo que se puede ser feliz sin tener.
9: No, yo creo que eso es parte de la vida, sí, uno de los placeres de la vida.
10: Sí, sí, ¿por qué no? Eso ya, pero eso ya depende de cada uno y donde tenga puesto, yo qué sé, sí se puede, ¿eh?
9: Sí, claro, ya no se tiene tanto tabú en ese tema.
11: Ya, supongo que entre amigas, sí, supongo que nosotras hablamos más de lo que hablaban nuestras madres con sus amigas, obvio, pero en el entorno familiar no estoy muy segura de que sea un tema a tratar, ni siquiera en el entorno educativo, no estoy segura.
8: Creo que en general se está bastante, o sea, mucho más cómodo hablando de la sexualidad cada uno y tal.
12: Sí, hay mucho menos tabú, te lo digo yo que tengo 55 años y hace 4 décadas era imposible, ahora lo puedes gestionar bien y avanzas.
13: Es menos tabú y eso está bien, pero ya se ha pasado una barrera que creo que ya se ha comercializado demasiado.
14: Más fácil, porque yo creo que también la educación ha mejorado sobre la sexualidad, entonces yo creo que ahora es más fácil hablar sobre ello, pero sí es verdad que hay a veces que es demasiado.

0: Pues para analizar estos datos y mirar un poquito más allá de los porcentajes, nos acompañan hoy tres voces, además de Manuel Vilas, que nos van a ayudar a entender qué está cambiando y qué no en la sexualidad de los españoles. Está con nosotros Laura Freixas, escritora, columnista y una de las voces más reconocidas del feminismo en España. Buenas noches.
1: Hola, buenas noches, Rosa.
0: Nos acompaña también Arola Poch, sexóloga, comunicadora y especialista en educación sexual. Arola, buenas noches.
2: Hola, muy buenas noches.
0: Bienvenida. Y está con nosotros también Sergio Julve, sexólogo y experto en asexualidad, una orientación todavía muy desconocida y que quizá nos ayuda a mirar de otra manera una pregunta de fondo. ¿Qué lugar ocupa realmente el sexo en una vida plena? Sergio, buenas noches.
3: Hola, buenas noches, gracias por invitarme.
0: Bueno, pues después de 16 años sin una radiografía, ¿qué os ha sorprendido más de cómo vivimos hoy la sexualidad en España? Laura, empezamos contigo. ¿Qué te ha sorprendido más?
1: Pues mira, para bien, la aceptación de la diversidad sexual, que me parece pues razonablemente alta, el 88% piensan que tan respetable es una relación homo como heterosexual. Y para mal, esa idea de, parece ser el 54% de los varones, de que cuando aceptas un encuentro sexual tienes que llegar hasta el final. O sea, sí. Eso a mí me pone los pelos de punta. Y me recuerda cosas que le oigo contar a chicas jóvenes que son de una generación mucho más liberada sexualmente que la mía, o sea, donde esto se trata con mucha más naturalidad y hay más promiscuidad y tal, que me cuentan el miedo que tienen si se enrollan con un chico, porque a lo mejor una vez están en su casa o en la de ella o donde sea, pues ya se dan cuenta que no están a gusto y entonces tienen mucho miedo.
0: Arola, la pregunta ahora es para ti. ¿Qué te ha sorprendido más o qué te ha llamado más la atención de esta encuesta?
2: Bueno, pues un poco coincido con Laura. Creo que lo de mejorar la buena percepción hacia la diversidad está bien. Un 88% hemos mejorado mucho, pero debería ser un 100% en realidad, si lo pensamos. Lo del consentimiento preocupante. Y hay un dato que aún no hemos hablado, pero creo que hablaremos, o me gustaría hablar de ello, y es que un 91% de las personas encuestadas están a favor de la educación sexual en los colegios, colegios, institutos, y eso me parece un muy, muy buen dato, porque tenemos que hacer mucho énfasis en todos los temas de educación sexual.
0: Bueno, Sergio, buenas noches.
3: Hola, buenas noches.
0: Bueno, ¿y a ti qué te ha parecido la encuesta? ¿Algún dato que resaltar o que te haya sorprendido?
3: Sí, claro, o sea, yo creo que por encima de todo está ese 88% de aceptación a la diversidad heterosexual, homosexual, que no se hable de otro tipo de diversidad, que me parece una pena que no se haya tratado, pero llevándome un poquito a lo mío, mi gran dato sorpresa fue cuando leí que en España hay un índice de asexualidad como 10 veces mayor que en el resto del mundo. Entonces me da a pensar que la encuesta no se ha hecho bien o no se ha hecho con los datos que deberían y con la información que debería, con lo cual expresa claramente la ausencia de educación sexual apropiada en España, ¿no?
0: Bueno, Manuel Vilas, ¿y a ti qué te parece todo esto que estás escuchando?
4: Sí, interesantísimo todo. Yo voy a jugar un poco a otra en otro campo, que es que a mí me ha preocupado muchísimo, sobre todo a nivel literario, que es la entropía del sexo, ¿no? Es decir, ¿por qué el sexo dura tan poco? O sea,
1: puede haber razones técnicas.
4: Erotismo. Es decir, y luego la relación de sexo y amor, que es otra de las cosas que a mí me ha preocupado. Yo creo que llevamos 3.000 años de historia occidental en donde no hemos sabido unir, proteger o fundir o lo que sea, como el verbo que quieras, sexo y amor, ¿no? Es decir, una relación. Empieza con una relación de la heterosexual, homosexual, me da igual. Empieza con un gran fervor sexual, evidentemente, con una gran atracción erótica, pero ese sexo tiene una duración que bueno, pues está, creo que está entre los 3 meses y los 6 años, ¿no? Y a partir de ahí, claro, aparece en la relación aparecen otras cosas maravillosas como es la confianza, la lealtad, la amistad, pero esa parte, la parte de la atracción sexual se deteriora, se atasca, se oxida, ¿no? Yeah. Y ahí es donde desde el punto de vista humano y literario, donde a mí más me ha interesado mirar.
0: Bueno, uno de los datos llamativos es que baja la satisfacción con la vida sexual del 86% en 2009 al 77% ahora. Pregunta para Sergio y para Arola. ¿Lo interpretáis como un retroceso o como una señal de que somos más exigentes, más sinceros o menos conformistas? Sergio, por ejemplo.
3: Hombre, yo creo que claramente es lo segundo, ¿no? Yo creo que no hay ningún tipo de retroceso, todo lo contrario, estamos avanzando y España avanza muchísimo. Yo que vivo en Inglaterra soy muy consciente de lo que avanza España, pero creo que el tema va por ahí, el tema va claramente que somos más exigentes, que nos conformamos con menos, que al tener más información y más acceso, pues vemos otras cosas que antes nos conformábamos y ahora no.
0: ¿Y Arola?
2: Estoy totalmente de acuerdo con esa visión. Yo creo que ahora tenemos más información, somos más conscientes. Y a lo mejor, por poner un ejemplo, a lo mejor antes decíamos, bueno, pues hemos tenido una relación sexual bien, sobre todo las mujeres, ¿no? No hemos llegado al orgasmo, pero bueno, venga, ha estado bien. Y ahora decimos, no, claro, es que nuestro placer también es importante. Y entonces ahí detectamos más necesidades y a lo mejor, bueno, pues sí, nos volvemos un poquito más exigentes. Y está bien.
1: Bueno, yo querría... Sí. Estando de acuerdo con vosotros, querría añadir alguna cosa. Creo que esto que estáis diciendo de que somos más exigentes es verdad, pero al mismo tiempo también creo que vivimos en una sociedad hipersexualizada, donde la sexualidad no solamente está en el porno fácilmente accesible, sino también en la publicidad, en Instagram, en la manera de vestirse, incluso en la ropa para niñas, que ya antes de que sean púberes ya hay para ellas bikinis y hasta bikinis con rellenos. Entonces hay como una especie de promesa de un gran placer sexual, una promesa de un paraíso sexual que luego no se cumple porque nunca llegamos a esa sexualidad que nos prometen que sería perfecta, intensísima, maravillosa. Y entonces yo creo que eso crea insatisfacción y angustia. Y por otra parte también me estaba yo acordando de que el otro día lo hablaba con una escritora checa, con Mónica Gustová, que hicimos una presentación a la limón de nuestros últimos libros y bueno, pues en la cena, no sé cómo salió, nos pusimos a hablar de que en la Checoslovaquia socialista había una vida sexual súper activa y a mí me recordaba las novelas de Milan Kundera que lo cuentan y también oí contar lo mismo de la Rusia soviética, etcétera, y yo creo que el motivo es que había como pocos entretenimientos y que ahora en cambio tenemos tantos estímulos y tantos placeres, el consumo, los viajes, la oferta audiovisual, etcétera, que bueno, el sexo es uno más y a veces tienes más ganas de hacer otras cosas antes, o sea, hay otras situaciones históricas en que no tienes mucha opción.
0: Enseguida vamos a hablar de asexualidad, pero antes voy con la pregunta, ¿se puede ser feliz sin una vida sexual activa? Manuel, ¿tú qué opinas?
4: Bueno,
0: no sé.
4: Yo creo que cada vez ese paisaje sociológico cada vez es más frecuente. Yo tengo amigos y amigas ya, en fin, en una edad que hay una especie de renuncia a eso, ¿no? A pensar que la vida sexual es o la intensidad sexual es uno de los grandes fundamentos de la felicidad humana. Pero más bien se dice con un toque como de conformismo o de melancolía o que procede de haber tenido relaciones que no han cuajado o que no han sido satisfactorias, ¿no? Por eso vuelvo a lo mismo. Es decir, yo creo que el problema está en cómo solucionar las relaciones largas, es decir, sobre todo aquellas pues bueno, que se constituyen en pareja, en fin, de convivencia. Hay otro fantasma grande que voy a decir la palabra, es el matrimonio, que es otra de las de los envolventes que está, es decir, las relaciones que se construyen con una intención social.
0: A lo mejor yendo a terapia.
4: Y luego están los divorcios. Una cosa que a mí me parece fundamental y que nadie dice, que es que después de 7 u 8 años de relación en España, España no folla ni Dios. O sea, bueno, eso es así.
0: Arola, te preguntaré eso más adelante.
1: Sí, eso es muy opinable.
0: No, eso es opinable, bueno, eso es opinable. Pero,
2: quiero decir, podemos matizarlo, sí.
4: Con gracia me refiero.
1: A ver. Bueno, eso ya es un matiz.
0: Pregunta para Arola y para Sergio. A ver, ¿se puede ser feliz sin una vida sexual plena? Lo digo porque en esta encuesta 6 de cada 10 personas creen que sí. A ver, Arola.
2: Yo creo que sí, pero todo depende de cómo se enfoque esa vida sexual. Quiero decir, si se enfoca desde la renuncia, por supuesto que no. Pero hay personas que dicen, bueno, es que esto pues en principio no entra dentro de mi esquema, hay muchas otras cosas que sí que me dan esa felicidad y es algo que en principio pues no necesito. Entonces, si hay esa coherencia interna, claro que se puede ser feliz sin vida sexual. ¿Qué entendemos por vida sexual? También sería otra pregunta.
0: A ver, ¿qué entendemos?
2: ¿Vida, relaciones sexuales en pareja o porque... A lo mejor relaciones sexuales entendidas como penetración, coito y todo esto, porque intimidad sí que necesitamos tener, ¿no? Las personas humanas somos seres sociales. Entonces, bueno, también sería otro debate saber qué entendemos como vida sexual. Pero la respuesta corta sería sí. Podemos alargarla todo lo que queramos.
4: La vida sexual es la intimidad. Ocurre en la intimidad. Sí, la sí, vida sí, sexual es fundamentalmente es intimidad.
0: Quiero escuchar la opinión de Sergio.
3: Sí, por continuar por ahí, la vida sexual es intimidad, pero hay muchas otras formas de llegar a esa intimidad, incluso a llevar una intimidad incluso mucho más profunda a través del sexo. El sexo es una de las herramientas para conseguir la intimidad, pero no la única. Entonces, como el sexo nunca lo plantearía como una obligación para tener esa vida plena y feliz, pero si se plantea como un extra, pues está muy bien. No, tampoco hay que negarlo. Pero es totalmente válido a las personas que no que pueden ser perfectamente felices sin él.
0: Sergio, sigo contigo. Asexualidad. ¿De qué hablamos exactamente y cuántos tipos hay?
3: Claro, la palabra asexual siempre nos la han enseñado en el colegio, como del término desde lo biológico, ¿no? Desde las células eucariotas y procariotas que se reproducen, bla, bla, bla, bla. Pero eso no es lo que estamos hablando. Después hay una gran parte de la población que cree que las personas asexuales simplemente son las personas que no tienen relaciones sexuales, cosa que no es verdad tampoco. Entonces, lo más aceptado es que la orientación sexual, que es la asexualidad, es una orientación sexual que no va dirigida hacia ningún género. Entonces, la homosexualidad va dirigida hacia personas del mismo sexo o género, y la heterosexualidad a personas de sexo diferente, y hay otras muchas orientaciones, ¿no? La bisexualidad y tal. Pues la asexualidad simplemente no tiene ese objeto de atracción. Entonces son personas que no sienten en principio o sienten muy poca atracción sexual. Pero eso no significa que no tengan sexo, que no tengan deseo, que tengan cualquier tipo de trauma. No tiene absolutamente nada que ver. Cualquier persona con cualquier orientación sexual puede tener las mismas problemas, por así decirlo, a la hora de enfrentarse a esa falta de deseo o a esas cosas diferentes que pueden surgir.
0: Ya, dime, Manuel.
4: No, fíjate, hay una cuestión lingüística. Yo soy escritor y a Laura le pasará igual. O sea, cuando un escritor tiene que hablar de sexo, tiene una reducción lingüística del diccionario apabullante y una complicación enorme. Es decir, puedes decir coito, follar, acostarse, tener un rollo, un polvo, coger en Latinoamérica, hacer el amor, tener sexo. Es decir, las mismas relaciones, es decir, en matrimonio, relación de pareja, relación sentimental. Ajá. Tiene, o sea, estas dificultades lingüísticas y este gran abanico de posibilidades lingüísticas hablan de que aquí hay un problema. Sí, hay una desde el punto de vista lingüístico hay un grave problema.
1: Como escritora yo encuentro dificilísimo hablar de sexo porque oscilas entre la cursilería, la grosería o la ginecología.
4: No, es que fíjate, para decir el miembro masculino o te vas al vulgar y suez polla o te vas al pene, que es como tú dices, anatómico, sí. o hay uno intermedio que es verga. En fin, hay una dificultad lingüística que significa que ahí hay un problema.
1: O te buscas una cosa muy poética que queda totalmente cursi,
4: puritano. O igual con el sexo femenino, que va sí, hay unas variedades absolutamente delirantes. Hay una que me parece el colmo de la grosería, que es potorro, ¿no?
1: Dios mío, ni la conocía.
0: Bueno, a ver, Arola y Sergio, vosotros que recibís a pacientes en consulta, ¿les cuesta poner palabras a lo que sienten o a lo que les pasa cuando, para hablar de sexo? ¿Arola?
2: Sí, vale, empiezo yo. Sí, cuesta mucho. Cuesta mucho. A veces dice, además, yo les digo siempre, bueno, hablad como os sintáis más cómodos, como creáis que os vais a expresar mejor. Y a veces los ves que están dando como 80.000 rodeos, que no saben exactamente cómo soltarlo, cómo decirlo. A veces no se habla claro. ¿Cómo son tus relaciones sexuales? Normales. ¿Y qué hace? Pues lo normal, pues lo que hace todo el mundo. Pues entonces cuesta expresarse y cuesta encontrar a lo mejor la forma en que consideramos adecuada hablar. Luego, una vez ya se coge confianza, pues ya las cosas se van diciendo y se van aclarando. Pero inicialmente, depende de la persona, estoy generalizando, pero sí, cuesta.
0: Es decir, que nos sigue costando hablar de sexo. ¿No, Arola?
2: Sí, insisto, depende de la persona, el contexto. A veces también es que si están hablando de algún tipo de dificultad que tiene, que tienen las personas, y en consulta nos encontramos con gente con dificultades, claro está, pues a lo mejor también hay una un poco de vergüenza vinculada con esa dificultad. Claro, también son muchos matices, ¿no?
0: Claro, claro. Y Sergio, ¿te pasa lo mismo en consulta?
3: Sí, totalmente. Es muy divertido porque yo solo para calmar esa ansiedad que puede haber de cómo llamar a las cosas, intento decir como, mira, dímelo de la forma que quieras y si consigues ruborizarme o consigues asustarme, te regalo la sesión. O sea, porque los veo tan atascados que es como, dime lo que quieras, no me voy a asustar, de verdad. Pero ya, es divertido incluso ver lo difícil que puede ser para una persona decir la palabra pene,
4: que es la forma
3: normal de llamarlo, ¿no?
4: Es el erotismo, es decir, no solo estamos hablando el sexo es una, digamos, la parte más biológica, pero esto es la construcción sociocultural del sexo a la que hemos llamado erotismo. Eso es de una extensión inacabable.
5: Sí, sí, yo esto yo he visto una evolución que no me gusta nada. Hablar del sexo, a ver, que tanto Manuel como yo, pues fuimos adolescentes hace muchos años, cuando desde luego el clima no era para nada, o sea, no había la libertad o la tolerancia que hay ahora. Pero yo hay algo que echo de menos, que es que entonces, digamos, había más, las relaciones eran más eróticas, o sea, había muchas más cosas como que las rodeaban, era todo un ambiente, el incienso, las velas, la emoción incluso de hacer algo. También un poco la prohibición, el hacer algo a escondidas, desde luego no se te ocurría llevar al novio a casa de tus padres, o si lo llevabas eras a escondidas, y todo aquello también tenía su emoción y tal. Y luego he visto una evolución, hablar de sexo como si se hablara de abrelatas, o sea, apriete por aquí, tire por allá, o sea, una cosa muy mecánica y muy fría. A mí eso desde luego me desmotiva completamente.
4: Sí, parece,
5: ¿no?
4: Con aspectos biológicos puramente casi animales, ¿no?
5: Sí.
4: En donde todo ese aparato cultural, estético, bello, está como apartado. Y ahí es donde yo creo que estamos perdiendo, ¿no?
5: ¿Sabes la escena erótica que yo leí en mi adolescencia y que me, vamos, que me puso a 100? Bueno,
0: ¿que te puso pues
5: era,
0: a 100?
5: Sí, sí, sí, sí. Os vais a reír. Pues era en la novela de Alejo Carpentier, El siglo de las luces. Hay unos personajes, uno que se llama Víctor y una chica joven que se llama Sofía, que están en un barco llegando al Caribe. Entonces hay como un cruce de miradas entre ellos, bueno. Tal. Y entonces hay un momento en que de pronto en el mar aparecen, no sé, tortugas o algo así. Todo el mundo se va a cubierta. Y entonces ella está en su camarote, está sentada frente al espejo, mirándose al espejo. Se da cuenta que todo el mundo se ha ido y en ese momento se abre la puerta y aparece Víctor y ella le ve por el espejo, sabiendo que nadie está pendiente de ellos. Y ahí se acababa la escena.
0: Y eso te puso a 100.
5: Bueno. O sea, la emoción, el misterio.
4: Es que el sexo toca una metafísica del ser humano importante.
0: Sí. Arola y Sergio, si queréis intervenir, por favor, hablad. ¿Vale?
4: Déjame que diga una película.
2: Ver, sí,
4: lo que
2: claro,
4: ha dicho Laura en película, a mí me pasó con In the Mood for Love de Wong Kar-wai.
0: Esa fue la que
5: te maravilla,
0: puso
5: qué
0: a
5: maravilla de
4: esa
5: película.
4: Me puso a mí,
0: cuéntanos la escena.
4: No, simplemente eran miradas, la música entre los
5: de
4: dos.
5: De una relación que no acaba, nunca se realiza.
4: Que no se realiza, sí. No se realiza.
0: A ver, Arola y Sergio, ¿antes había más erotismo que ahora? ¿O no?
3: No
0: a
3: necesariamente,
0: ver.
3: En absoluto. O sea, yo creo que el erotismo ahora ha trascendido muchísimo más, mucho más accesible, mucho más. O sea, hay círculos en internet incluso que comparten ciertos erotismos y se ven cosas fascinantes. O sea, lo que antes se podía erotizar con una página de un libro, como estamos viendo, o una escena, una película, ahora está viniendo una IA súper potente que te permite erotizar lo que quieras. Estamos hablando de gente que tiene fantasías con dragones, dinosaurios, robots extraterrestres. O sea, el tema erótico, erotizar, está avanzando muchísimo. Lo que pasa es que, claro, hay que buscarlo. No, la erótica no viene sola, la erótica no nos cae del cielo. Entonces, cuando reducimos el sexo a eso biológico de lo que hablamos, ¿no? O de lo que más hablamos naturalmente, la gente no se atreve a hablar en sociedad de lo erótico. La gente no suele decir, oye, a mí me pone que mi pareja se vista de látex, por ejemplo, ¿no? Eso todavía sigue siendo tabú, y eso es un tabú que al final es muy conocido, desde 50 sombras de Grey y cosas así, pues se habló un poquito de BDSM, pero esas cosas todavía no se hablan. Entonces, pero hay una erótica enorme.
4: Yeah. Yo les quería preguntar a Arola y a Sergio si con la edad desaparece la tercera edad. ¿Qué pasa con la tercera edad? ¿Hay sexo o no hay sexo? Esto es un tema.
0: A ver, Arola y Sergio, respuesta.
2: Claro.
0: A ver.
4: ¿Pero de verdad sí, o sí, es?
0: O sea, está en consulta.
2: Es un decir por decir, ¿no? No, a ver, sexualidad tenemos toda la vida, por supuestísimo. Y en la tercera edad, las personas con más edad.
4: ¿Y qué hacemos con la disfunción eréctil y con la sequedad vaginal?
2: Es que el sexo no es solo penetración. Ir a terapia.
0: El sexo no es solo penetración, Manuel.
2: El sexo no es solo penetración.
4: Ya.
2: Obvio, no. No voy a negar que hay unos cambios físicos, eso es obvio. Pero precisamente antes hablábamos de que el sexo también es intimidad, ¿no? Y es compartir pues esos momentos íntimos de complicidad, de contacto físico, pero no necesariamente penetración. Si vamos a esperar el mismo sexo de cuando teníamos 20 años y el mismo nivel de erecciones, pues no, claro, no va a ser lo mismo. Pero es que el sexo tiene muchísimo recorrido.
4: Educativamente no se está trabajando eso, ¿no? Educacionalmente.
2: Ah,
4: eso no es el trabajo.
3: Últimos congresos se está hablando muchísimo.
4: Yo veo un poco falta de educación en eso, ¿no? Es decir, hay mucha gente que llega a la tercera edad con el mismo pensamiento erótico que tenía pues cuando tenía 20 o 30 años, ¿no?
0: Claro.
4: Y ahí no hay educación ni formación en ese sentido.
0: ¿Algún apunte, Laura?
2: Bueno, es que si entramos en el tema de educación sexual, es que claro, ahí es donde tenemos un déficit importante. Entonces, claro, si ahora estamos empezando a hablar un poquito más de hacer esa educación sexual en colegios y llevarla más allá, ¿no? Y aún no es suficiente, pues claro, las personas que ahora tienen mayor edad, que no recibieron ningún tipo de educación sexual, pues claro,
4: se apañan como pueden.
2: La educación sexual es fundamental.
5: Yo tengo algunas reservas respecto a la educación sexual.
0: A ver, ¿cuál es tu reserva sobre la educación sexual?
5: Pues mira, tengo dos. Una que, como con toda educación, depende de en qué consiste, o sea, qué es lo que enseñas. Vamos a ver, porque a lo mejor no estamos de acuerdo y no enseñaríamos lo mismo. Vamos a hablar de eso, ¿no? Porque de hecho ahora mismo estamos aquí contrastando distintas visiones de la sexualidad, pues por ejemplo una más mecánica, otra más fantasiosa, otra más. Entonces no hay una sola versión de la sexualidad que sea la versión y eso se enseña y todos estamos de acuerdo en que simplemente es eso lo que hay que enseñar. Esa es una cosa. Y la otra es que igual que cuando se habla de hablar de sexo en familia con naturalidad, a mí se me ponen los pelos de punta. ¿Por qué? Porque, bueno, también por mi historia personal y familiar, eso sería largo de explicar, pero porque yo lo que veo es un cierto voyeurismo y una actitud un poco ambigua por parte de los adultos. Es decir, que no es del todo trigo limpio. Es decir, que es como crear un ambiente en el cual hay una sexualidad que flota por ahí, que no es sana porque los niños se sienten invadidos, incómodos y como manipulados por los adultos.
0: A ver, Arola y Sergio, ¿estáis de acuerdo con Laura?
3: Yo no.
5: Estupendo, estamos aquí para debatir.
0: ¿Por qué? A ver.
2: No, porque me parece.
3: No, por el sencillo hecho de que primero las personas que están abiertas a la educación sexual o conocen un poquito de qué va la educación sexual, saben que no le estamos diciendo a nadie cómo tener sexo. O sea, la educación sexual va mucho más de poner límites, de consentimiento, de ser tratado como quieres que te traten, cosas así, ¿no?
5: Ah, bueno, si es eso, estamos totalmente de acuerdo.
3: Sí, claro, cada persona va a estar adaptada según la edad también.
0: Bueno, ¿y Arola?
2: Sí, por supuesto, totalmente de acuerdo con Sergio. Es que a lo mejor lo primero que hace falta definir es de qué hablamos cuando hablamos de educación sexual.
1: Exacto, eso. Sí.
2: Porque hablamos mucho de valores. Hay esa parte biológica, por supuesto, hay que conocer el cuerpo, que es nuestra herramienta, vamos a decirlo así, pero también hablamos mucho de emociones y de ese consentimiento y de comunicación y de confianza y de respeto y de autoestima y de asertividad. Claro, son todas esas cosas también, ¿no?
4: Y la gran palabra.
2: Y luego, por supuestísimo, adaptado a las diferentes edades.
0: ¿Cuál es la gran palabra?
4: Estamos dejando la gran palabra.
0: ¿Cuál?
1: Amor.
4: Amor.
0: Amor, amor.
4: Amor. Es que el sexo lleva al amor.
0: Bueno.
4: Sí, el sexo.
2: Efecto y emociones.
4: Sin amor, la vida, la vida sí que es un asco, ¿eh?
0: Eso sí. Bueno, a propósito del consentimiento, casi 3 de cada 10 mujeres, según esta encuesta, dicen haberse sentido forzadas alguna vez a hacer algo que no querían en una relación sexual. Y hay otro dato que inquieta. Todavía hay personas que creen que si se acepta tener un encuentro sexual, hay que llegar hasta el final si la otra persona quiere. Por eso hemos querido preguntar algo muy concreto en la calle, muy básico y muy necesario. Y es si tenemos claro que en una relación sexual se puede parar en cualquier momento, aunque al principio se haya dicho que sí.
6: Hombre, yo espero que sí. Desde luego hay más conciencia. O eso creo, porque se habla mucho más abiertamente, se habla mucho más en colegios, se ve en redes sociales. Entonces yo espero que sí, que si en algún momento te sientes cohibido o estás incómodo, lo dices y ya.
7: Quizá pensamos que el feminismo avanza y qué tal, pero luego por otro lado creo que las nuevas generaciones se fijan tanto en el porno, creo que vamos un poquito hacia atrás en ese sentido y no sé hasta qué punto ellas tienen claro decir un no si no están cómodas, no lo sé.
8: Sí que es verdad que ahora mismo la sociedad, pues como está tan así mal, igual vamos incluso hasta retrocediendo.
9: O sea, se habla más de ello y yo creo que a la hora de estar en pareja, yo creo que si una de las dos partes no quiere, se dice, y yo creo que ahora la gente es mucho más comprensible que antes.
10: Se ha concienciado bastante, hay comunicación y lo más importante es tener acuerdos antes, durante y después de.
11: Eso es lo que debería de ser en teoría, pero en la realidad pues seguro que no ocurre. Y luego pues vienen todas estas situaciones de violencia y de acoso y todas esas historias.
0: A ver, Laura, ¿tú crees que tenemos claro lo del consentimiento? ¿O
1: bueno,
0: no?
1: Yo he encontrado aquí una discordancia entre datos que me ha parecido muy curiosa. 14% de los hombres encuestados admiten haber tenido la sensación de obligar a su pareja en alguna ocasión, pero el 30% de las mujeres se han sentido obligadas. Eso quiere decir que aquí hay un 15%, o sea, es del simple al doble. O sea, lo que vemos es que hay muchas situaciones en las que ellas se sintieron obligadas y ellos ni se enteraron. Y yo creo que esto es bastante habitual, es decir, que quizá a las mujeres nos cuesta más expresar la negativa, el que no queremos. ¿Y por qué nos cuesta? Pues en parte, eso vi una vez una película francesa, no me acuerdo cómo se llamaba, que me impactó mucho porque era una película sobre un juicio por una violación y que acababas realmente entendiendo que la mujer no quería y se había sentido violada. Uh-huh. Y que el chico no se había enterado de que aquello era una violación. Y entonces había una serie de detalles, pues por casualidad se habían encontrado en un sitio que era solitario, él, hablando de otra cosa, había mencionado que nunca salía de casa sin llevar pues un cuchillo, porque por lo que fuera, entonces ella lo había entendido como que, y para mí la explicación estaba en que los hombres, nos dais cuenta en general, yo creo, pero las mujeres os tenemos miedo, y os tenemos miedo pues porque vemos las noticias y porque sabemos lo que pasa, entonces ese miedo hace que nos cueste decir que no cuando, o sea, entonces a veces damos a entender que sí, o nos callamos. Bueno, mirad lo de la manada, que lo estuvimos hablando en el último programa con Isabel.
0: Arola y Sergio, ¿qué opináis sobre el dato relativo al consentimiento? Arola.
2: Bueno, despreocupante, claro. Todo lo que tiene que ver con consentimiento tendría que ser muy claro y que todos y todas lo tuviéramos muy claro, ¿no? Entonces, claro, con estos datos sobre el 30% que se han sentido forzados, pues me resulta preocupante, igual que ese dato de que hay que llegar hasta el final. Bueno, pues yo me lo voy a llevar a mi terreno y es que hay que hacer mucha educación sexual, por supuestísimo.
0: Ya, Sergio.
3: Lo mismo, ¿no? No solo educación sexual con jóvenes, que por supuesto creo que se empieza a hablar de ello, sino que hay muchos adultos que no han recibido educación sexual y siguen pensando esas cosas. Entonces, claro, pues tenemos los datos que tenemos y es lamentable.
0: Ya. Manuel.
4: Pues es lo mismo, es lamentable y tristísimo, ¿no? No obstante, por abrir un poco de juego, también podríamos pensar un poco en el sentido del humor, ¿no? Es decir, también es verdad que hay muchas clases de hombres, hay 50.000 clases de hombres. Hay hombres que a lo mejor cuando alguien que intenta ligar y le dicen que no, de repente sienten un alivio extraordinario. Yeah. Porque, o sea, es decir, que lo que habría que también pensar un poco en invocar un poco a las comedias de Woody Allen también, ¿no? Es decir, reconociendo lo que habéis dicho, que efectivamente, por otro lado, también una relación erótica sin, claro, yo estoy hablando desde mi punto de vista, ignorando la realidad terrible que hay detrás, ¿no? Pero una relación, un hombre que intente una relación sexual sin consentimiento, yo creo que está, que es, no sé qué ser humano es. Ya. Es decir,
0: pues imagínate.
5: Pero claro, el consentimiento es que eso hubo una época en que se empezó a hablar del consentimiento, que antes no se hablaba, y salieron algunos tíos a decir, bueno, entonces vamos a tener que firmar un contrato ante notario. Sí, no, pero es que lo que hay que aprender es a percibir las señales.
4: Pero también yo creo que hay hombres que de repente en la mitad de... En fin, se irían. Mm. Es decir, están apareciendo ahora nuevas formas. Sí. Yo sé de amigos y de gente que a lo mejor, de hombres que empiezan una relación sexual y a los 3 minutos, y a lo mejor hay una gran excitación por parte de ella, ellos también pierden las ganas, ¿no? Uh-huh. Es decir, también están los hombres, ¿no?
0: Nos quedan 4 minutos, estamos llegando prácticamente al final. Quiero tocar el tema de la prostitución. Casi 3 de cada 10 hombres reconocen haber pagado alguna vez por mantener relaciones sexuales. Yo quiero preguntarle a Arola y a Sergio, ¿creéis que es necesaria la prostitución o no, Arola?
2: Vaya melón para 4 minutos, ¿no?
0: Sí, sí.
5: Porque... a ti te corresponden dos, además, porque sois dos.
0: Rápido.
2: Porque esto da para muchísimo.
0: Bueno, pues ya hablaremos más.
2: Sí, no creo que me pueda pronunciar en un minuto.
0: Ya, ya, ya. Bueno, y Sergio, ¿qué opinas?
3: Si Arola no se moja, yo creo que tampoco debería. Creo que es muy difícil y creo que es algo muy profundo como para soltarlo así de pronto.
0: Hay
3: circunstancias en las que puede ser necesaria, y discapacidades en las que la prostitución cumple un papel fundamental, o esos apoyos para personas que no se pueden valer por sí mismas, pero está después el dilema de cómo se tratan las mujeres, de qué tipo de condiciones tienen esas prostitutas. No, es un tema muy amplio.
4: Yo creo que es una lacra. Es una lacra y que dentro de 50 o de 100 o de 30, ojalá antes, que desaparecerá. O sea, no tiene que desaparecer.
0: Laura.
5: Pues yo estoy de acuerdo con Manuel. O sea, yo creo que es una relación completamente injusta y degradante para una mujer el tener que tener una relación sexual con un hombre al que no desea, ¿no? Y no entiendo qué interés tiene un hombre en acostarse con una mujer que no le desea.
4: Esa es la otra parte. Exacto. Es decir, el varón que paga por eso, de verdad que me parece que está al borde del vacío existencial más absoluto. Es una lacra, por supuesto, más padecida por la mujer, pero es que el que paga por eso está también en una situación de no sé cómo
5: calificarlo. Sí, pero ejerce el poder.
4: El dinero, sí. pero su estado mental es, en fin, tristísimo.
0: Bueno, y la pornografía está marcando muchísimo, Arola, a los jóvenes ahora mismo, en cómo ven el sexo.
2: La pornografía, la música, las series, la televisión,
0: todo,
2: Instagram,
0: ¿no?
2: TikTok, claro, hay muchos agentes que no son educativos per se, pero que están haciendo un trabajo de influir y de educar, y el porno, pues por supuesto, y además está accediendo a edades tempranas, donde no se está entendiendo bien qué es lo que se está viendo, y el porno está haciendo un papel educativo que no debería hacer, y que, bueno, pues
4: papel horroroso.
2: Otro melón para abrir.
4: Es un papel horroroso, sí, porque sí. Tú ves porno en internet y salen gente, varones con unos miembros viriles que son que pueden herir la sensibilidad de cualquier ser humano normal, y lo mismo, es decir, es una...
3: Sale lo que busques, ¿eh?
4: Es un horror aquello, o sea...
0: ¿Has oído a Sergio?
4: Para
0: sale
4: encontrar
0: lo que buscas.
4: Un pene normal tienes que ir a... No sé dónde
0: hay
4: que ir.
0: ¿Has oído a Sergio? Sale lo que buscas.
4: No sé.
0: ¿Buscarás eso?
4: No, yo no busco nada. Vale, vale. De repente...
5: Pero los sí, vídeos más vistos, creo que el más visto es de violación.
4: Las operaciones de pechos gigantescos, etcétera. Etcétera. Hay una, una deformación.
0: Quiero terminar quiero que seáis muy, muy breves. Voy a empezar por Laura. Breve, muy breve. ¿Qué conversación pendiente debería tener España sobre sexo? Nada. En poquitos segundos.
5: Compartir. La idea de compartir. Ya. De que no sea una cosa solipsista, narcisista, utilizando al otro para el propio placer de una forma mecánica, uh-huh. sino de buen rollo, de pasarlo bien juntos.
0: Hablemos de compartir. Arola, ¿cuál es esa conversación pendiente?
2: Tomarnos en serio, de verdad, y poner medios para esa educación sexual integral tan necesaria para nuestros, bueno, para todos los jóvenes. Bueno, y no tan jóvenes, para todo el mundo en general.
0: Para todo el mundo. Bueno, Sergio.
3: Pues yo iba a decir lo mismo que Arola, pero voy a sumar la terapia, que los terapeutas estamos ahí, que se ven muchas carencias y muchas necesidades, y cada vez somos más, hay muchísimos sexólogos y sexólogas allá en España.
0: Uh-huh. Muy bien. ¿Y Manuel?
4: Pues yo creo que el enemigo fundamental es la hipocresía. Sí, y que el debate teórico esté cerca de lo que le pasa a la gente, ¿no?
0: Ya. Bueno, pues estamos llegando al final de esta hora. Hablar de sexo es hablar sin duda alguna de salud, consentimiento, deseo, prevención y también del derecho a no desear. La encuesta dibujó una España más abierta que en 2009, pero no necesariamente mejor informada. No basta con hablar más, hay que hablar mejor. Bueno, pues Laura Freisas, Arola Poch, Sergio Julve y Manuel Vilas, gracias por acompañarnos esta noche en El Último Tren. Muchísimas gracias, Laura.
5: Gracias, Rosa, y felices vacaciones.
0: Bueno, el tren de verano sigue...
5: Bueno, pues que te lo pases bien.
0: Sí, ¿no?
5: ¿No?
4: Felices vacaciones y felices sexo.
0: Sí, feliz sexo. Bueno, Arola y Sergio, gracias. Buenas noches.
2: Gracias a vosotros. Gracias, buenas noches.
0: Muy bien.

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1: Es la 1:00 p.m. en las Islas Canarias.
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1: ¿Qué tal? Buenas noches. Por delante, una jornada importante en Luxemburgo. Una jornada importante en el Tribunal de Justicia de la Unión Europea. Se debate allí una cuestión prejudicial que podría alejar o acercar a Carles Puigdemont de España. El líder de Junts, recordemos, mantiene su exilio en Waterloo, en Bélgica, por la amenaza de una posible detención a su regreso a nuestro país. Cierto es que fue uno de los beneficiados por la ley de amnistía, pero hay un hilo que ha quedado pendiente y que esta mañana podría quedar resuelto: la malversación. El Tribunal de Cuentas pregunta al Tribunal Europeo si la organización del referéndum del 1 de octubre pudo haber afectado las finanzas europeas, si el haber utilizado recursos de la Unión para financiar esa jornada supone un delito no amnistiable. Esa es la duda legal que está sobre la mesa y que afecta también al expresidente Artur Mas. En noviembre, el abogado de la Unión Europea dijo que no afectó a las arcas europeas, pero su escrito no es vinculable. Ahora debe ser el Tribunal de Luxemburgo el que decida sobre esto y sobre otra duda: si a los miembros de los CDR se les puede amnistiar pese a que pesa sobre ellos una acusación de terrorismo. Eso en lo político y en lo judicial, pero en lo terrenal...
2: Nos encontramos ante uno de los incendios forestales de Aragón con mayor potencial de crecimiento y mayor potencial de destrucción de una zona muy importante de nuestra comunidad, ¿no? Lo que al principio no parecía un incendio muy importante, por culpa de lo que decíamos esta mañana, de los vientos, hemos tenido una zona de temperatura de baja humedad, pues se ha convertido, a pesar de los medios desplegados desde el primer momento, en un incendio muy importante.
1: Roberto Bermúdez de Castro, consejero de Interior de Aragón, advierte sobre la virulencia de uno de los focos que más preocupa hasta ahora, el de Orés, en Zaragoza. De momento, situación operativa 2, nivel 2 del PROC Info y 170 efectivos trabajando a destajo para tratar de controlar las llamas de un incendio que está prácticamente perimetrado, pero que preocupa a las autoridades. El problema, como siempre en estos casos, es el viento errático que dificulta la extinción. Hay en estos momentos 3 municipios completamente evacuados: Orés, Asín y Luesia, y otros 3 en preaviso. Sus vecinos podrían tener que abandonar sus casas en cualquier momento. De hecho, el gobierno aragonés no descarta enviar un mensaje S-Alert durante la madrugada para evitar riesgos. A las 9, hoy reunión del CECOPI para evaluar los próximos pasos.

0: Y fuera de nuestras fronteras, seguimos pendientes de Kiev y de Washington. Vamos a empezar por los segundos.
1: Iran defeated soon. They'll be defeated very soon.
0: El presidente estadounidense Donald Trump recibía esos aplausos por reiterar que Irán sería derrotada pronto, muy pronto, apostillaba. Hace escasos minutos, Bandar Abbas registraba nuevas explosiones y el mando central de Estados Unidos anunciaba la detención de al menos tres buques que trataban de cruzar el estrecho de Hormuz. La respuesta iraní no se ha hecho esperar. Teherán apunta ahora hacia infraestructuras militares estadounidenses desplegadas por esa región. Y en Kiev, nuevamente, noche marcada por los bombardeos rusos, el alcalde de la ciudad, Vitali Klitschko, asegura que los misiles balísticos han impactado en la zona oeste de la ciudad. La Fuerza Aérea Ucraniana advierte de que más misiles están en camino. Y en los deportes, España ya tiene rival el próximo domingo en la final de la Copa Mundial de Fútbol. Será un partido histórico contra Argentina, que se ha impuesto hace apenas dos horas, 1-2, ante una desinflada Inglaterra. Jordi Urius, buenas noches.
2: Buenas noches. Tras una primera parte vacía, todo llegó en el segundo tiempo. Al minuto 55 fue Inglaterra la que se adelantaba en el marcador con gol de Anthony Gordon, pero la estrategia de repliegue les pasó factura. Así no se le podía hacer frente a una Argentina que hizo lo que mejor se le da, poner el corazón y remontar el encuentro. Enzo Fernández empataba en el 85 y en el minuto 92, centro milimétrico de un magistral Leo Messi para Lautaro Martínez.
3: La primera vez que mi viejo me compró un par de botines, siempre soñé con hacer este gol. Perdón,
2: Emocionadísimos todos los argentinos tras el partido, también, como no, el que metió al albiceleste en la final, Lautaro. Su técnico, Lionel Scaloni, acaba de contar en rueda de prensa que ya tiene la vista puesta en los nuestros.
4: Ya lo tenemos analizado, han cambiado algo, pero sigue siendo un gran equipo y ya todos saben cómo juega. Así que bueno, estamos preparados para afrontarlo.
2: A Inglaterra se le ha escapado el partido y se tendrá que disputar este sábado el tercer o cuarto puesto con Francia. Y el domingo, la gran final, España-Argentina, desde el MetLife Stadium de Nueva York, con equipo reforzado de tablero deportivo para contárselo todo en directo desde el lugar.
0: Pues es todo por nuestra parte. 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
1: Pues es ya la 1:05 de la noche, las 12:05 en Canarias, y entramos en la tercera y última hora del último tren. La noche avanza, pero todavía nos quedan historias por descubrir. Y para empezar, abrimos el vagón de las curiosidades con Alfred López, que siempre, siempre encuentra una explicación para esas preguntas que alguna vez nos hemos hecho y nunca nos hemos parado a resolver. Pues Alfred, buenas noches.
2: Muy buenas noches.
1: Bienvenido. Rosa. Oye, qué lujo que te tenemos aquí en el estudio. Sí, que siempre entras por Clean Feed, no te vemos la cara en la mesa de redacción. Sí. Que a veces hasta se nos olvida que estás. Digo, Alfred, que está Alfred ahí. Oye, bienvenido.
2: Gracias.
1: ¿Cómo estás?
2: Muy bien, muy bien.
1: Bueno, bueno, muchas. Bueno. Y además creo que hoy nos traes curiosidades, expresiones relacionadas con el verano.
2: Con el verano, bueno. Sí. Digo, es que el verano también ha dado para decir con esas curiosidades, y digo, pues vamos a despedir la temporada, mi sección muy aquí bien. En el programa, y que mejor con este tipo de curiosidades. Y vamos a empezar con una que es muy típica. ¿Qué pasa cuando las mujeres, ahora ya no pasa tanto, pero ajá, cuando las mujeres y los hijos se iban de vacaciones a la costa y los maridos se quedaban trabajando en la ciudad?
1: Rodríguez.
2: Se quedaban de Rodríguez, estar de Rodríguez. Y esta expresión famosísima se ha dicho toda la vida, o al menos se ha dicho desde los años 60. El auge lo tuvo el cine. El cine fue el que popularizó cuando Pedro Lazaga cogió y rodó una película, se llamaba El cálido verano del señor Rodríguez, con José Luis López Vázquez, que fue un bombazo en 1965. Mira, si se ha llovido, 61 años hace que se rodó esta película, y que el concepto de hombre que se queda en la ciudad y que se va a hacer sus cosillas, aprovechando que la señora y
1: que la parienta está lejos, ¿no? Sí, como se suele decir.
2: Surgió. Se tomó el apellido Rodríguez porque era de los más comunes. Es de los más comunes, sigue siendo de los más comunes, como podría haber sido López, como Pérez, como cualquiera de este tipo de apellidos. Pero se cogió Rodríguez por ser un apellido muy común, por si se ve que sonaba bien. Y mira, eso fue lo que dio el éxito a esta expresión, que luego Pedro Lazaga hizo más películas como Tres Suecas para Tres Rodríguez, etcétera. Así que eso es lo que dio popularidad a esta expresión. Sudar como un cerdo.
1: Bueno, y con el calor que hace.
2: Con el calor que hace.

0: Pero tenemos un problema.
1: Es ¿cuál?
0: Que los cerdos no sudan.
1: No. Entonces, ¿de dónde viene esto? A ver, ¿por qué? ¿Por
0: los cerdos no tienen glándulas sudorípadas. Entonces, ¿de dónde viene? Pues podríamos decir que de una mala traducción, pero tampoco es una mala traducción, sino de una traducción literal. Ajá. La traducción de una expresión que era inglesa, no nuestra. Una expresión que decía sweating like a pig, que es sudar como un cerdo, pero ese cerdo, ese pig, no hace referencia al cerdo, al cochino, al animal, sino al pig iron, que es el arrabio obtenido de fundir hierro en las fundiciones. Uh-huh. Cuando fundían el hierro, este pig iron se convertía en lo que nosotros, en nuestra traducción, sería el arrabio. Cuando se colocaba este hierro fundido y se enfriaba, se creaba una capa de rocío sobre él, sobre ese pig, ese sweat, ese sudor sobre ese pig.
1: Viene.
0: Y claro, se hizo una traducción literal. Si ellos dicen suda como un cerdo, ¿será el cerdo cochino?
1: ¿Que suda?
0: No.
1: Pues no.
0: Nosotros tendríamos que haberlo traducido como sudar como una rabio, pero no. Así que lo siento, pero no penséis en los cochinos porque no tienen glándulas sudorípadas. Y otra expresión que también decimos mal, ahora ya no, ahora ya lleva muchísimos años entre nosotros diciéndola, pero que en un principio tenía otro sentido, es hace un día de perros.

0: que antes utilizaba decir hace un día de perros para referirse a que hace un día de mucho calor. Uh-huh. Y además se decía en un día como este, en un 15, un 16 de agosto, cuando la canícula. Porque día de perros quiere decir canícula. Porque,
1: anda.
0: Sí, estamos en la época de canícula. ¿Por qué se llama canícula? Por la estrella Sirio, que es la estrella más brillante, que está situada en la constelación del Can Mayor, o sea, del perro mayor. Cuando aparecía esta constelación, esta estrella Sirio,
1: no tenía ni
0: que era
1: idea.
0: Siempre sobre el 15, 16, hacia finales de julio, era la época de más calor, era cuando la gente más calor tenía, y dice, hace un día de perros por la estrella del perro. Y de ahí que hacer un día de perros era un día de mucho calor. No se sabe por qué la gente empezó a cambiar el sentido por hacer mal tiempo, ¿no? O sea, está lloviendo, un día desapacible, ¿no? Pero bueno, originalmente era eso. Y por eso también se llama canícula, porque canícula viene de can, de perro.
1: Bueno, y ahora vamos con el veranillo del membrillo.

0: Y es que el veranillo del membrillo es ese breve regreso del calor cuando ya ha pasado el verano, cuando ya estamos a finales de septiembre, cuando ya ha entrado el otoño, y hacia finales de septiembre, justo hacia el 29 de septiembre, por eso se llama también el veranillo de San Miguel, que es cuando están los membrillos en su época, en su mejor época, y se alcanzan temperaturas. A ver, ahora ya todo ha cambiado con lo del cambio climático, pero se alcanzaban temperaturas de hasta 30 grados, y estamos hablando de décadas atrás, cuando en un 29 de septiembre se llegaba a 30 grados. Hoy en día es muy fácil esto.
1: Y llegar a 40 a finales de septiembre, casi seguro.
0: 30 grados te hacen casi en enero. Al paso que vamos. Pues de ahí viene lo del veranito del membrillo, porque era estos días de buen tiempo, de calor, unos días especiales para recoger el membrillo. Y así se recogía el membrillo y se hacía como un poco de
1: además,
0: fiesta.
1: Qué rico el dulce de membrillo.
0: Y tenemos otro veranillo, que es el veranillo de San Martín, que es en noviembre, que es cuando se hacía la matanza del cerdo. Y entonces aprovechaban ese buen tiempo para matar el cerdo, y de ahí que a todo cerdo le llega su San Martín.
1: Ahí
0: está.
1: Bueno, y vamos con hacer su agosto.

0: Pues la expresión esta, hacer su agosto, significa obtener grandes ganancias con rapidez, a veces con poco esfuerzo o con cierta picardía. Y aunque hoy se asocia a ese turismo estival, su origen está en el campo, en los agricultores, en aquellos que en agosto aprovechaban ese mes clave para recoger el cereal, trillar y guardar el grano. Hacían el negocio y muchos de ellos intentaban vivir el resto del año con todo lo que habían obtenido en el mes de agosto. Así que así hacían ellos su agosto. Y aunque hoy en día sí ha quedado la expresión como el que gana dinero o hace un negocio fácilmente, antes no era fácilmente. Se daban todo el mes de agosto trabajando, pegándose una gran currada y esforzándose muchísimo, recogiendo el cereal, trillando, guardando el grano, etcétera. Y luego podían vivir los meses de invierno con todo aquel dinero que habían obtenido de las ventas y las ganancias por lo que habían trabajado. Hoy en día ha cambiado ya el sentido.
1: Alfred, por curiosidad, ¿de dónde sacas todo esto?
0: Leyendo mucho, estudiando mucho.
1: No, claro, pero horas y horas, ¿no?
0: Y horas y horas y muchos años. Muchos años dedicado a
1: y metido en bibliotecas.
0: ¿Qué?
1: Metido en bibliotecas.
0: Y desde adolescente que me di cuenta que me sacaba mejor la lección si me quedaba con la curiosidad, con la anécdota, con el dato, y luego yo en casa seguía buscando. Cuando no,
1: o sea, que esto te viene de lejos, ¿no?
0: Sí, desde que era adolescente. Y yo guardé todo esto en papelillos, papelotes.
1: Anda,
0: y fue evolucionando hasta que a final del 2005 me obligó mi chica, mi mujer, mi pareja, a que todos esos papelotes, porque no los
1: ordenas, llévalos a un libro.
0: Y no, ¿por qué no los metes en un blog? Y creé el blog, ya está listo, que todo lo sabe. En enero del 2006, hace 20 años.
1: Y luego llegó el libro, claro.
0: Y luego ya llegó el libro.
1: ¿Cuántos libros has publicado?
0: Ahora ya 10 libros y esta semana entrego el undécimo.
1: ¿Y de qué va ese?
0: No lo puedo decir porque es con HarperCollins, con la editorial, ha sido un encargo y han dicho, tienes que mantener el secreto hasta que no salga en noviembre. Pero lo entrego esta semana. Y también curiosidades y tal, pero muy chulo, va a ser muy chulo. Y trabajando en otros proyectos, yo tenía un trabajo que no tenía nada que ver con la divulgación, pero llegó un momento que el blog se hizo grande, que me empecéis a llamar las radios, las teles, los libros y tal, y yo ya desde hace 15 años me dedico profesionalmente a esto.
1: ¿Y empezaste? De niño
0: con papelillos.
1: Fíjate. Sí. Bueno, pues Alfred López, muchísimas gracias por llenar el tren, el último tren de curiosidades. Un abrazo muy fuerte, descansa y disfruta del verano.
0: Muchísimas gracias, ha sido un auténtico placer estar toda esta temporada con vosotros y que bueno, espero que pase otro tren en el que subirme en alguna otra ocasión.
1: Nunca se sabe cuándo es el último tren.
0: Eso.
1: Nunca se sabe. Y ahora llega el radar sonoro de Andrea Quintero, que esta noche pues pone el foco en una de las sombras de este mundial, el racismo, que vuelve a aparecer en las redes y también en el discurso político. Andrea parte de la respuesta de Lamine Yamal a Mariano Rajoy y recupera una historia que ayuda a mirar el asunto desde otro lugar. Así pues, Andrea, encendemos el radar. Buenas noches.
2: Muy buenas noches, Rosa.
1: Bueno, ¿qué nos traes hoy?
2: Pues efectivamente, ya sabéis todos que han sido muy sonadas las declaraciones, más bien el artículo de Mariano Rajoy diciendo eso de que la selección gala es de altísimo nivel, pero juega sin franceses. Y evidentemente eso ha ensombrecido, decías, este mundial, y lamentablemente todos siempre están marcados por algo de racismo. Y así contestaba Lamine Yamal a esas declaraciones.
3: Hay una polémica en España por un artículo de un expresidente del gobierno hablando un poco de que quién es francés, quién no lo es. Tú que también has pasado por eso en una selección como la que tenemos, no sé si estás al tanto de esto que está pasando y si tienes alguna opinión al respecto. Gracias.
4: Bueno, yo creo que mañana vamos a jugar uno de los partidos más bonitos que se puede en un mundial. No creo que haya espacio para hablar de eso, pero el fútbol, si sirve para algo, es para integrar, para la sociedad, y no hay mejor ejemplo que Francia y nosotros, que somos ejemplo de la integración y que el fútbol al final es eso, no hablar de lo que ha dicho otra persona. Glory land, in glory.
1: Con qué sencillez y con qué pocas palabras Lamine Yamal ha puesto a Mariano Rajoy en su sitio.
2: En su sitio. Y por cierto, lo jugaron, y vaya si lo jugaron.
1: ¡Vaya partidazo!
2: Que fuese fuera de juego, porque hubiese sido un doble gol, sí. Me parece a mí, pues para muchos de los que están del lado de criticar las raíces, que no la nacionalidad, sino las raíces de los jugadores, ¿no? Pues con 19 años así de clarito lo deja. Y puede que sí, que tenga razón en que el fútbol sea un ejemplo de integración, pero lamentablemente no hay que obviar que algunas aficiones vienen demostrando lo contrario. Este Mundial pues ha vuelto a demostrar que el racismo aún consigue a día de hoy empañar esa deportividad de la que deberían hacer gala estas competiciones, y que sí que está presente en el terreno de juego, pero lamentablemente no siempre se contagia a la grada, ni mucho menos a la política. Eso ya lo hemos visto con este artículo, pero también lo vimos con las declaraciones de la senadora paraguaya Celeste Amarilla, que también arremetió contra Francia llamando a Kylian Mbappé camerunés colonizado tras la eliminación de Paraguay, ¿no? Todo esto ya sin entrar a calificar las salvajadas que pueden leerse en X y otros ecosistemas, por llamarlo de alguna manera, que parecen funcionar a base de odio. Precisamente en este contexto, pues yo creo que merece mucho la pena recuperar y recomendar algunas historias que tratan este tema desde la emoción y de la empatía, no desde la polémica, ¿no? Es el caso de Los Williams, como adelantabas. Es una película documental de 2024 dirigida por Raúl de la Fuente y uno de los documentales españoles más reconocidos en el último año. Estuvo nominado, de hecho, al Goya. La película sigue la historia de Iñaki y Nico, ambos jugando ahora en las selecciones de Ghana y España, respectivamente, y que ambos nacieron en Bilbao después de que sus padres huyeran de Ghana buscando una oportunidad de futuro. María, su madre, cruzó el Sáhara a pie, estando embarazada. Su padre no se quedó atrás, tuvo que atravesar también media África antes de poder llegar a España. Y años después, ese futuro, que son de alguna manera sus hijos, pues compartían vestuario en el Athletic como titulares de primer nivel. Esta historia, y no el racismo, es la que protagoniza el documental. Pero, triste e inevitablemente, la discriminación juega un papel muy importante dentro de su trayectoria vital y, sobre todo, de su trayectoria deportiva. La
5: Fanta, Fanta, Fanta. Yo de Bilbao, aunque no te lo creas, si me llamo Iñaki, yo creo que se me nota que soy vasco, aunque no lleve chapela. Y me siento vasco, soy un otro vasco, como me dicen aquí.
6: Iñaki Williams is playing with the national team of Ghana. Nico Williams is playing for Spanish team.
7: Malo eres un mono.
8: Se han recibido un montón de mensajes. Muy mal, muy mal. Estaba ido, no sabía ni qué hacer.
9: Gritos de mono, dirigidos a Iñaki Williams y están llamando mono.
8: Yo soy una persona muy ambiciosa, mi hermano lo sabe. Le tengo mucho miedo a decepcionar a la gente. El legado que voy a dejar pues va a ser ese. Dar visibilidad a mucha gente africana que viene a buscarse la vida.
1: Hay que ver. Qué gran jugador es Nico Williams.
2: Sí. Ayer también ahí me hizo mucha ilusión verle. Y es que es eso, o sea, es que es ejemplo de integración, porque además es que ahí está y ellos lo demuestran. Lo que pasa es eso, que a veces no pasa del césped, ¿no? Como es obvio, el fútbol es muy protagonista de esta historia, pero por encima de ello la identidad, ¿no? Y hay un momento especialmente conmovedor, y es cuando los dos vuelven a Ghana, ¿no? Para reencontrarse con sus raíces y reconciliarse con el hecho de que pues pueden sentirse profundamente ghaneses y a la vez españoles, y que la doble cultura pues solo aporta riqueza, muy a pesar de quien quiera verlo como algo que resta, ¿no? Y bueno, para quienes les interese profundizar en este tema, hay otra historia que también merece muchísimo la pena.
1: A ver, ¿cuál es?
2: Es la de Beitar Jerusalén. No sé si conoces ese equipo.
1: No.
2: Fue el único gran club israelí que pasó décadas sin fichar a ningún jugador musulmán, lo que para muchos israelíes pues era como algo que les daba caché, fíjate. Pero bueno, hubo un momento que terminó esa racha, a finales de 2013, fichando a dos futbolistas chechenos, Sayur Sadib y Gabriel Jadiev, perdonadme la pronunciación.
1: Perdonada,
2: yo creo que es difícil. Sí. Y bueno, la llegada de estos dos jugadores desencadenó una de las mayores polémicas de la historia del fútbol israelí, ¿no? Aunque no eran árabes, sino que eran rusos, ambos eran musulmanes, y eso ya fue suficientemente reprochable para ciertos sectores ultrajudíos, ¿no? Como por ejemplo el grupo La Familia. E iniciaron una campaña de odio contra ellos, desplegando pancartas con el lema Forever Pure, siempre puros, en los partidos, boicoteando los encuentros, e incluso llegaron a incendiar las oficinas del club. Uf. Es muy fuerte, ¿eh?
1: Sí, sí.
2: Es la historia que cuenta el documental, que se llama igual, Forever Pure, ¿no? Y que toma el nombre de esas pancartas xenófobas para retratar con maestría cómo el racismo, la xenofobia y la política pues pueden adueñarse del estadio. Hay una escena también muy impactante, y es que cuando Sayur marca el primer gol con el equipo, en lugar de celebrarlo, cientos de aficionados deciden abandonar el estadio en ese mismo momento.
1: El odio corroe.
2: Sí. Y no es una película reciente, de hecho justo ahora va a cumplir 10 años, pero sí que fue la primera que abordó este tema, por eso me parece muy, muy recomendable. Así que si te parece, vamos a cerrar estas historias no tan alegres, ¿no? Con una canción muy especial, que es la del Mundial de Inglaterra, la canción de Inglaterra para el Mundial de Italia 90, que incluye el rap de John Barnes, el primer gran futbolista negro convertido en icono de la selección inglesa.

0: Oye, qué bien suena esto, ¿eh?
1: Suena
0: Oye,
1: genial.
0: Qué ritmo más pegadizo, ¿no?
1: Es buenísima. O sea, es un hit, es una canción de,
0: temazo.
1: De un mundial, pero es un hitazo.
0: Sí, sí.
1: Oye, ¿tú cómo viajas en verano?
0: En tren.
1: Mucho en tren, fíjate.
0: Voy y vengo.
1: Yo soy un poco infiel a los trenes en verano y soy mucho...
0: ¿Cómo viajas?
1: En coche.
0: Vale.
1: Me gusta mucho viajar en coche porque voy de una punta a otra y al final pues eso me da mucha libertad. Soy muy de pueblecitos y tal. Entonces viajo en coche. Entonces tengo un gran enemigo, como muchos españoles, y que son los atascos y todo lo que te encuentras por el camino. Entonces he pensado que podíamos traer una recomendación para tomarse con filosofía y humor esos momentos de tensión veraniega.
2: Aparta de ahí, Anormal, tu podcast para controlar la rabia en la carretera. Aquí encontrarás trucos sencillos y eficaces para destensar tus nervios al volante.
1: Bueno, es buenísimo.
0: Bueno, yo quiero escucharlo.
1: Lo recomiendo, ¿no? Son 4 episodios muy cortitos. Están disponibles en todas las plataformas de audio, como Spotify, por ejemplo. Duran 10 minutos, ¿no? Y pues uno son los atascos, el otro las rotondas, el otro el aparcar. Y de verdad que es desternillante.
0: Sí, porque además cuando vamos al volante parece que nos transformamos.
1: Nos transformamos. Y este podcast lo que hace es como reivindicarlo.
0: Flow, que estamos en verano, vacaciones, flow.
1: Sí, decir, bueno, si lo tienes que soltar, suéltalo y ya está, ¿no? Pero de una manera muy ingeniosa. Vamos a escuchar un fragmentito.
2: Es en los atascos donde el conductor cobra conciencia de lo inútil y fugaz que es la vida. ¿Acaso algo merece la pena? ¿Por qué no me muero ya? Son pensamientos que surgen al avanzar 300 metros en media hora. Y a ese pensamiento se añade la certeza de que careces de personalidad, al ser una de las 8.000 personas de ese embotellamiento que ha decidido ir a Buitrago de Lozoya ese sábado. Solo eres un grano de arena de una playa infinita. Un grano de arena que va en un Opel Corsa del 2012 y que nadie recordará una vez muerto.
1: Es buenísimo.
0: Es tremendo.
1: Es buenísimo.
0: Es verdad, ¿eh?
1: Sí,
0: no eres nada, eres una gotita en el océano, además.
1: Total.
2: Con mejor ánimo.
1: A ver.
2: La primera reacción es la que cuenta. Tan pronto veas los coches parados, suelta algo como «me cago 300 veces en todo» o un lento y mantenido
0: «joder»,
2: te harán afrontar el atasco desde otra posición emocional.
0: Sí. A ver, pero mejor decirlo dentro del coche con las ventanillas cerradas
1: claro.
0: Al que está al lado que te escuche.
1: Y además es verdad, y dice, además tienen que ser insultos, maldiciones genéricas, porque además te lo vas a encontrar de aquí 100 metros, conviene mucho arremeter contra
0: y
1: él.
0: Y puede ser que se ponga en paralelo a ti los dos coches
1: imagínate
0: parados,
1: la incomodidad, ¿eh?
0: Mirada, como diciendo, te estoy observando y sé lo que has dicho porque te he leído los labios.
1: Son los duelos de pistoleros del siglo XXI.
0: Pues
1: con eso nos despedimos. Para quien se quiera reír cuando esté en un atasco, se llama Aparta de ahí, Anormal, un título muy, muy descriptivo, y es un podcast dirigido por...
0: Guión. Vamos a buscarlo.
1: Perdón.
0: Dirigido por Miguel Campos y Patri
1: Muñoz.
0: Eso es.
1: Se me fue la chuleta. Gracias, Rosa.
0: Vale. Pues Andrea Quintero, me ha encantado el radar sonoro de hoy.
1: Pues me alegro mucho que te haya gustado. Es el último ya de
0: radar sonoro. Pero
1: radar
0: mañana
1: sonoro.
0: Vienes
1: Hombre,
0: con
1: supuesto.
0: Historias de la radio.
1: Por supuesto.
0: Mañana.
1: Aquí
0: mañana
1: estaremos.
0: Más.
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0: Hoy no tenemos en el estudio a una estrella del rock al uso, tenemos a un superviviente profesional y a su lado al periodista que ha tenido la misión nada sencilla de ponerle orden, ritmo y partitura a una vida bastante poco ordenada. Miguel Costas fue alma de siniestro total de Aerolíneas Federales y de Los Feliz, una de las voces más reconocibles de aquel rock español que sonaba a mala leche, humor negro, carretera y retranca gallega. Un tipo que nació en un barrio de Vigo donde se compartía baño entre seis, que dio nombre, sin querer, a una de las bandas más importantes de los 80 y que después de los grandes escenarios también conoció la furgoneta, las salas pequeñas y la vida real. Ahora publica sus memorias tituladas Esas palmas, coño, un libro escrito junto al periodista Renato Landeira, que ha tenido que hacer de arqueólogo, afinador, notario y seguramente de domador de recuerdos. Miguel dice que su memoria es como una vieja radio de galena. A veces sintoniza bien y otras solo mete ruido. Esta noche vamos a intentar que esa radio suene nítida y lo vamos a hacer con la ayuda de mi compañero Ramiro Barea. Buenas noches.
1: Hola, ¿qué tal? Buenas noches, Rosa.
0: Bueno, a ti te encanta Siniestro Total.
1: Soy bastante fan de Siniestro Total.
0: Y doy fe que se sabe de memoria prácticamente todas las canciones.
1: Todas no, porque tienen mucho, pero me sé bastantes.
0: Bueno,
1: sí.
0: Pues saludamos ya a Miguel Costas. Buenas noches.
2: Buenas noches.
0: Bueno, y a Renato Landeira. Buenas noches.
3: Buenas noches.
0: Bienvenidos al último tren de Radio Nacional de España. Bueno, Miguel, empiezas el libro diciendo que esto no es una biografía solemne ni una terapia, sino un artefacto para entretener. ¿Qué querías contar de ti que no estuviera ya en las canciones o en la leyenda de Siniestro Total?
2: Bueno, cuando me propuso Rock Editorial, pues sacar un libro sobre mi historia, ¿no? Sobre mi vida en la música, pues sabía que Renato estaba haciendo una biografía sobre Siniestro Total, me había pasado unos apuntes, unas notas. Y entonces, bueno, pues se me ocurrió contactar con él porque ya tenía parte de esa historia de mi vida, una de las más importantes, pues ya prácticamente perfilada, tenía muchos datos y le propuse pues empezar desde el principio, desde que nací hasta que la editorial nos dijo basta, porque llevábamos ya 600 páginas y dijeron, no puede ser, tiene que ser menos. Tiene que ser menos páginas, ¿no? Y entonces, bueno, es la vida de una persona, de un currante de la música, de como de otra profesión, ¿no? Una persona que comparte la vida con otras personas, cada una con su problemática. Las cosas que transcurren durante las etapas de la vida, que no solo el momento cumbre, que es el estar en el escenario, ¿no? Que es el momento divertido y feliz, y que detrás también hay muchas otras cosas que la gente desconoce. Y que es un trabajo como otro, pero que es un trabajo que te gusta, que lo haces con gusto. Y bueno, y a seguir hasta que el cuerpo aguante.
1: Renato, tú has tenido que poner orden en esa memoria. ¿Qué fue lo más difícil? ¿Que Miguel recordara, separar realidad y mito o convencerle de que algunas cosas merecían estar en el libro?
3: Yo creo que ambas, efectivamente. A veces fallaba la memoria, a veces fallaba también un poco, bueno, pero esto de verdad tenemos que contarlo o es necesario. Y dije, bueno, Miguel, Vamos a contarlo. Luego, para quitar, ya habrá tiempo, como bien decía hace un ratito, ¿no? O sea, llenamos 600 páginas y luego pues empezamos a recortar. Pero sí, efectivamente, creo que fue una combinación de ambas. Es decir, pues al principio, Miguel es Miguel es la estrella del rock que todos conocemos, pero en el fondo es una persona muy tímida y muy reservada. Bueno, es normal, ¿no? Tiene su intimidad, es lógico. Ya. Y a veces pues había que tirar de él. Pero luego finalmente luego me sorprendió, porque luego cuando salió el libro, ya cuando lo veíamos, decía, joder, pues ahora me estoy acordando de un montón de cosas que podíamos haber contado. Pero bueno, al final pues quedó así y muy contentos los dos.
0: Miguel, tu primer...
2: Sí, pero bueno,
0: sí, dime, Miguel.
2: No, quiero decir que con respecto a esto tuve mucha ayuda de mi madre, ¿no? Que tiene una memoria increíble y recordar, por ejemplo, la matrícula del coche de mi padre, que fue el primero que tuve yo luego cuando falleció, uh-huh. O el teléfono de casa, que no había smartphones de aquella. Entonces, bueno, fue recordar el número de teléfono. Luego fueron pues recordando una cosa, fueron saliendo otras y cosas que no pensarías así normalmente, ¿no? Dice, ¿cómo sería tal, no? Una persona no piensa en eso, ¿no? Pero si empieza a hacer balance en la vida y empieza a recordar un poco desde el principio cómo fue todo, pues se fue hilando bastante.
0: Miguel, tu primera guitarra llega gracias a tu abuela Aurita, canjeando además puntos de supermercado. Ahí empieza todo, ¿verdad?
2: Sí, ahí empieza todo. Bueno, ahora también dan sartenes y bueno, varias cosas, pero aquella daba una guitarra muy mala, por cierto, pero fue la primera que aporré. Y luego en un viaje de estos de, no sé si había el inserso, pero un viaje de mayores, me trajo de Andorra una guitarra un poquito mejor y ya con esa ya aprendí a tocar un poco más y de ahí partió, bueno, mi afición a la guitarra. Y de la música ya la tenía por...
0: Uy, creo que hemos perdido la conexión con Miguel. Pero,
1: oye,
0: aprovechando que retomamos la conexión, vamos con música.

0: Renato.
1: ¿Sí?
0: Mira, esta pregunta es para ti. Hay una parte del libro en la que, bueno, se habla de los feliz, ¿no? Y del golpe de realidad. Cuando cambia a Miguel del autobús de gira pues a la Renault Traffic, de los grandes recitos a las salas pequeñas. Esa parte del libro muestra a un Miguel menos mítico y más vulnerable. ¿Era importante contar también la bajada y no solo los años de ruido y éxito?
1: Por supuesto, por supuesto. Es más, yo fue una condición que un contrato que hicimos entre los dos. Yo lo que tenía muy claro cuando Miguel me ofreció esto, dije, Miguel, yo si lo hacemos, tenemos que ser honestos y tenemos que contarlo todo. Es decir, no podemos solo contar lo bonito. Y no, ahí estaba plenamente de acuerdo. Y me dijo, sí, por supuesto que sí, lo cuento y sin ningún problema. Ahora, ¿cómo lo contamos? Y eso, pues habrá que dar de forma y de forma adecuada y todo eso. Pero sí, no hubo ningún problema. Todo lo contrario. Es más, yo no haría un libro que no contase, que no fuese honesto, ¿no? Y de hecho está gustando mucho precisamente por eso, porque la gente no conocía al Miguel Costas, pues que ha tenido sus circunstancias, sus problemas, bueno, y sus debilidades, ¿no? Y eso es parte también del éxito del libro, pequeño éxito del libro.
2: Miguel,
3: sí.
2: Tus letras eran gamberras, irónicas, con humor negro y bastante mala leche. Si Siniestro Total empezara hoy, ¿escribirías igual o te pensarías más las cosas tal y como está el mundo hoy de delicado?
3: Bueno, lo que pasa es que está demasiado delicado, ¿no? Porque hay tienes como ¿qué tal homosexual?, por ejemplo, que la letra dice ¿qué tal homosexual?, pues hombre, no me va mal. Me la han recriminado, ¿no? En los conciertos. Luego ha hablado otras cosas, de los obreros del metal y del fútbol y de tal, pero solo dice eso, pero solo decir la palabra homosexual ya me han dicho cómo cantas eso. Pues no lo sé, la verdad es que nunca me he cortado en hacer una letra y cuando las hago tampoco pienso si esto es posible cantarlo ahora o no. A ver, nuestra idea nunca fue ofender a nadie, ¿no? Yo pienso que mientras no ofendas a nadie, siempre, aunque trates las cosas con humor o ironía, como dices tú, si no ofendes a nadie, pues no tiene por qué pasar nada, bueno, a nadie o a ningún colectivo, ¿no?

0: para Madonna en Vigo en 1990. ¿Y tú recuerdas aquello como un desastre? ¿Qué pasó?
1: Bueno, no es que fuera un desastre, es que Madonna cogió toda una grada de camerino y a nosotros nos metieron en los cuartos de baño. Entonces, de camerino, pero no fue un desastre, fue una experiencia que estuvo muy bien y de grato recuerdo. Ahora están aquí haciendo un documental sobre la historia del Celta y están viendo a ver si recuperan la camiseta que se puso Madonna aquel día y todo eso. Pero bueno, fue una buena experiencia. Recuerdo, eso sí que no hubo mucha gente, no estaba el estadio lleno, como ahora que se llenan 10 Bernabéus o tal, estaba mediado, ¿no? Hasta la mitad del campo, más o menos, pero bueno, sí, fue una buena experiencia, y además vimos que cómo trabajaba la gente de fuera y tal, y bueno, siempre te aporta ideas y cosas.
2: Miguel, creo que en mitad de aquel concierto se te ocurre invitar a Sito Miñanco, que estaba en Busca y Captura, a subir al escenario. ¿Eso qué fue? ¿Provocación? ¿Inconsciencia? ¿O puro Costas? Cuéntame.
1: Pues lo que te estaba diciendo, que no me acuerdo de esa parte. Será para el libro Esos Palmas Coños 2 y para las 300 páginas que sobraron más otras 200 más, pero no recuerdo esa anécdota, ¿no?
0: Bueno, supongo que Renato sí que recuerda algo más, ¿no?
3: Sí.
0: A ver, ¿qué recuerdas?
2: Cuéntanos.
3: No, la rescaté de una entrevista, de una vieja entrevista, claro. Es que son tantos años que es normal que Miguel no recuerde todo. Pero sí, lo rescaté en una entrevista y efectivamente dijo, sí. Además, es que fue en la plena Operación Écora, mediados de 1990. Ajá. Y efectivamente, dijo, bueno, si está por aquí Sito Miñanco, que baje a cantar y tal y tal. Y no, al parecer estaba desaparecido en Panamá. Entonces no apareció por allí.
1: Un poco lejos.
0: Bueno, Miguel, durante años circularon mitos sobre ti. Drogas, enfermedad, camisas de manga larga. ¿Te dolió que mucha gente prefiriera creerse al personaje antes que escuchar a la persona?
1: Bueno, la verdad, a ver, hoy con las redes y tal hay lo que se llaman los haters, ¿no? Que son gente
0: los
1: que...
0: Los haters.
1: Yo es que el inglés no tengo regular, sí. tirando muy mal. Y bueno, no es que me doliera, lo que pasa es que ahí sí que cometí un error, que fue, después de irme de Siniestro Total, pues hacer un grupo, ¿no? Hacerlos feliz y no seguir con mi nombre. La gente me perdió la pista porque saqué los discos con compañías pequeñas y me costó luego mucho recuperar el público y todo eso. Entonces la gente, bueno, hacía sus elucubraciones y cada uno pues pensaba, como no estaba muy claro porque me fui, en el libro sí que lo aclaro, por fin, pues... Cada uno decía una cosa distinta y algunas me llegaron, ¿no? como esa. Pero vamos, ahora ya la gente, yo creo que ya me conoce bastante y sigo tocando, dando conciertos y tocando los éxitos de Siniestro Total, de Aerolíneas Federales, las más conocidas, de mi época en solitario. Y demás, y bueno, yo creo que hoy por hoy ya la gente ya no hace falta poner la coletilla de ex Siniestro Total, ¿no? Para cuando se hace un concierto en el que participo.

0: El debut de Siniestro Total creo que fue el 27 de diciembre del año 81. Miguel, aquella noche, ¿pensaste que podía empezar algo serio o era simplemente una gamberrada del momento que salió adelante?
1: No pensamos nunca en dedicarnos profesionalmente a la música, por lo menos por mi parte, yo creo que por la de los demás tampoco. Lo que pasa que, bueno, fue un concierto, aparte que fue muy poquita gente, pero con el paso del tiempo resulta que todo el mundo estuvo allí. Dice, yo estuve en aquel concierto, tan mítico que estaba todo el mundo, ¿no? Lo que pasa que llegó un momento en que nos dimos cuenta que nos estábamos dedicando ya a eso y que no teníamos tiempo para hacer otra cosa. Y entonces, bueno, pues ya hasta hace muy poco mi madre me preguntaba cuándo iba a empezar a trabajar.
0: A estas alturas, ¿no?
1: Sí, pero bueno, empezamos así sin quererlo y de repente estábamos ya dedicándonos a esto y viviendo de la música. Más bien, unas veces mejor, otras peor, pero viviendo de ello. Sí.
2: En 1994 dejas Siniestro Total y dices que en realidad no te querías ir. ¿Qué pasó?
1: Bueno, pasaron muchas cosas. Yo ahí tampoco quiero hacer spoiler del libro. En el libro lo explico bien. Fue una serie de circunstancias que a lo mejor en otro momento pues no se hubieran dado, ¿no? Ellos querían ir por un lado a nivel musical, hacer otros proyectos. Yo no estaba tan de acuerdo. Bueno, se juntaron varias cosas, ¿no? Y entonces, bueno, pues decidí abandonar el grupo, pero no quería porque yo quería seguir haciendo lo que estábamos haciendo. Ellos querían caminarlo un poco por otro lado y bueno, pero bueno, al cabo de los años, pues al principio lo pasé muy mal, pero al cabo de los años no me arrepiento porque creo que fue una decisión honesta y también que digamos, al ver la distancia, creo que hice bien en dejar el grupo en ese momento.
0: Lo comentábamos antes con Renato. Después vinieron Los Feliz. ¿Aquello fue una caída, una cura de humildad o de alguna manera una forma de libertad? ¿Cómo lo ves?
1: Bueno, fue un poco todo. Nosotros, a ver, tampoco empezamos a tocar en grandes pabellones. También hacíamos muchas salas cuando empezamos. Bueno, lo que pasa que cuando dejé Siniestro fue para mí el mejor momento y la mejor formación que tuvo Siniestro. Ya habíamos aprendido a tocar muy bien y el último disco que hicimos, Made in Japan, juntos, pues suena muy bien. Hicimos también un disco en directo, que es muy, muy recordado. Y tal. Pero nada, volver a tocar a los bares, a las pequeñas. Lo que pasa que hicimos una gira de unos 30 conciertos y volvimos con lo opuesto, ¿no? Entonces, fue también error de nombre, tener poco marketing detrás, de que ya apenas lo había, pero bueno, poca promoción, digamos, y luego pues no, pues volver a empezar en solitario.

0: A una isla del Caribe me iba yo justo. Y bueno, Miguel, cuentas que algunas canciones podían salir en 10 minutos, como Sexo Chungo o Asunta. ¿De dónde sale una canción de Miguel? ¿De una frase, de una broma, de un bar, de una noticia absurda? ¿Cómo te inspirabas y cómo te inspiras?
1: Bueno, pues de todos lados, de una conversación, de una cosa que escuchas por ahí, de cualquier cosa, de algo que oyes en la radio o en la televisión. Veo muy poco, por no decir nada, pero bueno, sí, te surge una idea y sobre esa idea luego vas desarrollando una trama, digamos. Y yo soy mucho de primero hacer la idea de la canción. O sea, voy a hacer una canción sobre esto. Y entonces luego hago la música y luego acabo la letra. Hago así. O sea, no hago primero la letra y luego lo pongo música, sino que lo hago un poco en partes, ¿no? Primero cojo la idea, hago algunas frases, luego hago la música y luego la remato al final. Y ya te digo, bueno, sobre todo de experiencias de la vida, de cosas que me hacen gracia y de otras que me hacen menos. Pero bueno, procuro, para mí la música es un divertimento, pienso que se hace para que la gente se lo pase bien y se olvide los problemas, y entonces mis canciones suelen ser bastante para que el público participe, se lo pase bien en los conciertos y lo que te decía antes, y se olvide de los problemas cotidianos.
2: Miguel, el libro arranca muy pegado a Vigo y al barrio del Calvario. Sí. Tu origen es, bueno, vienes de una familia trabajadora, una casa donde compartíais baño entre seis. ¿Qué le debe tu música a ese origen?
1: No entiendo bien la pregunta.
0: ¿De qué manera te ha marcado, ¿no?, a la hora de escribir?
1: Bueno, pues a ver, pues a lo mejor es no ser muy pretencioso, digamos. El ser una persona... a mí una de las críticas de un disco del primero Los Feliz que me hicieron ponía que era un disco cabal, y eso me gustó la frase, ¿no? O sea, que era un disco que reflejaba bien, a ver, la vida, ¿no? O las cosas que pasan por la calle y todo esto, ¿no? Y no, nunca pretender, bueno, pues tener un helipuerto en casa y todas estas cosas.
0: Ya.
1: Entonces, pues yo creo que partir de unos orígenes
0: te lleva a tierra, ¿no? Te lleva a tierra.
1: Sí, bueno, también la primera guitarra que me compré, pagué el último plazo hace 2 meses, como que entiendo.
0: Ya.
1: No, entonces cuesta mucho, y entonces cuando las cosas cuestan tanto, que si te las dan ya bastante hechas, bueno, pues también eres más realista y te enfrentas más a las situaciones, ¿no?
0: Renato, ¿por qué el título Esas palmas, coño? ¿Por qué?
3: Bueno, yo creo que sí, fue muy fácil, es decir, en cuanto empezamos a hablar Miguel y yo del título, lo pusimos encima de la mesa y ya dijimos, tiene que ser este. Bueno, Esas palmas, coño, pues hay un disco que es icónico de Siniestro Total, que se llama Ante todo mucha calma, que es en directo, grabado en Valencia en 1991. Y en un momento dado, en una canción, que es Pueblos del Mundo Extinguidos, pues Miguel Costa dice espontáneamente, Esas palmas, coño. Y toda la gente, bum, bum, bum, arriba. Y bueno, caló tanto esa frase, que vamos, que desde este momento no hay un concierto que de Miguel Costas en que no se vea obligado a soltar Esas palmas, coño, por lo menos un par de veces, porque como que lo pide la canción, ¿no? Y bueno, y lo tenemos muy claro que era una frase como muy icónica, yeah, de él. Y además todo el mundo lo dice. Además, es que hay camisetas de eso. Hay grupos tributo con esa, con ese, con esa misma marca. Es decir, es que tenía, es que no, no había otro. Y, bueno, y de hecho en la editorial también nos dijeron, está claro que el título tiene que ser este.
0: Miguel, una última pregunta. Dices que hoy valen más 300.000 seguidores en Instagram que buenas canciones. ¿La música se ha vuelto más escaparate que oficio?
1: Bueno, es que yo creo que hay varias ligas ahora mismo, ¿no? Hay la liga de la gente que toca con instrumentos y hace sus canciones, y luego hay un mundo que se llama mainstream o mainstream, ya te dije que el inglés lo tengo fatal, que bueno, que son productos que se lanzan, que tienen un marketing detrás, y entonces la gente acude en masa, porque si una persona tiene 400.000 seguidores en Instagram, pues tiene 400.000 oyentes potenciales, ¿no? Que una persona que tiene 2.000. Entonces, bueno, esto está apoyado por las grandes discográficas, por las marcas y demás. Entonces, la música, bueno, para mí no son conciertos si no hay músicos. Son eventos, son
0: otra cosa.
1: Otra cosa. Bueno.

Pues aquí termina el viaje de esta noche. Nos despedimos con una canción que huele a asfalto caliente, a ventanas abiertas, a calles que todavía guardan el calor del día y a esas noches de verano en las que la ciudad parece no querer dormirse. Suena Joe Cocker con Summer in the City. Gracias por acompañarnos en el último tren. Buenas noches y hasta mañana a la misma hora.

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1: Son las 2, es la 1 en Canarias.
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1: Buenas noches. Hoy está previsto que el Tribunal de Justicia de la Unión Europea dé a conocer la sentencia sobre la ley de amnistía de los delitos de malversación y terrorismo a los políticos catalanes del procés y que diga si se ajusta a la normativa de la Unión Europea para determinar también sobre el uso de los fondos europeos en la financiación de las votaciones ilegales del 1 de octubre. El TJUE también resolverá otras cuestiones prejudiciales. Marina Corredor.
2: Son las planteadas por el Tribunal de Cuentas y la Audiencia Nacional sobre la responsabilidad de los expresidentes catalanes Carles Puigdemont y Artur Mas y también sobre la acusación de terrorismo que pesa sobre 12 personas que pertenecían a los comités de defensa de la República. Ya en noviembre, el abogado de la Unión Europea aseguró en un informe no vinculante que los fondos comunitarios no se habían visto afectados por ese referéndum de independencia. El dictamen de este tribunal despejará el camino al Tribunal Constitucional, que aún tiene pendiente pronunciarse sobre si la malversación es un delito amnistiable o no, un punto del que depende el regreso de Carles Puigdemont a España. Recordamos que el expresidente catalán ya presentó un recurso de amparo ante la negativa del Tribunal Supremo, que será el que decida en última instancia.
1: Más asuntos. Irán está volviendo a lanzar ataques contra posiciones de Estados Unidos en los países del Golfo Pérsico. El gobierno de Kuwait asegura que a esta hora está tratando de repeler ataques con drones y que gracias a sus defensas, eso sí, ninguno de los artefactos de momento ha llegado a impactar contra su territorio. Además, como en las últimas madrugadas, Bahrein también está siendo objeto de ataques iraníes. Aquí están sonando las alarmas antiaéreas. Por su parte, Estados Unidos ha vuelto a atacar posiciones del ejército iraní en la costa del Estrecho de Hormuz.
2: El ejército estadounidense ha lanzado de momento dos rondas de ataques esta madrugada. Además, con Hormuz paralizado, Estados Unidos ha disparado a un petrolero que intentaba romper el bloqueo. El presidente Donald Trump ha dicho lo siguiente. Que Irán va a ser derrotada pronto, muy pronto, dice Trump. Además, el presidente ha anunciado que Irán permitió la salida del país a una ciudadana que, según ha dicho, fue detenida injustamente en diciembre de 2024.
1: De vuelta a España, más de 170 efectivos de bomberos forestales de Aragón y la unidad militar de emergencias trabajan a esta hora en las labores de extinción del incendio de Orés en Zaragoza, el que más preocupa a esta hora en nuestro país. El viento cambiante está complicando, además de las tareas de extinción, el seguimiento del fuego. En estos momentos hay 3 municipios de la zona evacuados.
2: Son Orés, Asín y Luesa. El consejero de Interior de Aragón, Roberto Bermúdez de Castro, adelantado que otros 3 municipios están preavisados por si fuera necesario realizar el desalojo.
3: Nosotros, en el momento en el cual tengamos la constancia de la necesidad de evacuar, pues por no siempre vengan, mandaremos un alert, sea la hora de la madrugada que sea.
2: Otros 2 incendios en Ciudad Real y Barcelona ya han quedado estabilizados.
1: Y en los deportes.